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0: tal? ¿Cómo les va? Muy buenas noches. Aquí comienza una nueva transmisión de Relatores. Noche de Copa Argentina, cuartos de final. En Florencio Varela, en el Estadio Norberto Tomaguelo, el Club Estudiantes de La Plata se enfrenta al Club Atlético Platense. El ganador tendrá que enfrentar a Atlético Tucumán. Por el otro lado van a jugar Boca y Banfield. Pero para eso falta bastante. No falta casi nada para que empiecen a jugar en el Estadio de Defensa y Justicia el Pincha y el Calamar. Mucho ha pasado y no tanto tiempo ha pasado respecto del último partido de Estudiantes de La Plata. Platense no anda nada bien. Es más, anda mal. Y si no endereza rápido el rumbo, me puedo llegar a permitir la posibilidad de decir que anda muy mal. Parecen no darse cuenta muchos de los pocos puntos que está cosechando el Calamar. Pero eso recién se va a ver en la próxima temporada. Ahí está complicada la vida del equipo de Vicente López, pero para eso también falta bastante. Así que concentrémonos en lo que puede pasar dentro de un ratito nada más en el Norberto Tomaguelo. Aquí estamos junto a Pablo Ferrando y a Salvador Camacho, con las manos mágicas en los controles del ingeniero Pablo Bim y la voz comercial, como siempre, de Laura Caragliano. Somos la previa de Estudiantes de La Plata y Platense, cuarto de final de Copa Argentina. Señor Ferrando.
1: Hola, Jorge, muy buenas noches para vos, para el querido Salva, para Pablo Bim y para todos los queridos amigos que caminan y habitan por este hermoso planeta llamado Relatores. Aquí no me canso de decirlo, el certamen más interesante que pueda existir. No me vengan con la Champions, con la Europa League, con otros certámenes. A mí denme la Copa Argentina, siempre, porque ese lugar donde suceden a veces, y acaso, que las utopías suelen darse y suelen hacerse realidad, y uno puede sentir por un ratito que el mundo es más justo. ¿Por qué? Y porque juegan los equipos con menos recursos, con los que tienen menos posibilidades, contra aquellos más encumbrados y más poderosos, y los que tienen, por supuesto, una ingeniería financiera muy superior a los demás. Por eso, durante 90 minutos, estas historias son apasionantes, y se las vamos a contar aquí en Relatores, con el querido Salva Camacho, que juega en primera como si tuviese 10 años de fútbol, y con un muchacho que está hace 40 años al lado de Víctor Hugo. Mire si no habrá jerarquía individual aquí también y colectiva. En Relatores, aquí estamos para una nueva edición de Copa Argentina apasionante. El que gana de aquí va a jugar con Atlético Tucumán. Platense viene de perder con Newell's por el torneo 1-0, por la Supercopa frente a Central en el recordado 3-1. Y en el torneo local, frente a Lanús, 2-1, perdió frente al Granate. Linda historia, puede haber penales también, así que es una nueva película a la que los invitamos aquí, por supuesto, en el canal de YouTube de Relatores y en la 750.
0: Claro que sí, aquí está, esta es la voz de la información, el señor Salvador Camacho. Hay mucha noticia. Mucha. Sí, ¿cómo le va? ¿Qué dice?
2: ¿Cómo estás, Arca, Pablo y todo el oyente de la 750 y también de la tribuna virtual en YouTube de Relatores por la semifinal, por los cuartos de final, más bien el último cruce de esta Copa Argentina, que por un lado ya conoce una semifinal confirmada, Banfield-Boca. Banfield dejó un camino a Riestra en los cuartos de final luego del 1-1. 7-6 en penales ganó Banfield. Boca hace menos de una semana le ganó 3-2 a Racing Club, mientras que Atlético Tucumán dejó en camino a Independiente de Rivadavia, al actual campeón, al último campeón, y con esto habrá nuevo campeón de esta nueva edición de Copa Argentina. Ayer jugó la selección, 4-0 ganó en el Mario Alberto Kempes. Argentina le ganó 4-0 a Bolivia con los goles de Lautaro Martínez, Nicolás Paz, de José López y del Cuti Romero, que se estrenó con la cinta de capitán, se convirtió en el tercer máximo goleador de Argentina en goles de cabeza. El primero, el Kun Agüero con 9, el segundo Batistuta con 8, el tercero el Cuti con 5, mientras que también debutaron 5 nuevos jugadores. En la mayor, Román Vega, que jugó desde el arranque, el lateral izquierdo, Elequi Fernández, Santiago Simón, Leonel Flores y Valentín Gómez. Con estos son 70 los debutantes en la selección argentinos la era de Lionel Scaloni.
0: Muy bien. En un ratito van a ir los equipos al terreno de juego. Hay ausentes y por supuesto que hay presentes, señor Ferrando. Usted sabe lo que quiero decir, ¿no?
1: Claro, sí. Usted se refiere a jugadores que no están.
0: Sí. No, pero le estaba dando el pie para la formación. Entonces ahí todos nos íbamos a dar cuenta de quiénes son los que no están, por ejemplo.
1: Vamos, Platense, que hace las veces de local, porque hay localía en Copa Argentina. El 30, el arquero Juan Pablo Cozzani. El 4 es Agustín Lagos. El número 34 es Mateo Mendía. El 31 es Víctor Cuesta y el 3, Tomás Silva. En la mitad de la cancha, el 26 es Pablo Ferreira. El número 24 es Martín Barrios. El número 18 es Bautista Merlini. Arriba, el capitán, el 7, Guido Mainero. El número 43 es Nicolás Retamar. El 79, Bruno Sepúlveda. Dirige a Platense, Martín Palermo.
0: ¿Y estudiante?
1: Con el 16, Fernando Muslera. El 40 es Eros Mancuso, el 4 es Santiago Núñez, el 14 Leandro González Pires y el 24 Tomás Palacios. Mitad de la cancha para el 21, Ezequiel Piovi, el 7 es José Sosa, el 3 es Baltasar Rodríguez. Arriba juegan el 29 Fabricio Pérez, el 9 Guido Carrillo y el 17 Joaquín Tobio Burgos. Dirige a Estudiantes el cacique Alexander Medina.
0: Facundo Raúl Tello Figueroa es el árbitro, el asistente 1, Maximiliano David del Yeso, el 2, Facundo Sebastián Rodríguez, el árbitro suplente Hernán Carlos Mastrangelo. Van a estar en el VAR Nicolás Maximiliano Ramírez y Diego Alejandro Berlota. Cuartos de final de Copa Argentina en Florencio Varela, en el estadio Norberto Tomaguelo. Van a jugar el Club Atlético Platense frente al Club Estudiantes de La Plata. 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
0: Es un partido muy importante para los dos para llegar a las semifinales de la Copa Argentina. Difícil llegar hasta el estadio de Defensa y Justicia en un día de semana. Y con este horario, y con esta temperatura. Pero los pinchas van llegando, los del Calamar también. Pero uno entiende que para un partido ya a estas alturas del campeonato, el estadio debería estar cuasi completo. Lejos está eso de suceder, ¿no?
1: Sí, señor. Y cabe remarcar que es el único torneo de la Asociación del Fútbol Argentino que tiene fútbol local y visitante, ¿verdad?
0: Sí.
1: Esto no sucede ni en el ascenso.
0: No.
1: Así que es interesante, digo.
0: Sí, y cuidado con eso del público visitante en los estadios del fútbol argentino, porque a las pruebas me remito de Boca Racing y de Central Estudiante. Así que vayan revisando, ¿eh? Ahora justo que han empezado a sucederse más partidos con público visitante. Cuidado.
1: Palermo contra Estudiantes, decían algunos. Bueno, yo creo que esto es para la gente, ¿no? Porque claro, Palermo forma parte de la historia de Estudiantes de La Plata. Así que se dio vuelta el titán Palermo y saludó afectuosamente con sus brazos a la hinchada de Estudiantes de La Plata. A propósito de esto, ¿qué va a pasar con Marcos Rojo? Es una novela, ¿verdad? ¿Qué sabemos, Alba, a esta altura?
2: Se habla de una hipotética llegada de Marcos Rojo a Estudiantes de La Plata. Rojo por segundo día no concentró, decidió no entrenarse con Racing. De hecho, el fin de semana Racing viaja a Córdoba para enfrentar a Estudiantes Río Cuarto y lo más probable es que Chirola Romero no tome la decisión de que Marco Rojo forme parte de la nómina. Como bien anticipaste, es una novela que veremos si llega a su fin, a buen puerto para Estudiantes de La Plata y para Racing.
0: El único buen puerto que a mí me gustaría poder observar es Estudiantes de La Plata poniendo el dinero que exige Racing. Sí y solo sí, de esa manera. Ninguna otra situación para mí sería la que correspondería. Pero bueno, vamos a ver qué sucede. Iba a decir que habían quedado mudos. Sí, claro, va a haber que ver.
1: Carrillo está sentido o salió desgarrado, aparentemente desgarrado. No estaba desgarrado, si no, no podría estar jugando, ¿no? Uh-huh. Por más que te infiltren,
0: sí.
1: Un desgarro no puede.
0: No. Bueno, ya hicieron el sorteo con el señor Tello, los capitanes Guido Mainero por Platense y José Ernesto Sosa por Estudiantes de La Plata. Estamos cerca del horario, ¿no? Que corresponde. Sí, ¿no es cierto?
2: 21:15.
0: Ese era el horario pautado. Se andan acomodando todavía en el terreno de juego los jugadores de ambos equipos. De persistir el empate en los 90 y tantos de minutos, definición con tiro desde el punto del penal. Que esto no va a comenzar a horario. Qué cuestión, ¿eh? Hoy tuve la posibilidad de ver un buen partido de fútbol. No como los que se ven por estos lares y por otras partes del globo terráqueo. Hoy vi completito Dinamarca-Portugal. Eso sí que estuvo bueno. Más allá de la cantidad de goles, estuvo bueno en el trámite.
2: ¿Por qué estuvo bueno? ¿Qué cualidad?
0: Porque
2: ¿qué requisitos cumplió?
0: Y porque vi defensores que quitaban la pelota a delanteros de mucha velocidad y habilidad sin cometer infracciones. Porque vi mediocampistas que iban para adelante, iban para atrás, o sea, creaban juego y abortaban el juego del rival. Porque vi delanteros que casi no fallaban. Ganó Portugal 4-2, pero eso está al margen. A mí la cantidad de goles, ya saben, no me importa mucho. Cuanto más haya, mejor, pero no es la condición sine qua non para que sea un partido entretenido, que haya muchos goles. No. Y vi remate cerca de los caños, y vi atajada de los arqueros, y vi buenos cabezazos defensivos y ofensivos, y no vi tantas infracciones, y vi que el árbitro no tuvo tanto problema, y vi que el árbitro dirigió correctamente y aplicó el reglamento. Salvo en una que se le fue la piernita a un jugador de Portugal, creo que era. Contra uno de Dinamarca que yo hubiera mostrado más que amarilla, hubiera mostrado la otra. Pero bueno, todo eso vi. Más allá de los 6 goles. ¿Qué le pasa a Tello que no empieza el juego?
1: No sé, lo fue a saludar a Palermo.
0: Como si sobrara el tiempo, sí. Total, el horario prefijado ahí, sí, ponen un horario, pues después. Vamos a ver Estudiantes cuando lo indique Tello. Frente a la pelota está Guido Marcelo Carrillo. Y están esperando, vaya a saber uno qué cosa. Eso estaba esperando, que le dieran el ok a Tello. Comenzó el juego en Florencio Varela, en el Norberto Tomaguelo, cuarto de final de Copa Argentina. 0 para Estudiantes, 0 para Platense. Estudiantes, salvo su arquero con la camiseta roja y blanca, rayas verticales, pantalón y medias blancas. Platense con ese marrón oscurísimo, diría yo, ¿no?
1: Sí.
0: ¿Eh? Sí, muy oscuro.
1: Casi negro.
0: Sí, casi negro. Pelota que está fuera del terreno en el primer saque de costado. Es para el conjunto de Vicente López. Arriba las manos para Alex Vélez. Ahora Agustín Lago, que la puso por bajo para su capitán Mainero. Mainero la tiró de una al medio. De una y rápido le salió el pase a Ferreira. Ferreira hizo conexión rápida con Barrio. Barrio va tirando la pelota para Merlini. Va Merlini. ¿Por cuántos equipos ya jugó Merlini? Merlini la tira de adelante para atrás. Esto vi poco hoy en Dinamarca, Portugal, Salvador. Va tocando la pelota. Platense cruza la mitad de la cancha. Víctor Cuesta.
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0: Aunque no empieza a subir la temperatura, yo siempre ando en ojotas. Va sacando la pelota y no en... ¿cómo es la otra?
1: Pantufla.
0: Y no en pantufla, en ojotas. Porque usted sabe cuál es la diferencia, ¿no? Va sacando la pelota en el fondo del calamar, en el puesto del capitán Vázquez. Hoy juega Mateo Mendía, del ex Boca. Mendía para Cuesta, Cuesta para Mendía. Ni una sola vez vi todo pase entre los zagueros. Son doble pase entre ellos.
1: Usted sabe que no, saquemos sí. El casi. Es camiseta negra la de Platense. Sí,
0: por eso le decía yo.
1: Sí, sí.
0: Toca Piovi, pero toca mal. Corre de un lado para el otro. Fabricio Pérez para ver si puede tocar el balón. No lo puede hacer. Cortó Retamar, la mandó para afuera. Kevin Retamar, ahora el lateral sobre el sector. sector derecho, cerca de la mitad de la cancha, es para Estudiantes de La Plata, lo va a realizar Eros Mancuso, otro ex Boca. Empezá a contar, Pablo, cuántos ex Boca hay en el terreno de juego. Y al costado también, se la lleva sobre el sector derecho Fabricio Pérez, va encarándolo a Silva y a Cuesta, juntó a tres de Platense, la soltó para atrás, centro a la carrera de Piovi. Piovi no está para tirar centro, lo tiró por bajo y a donde estaba el embudo de cinco jugadores de Platense. Adivinen qué pasó. Respuesta rápida del equipo que conduce el señor Palermo. Punta izquierda va Kevin Retamar. Se frena Retamar. Retamar para Merlini. La habilidad de Bautista Merlini. Merlini para Retamar. Retamar tirará centro. Allá va la pelota para Sepúlveda. ¿A dónde pensó que iba a ir? Y después se arrepintió Mulera. Qué raro un arquero de tanta trayectoria que se esté mandando tantas macanas desde hace un tiempo a esta parte. Se quedó a mitad de camino y Sepúlveda se peinó con el balón. Por suerte para Mulera, el cabezazo salió desviado, si no estaba el primero de Platense.
1: No, está seguro claramente desde hace un largo rato Fernando Mulera. Aquí el centro de Retamar, muy bueno para Sepúlveda, apenas desviado.
0: Tres minutos, va Mainero, va Mainero. Mainero la tiró muy fuerte hacia adelante. Controla sin dificultad el arquero Mulera. Era pase un poquito más claro, corto para su compañero, que con la mirada le dijo, no era larga, era corta. Claro. La va a sacar Mulera, cero para el Calamar, cero para Estudiantes de La Plata, Mulera para Piovi. Piovi, que si no es el mejor jugador de Estudiantes en líneas generales, desde hace un buen tiempo hasta parte, por ahí ando.
2: Palacios.
0: ¿Cómo?
2: Tomás Palacios.
0: Tomás Palacio, pero Piovi, en todo el tiempo del juego, Piovi rinde mucho. Palacio me encanta, pero Piovi es un relojito. Piovi me hace acordar, no es lo mismo, por la duda, claro, pero ni siquiera es el 5% de uno que vi hoy, de Vitiña, pero el trotecito ese, que tampoco es lo mismo, tampoco corre Piovi como corre... ¡Qué jugador, Vitiña, por favor! Va sacando la pelota estudiante de La Plata en la mitad de la cancha.
2: Te adelanto que hablabas de Vitiña, porque hoy Portugal le ganó 4-2 en Copenhague a Dinamarca por la UEFA Nations League, con los goles de Cancelo, Goncalo, Ramos, Vitiña y de Joao Félix, sin Cristiano Ronaldo.
0: Lo que le faltaba a Vitiña, hacer un gol de cabeza, y hoy lo hizo. Saca Mulera fuera de sus áreas, va entregando para Leandro González Pires. Piensa Alexis River. González Pires juega hacia atrás otra vez para Mulera. Si van a jugar a este ritmo, falta mucho para la hora 24, ¿no? 0-0. Platense y Estudiantes de La Plata, cuartos de final de Copa Argentina.
1: Mendía y Mancuso, anoté por ahora como ex Boca.
0: Sí, sí.
1: Por supuesto está Palermo.
0: Sí, sí.
1: No sé si me olvido algún otro.
0: No sé, yo le puse el trabajo a ustedes.
1: Ah, bueno.
0: Va sacando la pelota el pincha. Se adelanta Núñez, ahí va, cruzando la mitad de la cancha, el zaguero central de Estudiantes la pone por bajo, Carrillo retrocediendo, no solo jugó bien con la cabeza, dijo Carrillo. Carrillo, pie derecho otra vez, entregando para Núñez, Núñez para Piovi, ahí está Piovi, juega para un lado, corre para el otro, seguía el Piovi, Piovi para Núñez, Núñez para González Pires, mejor control de balón de Estudiantes de La Plata, que se para ir rápidamente a campo de Platense. En el campo de Platense estoy siempre yo, dijo uno de los dos mediocentros, el 24 Martín Barrios, pelota larga hacia la derecha, salió mal otra vez Mulera, la pelota va hacia la... Con el rechazo apuradísimo pero efectivo de Santiago Núñez. Mulera otra vez salió de viaje dentro de sus propias áreas y lo dejaron pagando como si tal cosa, Pablo.
1: Sí, y estos muchachos jugaron, recordemos, el día sábado contra Rosario Central.
0: Sí, sí, no me empiece con los problemas que están cansados, no empecemos, por favor, se lo pido. Sepúlveda la aguanta, Sepúlveda ve pasar y ve llegar a su compañero, va Lagos hasta el fondo, bien acompañado, eso sí, quiere pasar Mainero, oh, bravo Mainero, gana un tiro desde la esquina el capitán Calamar.
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1: No fue ni tiro al arco, ni centro el de Mainero.
0: Ya hizo el tiro de la esquina, ahora sí es centro, dijo el capitán. Pelota que va vía aérea. Qué raro, Estudiantes fallando de arriba por dos veces. Le ganó Platense, pero con infracción en ataque. Y será árbitro el señor Facundo Raúl Tello Figueroa, de Víctor Cuesta. Hay que marcarlo de arriba a Cuesta, ¿no? Y bueno, contra él puede ir, qué sé yo, González Pires, Y por qué no Núñez, que cabecea muy bien también.
1: Núñez cabecea, siempre lo decimos, ¿no? Cuando transmitimos a Estudiantes, hay dos cabeceadores que siempre ganan, Carrillo y Núñez. Si no gana uno, gana el otro.
0: Seis minutos ya van en Florencio Varela, en el Norberto Tomaguelo, en la Casa del Halcón. Cero para Platense, cero para Estudiantes de La Plata. Cuartos de final de Copa Argentina.
2: En la UEFA Nations League hoy ganó Alemania 2-0 a Serbia. Primer triunfo en la era Klopp. y empate 2-2 en Salónica entre Grecia y Países Bajos.
0: Avanza Estudiantes de la Plata, tiene una gana de atacar que ni les cuento, pelota vía aérea. Ahí va, en el fondo de la cancha, la media vuelta de Mancuso. Mancuso era el último en la fila, justo llegó el cruce del defensor, porque esa vueltita que dio Mancuso, me parece que no correspondía, era para darle de una. Reaccionó a tiempo el marcador de Tomás Silva y estiro de la esquina para el Pincha.
1: Y Mancuso es uno de esos laterales que se convierten en delanteros. Tiene una ambición ofensiva en cada excursión. Aquí la pelota al córner.
0: 7 minutos de la primera parte. Primer contacto del balón del capitán Pincharrata. José Ernesto Sosa va a impulsar con pierna derecha el número 7. Hace rato que no juega como titular Sosa. Me parece que a fin de año, cuando se termine su contrato, saludará a Estudiantes de la Plata en forma definitiva. ¿Cuántas veces volvió? Como mínimo 2 veces ya volvió. ¿Qué pasa con Tello? Y está charlando con Mancuso, y el que lo marca Mancuso, que es Tomás Silva, va, está buenísimo ese duelo. Derechazo del capitán José Ernesto Sosa, la pelota vía aérea. Nos saltó Carrillo, qué raro. Un rebote vía vuelta. Sobre pique, metió la puntita de su botín derecho Joaquín Tobio Burgos, pelota arriba del travesaño del arco que custodia Cozzani.
1: En 7 minutos, Platense intentó llegar por abajo con algunas asociaciones buenas, con Mainero y la pelota, mientras que Estudiantes responde por la vía aérea, con este centro después de la buena llegada de Mancuso.
0: Quiero decirle que con la pelota viajando desde el tiro de la esquina que ejecutó Sosa, el señor González Pires y su marcador, no alcancé a ver bien si era Víctor Cuesta, se estaban sujetando. Les dije que la pelota estaba en el viaje, vía aérea. Estaban sujetando dentro de las áreas, debió sancionar penal el señor Tello Figueroa en favor de Estudiantes, porque cuando dos jugadores se sujetan en el mismo instante dentro de las áreas, cualquiera de las dos, hay que cobrar la infracción más importante. ¿Cuál es? La del penal. Pero Tello Figueroa podría haber zafado y podría haber dicho infracción de González Pires, que el primero que cometió infracción fue González Pires. Y no lo hizo, porque si sancionaba infracción del que lo estaba marcando era penal. Pero no hizo nada. Entonces determinó saque desde el área de meta, que ya lo hizo Cozzani. Y hay lateral para Platense que ejecuta Lagos.
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0: El día que el primer árbitro cobre la sujeción dentro de las áreas y cobre lo que hay que cobrar, yo lo aplaudiré. Va sacando la pelota hacia atrás Núñez para Muslera.
1: ¿A usted le gustaba Castrilli?
0: En muchas de las cosas sí, no en todas, pero en muchas sí. Y al lado de todo esto, en todas. Va sacando la pelota fuerte, alto y lejos, desde el fondo Estudiantes.
1: Claro, Salva no lo vio a Castrilli, pero... fue un disruptivo. Un árbitro que rompió con todo, porque siguió al pie de la letra el reglamento. Lo que pasa es que no contemplaba algunas cuestiones que tienen que ver con roces del juego. Era muy estricto.
0: Quiere salir jugando Platense, ahorta todo estudiante, va a Sosa, mete y mete el capitán, está fuera de tiempo y distancia, puede decir uno, lo bajó al 26 a Pablo Ferreira, pitó Tello, corresponde cobrar, dijo Tello, y tiene razón. Tiro libre para Platense, va a poner la pelota en movimiento Víctor Cuesta.
2: Saludamos a los amigos de YouTube, gracias a Palomita Belén.
0: ¿A quién?
2: Palomita Belén.
0: Palomita, bien, bien.
2: Siempre me dice algo, cuando la saludo a Palomita Belén siempre me interviene.
0: ¿Ah, sí?
2: Sí.
0: Siempre pregunto, para mí es la primera vez que... Porque no había escuchado bien, Belén escuché, pero no lo primero.
2: La saludamos también a Claudia Carnevale, a María Benítez y a Juan Domi.
0: Quiere pasar Merlini con su acostumbrada habilidad, casi que sin tocar la pelota. Buen cierre de González Pires, pelota para Carrillo. Carrillo con uno de los grandotes. Acá no vas a pasar así nomás, dijo Víctor Cuesta. Bien, el ex zaguero de Huracán, el ex zaguero de Independiente. Tocaron la pelota a los de Platense, andan contra la raya de costado y cerquita de los bancos de relevo. No, los bancos relevos están del otro lado, cerquita donde está la cámara para el VAR. ¿Quiénes estaban en el VAR? Dije Ramírez y Berlota. Va sacando la pelota Platense hasta la mitad del terreno. 0 para el Calamar, 0 para el Pincha. 11 minutos van del primer tiempo.
1: Pío B es el que marca en la mitad de la cancha y distribuye. A su derecha Principito Sosa y a su izquierda está Baltasar Rodríguez.
0: Sí. Otro día Baltasar Rodríguez estuvo muy participativo, hasta ahora nada. Dominó la pelota Sepúlveda, que bien la soltó hacia adelante, va a retamar, va a definir, tiro de zurda, Muslera agachando su enorme cuerpo abajo contra el vertical derecho, sacó el balinazo de zurda, de retamar, llegó Platense, contestó, y bien Muslera salvó a Estudiantes de La Plata. sabe Platense que a Mancuso le gusta ir para adelante y después hay que volver. Y ni Piovi lo pudo parar a Retamar.
1: Gran movimiento de Sepúlveda. Gran movimiento porque pivoteó, porque se dio vuelta, aguantó la pelota y le dio un pase fantástico a Retamar, que de zurda le dio con todo. Estuvo muy bien Muslera.
0: Sí, no pudo cruzar el remate Retamar porque se la tiraba así de fuerte como la tiró, pero a la izquierda de Muslera. Claro, había que acertarle al arco, ¿no? En cambio, él le tiró hacia casi el cuerpo a Muslera, que igual tuvo que reaccionar porque fue con mucha violencia el remate. Primera llegada clara, clara del juego. Antes de los 12 minutos que ya se han cumplido, 0 para Platense, 0 para Estudiantes de La Plata. Ahí juegan los medios centros, Ferreira y Barrio. Marca Piovi, pero se le va larga. Piovi recapturó Mainero. Mainero, Merlini va al borde del área, va a tirar centro hacia atrás. Le salió un tirito al arco, eso es una masita para Muslera. Se agacha el arquero, pincha y contiene contra el vertical izquierdo.
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1: Buenos movimientos Mainero, el capitán de Platense por la derecha. Le está faltando un poquito de precisión en las entregas, nada más.
0: Sí, y me está gustando que tiene mucho movimiento Merlini. Arrancó el juego sobre la izquierda, recién estuvo sobre la derecha, al borde del área. Remató hacia el arco, contuvo bien Muslera. Hay que anotar, dos remates al arco, uno muy importante y recién nomás, el de Retamar, digo, y el otro, el de hace segundos, el de Merlini, contra ninguno de Estudiantes, ¿no? Juega el pincha en la mitad de la cancha, allá anda González Pire recibiendo el pase de Tomás Palacios, de Thiago Tomás Palacios, va para González Pire, de evolución para Palacios, va al flaco, el zurdo mete el cambio de frente, el zurdo que está jugando hoy como jugó en Rosario, porque la selección es un aquelarre, ¿no? Porque los entrenamientos de esto que está realizando, ya realizó uno y va a realizar otro y después otro más, dan para cualquier cosa, porque si no, ay, ay, ay. 13 minutos más del primer tiempo, 0 para Platense, 0 para Estudiante.
2: Hoy perdió Ecuador tras el empate en los 90 0-0 con Japón. Desde el punto de penal perdió la tri de Gallardo.
0: Un centro demasiado débil y demasiado anunciado lanza Estudiante desde la posición de Tobio Burgo. Así que agachándose tuvo que llamar la pelota porque no le llegaba a Cosani. Y ninguno de Estudiantes la fue a buscar.
1: Una modificación táctica que mencionábamos hace un rato es la de Tomás Palacios reemplazando a Benedetti. Lo sacó directamente al lateral izquierdo y está por allí Tomás Palacios.
0: Che, averiguame, Salvador, vos que tenés tiempo y sabés mucho. ¿Por qué la FIFA dice que los amistosos tienen que ser clase A? Los amistosos internacionales, ¿no? de la selección. Digo porque si permiten tantos cambios, no me queda claro. Porque queda cada vez más claro que estos son entrenamientos. Porque en un entrenamiento el que conduce puede parar, le dice, a ver, repetí la jugada, hacelo de nuevo. Se pueden hacer los cambios que se le antoje al que está conduciendo. Se le antojaron hacer 8 cambios. Hicieron 8 cambios, hizo la Argentina. Bueno, pues no hablo más, porque eso para mí es un entrenamiento con público y con entrada muy cara. Lo único que faltará, para los entrenamientos cobren entrada. Tiro libre directo de esquina para Platense. Allá va el Calamar en búsqueda del primero. ¡Salimos! Dijo rechazando la pelota casi hasta la mitad de la cancha Santiago Núñez, pero insiste Platense. Se pone cargoso el Calamar. ¿Quién fue ese muchacho que juega en primera, que tiró ese centro tan llovido? Pero Estudiantes anda por un problema para rechazar en el fondo, excepto Ezequiel Piovi. Que para Salvador Camacho no se parece a Vitiña. Para mí tampoco, pero más o menos. Busqué un ejemplo. ¿Qué cobra el asistente 1? El señor del yeso. Un fuera de juego, ¿no? Sí. Fuera de juego. Sí. Había como 3 que estaban adelantados, pero uno solo la fue a buscar. Salida desde el fondo para Estudiantes.
1: Está muy bien Retamar en Platense. Está bien Sepúlveda. Está mejor el Calamar en líneas generales, sí, sí, en 15 minutos.
0: Sí, sí, sí. 15 con 32, 15 con 33, 0 a 0. Definición con tiro desde el punto del penal. Si persiste la igualdad hasta que haga sonar el silbato por última vez Facundo Raúl Tinso Figueroa. Eso usted nunca lo escuchó. Va sacando la pelota González Pire. La cambia de izquierda hacia derecha. Ve cómo la baja Mancuso con golpe de cabeza. La tiró hacia adentro. ¡Dale, Baltasar! Le gritaron del banco. Empezó a correr el ex Errazi. Jugaron para González Pire. González Pire para Palacio. Palacio tocando la bola al medio. ¿Dónde está Sosa? Se ubica a la izquierda de Carrillo, que todavía no la tocó. Pelota para Tobio Burgos. Tobio Burgos con la zurdita de siempre para que le llegue finalmente al capitán. Un toque rápido del Principito Sosa para Tomás Palacios. Adelanta al flaco, el zurdo que jugó en la Internacional de Milán. Para más datos, no sé, no cualquiera juega en la Internacional de Milán. No. Ahí va Baltasar Rodríguez jugando hacia atrás para Santiago Núñez.
1: Y además decimos que es uno de los pocos centrales del fútbol argentino que sabe conducir. Sale con la pelota dominada.
0: Sí, sí, sí.
1: A campo contrario.
0: Sí, sí. y remata, algunas veces lo vi rematar. Va Tobio Burgos sobre la izquierda, Carrillo se posiciona, quiere construir una pared, va a ser abortada en el fondo por el número 4 Lagos. Lagos para el capitán Mainero. Mainero va sacando la bola hacia el medio, le metieron un caño al de Estudiantes, ese que fue al piso, que creo que fue Sosa. Después el pelotazo hacia adelante para que corran Sepúlveda y Retamar. Sale Muslera afuera de su área a jugar con la pierna, entrega para Núñez, combina con González Pire, va a tocar al pie, y al pie va, claro, pie izquierdo y pie diestro de José Ernesto Sosa.

0: demasiado tarde. Sí. Después tiró el centro atrás de zurda, creyendo él que nadie lo había visto. ¡Yo lo vi! Dijo el asistente uno del Yeso, el lateral defensivo para Platense.
1: Feliz cumpleaños para Cerro Porteño, que hoy cumple 114 años.
0: Arriba la muchachada y la hinchada del Gran Ciclón, que defiende los colores azul y grana de tradición. Cerro, Cerro, Cerro, siempre Cerro triunfará. Cerro querido, Cerro Porteño. Lateral para Platense en defensa.
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0: Es grande el ciclón de Barrio Obrero, ¿no? Allá en Asunción. De pecho la paró muy bien Tomás Silva. Tiene tiempo y campo para ir para adelante. Tocámela de una, dijo Retamar. Pelota pensada en Mainero y Merlini. En ninguno de los dos. Rechazó González Pírez. En el retroceso tomó la pelota Estudiante. Saco yo, dijo Mancuso. Bombazo de Mancuso para Carrillo. Mira cómo la bajó de taco Carrillo. Aguanta la marca. La contramarca, diría yo, de Cuesta. Se la bancó Carrillo. Carrillo giró en la bomba central. La tira sobre la izquierda, Tobio Burgos, ¿llegó a tiempo o a destiempo? ¿A tiempo o a destiempo? A tiempo llegó, rechaza Lago. Lago la pone para Mainero. Mainero tiene uno la espalda y uno de frente. El de la espalda lo incomodó, el de frente le quitó la pelota. Viene el flaco Palacios.
3: Ayúdame, Salva. Sepúlveda empezó el torneo en Banfield y sí, pasó a Platense.
1: Exactamente, lo comenzó en Banfield. De hecho, su último partido en Banfield fue frente a River, donde convirtió un doblete entrando desde el banco suplentes. Y luego se convirtió en jugador de Platense, donde por ejemplo le convirtió el segundo gol a Fluminense en el Estadio Ciudad de Vicente López.
3: Muy buen jugador, ¿no? Sí, sí. Eso que en silencio, perfil bajo, pero sí, muy importante.
0: Sí, sí, como diría nuestro colega y amigo, el mamón de Rafaela. Es un pesetero de aquellos, Sepúlveda. Ya vistió varias camisetas como Figo, ¿no? Me acuerdo, Arsenal y otra y otra y otra. No jugó en el Globo, ¿no? En el Globo, Sepúlveda.
3: No.
0: Pero como vistió tanta camiseta, escapa sobre la izquierda Estudiantes. Piensan en Carrillo. Ahí va la pelota primero para que la toque. Pérez para atrás. Llega de frente. Va el remate. Rebotó en la unidad de Cuesta. Lo doblaron a Cuesta por la potencia que llevaba ese remate de media distancia. Contra para Merlini. Contra para Bautista. Merlini la tira sobre la izquierda. Corre y se frena a Retamar. Se frena y corre. Y toca hacia adentro para Merlini. La habilidad de Merlini. Pasó a uno. Merlini la tira a la derecha. Mainero, borde de área. Centro de Mainero. Centro de Mainero. Centro de Mainero. Sepúlveda no va a llegar. Mancuso con pifia, pero rechazando de zurda y de sobrepique. Baja la pelota Lagos con jerarquía. Engancha Lagos, hizo pasar de largo uno de Estudiantes. Mal pase de Lagos. Rechaza Piovi, pero solamente rechaza. Recaptura Mendía. Mendía para Cuesta. Cuesta a la izquierda, va tocando para Tomás Silva. Sigue mejor Platense, ¿no es cierto? Mejor trato de balón tiene el Calamar.
3: Mucho mejor Platense, mucho más ordenado, más organizado. De mitad de cancha hacia adelante, sobre todo Estudiantes, no la está pasando bien, aunque no tenga profundidad, es lo que le falta a Platense.
0: 20 van del primer tiempo, 0-0, mirá, de cachetada le pegó hacia adelante Víctor Cuesta, no Barrio, el número 24, Martín Barrio, se quiso lucir con un pase en profundidad, con una asistencia de revés de pie derecho. Mira cómo le doy, dijo.
3: Sí.
0: ¿A quién se la tiraste? La pregunta. Es salida para el arquero Mulera.
3: Hoy estoy viejo nostálgico.
0: ¿Sí?
3: Y le cuento a Salva y a todos los chiquilines que Merlini tuvo un papá que jugó al fútbol en Independiente, en Gimnasia Grima La Plata. Si mal no. Bueno, algún otro equipo más. Era un gran número 10.
0: Sí. Que tuvo la mala fortuna de estar en la misma época, claro, que Ricardo Enríquez.
3: Coincidió con el Bocha.
0: Con Bochini, claro que sí. Pelota para Tomás Silva, el zurdo. Que juega hacia atrás para Cuesta, que también es zurdo. Que va entregando para el diestro Mendía. Lago ya está en el campo de Estudiantes. Y Joaquín Tobio Burgo va para atrás. Ahí va el pase de Lago. ¿A quién, me pregunto yo? Palacio la trata de cubrir y la cubre, lo molesta Sepúlveda, le va a quitar la pelota Sepúlveda a Palacios, que le va a quitar la pelota, marca el flaco, se queda con ella, y no es nada torpe para marcar Palacios, no necesita de la infracción para quitarle la pelota en la mayoría de las veces a sus adversarios. Lateral para Platense, Merlini al área, enganchó, qué buena, zigzagó, pasó uno, tiró, lo alcanzaron a tapar justo en el remate a Martín Barrio. Merlini había construido la pared, Barrio se filtró en el área, no lo tenía Estudiantes, al número 24, tiro de la esquina para el Calamar,
3: que juega mejor, que arma mejor sociedades, mejores asociaciones. Aquí muy bueno lo de Merlini y Barrios. Pelota al córner.
0: Todavía va ingresando mucho público al estadio Norberto Tomaguelo y va ingresando mucha gente a relatores, ¿no es cierto, don Salvador Camacho? Espera que Platense le anda comprometiendo la nochecita en las áreas a Estudiantes, ¿eh? Cuidado que no puede sacar de una Piovi. Yo sí le doy de una de zurda, dijo uno de Estudiantes de La Plata. Mandó la pelota para cualquier lado. Merlini le anda protestando al árbitro Tello, que está haciendo una indicación que parece clara, pero no lo está.

0: esto. Tiene que ser salida para Platense, pero cálmense todo. Que me van a avisar desde Ezeiza si ha pasado algo. La pelota no le dio en el brazo derecho a Sosa.
1: Sí.
0: Ajá.
1: Sí,
0: y sí, previo sí. A ello, no hubo un empujoncito por la espalda de Mancuso a no sé qué jugador de Platense. No me avisaron nada. Dijo Tello, lateral para Platense.
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0: Se adelanta Tomás Silva para Retamar, Retamar está contra Mancuso, va para Silva, se adelanta Barrio, Che Barrio tiene una gana de jugar espectacular, ojalá le dure, ojalá aguante físicamente, Curta Piovi en el puesto de lateral derecho de Mancuso, va entregando para Fabricio Pérez, Pérez, cuidado que la vas a perder, la perdió y cometió infracción y al borde de la tarjeta amarilla, diría yo, ¿no es cierto, don Tello? Tarjeta amarilla para el número 29 de Estudiantes.
1: En 22 minutos Platense lo supera con amplitud a Estudiantes en el desarrollo, en el trámite del juego. Está mucho más lúcido, más preciso. Estudiantes parece perdido, rápidamente pierde la pelota, no la recupera y Platense es más. Le falta, reitero, oportunidades de gol. Ha tenido dos, la de Retamar a los 11 minutos y la de Barrios a los 21.
0: Van 23 del primer tiempo, 0-0 entre el Calamar y el Pincha. Está muy dolorido el jugador de Platense que fue pisado por Fabricio Pérez, que vio la tarjeta amarilla. Salvador Camacho está que se sale de la vaina para comunicarse con toda nuestra gente. Empiece nomás, cuando guste.
3: Hola María Benítez, que nos escucha desde Hudson con su familia y Enrique. Agustina Bravín nos escucha desde Las Varillas. Horacio Oribe desde San José, Entre Ríos. Mauro Zárate, ¿será el mismísimo o no?
1: ¿Y en una de esas?
0: Consúltelo.
3: Le preguntamos si es el mismísimo.
1: Las Varillas, hermoso pueblo de Córdoba.
0: Sí, sí. Qué jugador de básquetbol muy importante nació en Las Varillas.
1: Ah, mira, ahí me mató porque el básquet no es mi fuerte.
0: Pero qué puntería tengo yo. Tiro libre para Platense. Se prepara para impactar Guido Mainero. Es lejos de Mulera, va a tirar centro, ¿no? Yo le hubiera dado al arco. Pelota viaria, va, cuesta buscar de arriba, empujando. Salta y cabecea, ¿cómo puede Berlini? Eso que no es muy alto, pero el tema es saber saltar. Ahí va Berlini. Berlini la pone por abajo y sobre la derecha para Kevin Retamar. Prepara el centro, Retamar. Primero va a tratar de desbordarlo a Palacio. ¡Qué bárbaro lo consiguió! Centro hacia atrás, Berlini. Le dio muy bajito, muy despacito. La pelota rebotó en Carrillo. Captura otra vez Mainero, que se quedó en la mitad de la cancha después de la ejecución del tiro libre. Pelota que va por abajo para Lagos. Lagos después la levanta, está mal parado en el fondo de Estudiantes, salvo Palacio y algún que otro curso de Salvador de González Pire, le levantaron la piernita a Baltasar Rodríguez, siga jugando dijo Tello, pero cuando ve que no está fingiendo Baltasar Rodríguez frena el juego, en Florencio Varela 25 del primer tiempo Copa Argentina, cuartos de final 0 Platense, 0 Estudiantes.
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1: Pablo Ferreira impactó sobre Baltasar, ¿verdad? Por eso la amarilla.
0: Sí, sí, sí. Abajo le dio seguro y no sé si con la mano también no lo tocó en el rostro. Pensó un rato Tello y ahora le mostró la tarjeta amarilla al número 26 de Platense. Vamos a cortar por lo sano, parece haber dicho Tello, como diciendo. Después le explica a Ferreira ahí, así, la pierna, el brazo. Es tiro libre para Estudiantes de La Plata.
3: Mañana comienza la undécima fecha del fútbol argentino, 19:15. Independiente frente a Instituto de Córdoba y 21:30. Independiente Rivadavia con Gimnasia Esgrima La Plata. Y también Boca Junior que recibe a Unión de Santa Fe.
0: Una de las tantas desprolijidades del fútbol argentino. Se juega la fecha cuando está participando en fecha FIFA la selección nacional. Y que no me vengan que en otros países también pasa eso, pero en los otros países está todo organizado y no juegan 10 y 14 se quedan mirando. O juegan 29 y uno se queda mirando, como pasa acá. Así que, ¿qué me entiende? Mainero contra Tobio Burgos, pelota a un costado, lateral Pincha que va a ejecutar Palacios.
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0: ¿Cuándo es que van a jugar Boca y Banfield? ¿Ya está decidida la cuestión o todavía se están peleando? Uno solo es el que está tratando de lograr lo que casi siempre logra. Pelota al fondo, manda Platense, no supo salir con orden desde zona defensiva. Y le salió el tiro para atrás. Es tiro desde la esquina para Estudiantes.
3: Se habla del 4 de noviembre.
0: Se habla.
3: Alguna de las fechas.
0: ¿Cómo se habla en el fútbol argentino? Mamita, querida.
1: Le falta un organizador a Estudiantes, o mejor dicho, alguien que lo acompañe a Piovi. Ajá. Está muy solo en la marca.
0: El organizador lo tiene, pero no está apareciendo.
1: Claro, que es Osa. Y tampoco Baltasar.
0: No.
1: Entonces necesita un hombre, más presencia allí Estudiantes.
0: Sí, sí. Tiro de la esquina para el Pincha. Me imagino que está Sosa, o para darle de zurda a Tobio Burgos. Va Tobio Burgos, ¿eh? Va Joaquín Tobio Burgos. Pelota que va en el aire. Cabezazo de un hombre de Platense en defensa. Buen salto. Metió Ferreira, pero insiste Estudiante. Lo andan buscando a Carrillo, no lo están encontrando. Cabezazo de Mendía. Saca Mateo Mendía. Busca la pelota en la mitad del terreno Platense. Parecía que no llegaba, pero llegó. Gran primer tiempo de Martín Barrio, que si no es el mejor y el más decidido de todos. Pelota que va por abajo en la búsqueda de Sepúlveda. Y Retamar. En retroceso Estudiante, mandando la pelota para atrás, el pinche tiro de la esquina para Platense. No lo pueden parar a Barrios, ¿eh?
1: Muy bueno lo de Barrios, porque además es un mediocampista que no se instala en un lugar fijo, que anda por todos los costados de la cancha y ya ha complicado a Estudiantes más de una vez.
0: Tiro libre directo de esquina para el Club Atlético Platense, presto para impartar el recientemente nombrado número 24, Martín Barrio. Va por abajo, Estudiantes siempre la andaba esperando por arriba, sorprende Platense. Después hizo lo que pudo Tobio Burgo, a ver cómo la baja aquel que anda contra el costadito, que debe ser Ezequiel Piovi. Sí, sí, tira Piovi con la marca encima, y sí, el hombre encima y la raya de costado, hay que hacer lo que se pueda, dijo Piovi, rebotar en el de Platense y gana un lateral defensivo para su equipo, para el Pincha. Arriba las manos para Palacios, el número 24. Hace no sé cuánto tiempo que no veo un defensor tan alto hacer los saques de costado.
1: Sí, es muy buena observación. Lo que pasa es que Tomás Palacios es un defensor raro, sí, digamos, en el fútbol.
0: Es zaguero central, en realidad. Está jugando de lateral izquierdo, sí, porque, bueno, Estudiante, iba a decir, no tiene. Tiene, pero está jugando muy mal. Entonces lo ponen al flaco de lateral izquierdo y se las banca. Ahí rechazó como pudo. Recaptura Lago. Lago la juega de una hacia la derecha para Merlini. Merlini tuvo que volver y cuando volvió ya era tarde. Pelota afuera, lateral otra vez que va a realizar para Estudiantes Palacios.
3: En Independiente mañana estará... convocado el nuevo refuerzo, Nahuel Vanegas, sí, el lateral de Tigre.
0: Sí, yo quiero que me expliquen cómo es que Estudiante, que Independiente puede contratar cuando le está debiendo al Bragantino y el TAS ya lo intimó. ¿Cómo es que se permite contratar a un jugador? ¿Qué no le van a pagar? ¿Cómo es? No entiendo. Y no entiendo cómo la FIFA se lo permite. O la AFA, primero más la AFA. Mirá lo que yo estoy pidiendo. ¿Cómo es que la AFA lo permite? Si la AFA te permite esto. Lateral para Platense que va a tomar Silva.
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0: Va cabeceando a Platense, andan haciendo el famoso jueguito ahí en la mitad del terreno. Toca Merlini. Merlini para Ferreira. Ferreira anunció mucho el pase para Lago. Se anticipa y sale disparado para adelante. Estudiantes de la Plata con Fabricio Núñez, el único conectado que tiene el juego. No, el otro es Ferreira de Platense. Pérez va al piso y su marcador también va al piso. Abortó por un instante el de Platense. Se reincorpora más rápido Fabricio Pérez, que anda de puntero izquierdo. Está jugando para el enganche de Baltasar Rodríguez. Se tiró. Se tiró contra Mendía. Baltasar Rodríguez se revuelca con aparente dolor. El ex Racing no le cree nada a Tello, que continúa las acciones. Va con mirada fija Tello, fija, serena pero fija, ¿no? Tello en reposición desde un costado. No vi quién la tocó por último, si el de Platense o el de Estudiante. Están 0-0 en el Norberto Tomaguelo. El Calamar y el Pincha, cuarto de final de Copa Argentina. Lateral para Platense, va Lagos. Sí, claro. Esa musiquita, ya la conozco. Trabajar en el cuerpo a cuerpo Carrillo. Carrillo con su marcador que lo persigue a todos lados y le comete infracción. ¿Fue Mendía o fue Cuesta? Se la banca Carrillo. ¿Viste esa forma tan particular que tiene Carrillo de caminar? ¿Viste que va con los brazos colgados así, sacando pechito?
1: Sí.
0: Yo al principio pensé que era una pose de un momento, pero no, así camina Carrillo.
1: Anda por la vida sacando pecho.
0: Exactamente. Tiro libre para el Pincha, va a poner la pelota en movimiento José Ernesto Sosa, el capitán, el número 7. Van 31 del primer tiempo, 0-0 con Platense. Va a levantar Sosa cuando lo indique Tello. Va a levantar. Vamos a ver si levanta la pelota. Porque uno siempre cree que cuando están parados así la pelota va a ir vía aérea, ¿no? Recién Platense la tiró por abajo desde el tiro de la esquina y casi sorprende. Pero Sosa le da pelota vía aérea. González Pire la baja para González Pire en línea de fondo. Sacó el centro atrás. Cuesta, está atento. Golpe de cabeza. Después la engancha y se mete una chilena. Bien, Mainero. Recaptura otra vez. Fabricio Pérez lanza la bola hacia arriba. Le está costando sacar la Platense ahora. ¿Qué cobra de ello? La infracción de Núñez. Otro que la busca bien de arriba. El zaguero central de Estudiantes fue observado por el árbitro Tello. Tiro libre en defensa para Platense.
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1: Otra vez voy a solicitar al querido Salvador Camacho. ¿Quién le falta a Platense? ¿Le falta Vázquez? ¿Nacho Vázquez?
3: Nacho Vázquez tiene una lesión
0: Saborido.
3: Muscular y Saborido. Un traumatismo sí. en la rodilla izquierda.
0: Y Sapiola, pero Sapiola no es Sapiola habitualmente titular. Sí. ¿Qué pasó ahora? Van a amonestar a uno de Platense. Y otra cosa, quedó planchadito el 14, González Pire, Baltasar Rodríguez le hace la seña a Tello de codito, codito, tiene la amarilla en la mano. Tello Figueroa. Mainero le dice, ¿qué pasa? ¿Quién fue? Cuesta, ¿no? Cuesta con González Pire.
1: Sepúlveda.
0: Sepúlveda, el 79. Sí, tarjeta amarilla le mostró a Sepúlveda. En Ezeiza no van a opinar lo contrario, ¿no? Ramírez y Berlota, brazo arriba.
1: No sé, todo
0: en la quijada.
1: ¿Usted dice?
0: A mí no me gusta la cámara lenta, porque todo claro. parece más... Que lo toca, lo toca. Entonces, como no me gusta la cámara lenta, voy a confiar en que está acertada la decisión de Tello. Porque pudo ser más violento de lo que se vio o menos violento de lo que parece.
1: Digo, cuando mencionábamos los ausentes de Platense, en Platense son muy importantes. Vázquez, Saborido,
0: sí.
1: el mismo Sapiola... Recordé a Taborda, que le daba un salto de calidad también.
0: Pero usted ya se fue muy lejos.
1: Ya me fui muy, muy atrás. Pero Sapiola es un hombre que le puede dar a Platense también, si es que así lo decide Martín Palermo en el segundo tiempo, alguna posibilidad. Lo que pasa es que Merlini está bien, está jugando bien. Le falta profundidad a Platense, no puede complicarlo a Muslera, aunque domina el juego y el trámite del partido.
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0: Ajá, así es.
1: ¿De qué jugaba Brindisi?
0: Miguel Ángel, mediocampista sobre la derecha generalmente.
1: ¿En Boca jugaba de nuevo?
0: Sí, claro, cuando fue a Boca tomó otra posición, pero... Casi que toda la vida de Miguel Ángel Brindisi fue mediocampista sobre la derecha.
1: Y terminó jugando de 10 después.
0: Era completo. Después ya, claro, fue
1: completo.
0: Campeón. El señor Miguel Ángel Brindisi y el señor Juan José López, para mí los dos mediocampistas sobre el sector derecho mejores que yo vi en buena parte de la historia del fútbol argentino.
1: Sí. ¿No? Yo sumaría a Chino Benítez.
0: No, pero para
1: y
0: mí...
1: sumaría sí, sí. a Osvaldo Ardiles.
0: Bueno. Sí. Ardiles fue el que más brilló internacionalmente. Y Ardiles es campeón del mundo y Brindisi y Juan José López no. Pero tranquilamente pudieron haber estado.
1: Sí.
0: Pero por trayectoria y tiempo, es cierto, Osvaldo César Ardiles se fue muy rápido del país después de Instituto y Huracán. Pero Brindisi y Juan José López, mamita, qué jugador. Avanza Estudiante, va Núñez, Diego Pérez, que anda sobre la izquierda. Fabricio Pérez lo vio pasar a Palacios. Palacios es lateral izquierdo, pero es puntero izquierdo también. Allá llegó el flaco Tomás Palacios. Palacios para Pérez para Sosa. Va a inventar Sosa. La pisa, zigzaguea. Ahí va el 7, el más veterano que hay en el terreno de juego. Tocó para Palacios. Palacios para el retroceso de Fabricio Pérez. Toquen que no pasa nada, dice Platense. Y no pasó nada porque la cambió mal Estudiante. De izquierda hacia derecha tomó la pelota Retamar. Ahora el que avanza es Platense.
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0: Le gustó entonces el podio, Ardile,
1: Brindisi, JJ.
0: Sí, sí, sí. ¿Le gustó?
1: Me encantó.
0: ¿Así en ese orden?
1: A ver si me acuerdo de algún otro, Deme un ratito.
0: Sí, hay 8 millones de jugadores. Avanza Platense, va a atacar centro del lago. La pelota pasó pese a la oposición que hacía en la primera instancia Joaquín Tobio Burgo. Sacó con una pirueta Piovi. La pelota otra vez es dominada por Platense. Ahí anda Barrios, que anda por todos lados. Jugó para Mendía para Cuesta. Cuesta pone la pelota otra vez para Mendía. Cruza la mitad de la cancha. El que reemplaza al capitán Ignacio Vázquez. Pone la pelota para Merlini. Merlini otra vez sobre el sector derecho. En campo de Estudiantes de La Plata anda haciendo el famoso triángulo Platense y le está saliendo bastante bien, hasta que el último destinatario del que tenía que llegar al fondo y tirar el centro atrás se chocó contra el cuerpo de Fabricio Pérez, quedó sentado al de Platense y Tello no cobró nada.
1: Tengo otro 8 extraordinario.
0: Sí, hay muchos, yo lo sé que hay muchos.
1: Que podríamos asemejarlo a Brindisi en cuanto al cambio posicional. Jugaba en Estudiantes de La Plata, jugaba en Boca. Se llamaba Marcelo.
0: Sí, sí, sí. Marcelo Antonio Troviani. Sí,
1: ah,
0: sí,
1: claro. Sí, qué sí. Jugador.
0: Qué habilidad que tenía, por favor. Metió Carrillo, mirá, de asistidor Carrillo del medio a la derecha, llega Mancuso, tiro centro, un rebote, Cosani, en dos tiempos, pero con tranquilidad domina el arquero de Platense, un centrito de Mancuso que rozó en un jugador de Platense, dominó el arquero del Calamar.
3: Hoy Boca recibió una mala noticia porque Tomás Toto Belmonte se rompió los meniscos, hasta 2027 por lo menos no jugará en el Zenit.
0: Qué mala suerte tiene Belmonte, ya es la tercera lesión así complicada y esta es una de las más complicadas. O no sé si no tuvo una más complicada antes, le costó mucho volver y justo que andaba otra vez siendo aquel Belmonte. Tira centro Platense, Sepúlveda no llegó, pero hay uno más en el fondo. Paró la pelota, metió otro centro Platense, arriba Sepúlveda no llega. Arriba golpe de cabeza de González Pire, empujando cuando saltó el de Platense sobre el cuerpo de Fabricio Pérez. Infracción clara de Martín Barrio. Atento Tello que hace sonar su silbato, indica lanzamiento en defensa para Estudiantes de La Plata.
1: Hay dos candidatos cantados en Estudiantes, por no decir tres, para ser reemplazados. Hablo de Fabricio Pérez, de Tobio Burgos, iba a decir de José Sosa. Vamos a darle la jerarquía que tiene al principito, pero no han tocado la pelota ni Tobio Burgos ni Fabricio Pérez.
0: Sí, Fabricio Pérez está molestado, entonces con esa situación y que no entra en el circuito, si yo fuera Alexander Medina, allí lo reemplazo con Edwin Cedre. Va sacando la pelota Núñez hacia atrás para Muslera. Y yo no hice el curso de ningún... entregando para González Pires, que juega otra vez hacia atrás para Muslera. 39 se van a cumplir del primer tiempo en Florencio Varela. Cuartos de final de Copa Argentina. Esperando está el Atlético Tucumán. ¿Cuándo jugarán el ganador de estos dos con Atlético Tucumán? Sabe Dios. La pelota fue enviada para cualquier lado, Estudiantes. Flojito primer tiempo del Pincha. Flojito, me estoy quedando chiquito.
1: De lo más grande, el flojito. De lo más flojo de los últimos tiempos, ¿eh?
0: Lateral que ejecuta Lagos para Platense.
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0: ¿Les dije o no les dije? Pues ya pierdo noción de la cuestión. Que el partido entre Central y Estudiantes debió declararse desierto, invalidado. ¿Les dije o no les dije?
1: Lo dijo fuera del aire.
0: Ah, entonces no vale. Al aire, como lo dije ahora. Después le explico. Cabezazo de Pio y su lanzón palomita dentro de su área. Mancuso la va sacando sobre el sector derecha. ¡Cuidala, le dijeron a Sosa! Ahí la cuidó. Ahí mostró la jerarquía. Entre tres camisetas de Platense le cedió el balón a su compañero Mancuso. Mancuso entregó para Carrillo. Carrillo para Sosa. Sosa la tira hacia adelante. Corta bien en el fondo Lago. El balón pasa en el medio por Ferreira. Acelerando, dijo Merlini. Va conduciendo a Merlini, pone la pelota al área. Mainero no miró dónde tiraba el centro. Lo tiró fuerte, alto y lejos, de derecha a izquierda. Va a rechazar Estudiantes el sector defensivo con Fabricio Pérez.
1: Mainero querido, ¿cómo se puede desperdiciar un centro así? Era clarísima.
0: Pero ya la recuperó Platense porque el Pincha no está limpio, no está libre, no está claro para salir. Tiro centro al Calamar, no acierta a sus compañeros. Después el cabezazo hacia adelante, sin conocer el reglamento, de Tomás Silva, que la tiró para adelante. Había un compañero allá adelante donde él lanzó la bola. Pequeño detalle, que ese compañero estaba fuera de juego. Entonces ni se movió el de Platense para no quedar en fuera de juego. Muy bien ese muchacho con ese reglamento. La toma Merlini, tira centro Merlini, la cambió derecha a izquierdo. Pecho de Retamar, entra al área, tira otro centro. Cabezazo, Sepúlveda. Se lo perdió el que entró con la pelota y se quiso meter con pelota dentro del arco. Terminó Merlini dentro del arco y la pelota no entró al arco porque entré Mulera. Y el que llegó a poner el cuerpo de Estudiantes, evitaron el primero de Platense, que le entra por todos lados a Estudiantes. Por la derecha, por la izquierda, por arriba, por abajo. Núñez lo salvó a Estudiantes. Merlini terminó dentro del arco. Merlini, la pelota tenía que terminar dentro del arco. Cuando terminó Merlini dentro del arco, ya sabíamos que no era gol de Platense.
1: Una gran jugada de Retamar, otro de los valores altos de Platense en el primer tiempo de hoy. Centro, la bajó Sepúlveda, entró Merlini solo, pero no tan solo, porque estaba Núñez, que hizo un glorioso despeje para salvar a Estudiantes.
0: Yo, si hubiera sido Sepúlveda, cabeceaba hacia el arco, pero él metió un pase asistencia de cabeza que fue buenísimo también. Pero claro, Merlini no pudo con Núñez. y con Muslera después, pero todo lo hizo Núñez para salvarlo. Corre Mancuso, bata al fondo Eros, centro de Mancuso, ojo que está Carrillo, ahí va, Guido Carrillo cabeceando su especialidad sobre el cuerpo del marcador de Platense. La pelota salió arriba del travesaño del arco que custodia Cozzani. Carrillo está pidiendo que sea tiro de la esquina, como mínimo, dijo Carrillo. Buen centro de Mancuso. Carrillo te gana de arriba, siempre te gana. Sí. Si le pongas el marcador que le pongas, gana. Gana, sí. Y gana y siempre gana.
1: Yo daría un especial en la tele con salvadas milagrosas, como la de recién de Núñez, se me vino la de Mascherano con Robén, ¿se acuerda?
0: Tuvo razón Carrillo, va tiro desde la esquina para estudiante. José Ernesto Sosa le dio por bajo. ¿Qué pasa? La tiene polenta el 7, no la pudo ni tan siquiera rozar en los Mancusos. Contra para Platense, a Sosa lo van a amonestar. Se hizo como que no pasaba nada y lo tocó desde atrás a Retamar. Merlini dice échelo porque fue derechito al balón, al hombre, nunca al balón. Lo miran los jugadores de Platense a Tello, que ni amarilla le va a mostrar a Sosa.
1: Ni amarilla.
0: Sí, acá a Tello se le quemaron los papeles. Mainero dice, ¿y qué hacemos? Entonces tenemos una nosotras ahora, porque eso era para tarjeta, Tello, le dice Mainero.
1: Y la velocidad de Retamar, qué bárbaro. Muy importante, reitero, entre los tres mejores de Platense del primer tiempo.
0: Primer gran yerro de Facundo Raúl Tello Figueroa, no amonestar a José Ernesto Sosa cuando correspondía, tiro libre para el Calamar.
3: Un 1 de octubre, pero de 1995, Diego Armando Maradona volvía a jugar un partido de fútbol tras la sanción del Mundial de 1994. Fue un amistoso que se jugó en Seúl, donde Boca le ganó 2-1 a Corea del Sur.
0: Cabezazo de González Pires, cabezazo de Ferreira, busca Merlini. Buen primer tiempo González Pires, de los del fondo con Palacio, lo mejor. Ahí tomó Carrillo, Carrillo combinó con Sosa, otra vez para Carrillo, otra vez para Sosa. En la combinación meten a Pérez en el circuito, pero interrumpe Platense. Y van saliendo con el movimiento bien hecho para que la lleve Merlini, conduce Bautista. Merlini la pone en el área, el remate por bajo de Silva, que es defensor y no es delantero. Yo que Silva le hubiera dado al arco también. Quiso filtrar la pelota por bajo, había 18 de Estudiantes defendiendo y 19 con Muslera. Ahora la contra para que vaya Fabricio Pérez. Pérez va, pero en el cruce Mateo Mendía entrega hacia atrás para el arquero Cozzani.
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0: No es un gran partido, no es un muy buen partido. No es ni siquiera un buen partido, pero se me pasó rápido. 44 minutos del primer tiempo. 0 para Platense, 0 para Estudiantes de La Plata. Cuarto de final de Copa Argentina en el estadio Norberto Tomaguelo. Tocando González Pires, va para Piovi, hacia atrás para Núñez. El zaguero central del pincha ya lo miró de reojo a Muslera, pero la va a jugar para González Pires. Va la pelota para González Pires, que sabe dónde está Palacio. Y como sabe, se la da. Palacio se entrega de una para Sosa, Sosa para Tobio Burgos y otra vez para Palacio. Y al medio para Tobio Burgos. Y adentro, cortita ahí en la mitad de la cancha para Piovi. Piovi saliendo con su compañero. Anda caminando el capitán José Ernesto Sosa. La cambió de izquierda hacia derecha para que la baje Núñez. Núñez ya sabe que Mancuso está de puntero derecho. Núñez la tira para Carrillo, hizo pasar de largo a Mendía y a Cuesta. Bien, Guido. No solo por arriba, también por abajo. Ahí va Mancuso. Hizo pasar de largo acá a Retamar. Otro mata en el área. Tiró de zurda. Justo se arrojó al piso y abortó el remate del zaguero Tomás Silva. Ahora se salvó Platense. Hiciste estudiante. Baltasar Rodríguez anda por la izquierda. Combina rápido con Sosa. Otra vez Baltasar Rodríguez. Uno que llega al fondo. Engancha. Se acomoda para la pierna izquierda, para la pierna derecha. Triple amago le hizo el de Estudiantes al de Platense. Piovi. Mirá ese Ezequiel. Pasía Robinho en sus mejores tiempos. Pero después quedó sentado Piovi y se la llevó el Calamar. Y la contra para Mainero. Y Mainero para Merlini. Puede ser gol de Platense. Merlini tenía que tocársela a Sepúlveda, que había quedado solo. Producto de que Merlini había amontonado a dos de Estudiantes sobre la media luna. Pero el Calamar no se entrega. Es más, va y va y va. Y va Kevin Retamar. Bordea del área. Prepara el derechazo. Va a punta, dispara, tiró. Lo alcanzó a trabar justo Piovi. Sale Muslera. Contiene Fernando Muslera. De la mejor de Estudiantes en ataque a una casi gol de Platense en la contra.
1: Las malas decisiones que toma Platense en el final de las jugadas. No ha sabido, no ha tenido terminación. Merlini aquí debió dar pase a la izquierda. El centro de Mainero de recién fue malo. Por esta impericia, Platense no ha logrado llegar al gol.
0: En el minuto 46, el árbitro en Florencio, en el estadio de Florencio Varela, Facundo Raúl Tello Figueroa, hace sonar su silbato indicando la finalización de la primera parte. Lo dicho en el Norberto Tomaguelo, cuartos de final de Copa Argentina. Espero que lo esté disfrutando a través de relatores. 0 para Platense, 0 para Estudiantes.
2: relató Jorge Arcapalo.
3: Partido número 138 en la historia entre Platense y Estudiantes de La Plata. 37 triunfos para el Calamar, 38 empates, 62 victorias, pincha ratas. El cuarto duelo que se juega en cancha neutral. El primero fue en la Copa Escobar en 1943. Ganó Platense 1-0 con el gol de Torielli en la cancha de River Plate. El recordado cruce allá en agosto de 1967 por la semifinal del Metropolitano. Platense le ganaba 3-1. A Estudiantes de La Plata y el equipo de Osvaldo Subeldía se lo dio vuelta y le ganó 4-3 al Calamar, entonces dirigido por un tal Labruna. Además, el último cruce que fue en cancha neutral fue reciente, el 20 de diciembre de 2025 en San Nicolás, por el trofeo de campeones, el campeón de la apertura contra el campeón de clausura. El Pincha también se lo dio vuelta y le ganó 2-1 a Platense con el doblete sobre el final de Alario, cuando Sapiola previamente había dado pie a la inexorable ley del ex. Hoy hubo acción por la UEFA Nations League. Empate 0-0 entre Azerbaiyán y Liechtenstein. En Dublín empató 2-2 Irlanda con Austria, 0-0 Israel con Kosovo. En Cardiff, Gales dio el golpe, le ganó 2-1 a Noruega con los goles de James y Williams. Bob convirtió para los noruegos. Portugal le ganó 4-2 a Dinamarca. En Copenhague, Cancelo, Gonzalo Ramos, Vitinha, João Félix, Højlund, Damsgaard convirtieron para los daneses. Sobre el final se lo empataron a Grecia, que empató 2-2 con Países Bajos. Ioannidis y Masoura los goles griegos. Van Dijk sobre el final. Reinders para la selección neerlandesa dirigida por Xavi Hernández. Ganó y una vez ganó el seleccionado alemán dirigido por Jürgen Klopp. 2-0 a Serbia, 1-1 Malta y Gibraltar. Mañana viernes comienza la undécima fecha del fútbol argentino. 19:15 Independiente Instituto de Córdoba, 21:30 Boca Juniors recibe a Unión de Santa Fe e Independiente Rivadavia va frente a Gimnasia Grima de La Plata. 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El sábado, 14:45, en el Tito Tomaguelo, Defensa y Justicia va frente a San Lorenzo, 17 horas, Atlético Tucumán, Barraca Central y Newell's Old Boys de Rosario frente a Lanús. 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El domingo, 14:45, Huracán Aldo Civi, 17 horas, el clásico cordobés. 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El partido de River y Sarmiento se jugará a las 19 horas el día miércoles 14 de octubre.
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2: Comenta Pablo Ferrando.
1: Pese al 0-0 de esta etapa inicial, ha habido cosas interesantes que han mostrado Platense, sobre todo, y Estudiantes de La Plata. Al término del primer tiempo que tuvo, claramente en Platense un equipo más ambicioso, más lúcido, más claro, a la hora de trasladar la pelota, de sus movimientos, sobre todo del despliegue de sus volantes, un muy buen primer tiempo de Barrios, una de las figuras, el chico de Racing que está a préstamo en Platense, hizo por los distintos andariveles varias proyecciones muy interesantes, asociándose con Merlini, que fue otro de los puntos altos, también con Sepúlveda, que pivoteó muy bien, y con la velocidad de Retamar. Con todo esto, y la presencia de Mainero, por supuesto, siempre importante, Platense inquietó a Estudiantes. Tuvo tres situaciones de gol. Tomó malas decisiones Platense a la hora de la famosa puntada final, porque eligió mal, porque era pase cuando debió ser remate, porque fue remate cuando debió ser pase, y porque a veces apareció en un par de ocasiones Muslera para salvar a un Pincha muy flojo en este primer tiempo, desconocido, muy impreciso, con muy pocas, con pocos argumentos futbolísticos como para complicar a Platense. En un mediocampo tal vez despoblado, con Piovi solo en la marca, en la recuperación, con muy poca participación del Principito Sosa y también de Baltasar Rodríguez, apenas Carrillo y su voluntad arriba para bajar alguna que otra pelota, ausentes Fabricio Pérez y Tobio Burgos, no le llegó la pelota. El Flaco Palacios intentó por la izquierda conducir con algunas proyecciones, algunas mandadas ofensivas que no tuvieron después buena terminación. A los 11 minutos decíamos la primera de Retamar, este jugador que es un batallador de muchísimos años en el fútbol de ascenso, que hoy tiene su lugar en Platense, bien merecido, llegó por la izquierda con muchísima precisión para intentar definir, pero bueno, su remate fue bien neutralizado por Muslera. A los 21 minutos, Barrios, de lo mejor del primer tiempo, coincido con Arcapalo, buena jugada, buen movimiento por el sector izquierdo, desconcertando a todos, llegó, pero después su pase al final no fue conectado por ninguno de los delanteros. Y a los 40, una salvada de Núñez que equivale a un gol. Créanmelo, porque esta fue la mejor de Platense. Retamar y un centro que bajó Sepúlveda muy bien para Merlini. Y Merlini, que tenía que conectar la pelota al arco, estaba sobre la línea ya misma, no pudo hacerlo porque apareció Núñez para salvar las papas, para salvar a Estudiantes de lo que significaba el primer gol del partido. Y a los 45, apenas una aproximación, por mencionar alguna, de Estudiantes, de Eros Mancuso, que es un lateral que tiene alma de delantero. Llegó hasta los pagos de Cosani, hizo la famosa diagonal y después de adentro hacia afuera, mejor dicho, de afuera hacia adentro, para su pierna zurda y un remate que terminó en el córner. No mucho más nos ha ofrecido este primer tiempo. Reitero, para destacar las ambiciones de Platense, que ha sido más, que merece más, y que vamos a ver qué pasa en este segundo tiempo, cómo plantea las cosas. Seguramente meterá mano en el equipo el cacique Medina para mostrar otra cara de un Estudiante que hoy estuvo pálido, estuvo acéfalo de fútbol, y que veremos si puede reformular las cosas para cambiar y para que algo cambie en el segundo tiempo.
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0: Entretiempo, Florencio Varela en el Norberto Tomaguelo, cuartos de final de Copa Argentina, 0 Platense, 0 Estudiantes.
1: Qué linda música que tenemos. A ver, ingeniero, dígame si no lo hace sentir como si estuviera frente, no sé, a una alfombra roja, a una entrega de premios.
0: Sí.
1: ¿No?
0: Sí, sí, claro. Una fiesta muy importante.
1: Claro,
0: un recibimiento.
1: Aunque sea colado, digamos, pero.
0: Sí, sí, sí.
1: ¿Usted iba colado a los cumpleaños de 15, a los casamientos? ¿Nunca fue colado?
0: Sí, alguna vez, sí, claro.
1: Sí, ¿no?
0: Sí, por supuesto, sí.
1: Porque había una discriminación muy importante, que era el invitado a las 9 y el invitado después de 12. Era medio humillante. Yo le digo lo que pasaba en mis pagos, ajá, en San Luis. Cumpleaños de 15 te invitaban a las 9, a la cena, a todo, sí, sí, o a las 12.
0: Ah.
1: Y ya sí.
0: Cuando había terminado el cumpleaños.
1: No.
0: Claro, y después de la hora cero, ya otro día, ya no era el cumpleaños.
1: No, seguía la fiesta, el baile. No,
0: la fiesta ya sí que seguía, pero.
1: Claro, pero.
0: Ya no era el cumpleaños.
1: Era humillante, yo creo que era más humillante que te invitaran a las 12 que no te invitaran directamente.
0: Claro.
1: Así sí, que bueno.
0: Sí. Y bueno, pero había para abaratar costos. Claro, motivo había, ¿no?
1: Claro, sí, sí, sí.
0: Me imagino, o qué sé yo. No. Al revés, si el salón no era grande, no, pero si venía más gente después,
1: claro.
0: Sí que había lugar, había lugar. Bueno.
1: ¿A dónde se coló? Cuénteme alguna vez. ¿Nunca se coló a la cancha, al cine?
0: Sí, sí.
1: ¿Al teatro?
0: Al estadio, sí. No, al teatro, difícil colarse acá en un teatro. No. Los estadios, sí.
1: ¿Ah, sí?
0: Pero tenía, como siempre fui muy miedoso, entonces mi arma era ir 8 horas antes, 6 horas antes. Antes de que abrieran yo ya estaba
1: en
0: parte del estadio. Y después, claro, me tenía que escabullir porque llegaban los controles, llegaba la policía.
1: Claro.
0: Un arma era hablar con ellos desde el comienzo mismo y ya hablaba y bueno, ya estaba ahí adentro.
1: ¿Salvador ha sido de colarse en algún lado o no se usa ya más en estos tiempos?
2: Como mucho en la fila del supermercado, pero no.
1: La fila del supermercado.
0: Ay, desde los pícaros que desesperaron con una carrita, sí, claro. Bueno, bien.
1: Muy bueno.
0: No, como muy bueno.
1: No, muy bueno porque con la cara que lo cuenta.
0: Sí,
1: es una picardía.
0: Te quedo vos y te dejan esperando y se te.
1: Una picardía. Uy, el periodismo sanguchero. Si habláramos de eso, ¿no? De las veces que hemos ido a distintos eventos y en las canchas, cuando te dan los sanguchitos ahí en el entretiempo, es una multitud. Últimamente era una. Había avalanchas de muchachos sobre el lunch.
0: Sí. Bueno, es que iba a preguntar qué pasa que no empieza el segundo tiempo. ¿Y qué va a pasar? Lo mismo de siempre.
2: ¿Cuánto va?
0: 15:57 ahora. 15 minutos 57 segundos. Ahora van 16 minutos.
2: Aprovechamos entonces para saludar a la gente.
0: Siempre aproveche, siempre. Sí, claro, eso. Aprovechemos. Muy bien.
2: Dani Miller, que nos saluda.
1: Grande, Dani.
2: Beatriz Oteldo, Alfis Cars también escuchándonos, Leonel del Castillo, María Benítez, Andrés Hernández, desde Salta, Javier Eduardo Sosa, desde el sur de Tucumán. Es desde el sur de Tucumán, de Santa Ana, Emi, Félix y Noé nos escuchan. Mucha gente desde el otro lado y les decimos que vayan, que dejen su like, que es totalmente gratuito, que ya está por comenzar el segundo tiempo entre Estudiantes de La Plata y Platense por la Copa Argentina.
0: No diga cosas que no suceden. Falta bastante. Recién estamos volviendo al terreno de juego.
1: ¿Sabe quién merece ser campeón de la Copa Argentina?
0: No tengo idea.
1: Atlético Tucumán.
0: ¿Por qué?
1: Por los partidos que hizo gloriosos, épicos. Frente a Independiente, el 4-0.
0: Ajá.
1: Un partido extraordinario. Frente a Independiente, Rivadavia, cuando lo empató en el último minuto con el gol de Canelo y después lo empató por penales, merecía haberlo empatado mucho antes.
0: Sí, sí.
1: Y le ganó a Independiente Rivadavia.
0: Sí.
1: Y hubo partidos anteriores también muy buenos del equipo que dirige Julio César Falcioni. Así que es mi candidato.
0: Bueno.
2: Claro, le ganó 5-1 Independiente. 5-1 Independiente, 3-0 a Talleres de Córdoba y bueno, y le ganó también a Sportivo Barracas.
1: Claro.
0: Bueno, ahora sí va a comenzar el segundo tiempo. Claro que se van 17:35 segundos de entretiempo. Un cambio en Estudiantes de La Plata. Creo que ingresó el número 52, me pareció ver.
2: Josubinski.
0: Creo que es él, sí. Ahora no vi a quién ha reemplazado porque está difícil. Suena el silbato de Raúl Tello Figueroa, 17:49. Duró el entretiempo por Copa Argentina, cuarto de final en el Norberto Tomaguelo, con el empate 0-0 entre el Pincha y el Calamar.
2: Se fue Fabricio Pérez.
0: Sí, claro, vio.
2: Y efectivamente ingresó con la 52 Bautista Kosciubinsky.
0: Hacía rato que no lo veía en un rectángulo de juego a Kosciubinsky, en un tiempo ya bastante lejano. Kosciubinsky era recontra capo en la mitad de la cancha de Estudiantes.
1: Sí.
0: Antes de que volviera Casíbar y todo eso. Platense y pelota al área rival, dijo uno. Y allá anda Kevin Retamar, mete Merlini, pone el cuerpo Merlini, ahí va, se las banca Bautista, manda la pelota para afuera Santiago Núñez, primer lateral del segundo tiempo es para Platense.
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1: Es raro, Zapiola en el banco de Platense, ¿no?
0: Y bueno, a lo mejor están esperando. Tira centro Platense, muy larga para Sepúlveda. Y muy mal hecho el lanzamiento. Mainero le pide a sus compañeros, si se la van a tirar, tírensela al cuerpo, no al espacio. Es salida para Fernando Muslera. La va a acomodar el arquero de Estudiantes de La Plata. 1:15, 1:16, 1:17. Vamos que estamos más cerca del final. Va a poner la pelota en juego Muslera.
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0: O sea que hay dos Bautistas en el terreno de juego, ¿no?
1: Merlini
0: y Kosciubinsky. Qué buen enganche en defensa de Mateo Olago, ¿no? De Lago. Juega bien el Vélez, ¿eh? Es habilidoso. El lateral derecho puso para su arquero Cozzani, la saca vía aérea, cabezazo de Tomás Palacio. Ahí en la mitad del terreno Ezequiel Piovi quedó muy bajito. Tampoco pudo intervenir su compañero. Y lo más campante salió haciendo un rodeo Ferreira. Ferreira para Mainero. Mainero, uno de los primeros tiempos menos activos que he visto desde que juegan Platense. Ahí se equivoca Ferreira, mal pase para su compañero, para el recientemente nombrado, para el capitán Guido Mainero. Otro lateral Pincharrata que ejecuta el flaco, el 24 Tomás Palacio, ya entregó hacia atrás para Leandro González Pire, que sale tocando para Santiago Núñez, sin apurarse, le dijo Muslera. Bueno, dijo Núñez otra vez para Palacio, retoma posición para quedarse con el balón rápidamente Kosciubinsky juega para González Pire, que va a entregar para Santiago Núñez.
1: Se dio cuenta el cacique que le hacía falta más presencia en el medio a Estudiantes.
0: Sí,
1: por eso ingresó Kosciubinsky.
0: Sí.
1: Para colaborar en la marca, en la recuperación con Piovi y sí, también en la distribución.
0: Ajá, y si yo le digo a usted que también le estaba haciendo falta arriba, los delanteros, porque Carrillo quedó muy solo siempre. Y Tobio Burgo está preocupado por las trepadas de Lagos, por ejemplo. Y
1: sí,
0: entonces la sábana corta tenía Estudiantes.
1: No, pero va a entrar en algún momento, va a entrar Cetré.
0: Ajá, usted ya lo sabe. Encaró Mainero, parecía que pasaba, no pasó nada, quedó tendido en el piso. Y hubo infracción, dijo Tello. ¿Y sacó la tarjeta Tello o todavía no? Palacio lo frenó con el brazo en el rostro. Tiro libre para Platense.
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2: Mañana juega Ferro para darle inicio a la fecha número 32 de la Primera Nacional a las 19 horas en el Ricardo Arquitecto Echeverri, 19 horas frente a Deportivo Madrid.
0: Epa, Madrid todavía está dentro de los 8, ¿no?
2: Sí. Está cuarto con 50 puntos.
1: Bueno, una de las canchas más hermosas y pintorescas, la de Ferro. ¿Qué opina?
0: Hermosa, eso de hermosa lo pongo en...
1: Bueno, pintoresca.
0: Tengo que pensar.
2: Estética.
0: Tiro libre para Platense. Guido Mainero para darle con la pierna derecha. Y si no, será para el que le da con la izquierda, que es Silva. Tiró Silva al centro. La risa cabeció Baltasar Rodríguez. No tan a la risa, dijo Mainero, que fue a buscar el rebote. Rechaza Guido Carrillo. Adivinen con qué la sacó. Con la cabeza. Ya toma Platense en la mitad del terreno. Desde ahí para atrás. Cuesta. Juega hacia atrás para el arquero Cosani.
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0: Cosani la tiró hacia adelante para Sepúlveda. Cabezazo para atrás de Tomás Palacio. Dominó Muslera. Bien Muslera de aire. La sacó hacia la izquierda. Va Tobio Burgo. A ver si encara el zurdo. Tobio Burgo contra Lago. Encaró Tobio Burgo, pero se la quitó la risa Lago. Para mí, infracción de Tobio Burgo desde atrás para Tello. No. Lagos y Tobio Burgo andan por el piso. Parece que están gateando. Se la bancó bien Lagos. Logró que sea salida desde el área menor para el arquero Cozzani. 5 minutos se van a cumplir del segundo tiempo en Florencio Varela. Siguen 0-0 Platense y Estudiantes.
1: Yo tengo amonestados a Ferreira y a Sepúlveda en Platense.
0: Sí, señor.
1: En Estudiantes no hay.
0: Y no, porque se fue Pérez.
1: Claro.
0: Sí, y debió ser amonestado Sosa y no fue amonestado, pero entonces no está amonestado. ¿Entendió? Pío Vila saca con golpe de cabeza sobre el sector izquierdo para su compañero avanza Estudiantes de La Plata.
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0: Le tiraron un centro a media altura a la cintura Carrillo. Primera vez que no gana. Rechazó Víctor Cuesta. Presión de Estudiantes de La Plata y Lagos no la puede controlar. La pelota se va por la línea de fondo o sí la pudo controlar. Está ganando todos los duelos Lagos, ¿eh? Lagos dice que es salida para Platense y Tello Figueroa dice, no, no, el tiro de la esquina para Estudiantes. Los compañeros de Lagos habían salido disparados para adelante y resulta que es lanzamiento para el Pincha.
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0: Yo voy con el repaso de nuestros oyentes, señor Salvador Camacho. Tiro de la esquina para Estudiantes, pelota vía aérea. Qué raro, no le apuntaron bien a Carrillo y tampoco a Palacio. El rechazo que da Estudiantes, mete Baltasar Rodríguez, ha caído Mainero. Pelota hacia adelante, tiene que salir Mulera. Mulera lejos, Cabezazo porque andaban cerca. Estaba en el radar Retamar y ahora el saque de costado rapidísimo de Bautista a Berlini para Retamar. Tiro centro, Mulera. Mulera cortó el centro atrás porque estaba relamiéndose el número 24, Martín Barrio. Qué rápido ese saque de costado de Platense. Con un jugador de Estudiantes de La Plata tirando otro balón al terreno de juego para que precisamente no se pudiera hacer el lateral. Bien Tello. Dejó hacer a Platense con el saque de costado y evitó Mulera lo que pudo hacer el primero.
1: Bien Mulera, Bien Mulera en esta. Hay que decirlo, no había empezado con mucha seguridad, pero ahora sí tiene más confianza.
0: Está más activo Baltasar Rodríguez, no tanto todavía José Ernesto Sosa. Pregunto si va a estar activo en un momento Sosa. Juega Santiago Núñez para Baltasar Rodríguez, otra vez para Núñez, hacia atrás para Mulera, pero a jugar con las piernas el arquero, fuera de sus áreas. Se entrega para Leandro González Pírez. La bola va rodando y el tiempo va pasando en el Norberto Tomaguelo. 7 minutos del segundo tiempo. Acá está la hoja. La tengo. 7-0 para Platense, 0 para Estudiantes.
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0: Se adelanta con decisión Estudiantes, pero sin firmeza. El que tuvo firme fue el rechazo de Platense. Pelota a la mitad del terreno. Ahí anda el capitán Mainero. Buen enganche. Burló a uno. Cuando iba a burlar al segundo, se cruzó para el rechazo defensivo. Bien Tobio Burgos. Pelota al medio. Después la tiran para Carrillo. Carrillo para Tobio Burgos. Retorna desesperado Platense hacia atrás. Y quitaron limpio. Bien ahí. Los dos mediocentros de Platense hacen buen tándem. Ferreira y Barrios. Ferreira es el que más se queda, Barrios es el que más va. Berlini anda por la izquierda otra vez, complicándole la vida a Ezequiel Piovi. Va Bautista contra Ezequiel, se la lleva Merlini, Merlini del medio hacia la derecha. Mal pase de Merlini, corta con pifia, Tomás Palacio recupera Merlini. Segunda chance le dieron a Merlini. Merlini ahora sí, al pie diestro de Lago, se adelanta Lago, Lago pone para Mainero, Mainero para Merlini. Ahí están los dos más picantes de Platense, Merlini y Mainero, y tocan entre ellos. Merlini para Lago, centro a la carrera, esto es fácil para Mulera, salta Mulera. Domina Fernando en su área de meta y ya controla para Estudiantes.
2: Saludamos a los amigos del chat de YouTube. Jorge Verdugo que nos dice vamos Platense, Brian Narváez, Darío Alejandro Carmona, Daniel Samaniego, muchas personas. Presente, vamos Platense de Bolivia, saludos relatores, nos dice Guido.
0: Darío Alejandro Carmona, dijo usted. Y yo le mando saludos a Claudio Luis Carmona. ¿Serán parientes o no serán parientes? ¿Se acuerda usted de Talleres Carmona de Chivilcoy?
1: Claro.
0: Sí. Que no son parientes de Claudio Luis Carmona. Va sacando la pelota a Lago. Lago se entrega para Mendía, Mendía para Víctor Cuesta. Sale Platense a cruzar la mitad de la cancha rápido el Calamar. Una pisadita, un enganche de aquel zurdo. En el retroceso toca la pelota al de Estudiante Baltasar Rodríguez. Le rebotó a Silva. Entonces, ¿qué dice el asistente 1, el señor del Yeso? Que el lateral le corresponde a Estudiantes de La Plata. Lo va a realizar Eros Mancuso.
1: Yo no entiendo cómo en un partido de escaso vuelo futbolístico, muy chato, entre Platense y Estudiantes, no están en la cancha ni Sapiola en Platense ni Cetré en Estudiantes.
0: Sapiola yo le diría porque falta mucho y hay que estar muy rápido para ir y volver y entonces no es lo que más le sale a Sapiola. Y C3, sí, no lo entiendo. Después, déjeme pensar. Toca Sepúlveda, ras del piso, mitad de la cancha, sale del anillo, corre Mainero, va Mainero, hace la diagonal Mainero, porque está jugando contra un equipo de La Plata, se entiende, ¿no? Mainero salió del medio, fue para la derecha, tira centro a la cabeza de Sepúlveda, no, a la cabeza de Mancuso, y después a la pierna derecha de Mancuso. Sacó sin mirar Mancuso, cabezazo de Silva, desde lejos, el remate de media distancia. Bueno, alguien que trata de sorprender, Martín Barrio, sin hesitar, sin avisar, sin mostrar nada, sacó el derechazo a la carrera Martín Barrio, arriba del ángulo superior derecho del arco que custodia Mulera.
1: Uno de los pocos que sale de la monotonía general es Martín Barrios. De gran primer tiempo, de buen comienzo de complemento. Aquí al menos intentó algo distinto.
0: La melodía del canto que están entonando los simpatizantes de Estudiantes, ¿eh?
1: Siempre me llamó la atención las trompetas. ¿Cómo entran las trompetas esas a la cancha, no?
0: Se lo permiten, lo revisan.
1: Qué bárbaro.
0: Qué bárbaro. ¿A quién quería ver usted?
1: A Edwin C3.
0: Parece que Alexander Medina le va a dar el gusto. Saca por bajo Mateo Mendía. A correr Bautista Merlini, Merlini Mainero. Mainero combinando con Lago. El 4, el ex Vélez, está 10 metros en campo de Estudiantes. Saca la pelota para Mainero, que está pegadito a la raya. Esta entrega para Lago, Lago para Merlini. Estudiante va de un lado para el otro y no corta. Y siguen tocando Lago, Merlini, Merlini contra González Pires. Gran quite de Leandro. Buen partido González Pires. González Pires para Sosa. Sosa para Piovi, Piovi para Sosa. Y les faltó velocidad. Sosa corrige Carrillo. Carrillo para Baltasar Rodríguez contra tres. Va a perder, pero resulta que uno de los tres le comete infracción. Se revuelca de dolor el de Estudiante. Tarjeta amarilla muestra Tello para...
1: Se va.
0: Ferreira. Si es Ferreira...
1: Se va. Ah, no, no, no, no.
0: Barrio fue...
2: Lago.
0: Ah, Lago es el 4. Tarjeta amarilla para Lago. Sí, sí.
1: No, ya lo había talado Ferreira primero.
0: Sí, sí.
1: Pero como no se cayó, no se desestabilizó
0: Ferreira. Te vas a caer, le dijo Lago.
1: Claro, Lago lo bajó.
0: Dio una tijera, durísima, ¿no? Tiro libre que ya ejecuta Estudiantes de La Plata.
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0: Qué bien que se mandó sobre la izquierda Tobio Hugo, tiró centro atrás, Carrillo fue más rápido que la pelota, un remate de larga distancia y Cosani. Cosani, voló Cosani. Buenísimo el remate de Kosiubiski desde lejos, el 52 se le metía en el ángulo superior izquierdo al arquero de Platense. Voló y voló. Cosani con la mano derecha, cachetazo la pelota por arriba del travesaño al tiro desde la esquina para Estudiantes.
1: Esto también equivale a un gol. Así como Núñez había salvado a Estudiantes sobre la línea en aquella pelota de Merlini, aquí salva de manera tremenda Cozzani ante Kosiubiski.
0: Remató Bautista, sacó la pelota Juan Pablo, tiro de la esquina de José Ernesto Sosa, ahí va el derechazo del capitán de Estudiantes. Se levantó Palacio, pero medio que rechazó con Eros Mancuso, insiste el pincha, insiste, están volviéndolo loco en la marca Bautista, Merlini. Mirá Merlini recuperando y enloqueciéndolo al de Estudiantes ahora, y ahora sacámela, le dijo Bautista Merlini, que sea sin infracción, yo la saco como puedo, dijo Bautista Kosiubiski. Suena el silbato de Tella, cobra la infracción Tello, digo, tiro libre para Platense. Me parece que va la primera variante, ¿no? Ya estaba presto, listo el colombiano Edwin C3. Sabemos que él va a ingresar, el tema es quién va a salir, el 7 para afuera, el 7 para adentro, el 18 se retira Sosa, ingresa C3.
2: El martes hubo fútbol también internacional en esta fecha de convocatorias, porque Australia, porque Brasil le ganó 4-2 a Australia, México empató 1-1 con Perú y Estados Unidos, la selección de Mauricio Pochettino, le ganó 4-2 a Chile.
1: Queda Kosiubiski acompañando en la mitad de la cancha a Baltasar Rodríguez y a Piovi. Uh-huh. Y arriba van a jugar Tobio Burgos, Carrillo y C3.
0: Vio que le faltaba compañía a Carrillo. Se le...
1: Claro.
0: 13 minutos y un poquito más del segundo tiempo. 0 para Platense, 0 para Estudiantes.

0: Gastón González Pires. Palacio pide fuera de juego y me parece que se lo van a dar. Merlín entró demasiado libre al fondo. Justo el cruce rechazando de Leandro González Pires. 14 minutos del segundo tiempo.
1: En cuanto afine un poquito la mira platense, en cuanto tire un centro decente, abre el marcador.
0: Yo diría que Lagos debe ir más arriba para hacerle la compañía a Merlini o a Mainero. A cualquiera de los dos. Y ahí lo van a complicar al Estudiante. Porque como a Palacio le gusta ir para adelante, González Pires trabaja a destajo. Ahora presión de C3 para ver cómo sale desde el fondo platense. Y con la infracción que le está cometiendo C3 al Lago va a salir. Lo presiona también Baltasar Rodríguez. Gana un tiro desde la esquina Alex Racine. Metió presión el 31 del Pincha sobre el 4 del Calamar. Lanzamiento para el conjunto de La Plata.
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0: Parecía que iba a rematar Edwin Cetré, no, lo dejaron a Joaquín Tobio Burgos. De zurda le va a dar el número 17. Palacios está con Mendía. Y hay uno que se anda revolcando por el suelo y la pelota todavía no está en movimiento. La dominó Cetré. Lo tomaron de la cintura ahí, Merlini. Estaban en el área. Un rebote, zurdazo en centro de Tobio Burgos. Cabezazo sacando la pelota, creo que Retamar. A ver cómo inicia la contra platense. Bien, Mainero. Mainero pone la pelota para su compañero y Sepúlveda está esperando. Solamente con la marca de Kosiubiski. Va a desbordar Retamar, entró al área. Kosiubiski va a cruzar. ¡Déjala! Le dijo el arquero Mulera que salió y se arrojó al piso sobre su derecha y se quedó con el balón.
1: Sigue siendo muy bueno lo de Retamar en platense. Gran despliegue por el andar y ver izquierdo. Llegó hasta el fondo. Los pasa a todos en velocidad.
0: Retamar es el más directo que hay. De platense, sí, ninguna duda. Sí. Y del juego casi que diría también, ¿eh? No duda, él va para largo. Baltasar Rodríguez, que está muy activo, corre y gana otro lateral para el Pincha en ataque. Ahora cambios en platense, claro. Ahí están levantando el cartelito para afuera el 26.
3: Se viene a Marfil. Se viene a Marfil. Claro. Con la 15 se va a Ferreira con la 25.
0: Y sí, para
1: amonestado.
0: No va a hacer cosa que a Ferreira me lo echen. Entonces afuera Ferreira, dentro a Marfil.
1: Ex jugador de Independiente Rivadavia. Muy bueno.
0: Sí, sí.
1: Muy buen despliegue. Vamos a ver si puede plasmarlo en la cancha.
0: Otro avance por ahora, suavecito de Estudiantes de La Plata. La va a perder, está suavecito. Ahí va Merlini, recupera Bautista. Buen partido. Lo talaron, lo engancharon y lo van a tener que amonestar, Tello. A Ezequiel Piovi, bien, Tello. Tarjeta amarilla para el 21 de Estudiantes de La Plata. Lo frenó con una dura infracción a Bautista Merlini.
3: Bray, Lozano, Di Lolo, Herrera, Blanco, Delgado, Paredes, Ascacíbar, Velasco, Merentiel. Y la duda si Villa o Flores, el probable mañana de Boca para recibir a Unión de Santa Fe a partir de las 21:30.
0: Me interesa de los pies a la cabeza saber la formación del Club Atlético Unión, el conjunto que dirige Leonardo Carol Madelón. Tiro libre para Platense. ¿Qué pasa? Que Tello no apura el trámite. Estaban los auxiliares, ¿no? No me digas que se va. No, Retamar no lo van a sacar, ¿no?
1: No.
0: Contra el costadito, ahí muy cerca de los bancos, Retamar.
1: Otro buen 8, lejos de los que usted mencionó, Leonardo Carol.
0: No.
1: Sí, varios escalones.
0: Sí, no, otros.
1: Pero para Unión, muy importante.
3: Kili González.
1: Kili jugaba por el otro lado. Ah. Estamos hablando de número 8, volante por derecha.
0: Avanza Platense, cuidado el empujoncito, sin querer queriendo, como que nadie lo ve, Santiago Núñez sobre la espalda de Sepúlveda. Oh, esto sí que fue recontra empujón. ¿No lo cobró Tello? El empujón del flaco de Platense sobre el cuerpo del hombre de estudiante de La Plata ahí en la mitad de la cancha. Bueno, si no cobró esto, Tello empieza a ser deficiente su arbitraje. Tomó la pelota Muslera, saca de volea Muslera sin previo aviso, le apuntó a C3. Para mí C3 voló por arriba del cuerpo de Lago, pero para Tello no. Dijo que hay infracción de Lago sobre ese tren. La mitad del terreno, lanzamiento para Estudiante de La Plata.
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3: El probable de Unión mañana. Mancilla, Juan de Dios Pintado, Ludueña, Rocha Ayala, Mosqueira. La duda de Simenosi, Ojiacone, Palacios, Malcorra, Chelo Estigarribia y Cristian Tarragona.
0: 18 minutos del segundo tiempo en Florencio Varela. La Copa Argentina, los cuartos de final. 0 para Platense, 0 para Estudiante. Toca Baltasar Rodríguez, C3 desbordó. C3 le ganó al Lago, centro hacia atrás. Carrillo no puede llegar. Corta y saca sin apuro, pero saca Víctor Cuesta. Y a correr sobre el sector medio anda Retamar. Va para adelante. Ya le ganó al primero. Déjamela que yo conduzco. Yo soy el que la llevo, dijo Merlini. Merlini para Retamar. Le va a ganar el cuerpo a cuerpo a Núñez. Se caen los dos. Primero se cayó Núñez. Después se cayó Retamar. Se levantó Núñez como una bala. Es firme Núñez. Núñez.

0: Para Piovi, Piovi para Baltasar Rodríguez, gira al zurdo, toca con la pierna derecha sobre la izquierda para Tomás Palacio, cruzará la mitad de la cancha Estudiante.
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0: Cetré, a lo wing izquierdo a la antigua, rápido y habilidoso, metió hacia adentro, Palacio la cambia al zurdo, de izquierda a derecha, bajó la pelota para progresar en ataque Estudiante, centro de Mancuso Carrillo. Se la tiró muy fuerte y arrancó tarde Carrizo. Y era por abajo el pase filtrado de Estudiantes de La Plata para su goleador.
2: Ahora, cuando hablamos de mal de ausencias, Estudiantes extraña a Thiago Palacios y también a Alexis Castro, sí, ¿verdad?
3: Sí, sí. Alexis Castro quedó afuera, había sido convocado, quedó afuera en los últimos minutos. Tenía una dolencia en la espalda. Y por eso decidió preservarlo el cacique Medina.
2: De lo mejor de Estudiantes a la hora de generar fútbol, y eso se nota. Hay mal de ausencias en el Pincha, está Baltasar en la mitad de la cancha, ya no está el Principito Sosa, está Piovi, está Kosiubinski, pero claro, faltan esos creativos, ¿no? Tanto Thiago como Alexis Castro.
0: Sí, señor. 20 minutos ya se cumplieron del segundo tiempo. 0 para Platense, 0 para Estudiantes. Cuarto de final de Copa Argentina. Saca por bajo con su pierna derecha Cosani. Cosani entregó para Barrio. Barrio juega sobre la izquierda. Zurdazo hacia adelante de Tomás Silva. Tomás y rechazar, dijeron a Mancuso. Mancuso para Baltasar Rodríguez. Este poniendo la pelota para después el cambio de frente para que vaya Cetré. Va Cetré. Buen retroceso, bueno. De Lagos, corto golpe de cabeza hacia atrás del marcador lateral para su arquero Cosani. Cosani le va sacando para Víctor Cuesta. Desde el ingreso de Cetré. Joaquín Tobio Burgo va sobre la derecha, C3 sobre la izquierda, Carrillo siempre en el centro. Saca Cuesta de zurda hacia adelante para el Calamar.
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0: Llegaron un ataque de capa a Palermo, o varios ataques de capa ante ese mal pase de Silva para Retamar. Silva se la dio atrás a Retamar. A Retamar hay que tirársela adelante, dijo Palermo. Lateral que ejecuta Eros Mancuso. Pone la pelota en la cabeza de Carrillo. Y si va a la cabeza, cabecea Carrillo. Rechaza en el fondo a Platense. Recaptura a Guido Marcelo. Carrillo tocando para Mancuso. Mancuso se la tiró a... ¿Qué sé yo aquí? A Galetti, pero para Galetti padre. El rechazo de Cuesta va derechito a la platea del estadio Norberto Tomaguelo y hay lateral el ataque para Estudiantes de La Plata.
2: Que tiene en el banco todavía a Alario, por ejemplo, y a Gaich a la hora de buscar más peso ofensivo.
0: Cuidado que el otro día puso todo y no metió ninguno. Estaban los tres. Anda buscando la pelota de Estudiante, pero ahí no hubo asociación alguna. Había tres de Platense que estaban relojeando todo. Salida otra vez para el arquero Juan Pablo Cosani.
3: Rodrigo Rey, Godoy, Fedorco, Calderón. La duda si debuta Nahuel Vanegas o Martino. Mesa, Marcone, Pérez Cursi, Montiel, Iván Morales y Abaldo. El probable del rojo mañana cuando reciba Instituto de Córdoba a las 19:15.
2: Tiene razón Arcapalo, muchos nueve en Estudiantes, pero los goles los hace Alexis Castro, siempre.
0: Sí, últimamente, claro. Y si no, bueno, Carrillo, no, Carrillo siempre está. A Carrillo no pestañé porque ya sabés lo que pasa. Merlini perdió contra Piovi, Piovi la lanzó hacia adelante para Tobio Burgo, muy largo el pase. Aquí domina otra vez Cosani. Por la izquierda tiene a Cuesta un poquito más adelante. A Silva la levanta Cosani. Va a tirar fuerte alto y lejos, Juan Pablo.
2: Aflojó Platense.
0: Sí, sí.
2: Ya no tiene aquel dominio del desarrollo, del trámite del juego del primer tiempo.
0: Sacó Cosani, la apuntó a Sepúlveda. Muy lejos fue el balón. Le apuntó a Retamar, lejísimo. Rechaza a Eros Mancuso. Cabezazo de Mateo Mendina. Siempre sigue yendo al balón y lo protege con habilidad. El señor Bautista Merlini pues hizo un nudo ahí en la mitad y me parece que dejó la suelita y lo van a molestar. Tarjeta amarilla para Bautista Merlini, que no supo largar el balón a tiempo y después se complicó y le cometió una dura infracción a Ezequiel Piovi.
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3: El instituto mañana va con Ledesma, Masachesi, Galván, Mosevich, Cerato, Matías Gallardo, Abregu, Sosa, Lázaro Luna y Tisera. El probable 11, el equipo Diego Flores.
0: Se adelanta Platense, campo de Estudiantes de La Plata. Abren todos hacia la izquierda, por allá anda Tomás Silva. Silva combinando, otra vez Mainero se la dio, casi que se la dio mal a Silva. Reaccionó justo Silva, la mete en larga para ver si puede llegar el capitán Mainero. La baja Guido, Mainero contra Palacio, le amaga por adentro y le va a tratar de ganar por afuera. Ni por adentro ni por afuera me vas a ganar, ni por el medio tampoco si me querés tirar un caño, le dijo Palacio. Y después Palacio hizo rebotar el Mainero y gana un lateral defensivo para el Pincha.
2: Yo sacaría a Merlini y pondría a Zapiola.
0: Bueno, ¿Usted hizo el curso?
2: No.
0: Me estoy dando cuenta. La busca Carrillo, la aguanta Carrillo. Parecía que la perdía Carrillo, no la perdió nunca. La jugó hacia atrás, yendo al piso para Palacios. Palacios para Piovi. Piovi ya sabe dónde está Mancuso. Mancuso sabe dónde está Tobio Burgos y dónde está Baltasar Rodríguez. Por eso se la dio a Núñez. ¿Me entendés?
2: Claro.
0: Núñez la va sacando rápido para González Pires. González Pires para Palacio. ¿Está más lento el segundo tiempo que el primero o me estoy mareando yo?
2: No, no, no, está más lento. Mecanografía hice un curso.
0: Ajá. ¿Y qué tiene que ver con el fútbol ese?
2: No, no, me preguntó usted si hice un curso y ese.
0: No, el curso de conductor táctico.
2: No, no, no, periodismo técnico. Deportivo y locución. Ajá. Nada más.
0: Sí. ¿Y tuvo buenas notas? Ahí va Bautista Merlini. Merlini la tiró sobre la izquierda. ¿Dónde está Retamar? Quiero saber yo. Retamar está cerca de Sepúlveda. La pelota le rebotó a Tobio Burgos, ¿no? Y si no, Baltasar Rodríguez. Por eso hay lateral para Platense que va a realizar Tomás Silva.
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0: ¿Y cómo andamos de suscripciones? ¿Cómo anda nuestra gente? ¿Se suman? ¿Se siguen sumando? ¿No?
3: Acá le pido un saludo.
0: ¿Quién?
3: Daniela.
0: ¿Para quién?
3: Daniela, que mañana...
0: Daniela.
3: Que el sábado rinde el parcial de Física 1.
0: ¿Sábado?
3: Nos escucha desde Perico, Jujuy. Aguante, relatores.
0: Qué grande. Uy, sí.
3: Le pido un saludo de ambos.
0: Está en la facultad, ¿no?
2: Qué lindo,
0: si no,
2: sábado. Qué lindo lugar. Perico, me encanta. Sí. Jujuy.
0: Sí, sí.
2: Hermoso.
0: ¿Conoce?
2: Lugar. Sí, señor. Sí, sí, sí.
0: ¿Cuántas veces fue?
2: He ido a Perico, he ido dos o tres veces y he ido a Humahuaca, a Purmamarca, a San Salvador de Jujuy.
0: Sí, yo también.
2: Conozco...
0: Pero estamos hablando de Perico.
2: Diez viejas.
0: ¿Cuántas veces
2: diez
0: fue
2: viajes.
0: Perico?
2: No, a Perico dos.
0: Ah, dos veces. ¿Y qué fue hacer en las dos veces?
2: Porque me llevó el amigo Zapag de Radio Nacional Jujuy cuando transmitíamos al Lobo Jujuy.
0: Muy bien, bien, está bien. Contestada la pregunta. Saludos entonces para Daniela, que le vaya bien en el examen de química, dijo.
3: Física.
0: Va Platense, física. Pelota al área. ¡Merlini! Giró, lo dejaron girar. Y entonces Giro dijo, después remató cruzado, bajo y desviado. Zafó Tudiantes, pudo ser más peligrosa. La va a acomodar Muslera.
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3: Fernando hablaba del Lobo Jujeño, que tendrá un partido muy importante el sábado a partir de las 15 horas en el Alfredo Beranger ante Temperley. Se enfrentan el tercero y el segundo de la zona B. En ese mismo horario, a las 15 horas del sábado, Tristán Suárez, el líder de la zona B, va contra Quilmes.
0: Hablando de Perico, saludos para nuestro colega, gran amigo José López, relator de LW8, Radio San Salvador de Jujuy. ¡Entró Zapiola, don Fernando!
2: Yo, ¿qué le dije? Lo que sí pifié fue en el cambio. Zapiola ingresó por Retamar.
0: Mire usted.
3: Ingresó Cauto también. Y salió Merlini.
2: Ahora sí.
3: Zapiola.
2: Bien.
0: Yo le dije, ¿vio? Y sí. Fue lo último, ese remate de Merlini. Busca rápidamente la primera nomás. Zapiola ya va. Al piso también. Va y llega y quita. Eros Mancuso sobre Zapiola. Ex compañeros. Lateral para el conjunto de Vicente López. Arriba la mano para Silva. Silva haciendo combinación rápida con Guido Mainiero. Juega para Zapiola. Tiró un taquito, me pareció. Rechaza de punta hacia arriba Santiago Núñez.
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3: Independiente de Rivadavia, mañana va con Volcato, Costa, Studer, Villalba, Osela, Florentín Elordi, Fernández, Ríos, Salas y Sartori.
0: ¿Me repiten quién ingresó junto a Zapiola?
2: Gauto.
0: Ah, Gauto, el ex Huracán, claro.
2: Sí, señor.
0: Gauto, rapidito, habilidoso.
2: Sí.
0: Se va a ubicar bien rápido sobre la izquierda. Mainero va a ir bien abierto sobre la derecha. Sepúlveda de centro delantero.
3: La 33.
2: Venga, la 33 para Gauto, muy bien.
0: Sí, sí.
2: ¿Cosani es atajador de penales?
0: Sí, lo he visto atajar, sí. Y Mulera, ¿sabe usted? Cabezazo, mirá, cabezazo de Edwin Cetré en el puesto de Palacio. Y Palacio está un poquito más adelante, pero este la perdió con el que resolvió rápido. Tiró la pelota, le rebotó en las asentaderas, creo que a González Pires. Retrocede Edwin, mirá Cetré, sigue de lateral izquierdo. Saca violento chutazo vía aérea a la búsqueda de Guido Carrillo.
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2: Igual me adelanté, falta muchísimo, ¿no?
0: ¿Eh?
2: Falta muchísimo.
0: 28 de segundo tiempo.
2: Bueno, dos cambios en Estudiantes.
0: No.
2: Aguirre, el ex Boca y ex Newell's.
0: Sí, claro.
2: Va a ingresar y vamos a ver el otro que ingresa.
0: Eric Mesa. Ya le aviso que va a reemplazar a Mancuso porque hace siempre lo mismo el señor Medina. O juega primero Mesa y entra Mancuso, y o juega Mancuso y después entra Mesa.
2: Como Montiel y Molina, más o menos, ¿no?
0: ¿Eh?
2: Sí.
0: Con él.
2: Estuve bien ahí con ese, esa, porque no muchos entrenadores cambian laterales.
4: Claro.
2: Y esto lo hace siempre Scaloni en la selección y lo hace en este caso Medina en Estudiantes.
0: Va saliendo González Pires, que combina rápido con Palacio, que la tira hacia el medio para Piovi. Traslada el mediocampista, el número 21 que está molestado, la pone en cortada para C3. Le ganó la trabada Mendía, pero tiene compañero Mendía. Soluciona todo Lago mandando la pelota para afuera, lateral, pincharrata en campo del Calamar. Seguramente que lo va a hacer Tomás Palacio. Si ya la tenía C3, ¿para qué se la dio Palacio? Para mí ya están perdiendo tiempo. Si yo fuera el árbitro, le daría un segundo más y después la tarjeta. Me equivoqué, porque yo a veces me equivoco. Se va a ir Joaquín Tobio Burgos cuando ingrese Eric Mesa. ¿Quién jugará más adelante, Mesa o Mancuso?
4: Se va Tobio Burgos, que tuvo un flojito partido para mi gusto, ¿no?
2: Se va Tobio Burgos, pero ingresa Aguirre.
4: Y Aguirre con el 28, sí.
2: ¿Por quién?
4: Ahí está la cuestión. Mancuso no salió, ¿no? ¿O sí salió? Yo no lo vi. Pero como ya nos habíamos adelantado con lo que generalmente hace Medina, se le voy a confirmar. Mientras tanto va al lateral, lo realiza Tomás Palacio, la pone en el área, anda el nuevo capitán de Estudiantes, Guido Carrillo, da rebote el hombre de Platense. Estaba fuera de juego Carrillo cuando la fue a buscar. Muy atento el asistente, uno no falló una. Maximiliano David del Yeso sanciona lanzamiento en defensa para Platense.
2: Es Aguirre en reemplazo de Tobio Burgos.
4: Sí.
2: Con el número 28.
3: Se fue Baltasar Rodríguez.
4: Se fue Baltasar Rodríguez.
2: Y Mesa por Baltasar Rodríguez.
4: Por eso, ahora usted que es el analista del juego tiene que darse cuenta si Mancuso sigue en su posición de lateral derecho y Mesa va al medio o viceversa. ¿Usted me entiende, no?
2: Vamos a ver, yo intuyo que Mancuso va a ir más arriba. Bueno. Pero ojo, a la vez que digo lo intuyo, no lo sé. Prefiero esperar.
4: O sea, me estoy dando cuenta que usted, el curso de qué hijo, me cagó en la grafía.
2: No, hay otro. Ya usted le voy a decir. Sí, otro,
0: la primera la hizo otro mal Brian Aguirre. Cometió una infracción, un empujoncito que digamos por la espalda a su adversario. Lo vio Tello. Lanzamiento para Platense. 31 minutos del segundo tiempo. ¿Dónde está la hoja? Acá está la hoja. Quiero saber más de nuestra gente, señor Camacho, porque cada vez está pasando menos en el Norberto Tomaguelo.
3: Nos saluda Jan Scarlen, Paul Torres también, Damián Ramari, Luis Toledo. Hola, buenas noches. Soy de Córdoba, capital. Vamos, Platense, Sergio Acosta Costa, Octavio Sasso. Saludos desde Colombia, productor y compañero en Venezuela del querido Edgardo Brone.
0: Martín Barrio la jugó hacia atrás, Cosani, fuerte, alto y lejos. Mancuso sigue de lateral derecho.
2: Pablo, claro, Fernando. Mesa fue de 8.
0: Sí, claro, eso, pero dije primero yo. ¿Qué de 8? Mesa tiene el número 20. Hay infracción de Barrios, creo. Tello está muy cerca. Barrio le dice, pero... Sí, usted. Y cuídese porque la próxima amarilla, le dijo Tello Barrio. Lanzamiento para Estudiante. No guarda la distancia Franco Sapiola. Eso es lo que está diciéndole el señor Piovi al señor Tello. Tiro libre para Estudiante.
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3: Y me quedo pendiente cómo va el Lobo Platense mañana. Sale con Infran, Barros Esquiloto, Martínez, Gianpaoli, Silva, Torrejón, Nacho Miramón, Seoane, Nacho Fernández, Salazar, Ausmendi y Torres o Hanson, la duda.
0: Hace muchos minutos que no nombro a Bruno Sepúlveda. Cabezazo sí. De Piovi. Tomó la pelota en la mitad con su whisky, lo presionaron, le quitaron la pelota. Allá va Sepúlveda, pero no va a llegar. No va a llegar porque el pase es muy fuerte. Domina el arquero Mulera y ya la saca para Piovi. ¡Dale, dale! Le gritan desde el banco de relevo de Estudiantes a Ezequiel Piovi. Piovi va entregando el balón para Eros Mancuso. Mancuso se la devuelve a Piovi. Piovi va a lanzar la pelota para que corra el de Estudiantes. Mesa, que está fresquito. Mesa que masa, pero no llega a ningún lado. Domina el arquero Cosani.
2: Ingresaron en Estudiantes C3, Mesa, Kosiubinski y Aguirre.
0: Sí.
2: Quiere decir que le queda un cambio, ¿verdad?
0: Sí, pero no sé en los tiempos.
2: No, porque Kosiubinski entró en el entretiempo.
0: Ah, bien, entonces. Entonces ahí. No nombre la palabrita, se lo pido, por favor. No sé si se dio cuenta que yo la estoy tratando de evitar. Dominó Mainero a correr por el eje central del campo de juego de Estudiantes. Ahí va la combinación para Sepúlveda. La vieron para Gauto, tira centro. Se la puso en la cabeza a Santiago Núñez, que si algo sabe hacer es cabecear. Rápida la contra. Pero va muy solo el de Estudiantes. Ya pasó a dos. Y la va a tirar para su... No, la jugó en corto para Carrillo. Qué raro, no estaba de centro delante, sino que estaba en tres cuartos y sobre la izquierda. Va jugando para Brian Aguirre, va Alex Boca, Alex Newell, lo empuja Lagos, igual lo desbordó Brian Aguirre, centro atrás, Carrillo la dejó pasar el profeso. Gracias, dijo el de Platense que estaba detrás de Carrillo. Sale rápida la contra para el Calamar.
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0: Otra vez cobra Tello. Una infracción en ataque de un hombre de Estudiantes. Sepúlveda. No, al revés. Una infracción del hombre de Platense sobre Estudiantes y en la mitad de la cancha. Yo pensé que era infracción de Carrillo y fue otra cosa. Ahí la va sacando González Pírez. En corto para Kosciuszewski. Saca Bautista hacia atrás para Leandro González Pírez. Que toca para Santiago Núñez. Que entrega otra vez para Piovi. Que se la cede atrás a Núñez. Mientras tanto, Sepúlveda y Gauto dice, le toquen ahí que no pasa nada. Bombazo hacia arriba de Núñez. Carrillo va de arriba y gana Carrillo de arriba. Contra Lago, rechaza Mendía sin ponerse colorado. De media vuelta, cabezazo de Mainero. Rechaza González Pírez, mal hecho. Recaptura Mainero, de taquito la puso al medio. Atento Kosciuszewski para cedérsela en la bomba central a Ezequiel Piovi, que va entregando la pelota para Eros Mancuso. Me parece que tiene más control del balón Estudiantes en este pasaje del juego, señor Fernando.
2: Sí, señor. Y la pregunta es, ¿en qué minutos se empieza a pensar en los penales?
0: Desde antes que empiece el partido. Wow, Brian Aguirre está al fondo otra vez. Le están ganando a Lago, pero no le alcanzó el largo del terreno a Brian Aguirre. Lago o está cansado o le tomaron la mano los que van por ese sector de Estudiantes. Fue la tercera vez que le ganan casi que en forma consecutiva. Después no hubo finalización para el pincha con el centro atrás de hace un ratito para Carrillo con este intento de desborde que no terminó siendo nada. Salida para el arquero Cosani.
2: Lo consulto a Salva, a ver tu opinión. 80 minutos, si sos Medina o si sos Palermo, ¿ya pensás en los penales?
5: No.
2: Contundente, ¿eh? Sí. Bien.
0: Ajá. Pero no dio más cosas. Pregúntame a mí.
2: ¿Usted ya empieza a pensar por los penales, en los penales?
0: Depende. ¿Minuto 80? Depende qué clase de arquero tenga y qué clase de ejecutantes tenga.
2: Bien. Es una buena respuesta.
0: Bien, no, muy bien. Porque lo de Salvador fue no, así, como pudo haber dicho.
3: Contundente. Mira, sin no.
0: Cambios en Platense.
2: Barrios afuera.
0: Fusilado físicamente el mejor jugador del primer tiempo. Y se va a Sepúlveda también. Entra el 90, entran el 5 y el 99.
2: El 5 es Iván Gómez.
0: Ajá.
2: Número 5.
0: Sí, como su número lo indica.
2: Y el 99 es Lencinas.
0: Bien. Iván Gómez es el ex mediocampista de Estudiantes.
2: Claro.
0: ¿Se acuerda? Lencinas, ¿con qué número? 99.
3: Lencina,
0: sin eso.
2: Lencina, perdón.
0: Bien.
2: Con el 99.
0: Ajá. 99 más 1.
2: Cachichén.
0: Busca la pelota y sale para Platense con cabeza levantada por la mitad del terreno. Y vayan para adelante, dijo rápidamente a Marfil. A Marfil pone para Gauto. Ahí va la habilidad y la velocidad de Marfil. Guarda que está en el área. Gauto, digo, traba la pasada de Eros Mancuso. Se la cede a Eric Mesa. Anda para adelante, le dijeron a Alex Colón. Para adelante no va a ir, dijo Tomás Silva. Cruza y rechaza la pelota al número 3 de Platense para afuera. Lateral pincharrata que realiza Eros Mancuso, cediendo la bola para Ezequiel Piovi, que devuelve para Mancuso, que saca de zurda hacia adelante. Carrillo de pecho para C3. No sea mentiroso, relator. Cortó paradito Mendía. Mendía para Gapto. Gapto para Franco. Va Sapiola, va el eje Estudiante y sabe lo que tiene enfrente Sapiola. Sapiola la pone para que pone para abajo Silva. Silva para Sapiola, prepara el latigazo de zurda. La pone en el área. Ahí no pudo pasar. Porque marcó con firmeza Eros Mancuso, que la tira a volar para Edwin C3. Marca con prestancia Víctor Cuesta. Cuesta la saca al costadito del terreno de juego para Silva. Silva puso la pelota para Gauto. Gauto para Silva. Rechaza Santiago Núñez. Cabezazo en la mitad de la cancha para Platense de Marfil, el 15. El ex Independiente Rivadavia. C3 se tira al piso contra Víctor Cuesta. Levántese, el hijo de ellos. Ya la domina el zaguero central Mateo Mendía para Platense.
2: Este partido realmente no tiene muestras. A ver qué pasa con esta.
0: Sapiola, distribuidor para Gauto. Pelota al fondo, centro atrás. Cabezazo, gol. ¡Gol! Lecina. ¡Gol! De Platense. De Platense, de Lencina. El 99 que entró recién en el minuto 38. Lo hizo lento Platense. Cuanto más lento, más posibilidades de ver lo que pasa. No, no vas a creer. Platense muy lento, moviendo la pelota anunciándole a Estudiante lo que no iba a hacer, porque terminó haciendo algo que no lo tenía nadie. De anticipo la Encina, se le escapó a Leandro González Pires, centro atrás, se agachó, cabeceó cuando Muslera iba hacia el balón, no lo encontró, porque el cabezazo de la Encina terminó en el fondo del arco. Pincharrota, se levanta la gente del Canal Mar en el Norberto Tomaguelo, 38 minutos del segundo tiempo. Qué buen centro atrás de Zurda, sacó el número 3 Tomás Silva, y qué cabezazo de anticipo, bien de goleador de la Encina, para la victoria del Calamar, parcial por cierto, pero victoria al fin. 1 para Platense, 0 para Estudiante de La Plata. La Encina,
2: justamente lo que iba a decir es que este partido no tenía otra forma de definirse que por un detalle, sino ya los dos pensaban en los penales. Y apareció Silva por la izquierda, el lateral izquierdo de Platense, para meter un centro fenomenal para la Encina, que primereó a su marcador y que ganó. Es difícil hacerle un gol de cabeza al Pincha, pero lo hizo la Encina, que recién ingresaba y que tuvo gran precisión en ese cabezazo.
3: Tercer gol de la Encina en su partido número 23 con la camiseta del Calamar.
0: Y vayamos para adelante, dijo el capitán Guido Mainero. Mainero se frena cuando se le aproxima Tomás Palacio, combinó por bajo, buena pelota al área otra vez. Ahí va Platense sorprendiendo al Pincha. Mirá dónde andaba Iván Gómez. Otra vez va para Mainero, Mainero para Lagos, Lagos para Mainero. Todas se la dan al 7. ¡Cuidala! ¡Cuidala! Le dijeron a Guido. Guido sabe cuidarla. Va contra la raya. Ahí van a marcarlo. Le van a quitar la pelota, pero Mainero insiste. Se pone cargoso Mainero. Uy, el que se tiró a los pies lo volteó a Tomás Palacio, que alcanzó a cederle el balón a su compañero Brian Aguirre. Mala devolución hacia adentro de Ezequiel Piovi. Estaba muy solito contra 3 de Platense. Recaptura el Calamán. Va para Zapiola. Zapiola Mainero. Mainero pone la pelota para Iván Gómez. Iván Gómez para Lagos. Al piso Brian Aguirre. Le salió para atrás el corte, pero corte al fin. Lateral para Platense, que gana 1-0.
2: Tiene dos laterales Estudiantes por la derecha, Mesa y Mancuso. Y por ahí vino el gol. Por ahí apareció el gol con el centro de Silva, que llegó hasta el fondo y que conectó la Encina. Se viene Alario en el Pincha.
0: Ahora sí que se va Mancuso. Está pagando Mancuso para afuera. Ergo Mancuso para adentro. Lucas Alario, el número 40, se retira del terreno. Ingresa el 27 en Estudiantes.
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0: Pobre Lucas Alario, el santafesino. El otro día también lo pusieron para tratar de revertir la situación cuando estaba espesa la cuestión, y ahora lo mismo. Poner a un jugador cuando falta nada es como diciéndole, salvano, y si no nos salva, ¿qué pasa?
3: Bueno, en el último antecedente entre Platense y Estudiantes de La Plata, el partido de Trofeo de Campeones, ganaba Platense 1-0, entró al área y convirtió los dos goles.
0: Sí, pero usted conoce esa famosa frase que dice, una golondrina no hace verano. Una vez va sacando la bola Santiago Núñez, ahora va Eric Mesa, viene en su puesta natural de lateral derecho, va para Piovi, Piovi todo para la izquierda para Tomás Palacio. Se retrasa Platense, a ver cómo puede perforar Estudiante. De Palacio para Aguirre, Aguirre por afuera, no, por adentro, vamos a ver. Lo persigue Lago, no lo abandona, no toque a Arián Aguirre, fue al piso y lo terminó tocando. Pero no sé si Lago, pero el otro que apareció ahí creo que sí, que fue a Marfil. Marca el lugar de la infracción. Zapiola también estaba en la conversación. Tiro libre para Estudiante.
2: Cuestiones que son difíciles de entender. C3 estaba en la izquierda y había hecho por lo menos algo con algunas proyecciones, como siempre, y se fue a la derecha.
0: Y porque Aguirre sí sobre la izquierda.
2: Bueno, pero fue Aguirre a la izquierda, digo, pero ¿por qué sacar a C3 de ese lugar?
0: Preguntale en la conferencia de prensa a Alexander Medina. Pelota vía aérea, Estudiante por el fondo. No pudo ir con la cabeza. Lo intentó con su pierna derecha Santiago Núñez. No llegó. No llegó a dominarla, no llegó a impactar, no llegó a nada. Salida para el arquero Cozzani. Está ganando al Calamar por 1-0 y se mete en las semifinales de la Copa Argentina. Espera por el Calamar por ahora. Atlético Tucumán.
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0: ¿En qué número? ¿De qué número estamos hablando en este momento?
3: Estamos hablando de 231.000.
0: Ajá. ¿Y las suscripciones en qué número?
3: Hace 150.594. A 6.
0: Bueno, sí, faltan 6. 6 más. 6 más cuando faltan 2 más para llegar a los 45. Usted me entiende, ¿no? Está cortando a Marfil. Juega hacia atrás, pelota para Mateo Mendía, se desespera Estudiantes, ahora quiere empatar el pincha, podrá, saca Mainero, fuerte, alto y lejos, la puntual Encina, cuidado que no falle en el fondo Estudiantes, ¿eh? Le estaban ganando la espalda a González Pires, tuvo que cruzar Núñez, y el de Platense dejó la piernita fuerte, el Encina dice, eso no dice nada, queda sentado y pidiendo cárcel más o menos Santiago Núñez para el Encina. Me duele todo en la pierna derecha, le dijo Santiago Núñez al árbitro Tello, que le dijo, dale, dale, levantate que falta poco para que les ganen. Tiro libre para Estudiantes en el fondo.
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0: ¿Sabe cuántas pelotas toca Alario? Cuente bien, señor Salvador Camacho, porque dale, usted dijo lo que dijo. Va sacando la pelota Ezequiel Piovi. Corre Brian Aguirre. Pierde contra Mainero, que queda en la posición de Lago. Bien de lateral derecho González Pires. Va de anticipo. Topetazo de atrás de la Encina. La Encina está agrandadísimo. González Pires. Cuidado con esos dos, ¿eh? La Encina lo miró al asistente de dos como diciendo, fue él. Facundo Sebastián Rodríguez lo miró a la Encina como diciendo, no, fuiste vos, yo te vi. Allá anda Cetré. Cetré quiere pasar, no lo dejan, le manda la pelota para afuera, lateral en ataque para el pinche, va Eric Mesa.
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0: Perdió hace pocas horas frente a Rosario Central por 1-3. En Santiago del Estero está perdiendo 0-1. En Florencio Varela, estudiante, largo saque de costado de Eric Mesa. Saca con golpe de cabeza uno de Platense y uno que le da de volea. Estudiante desde la media luna. ¿Quién fue? Kosciubiski, ¿no?
2: Kosciubiski.
0: Bautista, ¿cuánto hace que no lo veo rematar así a Kosciubiski? Creo que ni cuando jugó en Atlético Tucumán lo hizo desde la pre-novena de Estudiante, que no remata así de volea.
3: Tiene, o sea, goles de tiro libre.
0: Ah, de tiro libre, pero esto fue pelota de movimiento de aire cerca de Medialuna. Está en el aire todavía la pelota. Salió del estadio Norberto Tomaguelo.
2: ¿Sabés qué? Creo que haciendo un balance de lo que ha sido el partido platense por lo hecho en el primer tiempo, merece. Sí. Merece esta victoria que está obteniendo.
0: Sí, sí, sí. Estuvo más cerca siempre el Calamar. Va Mainero. Mainero pone la pelota para su compañero. Terminó fuera del terreno de juego. Uno de los recién ingresados. Cortó bien en el fondo Estudiante. Ahí va Ezequiel Piovi. Pero cuidado que no lo da por perdido Platense. Hasta que comete infracción. Al piso fue Mainero. Este es uno de los que ingresó, ¿no? Estoy hablando de Marfil, el número 15, claro, tiene nafta Marfil. Saca la pelota rápido Núñez. Núñez para Eric Mesa, se frena, va a jugar para Piovi, no. Gira Eric Mesa, la lanza hacia arriba, levantó el cartelito. El señor Mastrangelo, no alcancé a ver el número.
2: Don Paul cuatro, Fernando. Cuatro.
0: Cuatro minutos más como mínimo para jugar en el Norberto Tomaguelo de Florencio Varela, 1 para Platense, 0 para Estudiantes. El gol en el minuto 38 de la Encina con golpe de cabeza anticipándose a los defensores y al arquero Muslera fundamentalmente. Queda dolorido Palacio, pero se incorpora. Lateral de Eric Mesa, le apuntó al que entró empujando, da rebote Platense. Y el que entró empujando cometió infracción, dijo Tello. Claro que sí, es salida para el arquero Cosani.
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0: Usted lo dijo hace un rato, ¿cómo salió el último enfrentamiento entre Platense y Estudiantes?
3: 2-1 ganó Estudiantes de La Plata en uno.
0: Y en Vicente López no se acuerda.
3: En Vicente López ya le digo.
0: Ya te confirmo, diría. Bueno, va a sacar la pelota fuerte, alto y lejos, con seguridad del arquero Cosani. 46-36, 46-37. Fuerte, alto, lejos y afuera, dijo Cosani. Saque de mano que va a realizar Eric Mesa para el pincha.
2: Algo sabe Palermo de esto, ¿no? De números 9. No lo vio bien a Sepúlveda, que había hecho un aceptable primer tiempo.
0: Sí, pero el segundo
2: estaba sin nafta.
0: No entró en el circuito.
2: No. Por eso lo puso a la Encina. Sí. Y bueno, la Encina entró y en la primera que tocó, adentro.
0: Luego le pide, mostrando habilidad en campo rival. Va de afuera hacia adentro. Después hizo mal el pase hacia adentro, justamente. Y la contra para Platense. ¿Dónde está Sapiola? Es el que conduce. Sapiola la tiró para uno de los rapiditos. Corre Gauto. No lo van a parar. Va Gauto, centro, atrás. Saca González Pires. A contrapié, pero sacó González. Buen partido González Pires. Palacio que anda por la mitad, la perdió. La recupera otra vez Gauto. Es el momento para Platense para liquidarlo. La pone al fondo de la cancha. Cruza Santiago Núñez con firmeza al zaguero. Buen defensor Núñez. Revolea la pelota viaria a la mitad de la cancha. Arriba Carrillo. Mirá, chocolate por la noticia. Esto novedad. Perdió de arriba Carrillo contra Mateo Mendía. La pelota va para atrás. Sale fuera de sus áreas. Cosani. Violentísimo rechazo de Cosani. Cabezazo para adelante. Medio para el costado de Santiago Núñez. Gauto la corrige y la cabecea. Es profeso hacia afuera. Alexander Medina hizo algo que no se puede hacer. Alcanzó la pelota y se la dio a Mesa. No la pueden tocar los que están afuera. Para eso están los cubiletes, eso donde está el balón. Medina agarró la pelota que impulsó para afuera Gauta y se la entregó a Eric Mesa. Ahí nomás ellos habían dicho, para un cachito. no lo hagan más porque lo amonesto. Y si no, lo amonesto de una. Otra vez Gauto. Gauto pone la pelota al medio, la cambian todo para la derecha. Sapiola se la tiró a Mainero. Mainero no va a ir al área. Va a ir para el costadito porque van 48. Se termina. En el Norberto Tomaguelo tiró Mainera queriendo hacer rebotar la pelota. González Pires no la salió, la tomó Muslera. Muslera la sacó rapidito para Ezequiel Piovi. Bombazo hacia arriba. Arreglaste Carrillo. Carrillo volvió a perder. Claro, está cansado el 9. Perdió contra Marfil. Mete Piovi. Buen jugador Piovi. Piovi para el centro de una de Aguirre. Cabezazo de Cuesta. La levanto y la saco para donde salga, dijo Marfil. Allá va a buscarla Eric Mesa. Mete Núñez. No, Eric Mesa. Eric Mesa le está ganando a Gauto, pero Gauto le va a ganar a Mesa. Mesa que masa. Infracción del 33. Gauto, tiro libre para Estudiantes.
2: Todos arriba en la última bola de la noche.
0: Minuto 49. Lo jaló del pantalón Gauto a Mesa. Buena marca tiene este Estudiante de la Plata porque no se rompió el pantalón y se lo estiró. Bastante se lo estiró.
2: ¿Va Muslera?
0: No creo que lo dejen. Va a rematar Edwin Cetré. Un poquito más atrás, póngala, dijo Tello. Al colombiano Edwin Cetré. Gana Platense 1-0 desde el minuto 38 con el cabezazo de anticipo de la Encina. Centro de Cetré. Se agachó uno de Estudiante y no tenía que haberse agachado. Y la pelota salió contra un costado. No la dejó salir el de Platense. Se termina Florencio Varela en la casa del Halcón de Varela. Vuela alto el calamar. Pitatello, ganó Platense. Platense acaba de superar a Estudiantes de La Plata en cuartos de final de Copa Argentina por 1-0 con gol de su número 99, el Encina. Platense va a enfrentar a Atlético Tucumán. Ganó el calamar.
1: Relató Jorge Arcapalo.
3: Ganó Platense. Este calamar todavía tiene tinta para seguir haciendo historia ante un león que hoy no pudo rugir más fuerte en el Tito Tomaguelo. Platense le ganó 1-0 al pincha rata con el gol de Gonzalo Lencina en el minuto 83 y accede a las semifinales de la Copa Argentina, donde enfrentará a Atlético Tucumán. Además, te cuento que del otro lado se enfrentarán Boca Juniors frente a Banfield. Por el otro choque de semifinales, Boca que eliminó 3-2 a Racing, a la Academia, mientras que Banfield dejó en camino a Deportivo Riestra en los cuartos de final tras vencerlo desde el punto de penal. Te cuento que hoy hubo fútbol desde... hablando de la UEFA Nations League, porque Portugal le ganó 4-2 a Dinamarca en Copenhague con los goles de João Cancelo, de Gonzalo Ramos, de Vitinha y de João Félix. Damsgaard y Rasmus Højlund convirtieron.
0: ¿Cómo?
3: Rasmus Højlund.
0: Muy bien.
3: Convirtieron para el seleccionado danés. El seleccionado Gales le ganó 2-1 a Noruega en Cardiff. Daniel James, Neco Williams, los goles galeses. Oscar Bob convirtió para los noruegos. Empate 0-0 entre Israel y Kosovo. Empate 0-0 entre Azerbaiyán y Liechtenstein. 2-2 en Dublín. Empataron Irlanda y Austria. Además, Malta empató 1-1 con Gibraltar. Llegó el primer triunfo de Jürgen Klopp como entrenador del seleccionado alemán. Alemania le ganó en el Allianz Arena 2-0 a Serbia con los goles de Tom Bischoff y de Florian Wirtz. Y en Salónica empataron 2-2 Grecia y Países Bajos. Ioannidis y Masouras para los griegos, que vienen de ganarle a Alemania 1-0. Y para Países Bajos convirtió Virgil van Dijk y sobre el final apareció Reinders. También hoy hubo amistosos internacionales porque Panamá empató 1-1 con Nueva Zelanda, pero desde el punto de penal ganaron los neozelandeses 5-3. Segundo amistoso internacional para el Ecuador de Marcelo Gallardo. Nueva derrota, empató 0-0 en los 90 y desde el punto del penal cayó 5-4 el seleccionado ecuatoriano, que viene también de perder 3-0 nada más y menos que contra Corea del Sur, y que con Marcelo Gallardo tiene su noveno entrenador al hilo extranjero. Anteriormente Becasese, anteriormente el español Felipe Sánchez Vaz, Alfaro, Johan, el Jordi Cruyff, el hijo de Johan, Jorge Célico, Gustavo Quinteros, el Bolillo Gómez y recién Sixto Bisuete en el año 2014. Algunos de los amistosos como que...
0: ¡Qué récord, ¿no?
3: 9. Increíble, realmente.
0: Alguien podrá decir, no, Perú, Ecuador trata de tener nivel en su cuerpo técnico. Puede ser, sí, es una apreciación, una correcta la apreciación. Ahora... yo estoy pensando en los técnicos ecuatorianos, ¿no?
4: Pasaron 9 y ninguno de ellos.
3: Exactamente. Exactamente. 9 al hilo. Hablabas de Perú, te habías confundido, Arca. Perú empató el día del martes 1-1 con México. Los goles de Guzmán y de Jairo Vélez para el seleccionado peruano. Perdió Chile, ganó Estados Unidos, más bien 4-2. Goles de Berhalter, Hall, Richards y Albert Ulloa y Gutiérrez convirtieron para el seleccionado chileno. Brasil le ganó 4-2 a Australia el martes. Vanderson, Rafinha, Vinicio Junior, Guimarães, los goles de la verde amarela de Carleto Ancelotti. Ayer ganó la selección argentina 4-0. Lo viviste por relatores con Chiqui de Mateo, con Alejo Apo, con el Cone Fernández. 4-0 le ganó a Bolivia con los tantos de Lautaro Martínez, Nicolás Paz, José López y el Cuti Romero. Mientras que debutaron 5 nuevos jugadores: Román Vega, X Fernández, Santiago Simón, Leonel Flores y Valentín Gómez, el actual defensor del Real Betis. Mañana viernes, partidazos. 15:45 Bélgica-Turquía por la UEFA Nations League. Y 15:45 también, escuchar que escucha todo el oyente de relatores. Y de las 7:50, Francia-Italia. El viernes 15:45. 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
23: Vengo trabajando mucho para que eso pase y bueno, ojalá que sea el premio.
2: Gonzalo Lencina.
24: Gracias, Gonzalo, y por favor después pedirle al mago el premio de la parada de San Martín.
23: Listo, dale, muchas gracias a ustedes. Buenas noches.
2: Bromeando Lencina porque habían hablado con Merlini hacía algunos segundos. Bueno, lo ganó Platense 1-0. Vamos a tener un rato largo todavía hasta las cero, ¿verdad?
4: Sí, claro. Va a tener tiempo para explayarse usted y para
2: sí, explicar claro,
4: su
2: claro.
4: comentario tan exacto de siempre. ¿Me deja mandar un saludo?
2: Por favor.
4: Un saludo.
2: A ver.
4: Vio que Salvador Camacho siempre da a conocer a desde dónde nos llaman, desde dónde se comunican, desde dónde se suscriben, desde dónde dan like. Hay una persona muy, pero muy querida por mí. Nos está escuchando desde Santo Tomé,
2: ajá,
4: provincia de Santa Fe.
2: Sí, señor.
4: Ahí, pegadito a Santa Fe.
2: Sí, sí.
4: El puente carretero que la separa del río Salado, ¿no?
2: Claro.
4: ¿Conoce usted esa parte?
2: Yo conozco.
4: Usted es sanateado, lindo, no conoce
2: el
4: nada.
2: El paso de Entre Ríos
4: no,
2: a Santa
4: entre
2: Fe
4: Río,
2: por el paso subfluvial.
4: No, eso
2: por
4: es
2: el
4: otra cosa.
2: Subfluvial.
4: Eso es de
2: es
4: provincia
2: lo único
4: a provincia.
2: Que conozco. Sí. Es lo único que conozco.
4: Bueno, no es poco.
2: Y la cancha de Unión, nada más.
4: ¿La de Colón no?
2: No, ¿sabe que no?
4: ¿Y por qué nunca fue?
2: Porque no se dio. No. Bueno, pasé por atrás, por donde están los muchachos del barrio Fonavi, por ahí pasé, sí.
4: Sí, bueno, y sí, está ahí
2: atrás,
4: está
2: claro,
4: ahí,
2: pero no entré a la cancha.
4: No tiene nada que ver lo que me está diciendo. Yo quería saludar a Mario Ángel Correa, gran amigo, desde Santo Tomé, en Santa Fe, porque está Santo Tomé en Corriente, ¿no?
2: Claro.
4: En Santa Fe.
2: Uh-huh.
4: Está sintonizando a las 7:50 y
2: nos
4: está brindando su audiencia.
2: Qué grande.
4: Y
2: qué
4: me imagino que ahora se va a poner nervioso porque dice, no conoce nada, conoce el túnel. Y bueno, no,
2: bueno.
4: Conozca el túnel.
2: ¿Tú
4: el túnel?
2: Me encantó y me encantó lo poco que conocí de Santa Fe. Fui a transmitir Copa Argentina, justamente.
4: Ajá.
2: Mire usted, Estudiantes de San Luis con San Lorenzo de Almagro.
4: Ajá.
2: En esos batacazos que da la Copa Argentina.
4: El 15 de abril, me dijo.
2: Ganó el 15 de abril. Ganó Estudiantes de San Luis 2-0.
4: Con goles de... lo que va a decir. Porque...
2: No, sí, me acuerdo. Uno de los goles lo hizo Distaulo.
4: Ajá.
2: Y el otro gol lo hizo Becerra.
4: ¿Y el de San Lorenzo?
2: No, 2-0.
4: Ah, 2-0.
2: San Lorenzo lo dirigía Monarris.
4: Ah, bien.
2: Un equipo que andaba un poco mal, pero bueno, dos categorías debajo. De Estudiantes de San Luis.
4: Sí, sí.
2: Así que fuimos el 15 de abril, una cancha maravillosa.
4: Sí, sí.
2: Y ese es el recuerdo que tengo. Ahí después de la noche al casino.
4: Obsérvese que no. Ve el pulgar para arriba de Mario Ángel.
2: Qué grande, Mario Ángel Correa.
4: Pero no dice nada de que usted comenta muy bien nada, o sea que usted lo tiene ahí.
2: ¿Cómo?
4: Lo está relojeando, digo, está tratando de.
2: No entiendo de qué me habla.
4: Que no ha acotado nada de que Checo y bien Pablo, sus comentarios no dijo
2: no,
4: nada.
2: Es que no tiene nada que acotar, porque si no comenté todavía.
4: Ah, me está esperando.
2: Claro, bueno.
4: ¿Usted tiene algo para decir, don Salvador Camacho?
3: Que luego hacemos el repaso, o si quieres...
4: Ahora, el momento
3: listo,
4: indicado.
3: El repaso de la fecha que se viene...
4: Ah, no, yo pensé que era para saludar a nuestra gente. Ha ganado Platense, por si alguno recién llega a la transmisión de relatores. Usted sabe que hay gente que no necesariamente está desde el comienzo, ni siquiera la mitad, al final.
2: Claro, al final. Y por ahí le gusta más que toda la transmisión.
4: No creo, pero no sé, no creo. Ha ganado Platense 1-0 a Estudiantes en el Norberto Tomaguelo por cuartos de final de Copa Argentina. 1-0, gol de Gonzalo Lencina de cabeza en el minuto 38 del segundo tiempo. Y será el próximo rival del Club Atlético Banfield. El día no sabemos.
3: Frente a Atlético Tucumán.
4: Atlético Tucumán, Banfield es con Boca, perdón. Yo a veces me equivoco, usted sabe
3: sí,
4: cómo es.
3: Poco, pero a veces.
4: Claro, poco.
25: Comenta Pablo Ferrando.
2: una de esas historias de Copa Argentina que siempre nos entrega estas emotivas películas, como hemos dicho más de una vez, porque no siempre gana el encumbrado, el que tiene más recursos, el que tiene más poderío económico. Yo creo que Estudiantes claramente tiene un plantel más importante en cuanto a nombres y a cantidad. Sin embargo, Platense ya no podemos decir que está haciendo o que siga haciendo historia, porque viene manteniendo desde hace un tiempo un nivel futbolístico, y eso que se le van jugadores, y eso que le cuesta todo el doble, y hoy ha ganado con mucha autoridad este partido, porque en el primer tiempo ya hizo los merecimientos como para ponerse en ventaja. No pudo terminar bien las jugadas, le faltó eso, resolución en el final de manera apropiada, porque siempre tomaba decisiones incorrectas, porque había impericia a la hora de la famosa puntada final. Pero ya había hecho un gran primer tiempo Platense, que merecía coronar en el resultado. No se le dio. Y en el complemento, Estudiantes se emparejó un poco, nada más, un poco. Un Estudiantes con una noche muy floja, seguramente para revisar muchas cuestiones. El cacique Medina, ingresó Kosiubinski, después más tarde ingresó Mesa, ingresó Cetré, ingresó Aguirre y en el final ingresó Alario, pero no le alcanzó para modificar nada. Un equipo que fue inexpresivo, que no tuvo organización, que no tuvo gestación de fútbol, que tuvo apenas algún remate de media distancia, como uno de Kosiubinski, que sacó con mucho esfuerzo Cosani, con notable gesto técnico, pero no estuvo a la altura. Realmente Estudiantes pareció un equipo como afectado, como noqueado emocionalmente o psicológicamente por lo que le sucedió el sábado frente a Rosario Central. Y entonces no pudo mostrar su mejor versión, y entonces no le salieron las cosas. No participó del partido prácticamente en ningún momento el Principito Sosa, que fue el capitán y que jugó de entrada. Tampoco apareció Baltasar Rodríguez. Muy flojito lo de Fabricio Pérez y Joaquín Tobio Burgos, apenas la presencia de Carrillo para pelear y para incomodar, pero Estudiantes nunca fue un equipo peligroso para Platense, mientras que el Calamar sí tuvo argumentos como para llevarse el partido, cosa que finalmente ocurrió. ¿Cuáles fueron esos argumentos? Las buenas asociaciones en la mitad de la cancha con un jugador que habría que ponerlo esta noche con letras mayúsculas en todos los textos de lo que se va a escribir de esta victoria de Platense. Martín Barrios jugó un partidazo, realmente. A su lado estuvo Pablo Ferreira, Mainero con su experiencia, Merlini de buen partido también. Después se fue reemplazado por Gauto porque ya estaba amonestado. Yo quiero destacar a Nicolás Retamar, un jugador que tiene muchos años de recorrido, de sacrificio sobre el lomo en el mundo del fútbol del ascenso de la Argentina, y creo que está en su mejor momento, porque con su velocidad intacta es uno de los hombres más desequilibrantes que tiene Platense y que preocupó a toda la defensa de Estudiantes en la noche de hoy. En el segundo tiempo, como decíamos, Barrios a los 10 minutos tuvo una buena chance para Platense. A los 12 lo tuvo Kosiubinski y Cosani salvó, y después no hubo muchas más situaciones de gol. Sí las había tenido Platense en el primer tiempo, pero no en el segundo. Y a medida que fueron consumiéndose los minutos, a medida que envejecía el partido, cada vez más pensábamos, o todo parecía imaginar, que esto iba inexorablemente al camino de la definición por penales. Sin embargo, Platense lo ganó por un detalle, porque esos detalles son en definitiva los que definen este tipo de pleitos, donde hay mucha fricción, donde hay piernas fuertes, donde son partidos muy jugados, muy pensados, Y apareció a los 38 minutos Silva, el lateral izquierdo Tomás Silva, para filtrarse hasta el fondo. Mirá que Estudiantes tenía dos números cuatro, es decir, tenía a Eros Mancuso y a Mesa. Sin embargo, no pudieron detener la subida de Silva, que metió un centro atrás para el recién ingresado Lencina, el número 99, que cabeceó al gol. A los 38 sucedió esto. Decíamos que inexorablemente parecía, por el trámite, por el desarrollo, que el partido iba al 0-0 y a los penales. Sin embargo, Platense quiso ganarlo. Y aquí tuvo, me parece, también más argumentos de los que le nombré. Además de los jugadores puntuales que mencioné, tengo que decir que lo de Sapiola siempre es distinguido. Es un jugador distinto, creativo, que le dio un panorama a Platense que no había tenido, más allá del gran partido de Merlini, pero que no había tenido a la hora de esas sutilezas, de esos pases cruzados, de esas habilitaciones, de esos pases filtrados, que encontró justamente con la aparición de Sapiola. Ingresó Gauto también para acompañar, ingresó a Marfil, el ex Independiente Rivadavia, para sumarse a la mitad de la cancha, ingresó Iván Gómez. Es decir, Palermo buscó también alternativas para que su equipo estuviera competitivo hasta el último minuto. Así fue, así fueron las cosas. Ni cerca estuvo Estudiantes de empatarlo, porque bien podría haber arrimado peligro con algún cabezazo en el final, metiendo gente para ir a buscar por arriba. No sucedió. Fue un equipo realmente inexpresivo, muy flojo, y que no estuvo a la altura de este tipo de definiciones. Reitero, para mí, en mi razonamiento o en mi pensamiento individual, creo que muy afectado por la derrota del sábado frente a Rosario Central. Ganó Platense, ganó 1-0, sueñan los calamares. Han llegado aquí con muchísima autoridad, determinación, con merecimientos varios, hoy con un partido, reitero, desde lo individual y desde lo colectivo, en un buen nivel, en un muy buen nivel, y con algunos jugadores que realmente se han destacado, y con el gol de Lencina, que tuvo el oportunismo que solía tener el número 9 que está sentado en el banco de suplentes como entrenador hoy del Calamar, que es Martín Palermo, de cabeza anticipándose a los defensores centrales de Estudiantes para conectar ese centro de Silva. Ganó Platense, sueña el Calamar en una nueva historia apasionante, como siempre, de la querida Copa Argentina.
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1: Sí,
2: repasamos la undécima fecha que habrá del torneo Clausura. La Liga Profesional del Fútbol Argentino comenzará mañana, viernes 19:15, en el Libertadores de América, Independiente ante Instituto. Los probables: el rojo con Rey, Godoy, Fedorco, Calderón se metería en el 11, ya que Arrayago, el joven defensor, quedó afuera por una lesión. El sector izquierdo de la defensa, la duda. Si debuta Nahuel Vanegas, el último refuerzo, o el joven Martino. Zavala también quedó relegado por una lesión. Mesa, Marcone, Pérez Cursi, el mediocampo que sale en memoria. Montiel, Morales será titular. Y Avaldo. ¿Cómo sale Instituto? Con un cambio obligatorio. No estará Fernando Alarcón porque llegó a la quinta amarilla. El equipo cordobés va con Ledesma, Galván, Mosevich, Masachesi ingresará, Cerato, Matías Gallardo, Abregu, Sosa. ¿Cuánto gol tiene Cerato, Me animo a decir, yo creo que es, no sé si el mejor, pero top 3 mejores laterales de fútbol argentino, Juliano Cerato. De hecho, voy a revisar la estadística, creo que es de los más goleadores de este torneo.
1: Sí, puede ser.
2: Clausura, Cerato tiene 4 goles. Juliano Cerato, el que tiene más es Agustín Módica, igualmente con 8. Entonces, repito, Ledesma, Masachesi, Galván, Mosevich, Cerato, Matías Gallardo, Abregu, Sosa, Lázaro, Alex Luna y Tisera.
1: Independiente tiene 17 puntos, Instituto 22. La Gloria está primero en la zona A, el Rojo está sexto en el grupo.
2: Y además un dato para ofrecer de interesante es que la Gloria le ganó solo una vez en el Libertadores de América Instituto, en el año 1986, con el gol de Rentero. Aquel equipo de Juan Carlos Montes le ganó al de José Omar Pastoriza.
3: Es una campaña histórica de Instituto, ¿no?
2: Sí, indudablemente.
3: Creo que nunca llegó a esta instancia de mantener, de la continuidad que tiene ahí en la cima, ¿no?
2: Tal cual. Es una gran campaña. Ahora se le viene igual el calendario difícil al Instituto porque luego de visitar a Independiente recibe a Boca, visita a Defensa y Justicia, recibe a Riestra, visita a Estudiantes de la Plata y luego de local frente a Newell's.
3: Quedan 6 fechas, 6 jornadas.
2: Claro.
3: Sí. Donde puede pasar de todo porque hay equipos que ganando 2 o 3 partidos se arriba, se meten entre los 8, ¿no?
2: Sí, exactamente. En la facultad o la facilidad, podría decirse, que da este formato de apertura y clausura. Además, viernes, mañana hay 2 encuentros, lo vas a vivir por relatores. 21:30, juega Boca, Boca Juniors en la Bombonera, frente a Unión de Santa Fe, con el Chiqui de Mateo, con Alejo Apo, con el Cone Fernández, el Ceneice, que lleva un invicto de 16 partidos ante el Tatengue de Leonardo Carol Madelón. Y además, Independiente Rivadavia va a recibir a Gimnasia Grima La Plata.
1: Espere, no se me adelante tanto.
2: Bien.
1: Boca tiene 17 puntos, está quinto, sí, en la zona. Unión tiene 13 puntos, está noveno. ¿Va a hablar Palermo?
3: A ver, escuchamos a Martín Palermo.
4: He perdido las últimas 3 veces con Estudiantes, 2 este año. Y el trofeo de campeones en diciembre, ganaron un partido que se iba derechito a los penales.
5: Sí, sí, pero bueno, creo que se hizo un planteo muy inteligente. En el primer tiempo, lo que habíamos planificado en base de estar esperando, de cerrarle los espacios a ellos, y bueno, tuvimos varias oportunidades, bastante transiciones que no terminamos dando la última puntada, pero bueno, creo que en eso lo incomodamos, generamos cierta preocupación en su juego, y bueno, en base a eso creo que fuimos progresando nosotros, nos fuimos sintiendo con mayor confianza. Y bueno, y en el segundo tiempo también estuvo muy parejo, el equipo estuvo siempre ordenado, nunca se desesperó, y bueno, con los cambios también nos dio un poquito más de oxígeno porque estábamos sintiendo el cansancio, y bueno, creo que los cambios facilitaron obviamente la victoria porque bueno, los volantes ayudaron mucho a la zona defensiva y terminó convirtiendo el gol Gonzalo Lencina, que había entrado recientemente.
4: La primera que tocó. Pablo, compañeros, los escucha Martín Palermo, el entrenador de Platense.
6: Gracias, Fabio. Martín.
3: Bueno, ahí está.
1: Sí.

0: Acordamos, bueno, que el posible de Boca mañana con Bray, Lozano, Dilolo, Herrera, Blanco, Delgado, Paredes, Ascacíbar, Velasco, Merentiel, y la duda si juega el Chico Flores, que ayer sumó minutos en la selección argentina, o Villa, que se está recuperando también de un cuadro febril. La duda. No se guarda nada, y la mala noticia que recibió Boca hoy es que Tomás Toto Belmonte sufrió la rotura de meniscos.
1: Voy a dejar grabando el partido de Boca Unión porque yo voy a ver lo que creo que va a ser mejor partido que ese. Y no sé si no va a ser el mejor partido de la fecha, que es Independiente Rivadavia Gimnasia Grima La Plata.
2: Qué lindo. Te gusta.
0: Un dato interesante de este partido es que desde su vuelta de la Lepra de Mendoza a la primera división del fútbol argentino, de los tres encuentros le ganó los tres a Gimnasia Grima La Plata, que no logra ganarle desde 2013 a la Lepra Mendocina. Por allá 3-0 ganó, con los goles de Lucas Lich, el Bochi Lich, de Franco Aniel y de Jorge el Picante Pereira. Para el Lobo, me quedó Unión mañana, sale con Mancilla, Juan de Dios Pintado, Ludueña, Rocha, Ayala, Mosqueira, La Duda, Simenocio, Giacone, Palacios, Malcorra, Estigarribia, Tarragona. ¿Cómo va Independiente Rivadavia mañana sin Alex Arce? Que también 21:30 mañana, Paraguay va a enfrentar a Colombia. Independiente Rivadavia va con Volcato, Costa, Jacob Studer, Villalba, Osela, Florentina Elordi, Matías Fernández, Ríos, Salas y Sartori. Y el Lobo con Infran, Bautista Barros Esqueloto, Enzo Martínez, Renzo Giampaoli, Silva Torrejón, Miramón, Seoane, Nacho Fernández, Salazar, Aumendi, y la duda de si Lucas Hanson o Franco Torreira, Franco Torres, con arbitraje de Brian Ferreira. El sábado hay fútbol también. 14:45, Defensa y Justicia ante San Lorenzo, en el Tito Tomaguelo. 17 horas, Atlético Tucumán, el Monumental José Fierro, recibe a Barracas Central.
2: Salva, sí. ¿Cómo está San Lorenzo? ¿Qué debería suceder para que pueda meterse entre los ocho?
0: En el grupo, en la zona A, se encuentra San Lorenzo, está décimo, con 11 puntos. El octavo del grupo A, el último en ingresar, tiene 16 y es Unión. Es decir, ni siquiera ganando San Lorenzo podría ingresar, quedaría a 2 de Newell's, que va a jugar a las 17 horas, un partido importante, porque juega el séptimo contra el octavo del grupo A. En el Coloso Marcelo Bielsa, Newell's Old Boys va a recibir a Lanús, un partido donde toda la zona va a estar muy pendiente.
2: ¿El mismo sábado a ese horario juega Atlético Tucumán con Barracas?
0: Frente a Barracas Central, ya correspondiente al grupo B, los dos con chances concretas de ingresar al grupo B.
1: Vos recién preguntaste por San Lorenzo. San Lorenzo debería desear que pierda Unión con Boca.
0: Sí.
1: Porque Unión tiene 13 y San Lorenzo tiene 11. Si San Lorenzo le gana Defensa, lo superaría a Unión.
0: Sí, le vendría mejor que sí.
1: Y dentro de todo también debería desear que Lanús le gane a Newell.
0: Claro. O que no empaten. Porque los dos tienen mismos puntos. Lanús tiene un gol de diferencia más 4. Sí. Newell's más 3.
2: ¿Y cómo sigue la fecha el sábado, Salva?
0: Y la fecha son estos tres encuentros, pero a las 21 horas juega la selección argentina frente a Burkina Faso por relatores, con el polaco Caimi, con Viviana Vila y con el Pepe Tricánico. El domingo, 14:45.
1: Pregúnteme si voy a ver.
0: ¿Va a ver el partido de Argentina?
1: No, partido no, el entrenamiento. No, de ninguna manera. Ni siquiera lo voy a dejar grabando. Mejor dicho, sí, lo voy a grabar.
2: ¿Anoche no lo vio?
1: No. Yo no veo ni opino sobre entrenamientos con público.
0: Bueno.
2: ¿Qué vio anoche? ¿Una película? ¿Una serie?
1: No, estuve cenando.
2: ¿Qué se ríe? No, pues cenando sin nada, sin ver nada, ni escuchar nada.
1: No sé, había algo en la televisión, pero no. No miré, pues no me acuerdo, así que no miré la televisión. No.
2: Bien.
0: El domingo hay grandes partidos. Por 14:45, Huracán va a recibir a Aldo Civi. 17 horas, el clásico cordobés, Talleres Belgrano. La estadística es demuestra algo, porque los últimos 29 partidos ganó 5 Talleres, empataron 18 y ganó 6 Belgrano. Un partido, un clásico muy parejo, donde hay mucho empate.
1: Como Newell's y Central, salvo Estudiantes de Gimnasia. Los clásicos están demasiado igualados.
0: El clásico cordobés llevaba 7 empates al hilo hasta que se cruzaron en la apertura en los octavos y le ganó Belgrano a Talleres 1-0. Con el Chiqui de Mateo, con Alejandro Fabri y con el Cone Fernández.
2: Una pregunta más difícil todavía. ¿Qué tiene que pasar para que Estudiantes de Río Cuarto mantenga la categoría? un milagro.
1: Ganar los 6 partidos que le faltan.
0: Estudiante recuerdo, claro, porque está encuentra último en la tabla anual y último en la de promedios. En la tabla anual tiene 11 unidades. Aldo Civi tiene 16, Riestra 21. Y Central Córdoba, bueno, 24 y Platense 25. Es decir, son 6 fechas las que quedan. De 18 fechas en juego.
1: Puntos
0: en juego. Si los gana, sumaría 27 puntos. Perdón, sí, 27 puntos en total.
2: Claro, hay que ganar 6,
0: ¿no? O sea, los equipos que superen la línea de 27 puntos, oficialmente por tabla anual, no podrían quedar últimos.
2: O sea, Estudiantes de Río Cuarto va encaminado, digamos, de acuerdo a la campaña que está haciendo, a ser uno de los equipos que puedan llegar a perder la categoría.
0: Sí.
2: Y después de Estudiantes, ¿quién viene?
0: Viene
2: comprometido.
0: Con 16. Aldo Civi heredaría este segundo, este lugar anteúltimo en la tabla anual, ya que Estudiante Río Cuarto perdería la categoría por el descenso de los promedios.
2: Ajá.
0: Entonces Aldo Civi con 16 unidades sería el segundo equipo que pierde la categoría. ¿Quién lo sigue? Riestra, con 21 puntos.
2: Uh-huh.
0: Y luego con 24 Central Córdoba, 25 Platense y 27 Banfield y Atlético Tucumán. Y con 29 Racing. Increíble.
2: Increíble, realmente.
0: De la academia.
3: Va a estar, va a estar en la previa. Interesante saber lo que pasa con Riestra y Central Córdoba.
0: Sí.
3: Entre ellos, ¿no? Porque juegan entre ellos. Y Riestra y Central Córdoba juegan después que Huracán y Aldo Civi.
0: O sea, cual. Que
3: Riestra va a saber cómo le fue al tiburón frente al globo.
2: Y Aldo Civi tiene alguna chance más que Estudiantes de Río Cuarto,
3: sí,
2: ¿verdad?
0: Sí.
3: ¿Ves esto?
2: Mínimo.
3: Sí.
0: El equipo del Darcho Sanguinetti que va a visitar a Huracán. Para colmo, un dato de color, Sanguinetti se enfrentó 3 veces a Huracán, las 3 derrotas. 17 horas, Talleres Belgrano. 19:15, Argentinos Juniors Tigre con Jorge Argapalo, con Nahuel Carzani, con el Cone Fernández en la Paternal. El bicho contra el matador de Victoria. Y 21:30 en el Antonio Candini, Estudiantes de Río Cuarto Racing. Con Chirola Romero como entrenador interino de la academia. Con Javier Lico, Lautaro Gravano y Agustín Paracha. El lunes, 16:45, Deportivo Riestra, Central Córdoba de Santiago del Estero. 19 horas, el único invicto de este torneo clausura, Vélez Sarsfield, el escolta de Instituto en la zona A. A las 19 horas recibe a Platense, que no le gana desde el año 1996. Son 6 partidos sin ganarle al Calamar, 6 partidos consecutivos sin ganarle al Calamar. Ese partido,
3: perdón, ¿Vélez a Platense o Platense a Vélez?
0: Vélez a Platense.
3: Ah, que no le gana a Vélez.
0: En el Amalfitani. Ese partido, 4-3. Fue frente a Platense. Ganó Vélez con doblete de Trota de penal. Gol de Herrera y Patricio Camps. Adrián Coria con doblete y Vichy Fuertes el restante. Con un partido que el cuarto gol de Vélez fue un penal cobrado. Que seguramente, ahora tal vez uno no se lo acuerda, pero habrá dejado que hablar. El árbitro fue Javier Castrilli, justamente un penal interesante que recibió Vélez. 19 horas también, Estudiantes de La Plata, Gimnasia Mendoza y 21:15 con Jorge Argapalo, con Néstor Centra, con quien les habla, Banfield Rosario Central. Hace 3 años que el canalla no visita el Florencio Sola. Un dato bueno, que habla del calendario del fútbol argentino, que no siempre es el más completo. Y también, cerrando esta fecha, pero el miércoles 14 de octubre, 19 horas, Sarmiento de Junín frente a River Plate. Ah, va a haber Primera Nacional. El viernes 19 horas juega Ferro frente a Deportivo Madryn. El sábado 15 horas, Tristán Suárez Quilmes, partido importante para los dos. Quilmes quiere prenderse en la zona B para acercarse a zonas de reducido. Tristán Suárez quiere mantener la punta. Y también otro partido importante, 15 horas Temperley Gimnasia de Jujuy el sábado. Misma hora, 15 horas Deportivo Morón Old Boys. Old Boys está a 2 puntos de la zona roja.
2: Déjame mandarle un saludo, ya que estaba recién mi querido amigo Jorge Arcapalo saludando a sus amigos, al querido Juancho Lucero, gran amigo de San Luis, seguidor de Relatores, gran jugador de footgolf. Lidera el torneo argentino de footgolf, donde participa Ratón Ayala y otros. Y me deja una adivinanza porque le gusta, el hombre le gustan las estadísticas, los números. Dice, hay un solo jugador que jugó estos 5 clásicos. Boca-River, Racing Independiente, Central Newell's, Estudiantes Gimnasia, Colón Unión. Reitero, hay un solo jugador en el fútbol argentino que logró jugar estos cinco clásicos: Racing, Independiente, Boca, River, Central Newell's, Estudiantes, Gimnasia, Colón, Unión. Siga y después lo continuamos. Vayan pensando, ¿eh?
1: Se me complica con Gimnasia, Estudiantes y Central Newell's. Los otros, tengo uno.
2: A ver.
0: Racing, Independiente, River, Boca, Juniors.
2: Sí.
0: El clásico rosarino, el clásico
2: Estudiantes, Gimnasia, Colón, Unión, Central Newell's, Boca, River, Independiente, Racing. ¿Qué iba a decir usted?
1: Esos que nombré, River, Boca, Racing, Independiente, Colón, Unión.
2: Sí.
1: Esteban Oscar Fuertes.
2: Vichy Fuertes, sí, bien.
1: Pero falta Central Newell's y Gimnasia.
2: No, Central Newell's sí jugó, porque jugó Newell's.
1: ¿Vichy Fuertes?
2: Sí.
1: Ah, no me acuerdo.
2: El que no jugó fue Estudiantes, Gimnasia, claro. Bueno, le faltó uno. No, pero estuvo bien, estuvo bien encaminado. ¿Salva, tiene alguno?
0: No, se me había ocurrido, pero no, creo que no. Torresani, pero me parece que...
2: Torresani jugó, Boca River jugó...
1: Racing Independiente.
2: Y Racing Colón. Independiente, claro.
0: Unión Colón, no, sí, falta. El Platense no.
2: No.
0: Recordar, bueno, otro partido que va a ser importante este fin de semana va a ser el domingo 15:30. Chacarita Patronato. Chaca en el puesto 17º de la zona B, zona de descenso con 30 unidades, Patronato 16º con 34 puntos. Yo creo que si Patronato le saca un punto frente a Chacarita, es un gran resultado. Chacarita se juega una final para mantener la categoría en la zona B. Y también se va a jugar, importante, los partidos de vuelta del Federal A por el primer ascenso, los cuartos de final. San Martín el domingo, 11 horas tempranito. Chipoletti, Sol de América. En la ida ganó Sol de América 1-0. 15:30, Alvarado, Defensores de Villarramayo. La ida 2-2, ahora va a jugar en Mar del Plata. 16 horas, San Martín de Formosa frente a Atenas de Río Cuarto. En la ida ganó el equipo formoseño 1-0. Y 17 horas, Gimnasia Grima Chivilcoy recibe a Olimpo de Bahía Blanca. Que en Bahía Blanca ganó 2-1, le ganó al equipo.
1: ¿Qué pensando es de la década del 80, el 90? ¿No?
2: Mire, le voy a dar una ayuda más, pero ya lo va a sacar, si le doy esta ayuda. Reitero, la consigna es el único jugador del fútbol argentino que logró disputar estos cinco clásicos. Boca River, Racing Independiente, Central Newell's, Estudiantes Gimnasia, Colón Unión. Si yo le digo, no, lo que pasa es que
0: posición.
2: Si le doy una ayuda, usted lo va a sacar muy rápidamente. Tengo que...
0: La posición...
2: Volante.
0: Volante.
2: Ahí está. Volante.
1: Siga.
2: Siga, que al final lo develamos.
0: Iremos develándolo después. Mañana, por la UEFA Nations League... 15:45, Francia-Italia, gran partido, y Bélgica-Turquía. Sábado, además, 13 horas, Croacia-Inglaterra. Y 15:45, España frente a República Checa.
1: Rubén Oscar Capria.
2: Rubén Oscar Capria jugó Racing Independiente, sí.
0: River Boca.
2: Central Newell's, sí.
1: Unión Colón, sí.
2: Estudiantes, Gimnasia, sí. Unión Colón, sí. Boca River, no.
1: Ahí está.
2: Ay,
0: al palo.
2: Estuvo cerca, ¿eh? Sí. Dijo Capria, pegó en el palo, dijo...
0: Por la línea.
2: ¿Quién más dijo que pegó en el palo? Vichy Fuertes. Casi. Salva nombró a Torresani. Tampoco llega a completar esos cinco. Y encima han nombrado dos volantes y un delantero. Es volante... una ayuda más. Volante. Podía jugar por derecha o por izquierda. Me parece que Pablo Bin vino y dio la respuesta. Me parece. El ingeniero Pablo Bin me parece que dio en la tecla. Me parece que dio en la tecla.
1: Sí.
2: Sabe el hombre, ¿eh?
1: Sí.
2: Sabe.
1: Sí. Pero dejemos pensar a la gente.
2: Que piense. ¿Cuánto queda?
1: Cuatro minutos.
2: Único jugador argentino que participó de jugando, ¿no? Racing Independiente, Boca River, Central Newell's, Estudiantes Gimnasia, Colón Unión.
1: Sí.
2: Acertó Pablo Vin. Qué genio de las estadísticas. No era fácil.
3: No lo digamos todavía, pero demos más pistas. De pistas.
2: Y volante. Sí, claro. Integra un cuerpo técnico.
3: Ese es bueno, sí.
2: De un equipo, sí. Importante también. ¿Qué otro dato más podemos dar? Bueno.
3: ¿Está seguro su amigo que jugó, no?
2: Jugó esos cinco clásicos.
3: Que jugó los equipos, sí, pero que jugó
2: clásicos.
3: Sí. Porque eso es para confirmar.
2: En
3: los equipos sí jugó.
2: Lo tiene acreditado.
3: Lo tengo claro. Ahora que haya jugado justo con.
2: Sí, lo tiene acreditado el hombre.
3: Entiende lo que yo digo, ¿no?
2: Sí. Justo los clásicos.
3: Claro. Sí. Sí, está bien. Sí, no.
2: Está bien, ¿no? Número 8.
3: No solo que es probable, sino que es cierto.
0: ¿Puede dar una pista en cuál de esos equipos es considerado donde más tiempo jugó o donde?
2: A ver, una más. Sí, fue campeón en el clásico Racing Independiente, sí. Defendiendo una de esas dos camisetas, fue campeón.
3: Sí, pero en otro equipo jugó más partidos y es más reconocido.
2: Símbolo.
3: Claro, es.
2: Sí. Bueno, ¿cómo hizo, Vin? ¿Cómo hizo?
3: Sí.
2: Pensando.
3: La pensando.
2: Jefe, no.
3: Sí, claro.
2: Tocayo, querido, qué grande. Bueno, lo decimos, ¿no?
3: Sí, ya claro, ya es el momento.
2: El jugador que participó de estos cinco clásicos, Boca-River, Racing Independiente, Central Newell's, Estudiantes Gimnasia y Colón Unión, es Guillermo Barros Esqueloto.
3: No, Gustavo.
2: Perdón, Gustavo, sí señor. Gustavo Barros Esqueloto. Es el único que jugó, porque Independiente Racing lo jugó para Racing.
3: Exacto.
2: Boca River lo jugó para Boca. Central Newell's lo jugó para Central.
3: Sí, señor.
2: Estudiante Gimnasia lo jugó para Gimnasia. Y Colón Unión lo jugó para Unión.
3: Así es.
2: Bien, develada la anécdota, la consigna.
3: Perfecto. El gemelo, porque no es mellizo.
2: El gemelo.
3: Ajá, exactamente. Por cuarto de final de Copa Argentina, en Florencio Varela, en el estadio Norberto Tomaguelo, Platense superó a Estudiantes de La Plata por 1-0, gol de cabeza de Gonzalo Lencina a los 38 minutos del segundo tiempo, y el Calamar será rival de Atlético Tucumán. El otro cruce será entre Banfield y Boca. Nos estamos yendo con la invitación para mañana. Mañana comienza la undécima fecha del torneo clausura, 2 partidos 2, que ya dio a conocer el señor Salvador Camacho. ¿Tres partidos? Me olvidé del mejor, sí.
0: 19:15 Independiente Instituto, 21:30 Boca Unión de Santa Fe, cobertura por relatores con Chiqui de Mateo, Alejo Apo y Cone Fernández, e Independiente Rivadavia, Gimnasia Grima La Plata.
3: Ese es el que le voy a prestar mayor atención, después voy a ver a los otros, total siempre hay tiempo para poder hacerlo. Ha sido un placer, señor Ferrando, hasta la próxima.
2: Igualmente, querido, hasta la próxima.
3: Chau, Salvador.
0: Hasta la próxima, Arca.
3: El saludo para Laura Caragliano, la voz comercial de relatores, y para el ingeniero Pablo Vin, que de fútbol sabe más que todos nosotros juntos. Ha sido un placer, como siempre, buenas noches y hasta la próxima.

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1: Nos vamos, como siempre, esperamos haber sido dignos. Nuestro reencuentro será mañana. Un abrazo, muy buenas noches.
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4: Es la hora cero en la República Argentina. La temperatura en la ciudad de Buenos Aires, 12 grados 6 décimas. El cielo está algo nublado, la humedad 60%. En Mar del Plata, 10 grados. La Libertad Avanza presentó un proyecto para expulsar a Juan Grabois de la Cámara de Diputados. Es luego de los cruces e insultos que protagonizó el legislador durante el plenario de comisiones sobre Malvinas. ATE realizó un escrache contra los jueces de la Corte Suprema en San Martín de los Andes. El sindicato de estatales protestó en las inmediaciones del hotel donde se encontraban alojados Horacio Rosati, Carlos Rosenkrantz y Ricardo Lorenzetti. El gremio repudió el reciente fallo sobre la ley de tierras, cuestionó la legitimidad de los magistrados y los acusó de responder a los intereses de empresarios extranjeros como Joe Lewis y Luciano Benetton. La oposición enfrenta dificultades para conseguir el quórum y rechazar el mega decreto presidencial. Pese a la convocatoria para sesionar el próximo 15 de octubre, el bloque de Unión por la Patria y sus aliados no alcanzarían las 129 voluntades en la Cámara Baja. Alertan por el faltante de medicación esencial para pacientes con Parkinson. Desde la Red Argentina de Parkinson advirtieron que la interrupción de la dosis de levodopa y carbodopa genera pérdida de movilidad, aumento de temblores y síndromes severos que afectan directamente a la autonomía diaria de los pacientes. Desde AMMAT indicaron que el abastecimiento recién podría resolverse en marzo del año próximo. Federico Sturzenegger ratificó el equilibrio fiscal y defendió el rumbo económico en Francia. Fue durante su exposición en la Argentina Week de París, donde el ministro de Desregulación aseguró ante inversores europeos que el déficit cero es innegociable para el presidente. El gobierno rechazó el reclamo británico por el arbitraje internacional sobre las Islas Malvinas. Cancillería respondió a los cuestionamientos del Reino Unido por el intento de frenar la exploración petrolera del proyecto Sea Lion. El Ministerio de Relaciones Exteriores aseguró que el recurso presentado ante la ONU no busca socavar ni la economía ni los derechos de los habitantes del archipiélago. El INDEC confirmó que la brecha de ingresos se mantiene amplia en la Argentina. Durante el segundo trimestre del año, el 10% más rico de la población gana 13 veces más que el sector con menores recursos. En paralelo, el empleo formal en la construcción cayó más de un 11%, con la pérdida de casi 4.000 puestos de trabajo en apenas un mes.
2: Internacionales.
4: Lula da Silva mantiene una ventaja en las elecciones del domingo. El presidente brasileño reúne un 45% de la intención de los votos válidos frente al 40% del senador Flávio Bolsonaro, según una encuesta del Instituto Demoscópico Datafolha, divulgada este jueves.
5: Deportes.
4: Platense venció a Estudiantes y se metió en las semifinales de la Copa Argentina. El Calamar se impuso por 1-0 en Florencio Varela gracias a un gol agónico de Gonzalo Lencina a los 38 minutos del complemento. Con esta victoria, el equipo de Martín Palermo enfrentará a Atlético Tucumán en la próxima instancia en busca de un lugar en la gran final. Dólar oficial, 1.545 pesos. Dólar informal, 1.555 pesos. Riesgo país, 636 puntos básicos.
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4: Todos los accesos a la ciudad fluyen sin demoras. Para mañana está pronosticada una temperatura mínima de 9 grados con cielo algo nublado, mientras que para la tarde se esperan 17 grados con nubosidad en aumento y viento proveniente del sector este. Ahora en la ciudad de Buenos Aires la temperatura es de 12 grados y 6 décimas. El cielo está algo nublado, la humedad 60%. En Mar del Plata, 10 grados. 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Estas fueron las noticias. Luciano Marcos.
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2: Amigas y amigos, muy buenas noches. Aquí comienza La Venganza Será Terrible, programa de radio que se transmite por AM750.
3: Sí, señor.
2: Se transmite también en la ciudad de Montevideo por Radio El Espectador.
3: Sí, señor.
2: Se transmite por un sinnúmero de emisoras de la República Argentina, de distintas provincias, etcétera.
4: Sí. Usted al final,
3: los teatros.
4: ¿Y los teatros? Es un programa multiplataforma, lo que se diría.
3: Es que el señor se transformó en un multimedio.
4: Sí, señor.
3: Sin que nadie se diera cuenta.
4: Sin proponerse.
2: Ni siquiera yo.
3: No, bueno, pero
4: usted conquistó el Asia por no bajarse del caballo.
2: Sí.
4: Como decía en alguna época. Y ahí está, con el Asia, sí, disponible.
3: Bueno, muy bien.
2: ¿Qué le parece si vamos al tema que nos han impuesto los jerarcas de esta emisora?
3: Un día nos tenemos que revelar.
2: Sí.
3: Un día nos tenemos que revelar.
2: Y hacer los temas que nos gustan,
3: sí,
2: a nosotros.
3: Nos gustan a nosotros.
4: ¿Qué temas nos gustan?
3: Fútbol. Bueno, fútbol.
2: Fútbol.
3: Música.
2: Música. Amigos. Traer amigos y conversar con ellos.
4: Sí, pero no le iba a importar a nadie. Por ejemplo, si yo le cuento a un amigo lo que le cuento a un amigo, que por ejemplo, que yo la entraña la hago vuelta y vuelta.
3: Y eso lo hace,
2: sí,
3: todo el mundo.
2: Sí, le interesa a la gente. Uno no ve, sí, nunca a usted.
3: Claro, eso lo que más le interesa.
2: No escucha la radio.
4: Bueno, yo la entraño la hago vuelta y vuelta. ¿Usted cómo la hace?
2: Yo no la hago. Bueno, el tema de hoy es ¿qué cosas no hacer cuando tu pareja te abandona? Mm. No, ¿qué hacer? ¿Qué no hacer?
4: ¿Qué no
2: Aunque
4: hacer?
2: Supongo que el que no hacer es también una forma de indicar qué hacer.
4: Sí, además, evidentemente, ya desde el título, el informe deja al descubierto un esfuerzo, porque uno es el dejado, no es lo mismo.
2: No.
3: Claro.
4: Que irse y dejar a otro.
2: Señala un esfuerzo, y un esfuerzo que desde ya, sin haber leído una sola palabra, presiento inútil.
4: Sí, debo decir que sí.
2: Bien, de todos modos, empieza con lo que también presumo es una larga parrafada de pésima literatura que abandonaré no bien me fastidie.
4: Que va a ser pronto.
2: Que va a ser pronto porque mis fastidios suelen llegar al galope.
3: Bueno, a ver, arranca, a ver cómo arranca, por lo menos.
2: Empiezo diciendo, el amor no siempre es eterno. Y así.
4: Sí, no,
3: lee algo más, por favor.
2: Bueno, y cuando el amor muere, por la parte que sea, una opción es seguir juntos y convivir como se pueda. ¿Quién dijo que estábamos viviendo juntos? Bueno, no cabe en juicio de valor para quien toma esta decisión. Pero bla, bla, bla, ¿me permite abandonar?
4: Sí, bueno, sí.
2: Bueno, dice
4: todo, sigue diciendo, sigue explicando.
2: No hay manera. Bueno, aquí están los consejos.
4: Vamos. Bien.
2: A usted lo dejó una persona, o a una dama la dejó su novio, sí, o algo. Bueno, y dice, si eres de las personas a las que alguien ha dejado, sea cual fuera el motivo, no nos importa, te dejo una pequeña guía de lo que deberías evitar hacer.
3: Bueno.
2: Ahí me está gustando.
3: Tomo nota, lápiz y papel.
2: No te rebajes ni supliques. ¿Cómo que no?
4: Y no, porque ¿qué le va a decir? Por favor, por favor, por favor.
3: Ahora,
4: se la tiene que aguantar.
3: Ahora, sí, les hago una pregunta. Si el motivo por el cual lo dejaron...
4: No hay un motivo.
3: Un error.
2: Casi siempre son falsos.
3: No hay un error de uno.
4: Esa es la punta del ovillo. Nunca hay un motivo.
3: Fue un error de uno puntual. Pedir disculpas, ¿es rebajarse?
2: No, pero no sirve.
4: No, bueno. No lo dejaron por una cosa.
2: No, y además no lo dejaron por eso. Wow. Estaban esperándolo.
4: Sí.
2: Estaban esperando que usted cometiera el mínimo error para dejarlo por un motivo verdadero, que a usted no le gusta.
3: Sí, bueno,
2: que no le gusta más. Entonces se ponen a esperar. No hay que esperar mucho en algunos casos.
4: No.
2: Por ejemplo, para esperar que yo cometa un error,
4: bueno,
2: no se necesita mucha paciencia.
4: No, pero veo que cuando alguien, la pareja se separa, si usted le dice, bueno, escribime acá el motivo, si eso existiera, un formulario.
2: Sí. ¿Por qué?
4: Nadie podría. No, es un juego.
2: Ah.
4: Nadie podría escribir nada.
3: Supongamos
4: o cosas muy generales, ya no lo amo, bueno, pero eso no es nada.
3: Supongamos
2: que eso no es cierto que a veces suceden cosas tales como que sorprenden a alguien
4: en
2: una infidelidad flagrante.
4: Pero eso es lo último. Pero si usted está enamorado o enamorada,
2: se la perdona.
4: Pero por supuesto que una infidelidad flagrante es una pavada. Discúlpeme que se lo diga así.
2: Bueno pero, en todo caso, acá dice, no te rebajes. Cuando ella te dice adiós. ¡Adiós!
4: No. Le dice adiós de
2: empezar
4: verdad.
2: Empezar a suplicar no es bueno. La otra persona verá una imagen patética, lejana a la que vio al enamorarse de ti. Eso
4: no es sabemos qué vio. Sí,
2: no sabemos qué vio.
4: No lo sabemos.
2: ¿Qué es eso de llorar a mares como un niño? De hacer promesas incumplibles. De arrodillarse otra vez. Un poco de dignidad no viene mal en estos momentos.
4: Eso empeora todo.
2: Yo quiero que esto está equivocado.
4: ¿Por qué?
2: Usted certifica que es peor rebajarse.
4: Es peor. Mire, si yo lo dejé por imbécil.
3: Sí.
4: Pusilánime.
3: Sí.
4: Y encima que venga arrastrado, es como que refuerza toda esa imagen que me hice.
3: Ese puede ser uno de los casos. Voy a subir un nivel de complejidad un poco más a lo que estamos hablando.
4: Bueno, cuidado, a ver.
2: ¿Qué le pasa?
3: Muchas veces, y esto, una mujer puede dejar a un hombre estando enamorada perdidamente de él.
4: Mire,
3: porque
4: eso...
3: Porque la tiene abandonada.
2: Eso es un invento. Porque... Es un invento que se hacen los tipos a los cuales dejan. Para imaginar que la tipa lo sigue queriendo, igual lo dejó.
3: La tipa se junta con las amigas y dice, yo lo amo a Barton, pero no me da bola, nunca lo puedo encuentro. Las amigas le dicen, déjalo, pero yo estoy enamorada, pero déjalo.
4: Está confundida, no está enamorada.
3: Y entonces lo deja.
4: Está confundida.
3: Pero está a nada de firmar la paz.
2: A usted le han dicho muchas veces, me parece, que lo han dejado... Por culpa de las amigas de su novia.
4: No,
2: yo antes me lo creía con toda facilidad.
3: Sí.
4: ¿Pero a quién le dicen? ¿A usted le dijeron eso alguna
3: vez? Sí, le llenaron la cabeza.
2: Mis amigos, para consolarme, cuando me dejaba una dama, me decían, esas, ¿sabés qué? Son las amigas.
4: Que le llenan la cabeza.
2: Le llenan la cabeza.
4: Sí.
2: No, ella tiene miedo. Le da miedo... El amor que te tiene.
3: Claro.
2: Y tiene miedo de ser poseída de un modo incontrolable.
3: Sí, señor.
4: Claro.
2: Todo eso me dice.
3: O de
2: mis
3: que usted
2: amigos.
3: La termine dejando. Entonces ella lo deja antes.
4: Pero esas son todas palabras. Vio que se dice te quiero demasiado como para seguir
2: sí,
4: con esta
2: claro,
3: yo, por ejemplo,
2: claro.
3: Si a mí me da bolilla Angelina Jolie.
4: Sí.
3: Yo la dejo.
4: Pues está bien.
3: Ando un rato con ella y después la dejo porque ella me va a dejar.
4: Ah, pero por eso.
2: Espere que la deje, lo deje.
3: Bueno, porque me va a dejar.
2: No me va a decir que se enamoró de verdad.
3: Soy poca cosa para
4: claro,
3: ella.
4: Para no enamorarse.
2: Claro. Bueno, segundo consejo: no la bombardees a mensajes o llamadas.
4: Sí, eso es lo peor.
2: Eso sí. No está interesada en ti. Asfixiarla no le hará despertar el interés. Ah, está muy bien.
4: Claro, esto es peor. Bueno, mire, la única manera, si a ella le queda un resquicio en algún rincón de su alma con musgo,
3: sí,
4: ¿le queda algo por usted? Usted lo que tiene que hacer es ausentarse.
2: Sí, sí.
4: Para que se note en tal caso que usted no está y que ella lo pueda extrañar, si es que lo va a hacer.
2: Sea así, si lo liquidaron, sea un muerto cabal.
3: Sí, sí.
2: No aparezca.
4: Tiene que ser ausente.
2: Y así, a lo mejor al cabo de muchos años...
4: Sí, pero
2: años,
4: aparece y dice, ¿por qué no sabíamos peleado?
2: Recupera ese amor o algún otro.
4: Bueno.
3: Pero la mente le tiende trampas.
4: Sí, sí. Porque si usted está enamorado todavía...
3: Usted está enamorado. Entonces ve una película, justo está pasando una canción, y dice, le escribe un mensaje. En tal canal están dando la película con la
2: no
3: canción.
2: No lo haga más.
4: No hay más televisión. ¿Qué canal? No existen los canales.
3: Bueno.
4: No miran más televisión.
2: Bueno, pero lo estoy viendo por... Disney.
4: No, te dije que era un inmaduro. No te dije que era un inmaduro.
3: Aladino está viendo.
2: No la persigas de manera encubierta. Ni encubierta ni descubierta. ¿Cómo sería perseguirla de modo encubierto?
3: Y
2: seguirla sin que ella se dé cuenta.
4: Claro, secretamente, con un sobre todo subido.
2: Y escondiéndose detrás de los árboles, en los quicios de las puertas.
3: Lugares donde ella suele ir.
4: Y ahí la ve a ella que sale sonriente, abrazada de un tipo.
2: Claro.
4: Un tipo hermoso.
2: Claro, que mucho, no es usted.
4: Mucho más lindo que usted.
2: Sí.
4: Y ella,
2: eso es lo peor, ¿no?
4: Divertida como nunca.
2: Suelen enamorarse las personas que lo dejan a uno de gente muy meritoria,
4: claro,
2: muy bella, muy linda, muy fuerte, muy joven. Y entonces uno en el fondo piensa, y hace bien.
4: Claro, bueno, peor si usted ve que sale muy divertida con un tipo que es un impresentable.
2: Sí. Y dice, yo debo ser todavía
4: lo que
2: peor
4: seré.
2: Que él.
4: Claro, lo que seré yo.
2: Bueno, esto de no perseguirla es del siguiente modo. No montes guardia. Ah, sí.
3: Bueno.
2: Hay tipos que le hacen la guardia, la pasada.
4: Sí, la pasada casual.
3: Eso es un papelón, que ella lo descubre.
2: Detrás de los árboles, dice, mire, o camuflado entre la gente, ni la esperes a la salida del trabajo, ni la persigas en las salidas que hace con las amigas. Bueno.
3: Para eso lo que puede hacer es espiar las redes sociales.
4: Claro,
2: lo
4: hace.
2: Es lo mismo.
3: Porque la
4: pero
3: gente
4: peor, va a sufrir.
3: La gente suele postear, por ahí ella postea.
2: Estos consejos son para que usted no sufra.
3: Bueno.
2: No para que ella no sufra.
3: Bueno. Porque
2: a ella le importa.
3: Bueno, porque ella pone comiendo con amigos y pone una foto, por ejemplo.
4: Claro.
2: ¿Usted hace eso?
3: No, yo no, pero...
2: Yo no, porque no como con amigos.
4: Claro. Pero no, usted va a sufrir el doble. Es un ejercicio masoquista, mirar.
3: Sí, bueno.
4: Pero
2: no la sorprendas con encuentros que no están previstos. Si hiciste toda una logística de espionaje, es claro que quieres encontrarla en algún lugar para hablar con ella o hacerle algún regalo. Pues deja esa idea. Tú crees que eres un príncipe rescatando a una doncella de una confusión, pero ella tiene las cosas claras. No quiere ver a un desquiciado con la cara llorosa
3: porque
2: se mete en su vida sin pedir permiso.
4: Bueno.
2: Muy bien.
4: Bueno, sí,
2: por fin un informe con el cual estoy de acuerdo, señor.
3: ¿Puedo plantear una objeción como abogado del diablo? ¿Qué pasa si ella, usted la conoció porque usted tiene que frecuentar un lugar al cual tiene que seguir yendo?
4: A la oficina, usted dice que es de la oficina.
3: Oficina o el bar que va todos los días y ella es la mesera.
4: Pero él, usted puede, no ir al bar.
3: Bueno.
4: Puede cambiar de bar.
3: Pero ella sabe que perfectamente usted va todos los días porque tiene una actividad ahí o algo.
2: Bueno, no vaya más.
3: Ah, bueno.
2: Ahora, si está en
4: la oficina
2: ahí
4: ha llegado
2: el momento de pensar... ¿qué puesto ocupa usted allí?
4: Por eso.
2: Si está cómodo en su trabajo.
3: ¿La trata bien o la trata más distante y más seco que nunca?
4: No la,
2: no
4: trata.
2: La trata.
3: Pero si
2: escúchame, compañero... cuando te deja una persona.
4: No la trata.
2: Te deja, no hay trato ninguno.
3: Bueno, bueno, bueno.
2: Nada,
3: pero,
2: nada.
3: Pero escúcheme, pero ella está.
2: No con... es que podemos seguir siendo amigos. No podemos.
3: Ella está con 4 o 5 compañeras de trabajo.
2: ¡Suélteme!
3: Usted llega a la oficina. Hola, muac. Hola, muac. Hola,
2: ¿quién
3: muac.
2: Le dijo hola, muac?
3: La... No, le da un beso a cada
4: muac?
3: Una.
4: ¿Qué quiere decir muac?
2: ¿Qué es muac? Usted llega y le da besos a todos.
3: No, bueno, a veces sí, compañera.
4: Pero qué baboso, por favor.
3: Hola, muac. Hola, muac. Hola, muac. Cuando llega ella,
2: ¿qué se hace? Llaman así.
3: No, llega ella, ¿qué?
4: Plop, plop. Nada,
2: no le dice
4: con,
2: nada.
4: Como Condorito.
2: Bueno. No, no va más. No la ve más.
3: Bueno, listo.
4: Bueno, pero bueno. No se... Espere, porque tampoco... Usted se está ensañando con él. Está pasando sí. Un mal momento.
2: Sí, sí. Bueno, porque...
4: Y le dice, no la ves más. Una... Pero
2: porque
4: está
2: resulta
4: mal.
2: Que la persona que lo dejó a él...
4: Sí.
2: Ahora está saliendo conmigo.
3: Ah, bueno.
2: Con razón. Y bueno...
3: Está tan categórico.
2: Calcule, con qué cara puedo yo ver... que él la llama a altas horas de la noche, incluso cuando ella está durmiendo conmigo.
4: Ah, bueno, bueno. Entonces, si vamos a sacar los trapitos,
3: sí.
4: Saquemos los trapitos. Creo que es el momento de decir que yo también salí con ella.
2: Sí.
3: Y antes que
4: antes
3: yo.
4: Que vos. Y yo la dejé. Pero ella
2: no es lo que ella me dice.
3: No, sí, a mí tampoco me dijo lo mismo.
2: Me dice que había regueros de baba.
3: Sí. No, cara desencajada y llorosa.
2: Sí.
4: No. Yo la dejé. Le digo, está bien, vos hacés tu vida. Pero ella está profundamente enamorada.
2: Me dice que usted la amenazó con quitarse la misma.
4: Por sí. Favor, por favor, señor. De ninguna manera. Yo la dejé ¿para qué? Porque ella va a volver a mí. No quiero mostrarte los mensajes que me mandó.
3: ¿Cómo mensajes?
4: ¿Mensajes?
3: Si después salió conmigo.
4: Sí. ¿Y qué tiene que ver?
3: Y el señor llegó después.
2: Sí. ¿Y qué tal?
4: ¿Quieren ver este mensaje?
3: Sí, no tengo ningún problema.
2: A ver.
4: Mírenlo. ¿Qué me dice de esta fotito?
3: ¿Esa foto?
2: Messi.
4: Ah, no, este no, perdón. Este es del grupo de la selección. Ah. Esta foto.
2: Ah, esta
4: bueno,
2: foto.
4: Sí. ¿Es ella?
3: Sí.
2: Sí, sí, lo la que... tengo yo también. ¿Sí?
3: Es más.
4: No, pero no es un
3: poco. Mire la fecha y la hora. A mí me la mandó a la misma hora el bueno, mismo día. Bueno.
2: Sí, sí. A mí también, ¿eh?
4: Y, bueno, pero por eso. Entonces, pero está enamorada de mí. Porque yo la dejé antes.
2: Bueno.
4: Y
2: bueno.
4: Puede venir en cualquier momento.
2: Vamos a dejarlo así, esto. Y vamos a continuar con los consejos. No le espíes las redes sociales.
4: Lo que sí, dijo usted.
2: Ajá, mirando qué fotos cuelga en Facebook.
4: En Facebook, es una señora.
2: O en Instagram, si usted quiere.
3: Usted lo que puede hacer con las fotos es lo que se llama Zoom.
2: ¿Zoom?
4: Sí.
3: Zoom. Hace zoom en la foto y de repente puede descubrir que el cenicero, por ejemplo, tiene un cigarrillo y ella no fuma. Una sombra, algo haciendo zoom en la foto descubre...
4: Hay un pelo.
2: Usted, ahí voy a hacer una pregunta.
3: Sí.
2: Las damas acostumbran a mandar la misma foto a personas distintas haciéndoles creer que es la única.
4: No, creo que no.
2: Esta foto es para ti y... También le manda la misma foto a otro tipo.
4: No.
2: Para no gastarse.
3: Yo creo que sí.
4: No,
2: y
4: yo
2: ahí
4: creo que no.
2: Y voy a donde uno tiene que examinar bien la foto.
3: Le voy a defender.
2: Primero, ¿dónde está?
4: O si es una cosa atemporal, quizás.
2: Esa la... pared no es la de su casa, dice usted.
3: ¿Puedo salir?
2: Segundo, ¿quién le está sacando la foto?
3: Bueno.
2: ¿Se la saca ella o está a 4 metros del objetivo?
4: Sí,
3: puedo decir una cosa, y esto en defensa de las chicas. Muchas
4: usted
3: veces,
4: es un demagogo, viene a casa, viene a hacer propaganda.
2: No, así para que esta chica le dé bolilla.
4: Estamos trabajando.
3: Muchas veces las chicas generan sesiones fotográficas que van a ser usadas después, con una iluminación especial.
4: ¡Epa!
3: A veces hasta en ropa interior, no hay ningún problema.
4: Bueno, bueno.
3: No hay ningún problema. Y esas fotos quedan en su álbum y son usadas cuando son necesarias.
4: Sí, pero usted no puede mandar.
3: Y puede llegar
2: yo también, la verdad.
3: Bueno.
2: Y hice un book.
4: Bueno, sí, ahí pero esto es en 1988.
2: Bueno, sí, claro.
4: Qué bueno.
2: Pero después empecé a envejecer.
4: Claro, pero así no vale. Se sacó
2: pero la, mire qué lindo que estaba.
4: Se sacó la foto de Mar del Plata y sí. Estaban construyendo el casino, se ve. Sí. Atrás no están así.
2: Bueno, no molestes a sus amigos. ¿Qué quiere decir?
3: Preguntándole. Sí. Preguntándole.
2: Cuando estás en pareja, los amigos de tu novia pasan a ser tus amigos. No se engañen. Los amigos de tu novia son tus enemigos.
4: Uy, qué fuerte.
2: Son los competidores que has derrotado. Te sí. odian, te desprecian.
4: Qué fuerte.
2: Te van a traicionar. Sin embargo, acá dice, después de decir lo contrario de lo que yo acabo sí. de decir, ¿no? Sin embargo, si esa relación se rompe, la relación de usted con su novia, es probable que los amigos tomen partido por ella.
3: Y sí, porque si eran
2: claro.
3: ahora alguno, por ahí
4: yo te dije, le van a decir. Yo
2: claro,
4: te
2: y no lo llamé más a ellos tampoco.
4: No.
2: Yo nunca tuve amigos, ni traté a los amigos de mi novia.
4: ¿Por eso lo dejaron sus novias?
2: No, no sé por qué me han dejado, pero...
3: qué raro, porque a veces...
2: Todas mis novias me dicen que no tienen ningún amigo.
4: ¿Cómo que no van a tener ningún amigo?
2: Que salen con amigas, siempre. Y cada vez que me cuentan cosas que le dijeron,
3: sí.
2: se los dijo alguna amiga. Nunca se lo dijo un amigo.
4: Claro, pero es raro porque...
3: Lo que pasa es que si empiezan sí. a frecuentar y conocen a las amistades de ella, también es posible que usted haga causa común con alguno de los amigos, se hagan compinches.
2: No lo
3: es,
2: creo.
3: Y ese amigo usted le puede decir, che, ¿cómo anda Laura? ¿En qué anda?
2: Ah, que los amigos... Pero muchas veces los amigos le van a dar datos falsos para que usted rompa con ella.
3: Bueno, pero...
4: Es toda gente malvada.
2: Claro.
4: Todos son
2: malvados.
4: Es el
2: mundo. ¿Dónde cree que estamos? Sí. Bueno, más consejos. No llames a sus padres. Si los padres ni saben. Si saben que anda conmigo, la matan.
3: Bueno, pero escúcheme. A veces usted los llega a conocer.
4: No, pero a veces
3: y se establece una relación muy linda, casi familiar con los
4: padres. A veces uno se lleva mejor con los padres que con la novia.
3: Por eso.
4: Le queda una relación.
2: A veces sí. Sí.
4: Sí.
3: Y dice, ¿qué pasó con Rubén?
4: Claro,
3: que no viene más.
4: Y usted sabe que tiene
3: a mí me caía tan bien, dice la madre. Y usted la llama, la puede llamar. ¿Cómo sí. anda? Dora.
4: Sí. Sí. Te extrañé. Sí, pero ¿sabes qué? Dora te hace los Boy Biscuit.
3: Sí.
4: Y tu ex se va con el novio igual, con
2: claro,
4: el nuevo.
2: Y vos te quedás hablando con Dora.
4: Te quedás hablando con Dora.
2: Bueno, acá dice, tus suegros son personas que seguramente te tienen en una gran estima. No veo por qué. Pero no acudas a ellos en búsqueda de un salvataje.
3: No.
2: Los pones en un aprieto. ¿Aprieto?
3: Sí.
2: Déjalo tranquilo. Son personas que en el mejor de los casos están sufriendo por el mal momento que está pasando su hija. No les importa, no saben.
4: No pero saben. Sí, hay algunos que saben.
3: Si algunos se dan cuenta, porque si ella es muy mamera...
4: ¿Cómo?
2: Sí.
3: No.
2: Bueno,
4: no.
2: Imagínese.
4: No, porque
3: si ella es muy
4: pegada a la mamá.
3: A la madre.
2: Sí, sí.
3: Y ustedes iban juntos siempre acá a la casa de la madre. Va a preguntar, ¿no viene más, Rubén? ¿Qué pasó?
4: Claro, no viene más.
2: Y pero que eso en el caso que usted haya ido a la casa.
3: Bueno.
4: Pero sí, porque después de un tiempo le dice, mirá, pero es buen muchacho, es medio corto de genio.
2: Sí.
4: Sea, pero es bueno.
3: Aparte trabajador.
4: Es trabajador.
2: No, nunca vi eso, pero bueno. No aparezcas por los bares que ella frecuenta como por casualidad. Lo que decía usted, no.
3: Bueno,
2: es muy obvio que quieres cruzártela. No uses a otra persona para darle...
3: celos.
2: Sí. No, no sirve eso.
4: No sirve.
3: ¿Sabe cuándo sirve?
2: Una dama tiene celos cuando tiene celos. No, no es usted el que va a elegir
3: sí.
2: con quién le va a dar celos.
3: Pero,
2: es ella la que elige mejor que usted.
3: Sí, pero si ella ya le tenía entre ceja y ceja alguna vieja amiga suya,
2: eso es lo que puede hacer usted.
3: Que sí. Incluso hasta pasó algo de esa amiga y ahora sí. usted se vuelve a mostrar con la vieja amiga.
2: Menos mal que no estamos en Blender, porque usted está haciendo
4: bueno, todos los gestos.
2: Unos gestos.
3: Bueno,
2: absolutamente
3: usted se muestra con la...
4: Acá aprovechamos a hacer todos los gestos porque los lunes no podemos hacerlo
2: más. Dice, no lo hagas. No solo porque mostrarte con otra en público no hará mella en tu ex,
4: no.
2: sino porque estarás hiriendo los sentimientos de una persona. ¿Qué persona?
4: Sí, y de esta tercera...
2: El primero otra. Me acaba de decir...
4: O,
2: ah,
4: de la otra.
2: De la otra. Pues sí, la otra, que no le importa.
4: Igual los celos que tiene toda esta propaganda no tienen una energía atractora, sino absolutamente expulsiva. Sí. A nadie se siente atraído por los celos del otro.
2: No.
4: Absolutamente nada. No, puede, no va a crecer nada.
2: Bueno, olvídese. No juzgues ahora su vida, a pesar de que viva ahora diferente a lo que vivía contigo. Por ejemplo, usted se separa de una dama y esta dama empieza a tener una vida desordenada y loca o se dedica a la danza estudia filosofía. Bueno, no digo, cambia de vida.
4: Tiene una vida mejor.
2: Entonces, tiene una vida mejor.
4: Claro, sí.
2: Y entonces no empieces a criticar que está con todos esos tipos, que se cree que son filósofos. Con ese Steinreiber.
3: Ah, ¿estudiás filosofía?
4: Sí, la estoy
3: Te va a ir bien económicamente.
4: Estoy bárbaro.
2: Estudiás filosofía mientras que la gente por ahí la echan del trabajo.
4: Bueno, ¿y qué tienes que...?
2: Estás ahí con Platón.
4: Y yo soy culpable de eso. Bueno, yo, ¿sabes qué? Estoy feliz, estoy
2: tampoco
4: libre.
2: Le decís que le vaya mal. Bueno, pero uno no maneja su deseo.
4: No, no, ese es el problema de todo esto.
2: Claro.
4: El problema es ese. Que...
2: Si uno pudiera manejar su deseo, estaríamos todos contentos.
4: No sería deseo, primero.
2: Claro, primero no serían deseos.
4: No sería deseo.
2: Porque si uno lo maneja, no conviertas el tema en monotema.
4: En monotributo.
2: Bueno, sí.
3: Esto es especialmente con los amigos.
2: Con los amigos.
3: Los amigos. Uno es un paño de lágrimas.
2: Harto, sí. Aunque cada vez que a mí me dejaba una dama... mis amigos fingían que se iban de vacaciones.
4: Y claro, dice, este va a venir otra vez.
2: Dice, ¿vos sabés que me peleé con fulana? Ah, sí, mira, yo justamente estoy saliendo para aclararme cómo, me voy a encerrar. Bien. Bueno, no le culpe ni le saques todo su trapo suyo, ahí está.
4: Claro.
2: La palabra que usó usted.
4: Es que ya es tarde para...
3: Es de a dos. Si funcionaba... Era por los dos. Si no funciona, por los dos.
4: No, discúlpame, yo siento que yo puse mucho más en la relación que lo que pusiste vos. A mí no me vengas a decir que es por los dos.
3: Nunca es de a uno.
4: No,
3: siempre
4: no.
3: Siempre los dos.
4: Ahora no me vengas con ese cuento, Ricardo. No me vengas con
3: Es un 50-50.
2: Hola, ¿qué tal, chicos? Siempre están enamorados. ¿A qué día hablaban? De amor, seguro.
4: Escúchame, otra vez con tus amigotes. Yo no tengo...
2: qué pareja hermosa que son.
4: Mirá, a este me lo fumé. ¿Cuánto tiempo me lo fumé?
3: Yo no, pero...
4: Ya está.
3: Pero escúchame, y las cosas que te solucionó...
4: ¿Sabes qué? ¿Por qué no se ponen de novio entre ustedes? Porque ya que son tan pegados...
2: ¿Qué pasa? ¿Por qué me tratás así?
4: Y deja de sonreírme, porque...
2: ¿Eras tan amable conmigo que no me digas... Que hay un conflicto.
3: No, no, porque el conflicto no, pero, ¿viste?
4: ¿Cómo conflicto? No, no hay nada.
3: Las parejas tienen un desgaste.
2: ¿Ustedes quieren que yo me vaya?
4: No,
2: me voy,
4: no,
2: ¿eh?
4: Pero, pero si te vas, llévatelo. Llévatelo ahí.
2: No, llévatelo vos.
4: No, llévatelo
2: pues
4: vos.
2: Pues ahora me tengo que ir a Claromesco.
4: Sí.
2: Bueno, no le prometas cambios tuyos con tal de agradarle. Si no le importa si cambiar.
4: No, ya está.
2: Soltala. Y déjala dice, suelta y deja marchar lo que ya no tiene vida.
4: ¡Qué
2: linda canción! Bueno. Si pudiera cantar, cantaría. Suelta y deja marchar lo que ya no tiene vida.
4: No tiene vida no marcha.
2: No, pero la frase no tiene música.
4: No tiene nada.
2: Suelta y deja marchar, no está mal esto.
3: Bueno, a ver.
2: Pero lo que nos sirve de la frase es...
3: Lo que ya no tiene vida.
2: Salí de acá.
3: A ver.
4: Ya no tiene vida.
2: Está bien.
3: Bien, a ver cómo sería.
2: Suelta y deja marchar. Lo que ya no tiene vida. No está mal, ¿eh?
4: Elvira.
2: Pero convengamos que era difícil.
4: Sí.
2: Bueno, y así todo.
3: En esta tarde.

0: deja marchar los recuerdos de ayer. Bueno, no está mal.
1: Sí. Ahora, mientras más, más convoca, ya citó a los recuerdos. No, no la deja marchar, porque cada vez trae más la canción. Claro. Veo que todas las canciones de olvido traen más de lo que sueltan.
0: Exacto. No te suelto, márchate, si quieres, y la agarra con las dos manos.
1: Y sigue evocando cosas que lo retienen en el lugar.
2: Sí, es cierto.
1: La canción de olvido debe ser corta y terminar abruptamente.
2: Que te vaya bien.
1: Que te vaya bien. Pam, pam.
0: Claro.
3: Bueno, pero sí, sí.
1: Y terminó. Después, si no, convoca.
0: Te fuiste, jaja, que te vaya bien, pianta de la vía, que te cache el tren.
3: Está bien.
0: Pero

0: que debe tener opiniones encontradas incluso.
1: Hay algunos mensajes que han llegado al WhatsApp de La Venganza, que es 1165855580, y también en lavenganzaseraterrible.com, en donde encontrarán el link directo para dejar mensajes. Como decimos siempre, pongan el nombre, porque si no recibimos un texto y un número y no sabemos quién es el que lo dice.
2: Bueno, gracias por la risa, la compañía que me aportan a diario. Le envío feliz cumpleaños al artista llamado Gillespie.
0: Ese viejo.
1: Eso también. Viejo, todos son viejos.
0: La semana pasada.
2: Con quien comparto fecha de nacimiento y profesión. Un abrazo.
1: ¿Pero qué es? ¿Cuál es la profesión?
0: ¿Quién lo inventó usted, señor? ¿Quién,
1: policía?
0: Mensaje para Estronati.
1: Sí.
2: No, no.
1: Cada vez son más viejos los mensajes.
2: Pero escúcheme.
0: Hola, queridos vengadores. Les escribe Vicky. Quería mandarles un abrazo. A ver cuándo vienen a hacer una función en Gualeguaychú. Quiero dejar un saludo para mi amigo Franco de la Roque, que es un nuevo oyente de La Venganza.
2: Ah, qué bien, bueno,
0: un
2: bueno.
0: Un nuevo oyente, muy bien. Mira, bienvenido. Aquí, bienvenido.
1: Hablando de nuevos, soy Lucas de la ciudad de La Plata.
0: ¿Qué tal, Lucas?
1: Los descubrí hace 4 meses.
0: Ajá.
1: Mira usted también.
2: Nuevo también.
1: Muy nuevo. Y no puedo dejar de escucharlos todos los días. Por la mañana configuro los podcasts de Spotify como despertador para que a mi novia y a mí nos despierte un estridente imbécil.
2: Qué bueno.
0: Hola, muchachos, saludos de Ramos Mejía. Soy Damián. Querido Gillespie,
2: sí.
0: Te sigo desde Falso Impostor.
2: Sí, señor. En la época de la rock and pop. 10 años estuve ahí haciendo.
1: Muy bien.
0: 10 años.
2: Sí, sí, sí. Soy Francisco de Colegiales. En el último programa donde hablaron de las playas nudistas, debo darle la razón a Gillespie. Uno se sienta en una playa y la primera persona que viene siempre se sienta cerca de uno.
1: Decíamos, eso le da la razón.
2: Un saludo enorme. Y le pide al sordo, tengo 1000 novias.
0: Ajá.
1: ¿Qué voy a hacerle si soy picaflor?
0: Claro, la toco. A ver. Esa es.
1: Rubias morenas.
0: Bueno, sé que la etimología de las frases es algo que carece de particular interés para Dolina. Hoy se me ocurrió una variante parecida pero musical. Me pregunté, ¿cuál será el origen del característico silbido que se emite o se emitía al pasar cerca a una mujer bonita? Sí, dice, ¿alguna canción? No es una canción porque no tiene afinación eso.
2: No. Es como el del bicho feo.
1: Le sale medio todo aire, parece.
0: Eso. Bueno, y ahí me dice que tiene una teoría que tiene que identificar 2 notas.
2: Sí.
0: Puede ser, sí. Tóquelo, a ver. No se puede tocar.
2: Claro, porque te desafina.
0: No está dando ninguna nota. Sí. Sí. ¿No le parece interesante? A mí tampoco, dice Bruno de Montecarlo.
2: Bueno, por favor.
1: Ya entró desganado, Bruno.
2: Nos escribe Patricia de Bursaco. Quiero pedirle al sordo, sos de Chiclana.
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0: ¡Qué lindo! Muy lindo.
1: Discúlpeme.
0: Muy bien. Manuela de Parque Patricios, debo decir que tengo en casa el aparatito para sacarle el jugo al limón.
2: ¿Vio el que tenía
1: el
2: yo?
1: El que se le encaja el limón.
0: Pero limón. Debo hacerle una corrección a Barton.
2: ¿Cuál? Siempre tienen para corregir.
0: Es spray, no aerosol.
2: Bueno, claro, bueno. Sí, tiene razón. Técnicamente es spray. Acá Norma de San Rafael dice, el otro día volví a escuchar el informe que hicieron sobre la ira.
0: Sí.
2: Y no paré de reírme, los amo.
1: Bueno, muchas gracias. No tengo más mensajes.
0: Yo tampoco.
2: Acá Pedro dice, no puedo decir el barrio donde estoy.

0: Porque hablando de mudanzas, no paro de mudarme y mañana iré por mi mudanza número 15. ¿Quieren venir a ayudarme?
1: Sí, a las 3 de la mañana. ¿Qué tenemos ahora?
0: Quiero decirle que la producción de este programa es de Maica Iglesias y Eugenia Gorostiza, con la asistencia de Juan Fravilches. Ahora, por supuesto, si hablamos de sonido.
2: Sí.
0: ¡Ah, bueno! Ahí es otro asunto porque lo hace Miguel Mixer. Y las investigaciones históricas y literarias recaen en manos de Cora Marengo.
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0: Continuamos en La Venganza Será Terrible. 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
0: 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No? 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
1: Hablaremos esta noche de Francisca Pizarro Yupanqui, que era la hija de Francisco Pizarro,
0: sí.
1: El conquistador del Perú, el que mandó a ejecutar a Atahualpa. Ustedes recuerdan que los españoles llegaron justamente en medio de una época de muchos conflictos. Estaban los hijos de Huayna Capac, que eran Huáscar y Atahualpa. Había como una guerra civil. Al final prevaleció Atahualpa. Y Pizarro lo encarceló, lo metió en cana y pidió un rescate que, según parece, es el rescate más alto en oro y plata de la historia. Y Atahualpa aceptó pagar ese rescate, aquella vieja historia que llenaban un recinto enorme hasta cierta altura, etcétera, etcétera. Pero no lo alargó Pizarro, no cumplió su promesa. Y más todavía lo mandó a ejecutar. Lo acusó de varios delitos. El primero era traición. Y Atahualpa dijo una cosa graciosa. Dijo, yo no puedo haberlos traicionado porque todos ustedes me odian. Somos claro. Enemigos. Porque incluso lo odiaban los propios naturales. Que habían, por culpa de Atahualpa, habían padecido mucho. Bueno, Pizarro, como ustedes saben, estaba muy enemistado con Diego de Almagro, y parece que un día 12 almagristas, 12 hinchas de Almagro, lo atacaron a la salida de misa, cuando entraba a su residencia, y gritaban, ¡viva el rey, muera el tirano! Bueno, lo mataron, le dieron 27 heridas de espada. Ahora bien, hoy hablaremos de su hija, Francisca Pizarro Yupanqui, que había nacido el 28 de diciembre de 1534 en Jauja, que es una ciudad peruana, ahí en la gobernación de Nueva Castilla. Y esta era hija de Pizarro y de una esposa de Pizarro, la princesa Quispe Sisa.
0: Mire usted.
1: Que era después fue llamada Inés y había sido entregada como regalo a Pizarro. ¿Quién se la regaló? El hermano de esta chica. ¿Quién era el hermano? Atahualpa. Bueno,
0: es decir que fueron
1: ella
0: cuñados.
1: Tenía 16 años.
0: En un momento.
1: La unión entre ellos duró poco. Tuvieron dos hijos, Francisca y Gonzalo. Y después Pizarro se enamoró de otra mujer, que casualmente era prima de esta chica, Quispe, o de Inés, Y ella rehizo su vida con el nuevo marido que le impusieron y fue alejada de sus hijos. Así que Francisca fue criada por sus tíos españoles, ¿no? Francisco Martín de Alcántara e Inés Muñoz. Y aprendió a leer, a escribir, tocaba el clavicordio. En Perú se la conoce como la primera mestiza, aunque realmente no lo fue. Pero sí fue la mujer que entendió el mestizaje entre América y España mejor incluso de lo que suele suceder hoy en día, ¿no? Hay un archivo que tengo aquí entre mis manos.
2: Es el original.
1: Fíjese, aquí está.
0: Ah, señor.
2: Bárbaro.
1: Entre otras fuentes de documentación que existen, ¿no? Que fueron clave para esclarecer la vida de esta chica en la corte de Felipe II. ¿Eh? Y en realidad era una de las mujeres más ricas de su tiempo, pero tuvo una vida dura desde que justamente su padre fue asesinado en Lima, como le hemos contado, ¿no? Ella era una niña en ese entonces. En 1544, cuando murió su hermano Gonzalo, Francisca se convirtió en la mujer más rica, o en todo caso, en la más rica heredera de Perú, porque la fortuna de Pizarro, que ya había pasado a los dos, ahora pasaba enteramente a ella, ¿no? Habían sido reconocidos como herederos legítimos incluso por el propio rey Carlos, ¿no? Ella tenía un tío, Gonzalo Pizarro, hermano del finado Francisco Pizarro. Y armó todo para casarse con ella y convertirse en heredero político y económico de su hermano Francisco. Allí Gonzalo vio la posibilidad de fundar su propia dinastía en el Perú y separarse de la corona española. Pero dentro de ese plan figuraba el asesinato posterior de Francisca. Para evitar esto, su tía, otra tía, Inés Muñoz, que la crió, la escondió en un barco y juntas buscaron refugio lejos de Lima. Después, Francisca fue enviada en un exilio forzado a España y bueno, al llegar allí, tenía 20 años, se enamoró perdidamente, ¿de quién? De otro tío, de otro hermano de Francisco, el señor Hernando Pizarro, era 30 años mayor que ella. Bueno, era el tío, ¿qué quiere que sea menor? Puede ser.
0: Sí, a veces
1: sea. A veces pasa. Sí. Otros dicen que se tuvo que casar con él por obligación. Para colmo, el tipo estaba preso.
0: Es un impedimento.
1: Estaba en cana. Casarte con tu tío. Y aparte que el tío esté en cana.
2: ¿Lo liberaron para casarse o algo?
1: Quedó no. Pero parece que al tío le gustó la sobrina. En fin, se casaron y juntos iniciaron un largo y tortuoso litigio contra la corona española para recuperar la fortuna que les correspondía como herederos que eran, pero que había sido confiscada por el Estado español. Bueno, tanto Francisca como su otra tía, la que la salvó, Inés Muñoz, lucharon para que se les reconocieran estos derechos. Bueno, Inés Muñoz pidió por carta al rey que se reconocieran todas los trabajos que había hecho, acompañar a la tropa, cargar con mulas dentro de las huestes, bueno, acompañar a los enfermos, trabajar la tierra, consiguió que creciera el olivo, en fin, todos los trabajos que hizo, ¿no? Llevó a América cosas que había en España y que en América no existía, como las naranjas, los duraznos y el higo.
2: ¿El higo?
1: ¿Me entiende lo que le digo?
2: Sí.
1: Bueno, en sus cartas hablaba de todas esas labores. Parece que en la infancia Francisca no había recibido una educación sentimental e intelectual enraizada en su herencia materna ni en su lugar de origen. Quiero decir que no conocía mucho de la vida en el Imperio Incaico. A ella la criaron para que olvidara justamente su procedencia. En España fue conocida como Francisquita llevó una vida cortesana. Sin embargo, fue la promotora de la construcción del Palacio de la Conquista en la Plaza Mayor de Trujillo y de la Catedral de la Plaza Mayor de Lima. Bueno, también un convento, el convento de la Merced de Trujillo. Allí estuvo Tirso de Molina.
2: Mire usted.
1: Y Tirso de Molina no la olvidó en sus escritos, elogiándola en una obra que se llama Amazonas en las Indias, una obra de Tirso, ¿no? Fue un, esta chica fue una de las mujeres más influyentes de su época. Mostró siempre una gran afición por el buen vestir y se han escrito varios libros sobre Francisca Pizarro Yupanqui. Yupanqui era el apellido de la familia de Atahualpa.
2: Claro.
1: Hay un libro que se llama, creo, Francisca, Princesa del Perú, de Alonso Cueto, ¿no? En determinado momento, Francisca enviudó de su tío Hernando. Se murió el pobre.
2: Y porque era más grande, la, bueno, en fin.
1: Y estuvo 3 años de luto.
2: Está
1: nada
2: bien.
1: De una semana, 3 años de luto. Y después aceptó casarse con Pedro Arias Portocarrero, un viudo arruinado.
2: Sí.
1: No, no se sabe si estaba arruinado económicamente o si le faltaban todos los días.
0: El agregarle a viudo arruinado es como un énfasis. Muy duro.
1: Dice, la existencia de Francisca se oscureció, quiere decir sabemos poco después de este matrimonio, hasta que murió en 1598 a sus 63 años. Aunque otras fuentes dicen lo contrario, algunos afirman que este casorio fue el único gesto de voluntad propia que se permitió Francisca. Parece que lo quería. Era mucho menor que ella. Bueno,
2: bueno fin, claro,
1: estaba
2: claro.
1: Tan cansada de tíos. La unión fue un escándalo en su momento, pero ella eligió por primera vez a quién amar. Termino la charla haciendo hablar al personaje de Francisca en la obra de Tirso de Molina. Y dice Francisca, si yo guardara la ley de los incas, aunque vana, solamente con su hermana se casaba nuestro rey. Mi abuelo fue Huayna Capa Yupanqui y Pizarro soy. Mi consentimiento doy para que dispense el Papa, pues si Dios lo determina y nuestra ley lo consiente, no es tan grande inconveniente casar con vuestra sobrina.
0: Muy bien.
1: Muy bien.
2: ¿Eso de Tirso?
1: Eso de Tirso. En las palabras que pone Tirso en el personaje de Francisca. Huayna Capa, dice, y es Huayna Capac, que fue el padre de Huáscar y de Huáscar y de Atahualpa, ¿no? Y además hace mención a que los soberanos, los incas, se casaban con su hermana. Casaban mucho con las hermanas. Vamos a escuchar, si ustedes me permiten, una canción de Atahualpa Yupanqui, así se llamaba.
0: Sí, pero no es él.
1: Pero no es él.
2: En honor a él, me parece, ¿no?
1: Claro, sí,
2: honor
1: sí, a él.
2: Claro que sí.
1: O sea, el paisano Chavero.
2: Chavero, ahí. Claro.
1: Entonces canta don Atahualpa Yupanqui, Camino del Indio.

0: Era Atahualpa Yupanqui en La Venganza Será Terrible, Camino del Indio.
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0: Continuamos en La Venganza Será Terrible. Señoras, señores, este es el mejor momento para dar comienzo al siguiente segmento.
5: Atención, hay una investigación mundial acerca de los peligros del metro.
0: Del subterráneo.
6: Subterráneos.
0: ¿Peligros?
5: Es muy peligroso.
6: Bueno, es que...
5: O hay peligros que desconocemos.
0: Ah.
5: Y este informe los revela a todos. Bueno. Vamos a empezar, ¿eh? Cuidado. El subterráneo, un mundo en constante movimiento bajo la ciudad,
6: sí,
5: tiene también sus propios peligros. Aquí mencionaremos algunas de las acechanzas que pueden encontrarse al adentrarse,
6: bueno,
5: en este laberinto subterráneo. Primero, escaleras mecánicas fuera de servicio.
0: Sí.
5: A ver.
6: Sí, claro.
5: A ver cómo es esto. Dice, las escaleras mecánicas, a menudo fundamentales para ascender o descender en las estaciones,
6: sí,
5: pueden estar fuera de servicio. Esto obliga a los pasajeros a recorrer largos tramos de escaleras fijas y aumenta el riesgo de fatiga o incluso accidentes por resbalones.
6: Sí.
5: Permítame decir que la escalera mecánica en ese sentido es más peligrosa.
0: Sí, la escalera mecánica, ¿a usted dice funcionando?
5: Aunque esté funcionando.
6: Claro, claro.
5: Sí, sí, sí.
0: No, pero igual lo más peligroso es la escalera mecánica que no está funcionando. O más peligroso que una escalera que no es mecánica, quiero
6: claro,
0: decir.
6: Claro, claro, claro, porque tiene...
0: Eso. Tiene unas endijas y...
5: Bueno, pero cuando funciona, cuidado.
6: Sí, también.
5: Porque
6: bueno,
5: hay que saltar en el momento oportuno.
0: Sí, eso sí.
5: Según una estadística, más de 1,000 ancianas todos los años en Estados Unidos se van por la rendija.
6: No saltan,
5: no saltan a tiempo y se van por la rendija esa que hay.
0: No, pero ¿cómo va a ser?
5: Es un informe que tengo, no es oficial.
0: No, pero igual, me parece poco serio. ¿Qué están? Las 1,000 viejas se están dando vuelta ahora.
5: Y sí,
0: trituradas.
5: Salen a la vuelta. Cada vuelta que dan. Están peor las
0: veces. Lo último lo saca con una espátula.
5: Bien. Después, son muy peligrosos los empujones en la multitud. Sí. Empujones que te pueden precipitar a las vías.
0: Sí.
6: ¿Puedo decir algo que por ahí me va a traer enemigos?
5: A ver.
0: ¿Más, usted está dispuesto a tener
6: sí,
0: más enemigos?
6: Eso tiene mucho que ver con la educación civil.
0: ¡Ja!
5: Sí, porque está la educación militar también.
6: No, bueno. Pero quiero decir, yo vi un documental y mostraba justamente los subtes en Japón.
5: Ah, sí.
6: La gente hace colas, las colas son a los costados de la puerta. No en la puerta, a los costados.
0: A los costados, sí.
6: Y la puerta se deja liberada para que bajen todos los que tienen que bajar. Listo.
5: Bueno, sí, en todas partes así.
6: Bueno, y después entran los que tienen que subir.
0: Tienen que subir.
6: Acá es todo a la vez. Suben y bajan todos a la vez.
0: Todo a la vez. Pero además porque no hay lugar. Vaya la combinación diagonal norte.
6: Bueno, pero
0: el andén es angosto.
5: Sí. En Japón hasta hace poco había unos tipos que te empujaban.
6: Sí, al final
5: eran
6: de todo.
5: Profesionales.
0: Sí.
5: Te empujaban para que entrara porque tampoco hay tanto lugar.
6: No, no hay tanto lugar. Japón, ¿no? Bueno.
0: Donde hay lugares es...
6: Yo le acepto las críticas de Japón.
5: La presión del gentío, dice
6: sí,
5: aquí,
6: claro,
5: puede ser abrumadora y en casos extremos peligrosa para la integridad física
0: sí,
5: de los pasajeros.
0: A veces uno en los horarios pico
6: sí,
0: del subterráneo de Buenos Aires toma una posición casi pornográfica.
6: ¡Ey, ey! ¿Pero cómo?
0: Con quien le toque en suerte.
6: Sí.
0: Al lado, porque uno
5: eso,
0: no...
5: Eso yo nunca lo he visto, disculpe.
0: Sí, sí, sí, sí, no. Uno no tiene más que poner el cuerpo donde lo pone porque no hay otro espacio.
6: Y entonces, se tiene que quedar quieto, congelado.
0: Quieto, quieto y ahí va.
5: Acá dice, cuidado con las puertas que cierran demasiado rápido. Sí. Y se cierran de modo repentino y sin previo aviso. Bueno, no les costaría nada dar un aviso.
0: Pero es que dan un aviso.
5: ¿Qué hay? Una chicharra. Sí, claro. Hace la chicharra y se cierra.
6: Una vez vi una persona que quedó exactamente a la mitad. La mitad adentro del vagón, la mitad afuera.
5: Y no sabían para dónde empujarla.
6: Bueno, es lo más complicado de todo. Porque si le queda solamente la mano, bueno, tira, tira hasta que entra la mano.
5: Lo peor es que cuando te queda la mitad afuera y el tren arranca...
6: Sí.
5: Muchas veces la pared del túnel está muy cerca.
6: Muy cerca, sí.
5: Del coche. Y ahí vos vas, digamos que quedaste con tu mitad posterior afuera.
6: Sí.
5: Y vas limpiando la pared del túnel durante toda la estación.
0: Sí, sí, llega por la mitad también.
5: Y sí. Dicen que hay casos de pérdida de zapatos, mochilas, y hasta brazos enteros, dice.
6: Bueno, por
5: cierres súbitos de puertas. A no descuidarse, señor. Yo entro corriendo al subte.
0: Sí, pero sí, no bueno, puede, porque la gente lo tapa.
6: Claro,
0: lo tapan.
6: Los de adelante no pueden entrar.
5: No,
6: claro,
5: porque no, pero tengo tengo miedo de no tener tiempo de pasar enteramente.
0: Ah, cuidado.
5: Entonces, quiero que ese momento de indecisión entre el afuera y el adentro dure nada. Y por eso a la gran carrera me precipito.
6: Ahora, ¿qué pasa si le sucede lo que dice el informe? Le pellizca, por ejemplo, la puerta, el mocasín, y se lo saca y queda afuera, del otro lado.
0: Y listo, lo tira.
5: A bailar esta ranchera. Bueno.
0: Con el mocasín afuera.
5: Caídas en andén, dice acá. Los andenes pueden ser resbaladizos, especialmente en días lluviosos.
6: Sí, bueno,
5: si hay un lugar donde no llueve... Es en el subterráneo.
0: No crea.
5: Una caída accidental hacia las vías del tren podría tener consecuencias catastróficas.
6: Sí, claro que sí.
5: Para usted. Manténgase alejado del borde y preste atención al caminar. Ajá. Si sufre algún tipo de vértigo, o estuvo consumiendo alcohol, o estupefacientes,
6: bueno,
5: el consejo es alejarse de la vía lo más posible.
0: Uno ya no puede
5: viajar
0: drogado.
5: Toma el taxi, dice aquí. Mirá qué fácil.
6: Pero estamos hablando del subte, qué bien.
0: Voy drogado y borracho a tomarme un taxi, que sé.
5: Los carteristas y ladrones de bolsos encuentran en el bullicio del subterráneo un entorno propicio para sus actividades delictivas. Firmado Rabindranath Tagore. Sí. Los pasajeros deben permanecer atentos y proteger sus pertenencias y llamar a la policía.
0: Hay lugares donde le dice por un altoparlante, vio, algunas ciudades.
5: ¿Le dicen?
0: Que dicen.
6: Tenga cuidado con los objetos personales.
0: Sí, con los
5: cuidado
0: objetos
5: que
0: personales.
5: Subió el mano larga.
0: Tengan, por favor, verifiquen sus objetos personales. La empresa no se hará cargo por nada de lo que le pueda suceder.
6: Bueno.
0: ¿Entendió? ¿Entendió? Yo soy el concesionario.
5: Ah, el que habla por él.
6: Claro.
0: Sí, ganamos la licitación.
6: En el subte, en el Reino Unido, dice el locutor, dice... Mind the gap.
0: ¿Qué dijo?
6: Mind the gap. Mind the gap. Como cuidado con el hueco cuando baja.
0: Sí.
6: De no meter el pie entre el subte y...
5: Pero va muy finito, eso hay que tener un pie muy chico.
0: Pero depende de las estaciones. En España también algunas estaciones dicen, cuidado al salir, que hay un agujero.
5: Que hay un hoyo... En algunas incluso está como a un metro y medio. Tienes que pegar un salto para bajar.
0: Bueno, hay algunas estaciones, no en la Argentina, que el andén está cubierto. Hay como un vidrio y recién cuando llega la formación, ese vidrio baja.
5: Porque paran justo...
0: En el agujero.
6: En el agujero.
5: Que lo tienen tarreado.
6: Sí.
5: Los conductores. Hablemos de los conductores de subterráneo.
6: Van adelante.
5: Sí, hace muy bien.
6: Bueno, Para adelante con una especie de...
0: Una manija.
6: Con una manija. Con
0: ¿Sabe qué? Es lo mismo que manejar un ascensor. El ascensor va para arriba.
5: Pero el coso va para el costado.
0: Sí, yo veo que el tipo hace lo mismo.
6: No tiene volante, porque el subte...
5: No, es como los tranvías.
0: Sí.
5: ¿Usted se acuerda cómo eran los tranvías?
0: Claro, nunca vi un tranvía.
5: La manija, sí.
0: Nunca vi un tranvía.
5: ¿Nunca vi un tranvía usted?
0: En Buenos Aires, no.
6: Una manija, claro, que era como un reóstato que cada vez le daba más electricidad o menos.
5: Claro.
0: ¿Y qué?
5: Tenía lo que llamaba puntos. Y la máxima velocidad eran los 9 puntos.
0: ¿Y para frenar?
5: Y tenía un freno, sí.
0: Claro.
5: Sí. Bueno, en el famoso corredor Emil Satopec,
0: sí.
5: Se entrenaba poniéndose de delante del subterráneo.
6: Es verdad,
5: cuidado por la vida.
0: Todo es verdad.
6: ¿Es verdad?
0: Señor, esto es la radio.
6: No, bueno, porque...
5: Eso me han dicho, yo no sé si...
6: Porque hace algunos años un famoso intendente de la ciudad de Buenos Aires hizo una competencia entre un micro...
0: Un colectivo de la línea 59.
6: Y el gran campeón atlético... Sí.
0: Bolt.
6: Sí, Usain Bolt.
0: Usain Bolt.
6: En la 9 de julio largaron...
5: No.
0: Ganó el tipo porque el colectivo...
5: El colectivo iba a menos.
0: Iba
5: contando la guita. Sí.
0: Estaba el colectivo que no avanzaba. Igual le corría rápido.
6: Rápido, sí.
0: El señor Bolt.
5: Bueno, muy bien. Sería una distancia corta, posiblemente.
0: Una cuadra, creo que.
5: Fue. Claro, 100 metros en 10 ahí segundos. En 59 sí, no lo hace. Claro.
0: En el obelisco fue por ahí.
6: Sí.
5: Bueno,
6: sí.
5: Cuidado cuando los vagones sobrepasan la capacidad. Que es siempre.
6: Sí.
0: Sí. No ahora, vio que hubo una merma muy pronunciada. Sí,
5: sí,
0: en el subterráneo.
6: Con los aumentos que hubo, sí, sucesivos, claro, del boleto.
5: Hay un dato que proviene de una investigación de la Universidad de Oslo. Plantea la siguiente hipótesis. La sobreexposición a las luces intermitentes y los sonidos característicos de las estaciones del subterráneo puede desencadenar un fenómeno conocido como síndrome de la estación errónea. ¿Cuál es la estación errónea?
0: Debe ser Ministro Carranza. Ministro Carranza, que tiene dos nombres, varias estaciones tienen dos nombres en Buenos Aires, pero la de Ministro Carranza tiene un personaje gaturro,
6: sí,
0: que es más grande que el cartel que dice Ministro Carranza.
6: Bueno, esos y son fenómenos.
0: Pero señor, usted se tiene que bajar en la estación, sí, y no saben dónde está.
6: Bueno.
0: Está el muñeco.
5: Bueno.
0: El muñeco gato.
5: Dice, este síndrome sugeriría que los pasajeros, al perderse en la secuencia sensorial repetitiva, podrían experimentar breves lapsos de confusión sobre su ubicación exacta y el destino deseado, lo que podría conducir a decisiones erráticas o incluso a la desorientación temporal. Interesante lo que han hecho estos hombres de la Universidad de Oslo.
6: Sí,
0: sí.
5: Quiere decir que uno se puede equivocar de estación.
0: Exactamente.
5: Eso es lo que hay.
0: Sí.
5: Después de varios años de ingentes estudios.
6: Por las luces.
5: Por las luces o por lo que sea, por el ruido o por estupidez
0: lo que
5: propia.
0: Sí. Y también porque son todas muy parecidas las estaciones.
6: Sí, sí.
0: Salvo
5: usted sabe que hay algunos subterráneos que tienen recursos para el que no puede leer el nombre de las estaciones.
0: Sí.
5: Y por ejemplo, en el subterráneo B, cada estación tiene un reborde de azulejo de distinto color.
0: Sí, sí.
6: Ajá. Sí,
0: ahora
6: sí.
0: Los cambiaron todos.
5: No me digas.
0: Pero sigue esa política de los colores.
5: Por ejemplo, Callao es negro.
0: Claro, no sé cuál es. Cuál
5: es Florida es amarillo.
0: Mm.
5: Carlos Pellegrini es verde.
6: Ajá.
5: Bueno.
0: Y después cada línea tiene su color, ¿no?
6: Sí.
0: Toda la línea, digamos.
5: Reparaciones, bueno. Es un peligro. ¿Qué me dice usted de la persona que se queda dormida?
6: Y sí,
5: y
6: gente casi.
5: Y el subterráneo llega a la última estación y se lo lleva a unos lugares que hay después de la última estación.
0: En primera junta.
5: Que no sabemos qué.
6: Una especie de catacumba donde los guardan.
5: Ahí no se puede entrar.
0: No, sí. Pero igual le dice el tipo, sale a despertar a todos los dormidos.
5: Sí, ¿no?
0: Está el guarda, le dice, vamos, vamos.
5: Y los arroja afuera. Sí.
0: No, le dice, por favor, fin del recorrido.
5: Bueno.
0: Y entonces ahí bajan los dormidos. Mucha gente se duerme en el subte.
5: Sí, ahora... Es notable que no estemos realizando desde hace mucho tiempo en Argentina grandes avances en el
0: subterráneo. Ni grandes ni pequeños.
5: Ni grandes ni pequeños. Nada. ¿No? Ha habido incluso momentos de zozobra en la construcción de las últimas estaciones, porque a veces para economizar, las empresas concesionarias... hacen el túnel un poco más chico.
0: No puede ser.
6: No, tiene que haber una medida estándar.
5: Y después conviene meten los vagones.
6: ¿Y cómo?
5: Y se encaja.
0: Claro, no se traba todo.
5: Se quedan trabados.
6: Pero no.
5: Con lo cual, por eso en muchas estaciones enjabonaban. Los vagones para que entraran bien. Incluso cuando venía una parte muy estrecha. El subte retrocedía como tomando envión y después atacaba. Y así varias veces hasta que finalmente salían adelante.
0: Y somos pasajeros, es un pistón esto más que un...
6: Claro, qué impresión que el tipo tome carrera y...
5: ¿Usted de dónde se agarra?
0: Mire, si todo esto es para humillarme de que yo no llego al caño de arriba...
5: No se me había ocurrido.
6: No.
0: Porque me lo preguntó a mí y no se lo preguntó.
6: Hay manijas a los costados.
0: No, igual llego.
5: Hay manijas colgando.
6: Sí, bueno, es así.
5: Y usted se puede agarrar del fierro que sostiene la manija, de la manija o de los pasamanos verticales.
0: De los verticales. Sí, claro.
5: A mí me gusta el pasamano vertical.
6: Bueno, está bien, bueno.
5: Y uno incluso puede hacer... una especie de pequeño...
6: Sí, paso de baile.
5: Paso de baile, como si estuviera en un cabarulo.
0: Y yo con ese, y si no me sostengo con el cuerpo de otra persona.
6: ¿Y qué se agarra?
5: Yo voy a contar una historia que conté muchas veces aquí, pero me divierte contarla. Que es que yo trabajaba en una agencia de publicidad donde había gente muy chusca, y tomábamos a la vuelta el subterráneo, en Plaza Mayo.
6: Sí.
5: Y entonces, con aquellos viejos vagones que estaban hasta hace poco.
6: Los de madera, qué bueno.
5: De madera, que eran hermosos.
0: Hermosos,
5: pero se iban desarmando.
0: Claro, hermosos para el que no tiene que viajar.
5: Como el barco de Teseo. Bueno.
0: Sí.
5: Y en una ocasión, uno de mis compañeros llevaba un tubo fluorescente.
6: ¿De casualidad?
5: Sí, porque claro. No sé por qué, si tuvo fluorescente, que incluso no lo tenía envuelto ni nada, tenía así, blanco. Entonces, entramos, ya estaban todos sentados ahí, nos quedamos parados con el tubo fluorescente el tipo, y se empezó a llenar el vagón. Y por ahí, el tipo tenía el tubo como si fuera un pasamano.
0: Sí. Vertical.
5: Lo sostenía en forma vertical, y... empezaron a agarrarse otras personas.
6: No, pero eso es delicado aparte. Porque
5: es muy delicado, sí.
6: Claro,
5: sí,
6: el vidrio es muy finito el que tiene ese.
5: Y finalmente el tipo se tenía que bajar y le tuvo que pedir a la gente que
0: claro, se lo hubiera dejado.
5: Eso era lo mejor.
6: Claro.
5: Yo contaba esta anécdota diciendo que el tipo agarró y se lo dejó.
0: Claro, se lo dejó.
5: Pero bueno, no.
0: Se baja y se lo deja.
5: Bueno, extraordinario este informe.
6: Sí, señor.
5: Yo no estoy seguro de que me gusten tanto los subterráneos.
0: ¿No, no le gustan?
5: Sí, sí, me gustan, pero no...
6: ¿Me gustan
5: no,
6: más los trenes a usted?
5: A mí me gustan más los trenes.
0: Sí, como gustar, pero claro, son muy, claro. Es muy práctico. El
5: sí, claro,
0: es lo mejor que existe.
5: Es risa, sí, sí.
0: Es lo mejor, en una ciudad.
5: Hay ciudades que tienen subterráneos muy, muy hermosos.
0: Sí.
5: Por ejemplo, yo no lo conozco, pero me han dicho que Moscú.
0: Moscú, las estaciones.
6: Sí, las
5: estaciones de Moscú. A mí me habían contado que en el subterráneo de Moscú había arañas.
0: Sí.
5: Arañas muy grandes, muy, muy lujosas. Y yo interpreté que esas arañas estaban no en las estaciones, sino en los vagones.
0: Claro.
5: Entonces, al ver cómo se mueven en el subte de Buenos Aires... las manijas,
6: sí.
5: Cuando nadie las agarra, pensé que en las curvas del subterráneo de Moscú, si es que es verdad que tenían enormes arañas de vidrio y de con caireles y, dentro de los vagones, te agarra un arañazo en el marote y sí, te liquida.
0: Olvídese lo que sería eso.
5: Así que después alguien, muy tarde, me anotició de que no, las arañas, con buen criterio a mi juicio,
6: sí, bueno, más vale.
5: Estaban en las estaciones.
6: Sí,
0: sí.
5: Estaban en las estaciones.
0: Hace poco, como usted, Gillespie, vi un documental.
6: ¡Bien!
0: Sobre el metro de Moscú y es.
6: Sí.
0: Es solo para ir a ver eso, ¿eh? Sí, sí. Es una hermosura, sí, una belleza impresionante. Y el diseño, que es muy antiguo y.
5: Funciona perfectamente.
0: Funciona perfectamente.
5: Sí, es que bueno, cuando se hace con los recursos necesarios, por más que sean antiguos, funcionan bien. Hay casas antiguas que son más cómodas que las nuevas.
0: Sí, sí.
6: Claro.
0: Pero además, pensados y diseñados con belleza y con una idea de perdurabilidad.
5: Sí, claro, sí, sí. Claro.
0: Porque es muy impresionante la construcción, no es cualquier estación.
5: No. Bueno,
0: mire.
5: Podríamos ir a Moscú.
0: Sí,
5: sentarnos en Moscú.
0: Tendríamos que ir a Moscú, señor.
5: Sí, sí,
0: es muy grande Moscú, la ciudad.
5: Y la comunidad argentina no es muy grande.
0: No debe ser muy grande.
5: No debe ser muy grande. No sé. Quedarán algunos antiguos afiliados del Partido Comunista.
0: Sí, puede ser que haya. Sí, es que no los están persiguiendo ahora.
5: Ah, tiene razón.
0: Sí, sí.
5: Bueno, como quiera que sea. Vamos a hacer una pausa porque ahora viene otro sector del programa.
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0: Y bien, continuamos en La Venganza Será Terrible y ya convocamos para que ingrese a los estudios de la radio nuestro querido y nunca bien ponderado maestro, el sordo Arnaldo Gansé. Maestro, la voz y el oído ya atrofiado por la voz de la señora de Manuel Moreira.
8: Déjeme pasar, señora.
0: Buenas noches, maestro. Buenas noches, Moreira. Buenas noches, señora Gillespie y toda la gente. Vincent, que está allá en silencio.
8: La dejó pasar Vincent, la señora.
0: Sí, es que viene con él, me parece. Bueno, acá le piden los jazmines de San Ignacio.
6: Ah, sí, señor, claro. Sí.
8: Esta va así, usted la pide.
0: Porque esta va
8: acá
0: así.
8: Acá trajimos el bolillero, o esta la hacemos.
0: Ah, bueno, claro. Okay. Lo que pasa es que estos son los que piden.
5: Acá la corruptela llegó a límites.
6: Hizo pesado, la verdad que no creímos.
0: Estos son pedidos de los familiares de Gabriel Rolón.
8: Ok.
0: Acá me pasaron un sobre.
5: ¿Estás seguro? Porque hay mucha gente aquí que se hace pasar por familiar de Gabriel.
6: Sí, ¿cuántos familiares tiene Rolón?
0: Me dijo, yo soy tía.
5: Todas las noches vienen no menos de 3 familiares de Gabriel Rolón que vienen a jetear en su nombre.
0: Me dicen,
5: soy familiar de Gabriel Rolón, manda a decir si le prestamos. Sí. X cantidad de dinero.
0: No dice eso. No, una señora muy amable.
5: Y después Rolón niega que fueron los familiares. Aunque los manda él.
6: Yo no, pero cuando le...
5: Pero después, cuando uno le va a cobrar, niega. Dice, yo no, mis familiares, yo ya casi no tengo, me dijo.
0: Bueno, pero hubo una señora muy amable en la puerta que me dijo, yo soy la tía de Rolón.
5: No, ¿cuántas tías de Rolón?
8: Es como el amigo de Karina Biorley que se subió en su auto.
0: De Biorley.
8: ¿Qué pidió?
0: Pide los jazmines de San Ignacio.
6: Los jazmines.
0: Sí, sí les parece.

0: 11-658-5580. Ese es el WhatsApp de La Venganza, que yo recomiendo agendárselo ya en el celular para mandar mensajes en el momento que ustedes dispongan, a cualquier hora. Hay bolillero.
1: Hay bolillero.
0: Hay bolillero.
1: Hay un niño de corta edad.
2: Hay bolillero.
0: Acá el niño de más corta edad tiene 24 años.
2: Claro.
1: Saca Bartón.
0: 11.
1: Negro
0: el 11.
1: Nos fijamos en la lista.

0: ¿Sabe cómo se llama este tango?
1: 11.
0: El 11.
2: El 11, mire usted. Habrá que hacer una serie de...
0: No es malo, ¿eh? Es de Fresedo.
2: Habrá que buscar tangos de series numéricas, empezando
0: sí,
2: por uno.
0: Sí, se puede hacer, sí. Y, empezando por uno.
2: Y algunos más debe haber.
0: Sí, hay, hay.
2: Debe haber. El 11 corresponde a... No, esta me parece que no se la saben. Si quiere sacamos otro número.
1: ¿Por qué? A ver, ¿qué?
2: Porque es For You Blue.
1: ¿Qué?
2: Que si no se la saben...
3: Sí, yo creo que...
4: Es un tema de George Harrison, de los Beatles en realidad. Que no lo, creo que no lo he hecho casi nunca acá, o nunca.
2: Bueno, entonces sacamos otra bolilla.
4: No, lo voy a intentar.
2: ¿Lo va a intentar igual? Sí. Bien.

0: Muy bien.
1: Salió bien.
2: Qué más raro, ¿eh?
0: Se tiró la pileta bien.
1: Bueno, no sé, el maestro, sé que estuvo con los dedos en remojo con salmuera.
3: Sí, efectivamente.
0: Para que sean más ágiles.
1: Para poder interpretar Tico Tico, que requiere
0: tico.
1: Unos 20 dedos, requiere sí, más sí. o menos.
3: A ver.
1: Para interpretar.
2: Tiene todo lo que tiene.
3: ¿Quiere que practique un poquito?
0: A ver.
1: Practique.
0: Sí, pero eso...
1: Sí.
0: Mucho más rápido. No.
2: Más almuera, traiga más almuera.
1: Sí, más. 2.0 falta eso. Sí.
3: A ver, pero espere que me lo soplo un poco.
0: A ver.
1: Sí.
3: A ver, ahora vamos. Taca, taca, taca, taca.

0: bien.
1: Bueno, ahora sí, la trompeta de Gillespie, que ya está perfectamente acondicionada. Y vamos
2: bolillero
1: de temas, sí, de trompeta, ¿no? De cualquier.
2: Directamente a la pileta.
1: El bolillero pequeño.
2: Saca Bartón.
1: 11,
3: señor.
1: 11
2: de vuelta.
4: Pero es de trompeta, es 11 de trompeta.
1: No, pero son 11.
3: No hay que meterla adentro una vez que
2: sale. Claro, pero ¿cómo puede ser?
1: No, pero.
3: Es el que usted acompaña con maraca.
2: Sí.
3: Y los músicos de la orquesta de Fresedo hacían percusión.
1: ¿Ah, sí?
3: Muy parecida a la maraca y muy parecida a lo que usted está haciendo.
1: Mírate.
3: Pero ¿sabe cómo lo hacían?
1: ¿Cómo? Ah, con la voz.
3: Con esto.
1: Con la boca.
3: Con la boca, sí.
1: Ah, con
3: la. Toda la línea de bandoneones mientras tocaba.
2: ¡Qué bárbaro!
1: Qué bien eso.
3: Bueno.
1: Bueno.
2: ¿Qué piden?
1: Le piden Satin Doll.
2: Satin Doll.
1: Es el 11 del bolillero de trompeta.
2: Muy bien.
1: Que es otro bolillero.
4: Es la hoja rosa.
1: Que tiene una sola bolilla, vamos a decir.
2: Satin Doll con el maestro y con
3: Como Piedrita de Cencerro suena.
1: Sí, sí, sí.
2: Vamos.

0: Y bien, amigas, nos vamos.
1: Nos reencontramos mañana y dispone usted del aire, maestro, con sorpréndanos, con lo que quiera.

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0: ¿Cómo va? Buen día, buenas tardes, buenas noches. Aquí estamos, tarde o temprano. Aparecemos por Radio 750 en este punto horario, las 2 de la mañana, un minuto, como para ir repasando las noticias y transcurrir el segmento de la madrugada que nos da la radio, estas 3 horas, donde tratamos de amortiguar un poco la dureza de la realidad, intercambiando sobre todo información con amigas y amigos a lo largo y a lo ancho del planeta, porque hay argentinos que están por todos lados, ya saben ustedes, están escuchando en los amaneceres europeos y en el trabajo cotidiano de cada madrugada en la noche de la patria. La señal que nos dejan siempre a través del 11-7000-0750, así permite corroborarlo. Y tenemos todo a la mano, ya preparados, matecito por un lado, el informativo que nos ha dejado el material Luciano Marcos y el regreso del Pulpo, que está con la máquina ya en condiciones para dirigir estas acciones de aquí hasta las 5 de la mañana, nada menos. Así que si les parece bien, ponemos en marcha tarde o temprano de este viernes, lindo día de la semana, aunque les quede buena parte todavía para que termine, 2 de octubre de 2026.
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0: Poco más fresco el viernes, 8 grados 8 décimas la temperatura, 84% la humedad, el cielo está despejado. El pronóstico dice que vamos a tener una jornada con cielo algo nublado, aunque no son muy buenas las noticias para el fin de semana, porque el sábado está anticipando tormentas aisladas y lluvias. Pero vayamos al desarrollo de los temas de este viernes. La oscuridad de la Corte Suprema. El trío que opera para el Poder Real salió a aclarar que su fallo sobre la ley de tierras no impide nuevas cautelares mediante un comunicado. El texto indica que el fallo fue sobre una cuestión procesal puntual y que no afecta a otras medidas cautelares que están en trámite con el mismo objeto. Además aclara que toda persona que considere que el régimen legal de tierras es inconstitucional puede peticionar una medida cautelar. Así, después de las críticas e indignación colectiva que cayó sobre los cortesanos, la única respuesta fue ese texto, que además circuló por WhatsApp, plagado de excusas, donde además dicen ser objeto de discursos de odio y descalificación. Acá aceptaron. Mientras tanto, los trabajadores estatales realizaron un escrache contra los jueces de la Corte Suprema en San Martín de los Andes. El sindicato estatal protestó en las inmediaciones del hotel donde se encontraban alojados Rosati, Rosencrantz y Lorenzetti. El gremio repudió el reciente fallo sobre la ley de tierras, cuestionó la legitimidad de los magistrados y los acusó de responder a los intereses de empresarios extranjeros como Joe Lewis y Luciano Benetton. La oposición al respecto convocó a una sesión en diputados para derogar el DNU 7023. Sería el jueves 15 contra el fallo de la Corte Suprema. Es el mismo día en que se realizará la marcha federal universitaria. Además, los legisladores tratarán endeudamiento y emergencia en discapacidad. Por ahora, Unión por la Patria y sus aliados no alcanzarían el quórum con las 129 presencias. Sin embargo, el jefe del bloque, Germán Martínez, sostuvo que la caída de la cautelar por la ley de tierras abrió un nuevo panorama en el Congreso. Lo escuchamos.
2: Con la caída de esa cautelar se abre un nuevo escenario y para terminar ese proceso hay que ir a la búsqueda del rechazo del DNU 70. Digo, me parece que nosotros tenemos que poner claro el panorama, convocar a todos los argentinos y argentinas. Estamos trabajando con los otros bloques, terminando de pulir. Te adelanto que es muy probable que caminemos al 15 de octubre como fecha. Ese no es un día menor, ese es el día también que tiene pensada la comunidad universitaria de hacerse presente en las calles y que esta agenda que nosotros veníamos trabajando de la emergencia en discapacidad, de atender la situación del endeudamiento de las familias, bueno, ahora también tenga en el rechazo al DNU una pata importante para seguir trabajando.
0: Mientras tanto, el gobierno insiste con corrernos el arco para ganar tiempo. Milei abrió la Semana Argentina en París y prometió el mejor año económico de la historia, pero si logra la reelección. El presidente aseguró que si gana los comicios de 2027, en 2028 se verán grandes mejoras, tanto en las finanzas como en la economía real. A ver qué dijo.
3: Cualquier inversor que siga de cerca a la Argentina sabe que si nuestro gobierno es reelecto en 2027, 2028 va a ser el mejor año económico de nuestra historia. Y eso va a verse tanto en los mercados financieros como en la economía real. Por lo tanto, si en 30 meses hemos sido el gobierno más reformista de los últimos 100 años todos juntos, imagínense con un Congreso totalmente favorable. Prepárense, porque van a experimentar un milagro en sus propias caras.
0: En fin, por otra parte, Milei anticipó que en 2027 no habrá ninguna ayuda económica para las familias y que no implementará ningún plan platita por las elecciones. Ahí va de nuevo.
3: A nosotros nos sorprende cuando hay muchos que de cara a las elecciones del año que viene piden que hagamos una especie de plan platita para ganar votos. A ellos les contesto que el activo más importante de nuestro gobierno es su palabra y de ninguna manera traicionaremos nuestros principios para ganar algunos votos más. Al populismo no se lo combate con más populismo, sino con más libertad y más ortodoxia.
0: Bueno, mientras tanto, digamos que la cena en París sin Milei no resolvió nada. En la rosca a la francesa, los gobernadores cenaron con Caputo y Santilli, pero las negociaciones para eliminar las PASO van a seguir en Buenos Aires. Milei solo los recibió en un pasillo y no estuvo durante el encuentro, donde hubo avances, pero no cerraron nada a la espera de los números de la oferta libertaria. La delegación argentina, al mismo tiempo, ayer fue recibida por Emmanuel Macron. Pato está armando algo. Patricia Bullrich negó que tenga contradicciones con el gobierno y afirmó que solo plantea las preocupaciones de los argentinos de cara a Milei. Escuchemos lo que dijo.
4: Bueno, en primer lugar, yo lo miraría desde otro ángulo. Es decir, yo creo que planteo aquellas situaciones, aquellos temas, aquellas preocupaciones de los argentinos en este momento. Yo no lo miraría en contradicción con, sino en relación con la sociedad. Esa es la manera en que me ubico, en que me paro, creo que es lo correcto para quien quiere representar a una parte importantísima del electorado. Ojalá que sea todo, ojalá que sean todos los argentinos.
0: Al hablar ante el coloquio de IDEA, llamó a no cobrarle más impuestos al trabajo. La senadora libertaria advirtió que 6 millones de trabajadores formales subsidian a todos los demás.
5: Porque tenés 4 millones de monotributistas. ¿Sabés cuánto aporta un monotributista? 23 monotributistas aportan a una jubilación mínima. Ahí tenés un déficit estructural. Y tenés el aporte del Estado. Yo, Estado, le pago con impuestos del Estado al trabajador del Estado. Le pago con plata del Estado, pero que en realidad no es del Estado, es de los contribuyentes. Entonces, tengo 3 déficits. El déficit de los monotributistas, el déficit de los que trabajan en la informalidad, el déficit del Estado, bancados por 6 millones de trabajadores que trabajan en la formalidad. ¿Qué hay que hacer? Para mí, no hay que cobrar más impuestos al trabajo.
0: Bueno, vale la pena que le recordemos que hace 3 años que forma parte de este gobierno, ¿eh? Hablemos ahora de la corrupción en tiempos de Milei. Nadia Veller advirtió sobre un entorpecimiento en la investigación contra Fernando Cerimedo, luego de que el fiscal que llevaba adelante la causa, Roger Mariaca, fuera extraditado a Estados Unidos por presuntos vínculos con el narcotráfico. La intervención de la DEA marca los vínculos del asesor de Milei, Cerimedo, con los jefes de las agencias de inteligencia. Veller, en diálogo con Radio 750, alertó que la investigación quedó desprotegida y que la situación favorece a Cerimedo.
6: En primera, anoche han hecho allanamientos totalmente ilegales, porque si estaban buscando a la persona no había sentido de que entren a todas las fiscalías departamentales, sabe Dios a extraer qué, solamente policías sin ningún control jurisdiccional. Yo creo que a estas alturas ya han podido desaparecer un montón de pruebas, se ha roto el Estado de Derecho, es lógico que jueces y fiscales a partir de lo que ha sucedido y de esta demostración de fuerza y autoritarismo estén amedrentados, no hay garantía de un debido proceso, no hay garantía de seguridad jurídica, y pienso de que todo apunta a liberarlo a Fernando Cerimedo y a liberar al entorno del presidente, que también está investigado.
0: Vamos para otro tema. El gobierno rechazó el reclamo británico para frenar el arbitraje por Malvinas. El Ministerio de Relaciones Exteriores rechazó las acusaciones de Londres y aseguró que el recuerdo presentado de ese recurso ante la ONU no intenta socavar los derechos ni la seguridad económica de los habitantes de las islas. En tanto, Estados Unidos reclamó que Argentina y el Reino Unido desescalen el conflicto por Malvinas. Lo hizo el embajador estadounidense ante las Naciones Unidas, Mike Waltz, evitando un posicionamiento oficial sobre la disputa de la soberanía. Vamos a volver a la realidad ahora. Los residentes de hospitales porteños realizaron un paro y marcha. Los médicos se movilizaron al Ministerio de Hacienda de la ciudad. Sofía es una de las residentes del Hospital de Emergencias Psiquiátricas Torcuato de Alvear. Anticipó que las protestas van a continuar hasta que se logren mejoras.
7: Hoy a las 11 de la mañana estamos en el obelisco, marchamos al Ministerio de Salud de Cava, que es en Bolívar 1, sí. Y hacemos una asamblea grande en sí. Plaza de Mayo. Vamos a ver qué pasa hoy y si no, seguiremos con medidas de lucha.
0: El paisaje de la injusticia social en la Argentina, el INDEC confirmó que la brecha de ingresos se mantiene amplia en nuestro país. Durante el segundo trimestre del año, el 10% más rico de la población gana 13 veces más que el sector con menores recursos. En paralelo, el empleo formal en la construcción, por ejemplo, cayó más de un 11% con la pérdida de casi 4.000 puestos de trabajo en apenas un mes. En el plano internacional, Lula da Silva mantiene una ventaja en las elecciones del domingo. El presidente brasileño reúne un 45% de la intención de los votos válidos frente al 40% del senador Flavio Bolsonaro, según una encuesta del Instituto Demoscópico Datafolia divulgada durante la jornada de ayer. En materia deportiva, señalemos que Platense venció a Estudiantes y se metió en las semifinales de la Copa Argentina. El Calamar se impuso por 1-0 en Florencio Varela mediante un gol agónico de Gonzalo Lencina a los 38 minutos del complemento. Con esta victoria, el equipo de Martín Palermo va a enfrentar Atlético Tucumán en la próxima instancia en busca de un lugar en la gran final. Y hoy, en medio de las fechas FIFA con los amistosos de la selección, arranca la fecha 11 del torneo Clausura. Se juegan 3 encuentros durante la tarde-noche. Independiente frente a Instituto de Córdoba en Avellaneda a las 19:15. Boca en la Bombonera recibe a Unión de Santa Fe a las 21:30. Y en el mismo horario en Mendoza, Independiente Rivadavia enfrenta a Gimnasia Esgrima La Plata. Vamos al reitero de la temperatura. En este momento en Buenos Aires, 8 grados 8, la humedad de 84%. Y el cielo está despejado. 2 de la mañana, 14 minutos.

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0: Bueno, ¿cómo vamos? Estamos terminando este segundo día nosotros del mes de octubre. Lo hacemos tempranito porque vamos a la madrugada. ¿Cómo empezaron el mes? Pregunto casi indolentemente, sabiendo que vamos a tener qué tipo de respuestas a esta hora y en la madrugada. Pero tengo un par de buenas noticias y cuatro pares de entradas para regalar para los oyentes y las oyentas de tarde o temprano, para ir este viernes y mañana sábado al Perón Perón de San Telmo en Bolívar 813. Así que vamos a ir por orden. Primero les voy a ofrecer las dos, los dos pares de entradas para ir esta noche a las 21. En Perón Perón se presenta Selva y Todo Mundo es Bamba, algo así como para festejar anticipadamente lo que quieren y queremos todos, que es la victoria de Lula. Música de Brasil, este 2 de octubre, una noche a puro samba y ritmos populares brasileños, junto a Selva Rodríguez y la clásica roda Todo Mundo es Bamba. Así que para ese espectáculo, me aclaran, vamos a jugar así, primero Brasil. Y después tenemos el espectáculo para mañana, sábado, que es de folclore, con quien ya estuvo por aquí, Lorena Leal, que se presenta con Grita Nativo en el paisaje que nos habita. Así que vamos a ir por orden. Todo es para el Perón Perón en Bolívar 813. Los que quieran para ir esta noche, Selva y Todo Mundo de Bamba, me dicen Brasil. Y los que quieran ir mañana, sábado, me dicen folclore, siempre con los tres últimos números del DNI, para ir al Perón Perón a disfrutar de estos espectáculos, la gentileza de la querida Patricia Brañeiro. Son cuatro pares de entradas, dos para esta noche, para ir cuatro personas, y dos para que mañana cuatro amigos o amigas de la madrugada vayan allí al local fantástico de San Telmo. Si no me comprendieron, en un ratito hago una reiteración. Ahora quisiera hablar de algo que se me ocurrió pensando, después de haberlo visto a Milei encerrado en ese cuarto de hotel, con esas mangas grises y la remera superpuesta negra, el escenario de la injusticia social, de la dependencia económica y de la soberanía política entregada, se me ocurrió verlo como una suerte de Cid Campeador invertido. El régimen de Milei está en una etapa donde la decadencia institucional y la saña dirigida a la sociedad se disfrazan descaradamente de otra propuesta en valor para seguir en el gobierno cuatro años más. El relato oficial de ficción celebra falsos triunfos y ya hasta en las planillas de los mercados financieros y en las oficinas del Fondo Monetario hay algunas dudas. Pero la realidad del pueblo se debate bajo ese ya intolerable peso de tarifazos, la inflación que no baja, la mentira de la baja de la inflación, sobre todo en alimentos, el desempleo y el desmantelamiento sistemático de la contención pública y el industricidio. Nadie puede esconder que la promesa de prosperidad libertaria se presenta como lo que es una estafa electoral, una cruenta estafa electoral, donde el ajuste no recae sobre una casta opaca, como anunció este muchacho, sino sobre el conjunto de los trabajadores, los jubilados, los estudiantes y las familias más vulnerables. Para el poder real, esto que citamos siempre, vale recordar que el poder real es esa suerte de mafia de corporaciones energéticas, especuladores financieros, grandes exportadores extractivistas y fondos de inversión internacionales barra buitres. Para esa gente, la figura del presidente funciona como esa suerte recurrente del Cid Campeador, pero al revés. Aquellos que recordamos haber leído el mito castellano que evoca la leyenda del guerrero que aún después de muerto servía montado sobre su caballo para infundir temor y ganar batallas. El gobierno de Milei, políticamente exhausto en su capacidad de construir bienestar social o consensos democráticos, sigue resultando extraordinariamente útil para el establishment económico. Es un poder ejecutivo cuya legitimidad social cruje frente al impacto de las políticas, pero que aún agonizante en cuanto a la representación popular, continúa librando y ganando batallas estratégicas en el campo normativo, Congreso, fiscal, con los amigos de Caputo, y la realidad material, una tragedia que está en cada una de sus victorias parlamentarias, ejecutivas y judiciales, como vimos con la Corte, que se traducen en derrotas sistemáticas para toda la nación. Este CID invertido, Milei, celebra batallas que no se miden en el crecimiento industrial, ni la soberanía alimentaria, ni avances de la ciencia, la tecnología, sino en una descomunal e histórica transferencia de ingresos desde los bolsillos populares hacia la especulación financiera y la primarización de la economía. La desregulación salvaje actúa como un engranaje colonial, donde la justicia social no solo es descalificada como una aberración, sino erradicada mediante el ahogo financiero a universidades públicas, el congelamiento de las jubilaciones y el remate de la infraestructura del Estado. Leíamos recién en las noticias el informe del INDEC. El 10% más rico de la población argentina concentra el 32% de los recursos, capturando ingresos promedios que superan 18 veces a los del sector más postergado, mientras la brecha de los salarios destruye a los trabajadores informales, cuyos ingresos no alcanzan ni a la mitad de lo que percibía un asalariado formal antes de que lo golpeara la recesión. Es curioso esto, ¿no? Porque, no obstante, frente a esta cuestión del mercado, frente a la erosión de los derechos de todos nosotros, empieza a aparecer un punto de quiebre. El clima de opinión que mide la Universidad de Buenos Aires revela que el mito de la batalla cultural libertaria se desploma contra la realidad. Y 6 de cada 10 argentinos exigen hoy un Estado activo, presente, intervencionista, que reduzca las desigualdades estructurales, mientras que la valoración de lo público empieza a repuntar, una evidencia que da cuenta del fracaso de esta idea de desregular y privatizar. 6 de cada 10. Parece mentira, pero es casi la misma proporción que hace 3 años decidió votar al verdugo. Gobierno que destruye el aparato productivo, que rosquea con los gobernadores a medias en París, que tiene urgencias del tiempo para únicamente constatar que quiere seguir a todo vapor para los patrones reales, únicamente nos detiene a nosotros. El inventario de conquistas históricas, derechos sociales y patrimonios soberanos que este CID al revés, este CID invertido, sigue rematando antes de desmontar definitivamente la patria. Esa es la historia que desafía en este mes de octubre, cuando se van a cumplir 43 años del regreso nuestro a las urnas, el 30 de octubre de 1983. Habrá que meditar qué es lo que realmente queremos, y mientras hay números que siguen señalando que hay una posibilidad de que este muchacho sea reelecto el año que viene, urge la necesidad que los sectores de la oposición, cualquiera sean las diferencias que tengan, comiencen a trabajar trabando las iniciativas de la destrucción, pero al mismo tiempo buscando la unidad de una Argentina que habrá que reconstruir, y vaya a saber cuánto tiempo nos lleva. 2:27. Los espero por las entradas, para lo que quieran contar, como siempre, en el 11-7000-0750.
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Bueno, muy bien. Aquí estamos de nuevo, después de la pausa, para recordarles que tenemos las entradas. Tengo allí los primeros mensajes. Son dos espectáculos, para ponerlo un poco más claro. Hoy, 2 de octubre, una noche a puro samba y ritmos populares de Brasil, junto a Selva Rodríguez y la clásica Roda Todo Mundo e Bamba, en el Perón Perón San Telmo Bolívar 813. Eso para hoy, este mismo viernes. Y para mañana sábado, Grita Nativo y Lorena Leal, en el ciclo El Paisaje que nos habita, una noche de música, poesía, memoria, huaynos, tincus, coplas que hacen la quebrada de Humahuaca, se hacen allí y se celebran nuestras raíces aquí en el Perón Perón. Son dos espectáculos distintos, tengo dos pares de entradas para cada caso. Me dicen Brasil o me dicen folclore, y ahí vamos separando las expectativas para hacer el sorteo entre todos los ganadores. Me distraigo otro poquito porque estaba leyendo el gran trabajo siempre que hace Irina Hauser en esta vez página 12, en el tema central, esta historia de la corte, de tener que aclarar por WhatsApp en un comunicado un fallo que ha recibido una catarata de críticas por la improcedencia, por la turrada de jugar en el momento oportuno en favor del poder real y por después tener que explicar lo

que pretenden seguir ganando batallas y corremos el riesgo de que tengan la oportunidad de estar 4 años más en el poder. Esta historia de que nos votan el 27 porque vamos a tener un año extraordinario el 28, me hace acordar a todos estos términos, ¿no? Los brotes verdes, la luz al final del túnel, el segundo semestre y hasta ahora mismo este Caputo que dijo que estamos entrando en los 18 mejores meses. No se sabe, pero la cosa es así. Así que bueno, voy saludando a los amigos y a las amigas que llegaron ya temprano al 11-7000-0750 y si quieren ir, tenemos dos espectáculos disponibles para sortear entre quienes llamen, ¿eh? Y uno en mensaje me dice, prepárense, porque en el discurso ayer, Milei al inaugurar la Semana Argentina en París, no solamente no sabe leer, sino que habla como el culo, pero no importa eso, porque encima lo votaron y es el presidente de la nación, ¿no? De todas maneras, no deja de ser un tema menor, como dijo el Diego, hablando de Macri, no sabe leer, no, tampoco sabe leer. Bueno, escuchando las 7:50, buenas noches Mario y equipo, plan platita, jaja, la hermana se chorea la platita de los argentinos, cuento los minutos para que salgan volando del gobierno, psicópata, chorros, libertos, hijos de remil puta, dice Lalo que no va con chiquitas. Bueno, buen día, noche Mario, equipo, compañeros de mi insomnio desde hace rato, soy Griselda desde Almirante Brown, viendo el panorama negro que asoma, si no se unen las fuerzas opositoras a este payaso y la mafia que lo apaña, presiento que de esta no salimos. Es una red de mafiosos con plata y la justicia de su lado. A los borrachos cortesanos hay que seguirlos hasta abajo de la cama. Son cagones cuando los descubren. Ojalá seamos capaces y un abrazo y gracias, ¿eh? Bueno, ayer los trabajadores de ATE los escracharon porque fueron a dar no sé qué actividad en San Martín de los Andes y la pasaron bastante mal, ¿no? Tirándole rollos de papel higiénico, etcétera. Bueno, está bien, hay que marcar. Hola Mario, ¿por qué no me pasan los mensajes? Me quedo hasta lo último y nada, gracias. Igual así me duermo más temprano. Bueno, acabo de leer un mensaje que no sé quién es primero. Así que todos los mensajes los leo. Pero aquí nadie me dice quién es. Otro mensaje más. Buenos días Mario. Octubre, mes rebelde, mes revolucionario, mes peronista, se renueva la voluntad de lucha. Un abrazo, compañeros, dicen Liz y Pato, nuestra pareja amiga en Alemania. Hola Mario, soy Augusto de Monte Chingolo. La tragedia que vivimos en la región ya no se limita al nefasto gobierno de Milei. Estados Unidos está rompiendo el Estado de Derecho en la región. Al secuestro de Maduro y su esposa se suma ahora la de un fiscal en Bolivia. Quiere liberar a su agente, el narco Cerimedo. Y lo peor todavía, cuenta con el apoyo de la derecha nefasta y el pueblo que los vota. Es necesario que se reúna la oposición en toda la región para tratar este tema. Un punto acá, después sigo con los mensajes. Cerimedo, obviamente, lo dijimos en el comienzo mismo de aquellas jornadas en las que descubrimos que venía de Brasil de asesorar a Bolsonaro, que se sumó a Milei, que después pasó para Bolivia en el último tramo. Obviamente es un agente que tiene un mando, que tiene un jefe arriba, y ayer lo ayudaron a salvar, ¿no? A salir de ahí deteniendo al fiscal que lo tiene que condenar. Por eso el abogado impresentable que tiene, que además con epítetos descuidados, pobres, señaló que en cualquier momento en noviembre está suelto y lo volvemos a tener acá entre nosotros, ¿no? Bueno, Mario y compañía, ¿sería posible escuchar la canción de Manu Chao? Es ZLN, no sé qué quiere decir, para todos. Sería un placer, agradezco. Su compañera Lisette de México. Vamos, hermanos argentinos, unidos venceremos. Dice, bueno, lamento la persona que dice que no paso los mensajes, pero aquí no sé ni siquiera quién es. Vamos a las 2:41 minutos a recordar que tengo dos pares de entradas para hoy en Perón, San Telmo, Bolívar 813, con una noche medio como para adelantar lo que esperamos sea el triunfo de Lula, que no se nos caiga el más gordo de la región en manos de la ultraderecha, ¿no? Así que si quieren ir, nos mandan los tres últimos números del DNI. Y para mañana, Grita Nativo y Lore Leal, un

trabajo conjunto de la banda Grita Nativo, del grupo y Lorena Leal, bajo el ciclo El paisaje que nos habita, música, poesía, memoria, con los sonidos de la quebrada de Humahuaca y las raíces, en Perón Perón también, desde las 21. Para los dos espectáculos tenemos dos pares de entradas para cada uno. Las 2:42 minutos en la República. ¿Qué es Manu Chao? Es ZLN, que no, soy medio Gil. Yo, usted que es. Es una sigla. Bueno, después me dice la amiga Lisette qué quiere decir ZLN. Vamos a escuchar. Y para todos, todo.

0: Libertador del Sur, Emiliano Zapata, manifiesto zapatista en Náhuatl. Al pueblo de México, a los pueblos y gobiernos del mundo, hermanos, nosotros nacimos de la noche, en ella vivimos, moriremos en ella, pero la luz será mañana para los más, para todos aquellos que hoy lloran la noche, para quienes se niega el día, para todos la luz, para todos todo. Nuestra lucha es por hacernos escuchar y el mal gobierno grita soberbia y tapa con cañones sus oídos. Nuestra lucha es por un trabajo justo y digno y el mal gobierno compra y vende cuerpos y vergüenzas. Nuestra lucha es por la vida y el mal gobierno oferta muerte como futuro. Nuestra lucha es por la justicia y el mal gobierno se llena de criminales y asesinos. Nuestra lucha es por la paz y el mal gobierno anuncia guerra y destrucción. Techo, tierra, trabajo, pan, salud, educación, independencia, democracia, libertad. Estas fueron nuestras demandas en la larga noche de los 500 años. Estas son hoy nuestras exigencias. El general en jefe del Ejército Libertador del Sur, Emiliano Zapata, manifiesto zapatista en Náhuatl. Al pueblo de México, a los pueblos y gobiernos del mundo, hermanos, nosotros nacimos de la noche, en ella vivimos, moriremos en ella, pero la luz será mañana para los más, para todos aquellos que hoy lloran la noche, para quienes se niega el día, para todos la luz, para todos todos. El general en jefe del Ejército Libertador del Sur, Emiliano Zapata, manifiesto zapatista en Náhuatl. Al pueblo de México, a los pueblos y gobiernos del mundo, hermanos, nosotros nacimos de la noche, en ella vivimos, moriremos en ella, pero la luz será mañana para los más, para todos aquellos que hoy lloran la noche, para quienes se niega el día, para todos la luz, para todos todo. Nuestra lucha es por hacernos escuchar y el mal gobierno grita soberbia y tapa con cañones sus oídos. Nuestra lucha es por un trabajo justo y digno y el mal gobierno compra y vende cuerpos y vergüenzas. Nuestra lucha es por la vida y el mal gobierno oferta muerte como futuro. Nuestra lucha es por la justicia y el mal gobierno se llena de criminales y asesinos. Nuestra lucha es por la paz y el mal gobierno anuncia guerra y destrucción. Techo, tierra, trabajo, pan, salud, educación, independencia, democracia, libertad. Estas fueron nuestras demandas en la larga noche de los 500 años. Estas son hoy nuestras exigencias.
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0: Bueno, muy bien. 2:48 minutos en la República Argentina. Pido disculpas, no asocié Mano Chao con el Ejército Zapatista de Liberación Nacional, porque más que una canción se trata de un manifiesto musical, ¿no? De Manu Chao en homenaje al Ejército Zapatista, una suerte de apoyo a la lucha por los derechos indígenas, bueno, las demandas que el Ejército Zapatista plantea. Así que no lo pude asociar de entrada. Es un poco el fenómeno del mal de la montaña, ¿no? Como se dice, la montaña de años que uno tiene y que a veces no permite razonar como corresponde. Seguimos esperando mensajes por las entradas. Hay muchos pedidos siempre. Es un programa que tiene música, pero no es un programa que se dedica a responder todo el tiempo los pedidos musicales. Es antipático, pero es la verdad. En fin, así están las cosas. En el marco de la información que estamos repasando en el día de hoy, vamos a ver qué suerte tiene la iniciativa de la oposición con la idea de derogar el decreto 7023 y cómo vuelven de París los gobernadores, con qué billete en el bolsillo, en la promesa de Caputo, Santilli y Milei, para evitar que la oposición pueda voltear el DNU 7023, cosa que tendría que haber pasado por lo menos al arranque. Estaba pensando en voz alta que la CGT, a poco de andar Milei en enero, hizo una medida fuerte respecto de los anuncios de aquella devaluación del 118%. Nadie se acuerda de esto, ¿no? Que saltamos de valores infames. Y sigue siendo la Argentina en ese aspecto bastante indolente respecto de la memoria reciente e inmediata. Y ayer un suceso que permite corroborar los vínculos que tiene el poder real con la injusta detención de la expresidenta en esa causa armada, mañada, porque nada menos que el fiscal Luciani, ese muchacho que tiene algún problema de ortodoncia, que se pasó televisado en cadena nacional con una acusación durante días, ayer se presentó a jugar de local en el coloquio de IDEA, donde están todos los garcas de la República Argentina y donde no se cayó ninguna idea jamás en favor del pueblo. Luciani fue a presentarse allí como el estandarte de esa justicia de mierda que tenemos los argentinos cuando hablamos de cosas populares y que es fantástica para el poder real, ¿no? El tipo estuvo en el coloquio de IDEA charlando ahí frente a los aplaudidores de este modelo de exclusión para corroborar que efectivamente juegan en tándem y son todos del mismo equipo, ¿eh? Bueno, dice un mensaje Mari Pulpo: sí, vi la investigación de los tres jueces en Infobae. Además, Milei tiene pensado irse a vivir a Israel. Ya tiene una gran casa, él y su hermana. Realmente dejarlo salir del país es indignante, dice Mari de Congreso. ¿Es cierto esto? La verdad que no tengo idea. Hola Mari, yo supongo que debe ser el Ejército Zapatista. Sí, gracias. Saludos, me manda Silvia de Morón. Estaba perdido. Aquí Luis también, perdón, me recuerda la sigla. Me da risa porque estaba un poco extraviado yo. Hola Mario, a veces pienso lamentablemente que vivimos en un país de oligarcas, dueños de las tierras, que se creen que el país es una gran estancia donde nosotros somos sus peones y sus hijos son los jueces de doble apellido que cuidan sus riquezas y hambrean al pueblo. Gracias por acompañarnos todas las noches, Claudio de la Boca. Bueno, este gobierno está formado por los nietos de la fusiladora y los hijos de los asesinos del 76, ¿no? Gente que viene desde ese lugar. Buenas madrugadas, Mario. Luis Caputo cada día parece más un personaje de película de Ford Coppola, dice Cristina de Villa Urtúzar. Gracias, ¿eh? Hola, Mario, te saludo Santiago desde Paso del Rey Moreno. Te puedo pedir Mamá Col de Manu Chao. Podés pedir lo que quieras, de ahí el pulpo verá. Buenas noches, soy Rubén de Mar del Plata, los escucho todas las noches en mi trabajo. Trabajo en un hotel, mucho frío, lluvias por acá. Me aclara lo del Ejército Zapatista, ya lo sé. Muchas gracias, amigo. Gracias, Rubén. Yo estaba un poco distraído mirando otras cuestiones. Bueno, gracias a todos y todos. Veo que no hay nadie que quiera ir al Perón Perón. Parece que no hay ánimo. Hay que cuidar el mango, yo lo sé. A veces trasladarse cuesta unos pesos. Aquí la entrada es gratis para 4 personas para hoy y 4 personas para mañana, los ganadores con acompañante. 2 entradas para ir a ver Selva y Todo el Mundo de Bamba, 2 de octubre en el Perón Perón, y 2 pares de entradas para Una Noche de Música, Poesía y Memoria en Grita Nativo y Lore Leal. Grita Nativo es un grupo folclórico que recrea huaynos, tincus y coplas de la quebrada de Humahuaca. Esto es folclore y Brasil. Brasil hoy a la noche y folclore mañana. 2 pares de entradas para cada uno de los espectáculos. 11-7000-0750. Están faltando 7 minutos para las 3 de la mañana en todo el territorio de la República Argentina. Seguimos repasando las noticias, esperándolos a ustedes y metiéndole mano a un poco de música para que no se aburran de todas las sandeces que se me ocurre decir entre las 2 y las 5 de la mañana.
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0: Bueno, muy bien. Vamos saludando antes de las noticias, mensajes. A Rubén de Mar del Plata le agradezco el dato de que está con mucho frío y lluvia. ¿Cómo será la temporada en la costa este año otra vez, no? Ojalá que Lula lo haga bolsa a Bolsonaro, dice Cristina de Villa Ortúzar, de lo que esperamos. Irene de Palermo, hola Mario y oyentes, si el votar fuera lo que determina el poder estaría prohibido, son palabras de un sabio peronista, dice. Gracias Irene, quiero ayudar a mis compatriotas, Milei puede seguir perjudicándonos 4 años más, son como todos los ladrones altamente mentirosos, no nos ilusionemos entonces demasiado para evitar caídas de los ánimos, ojo que el suicidio es contagioso, dice, bueno, Dios no permita, bueno. Gracias Irene. Hola Mario, estoy un poco lejos, de no ser así me anotaría. Ana desde Bariloche, gracias. Pablo dice, buenas noches Mario, la Corte Suprema de Injusticia asciende la patria a flor de piel por Peter Thiel, ¿no? Seguramente el tipo que vino a instalar acá su empresa, necesita mucha agua y mucho permiso para tocarnos la colita a todos los integrante de este pueblo, ¿no? Bueno, buen día Mario y Pulpo, el ejército zapatista, gracias, me recuerda aquí Luis, también dice, me encantaría ir, está en Villa Langostura, muchas gracias, gracias. Hola, participar del sorteo es solo mandando el mensaje, ¿no? Dice Claudio de la Boca, por supuesto, el mensaje y los 3 últimos números del DNI para que en la entrada del Perón Perón identifiquen a los oyentes, ¿eh? Y por último, ayer cartón lleno, fiscal de Bolivia, a Trode en Operación Salvataje de Cerimedo. Si canta hasta Trump cae, la merluza blanca, dice Lalo. Es así, ¿no? Cerimedo, lo reitero rápidamente, un hombre protegido por el poder real que va más allá de nuestras fronteras, ¿no? Anduvo operando para las derechas de toda la región. Las 3:01, vamos a este otro tramo para repasar rápidamente las noticias.
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0: -8.6 la temperatura en Buenos Aires, cielo despejado, 84% la humedad, una máxima hoy de 17 grados con buen tiempo, aunque mayormente nublado. Tenemos lluvia para el sábado, en el fin de semana, el primer fin de semana de octubre. La oscuridad de la Corte Suprema, el trío que opera para el Poder Real salió a aclarar que su fallo sobre la ley de tierras no impide nuevas cautelares mediante un comunicado por WhatsApp. Después de las críticas e indignación colectiva que cayó sobre los cortesanos, la única respuesta fue ese texto que circuló plagado de excusas, donde además dicen ser objeto de discursos de odio y de descalificación. Ayer los escracharon a los 3 en San Martín de los Andes, trabajadores del Estado. Mientras tanto, la oposición intenta una sesión en diputados para derogar el DNU 7023, sería el jueves 15 contra el fallo de la Corte Suprema. Hay por ahora algunas dificultades para alcanzar el quórum, sin embargo, van a empezar a trabajar los distintos sectores que se oponen a la entrega de tierras. Correr el arco para ganar tiempo, Milei abrió la semana argentina en París y prometió el mejor año económico de la historia, aunque se refería al 2028 siempre y cuando lo voten de nuevo el año que viene. La cena en París sin Milei no resolvió nada por ahora. En la rosca a la francesa, los gobernadores cenaron con Caputo y Santilli, con las negociaciones para eliminar las PASO que seguirán ahora en Buenos Aires. Ayer la delegación argentina fue recibida por Emmanuel Macron. Milei no fue a la cena con los mandatarios provinciales y se quedó en el hotel. Patricia Bullrich negó que tenga contradicciones con el gobierno y afirmó que solo plantea las preocupaciones de los argentinos de cara a Milei. Para muchos está preparando un espacio político para el año que viene. La mujer que fue intento de femicidio, Nadia Beller, advirtió sobre el entorpecimiento en la investigación contra Fernando Cerimedo, se refería a la detención del fiscal que llevaba adelante la causa, Roger Mariaca, extraditado a Estados Unidos por presuntos vínculos con el narcotráfico, una denuncia en la que intervino la DEA para salvar al asesor de Javier Milei. Los datos de la soberanía en la Argentina a partir del rechazo del gobierno al reclamo británico para frenar el arbitraje por Malvinas. El Ministerio de Relaciones Exteriores rechazó las acusaciones de Londres y aseguró que el recurso presentado ante las Naciones Unidas no intenta socavar los derechos ni la seguridad económica de los habitantes del archipiélago. El INDEC confirmó que la brecha de ingresos se mantiene amplia en la Argentina. Durante el segundo trimestre del año, el 10% más rico de la población gana 13 veces más que el sector de menores recursos. En el marco de la información internacional, Lula mantiene una ventaja en las elecciones para el domingo. El presidente de Brasil reúne un 45% de la intención de votos válidos frente al 40% de Flavio Bolsonaro. Seguramente, si se mantienen estas perspectivas, irán a segunda vuelta el día 25 de octubre. En deportes, Platense venció a Estudiantes y se metió en las semifinales de la Copa Argentina, y hoy arranca la fecha 11 del Clausura, con los partidos que se juegan en Avellaneda, Independiente e Instituto de Córdoba a las 19:15, y 9:30 de la noche juegan en la Bombonera Boca y Unión de Santa Fe, y en Mendoza, Independiente Rivadavia y Gimnasia de La Plata. 8 grados 6, la temperatura, 84% de la humedad, el cielo está despejado. 3 de la mañana, 5 minutos.
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0: Bueno, muy bien. A ver, tengo aquí mensajes. Son las 3:09 en la República Argentina. Este programa va en vivo. El programa se llama Tarde o Temprano. Buenas madrugadas. ¿Qué vinieron a hacer Caputo y Santilli a Catamarca? Pregunta alguien. Se llevaron las reservas de oro de la provincia, 25 años de explotación minera en oro, cobre y otros minerales, para que Jalil les entregue el pueblo catamarqueño. Se está ahogando en la miseria. Para que Jalil les entregue, debe haber un punto ahí. El pueblo catamarqueño se está ahogando en la miseria y estos HDP nadan en la riqueza, dice Marcelo de Catamarca. Gracias, ¿eh? Hola, quiero participar del sorteo. Mis tres últimos números del DNI nos deja Claudio de la Boca. Bueno, lo anotamos para hoy, para el espectáculo que tiene que ver con la música de Brasil. Y Gloria, no entendí muy bien el mensaje. Gloria nos deja sus tres últimos números de documento. Quiere ir mañana, sábado, al Perón Perón. Bueno, la ponemos allí en el sorteo. Dice, buenas noches. Media confusa la frase porque dice que es la primera vez que escucha este programa, pero los escucho ya hace tiempo, desde 2015 precisamente. Supongo que se referirá a otras madrugadas en otras radios donde estuvo el que suscribe. Gracias, ¿eh? Gracias por el mensaje, Gloria. Estás anotada ahí para el sorteo de las entradas para el sábado. Y nos deja un saludo, buen fin de semana para todos, como siempre. Nos dejás con ganas hasta el lunes, dice Zulma Ayeta, que hoy creo que es la ganadora que va a ir al Teatro Roma, que sorteamos ayer las entradas para la comedia de esta noche en el Teatro Roma en Avellaneda, ¿eh? Bueno, gracias a tantos y tantas amigas que nos acompañan como cada madrugada. Voy a recordarles, hay tiempo, tenemos muchos mensajes pendientes y hay tiempo para recibir aquellas expectativas de los que quieran ir hoy al Perón Perón para el espectáculo con música de Brasil, con el entorno de la elección de Lula el domingo, este 2 de octubre, noche de puro samba, ritmos populares con Selva y Todo el Mundo es Bamba. Selva Rodríguez y la clásica ronda Todo el Mundo es Bamba. Y después, mañana, Grita Nativo, el grupo, y Lorena Leal en El Paisaje que nos habita. Tenemos dos pares de entradas para cada uno de los espectáculos hoy y mañana, ¿eh? Me dicen Brasil o me dicen folclore, así sabemos para qué expectativa tienen en cuanto a la participación. Las 3 de la mañana, 11 minutos en la República Argentina.
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13:12, tenemos mucho para recordar en un 2 de octubre, así que comencemos con el año 1869. Ese día, el 2 de octubre, nació en Porbandar, en la India, Mohandas Karamchand Gandhi, el Mahatma Gandhi, figura decisiva en la lucha por la independencia de la India, del Reino Unido. Lideró la batalla no violenta en su país a través de la desobediencia civil. India se independizó en 1947, igual que Pakistán, provincia de mayoría musulmana, lo cual derivó en conflictos entre las dos nuevas naciones. Gandhi fue asesinado en 1948. La fecha de su nacimiento se recuerda como Día Nacional de la No Violencia, hoy 2 de octubre. En 1890, también en el siglo XIX, nació Groucho Marx, cuyo nombre fue Julius Henry Marx, universalmente conocido como Groucho. En Nueva York, junto a sus hermanos Chico, Harpo y Zeppo, encabezó uno de los grupos humorísticos más aclamados de la historia del cine. Groucho se destacó por sus frases ingeniosas en películas como Sopa de Ganso o Una Noche en la Ópera. Murió en 1977, dos años después de haber recibido un Oscar a la trayectoria en nombre de los hermanos Marx. En 1924, para los deportistas, el deporte en el recuerdo es esta, se produjo el primer gol olímpico. La selección argentina de fútbol recibe a su par uruguaya en un amistoso que se juega en la cancha de Sportivo Barracas. Cesario Onsari, el jugador de Huracán, patea un córner y la pelota ingresa al arco uruguayo sin que ningún otro jugador toque el balón. El partido termina 2-1 para los argentinos. Como Uruguay era flamante campeón olímpico, el inédito gol de Onsari es bautizado como gol olímpico y así se llama desde entonces al tanto que se convierte desde un córner sin otra intervención que el pie de quien lo patea y el ingreso de la pelota en el arco. Ahora llegamos a nuestra primera estación musical a las 13:14. Se cumple un aniversario del nacimiento de Cacho Ritro, Ángel Ritro, en 1938. Su nombre fue Felipe Ángel Ritro Batto, cantor, compositor, cofundador del emblemático Los Andariegos, este conjunto que en 1954 se inició en San Rafael, en la provincia de Mendoza. El tema más conocido del legendario grupo folclórico argentino es Canción para un niño en la calle, una obra que compuso Cacho Ritro con Armando Tejada Gómez y se convirtió en un verdadero estandarte del movimiento del nuevo cancionero. Así que allá va, Canción para un niño en la calle, Los Andariegos.

Bueno, Los Andariegos, canción para un niño en la calle de Cacho Ritro y Armando Tejada Gómez. Ángel Ritro nació en 1938, un día como el de hoy. Y cambia la música para otro lado, así nos lleva el recuerdo de los sucesos del 2 de octubre, porque en 1950 nació Michael John Crawford Rutherford, conocido como Mike Rutherford, o Rutherford, si lo prefieren, en Inglaterra, en Surrey. Es uno de los fundadores de Genesis, de él estoy hablando, grupo en el que fue guitarrista y bajista. Cumple 76 años hoy, ¿eh? El mejor y más exitoso tema de la etapa del trío Genesis, con aportes fundamentales de Mike Rutherford, es Follow You, Follow Me. Y lo vamos a escuchar.

Bueno, muy bien, ahí está, ¿eh? Génesis. Otro nacimiento importante al año siguiente, el 2 de octubre de 1951, también en Inglaterra, el nacimiento de Gordon Sumner, el músico que conocemos todos como Sting, lideró The Police a fines de los años 70 y luego continuó su exitosa carrera solista. También incursionó en cine, comprometido con los derechos humanos, dedicó el tema Ellas danzan solas a la lucha de las mujeres chilenas por los desaparecidos y lo cantó en la cancha de River junto a las Madres de Plaza de Mayo en 1988 en el recital de Amnesty International. Sting cumple 75 pirulos hoy. Vamos a poner ese momento de Sting. También estaba Peter Gabriel en ese escenario de la cancha de River. Hicieron subir a las Madres frente a 75 mil espectadores y estuvieron también Charly García y León Gieco, un momento inolvidable de la construcción de la incipiente democracia. Hacía 5 años apenas que la Argentina habíamos podido recuperar la democracia. Las Madres fueron, sin duda alguna, uno de los pilares de ese reencuentro democrático. Así que vamos a escuchar Ellas danzan solas, Sting y todo ese combo que lo acompañaba. Recuerdo e imagino aquel escenario incomparable. Allí va.

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Aquí vamos, 3:33 minutos en la República Argentina. Y quiero recordar que tenemos una temperatura en Buenos Aires de 8 grados 6 décimas, humedad 84%, el cielo está despejado. Y tenemos amigos que han dejado su presente a través del 11 7000 0750, así que ya estamos escuchando, ¿eh?

0: Hola, maldito y pulpo. Viva la madrugada, viva la noche. Que en otra radio no se consigue ese manifiesto zapatista, grande Marcos. Marcos y los zapatistas, el grupo indígena que defiende todo y que se extiende hasta los mapuches. La tienen re clara. Bueno, la realidad argentina es que estamos en una dictadura judicial. Estos tres son igual que Videla, pero civiles. Y bueno, creo que se despierta el movimiento de la gente, más allá de los partidos, de las careteadas, de los nefastos gordos de la CGT, que no tienen nada que ver con el sindicalismo. Con el sindicalismo que defiende a trabajadoras y trabajadores. De hecho, no hay ninguna representante mujer en la CGT. Bueno, ¿qué te iba a decir? Cambiando de tema. Bueno, juega el lobito hoy, así que esperemos que ganemos. Perdió el pincha. Lo lamento por mi sobrino nieto, pero bueno. si pueden pasar de Liliana Felipe, nos tienen miedo. Hay unos videos alucinantes al respecto. Pero Liliana Felipe, genial. Súper genial. Exiliada en México, ¿viste? Claro, debes de saber. Y aprendo un montón con lo que vos vas diciendo. Porque yo hice la secundaria en la dictadura y de muchas cosas no tengo ni idea. Por más que tengo 63 años. Un poquito menos que vos, pero bueno. Bueno, los abrazo en la madrugada. Y bueno, a vos, al pulpo y a todos los oyentes y oyentas que están por el mundo escuchando este super programa. Yo particularmente apoyo al anticristo. Pobre Axel, que se la pasa manejando esta provincia, que tiene un mango y hace lo que puede. Bueno, abrazo gigante.
1: Muchas gracias, amiga. Buen día. Bueno, Zulma también participa para ir mañana al Perón Perón, al espectáculo de folclore que tenemos, para el cual tenemos dos pares de entradas, Grita Nativo y Lorena Leal en El Paisaje Nos Habla, allí en Perón Perón Bolívar 813. ¿Tenés más, Pulpo? Tenemos otro mensaje de amigos que han dejado su presente, a ver.
2: Soy Gloria, escúchenme, estoy llamando por la cena o almuerzo, no me quedó claro, en el Perón Perón. Los quiero mucho, son parte de mi vida, conozco a Nora Veira. Y bueno, mis tres últimos números de documento son 273. Ojalá que lo gane.
1: Lo teníamos anotado, pero no, ojo, pues no es ni un almuerzo ni cena, es el espectáculo para ir al Perón Perón el sábado, según lo que veo que anotaste aquí, el sábado a las 21, mañana sábado 3 de octubre a las 21. Bueno, aquí alguien me dice, Ale de México, hola, quizás ya lo tienen las efemérides de hoy, por las dudas lo recuerdo, no olvidar la masacre de Tlatelolco, lo tengo ahí anotado, en un ratito vamos a memorarlo, efectivamente, lo tenemos muy presente esto, sobre todo los veteranos como yo. No sé si tengo algo más, gracias Mario y Pulpo por pasar el tema de Sting, qué buen recuerdo. ¿Dónde quedó ese espíritu que tenía la mayoría en pos de los derechos humanos y de la búsqueda de la verdadera libertad? ¿Cómo se extraña eso? Dice Claudio de la Boca. Exactamente. Ahí estamos. ¿Seguimos? ¿Les parece bien?

Y después vamos a recordar Tlatelolco y otras cuestiones más, porque tenemos mucho por delante, sucesos de un 2 de octubre. En el año 1951 nació Romina Francesca Power Welter en Los Ángeles, el 2 de octubre, actriz, cantante, bueno, nacionalizada italiana, hija del gran Tyrone Power y de la actriz mexicana Linda Cristian. Estuvo casada con el cantante italiano Albano durante casi 30 años, entre los años 1970 y 1999. Formó con él un dúo musical y tuvo cuatro hijos con Albano. Vamos a escuchar este tema que los va a traer a la memoria a todos, Albano y Romina Power.

Bueno, ahí está, ¿eh? Felicidad Albano, Romina Power. Recordábamos en el fondo de la canción con el pulpo una historia truculenta que acompaña a la familia de Albano y Romina Power. Es la desaparición de Ilenia Carrizzi, su hija mayor, de la que no se tienen noticias desde el 1 de diciembre del año 94. Desapareció bajo circunstancias misteriosas mientras visitaba Nueva Orleans. La petición de su padre fue declarada muerta en el año 2013. En fin, una marca. Nos decía una amiga hace un rato, en el 11 7000 0750, si teníamos previsto.

esto, sí, y les cuento algo más para que saquen de paso los cálculos y la edad que lleva uno sobre el planeta, porque en el año 1968, el año del mayo francés también, yo estaba cursando el primer año del Colegio Nacional de La Plata, el secundario, y en 1968, el 2 de octubre, por eso la tenemos muy cerca los que estábamos en esa época estudiando, se produce una brutal represión contra los estudiantes que marchan en el Distrito Federal de México, dejando un saldo nunca determinado de muertos, aunque se calcula que hubo entre 300 y 400 personas asesinadas. Ese suceso pasa a la historia como la masacre de Tlatelolco. Los estudiantes se habían convertido en la gran oposición al gobierno de Gustavo Díaz Ordaz, que moviliza las fuerzas de seguridad para la represión. 10 días antes de la inauguración de los Juegos Olímpicos, que se iban a desarrollar y se desarrollaron en México en ese mismo año 68, ¿no? Un recuerdo que además tiene una vigencia plena. Después llegará Ayotzinapa también, y bueno, los casos nuestros aquí, la noche de los lápices, para tomar un ejemplo de cómo cada modelo neoliberal, las fuerzas de seguridad en manos de la derecha son asesinas. Y este es el recuerdo. Nos tenía presente la oyente Ale de México la película de Jorge Fons, que se llama Rojo Amanecer, que recrea la masacre de Tlatelolco con una verosimilitud brutal, como fue realmente ese suceso. Bueno, historias que pendularmente se repiten, ¿no? Y la región siempre maltratada bajo proyectos económicos a los que no les importa nada el valor de la vida, ¿no? Cambiamos de tema, volvemos a la música. En 1971, en México, ya que andamos por allí, a los 60 años muere Ignacio Villa, conocido como Bola de Nieve. Había nacido en Cuba en 1911, cantante, compositor, pianista. Un infarto acabó con su vida, dejando una producción discográfica de relevancia en la música popular de América Latina. Alguna vez dijo: "No soy exactamente un cantante, sino alguien que dice las canciones, que les otorga un sentido especial, una significación propia, utilizando la música para subrayar la interpretación". Entre las cosas que grabó Bola de Nieve está el bolero de los hermanos Homero y Virgilio Espósito, que se llama Vete de mí, y es lo que vamos a escuchar.

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1: Bueno, Vete de mí, el bolero de los hermanos Homero y Virgilio Espósito, Bola de Nieve. Vamos a otro tema. A la edad de 73 años, se muere el 2 de octubre de 1994 Jorge Abelardo Ramos, en Buenos Aires, publicista, escritor y creador de la corriente ideológica Izquierda Nacional, considerado uno de los intelectuales, uno de los intelectuales más destacados de América Latina, muy cercano al querido Norberto Galasso, Jorge Abelardo Ramos, a quien conocí y entrevisté alguna que otra vez en la lucha por la democracia, ¿no? Bueno, y otro recuerdo musical que tiene que ver con nuestro folclore nos lleva al 2 de octubre del año 2009. Ese día muere Lito Nievas, Haroldo Florentino Arce, su verdadero nombre, cantor, formador de músicos, fundador de Los Nombradores en la provincia de Salta, donde nació el 20 de junio de 1932 con el nombre de Haroldo Florentino Arce, pero usó el nombre artístico Lito Nievas. Detrás de una personalidad particular y una tenacidad enorme, supo crecer y encarnarse en la gente a través de su música, que tarde o temprano termina siendo del pueblo, como la que los propios Nombradores, creado por Lito Nievas, cantan en esta zamba que le pertenece y que se llama El Antigal.

Muy bien, el Antigal, hermosa samba de Lito Nieva, Los Nombradores. Tengo varias cosas para ir cerrando y después tendremos un final musical en estas extensas efemérides del 2 de octubre, que recuerdan también el año 2016, cuando se produce en Colombia un sorpresivo resultado, votando el pueblo colombiano un no a la paz, un no al acuerdo de paz con la guerrilla, que gana el referéndum colombiano con una diferencia mínima, pero la gana, unos 55.000 votos en favor de no aceptar la propuesta del entonces presidente Juan Manuel Santos, principal impulsor del acuerdo con la FARC para terminar con medio siglo de violencia en el país. Pese a ese resultado adverso, el mandatario recibe el Premio Nobel de la Paz a los pocos días y el proceso de paz se pudo encauzar después de la derrota electoral, con un acuerdo refrendado por el Congreso. Y también quiero recordar hoy que en el año 2018 murió Hermenegildo Sabat, el dibujante que tenía 85 años, se había nacido en Montevideo, se instaló en Buenos Aires en 1966 y trabajó para La Opinión y particularmente el diario Clarín. En los últimos años ya de su vida, en obra y gracia de respetar la línea editorial del grupo mafioso, se presentó un dibujo de la presidenta Cristina Fernández, cuando ya no lo era, ilustrando, se acuerdan muchos, aquel audio privado entre la exmandataria y Oscar Parrilli, y entonces Sabat publica en Clarín un dibujo de Cristina Fernández que tenía un ojo en compota y una mordaza, una raya negra cruzando la boca. De esta manera hubo una denuncia incluso de Cristina Fernández sobre violencia simbólica y machista. Se fue con ese recuerdo para muchos, Sabat, a pesar de ser un gran dibujante, y la pertenencia, ¿no?, ideológica a ese grupo alineado en una persecución permanente. Bueno, además, como dije, es el Día del Trabajador de Edificios, es el Día de la No Violencia, el Día Mundial de la No Violencia, instituido en homenaje a Mahatma Gandhi. Y en 2017 muere en Santa Mónica, en California, a la edad de 66 años, el músico y cantante estadounidense Thomas Earl Petty, Tom Petty. Grabó 20 discos, vendió más de 80 millones de copias en todo el mundo. Productor, multiinstrumentista, recordado por su banda de Heartbreakers, Los Rompecorazones, y como cofundador del supergrupo The Traveling Wilburys a finales de la década del 80. Una de las canciones más importantes que trascendió de Tom Petty y Los Rompecorazones es esta que vamos a escuchar cerrando la efeméride de hoy, que se llama Free Falling.

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0: Bueno, muy bien, 4 de la mañana, 3 minutos en la República Argentina, 8 grados 3, la temperatura en la ciudad de Buenos Aires, el cielo está despejado, 86% la humedad, una máxima para hoy, tendremos un día nublado, no más de 17 grados en esta jornada, ¿eh? Tenemos mensajes de amigos, vamos a escuchar 11-7000-0750.
1: Buen día, Mario, Norberto de Mar del Plata, acá con mucho frío. Todo muy lindo, un lindo programa. Una pequeña sugerencia, y no es por envidia ni nada, pero algún sorteo, algún incentivo para tus oyentes que somos del interior, especialmente Mar del Plata, pero te llaman de muchos lados. El programa es espectacular. Y bueno, esperemos que Lula lo destruya a ese Bolsonaro, porque destruyendo a ese Bolsonaro, el estúpido que tenemos de presidente se va a sentir peligroso. Y como después en diciembre pierde el peluca de Estados Unidos, se termina de matar solo. La verdad, esto cada vez es peor. Acá nos sacaron la cápita de PAMI. Así que bueno, ¿para qué quejarse si total no pasa nada? A los únicos que defiendes a los narcos. ¿Qué querés que te diga? Un abrazo grande, Marito.
0: Bueno, gracias. Siempre tenemos un obstáculo con el tema de mandar cosas, el fenómeno de la logística, ¿no? De mandar algún sorteo con objetos hacia la distancia más allá de Buenos Aires. Lamento esto, siempre aquí somos el pulpo y yo, por ejemplo, y es mucha la dificultad para resolver logísticamente qué cosas podemos sortear que puedan ser dirigidas al interior. Lamento mucho esto, siempre lo lamento. Es más, a veces hasta me cuesta aceptar obsequiar cosas aquí en Buenos Aires que hacen una suerte de discriminación, ¿no? Con tantas y tantos amigos. Bueno, gracias por el mensaje. Lamento también lo de PAMI. Tengo algunos mensajes aquí. Buen día, Mario y Pulpo, acá siempre acompañando con intermitencia, entre sueños, te escucho, saludos, Vero de Rosario, muchas gracias. Hay que dormir, cuando hay que dormir, hay que dormir. Hola Mario, te escucho siempre, soy de Gorilandia, Bahía Blanca, Jorge Manzoni. Qué cosa Bahía, ¿no? Qué historia y qué presente. Hola Mario, como siloísta de seguidor de Silo, obviamente, gracias por recordar el Día de la No Violencia, participo por el sorteo, dice Aníbal, gracias. Por favor Mario, no le hagas el juego a los gerontofóbicos que reinan en nuestro país, has aludido por lo menos dos veces a tu madurez, dice Cris de Villa Ortúzar. Lo digo con orgullo, la verdad, la profesión y los años me han permitido ser contemporáneo, qué sé yo, de una charla de Perón en la CGT, siendo presidente argentino por tercera vez, hasta nuestros días, fíjense, ¿no? Ser contemporáneo de Piazzolla, de Borges, de Maradona, haber desde el periodismo conocido maestros queridos como Cacho Fontana, Antonio Carrizo, cruzarme en los pasillos de las radios con figuras queridas, ¿por qué no voy a decir realmente el recorrido que uno tiene, el kilometraje que uno tiene? En fin, tenemos los redoblantes ganadores para el sorteo de este viernes. Primero va a ir para Selva y todo el mundo de Bamba, en el Perón Perón, Bolívar 813, hoy viernes 2 de octubre, en la noche de puro samba y ritmos populares de Brasil, Claudio, el amigo de la boca, con DNI terminado en 298. Felicidades, Y ahora entre los mensajes también, para la gente que reclamaba folclore, vamos a los redoblantes del pulpo que tiene el tambor en la mano, para dar a conocer quiénes van a ir mañana a la noche de música, poesía y memoria con Guainos, Tincus, coplas de la Quebrada de Humahuaca, con el grupo Grita Nativo y Lorena Leal, también en el Perón Perón, Bolívar 813, Gloria, con DNI terminado en 273, y Aníbal con DNI terminado en 282, Así que Claudio para hoy y Gloria y Aníbal para mañana. Les pido por favor que confirmen a través del mismo momento de la vía de mensajes que están ok, que escucharon y que no se me apolillaron aburridos de escuchar este programa, para confirmar que van a estar allí. Así, allá van a ver a Patricia Brañeiro, nuestra querida hermana y amiga del alma, dándole la bienvenida un cachito antes de las 9, en los dos casos, para estar allí en Bolívar 813, en el Perón Perón de San Telmo, con tanta oferta y con tanta generosidad para con todos nosotros. 4 de la mañana, 8 minutos en la República Argentina. Un poquito más de música, mucha información en esta Argentina bendita. Gracias a todos aquellos y a todas aquellas que entre sueños, algo de insomnio, trabajo o lo que fuere, acompañan estas 3 horitas de la madrugada de Radio 750.
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Bueno, muy bien. Aquí estamos nuevamente para repasar también la historia vinculada con el tango en esta jornada del 2 de octubre. Antes les recuerdo, 8 grados, una décima la temperatura en Buenos Aires, 88% la humedad. Alguien me está reclamando, ya me meto con los tangos, pero me están reclamando que me escuchan desde Bahía Gorila, alguien. Recordanos, por favor, cómo se llama el pianista de 82 años que nos contaste ayer en las efemérides. El fallecimiento de Vladimir Horovitz, que volvió a su patria, Rusia, y murió allí en el año 86, si no me equivoco. Vladimir Horovitz, con H se escribe. Bueno, gracias por el sorteo. Confirmo que escuché el aviso. Por lo que entendí, hay que ir directo al lugar y decir mi DNI. Dice alguien, sí, directamente a Bolívar 813, cualquier cosa, Patricia Brañeiro. Más mensajes, ya voy con los tangos. Buen día, Mario, soy Carlos, te escucho desde Los Toldos, la ciudad natal de Vita. Tu programa es de hermosos contenidos, un abrazo fraternal. Gracias, Carlos. Y confirmado Pulpo y Mario, gracias. Desde Apo a Branca, clavado en las 7:50 con relatores de por medio. Muchas gracias, gracias, Mario, compañeros en el programa Somos Pueblo, siempre así será, con dolor y con abrazos, Aida de Liniers. Ahora sí, vamos a los tangos. Hoy recordamos a la enorme Mercedes Simone, que murió en 1990, un 2 de octubre, conocida como la Dama del Tango, cancionista de voz en tono mezzo-soprano, gran personalidad, excelente dicción. Mercedes Celia Simone fue además actriz, compositora y letrista. Y le dijeron la dama del tango, después voy a contar algo, porque una de las figuras más emblemáticas del tango argentino, que fue popular en Brasil, en Chile, en Colombia y en Cuba, siendo más o menos el equivalente porteño a figuras como Ethel Waters en los Estados Unidos, nació el 21 de abril de 1904 en la ciudad de La Plata, en mi ciudad, y murió el 2 de octubre de 1990 a los 86 pirulos. Canta con la orquesta de Lo Muto, Dímelo al Oído.

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Mercedes Simone fue para muchos la más importante voz femenina que dio el tango, o al menos la más representativa y ecléctica. Lamentablemente su discografía es relativamente corta con relación a lo que fue ella con su trascendencia. Como había una gran aspiración de recorrer la región de América del Sur, mezcló el tango milonga con otros temas campestres o géneros de los países que visitó, vinculado justamente con esta proyección continental que estoy describiendo. Su apogeo se dio en las décadas del 30 y el 40, y según lo que uno analiza y lo que ha leído sobre la vida de Mercedes Simone, su target, su grupo de seguidores, estaba más o menos referenciado con la clase media urbana, a la que le brindaba su estilo, pero refinado. No se metió nunca, por ejemplo, con el lunfardo, rehuyó al repertorio de tangos que hacían referencia al lunfardo, y además se mantuvo dentro de esa línea de romanticismo, yo diría casi naif, casi ingenuo. Vamos a escucharla de nuevo, en este caso con acompañamiento de guitarras, este tango que se llama Cantando.

Mercedes Simone, la recordamos, y ahora vamos hacia otro momento de la historia tanguera, manifestando con mucho gusto que vamos a recordar a Héctor de Rosas, el nombre verdadero Héctor Ángel González Padilla, nacido en 1931, el 2 de octubre, fue cantor, poeta, también docente, murió el 26 de julio del año 2015. A los 15 años ganó un concurso entre 12.000 participantes en Radio Belgrano. Su nombre artístico, dice la historia, que nació a raíz del comentario de un vecino italiano que solía decir «Qué bien canta el hijo de la Rosa». Entonces él inicialmente pensó en usar Héctor de la Rosa, pero Osmar Maderna, el director de la orquesta, sugirió adaptarlo a Héctor de Rosas, y allí quedó, ¿eh? Debutó discográficamente el 21 de julio de 1949, justamente con la orquesta de Maderna, logrando un enorme éxito con este vals que se llama Pequeña.

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0: Héctor de Rosas nació el 2 de octubre de 1931, cantó con Pedro Lawrence, con Florindo Sassone, con Eduardo del Piano, con Fresedo y Roberto Caló, con Pepe Basso, con la orquesta Símbolos Mar Moderna, y formó parte del quinteto de Astor Piazzolla a partir de 1960, grabando temas emblemáticos como Nostalgias o Por la Vuelta. Piazzolla elogió su estilo pulcro y técnico, considerándolo un instrumento más dentro de su obra. Julio Nudler, ese notable investigador y periodista, definió la unión de Piazzolla con De Rosas como la suprema conjunción del tango de vanguardia, y por lo tanto vamos a terminar escuchándolos juntos en este tango que se llama Por la Vuelta.
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0: 4:31 minutos en la República Argentina. La temperatura en la ciudad de Buenos Aires en este momento 8 grados una décima. Humedad 88%, el cielo está despejado, máxima para hoy 17 grados. La oscuridad de la Corte Suprema, el trío que opera para el Poder Real salió a aclarar que su fallo sobre la ley de tierras no impide nuevas cautelares mediante un comunicado. El texto indica que el fallo fue sobre una cuestión procesal puntual y que no afecta a otras medidas cautelares que están en trámite con el mismo objeto. Además, aclara que toda persona que considere que el régimen legal de tierras es inconstitucional puede peticionar una medida cautelar. Así, después de las críticas e indignación colectiva que cayó sobre los cortesanos, la única respuesta fue ese texto que circuló por WhatsApp, plagado de excusas, donde además dicen ser objeto de discursos de odio y descalificación. Los trabajadores estatales, en tanto, en San Martín de los Andes, realizaron un escrache contra los jueces de la Corte Suprema. El sindicato protestó en las inmediaciones del hotel donde se encontraban alojados Rosati, Rosencrantz y Lorenzetti, repudiando el reciente fallo sobre la ley de tierras, cuestionando la legitimidad de los magistrados y acusándolos de responder a los intereses de empresarios extranjeros como Joe Louis y Luciano Benetton. Mientras tanto, la oposición convocó a una sesión en diputados para derogar el DNU 7023. Sería el jueves 15 contra el fallo de la Corte. Es el mismo día en que se va a realizar la quinta marcha federal universitaria. Además, los legisladores tratarán endeudamiento y emergencia en discapacidad. Por ahora, Unión por la Patria y sus aliados no alcanzarían el quórum con las 129 presencias. Sin embargo, el jefe del bloque, Germán Martínez, sostuvo que la caída de la cautelar por ley de tierras abrió un nuevo panorama en el Congreso. Escuchemos.
1: Con la caída de esa cautelar se abre un nuevo escenario y para terminar ese proceso hay que ir a la búsqueda del rechazo del DNU 70. Digo, me parece que nosotros tenemos que poner claro el panorama, convocar a todos los argentinos y argentinas. Estamos trabajando con los otros bloques terminando de pulir. Te adelanto que es muy probable que caminemos al 15 de octubre como fecha. Ese no es un día menor, ese es el día también que tiene pensada la comunidad universitaria de hacerse presente en las calles y que esta agenda que nosotros veníamos trabajando de la emergencia en discapacidad, de atender la situación del endeudamiento de las familias, bueno, ahora también tenga en el rechazo al DNU una pata importante para seguir trabajando.
0: Otro tema, correr el arco para ganar tiempo. Milei abrió la Semana Argentina en París y prometió el mejor año económico de la historia, pero siempre y cuando logre la reelección. El presidente aseguró que si gana los comicios de 2027, 2028 será el año de grandes mejoras, tanto en las finanzas como en la economía real. Escuchemos.
2: Cualquier inversor que siga de cerca a la Argentina sabe que si nuestro gobierno es reelecto en 2027, 2028 va a ser el mejor año económico de nuestra historia. Y eso va a verse tanto en los mercados financieros como en la economía real. Por lo tanto, si en 30 meses hemos sido el gobierno más reformista de los últimos 100 años todos juntos, imagínense con un Congreso totalmente favorable. Prepárense, porque van a experimentar un milagro en sus propias caras.
0: Bueno, prepárense. También el presidente anticipó que en 2027 no habrá ninguna ayuda económica para las familias y que no implementará ningún plan platita por las elecciones.
2: A nosotros nos sorprende cuando hay muchos que de cara a las elecciones del año que viene piden que hagamos una especie de plan platita para ganar votos. A ellos les contesto que el activo más importante de nuestro gobierno es su palabra y de ninguna manera traicionaremos nuestros principios para ganar algunos votos más. Al populismo no se lo combate con más populismo, sino con más libertad y más ortodoxia.
0: Bueno, mientras tanto hubo una cena en París sin Milei, pero todavía no se resolvió nada. Me refiero a la rosca a la francesa con los gobernadores que cenaron con Caputo y Santilli, pero las negociaciones para eliminar las PASO parece que van a seguir aquí en Buenos Aires. Milei solo los saludó en un pasillo y no estuvo durante el encuentro donde hubo avances, pero no cerraron nada a la espera de los números de la oferta libertaria. La delegación argentina ayer fue recibida por Emmanuel Macron. Pato está armando algo, ¿eh? Patricia Bullrich negó que tenga contradicciones contra el gobierno y afirmó que solo plantea las preocupaciones de los argentinos de cara a Milei. Escuchamos.
3: Bueno, en primer lugar, yo lo miraría desde otro ángulo. Es decir, yo creo que planteo aquellas situaciones, aquellos temas, aquellas preocupaciones de los argentinos en este momento. Yo no lo miraría en contradicción con, sino en relación con la sociedad. Esa es la manera en que me ubico, en que me paro. Creo que es lo correcto para quien quiere representar a una parte importantísima del electorado. Ojalá que sea todo, ojalá que sean todos los argentinos.
0: Bueno, al hablar en el coloquio de IDEA, ese sitio donde se junta toda esta gente y no se cae ninguna idea para el pueblo, Bullrich llamó a no cobrarle más impuestos al trabajo, advirtiendo que 6 millones de trabajadores formales subsidian a todos los demás. Escuchamos.
4: Porque tenés 4 millones de monotributistas. ¿Sabes cuánto aporta un monotributista? 23 monotributistas aportan a una jubilación mínima. Ahí tenés un déficit estructural. Y tenés el aporte del Estado. Yo, Estado, le pago con impuestos del Estado al trabajador del Estado. Le pago con plata del Estado, pero que en realidad no es del Estado, es de los contribuyentes. Entonces, tengo 3 déficits. El déficit de los monotributistas, el déficit de los que trabajan en la informalidad, el déficit del Estado, bancados por 6 millones de trabajadores que trabajan en la formalidad. ¿Qué hay que hacer? Para mí, no hay que cobrar más impuestos al trabajo.
0: Otro tema. Hablemos un poco de los temas de corrupción en tiempos de Milei. Nadia Veller advirtió sobre un entorpecimiento en la investigación contra Fernando Cerimedo en Bolivia, luego de que el fiscal que llevaba adelante la causa, Roger Mariaca, fuera extraditado a Estados Unidos por presuntos vínculos con el narcotráfico mediante la intervención de la DEA, lo que marca vínculos del asesor de Milei con los jefes de las agencias de inteligencia de los Estados Unidos.

0: quedó desprotegida y que toda la situación favorece a Cerimedo.
1: En primera, anoche han hecho allanamientos totalmente ilegales, porque si estaban buscando a la persona no había sentido de que entren a todas las fiscalías departamentales, sabe Dios a extraer qué, solamente policías sin ningún control jurisdiccional. Yo creo que a estas alturas ya han podido desaparecer un montón de pruebas, se ha roto el Estado de Derecho, es lógico que jueces y fiscales a partir de lo que ha sucedido y de esta demostración de fuerza y autoritarismo estén amedrentados, no hay garantía de un debido proceso, no hay garantía de seguridad jurídica, y pienso de que todo apunta a liberarlo a Fernando Cerimedo y a liberar al entorno del presidente, que también está investigado.
0: Bueno, un calco, ¿no?, del rol de la intervención de los Estados Unidos en estos países gobernados por la ultraderecha. El gobierno rechazó el reclamo británico para frenar el arbitraje por Malvinas. El Ministerio de Relaciones Exteriores rechazó las acusaciones de Londres y aseguró que el recurso presentado ante las Naciones Unidas no intenta socavar los derechos ni la seguridad económica de los habitantes de las islas. En tanto, Estados Unidos reclamó que Argentina y el Reino Unido desescalen el conflicto por Malvinas. El paisaje de la injusticia social, el INDEC confirmó que la brecha de ingresos se mantiene amplia en la Argentina durante el segundo trimestre de este año, donde el 10% más rico de la población gana 13 veces más que el sector con menores recursos. En paralelo, el empleo formal, por ejemplo, en el rubro de la construcción, cayó más de un 11%, lo que significa una pérdida de casi 4.000 puestos de trabajo en apenas un mes. Ayer protestaron los residentes de los hospitales porteños, un paro y marcha hacia el Ministerio de Hacienda de la Ciudad. Una de las médicas residentes en el Hospital Sofía habló con Radio 750 y anticipó que las protestas van a continuar hasta que aparezcan mejoras.
2: Hoy a las 11 de la mañana estamos en el obelisco, marchamos al Ministerio de Salud de Cava, que es en Bolívar 1, sí. Y hacemos una asamblea grande en Plaza de Mayo. Vamos a ver qué pasa hoy y si no, seguiremos con medidas de lucha.
0: Bueno, muy bien. Cambiamos el tema, vamos al plano internacional. Lula da Silva mantiene una ventaja en las elecciones del domingo. El presidente brasileño reúne un 45% de la intención de voto frente a 40% de Flavio Bolsonaro, que además aparece en una serie de denuncias periodísticas sobre vinculaciones con fiestas, orgías y prostitución, y además regalos exclusivos de sectores que lo acompañaron, vaya a saber de qué origen. La encuesta es del Instituto Demoscópico Datafolia, divulgada ayer. Vamos a ver cómo termina la elección el próximo domingo. En materia deportiva, digamos que Platense venció a Estudiantes y se metió en las semifinales de la Copa Argentina, y que hoy arranca la 11ª fecha del Clausura. Se juegan 3 partidos durante la tarde-noche. A las 19:15 en Avellaneda, Independiente recibe Instituto de Córdoba. En la Bombonera, a las 21:30, Boca con Unión de Santa Fe. Y en Mendoza, Independiente Rivadavia, Gimnasia Esgrima La Plata, los 2 partidos a las 21:30. 8 grados, 1/10 la temperatura, 88% la humedad del cielo, está despejado, 4 de la mañana, 42 minutos.
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0: Bueno, muy bien, aquí seguimos, ¿eh? Seguimos repasando la información que creemos es importante a esta hora de la madrugada para los que están saliendo con destino al laburo, se están preparando. Los trenes metropolitanos sin inconvenientes se prestan los servicios Roca, Mitre, San Martín, Sarmiento. Y recuerdo, hablando del Sarmiento, que este fin de semana se va a desarrollar la marcha a Luján, la 52ª marcha peregrinación juvenil a Luján, que va a ser una suerte también de ensayo al operativo que prevé la provincia de Buenos Aires para el 11 de noviembre, cuando se vaya para Luján el Papa León XIV. Así que, según entiendo, el sábado va a haber más frecuencias de Sarmiento entre 11 y Moreno, ¿eh? Mientras tanto, a las 5:30, con el nuevo precio estreno de 1.817 pesos, arranca el servicio de subterráneos. Esto si tenés la sube registrada. Si no, sin la sube registrada, un viaje en subte cuesta 2.500 mangos, ¿eh? 2.541.10, para ser más precisos. El resto de las situaciones de servicio está ahora muy tranquilo. Y Aeroparque y Ezeiza también sin inconvenientes, circulando los vuelos y los arribos sin inconveniente, la salida y la entrada, ¿eh? Alberto desde España me dice, me pregunto, en este mundo en cambio, con la liberación de la compra de tierras a extranjeros, más la expulsión económica que sufren las generaciones mejor preparadas, ¿no será que los argentinos no sionistas se acaban de convertir en los palestinos de América del Sur? Parece un poco exagerado frente a la violencia que vive el pueblo palestino. De todas maneras, hay una suerte de cerrazón en el horizonte para las nuevas generaciones en caso de subsistir estos modelos de ajuste, ¿no? De miseria organizada y ordenada. En fin, veremos. Ojalá podamos modificarla desde el punto de vista del voto. Pero me quedé pensando con el tema este de la corte, sobre todo con el escrache. Parece que las cosas raras de la justicia se pusieron en marcha desde el sur. ¿Se acuerdan del viaje al Lago Escondido, donde todo parece indicar con claridad que se fraguó el mecanismo para que vaya en cana la figura política más importante de la Argentina, Cristina Fernández? Ayer hay que sumar que el fiscal Diente Luciani estuvo en el coloquio de IDEA exponiendo ante el Poder Real el muchacho que puso la trucha para, sin contar con ninguna prueba y solo sobre suposiciones, terminó ordenando la detención de Cristina. Estoy pensando en esto porque ayer en el espacio de San Martín de los Andes, donde los trabajadores escracharon a los tres supremos impresentables, estuvieron allí, hay una actividad donde estuvieron jueces, los titulares de la Corte Suprema, el Poder Judicial de la República Argentina, en un encuentro que juntó a magistrados y a otros integrantes de la Corte. Hay que decir que allí los jueces Diego Barrotaveña y Daniel Petrone fallaron ayer en favor de la reunificación de las causas Otesur y los Sauces para juntar de nuevo el juicio contra la expresidenta y su hijo Máximo, después de que el Tribunal Oral Federal 5 dispusiera que se separaran. Barrotaveña y Petrone integran la Sala 1 de la Cámara de Casación junto a Alejandro Slocar, que votó en disidencia, pero el voto de la mayoría ahora se vuelve a unificar ambos casos. Los miembros del Tribunal Oral, Adriana Pagliotti, José Antonio Michelini y Fernando Machado, habían fechado el inicio del juicio de los Sauces para este mes de octubre, el día 23, y habían pasado para el año que viene Otesur. Aparentemente, tanto Barrotaveña como Petrone emitieron su voto desde el Hotel La Village en San Martín de los Andes, mientras se desarrollaba el evento dedicado a los tribunales que organizó la Asociación de Magistrados. Qué coincidencia, ¿no? Que estaban allí Rosati, Lorenzetti, Rosencrantz. Despertó estas sospechas ante la sincronización que une las áreas de Comodoro Py con el Palacio de Tribunales. Creo que había que ir empezando a marchar hacia esos lugares y no tanto en la Plaza de Mayo frente al títere que gobierna. Esta estrategia de seguir buscando recursos para la persecución y obviamente sacar de la cancha, como han querido y sostenido y lograron, a Cristina Fernández. No, están ahí todos juntos en San Martín de los Andes, y un grupo de dirigentes de ATE, cuando se enteró que estaban ahí, organizaron ese escrache contra los jueces por haber volteado la causa de la cautelar pedida por los excombatientes de Malvinas. Cerca de los magistrados señalan que cuando se produjeron esos hechos, parece que Rosati y Lorenzetti ya habían rajado hacia la ciudad de Buenos Aires, y la protesta había sido recibida solo por Rosencrantz, ¿no?, el abogado histórico de Clarín y ministro de la Corte. Bueno, veremos qué pasa, ¿no?, de este encuentro allí. Petrone, Barrueta Beña, tomen nota, son los jueces que en San Martín de los Andes convivieron en el mismo espacio que los tres cortesanos, y veremos cómo sigue la historia de el podrido espacio de conducción del Poder Judicial de la República Argentina con estos tres impresentables, y el fracaso de la política, cuando hubo oportunidad de hacerlo, de reemplazar y ocupar los cargos vacantes que está en la Corte Suprema tiene, ¿no? Más allá de la ampliación, la discusión o no, si es más, si es menos cantidad, por lo pronto hay tres tipos que en la República Argentina hacen y deshacen en nombre de más de 47 millones sin que nadie los haya elegido para que estén en ese lugar, ¿no? En fin, las 4:54 minutos en la República Argentina. Les agradezco a todas y todos por habernos acompañado durante todo el día con los mensajes. Recuerdo quiénes son los ganadores de las entradas. Claudio de la Boca hoy va a Perón Perón en Bolívar 813, y mañana van Gloria y Aníbal al otro espectáculo también en ese sitio tan grato de San Telmo, ¿eh? Cerramos con música. Pulpo, queda algo más para decir. Allá vamos, a las 4:55, y después nos despedimos.
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1: Día, Mario. Habría que decirle a la senadora Bullrich que no es para abajo que hay que mirar para arriba. ¿Cuánto aporta Serinedo? ¿Cuánto aporta los funcionarios? Es al revés. Pero que se quede tranquila, porque ahora Esper se va a poner al día en ANSES, así que seguramente va a sobrar la plata. Que tenga buen fin de semana, Mario.
2: Gracias, amigo. El mensaje del estribo. Gracias a todos y a todas por acompañarnos como siempre. Un abrazo grande a Luciano Marcos y a todo el equipo del informativo de las 7:50 que acompañó durante toda la madrugada de esta semana. Al Pulpo, un abrazo grande también. Muchas gracias por el gran esfuerzo de sostener este programa estas tres horas del 2 de octubre. Ya llega Pancho con las tapas. Tengan ustedes un excelente, buen fin de semana, el primero de este mes de octubre. Nos vamos a encontrar, como decimos siempre, cuando el lunes tenga dos horas de vida y volvamos nosotros para contar nuestra mirada en tarde o temprano. Buen fin de semana para todos. Muchas gracias.

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¿Cómo baila? Viernes 2 de octubre del año que usted conoce. También conoce y sabe que octubre es mes de quilomberos. Bien, aquí estamos entre Mario Giorgi y Tomás Méndez en este programa Express de Radio 750, en el que se despachan tapas. Ninguna alerta, ninguna reflexión, ningún consejo, ningún momento editorial, que parece que están de moda los momentos editoriales, que son momentos en los que parece que alguien dice algo. 8 grados una décima. Sigue el frío en esta bendita ciudad de Buenos Aires desde la que transmitimos. 8 grados una décima. Se espera una máxima para el día de hoy de 17 grados. 5:03 de este viernes, repetimos, 2 de octubre. Y acá empezamos.

Bien. No sé si están las tapas, pero conviene recordar que el viernes, que hoy viernes, estamos a 2 días de las elecciones en Brasil. Presidenciales, claro. 2 candidatos, Lula y Bolsonaro Juniors. Y está ahí la elección, cabeza a cabeza, diría Gardel. Es notable, ¿no? Es notable y es verdad que las elecciones en Brasil, acá, la deciden los indecisos. Y los indecisos son así, a la gorda, aquellos que no tienen una opinión muy formada sobre nada. Por ejemplo, en Brasil, un tipo que no sabe si va a votar a Lula o a Bolsonaro, ¿qué tiene en la cabeza? No, eso es escatológico. Eso es escatológico. Seres escatológicos, abstenerse. Sí, un tipo que está indeciso este domingo a votar a Lula o a votar a Bolsonaro Juniors, ¿qué tiene en el melón? No hay respuesta para eso, ¿no? ¿Estará mencionado en las tapas la elección de este fin de semana? No sé, todavía hoy. Yo que uno a veces hace como una especie de preproducción, pero hoy no hice nada. Vine escuchando música. Gracias, che. Muy amable. Es usted muy amable. No vi nada. Recién ahora. En tapa de BAE no hay mención. La tapa de Clarín es horrenda. La tapa de Clarín es horrenda. Pero no habla de Brasil. Crónica tampoco, bueno, no hablan de Brasil. Hay elecciones en Brasil, hay elecciones en Israel, y en noviembre hay elecciones en los Estados Unidos. O sea, viene de elecciones este fin de año, digamos, septiembre, octubre y noviembre. Octubre y noviembre. Bien. Me quedé sorprendido con eso, ¿no? Las elecciones las deciden los indecisos. Así está el mundo. Bien, recordamos que la CGT anuncia 2 movilizaciones para el mes de octubre y que se conoció la caída de la industria en la República Argentina, en la República desregularizada de Argentina, en la medición 2023-2026, la industria cayó un 11%. Eso es un dato puntual y preciso. 23, 24, 25, 26, la industria argentina retrocedió, cayó un 11%. Y ya para meternos en las tapas, pero para tirar un dato más de Brasil, porque anduvo Milei pelotudeando en Europa, argumentando nuevos disparates. Empiezo por el final, ¿no? Como decía el indio.
La inversión extranjera en Brasil, alcanzó los 77 mil millones de dólares. La inversión extranjera en la República Desregularizada de Argentina, 3.000. ¿Cómo? Es un número. Va, son dos números, ¿no? Se lo repito. La inversión extranjera en Brasil llegó a los 77 mil millón dólar. Millón dólar. Y en la Argentina, la inversión extranjera fue de 3 mil millones de dólares. Holgada diferencia, ¿no? Bien. Toso y vuelvo, estimadísimo Pulpo Petrocelli.

0: 5 y 11. La temperatura bajó algo. Estaba en 8, estamos en 7, 7. 5 y 11 del amanecer para este viernes 2 de octubre de 2026. Bueno, empezamos con el disparate, como casi todos los días. Milei dijo que tiene 75 mil millones de dólares para blindar la economía en 2027. ¿Dónde los tiene? A ver, hagamos un esfuerzo imaginativo. ¿Dónde los tiene? Ante banqueros e inversionistas, mirá, allá hay inversionistas. Ante banqueros, banqueros también hay acá, yo conozco un par de banqueros, pero inversionistas no conozco ninguno. Ante banqueros e inversionistas, en el Argentina Week de París, definió que cuenta con una bazuca, que será un chicle. Es sorprendente, este tipo es sorprendente. Definió que cuenta con una bazuca ante ataques especulativos. ¿Habrá dicho bazuca? Sí. Dijo que el gobierno cuenta con una bazuca de unos 75 mil. Ah, la tiene invertida en una bazuca. Una bazuca que sale, que cuesta 75 mil millones de dólares. Para afrontar el contexto electoral de 2027. ¿Qué quiere decir? ¿Que la campaña va a salir 75 mil millones de dólares? Porque dice que tiene una bazuca de unos 75 mil millones de dólares para afrontar el contexto electoral de 2027 y eventuales intentos de desestabilización. Estamos bien armados para los intentos desestabilizadores y golpistas. Este tipo miente y amenaza. Cuando empecemos a darnos cuenta que también miente con las amenazas, la cosa se le va a complicar mucho más de lo complicada que la tiene, ¿no? Porque mire donde mire, hay un poeta griego que no me acuerdo el nombre, creo que es Constantino Cavafis, creo, que dice, donde quiera que vaya, Grecia me duele. Está bueno, ¿no?
1: Es muy bueno.
0: Donde quiera que... El tipo era griego, obviamente. Donde quiera que vaya, Grecia me duele.

5:15 de la mañana y nos vamos a repasar los datos del tiempo. 8 grados, una décima la temperatura, el cielo despejado, humedad 88%, presión 1017 hectopascales, el viento sudeste a 4 kilómetros por hora, la visibilidad 10 kilómetros. Y esperamos para este viernes 2 de octubre una mínima de 9 grados, una máxima de 17. Y miramos un poquito más, a ver, ¿vendrán lluvias? No para este viernes por lo pronto. Después vamos a estar repasando los datos del tiempo para el fin de semana. Y bueno, y le recordamos a nuestros oyentes que vamos a estar leyendo los mensajitos que llegan al 11 7000 0750.

0: Bien, 5:16. Le decía que por donde mire los números no cierran, ¿no? Ante este título de BAE, a tres columnas, Milei dijo que tiene 75 mil millones de dólares para blindar la economía en 2027. Y tiene dos más en tapa que casi que desmienten esto, ¿no? El FMI respalda el programa, pero pide que el crecimiento llegue a todos los sectores. Y hay otra más en tapa del mismo diario que dice: la recaudación del IVA lleva 11 meses en caída. Y hay otra de un Dixit de Martín Redrado que dice: hay tres sectores a los que le va bien y el resto la mira desde la tribuna. ¿La mira o la mira? Bueno, la tapa de Clarín es escandalosa por el título y por la foto de Reuters y lo que la foto comía y lo que la foto muestra. El título a tres columnas dice: Milei se garantizó en París inversiones por 10.500 millones de dólares. Bueno, estamos jodidos, ¿eh? Milei se garantizó, está garantizado en París inversiones por 10.500 millones de dólares. La inversión extranjera en la Argentina es de 3.000 millones de dólares. La inversión brasileña, la inversión extranjera en dólares en Brasil es 77 mil millones de dólares. Y la bajada dice: son para energía y minería. Lo anunciaron durante la Argentina Week. Redrado dice en tapa de BAE: hay tres sectores a los que le va bien y el resto la mira desde la tribuna. Acá falta el sector financiero, porque este delirio de los 10.500 millones son para energía y minería. El resto de financiero no, porque es el que la pone, digamos. Ahí aparece el tercer elemento. Qué disparate, ¿no? Todos los días. Es tóxico este programa. ¿No? Para nosotros para es tóxico.
1: Sí. Para los oyentes también, porque ellos también sí se expresan y también están... están complicados a la hora de escuchar, por eso, bueno, vamos a saludar a Sergio de Quilmes, que está ahí.
0: Hola, Sergio.
1: Hola, Sergio, buen día. Dice: secuestraron al fiscal general de Bolivia, que está investigando al femicida.
0: Sí, tampoco está en los diarios.
1: Cerimedo, y fue, bueno, según Sergio dice, fue por orden de Estados Unidos. Muy grave, dice. Hola, buen día, mi querido Pancho, nos dice.
0: Sí,
1: bueno,
0: se lo llevaron, lo chuparon de un aeropuerto por policías encapuchados.
1: Sí.
0: Lo está pidiendo Estados Unidos, extraditado, un flaco que no me acuerdo el nombre, pero era el fiscal general de Bolivia.
1: Así es.
0: Lo chuparon por el tema Cerimedo.
1: Ahí está. Bueno, buen día, nos dice Oscar también. Bueno, muchas gracias por las palabras que nos deja. Buen día, Pancho y equipo. Gracias por leernos las tapas, como siempre, dice Vito de Aguas Verdes. Bueno, muchísimas gracias a él. También saludamos a José de Merlo, que también nos saluda. Dice: la mejor información. Pancho, sos un genio. Gracias. Abrazo afectuoso. Vivi desde Chivilcoy. También Guillermo desde Mar del Plata dice, hola, tapas en su M de cabeza. Claro, dice, tiene los dólares imaginarios como sus perros. Dice, es un reverendo y deja puntos suspensivos. Dice, sí. A mucha gente se deja manejar por los diarios. La única verdad es la realidad, dice Guillermo. Bueno, y el domingo nos aporta este dato. Dice, se viene despejado aquí en Mar del Plata. Bueno, muchas gracias. Y cerramos con este mensaje. Dice, buen día, Pancho y equipo. El problema ya no es lo que dice. Dice, es que todavía muchos le creen. Buen fin de semana. Fue en fin de semana, nos dice Néstor de Gonet.

0: Bien, muchas gracias. 5:23 de este viernes 2 de octubre de 2026. La portada de Crónica es elocuente. Toda tapa dice persianas caídas. Y en vez de otras cosas que se caen, acá se caen las persianas. Crece la cantidad de locales vacíos en Cava. Un relevamiento sobre casi 13.000 comercios mostró que en el segundo cuatrimestre 10,7% estuvieron cerrados. La cifra, que es récord desde 2022, fue 2,2 puntos mayor a la de igual periodo de 2025 y 0,7 superior a la de los primeros cuatro meses de este año. El Instituto de Estadísticas y Censos, porteño, evaluó que este panorama responde a la retracción del consumo minorista en canales presenciales. ¿Qué es un canal presencial?
1: Qué buena pregunta, Pancho, a las 5:25 de la mañana. Muy buena pregunta.
0: ¿Tenemos agenda para hoy?
1: Tenemos agenda, por supuesto, porque
0: yo,
1: bueno,
0: de tanto pienso en esto, ¿qué será?
1: Que, claro, un momento para reflexionar, a ver. Bueno, mientras repasamos la agenda para el día de hoy, Villarruel, la vicepresidenta, participa de la sesión plenaria de cierre del Foro Parlamentario Iberoamericano en Madrid. Claro, Villarruel en España y, por otro lado, el presidente en Francia, mientras Bartolomé Abdala es el presidente provisional por el momento. Paro nacional docente universitario de 72 horas en reclamo de la actualización salarial. Esto está convocando CONADU Histórica y CONADU, que resolvieron un paro nacional universitario docente de 72 horas entre el miércoles 30 de septiembre y el viernes 2 de octubre en reclamo del cumplimiento de una medida cautelar que ordena la actualización salarial del 33,4%. Por otro lado, comienza también el juicio por el vacunatorio VIP. Comienzan las indagatorias al expresidente Duhalde, Berbisky y otras 30 personas. Por otro lado, también a las 9:30, Milei recibe el premio del Foro Económico de París y cierra la Argentina Week. Y a las 12, al mediodía, Monteoliva también va a estar participando de otro foro, el Consejo Asesor Federal sobre Formación Policial y Penitenciaria. A las 13, el coloquio IDEA va a tener en forma virtual a Caputo y a Santilli. Y a las 17, convocan a una reunión en Parque Lezama para organizar una movilización contra un fallo de la Corte Suprema y el DNU de desregulación económica. Bueno, esto son los mismos organizadores de la marcha de la bronca del 19 de septiembre. Bueno, ahora están convocando una reunión para organizar una nueva movilización en rechazo a un fallo de la Corte Suprema.

0: bien, no di, no sé qué es canales presenciales, Estábamos con esto de persianas caídas, portada de Crónica. El instituto, el DINDEC porteño, evaluó que este panorama de las caídas de las persianas responde a la retracción del consumo minorista en canales presenciales. Estará sugiriendo que los canales presenciales se anteponen al mercado libre, a la compra domiciliaria, digamos, ¿no? ¿Cómo se llama ese comercio?
1: El delivery.
0: El delivery.
1: Ahí estamos.
0: La retracción del consumo minorista en canales presenciales y el alto valor del alquiler. Alquilar, como decía este amigo ahí en 1111, alquilar es una tragedia y comprar una utopía. No se equivoca. Bueno, resumiendo portada Crónica, crece la cantidad de locales vacíos en Cava. Y no te digo en el interior. Y el título es ese, persianas caídas. Aída. El cronista. Tapa. La Volanta dice, hoy termina el Foro Argentina Week, edición Europa. Parece que es una edición en varios continentes, ¿no? Esta es de Argentina Week, edición Europa. A lo mejor hay una Argentina Week, edición Medio Oriente, ¿no? A lo mejor.
1: Tal vez.
0: Milei aprovecha viaje a París para oxigenar la gestión y pactar acuerdos con los gobernadores. Milei aprovecha viaje a París para oxigenar la gestión y pactar acuerdos con los gobernadores. ¿Se junta ya con los gobernadores en Europa? No puede hacerlo acá. Che, el que está medio desdibujado,
1: sí,
0: es Santilli, ¿no? Porque está acostumbrado.
1: Claro, viene a ser protagonista acá de reunirse con gobernadores, negociar, tener, llevar la batuta.
0: Este es permanente sonriente.
1: Claro.
0: Permanente sonriente. Le dice que sí a todo el mundo. Todo es sí, después veremos.
1: Claro.
0: Hoy termina el Foro Argentina Week, edición europea. Esto es tapa de El Cronista. Milei aprovecha viaje a París para oxigenar la gestión, cosa que no entiendo, y pactar acuerdos con los gobernadores, cosa que tampoco entiendo. El presidente fue recibido por Emmanuel Macron, eso sí que lo entiendo, en el Eliseo. Afirmó que hay dólares para resistir intentos desestabilizadores. Ya lo dijo en portada BAE, ¿no? El gobierno cuenta con una bazuca de unos 75 mil millones de dólares para afrontar el contexto electoral, para afrontar el contexto electoral de 2027, tómelo como se lo digo, y eventuales intentos de desestabilización. Por eso habla de bazuca, ¿no? Bien. 5:32, me pasé dos minutos.
1: Tremendo.
0: Y nadie me avisa, che, nadie me dice, Pancho, discoteca del tumbado, por favor, vamos, vamos. ¡Vamos!
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0: tumbado. Va, del tumbadito. La disco. 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
1: Bueno, paciencia, como pide Milei.
2: ¿De cuánto, Pancho? 18 meses, un año, cuatro años.
1: Se lo digo en latín. In eternum. Bueno, tenemos mensajes.
2: Tenemos mensajes, pero si le parece vamos a actualizar los datos del tiempo.
1: Mejor.
2: Recién salidos del horno. 7 grados 7 décimas la temperatura, el cielo despejado. Humedad 92%, presión 1016.
1: ¿92?
2: 92, así, pegó el envión. Presión 1016 hectopascales, el viento sudeste a 4 kilómetros por hora, la visibilidad 10 kilómetros. Y el sol se va a asomar a las 6:29, 18:58 ya
1: tempranito,
2: lo
1: despedimos.
2: Muy tempranito, madrugador. Bueno, y este viernes 2 de octubre, ¿qué nos espera? Una mínima de 9 grados, una máxima de 17. Y ya que estamos, vamos un poquito más, vamos al sábado, con una mínima de 11 grados, una máxima de 18, pero lluvia durante la madrugada, mañana y tarde, lluvias aisladas.
1: El sábado,
2: durante la madrugada y la mañana, altas probabilidades, entre el 70 y el 100% de probabilidad. Ya la tarde baja un poco, 40% de probabilidad. Nos vamos al domingo con una mínima de 10 grados, una máxima de 20, pero ya ahí el sol dice presente, así que no va a haber lluvias por lo pronto, ¿no? Bueno, así viene el pronóstico del tiempo y en un ratito entonces vamos con lo deudado en el 11-7000-0750.
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1: De este viernes 2 de octubre. A cuatro columnas, Nación clava en tapa, el FMI admitió su inquietud por el crecimiento dispar de la economía argentina. Este título
2: sí.
1: Está difuminado en la tapa de BAE, el Dixi de Martín Redrado. Hay tres sectores a los que le va bien y el resto lo mira desde la tribuna. Está también difuminado en tapa de Clarín, creo. Que la guita que viene son para energía y minería.
2: Los sectores que ya son los más beneficiados, o sea, no...
1: Y el FMI admitió...
2: Sí.
1: Su inquietud. Admito que estoy inquieto. Yo jamás dije esa frase. ¿Usted?
2: No, me costaría.
1: Admito que estoy inquieto. El FMI admitió su inquietud por el crecimiento dispar de la economía argentina. Su vocera, porque todos tienen vocera, que es Julie Kozak, esa es la vocera, abogó, mirá vos, porque se distribuya más equitativamente entre sectores. Bueno, esta es la parte de la tapa de los diarios que directamente la redacta Walt Disney. Es, no dice porque no hace falta, digamos, pero los que estamos en esto sabemos que hay sectores en la redacción que los maneja directamente Walt Disney, como este, por ejemplo. La vocera del fondo, Julie Kozak, en conferencia dijo que se distribuya más equitativamente entre sectores. Ahora, hay una cosa que no entiendo y no entiende nadie. Cuando dice que se distribuya más equitativamente entre sectores, sí. ¿Qué es lo que se tiene que distribuir más equitativamente? ¿El crecimiento?
2: Y por lo que la nación nos da a entender, sí.
1: O sea, que se distribuya más equitativamente el crecimiento. ¿Cuál es el crecimiento?
2: No tengo idea, que está viendo el FMI, Pancho.
1: Son los canallas. Bien. Página 12, que sigue siendo el diario de la casa. ¿Qué pone en tapa, Lamas?
2: Página 12, bueno, tiene a la Corte Suprema, que viene siendo protagonista durante toda la semana, y ya vienen anunciando, por otro lado, el 15 mega sesión contra el mega DNU. Por eso los tiene a los tres miembros en su portada, y el título dice "Una corte en la oscuridad". Claro, porque ellos tres están con los tres, cada uno con una vela en la mano. Y completa con el título diciendo, página 12, recogió las expresiones de decenas de juristas que cuestionaron el fallo de la Corte que habilita la venta sin límites de tierras a extranjeros, y también su comunicado de autodefensa, donde, asustada por el escándalo desatado, incurre en claras inconsistencias y en una evidente parcialidad a favor del gobierno y los poderes económicos. Uno por uno, los puntos oscuros de su posición. Entonces, repito el título de página 12, Una corte en la oscuridad.

0: de AISA y vecinos casi lo linchan. Y la volanta dice: incidente frente a la casa de la abuela del homicida. El detenido, de 26 años, se refugiaba en la casa de su abuela. La policía lo ubicó y pudo apresarlo. Está acusado de matar a su exnovia y simular una escena de suicidio. Estuvo preso 7 meses, pero lo liberaron. Bronca de los vecinos y destrozos en la casa de la abuela, que también fue apresada por encubrimiento. Bien. Y por último, el bonus, que Solé, suplemento futbolero de diario Clarín, pone en tapa: Calamartín.
1: ¿Cómo?
0: Calamartín.
1: Ajá.
0: Por el calamar y por Martín Palermo.
1: Ahí está.
0: Bueno. Lo hacen con un Scrabble, pero al Scrabble le faltan unas piezas.
1: Claro.
0: Le faltan unas letras. 1-0 al Pincha. El platense de Palermo le ganó muy bien a Estudiantes. Lo eliminó y llegó por primera vez a semifinales de la Copa Argentina. Y después dice: el loco acertó, puso a la Encina y lo liquidó. Bueno, vamos a la fecha de hoy. 21:30, Boca hace la fuerza frente a Unión. No entiendo. 21:30, Boca hace la fuerza frente a Unión. ¿Será en cancha de Boca?
1: Sí.
0: ¿Sí?
1: Vamos a averiguar, a ver.
0: 7:15, el Rojo recibe al Instituto Puntero. Y después dice River, pero no es hoy: Bono es el sueño si venden a Beltrán. Es fana de la banda El Marroquí. Y por último lo citan a Colapinto y dice: Norris se pasó 3 pueblos. No entiendo, pero no soy muy de entender. En fin, hay llamadas.
1: Hay llamadas, así es, Pancho. Vamos a saludar a Juan desde Tandil, que dice: hola, buen día, Pancho. Qué mala suerte tenemos los argentinos de escuchar la sarta de mentiras de Milei. Bueno, muchas gracias a él. Rubén, el pana de Catán, dice: buenos días, amigos. Un dato, en Brasil se permite dar el Boca de urna y luego los países de izquierda, Uruguay, México, Brasil, dice: riesgo país 55, 110, 125... Bueno, muchas gracias a él. También saludamos con un enorme abrazo a Susi, que está del otro lado.
0: Susi Cadillac.
1: Pancho querido y equipo, buen día. Dice: esa frase que dijiste, donde quiera que vaya, Grecia me lo debe, se le asigna...
0: Grecia me duele.
1: Ah, bueno, acá el oyente me dice: me lo deben. Bueno, se le asigna a Alejandro Magno, dice: no lo sabía, lo acabo de googlear. Eduardo desde Tandil también. Ana de Lomas dice: buen día, Pancho y equipo, abrazos a ambos, aquí se los quiere. Bueno, del otro, gracias, Ana, un abrazo enorme. Buen día, Pancho, dice Juan desde La Plata, ojalá podamos volver a lo nuestro y a nuestra comunidad organizada con justicia social, independencia económica y soberanía política. Bueno, muchas gracias a él también. ¿Qué más tenemos acá? Alicia de Banfield también dice que pasen un buen fin de semana y veamos un poco el sol. Quizás en un año estemos mejor, se pregunta ella. Liliana de Boedo también compartiéndonos mensajes y ahí información. Ahora la vamos a repasar a ver qué nos compartió Liliana. Carlos también desde Pacheco, siempre firme, dice: junto a Pancho. Y tenemos muchos mensajes más, pero los vamos a dejar para un ratito, si le parece, Pancho. 11 7000 0750.

5:44 de este lunes 2. Tapa de Popular. Detuvieron al acusado del femicidio.

0: Qué temazo, ¿no? Qué temazo. Además, Papo le hizo creer a Susana Jiménez que era por ella, Susy Cadilla, y la otra se lo creyó.
1: Ay, qué linda.
0: Qué simpática. Qué mina de... Esto no hay más remedio que decirlo, porque si usted lo ve de lejos dice, ¿qué es esa foto? La foto es, yo diría que truculenta.
1: Truculenta, a ver.
0: Truculenta. La foto es de la agencia Reuters. Y está la foto de Krista Pike. Krista Pike, con K. Krista Pike, de 50 años. Y dice, fallaron las inyecciones para matarla.
1: Ah, sí, ya sé.
0: Y ahora intentan que siga con vida. Terrible. Condenada a muerte por el crimen de una compañera de clase de 1995. Desde 1995 están con esto. Krista Pike recibió dos inyecciones letales durante la aplicación de la ejecución en la prisión de River Bend, Tennessee. Sin embargo, en un caso sin precedentes, esas inyecciones con pentobarbital, un potente barbitúrico, fallaron. Ahora está internada en grave estado en un hospital y tratan de salvarle la vida. Se reabre el debate sobre la pena de muerte en Estados Unidos. ¿Cuál es el debate? ¿Cuál es el debate? Que se reabre, además. Así estamos, che. Fallaron las inyecciones para matarla y ahora intentan que siga con vida. Sí, es un disparate detrás de un disparate, claro, que esconde otro disparate, que esconde tres disparates, que esconde otros tres disparantes, y así se multiplican de manera atómica esta cantidad de disparates. Fallaron las inyecciones para matarla y ahora intentan que siga con vida. Estados Unidos pidió enfriar la pelea por las Malvinas con Gran Bretaña. Mirá vos. Del secuestro del fiscal general boliviano no dicen nada.
1: Ahí estamos repasando a ver si en alguna etapa figura.
0: Se lo chuparon. Además se lo chupó policía encapuchados. Sin orden de arresto. No lo llevaron a ningún lado más que a la cárcel directamente. Y ahora lo está pidiendo Marcos Rubio. Lo quieren extraditar. Estados Unidos, sin embargo, habla de otra cosa. Pidió enfriar la pelea por las Malvinas con Gran Bretaña. El mensaje de la administración de Donald Trump lo transmitió el embajador norteamericano ante las Naciones Unidas, Mike Waltz. Fue en declaraciones a GB News en las que llamó a desescalar el conflicto entre los gobiernos de Gran Bretaña y la Argentina, que ha tenido réplicas de ambos lados casi a diario en las últimas semanas. Walsh destacó el vínculo de Trump con Javier Milei. Y después dice, el vice de Trump, que anda a saber quién es, viene a la Argentina. Toso y vuelvo, Pulpo, gracias.

0: 5.55. La recaudación subió 3.7 y le ganó a la inflación en septiembre. 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La recaudación subió 3.7 y le ganó a la inflación en septiembre. ¿Quién da estos números? A ver si dice. Es la tercera suba durante este año. El anticipo de ganancias impulsó los ingresos del fisco, mientras que bajó la recaudación por el IVA un 5.4. Mientras que bajó la recaudación por el IVA un 5.4. El título dice la recaudación subió 3.7. Y después dice que mientras que bajó la recaudación por el IVA un 5.4. Es la manía de volverte loco, ¿no? En cuanto a la recaudación global, interanual, se registró una suba del 38.3. En realidad, este es 38.3 respecto a qué. ¿A qué otro número? ¿Cuál era el número del año pasado? Y la inflación de ese mismo periodo fue del 33.3. ¿Cómo dibujan, no? Y no dice quién da estos datos. Por un lado dicen la recaudación subió 3.7 y por otro lado dice que bajó la recaudación por el IVA un 5.4. Anda a entenderla. Anda a entenderla. Aclamado en Israel, Smit Machar, así se llama, Smit Machar, el piloto indio, un héroe inesperado, que salvó 174 vidas, etapa de Clarín. Y dice, apuñalado por su copiloto en el vuelo de Dubái a Israel, consiguió abrir la cabina y alertar por el peligro. El premier indio Modi y Netanyahu destacaron su coraje. Y las últimas de chiquitas de Clarín en tapa, una nena muerta, un supuesto suicidio y cuatro familiares presos. Nerea Pereira, 11 años, vivía con su mamá en una zona humilde de Berazategui. Y aunque al principio difundieron que se había ahogado, la autopsia detectó golpes en la espalda y lesiones compatibles con un posible abuso sexual. Quedaron detenidas la madre, la abuela y dos tíos. Y nos tenemos que ir.
1: No, Pancho. Bueno, sí. Saludamos un poquito más, nombramos, aunque sea a los oyentes que estuvieron dedicándonos unos minutos.
0: Tome, esto es suyo.
1: Gracias, gracias a usted. Bueno, a Guillermo lo saludamos, a Santiago desde Bernal Oeste también. ¿Quién más? Claudia, que está del otro lado. Sergio, Grande Pancho, Juan de Palomar, Oscar también. ¿Quién más? El Pana de Catán vuelve a saludarlo a usted. Bueno, muchas gracias a todos nuestros oyentes.
0: Bueno, Pulpo, gracias por estar ahí. El Pulpo Petrocelli manejando la máquina. Señora Nancy Lamas, muchas gracias. Ya viene Mejor que Mañana, a cargo del compañero Tomás Méndez, que se queda un rato más largo que nosotros. Nos reencontramos el lunes, que empieza con Lu de Lula, lunes, y que tengan un muy buen fin de semana. Chau, che, Y una vez más, muchísimas gracias por escucharnos.

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0: Muy buenos días a todos, bienvenidos a Mejor que Mañana. Estamos complicados con la voz, para cómo me olvidé el agua mineral que tomo a la mañana. Y Horacio, me metí al bar de Horacio, no había, no sé dónde guarda las aguas. Que digamos, Horacio, ¿dónde las esconde? ¿Las esconde abajo de, en el horno, esconde el agua mineral? Muchachos, ¿a dónde las tira? A las tira, sí, digamos, las tiene como la trituradora abajo. ¿Qué es? No sé dónde le pone. Ahora lo vamos a ahorcar hasta que diga dónde. Y sí, claro, obviamente, hay que empezar a... Lamentablemente, vamos a accionar contra Oscar apenas venga para ver qué hace con el agua. Bueno, el página 12, señores. ¿Qué dice el página 12? Un corte en la oscuridad. Página 12 recogió las expresiones de decenas de juristas que cuestionaron el fallo de la Corte que habilita la venta sin límites de tierras a extranjeros. Muchachos, no le den más vuelta, es Estados Unidos. No le den más vuelta, la Corte responde a Estados Unidos. Yo no sé por qué nos cuesta tanto decir esto, que son empleados de la Embajada de los Estados Unidos. Ya está. Mientras tengamos gente que no sea empleada del pueblo, sino que cobre por otra ventanilla, bueno, van a hacer esto. Hay que acostumbrarse, muchachos. Son tres delincuentes. Nada más, nada menos. La hija ahora la descubrimos laburando en un lugar. Mamita mía, ayer me mandaba un productor mío. Mirá dónde labura esta señorita. El otro hijo es juez. Bueno, ya está. Ya está. Hay que olvidarse de la justicia. Ya está. Yo no sé si conviene hacerse mala sangre, en serio. No. Le pido por favor a la gente que está del otro lado, no espere nada de nadie. Ya está, no hay que hacerse mala sangre. Es lo que te toca, es lo que nos toca. La cuestión es que se ha pauperizado a un límite que va a ser muy difícil que se vuelva para atrás, porque la verdad es que hasta ahora no se avizora ni un solo dirigente con huevos realmente para poder afrontar toda esta situación. Así que, digo, tranquilo. Mucha gente responde muy bien en Constitución. La gente te dice, mira, yo voy a tener que seguir laburando. La vida para mí fue siempre difícil. Siempre me tuve que levantar a las 4:30 de la mañana. Voy a volver a recontra tarde. Lo único que llamo a la población es cuidado con tener hijos, muchachos, porque traer pibes a este estado de situación, a este mundo, la verdad que no está bueno para nada, ¿eh? Las escuelas detonadas, los pibes detonados, el juego que entró por el teléfono a la mayoría de los chicos en la República Argentina, la política que vive del juego también, que vive el narcotráfico. Bueno, muchachos, o sea, con tranquilidad, no hacerse mala sangre, porque la verdad es que no hay que hacerse mala sangre, por más que nos instiguen, vamos a ir para adelante. Después te voy a contar lo que hizo Expert, una cosa increíble. El tipo se quiere jubilar sin aporte, solamente 4 aportes de la Cámara de Diputados, digamos. Ahora cumpleaños, el 21 de noviembre, este hijo de puta, y se va a jubilar por moratoria. Lleva los $9.000 ahí, plac, se lo da al ANSES, y vamos para adelante. En eso, ¿ves? La ley de moratoria fue incorrecta, porque debieron haber determinado hasta qué patrimonio tenés que tener para poder acogerte. Pues si vos tenés un auto de $130.000, como tiene Expert, son más de 250 millones de pesos, muchachos. ¿Por qué lo deja que se jubile con moratoria? Bueno, Nación, el FMI admitió su inquietud por el crecimiento dispar de la economía argentina. Bueno, están inquietos. Otros piden paciencia. Y bueno, y nosotros acá, siempre en el fondo del pozo. Macron recibió con honores a Milei en el Eliseo. El gobierno enfrenta un duro desafío opositor en el Congreso el día 15. Se trata el DNU en el Congreso de la Nación. Clarín dice, Milei se garantizó en París inversiones por $10.500 millones. Estados Unidos pidió enfriar la pelea por las Malvinas con Gran Bretaña. Y la recaudación subió un 3,7%. Y le ganó a la inflación en septiembre. Mirá vos, subió la recaudación. Bueno, ahí va. El Valle de Negocios, dice Milei, dijo que tiene $75.000 millones para blindar a la economía en el año 2027. Hay 3 sectores a los que le va bien y el resto la mira desde la tribuna, dijo Redrado, que obviamente siempre hablan para que le tiren unos mangos y dejen de hablar. O sea, es la misma lógica de siempre. El Fondo Monetario respalda el programa, pero pide crecimiento para todos los sectores por igual. El cronista dice que Bullrich, hay que acelerar las reformas, dijo Patricia. Las reformas tienen que llegar a los consumidores y a las empresas. Se está proponiendo como parte de la continuidad del proyecto Patricia Bullrich, O sea, ya lo están tirando abajo el tren a Javier Milei y ella se propone como parte del proyecto. Milei aprovecha el viaje a París para oxigenar la gestión y pactar acuerdos con los gobernadores, que lo vi realmente muy, pero muy entusiasmados en ese viaje, todos abrazaditos y cagándose de risa. Todos en París, con la nuestra. Pac, toda la guita que va a poner mes a mes, que te va como el orto. Bueno, toda la descripción que acabamos de hacer es con la nuestra. Se van a París, Estados Unidos. Deberían estar prohibidos ya los viajes para la dirigencia política al exterior. La verdad, sinceramente, ya está. Sí, al final no traen ni mierda para el país. O sea, cada vez que se va uno para afuera, no viene absolutamente nada para adentro. Así que, ¿para qué? ¿Para qué tiramos tanta guita en seguros del Tango 01? ¿Para qué ponemos tanta guita en cada uno de los hoteles a los que van estos garcas? ¿Para qué? Si la mayoría de los argentinos no conocen el mundo, y esto se la pasan, cada vez que van a la gestión se la pasan recorriendo todo el mundo con la nuestra. Todos, con los avioncitos. Hay que vender la flota de aviones, querer ir a algún lado, tomate el flecha bus, hijo de puta, dale, anda. En el flecha bus vos, y vos te querés ir afuera, bueno, anda en el mismo avión que va Doña Pepa, Y si es tan importante para el país, bueno, vemos, evaluémoslo. A ver si te damos la guita. Pero me cansaron, loco. Me cansaron. La gente está viviendo muy mal. Yo no me canso de aportar dinero a la gente que nos va a buscar a Crónica para ser solidario, loco. Gente que se queda a vivir en la puerta de Crónica. Y yo tengo que salir yo. Yo le tengo que dar para que pueda morfar. Y no me atiende un puto dirigente político el teléfono para ver qué hacen con cada una de las personas que van con discapacidades, con hambre, con lo que fuera. Bueno, muchachos, si yo voy a hacer el labor de ustedes, la verdad, si se la van a pasar viajando, la mayoría te hace no menos de 10, 15, 20 viajes al exterior y yo después me entero qué es lo que van a comprar, a qué secretarios mandan a comprar los relojitos, la carterita, el vestidito, el trajecito, lo que puta fuera, el whiskycito para el otro. Ah, muchachos, yo estoy cansado. Por lo menos no me la cuenten más, ya está, porque si no me enveneno, me enerva. Me enerva tener tanta información de todo esto, garca. Bueno, un diputado misionero que se llama Alberto Arrúa dijo que terminó la guardia por votar a favor de la reforma laboral. A ver qué dice, vamos.
1: Es más, desde lo personal tengo compañeros y en mi caso particular que terminamos en algunos puntos internados porque realmente había cuestiones que nosotros no estábamos de acuerdo, pero bueno, a veces el sentido de la dispartidaria en función a que hay acuerdos que nosotros por ahí desconocíamos desde lo político y que pensábamos que era para la provincia de Misiones, nunca los discutimos, ¿no?
2: Diputado, usted nos está diciendo que tuvo que ir al hospital por los votos contrarios a su conciencia.
1: Sí, totalmente, sí. Tenía compañera que fue terminada internado. Totalmente. No, totalmente, sí.
2: ¿Recuerda algún caso particular de qué votación se trató?
1: Reforma laboral, por ejemplo, a mí yo terminé en la guardia porque tuve un episodio, de casi de mayo ahí en mi casa, por el mismo estrés de la situación.
0: ¿Y vos sabés la cantidad de gente que se murió después de que vos votaste eso, hijo de puta? ¿Vos sabés la cantidad de gente que se va a morir porque vos votaste eso? ¿Y vos porque fuiste a la guardia tenés algún tipo de problema? ¿En serio? Yo estoy cansado de escuchar a diputados que por poner guita o porque lo necesitan, porque son totalmente estúpidos, vulnerables mentalmente, van ahí para votar lo que les piden los presidentes. ¿Saben el daño? El daño tremendo que le hacen a la gente y vos porque terminaste en la guardia venís a llorar. Yo no sé si no se puede impugnar ese voto, Guarda, acaba de decir el tipo que votó en contra de lo que pensaba. Bueno, que cuente bien quién lo obligó, por qué lo obligó y qué mierda hacía en la guardia. No lo tendrían que ver. ¿Sabés qué? Los empleados de la guardia no lo tendrían que haber atendido. Porque al que hizo mierdas realmente era el empleado de la guardia. O sea, vos votaste a favor de la reforma laboral y te sentís con culpa. No lo deberían atender ningún psiquiatra. No le deberían vender las pastillitas que debe tomar este hijo de puta para poder dormir a la noche. Y vos te quejás porque fuiste a la guardia. Bueno, Patricia Bullrich también habló de que hay que generar representación en relación con la sociedad. Atención, Patricia Bullrich ya es casi candidata para el año 2027. Guarda, escuchen esto.
3: Bueno, en primer lugar yo miraría desde otro ángulo, es decir, no creo que planteo aquellas situaciones, aquellos temas, aquellas preocupaciones de los argentinos en este momento, de las empresas. Estamos acá en IDEA, un lugar donde las empresas se reúnen para encontrar las mejores salidas para el país, de trabajadores, de estudiantes, empleados, de pymes, de comercios. Es decir que lo que yo trato es de generar una representación, una confianza en aquellos ciudadanos, todos los ciudadanos en general, y especialmente aquellos que acompañan la transformación que se está haciendo en Argentina. Entonces, yo no lo miraría en contradicción con, sino en relación con la sociedad. Esa es la manera en que me ubico, en que me paro.
0: Ahí está, señores, Patricia Bullrich, candidata para el año que viene. Habló el senador Mariano Recalde también sobre la Corte. Él dice que la Corte es cobarde. ¿Por qué le ponemos otro nombre, muchachos? Yo lo estimo mucho, lo quiero mucho, Mariano. ¿Por qué? ¿Vos crees que la Corte es cobarde? No, cobarde son los... Es la política es cobarde, que no se anima a hacer las cosas que tiene que hacer. La Corte hace lo que tiene que hacer, al contrario, tiene más huevo, 10 veces más huevo que cualquiera de todos los que se sientan en el Senado y en diputados, ¿eh? Esos tipos tienen huevo en serio, porque tienen claro lo que quieren. Digamos, los muchachos quieren plata. Y si vos querés plata, tenés que afrontar todo lo que tengas que afrontar. Y los huesos te lo hacen. ¿De qué huevo me estás hablando que le faltan? Huevo no tiene el que no le dice realmente a la Corte lo que tiene que decirle. Huevo no tiene el que no va acá al jurado de enjuiciamiento y plantea lo que tiene que plantear. ¿De qué me estás hablando? ¿Que no tiene huevo la Corte? ¿En serio? Pero el tamaño de los huevos de la Corte es 1.5 metros por cada uno. Muchachos, ¿de qué me están hablando? O sea, tienen claridad sobre lo que quieren y le ponen todo lo que le tienen que poner y le chupan huevo todo. Eso es tener huevo, mirá, dale.
4: La verdad es que no deja de sorprender esta Corte. Y lo primero que pienso es que puso en venta a la Argentina y puso en vigencia un sistema normativo peor que el que había propuesto Milei, que rechazó el Congreso y toda la sociedad que se movilizó contra la modificación de la ley de tierras, que era atenuar los requisitos para la extranjerización de tierras. La Corte lo que hizo fue eliminar todo. No hay más restricciones, vengan los extranjeros, cómprense una provincia entera, como dijo Kirchner, que no hay ninguna limitación. La verdad, gravísimo. Y que después hagan a decir que es una cuestión formal. La verdad que la Corte Suprema es un poder político. Tienen claro, cuando dictan un fallo, las consecuencias políticas y jurídicas de los fallos. Se agarren de excusas formales para poner en vigencia una ley, en este caso un DNU, que deroga la ley de tierras. Además, muy cobarde, ¿no?
0: Che, sí, no. Cobardía, claramente no. Acá después habló Mariano y dijo, ningún gobierno democrático puede funcionar con esta Corte. Bueno, perfecto. 4 años pasaron, ¿no? 4 años. No se nombró nadie. O sea, los otros nombran gente en la Corte. 4 años pasaron. ¿Vos no pudiste nombrar 5 muchachos dentro de la Corte? ¿No le pudiste meter? ¿Cómo le meten esto? ¿Viste que te dicen, no, pero es por decreto, lo hacen de manera antidemocrática? ¿No lo pudiste hacer vos? ¿Por qué los otros se animan? O sea, me dicen, Macri no sabe hacer política. Macri es un cagón. Y se nombró 2 flacos de taco, así, digamos. Y este, ¿por qué no quiere hacerlo? Porque no está en duda de si le mete más, le mete menos. O sea, no es porque le falten huevo a Milei, ¿eh? Mañana te puede nombrar 11 jueces si estos se le ponen en contra. Estos flacos se le ponen en contra a Milei y en 2 minutos tenés 15 integrantes de la Corte, ¿eh? ¿Por qué querés que le sacan los fallos también? Porque el otro flaco es picante, en serio. A ver, dale, vamos.
4: Tiene que cambiar, tiene que transformar el Poder Judicial. Un mecanismo puede ser el juicio político, Néstor Kirchner lo hizo. Otro es completar y ampliar la Corte para neutralizar estos mamarrachos. Algún mecanismo tenemos que encontrar, tenemos que poner de acuerdo, pero no podemos. Ningún gobierno democrático puede funcionar con esta Corte que hoy tiene la Argentina.
0: Bueno, ahí va. Aunque sea en el Consejo de la Magistratura, muchachos, muévanse porque es verdad, no se puede tener una democracia con estos tres tipos ahí. ¿Qué haces, Ana? ¿Todo bien?
5: Buen día, Tomás. Buen viernes para todos, para todas. Acá comenzando la jornada con frío, como habíamos dicho ayer. Bueno, se ha cumplido porque estamos con 6 grados 5 décimas con térmica a esta hora de 5 grados 6, 91 el porcentaje de la humedad. El viento que viene del sudeste es leve, igual a 6 kilómetros por hora. Eso sí, el cielo está despejado, empieza a clarear y se ve incluso la luna, está ahí cuarto menguante, divina. Pero bueno, vamos a tener un viernes con algo de nubosidad ya para la tarde, a pesar de que ahora el cielo esté despejado. Máxima 17 para hoy. Después les cuento cómo se viene el fin de semana, porque también hay varias provincias en alerta por viento, por lluvias. Está todo medio mezclado en el país, por lo menos el clima para hoy y para el fin de semana. Nuestro WhatsApp, como siempre, ya listo para que ustedes nos manden sus mensajes, 11-7000-0750. Recuerden que estamos también en YouTube.
0: Bueno, Gaby Mazzaro, ¿cómo estamos?
6: ¿Cómo estás, Tomás? Buen día a toda la audiencia. Bueno, arrancamos el día con una información muy importante para los usuarios de trenes, ya que tenemos un accidente en vías del ferrocarril Roca a la altura de Lanús. Una persona atropellada y como consecuencia, los ramales Alejandro Korn, Ezeiza, Bosques vía Temperley están corriendo con demoras, así que les recomendamos a todos salir con tiempo. Esto va a durar seguramente durante algunos minutos a lo largo de la mañana, a considerarlo entonces. Mientras tanto, tenemos un choque fuerte ocurrido durante la madrugada en Gaona y Chivilcoy, aquí en Floresta. Es el choque de un auto contra un local. Los bomberos que trabajaron en la zona para asistir a dos personas, el conductor con ebriedad, en estado de ebriedad, se le hizo la alcoholemia, y en este momento está la plancha que está retirando el auto, con un golpe bastante fuerte contra justamente las paredes de una cinguería que hay en la zona. Está cortada Chivilcoy, parcialmente Gaona, a tenerlo en cuenta. Y Malavia, entre Castillo y Loyola, es otro punto para tratar de evitar, porque acá nos encontramos con un choque que acaba de ocurrir de una camioneta Duster que le pegó a algunos autos estacionados, así que es otro punto para tener en cuenta. Se cargan los accesos sin registro de incidentes y el resto de los servicios vienen bien.
0: Muchas gracias, Gaby.
6: Hasta luego.
7: Hoy el empleo es totalmente diferente. Entonces nosotros tenemos un sistema previsional basado en un modelo de pleno empleo y de formalidad. ¿Qué te pasa hoy? Hoy tenés a 6 millones de trabajadores, 6 millones de trabajadores que trabajan en la formalidad, que están de alguna manera subsidiando un sistema previsional que no se puede bancar con los aportes patronales. ¿Por qué? Con los aportes a la seguridad social. Porque tenés 4 millones de monotributistas. ¿Sabés cuánto aporta un monotributista? 23 monotributistas aportan a una jubilación mínima. Y tenés el aporte del Estado. Yo, Estado, le pago con impuestos del Estado al trabajador del Estado. Digamos, le pago con plata del Estado, pero que en realidad no es del Estado, es de los contribuyentes. Entonces, tengo tres déficits. El déficit de los monotributistas, el déficit de los que trabajan en la informalidad, el déficit del Estado, bancados por 6 millones de trabajadores que trabajan en la formalidad. ¿Qué hay que hacer? Para mí, no hay que cobrar más impuestos al trabajo.
0: Yo, la verdad que hoy no tendría que haber venido, sinceramente. No puedo responder a esta mujer. En serio, no hay forma. La mujer lo que está diciendo es que, bueno, los monotributistas no aportan lo que deberían aportar en función de la futura jubilación. Después dice que, bueno, hay gente que no aportó, entonces por moratoria pudo haber entrado y que lo bancamos con los impuestos, por ejemplo, al combustible, que esta vieja no sabe. Y en tercera instancia, ella dice que el propio Estado tiene empleados del Estado a los cuales les aporta. O sea, ella. ¿Cuándo laburó en un lugar privado, Bullrich? Es una pregunta, o sea, que laburó en alguna vinería, laburó en un supermercado. ¿Dónde trabajaste, Bullrich, vos? Te voy a hacer la pregunta de nuevo, Bullrich. ¿Dónde trabajaste vos y tu esposo? Vos y tu esposo, ¿dónde trabajaron? Por favor, díganme dónde trabajaron. Todos sabemos que los lugares que ustedes tienen no se labura nada. Tu esposo fue un ñoqui mucho tiempo, no voy a decir toda tu vida porque no te lo voy a poder demostrar en tribunales, pero mucho tiempo fue ñoqui, tu esposo. Vos lo metiste en el año 2000, cuando estabas con De la Rúa en el Estado, y se terminó jubilando en la legislatura porteña. Gnocchi grande y gigante como los huevos que tiene el Cuti Romero. Más grande que los huevos del Cuti Romero. Eso fue tu esposo. Y vos venís a hablar de que lo que aporta el Estado está mal. Imagínate si te sacaran a vos el aporte del Estado y al gnocchi de tu esposo. ¿Qué hacemos? ¿No cobran más la jubilación? Bueno, muchachos, esto es lo grave. Esto es lo grave, que esta gente hable así abiertamente y que nadie los cruce. Ni los periodistas, ni la supuesta oposición. Nadie, absolutamente nadie cruza a estos muchachos. Ayer hablábamos con Nadia Beller. Nadia Beller, en el audio número 8, nos decía que, bueno, que básicamente se estaba, Cerimeo vendía posibilidades de vuelos, ¿no? Y lo ataba ella al narcotráfico. Cerimeo atado al narcotráfico. Y ahora, que ayer lo anunciaba justamente en el programa, decía, en cualquier momento va a pasar cualquier cosa. Secuestraron al fiscal, o sea, digamos, lo meten en cana, Estados Unidos, porque se metieron con la fafafa. La fafafa es solamente de la DEA, muchachos. Así como los jueces de la corte son de la embajada de Estados Unidos, la droga en nuestro país también es de la embajada. A ver, Ladri.
8: Tras que salió un audio que presentó el vicepresidente de mi país, donde se lo escucha claramente a Fernando Cerimedo negociar el vuelo de aeronaves en el departamento del Beni por $15,000 cada una. Estamos hablando de cientos de aeronaves, porque en la conversación, por ejemplo, solamente habla de una empresa. Allá operan muchos narcotraficantes, pero en esta conversación inclusive hablan de incorporar una nueva empresa que tenía solo esa empresa 45 aeronaves y le estaban dando un territorio nuevo para que desde ahí empiecen a volar. Entonces estamos hablando de cientos de aeronaves por las cuales, según ese audio, estarían cobrando $15,000 mensuales y los estaba negociando Fernando Cerimedo.
9: Buen viernes, Tomás, y el equipo periodístico que te acompaña. Soy Ernesto San Antonio de Padua y muy contento de seguirte, cordobés. Muy buena la cruzada que se hizo ayer para juntar la plata para este señor, además que estás a la noche. Así que bueno, la verdad que, no sé, me dejas sin palabras en el sentido de que te involucras con la gente y me parece fenomenal y me gusta ser un oyente y seguirte en R12 y Crónica también. Así que bueno, un buen fin de semana. Aguante Huracán y aguante Doge en el turismo carretera. Abrazo gigante.
10: Buen día, amigo, todo el día y todos los días. Gente linda a las 7:50. Tomás Méndez y equipo. Bueno, a ver, sí, está bien, estoy de acuerdo. La vida siempre fue difícil para la gente de laburo, para el de a pie. Todos los días hay que levantarse temprano y hay que salir a trabajar. Pero ¿sabés qué pasa? Hay una diferencia, Tomás Méndez. Hay una diferencia. Yo pertenezco también a la clase, a esa clase de a pie, ¿viste? Más de a pie que más de la rodilla que de a pie. Pero tengo memoria, ¿sí? Y más allá de todos los errores y delitos que cometió Cristina, yo, aparte de levantarme a la madrugada, ir todos los días a laburar sin horas extras pagas, me podía ir de vacaciones, amigo.
11: Bueno, ahí por lo que ya venimos, ya hace años esto está manejado así. Toda esta mugre que es la Suprema Corte, el juzgado, la magistratura, toda esta mierda, todo esto está manejado acá ahora en la parte argentina por Mac. Y responden a la embajada. Ahí el señor embajador, es viejo Lamela, directamente enviado por Estados Unidos, maneja la justicia. Esto es así. Mientras no se luche contra eso, vamos a seguir con una cadena de pobres, jubilados que hagan a paro. En fábrica cerrada, vamos a ir con todo lo mismo.
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5: ¿Listo? Está para empezar la canción de Callejeros. No me animo a subirme. Una nueva noche fría, hermoso tema. Bueno, mensajes que también llegan por escrito. Tomás, buenos días. Los jueces se alinean a los gobiernos, dice Marcos, sí, de Boedo. Fría madrugada, Tomás equipo, buen fin de semana. Ahí siempre firme, Jorge Perino de 11. Acá ya Santiago de Bernal Oeste dice, buenos días, Analía, tanto tiempo. ¿Tienen chance para pelear en la Sudamericana el año que viene? Porque es bosterito el amigo, Santiago. Sí, todavía, sí, depende de lo que hagamos. Bueno, la Libertadores, y si no será la Sudamericana. Vamos a ver. No queremos copiarnos a ustedes de estar tantos años sin Copas Internacionales.
0: Ah, mira.
5: Pero no, vamos.
0: Estamos bien ellos. Buena respuesta.
5: Marcelo de Polvorines, la plata está en campaña. Si sabemos escuchar, es una contradicción permanente. Después no metamos el pretexto de que nos había mentido. Sepamos escuchar y votar. Buenos días, Tomás. Ojalá cada una de las provincias prontamente tengan su ley de tierras. Sería la única protección. Buena jornada, claro. Dice Ana de Córdoba. Es un capo Méndez. Dice Lucas de Del Viso. Buena reflexión. Somos y seremos colonia, pero sin guerra. Méndez, siempre Méndez. Tomás, buen día. ¿Qué no van a saber Bullrich y su esposo? Unos epítetos para esta gente.
0: Es que lo que pasa es que el Palomar.
5: Sí.
0: O sea, yo si hubiera sido periodista que estaba escuchando eso, y menos mal. He tenido enfrentamientos fuertes, así, persona a persona. Agradezcanle a Dios que yo no estaba en ese lugar. En serio.
5: Agradecemos.
0: Porque, sinceramente, no. Vos no puedes ser tan malo. No puedes ser malo. Vos puedes ser hipócrita, pero no podés ser malo. Le echás la culpa a los monotributistas. Le echás la culpa a una persona que entró al sistema jubilatorio por moratoria y que además la está pagando. ¿Se entiende? O sea, ese es el mal. No, el mal sos vos, hijo de puta. El mal sos vos, te estás autodescribiendo. O sea, es como el gordo valor diciendo lo que pasa es que en este país se robó demasiado. ¿Se entiende? O sea, no hay nadie que le diga, pero para nadie, ¿qué vivís vos, cabezón? Contanos vos de qué vivís. Es el gordo valor con peluca y la mujer, no sé quién será la mujer de gordo valor, pero si es peor que él, bueno, es Guillermo Zanco, es el esposo de Pato.
5: Pero si estaba haciendo una obra de teatro, no sé, sí, malo. Sí, ahí tenés un trabajo. Estuvo en la calle Corrientes. No te aflijas, te pido por favor.
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0: 6 de la mañana, 35 minutos en todo el país. 6.5 la temperatura, sí. Y 5.6 la térmica en Buenos Aires.
1: Frío.
0: Qué frío. Después 19, pero por ahora salir abrigados. 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Y por supuesto, quédense, porque en un ratito tenemos otra sorpresa.
2: De trabajar en lo que decía antes, que instrumentalmente por ahí tenemos diferencias. ¿Qué creo que es lo primero para hacer? Juntarse todos y mostrar que hay una mayoría que está en esa situación. Yo estoy con otras personas organizando un encuentro de ese tipo, trayendo inclusive expertos de afuera, de distintos países, que han tenido éxito en armar coaliciones grandes para ganarle a personajes de este tipo, sea en Francia, sea en Hungría, sea en Brasil, y convocar a todos, desde los del PRO, están avergonzados de que su partido esté con Milei, hasta el otro extremo, hasta Miriam Breckman.
1: Muy bien. Los diputados necesitan expertos en armar coaliciones. Ustedes escucharon eso, ¿no? O sea, vamos a contratar un tipo afuera para que le vengan a decir, muchachos, no sean pelotudos, defiendan el país. Digamos, esto. A ver, ¿quién está en contra de la soberanía nacional? Levante la mano. Bueno, entonces el alumno, no sé, no quiero poner nombre porque la verdad es que me parecen sinceramente unos idiotas todos. O sea, vamos a importar gente que les venga a decir que tienen que ser una coalición en contra de la entrega del país. ¿En serio? ¿Y esto salió en los medios de comunicación y nadie le dijo, señor, ¿cómo? ¿Usted va a traer qué cosa? Yo no puedo creer, en serio, es como, no, es muy, no sé si a ustedes les suena muy raro, si yo soy el boludo, me levanté mal hoy, pero digo, va a venir alguien a decir a diputados, que son todos supuestamente personas maduras, adultos, salvo que haya un niño de 7 años colado ahí en alguna banca, que creo que muchos tienen ese estado de situación, obviamente, cerebral, en niños de 3 años sentados en banca, porque los de 7 son mucho más vivos, Yo, mis hijas por lo menos a los 7 años entendían que era la patria y entendían que, bueno, el celeste y blanco es el color de nuestra bandera, el color de nuestro corazón, de nuestra alma, de nuestra comunidad. Pero bueno, esto van a traer gente de afuera que nos venga a explicar. Esto es increíble, muchachos. La verdad es increíble. 6:38, me voy a la calle con Rodo. ¿Cómo estamos, Rodo? ¿Todo bien?
3: Buenos días, equipo, para toda nuestra audiencia. Acá estamos, todo bien, una mañana fresca, pero sin embargo vemos frente al edificio de un hotel muy grande que está en la esquina de la estación Constitución, cómo el sol empieza a reflejarse y empieza a salir en la ciudad. Nosotros estamos acá también para hablar un poco de los aumentos de transporte, pero además para contarle a la gente que en minutos, seguramente más adelante durante el programa, nos vamos a acercar acá a Pedro Echagüe, al 1200, en donde funciona un comedor masivo, donde lunes, miércoles y viernes miles de personas se acercan, no solamente acá de Capital, miles de personas se acercan de todos lados para buscar un plato de comida en esta situación de crisis tan angustiante que se vive. Así que en minutos vamos a volver directamente desde ahí, porque la fila empieza a hacerse para retirar un tupper al mediodía a partir de las 6, 7 de la mañana. Así que nos vamos a acercar al comedor para hablar con la gente, para hablar también con la gente que organiza este comedor que lleva adelante y la verdad que abastece a muchísima gente de alimentos en estos momentos que falta mucho.
1: Gracias, Rodo.
3: Gracias, compañeros.
1: Bueno, me voy con Bardán. Bardán, ¿cómo estamos? Buenos días.
4: Tomás, Analía, Julia, Juanca, en el equipo, a Facundo, aprovecho a nuestro

0: merecido descanso que justamente se merece. Y lo escuchaba a Rodo recién, Tomás, y hoy me voy a poner un poco en la piel de Rodo.
1: Sí, dale, ponete en la piel.
2: Bienvenido,
1: de
2: Rodo. Bienvenido, para, arrancó con todo. Sí. Respirá.
1: Conducí tranquilo, no te la pones.
0: Bajamos un poquito menos. Yo los extraño, aunque no me crean. Estoy contento de hablar con ustedes, aunque sea por teléfono, a 15.000, 17.000 kilómetros de distancia. No sé cuánto estamos.
2: Nosotros
1: no sé
2: también.
1: No sabemos dónde estamos.
2: Claro, claro.
1: Si nos decís, te decimos más o menos cuándo. Nos pedimos un Uber y te
0: le voy a comentar. Ayer hablando con nuestro productor, con Facundo Zoloaga, le comento que hoy iba a tener un momento bastante emotivo personal, por así decirlo, porque acabo de pasar, lejos, muy lejos del centro, un edificio soviético de 4 pisos, acabo de pasar por donde vivía mi familia, en Armenia, donde yo viví los primeros 6 meses de mi vida, ¿no? Ay. Caminé un poco, pasé por el hospital donde nací, y del otro lado, o sea, literalmente el hospital separa la casa de un parque enorme, en el que estoy ahora, muy bonito, con fuentes, mucha gente caminando, mucho verde, que se inauguró en 2012. ¿Y saben qué nombre le pusieron a ese parque en el que estoy ahora parado y que está a metros del hospital del que nací y del lugar donde viví los primeros 6 meses de mi vida? No, Buenos Aires.
2: ¿Bardán? ¿Cómo le pusieron? Los dos acá
0: no,
2: dijimos...
0: se llama Buenos Aires, chicos.
2: Los dos acá dijimos Bardán. Llama...
0: se llama Buenos Aires, no Bardán, al menos por el momento, porque son dos ciudades hermanadas, la ciudad de Yerevan, la capital de Armenia, y la ciudad de Buenos Aires. Entonces, en este marco, en el marco de este convenio, le pusieron Buenos Aires a la plaza, ¿no? Qué loco, qué paradójico para lo que con lo que había sido el destino de mi familia, justamente. Y hablando con nuestro productor Facundo, dijimos, mirá, te venimos toda la semana tocando temas muy pesados, ya que estás ahí. Y ya que manejás el idioma, ¿por qué no aprovechás para hacer un móvil, hablar con la gente, preguntarle, bueno, ¿y usted qué sabe de Argentina, señor, señora? Bien. Vamos a ver qué sale, a diferencia de lo que ocurría en Rusia. Bueno, acá tampoco la gente maneja mucho inglés, pero en este caso tenemos un movilero que maneja el idioma local. Vamos a ver qué sale, así que avísenme ustedes.
1: Vamos,
0: y cuando
1: vamos.
0: Quieran meterle empezamos a encarar gente.
1: Sí, sí.
0: A ver... Le mandamos, a ver, pará, que acá están hablando, las tres personas que tengo al lado están hablando por teléfono, vamos a tratar de no molestar. Bueno, vamos a encarar a esta señora que está muy concentrada con el celular. Les anticipo, yo voy a ir traduciendo, la primera parte no la voy a traducir porque siempre voy a decir lo mismo. Claro. Buen día, ¿cómo están? Estamos en vivo para una radio de Argentina. Estoy diciendo eso y les voy a preguntar qué saben de Argentina. De ahí en más, todo lo que me responda la gente, vamos a ir traduciendo. 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Y es que Tarkman en Caracasek.
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2: Dijo Argentina.
3: Pare de Massim.
0: Dispare.
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0: Bueno, dos cosas sabía, le voy traduciendo.
1: A ver.
0: Lo primero que dijo es que sabía que el nombre del parque era por la capital de Argentina, y lo segundo que me dijo es el tango, que le gustaba mucho el tango, que había visto videos y que le gustaba mucho el tango. Una señora de unos 65 años más o menos.
1: Claro, claro.
0: Si te parece, Tomás, vamos con otro.
1: Sí, claro.
0: Sí, sí, te escucho. Vamos con otro, si te parece.
1: Sí, señor.
0: Pérez, ¿quién eres? Argentina de Mar Radio y Uri Eterumenk. 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Inchkiden, Inchkiden. Vosibanste, ¿hay que anuna? Por Buenos Aires. Ah, anuna Buenos Aires. Achital. Merci. Bueno, literalmente me dijo que no sabía nada. Un pibe de unos 20 años.
1: Claro.
0: Así nomás me dijo. Mirá, no tengo idea, hermano. Ahora vamos a preguntarle acá. Hay dos pibes jóvenes. Argentina y Radio de Amar, Uri Eterumenk. 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Bueno, tampoco.
2: Che, ¿verdad?
0: No, nada,
2: si
0: nada. De hecho, me sacaron
2: Messi,
0: cagando.
2: Si les nombras a Messi.
0: No. No creo, ¿eh? A ver, y pero ya le estoy dando medio masticada la respuesta.
2: Bueno, si le nombro a Messi, si ¿no? Si te dicen que no saben nada, por ahí sí.
1: No, está bien, Argentina.
0: No, pero estos no me dijeron que no saben nada. Este me sacó cagando.
1: Está bien,
0: no quiero ni traducir. Me dijo, tómatela.
2: Ah, oh, bueno, no. Sin miedo.
1: Estamos medio como en constitución.
0: A ver.
1: Una más, dale, vamos con Argentina.
0: Sí, está complicado, ¿eh? 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Tango, Messi, Maradona. No, nada, de hecho me dice que no entiendo.

0: y armenio, era rusa. A ver.
1: Bueno,
0: vamos.
1: Bueno.
0: A ver si estamos teniendo muy mala suerte. No, no, me no, siempre no, no, que no, te dije no. que me iba a poner en la piel de rodo. Estamos en la piel de rodo, literalmente.
1: Sí, sí, sí. No tenés mala suerte, no te junan, digamos, te están respondiendo que no nos conocen, no saben quién somos.
0: Sí, la primera nada más me respondió con bastante claro. buena onda. A ver si nos acercamos.
1: Una más.
0: Acá. Bye, Luis. Ahí dejó su meche. Argentina y Radio Mar. Uy, y este rumen. Harsin me marca. 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Ishkidek Argentina y masin. Nada, una señora con las dos hijas muy copada me dijo: discúlpame, pero no sé nada. Claro. No te puedo responder nada.
1: Sí, se notó.
0: Mirá, ¿sabes que yo pensé que íbamos a tener un poco más de suerte? A ver, esta chica está leyendo. Tiene pinta de ser universitaria. Argentina y Radio Amar Uruguay y Terumen. Artenemic Market, Merier Kilimasin, Argentina y Masin, Ichkidek. Bueno, lo único que sé es que esta plaza tiene el nombre de la capital, me dijo. Lo mismo, claro. El nombre de la capital de Argentina. Che, en serio, yo pensé que, que nos iban a conocer más, ¿eh? Sí, por lo menos en Rusia, sí. Cuando caminabas por la calle, había más. Al menos sabía más la gente, tenía una idea de dónde eras.
1: Bueno, Bardán, te mandamos un abrazo. Hemos tenido menos suerte que con Rodo.
0: Acá hay un grupo de chicos está, jóvenes, pará, a ver si tenemos suerte. No, vamos cerrar, todo... ya está.
1: Pará, ¿qué te crees que somos? Por el mundo, ¿qué son? Marley, ahora aguanta un poco, ya está. Fracasaste en el intento, hemos fracasado totalmente, con total rotundidad.
2: Y son 13.384 claro. kilómetros de Buenos Aires a Ereván, estás vos allí, ¿no?
0: Ahí está, yo dije 14, exactamente, sí, yo dije 14, mirá.
1: Bueno, loco, te mandamos un abrazo
0: hicimos
1: grande.
0: Mala suerte. Hicimos mal cherry picking, seguramente.
1: Te mandamos un abrazo, gracias, loco.
0: Adiós, los quiero mucho.
1: Chao, loco, chao. Bueno, 6 de la mañana en 46 minutos, vamos.
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0: Mamita mía, no se puede. No paro de recibir mala noticia, vos sabés, una cosa. Sí, pero no paro, debe ser un gualicho, alguna boludez de esa, ¿no? Debo estar. En serio, me han meado los elefantes, fui a algún zoológico que no tendría que haber ido.
1: Tienes
0: no
1: que
0: sé.
1: Tomar alguna ruda, alguna de esas cosas.
0: Un
1: ¿no?
0: litro y medio me voy a tener que tomar ruda. ¿Cuándo es el día de la Pachamama?
1: No, ya pasó primero de agosto.
0: Bueno, le meto después, no hay problema. No voy a esperar hasta agosto del año que viene. La tomo ahora. Bueno, está Tilio Rossi del otro lado de la línea, es presidente de la Asociación de Médicos de Córdoba. ¿Cómo estamos, Atilio? ¿Todo bien?
2: Hola, Tomás, buenos días, mucho gusto.
0: Igualmente, viejo. Bueno, ¿cómo están los médicos del PAMI hoy?
2: Mal, mal. Desgraciadamente, desde que te hago una pequeña recordatorio, el PAMI en abril, desde que nos quitó en forma intempestiva y unilateral nuestro sueldo, digamos, en un 52%, que nosotros lo hemos expresado públicamente, porque de esa manera no íbamos a poder seguir trabajando en nuestros consultorios, y la cruda realidad que tienen los odontólogos, ¿no?, que tienen una cápita de 370 pesos, hemos tratado de exteriorizar públicamente esta situación y tratado de tomar contacto con las autoridades de PAMI, pero lo único que se ha logrado es que la cápita, digamos, totalmente insuficiente de 2.100 pesos que no habían puesto como gran cosa, lo aumentaron a 2.700, cosa que hace que hoy un médico que tiene 500 pacientes filiados casi no llegue al 1.000.000 de pesos por mes, así que le es totalmente imposible poder atender a sus pacientes y poder mantener sus consultorios, ¿no? Por eso que bueno, hemos largado nuevamente esta medida con todo lo que nos cuesta a nosotros médicos hacer un paro, una movilización a media fuerza. Por eso le hemos pedido a nuestros pacientes que nos acompañen, porque la realidad esta es insostenible y esto ha determinado, ¿no?, que día a día se produzca la renuncia de médicos y odontólogos en todo el país, que hoy en día hay más de 2.000 profesionales que han renunciado ya a atender a la obra social con lo que esto representa, ¿no? Uh-huh. Así que lo seguimos esterilizando públicamente y encima no solamente que no tenemos respuestas favorables, sino que lo que hacemos, expresión pública de la situación, nos sancionan a mí por yo haber planteado estas cosas junto con otros profesionales. Yo tenía 600 pacientes, me dejaron 100, la manera de que me sancionan, ¿no? Así que imagínate vos la situación que estamos viviendo, de la parada que yo he puesto, ¿no? PAMI pone un 138 que dice PAMI escucha. Yo públicamente digo al revés, ¿no? PAMI no escucha porque no quiere ser entonces a dialogar para que se pueda, ¿no es cierto?, mejorar la situación crítica que estamos viviendo.
0: Che, Atilio, ¿cuánto se está cobrando hoy el médico del PAMI per cápita, más o menos?
2: En este momento, como gran cosa, lo aumentó a 2.700 pesos por paciente por mes. Por eso te decía que un médico que tiene 500 pacientes de cargo no llega prácticamente con los descuentos que se hacen al 1.000.000 de pesos, cosa que es sostenible para poder trabajar, ¿no?, para mantener su consultorio.
0: ¿Por qué se la bancan tanto, Atilio? ¿Por qué están bancando esto? ¿Por qué están bancando esta situación?
2: Por eso te digo, mira, sinceramente es una situación incomprensible el por qué, porque no solamente esto se da el tema nuestro, sino que esto también paralelamente va, ¿no es cierto?, un deterioro en cuanto a todo el sistema prestacional. Yo a un paciente hoy le hago, ¿no es cierto?, una derivación para el segundo nivel y los turnos lo bajan de los 90 a 120 días, porque a su vez cada día hay menos especialistas que quieren atender por PAMI. A un especialista le están pagando 6.000 pesos la consulta, entonces que más vale que tampoco quiera atender.
0: Hay muchos médicos en esa situación, son la mayoría. Hay muchos pacientes que han votado a Milei, me imagino que te lo habrán dicho, sobre todo ahí en la ciudad de Córdoba. ¿Ustedes hablan con los pacientes, le cuentan cuál es el estado de situación y lo que está pasando con ustedes?
2: Por supuesto, porque yo siempre digo que hay una simbiosis fundamental entre el médico y el paciente, ¿no? Nosotros con el paciente, que acuérdate, yo tengo 45 años de médico, hay pacientes que los empecé a atender cuando eran niños y ahora son abuelos, o sea, hay una relación muy profunda que va mucho más allá de la parte médica. Y digamos, así como ellos ven la realidad que tenemos nosotros, nosotros también sufrimos la realidad que tienen ellos, ¿no? Por claro, toda la dificultad que tienen ellos para recibir los servicios que les corresponde, que se merecen. Claro. Por eso que nosotros estamos pidiendo, ¿viste? Lo único que estamos pidiendo es una mesa de diálogo donde se pueda sentar la autoridad de PAMI y nosotros los profesionales de primer nivel y los jubilados, que son los verdaderos dueños de la obra social. Pero no, desgraciadamente, viste, no tenemos respuesta mínima de una cosa tan elemental como es el diálogo para poder permitir que el paciente tenga la salud que se corre, que se merece, y el médico y el odontólogo tengan también su dignidad de
0: ingreso. Yo entiendo que la política se construye de otro lugar, se construye desde el diálogo, pero el gobierno tiene decidido eso. Digamos, no hay diálogo que alcance. O sea, así como ellos son fuertes en las decisiones que toman, sin ningún tipo de miramiento, yo creo que del otro lado también debería haber alguien que tome las mismas medidas, pero en contrario, sin miramiento, para ver quién gana. Digamos, vos imaginate que los médicos de PAMI, hoy abandonando el servicio, todos al mismo tiempo, ¿qué crees que tiene que hacer el presidente? ¿Qué crees que va a hacer? Si dejás 7 millones de jubilados sin atención médica, que digamos, esos jubilados que no salen ni siquiera por ellos a la calle, o que creen que está bien lo que está haciendo Milei, digamos, ¿qué crees que harían si ustedes abandonan todo el servicio?
2: Totalmente de acuerdo contigo. Yo creo que generaría, ¿no es cierto?, una situación importante, pero es por eso que estamos convocando esta medida en todo el país, ¿me entendés? Porque la realidad es esta. Y te digo, cada día se va dando más renuncia de médicos y de odontólogos, porque así no se puede seguir trabajando. Claro. Cada médico que renuncia determina, ¿no es cierto?, que 600, 1000 jubilados queden totalmente a la deriva, y quieren ir directamente a las clínicas están totalmente desbordadas, como te decía recién, porque cada vez tienen menos profesionales que atienden por PAMI, y clínicas que se están cerrando en todo el país, porque también la cápita que tienen es insuficiente. Terminan en los hospitales, que los hospitales, vos viste, como están totalmente desbordados. Los otros días hubo una nota muy, la verdad que bastante tremenda, viste, que hicieron la asociación de hemodiálisis del país, donde habían sentido públicamente que de manera que ellos están así de insostenible seguir dando vida de hemodiálisis a 2.700 afiliados PAMI en el país, porque hace un año y medio que no recibe un aumento de cápita. Por eso que te digo que es un tema bastante importante, mucho más grave de lo que se ve. Y hay 6 millones de personas que yo digo, dentro de un área de población que es altamente lábil. Yo siempre digo, el niño y el adulto mayor son las personas más lábiles, ¿no es cierto?, de la sociedad, sí, que todo gobierno tendría que proteger, ¿no? Claro. Pero bueno, desgraciadamente estamos viviendo este momento tan crítico.
0: Te mandamos un abrazo, gracias, ¿eh?
2: Gracias, Tomás, muy atento por haberme permitido esterilizar la situación grave que estamos viviendo.
0: No, por favor, es una obligación. Un abrazo grande. Bueno, uno se pregunta cómo el gobierno puede hacer esto de la manera en que lo hace, sin que tenga ningún tipo de contraparte que le vaya con la misma virulencia, la misma fuerza y la misma actitud que tiene el propio gobierno para hacer mierda todo. Digo, imaginemos todos los médicos de PAMI renunciando todos al mismo tiempo, no por goteo, no le sirve a nadie por goteo, porque alguien siempre va ocupando ese lugar. Ahora, todos renunciando al mismo tiempo, ¿qué le queda al presidente? Y así estoy hablando con casi todos los sectores de la sociedad. O sea, hay que ser duro, hay que ser fuerte, porque si no, muchachos, te termina siempre, termina dando el brazo a torcer. Yo entiendo que es una medida hiper complicada, pero hacelo 15 días, a ver qué hace el presidente y a ver qué hace la gente que no sale por el otro. Porque también hay que ser cara dura de caerle a un médico y creer que ese médico te va a atender por 2.000 pesos. ¿Por qué? Que digamos, ¿qué función, qué rol estaría cumpliendo un médico que te atiende por 2.000 pesos? Es como si yo fuera una carnicería y el carnicero me vende un kilo de nalga a 1.500 pesos. Y eso se va a acabar en algún momento. Porque ¿cómo te va a vender la nalga a 1.500 mangos? Ese flaco entonces está laburando para vos. Vamos.
3: muy callada para defender a los intereses de los trabajadores. Pero cuando tuvieron que defender su bolsillo, hablaron mucho y sacaron a la gente a la calle. Porque ellos lo que no querían, que le saquen la cuota societaria solidaria, querían seguir manteniendo las reelecciones indefinidas, porque ¿qué hizo el gobierno? El gobierno lo agarró y dijo, muchacho, voy a hacer la felicidad laboral. Y aparte vamos a meter esto, esto y esto. Vamos a meter la felicidad, vamos a meter las no reelecciones indefinidas, minoría dentro de los gremios, que todo el otro. Lo sentó ahí y vos querés que no te... Bueno, entonces callate la boca. ¿Qué fue lo que hicieron? Negociaron la de ellos, y pero a los trabajadores permitieron que haya flexibilidad laboral, banco de horas. Eso es volver a la forestal, que tenemos nuestra edad, no sabemos qué estamos hablando, a los pibes que hoy no están. Y porque la empresa decide tu vida, vos ya no puedes organizar tu vida, la empresa decide cuántas horas vos trabajás y no le importa lo que vos tengas que hacer.
4: Mejor que mañana.
5: Buen día, cordobés. Juan Pablo acá de Bahía Blanca. Es inviable cualquier proyecto de país con esta justicia putrefacta, corrupta, mafiosa. Son una banda de ladrones. Y no solo hay que removerlos, sino que hay que darles un castigo ejemplar. Hay que meterlos en cana y sacar de todo para que la próxima vez que haya un juez de la Suprema Corte se caguen los pantalones antes de agarrar un sobre con plata para cambiar un voto o vender su voluntad. Hay que hacerlos mierda.
6: Hola, Tomás Equipo. Soy Marcelo de Berisso. Respecto a lo que dijo Mariano Recalde acerca de la Corte de Justicia y el Poder Judicial, estoy totalmente decepcionado acerca de la impotencia que demuestran. Si en mi profesión como técnico un cliente me pregunta si es algo posible, yo le respondo que no hay nada imposible. Eso es lo que tendrían que responder nuestros representantes.
7: Buenos días, Tomás y equipo, Víctor de Capital. Mira, una preguntita. Oh, casualidad, justo viene el vicepresidente de Estados Unidos cuando viene el Papa. Qué raro, ¿no? Y encima el Papa tiene sangre, es yanqui, no es. Vivió en Perú, capaz que está infiltrado de la DEA. Bueno, la verdad, como católico, sospecho mucho de este Papa. Chau, chau, muy buen fin de semana para todos. Gracias por escucharme.
8: Hola, Tomás y equipo. La situación, si haces un listado del PAMI, discapacitado, comercio, consumo, universidad, científico, y dale que va. Es una situación insostenible, de una crueldad, de un empobrecimiento atroz. No sé qué esperamos los argentinos para recuperar la acción, la calle y reclamar por nuestros derechos adquiridos. Esto no se sostiene más. Juan de Bion.
1: Y más mensajes a nuestro WhatsApp 11700750. Hola, amigo. Qué lástima que en Córdoba sean más los cordobeses tipo el mal parido Rossi y menos los tipos como Tomás Méndez. Dice Carlos de Santa Fe Ciudad y pone, a propósito de lo que había comentado, te escucho todas las mañanas.
0: La Corte Suprema la está puteando.
1: Está haciéndonos insultos.
0: Yo tengo acá, sí, un videito de los muchachos, cómo se pasan. Hace 10 días había uno de ellos en el mar, no sabe el mar en el que estaba, con una jovencita muy pequeña. Ya vamos a ir publicando todas las cosas, por pícaros. Ajá. Por pícaros, porque estos muchachos son pícaros en serio. ¿Y sabes qué? Después tiene un rebote, obviamente. A mí ya me dieron el vuelto. Pero la diferencia entre ustedes, garcas, y yo, es que a mí no me interesa lo que ustedes digan. No me chupo un huevo, ¿me entienden? O sea, no tengo ningún problema, no tengo miedo. No ando llamando a gente para que no hable más de ustedes. O sea, se han llamado a varias personas para que no hable más de la Corte. ¿Sabes qué? Me chupo un huevo. Voy a seguir diciendo las cosas que digo. ¿Está claro? Ustedes pueden comprar diputados, pueden comprar senadores, pueden comprar opositores, con miedo, ¿eh? Porque ni siquiera ponen plata, pues son ratas. La guita que tienen se la llevan, con miedo. Y el miedo hace que todos digan las barbaridades que dicen. Ay, pero yo creo que... ¿cómo tienen este coraje? ¿Qué coraje? ¿Qué coraje? Esto es plata, papá. Son intereses, es interés económico. Igual que todos los que están sentados ahí en su banca. Todo con interés económico. Acá no hay ideología, no hay grieta, no hay nada, muchachos. El pueblo es lo que está pasando en Tigre. Con este pibe que mata a la otra y está a una cuadra de donde estaba la manifestación. El pueblo es la nena que muere con 11 años después de ser violada de los 5 años a esta parte y que nadie lo haya detectado en la escuela. Ese es el pueblo, muchachos. 7:01.
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9: La hora 7, un minuto, la temperatura en Buenos Aires es de 6 grados 5 décimas. El cielo está despejado, humedad 91%. En San Fernando del Valle de Catamarca, 17 grados. En septiembre, la recaudación creció por debajo de la inflación. En el noveno mes del año, Arca informó que el fisco tuvo ingresos por 6,9 billones de pesos, marcando un avance interanual de 26,1%, casi 7 puntos menos que el acumulado de inflación en los últimos 12 meses. El organismo además evidenció la caída del consumo interno, ya que el IVA mostró una merma de 5,4 puntos respecto a septiembre de 2025. Por otra parte, los ingresos por el impuesto a los combustibles siguieron creciendo y alcanzaron una suba interanual de 15,7%. La Libertad Avanza presentó un proyecto para expulsar a Juan Grabois de la Cámara de Diputados. Luego de los cruces e insultos que protagonizó el legislador durante el plenario de comisiones sobre Malvinas.
4: Internacionales.
9: Lula da Silva mantiene la ventaja de cara a las elecciones del domingo en Brasil. El mandatario alcanza el 45% de intención de voto frente al 40% del senador Flavio Bolsonaro, según una encuesta de la consultora Datafolia divulgada ayer.
10: Deportes.
9: Estudiantes quedó eliminado de la Copa Argentina. El Pincha cayó ante Platense por 1-0 en el marco de los cuartos de final del torneo. Ahora el Calamar enfrentará a Atlético Tucumán por una de las semifinales. Dólar oficial 1.545 pesos, dólar informal 1.555 pesos y riesgo país 636 puntos. En Buenos Aires la temperatura es de 6 grados 5 décimas, el cielo está despejado, humedad 91%. En San Fernando del Valle de Catamarca 17 grados, allí podés escuchar Radio 750 por FM 95.5. Estas fueron las noticias, Federico Martín.
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11: Avenida Castañares y General Paz en Lugano, Mano Río, el choque de un auto y una moto, una congestión que comienza en este punto pero se extiende hasta Liniers en la 25 de mayo, a la altura de Urquiza. Tenemos dos heridos tras un accidente con una moto, mano al oeste, ya fueron trasladados al Hospital Piñero. Mientras tanto, en Malavia, entre Castillo y Loyola, nos encontramos con el choque de una camioneta contra autos estacionados. Y vamos a recordar que hay un accidente en vías del ferrocarril Roca, a la altura de Lanús. Una persona fue atropellada y como consecuencia el servicio de los ramales Korn, Ezeiza, Bosques, Vía Temperley corre con demoras. Además, el Mitre Tigre también está con retrasos por falla técnica y el próximo fin de semana, sábado 10, domingo 11, lunes 12 y martes 13, que es hábil, los servicios del ferrocarril Sarmiento estarán totalmente interrumpidos. Es por obras, lo vamos a ampliar. Gabriel Mazzaro para Radio 750.

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0: escucho. 7:07 en todo el país. Seguimos aquí en Mejor que Mañana, segunda hora que comienza en Radio 750. 6.8 la temperatura, la térmica 5 grados 8 décimas, 90 el porcentaje de la humedad. En La Plata, por ejemplo, estaba haciendo 3 grados recién, así que mañana fría no solo aquí en la ciudad de Buenos Aires. 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
1: Bueno, mire quién vino, Pedro. Hoy más vale que convide mate.
2: Me pareció muy fuerte las puteadas que se dijeron entre ustedes.
1: ¿Qué?
2: Recién. No, ¿por qué se tratan así?
1: A mí no me interesa lo que
2: pero
1: te parezca
2: fuerte.
1: No me interesa.
2: Pero recién estaban, decí que estaba justo Juanca y Agus ahí que ponía el pi, pi, pi, pi, pero...
1: ¿Que nosotros nos puteamos?
2: Sí, muy fuerte fue todo.
1: Habla con la dirección. ¿Que su botón?
2: Así.
1: Así, ¿así? De pecho, claro, sí. Pues, ¿querés el teléfono?
0: ¿Qué pasó? Estamos tranqui, 120.
2: ¿Qué pasó?
1: No sé, ¿querés el teléfono?
0: Claro, botón te dice.
2: ¿Qué le pasó?
1: Botón te dice Juanca, imagínate.
2: Para mí es muy
1: que
2: fuerte.
1: Es el tipo más paciente del mundo. Imagínate lo que te podríamos decir nosotros.
0: Para, ¿pero qué dijimos? Yo
1: no sé, no le des bola.
2: Las barbaridades, tremendo.
1: No le des bola.
2: Tremenda.
1: No le des bola, viene a operar acá al aire, olvídate.
2: Eso era antes. Claro. Antes operaba, sí. Pero ya no. Ahora soy un tipo serio.
1: Veo que no hay nada de deporte, porque
2: tenemos,
1: si tenés que hablar de nosotros.
2: Tenemos, que no sé si a vos te gusta hablar. Perdió Estudiantes. No sé qué se van a quejar ahora. Perdió Estudiantes. Juega la selección mañana con Burkina Faso.
1: Sí.
2: Hoy juega Boca, juega Independiente. Juega Independiente Rivadavia.
1: Sí.
2: Muchas cosas.
1: Independiente Rivadavia es que... ¿Por qué debería verlo?
2: Porque es el mejor equipo del torneo.
1: ¿En serio?
2: Sí, está puntero en la tabla general.
1: ¿De nuevo? Ah, bueno, en la general.
2: Sí.
1: Pero en su zona no está primero.
2: No, no, no. Pero es uno de los equipos más atractivos para ver. Instituto, que también es uno de los equipos que va muy bien en el campeonato, juega con Independiente de Avellaneda.
1: Qué raro Instituto, ¿no?
2: ¿Por qué?
1: Porque estaba muy mal.
2: Está creciendo el fútbol cordobés.
1: Sí. No, no, no. Talleres no. O sea, Talleres viene haciendo estrepitos.
2: No le sueltes la mano a Fassi por un par
1: yo
2: de
1: yo nunca le di
2: resultados.
1: La mano a Fassi. No sé, nunca se la di.
2: Voy a buscar la foto.
1: Pero podés buscar lo que vos quieras. Yo soy coherente, cabezón. Año 2015 me hizo una nota garaña en A24.
2: Sí.
1: Y le dije lo que era Fassi. Y mostré videos.
2: ¿Y lo difícil?
1: La puta madre. Qué difícil, ¿no?
2: Es que falta Bardán.
0: Claro.
2: Falta Bardán y claro.
0: No, te perdonamos.
1: Pero para Bardán que se tire dos chistes malos, por favor. Que
2: llámalo.
1: Me estoy haciendo adicto.
2: Llámalo.
1: Necesito la heroína de todos los días, el chiste malo de todos.
2: No, pero tenemos mucho deporte, sí. Así que vamos a estar hablando a lo largo de la mañana.
1: Dale. Mientras tanto, tengo un punteadito. La Corte Suprema difundió un comunicado para responder las críticas por el fallo que avaló en los hechos la derogación de la ley de tierras. Los jueces señalaron que resolvieron únicamente una cuestión procesal. Negaron haber tomado posición sobre la norma. ¡Ah, son hijos de puta encima! Negaron haber tomado posición sobre la norma y denunciaron ser blanco de discurso de odio y descalificación.
2: Siempre lo mismo.
1: ¿Y qué querés que te digamos? ¿Quizás un genio? Yo, la verdad es que son unos capos estos. En paralelo, Rosati, Lorenzetti y Rosengrant fueron recibidos con protestas en San Martín de los Andes, donde participaban de un encuentro de jueces de tribunales orales. Tienen tiempo de ir a pelotudear a congresos. ¿Vos entendés? O sea, los tipos tienen tiempo de ir a boludear a congresos y después te dicen que no tienen tiempo para sacar las causas. Mamita mía. Bueno, diputados, un sector de la oposición pidió sesionar el jueves 15 de octubre, va a ser a las 14 horas, para rechazar el DNU, que ahora ese DNU tiene todo adentro, tiene ley de alquileres, tiene, está hermoso, son muy boludos. La verdad que sinceramente por meterse de pecho y creer que solamente con la Embajada de Estados Unidos, hablando con la Corte, o vas a saber qué otras cosas hacen, iban a ir para adelante. Bueno, acá está, los otros pidiendo disculpas como cagones, porque la verdad... Muchachos, sentirse mal porque lo esperan cinco tipos puteándolos. ¿Sabés todos los millones que tendría que haber en las calles puteándolos? Bueno, pero tienen suerte, muchachos.
2: ¿No les ha pasado ya que los han ido a buscar a la casa?
1: No, no fueron a buscar nunca, son mentiras. Ya, adelante mío, un juez de la corte, lo conté esto, ¿no? Sí. En el supermercado, que sacó el fajo de guita de la malla, del short de baño para pagar. Dale, bueno, no, nunca les putea a nadie, si ni los conocen. Le nombran al hijo de juez, la otra hija trabaja con otro de los que denuncia ahora, jugador de fútbol. Dale, dejen de hinchar la bola. Está todo tan armado esto que es tan simple de ver. Tan simple de ver. Me llama hace dos días uno de los empresarios más grandes de Argentina. Me dice, ¿vos te estás dando cuenta con quién te estás metiendo? Y bueno, más o menos, le digo, sí, más o menos, sí. No, no, vos no te das cuenta con quién te estás metiendo. Vos sabías que Abraham murió, ¿no? Bueno, y que alguien continuó ese legado. Bueno, ese legado con el que nos estamos metiendo, y para uno de esos muchachos labura uno de los hijos de los cortesanos. Bueno, diputados, el 15 van a meterse con todo el decreto este de 70-23. Apoyó Pichetto, Lustó, Massot, Marcela Pagano. Está también Mónica Frade, me encanta el rol que está jugando de nuevo la coalición cívica. La verdad, sinceramente, lo veo muy bien. Yo con Mónica Frade he tenido encontronazos muy fuertes. Ha vuelto a darme notas porque es una mujer inteligente y madura. Por eso puedo tener críticas fuertes con ella, pero después, locos, son críticas. Si no se bancan las críticas, estamos en el horno. Lo mismo me pasó con Emilio Pérsico, que es la primera vez que lo entrevisto y que fue un placer entrevistarlo. Yo es la primera vez que hablo con un dirigente político tan formado, con tanta formación y tanta respuesta linda, concreta, con autocrítica. Todo lo que tiene que tener un dirigente político lo tiene Emilio Pérsico en esa nota que fue extraordinaria. Pero que yo también lo he puteado y que se la bancó, loco. O sea, esto es así. Es como si yo no me pudiera sentar con un periodista que me puteó. ¿Por qué no? Me he sentado con Feynman, he hablado, tomó café. No, no tengo problema. Si la puteada es correcta, no en el caso de Feynman, no fue correcta. Pero bueno, pero si la puteada es correcta y qué sé yo, y hasta si es incorrecta, somos personas públicas, no pueden decir lo que quieran. Después la gente creerá si es verdad, no es verdad. Veremos, cada uno labura a conciencia. Sabe si lo que maneja es información o es basura. Yo siempre me manejo con información, así que me chupo un huevo. La economía, los precios de alimentos y bebidas subieron un 0,8% durante la quinta semana de septiembre. Según la consultora de Martín Lustó, fue el cuarto incremento semanal consecutivo y llevó el promedio de las últimas cuatro semanas a un 4,2%. La carne porcina, fuerte caída en el precio del cerdo en Brasil, amplió más del 60% de la brecha con Argentina y ha favorecido el ingreso de carne importada a nuestro país, ¿eh? Así que lamentablemente esto viene pasando. La vicepresidenta de la Nación, Victoria Villarruel, participó en Madrid del 12º Foro Parlamentario Iberoamericano, o sea, también pagado por nosotros, políticos que viajan con nuestra guita, que van, se sientan en restaurantes, en hoteles que nunca en su puta vida fueron, con toda nuestra guita, y siguen viajando por el exterior, y la verdad que no se ve nada acá. Nada de lo que se dice que supuestamente viene ha venido hasta ahora. Patricia Bullrich reunió 34 empresarios en un almuerzo en el Hotel Costa Galana luego de participar del coloquio de IDEA. Defendió el rumbo económico del gobierno y planteó la necesidad de darle continuidad al proyecto de cara al 2027. Pará. No continuidad a Milei. Continuidad al proyecto. Guarda. Hay una diferencia muy grande. Ella habló de que ni De la Rúa, ni Alfonsín, ni Macri terminaron sus respectivos proyectos, pero cuando habla del actual gobierno no dice Milei, dice hay que darle continuidad al proyecto, y ahí fueron los del Banco Macro, el Superville, Galicia, el Patagonia, el Mariva, el Techín, bueno, todo lo mismo que van a todos los políticos para ponerle guita. Y respecto a los endeudados, un informe de CISUR reveló que el 78% de los hogares populares tiene deuda con alguna billetera virtual, algún narco de la zona o algún banco que básicamente es lo mismo. ¿No? O sea, digo, entre deberle al narco y deberle al banco, es más o menos lo mismo, si te cobran el mismo interés. ¿No? O sea, ¿cuál es la diferencia entre Galperín, que te cobra en 1.400, y un narco de la esquina de tu casa? Que al narco lo conoces más de cerca y que te da la jeta, te pone la cara. Galperín, ni siquiera, ¿no? Pero bueno, ahí estamos.
2: Ahora aparecen algunos videos igual.
1: ¿Cómo?
2: Aparecen algunos videos, ¿viste? Sí, contando cómo se hizo de abajo.
1: Claro, sí, sí.
2: De abajo el de la fortuna de los padres.
1: Claro. Bueno, señora, la vamos a escuchar.
0: Bueno, recuerden que tenemos nuestro WhatsApp. Estamos haciendo dos sorteos, el libro de Fabio y el libro de también María Moreno. Eso por un lado. También contarles, vos sabés que está un artista internacional en nuestro país. Sí. Y esta noche se está presentando. ¿Sabés quién va? ¿Sabés de quién estoy hablando y a quién va a ir a ver tu productor?
1: ¿Quién?
2: ¿Ah?
1: No.
2: Sí, tiene, sí, tiene cara.
1: Vos vas a ir a ver esto.
0: Sí. Robbie Williams ya llegó a nuestro país hace dos días. Se presenta esta noche y el domingo ahí en el Arena de Villa Crespo.
2: Por eso la camisa, mirá. No te diste cuenta.
1: Hoy nunca viene así. Le dolía la pancita y me dice, tráeme algo. Le traje un Ubasal y un Ibuevanol. Le digo, pero pará, le digo, mi mujer, ¿qué me hace el Ibuevanol este?
0: Es no, porque no importa, ¿qué tiene claro que ver?
1: Y le iba a traer un Eva Copa también. Pero va a ver esto ahora.
0: Bueno,
1: esto.
0: Porta tiene muchos fanáticos alrededor del mundo. Sí, déjame claro destacar algo lindo, mami, que hizo el otro día. Papi. Salió.
1: Decime que no pagás, que te vas a zampar por lo menos. Colgate el alambrado.
0: No, no, no, garpa. No, no.
1: ¿Cuánto cobra, Robin?
0: ¿Cuánto pagaste?
1: 30 mil pesos.
0: No, Tomás, 30 mil.
2: Más que para ver a Messi.
1: ¿Cuánto?
0: 145, dijo.
1: ¿145 mil pesos pagaste?
0: Cada. Para cada una, ¿no?
2: Va con...
0: Cada una.
2: ¿Va con la que quiso ser diputada?
1: ¿Este?
0: No, no, está hablando.
1: Con la que
0: no,
1: salió.
0: La que es.
2: ¿Es? ¿Todavía?
0: Nacional no, pero bueno. El tema es así.
2: Amalia.
1: ¿De dónde saca esta plata este muchacho? Viene de vacaciones.
0: Mira, viene re temprano, trabaja todos los días.
1: Escuchame. ¿Y yo también?
2: ¿Te pensás que yo solo soy rico?
0: ¿Vos vas?
2: Este país.
1: Pero este guaso se va a ver, Robbie Williams, ahora. Sí. Viene de vacaciones.
0: ¿Por qué no querés?
1: No, pará.
2: Estados Unidos va.
1: Pará, ir a ver Robbie Williams, muchacho. Andate al Parque de la Costa, boludo. Andate al Pulpo Loco. Andate a las tazas.
0: No, pero... ese es el Ital Park, te voy a trasladar.
1: No, está el Pulpo, yo voy.
0: Escuchame una cosa, pero ¿sabes lo que hizo algo lindo, Robbie Williams? Déjame lo destacar. Está en un hotel en el centro. Sí. Bajó, cuando llegó a la noche, bajó y estaba como había fans esperándolo.
1: Sí.
0: Bajó, no es que desde el balcón. Bajó y cantó como 5 temas.
2: Muy bien.
0: Hay a capela para la gente que por ahí después no puede ir. No, me parece bueno, lindo lo que hizo el tipo.
1: Porque está en retirada. Cuando Robbie Williams era Robbie Williams.
0: Pará, tiene 52 no años. ¿Cómo retirada?
1: Pero está en retirada. O sea,
0: no está en retirada.
1: Robbie Williams tuvo su. Pero todo cantante tiene su auge y después es así. Lamentablemente es así. ¿Qué querés que te diga?
2: ¿Cantó Ángel?
0: Cantó, sí. Ya el otro día la había cantado en otro lugar donde, ahora no me acuerdo, habían suspendido el show por un tema, algo pasó, y él dijo, bueno, tengo que cantar. Y bajó y cantó esa con también, mira, con todos los
2: me
0: fanáticos.
2: Me imagino la emoción.
1: ¿Sabes lo que me hicieron hacer una vez?
0: A ver.
1: Había un grupo de gente que hacía cine, ¿no?
2: Sí.
1: Un equipo de la puta madre, una cosa muy, muy grande. Y me vienen a ver como programa de televisión y me dicen, mira, nosotros sabemos, vos haces otro tipo de cosas, haces investigaciones, pero no está mal hacer una ruptura.
2: Mira,
1: en la presentación, nosotros ponemos todos los equipos, todo el personal, eran como 300 personas y toda una infraestructura que no se conocía. Me dice, pero tenés que hacer la canción de Robbie Williams. El video ese donde sale, viste que viene de como mirá, de abajo y pasan chicas con roller y vos te tenés que quedar en calzoncillos. Y todavía no se hacía el maquillaje artístico, esto de cambiarle la cara a la persona.
0: Es espectacular. Mirá, ese video.
1: Bueno. Me dice, yo te voy a hacer maquillaje artístico, vos te vas a transformar en tu compañero va a aparecer, pero te tenés que ir arrancando los pedazos
2: claro,
1: de
2: piel.
0: Es la canción que escuchábamos
2: la
0: antes.
2: Piel, claro.
1: Todo con Steadicam, toda una cantidad de gente impresionante. 300 personas.
2: ¿Lo puedo buscar?
1: No sé si está. No sé si
0: por
1: está.
0: Por favor.
1: Yo no lo subí. Yo por la duda no lo subí.
0: Por favor, búscalo negro.
1: Me dieron un calzoncillo,
0: toteando. Que terminaste en huesos.
1: Y yo le dije, bueno, vete, total, está bueno. Le vamos a dar, le vamos a dar un poco de joda. No tenía nada que ver con el programa, pero le dimos joda. Y ahí quedé como traumado con Robbie Williams, la verdad.
0: Ah, entonces era otro el problema, claro. Es eso, quedaste ahí.
1: Igual no le conozco muchas más canciones.
2: Mirá. De Robbie Williams.
0: No, no, bueno, pero
1: tiene
0: quiero,
1: más.
0: A ver, hace un montón que no venía, 20 años. En realidad vino en el 2018, se estaba por presentar en un festival. Por el tiempo se tuvo que suspender, así que son varios años. Y que en esa ocasión le había ido muy bien, porque había hecho dos River, había tenido récord de entradas para lo que es su carrera en 5 días. Cuando vino en el 2006, había agotado 120.000 entradas, así al toque, y una cifra que en ese momento superó la de los Rolling. ¿Eh?
1: Ahí ¿en serio? Tenés.
2: Mirá. ¿Viste? ¿Va a tocar con Emma Noir esta canción?
0: No lo sé.
2: ¿De qué
0: no
2: personaje?
0: Sé,
2: la canta él también.
0: Sí, es buenísimo. La canta, bueno,
2: claro,
0: canta
2: por eso. ¿La va a estar?
0: Una versión sí argenta.
2: No va a estar, dice.
1: No va a estar. No. Bueno, son las 7 y 22, vamos.
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4: Choque en la avenida General Paz, a la altura de Castañares, en Lugano, Mano Río de la Plata. Están involucrados un auto y una moto. Una congestión que comienza en este punto se extiende hasta la zona de Liniers, Mano Río. Mientras tanto, en la autopista 25 de Mayo, a la altura de Urquiza, tenemos 2 heridos que cayeron de su moto en la mano que va hacia el oeste. Fueron trasladados al hospital Piñero, pero se trabaja en la zona. Mientras tanto, Malavia, entre Castillo y Loyola. Un punto también para tener en cuenta, ya que una camioneta sin control le pegó a un auto estacionado. Accidente en vías del ferrocarril Roca. Lo recordamos, a la altura de Lanús, una persona que fue impactada por una formación y como consecuencia el servicio Alejandro Korn, Bosques vía Temperley y Ezeiza, está corriendo con demoras y cancelaciones, y el Mitre en el ramal Tigre, lo propio también por falla técnica. Gabriel Mazzaro para Radio 750.
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0: ¿Sabes que para que la gente hable a la radio?
1: Sí.
0: Hay que poner, hay que tirar una consigna bien, bien de puterío. Y lo hago yo por ahí. Así que hay veces que no me la banco con la gente. Pero lo voy a hacer. Lo voy
2: por
0: a
2: favor.
0: Le voy a decir, cordobés de mierda. Pero me gusta que la gente hable, la verdad, sinceramente. Me la banco, ¿eh? No, y a veces me gusta más que me puteen a que me halaguen.
2: No mereces que me te insulten. No mereces no, que te insulten.
0: Ah, sí, sí.
2: No, por favor.
0: ¿Sabes que había árbitros que me terminaron reconociendo que les encantaba que los insultaran?
1: Mira, como sí. Que se sentían reconocidos.
0: Se cagaban de risa, les gustaba.
2: Ahora entiendo todo.
1: Tipo, llegué, todo. Me putearon, llegué.
0: En Córdoba, apenas entraba el árbitro, había dos cantos, uno no lo voy a hacer. Y el otro, pero era siempre la madre, ¿viste? Pero
2: sí,
0: a mí también me gusta que me puteen, ¿eh? Guarda, en serio, no. Lo siento como un incentivo, ¿se entiende?
2: Pero tu mamá no tiene la culpa.
0: No, mi vieja sí tiene la culpa. ¿Cómo no va a tener la culpa?
1: Sí, mirá.
0: ¿Cómo tu mamá no tiene? Esa es otra frase hecha de mierda. ¿Cómo tu vieja no va a tener la culpa de vos? O sea, que la mamá de Milei no tiene la culpa de Milei. Sí, señor.
1: Ambos, ¿no?
0: Y por eso se le dice lo que se le dice al hijo de la madre. Porque la madre tiene responsabilidad mucho más que el padre. Por eso los padres tenemos menos influencia sobre nuestros hijos. Nuestros hijos son más su madre que... Por eso está muy bien dicho el insulto. Vos no le decís,
2: no te laves la mano.
0: ¿Cómo?
2: Bueno, pero puede pasar.
0: Es poca la influencia que nosotros tenemos. Yo estoy 2 horas en casa, loco. ¿Qué me pueden echar la culpa?
2: Por no estar.
0: Lo que son mis hijas.
2: Por acción u omisiones, claro, ¿eh?
0: Mis hijas me salen punga. ¿Y qué voy a hacer, Carmen, como yo si estuvieron con la madre, loco?
1: No abrás el paraguas, Tomás, pobres chicas.
2: Mirá, de algo hay que laburar.
1: Ahí sí, pobre espía.
2: De algo hay que laburar.
0: Me sale narco, Trinidad. Me sale narco, María. ¿Qué culpa tengo yo? La madre.
1: Sí, porque es una opción... investiga mucho. Yo quiero saber cómo se siente.
2: Es una opción redituable.
0: No sé dónde mierda estábamos, pero creo que está Rodo en la calle. Che, llamen, vamos, llamen. 11-7000-0750. Por lo que quieran, dale. Péguenle al negro que hoy está bastante dormidito.
2: A ver si se anima.
0: 11-7000-0750.
1: Yo ya atendía uno al principio.
0: Sí, escuchá. Mensajes rápidos, cortos. No de 2 minutos, no me hagan un podcast, muchachos.
1: No, claro.
0: 20 segundos, vamos. Rodo, te escuchamos.
3: Bueno, compañeros, acá estamos, seguimos hablando con la gente aquí en la estación de Constitución. Antes de partir para el hogar, como dijimos previamente, ahora vamos a hablar sobre el aumento de transporte y sobre el costo de vida, ¿no? También un poco cómo impacta en el sueldo este último aumento. Hola, ¿cómo estás? Buen día, estamos en vivo para el programa Tomás Méndez. ¿Cómo te llamas?
4: Soledad,
3: un gusto. Te consulto, ¿te enteraste ayer del aumento de transporte?
4: Sí. ¿Qué? Y todos los meses, así que así estamos. Sube el transporte, todo. Y el sueldo igual, así que, bueno, hay que seguir. ¿Qué vamos a hacer?
3: ¿Cómo es? ¿Crees que pueda mejorar la situación o cómo lo ves vos?
4: No creo.
3: ¿Yendo a trabajar ahora?
4: Sí, yendo a trabajar.
3: ¿Vendemos estas flores?
4: Sí.
3: ¿En qué precio tenemos? Disculpen, compañeros, es que acá la señora vende algunas flores. Vamos a aprovechar para preguntarle cuánto están.
4: Y no, están en 8.000, 5.000. Más de eso no puedes cobrar tampoco.
3: Mira, y se vende esto, lo vendes en la calle, caminando.
4: Sí, caminando. Sí.
3: Te agradezco mucho, no. Buena venta.
4: Gracias.
3: Pero, hola, ¿cómo va? Buen día, ¿cómo andan, chicos? ¿Todo bien? ¿Qué haces, querido? ¿Cómo andas? ¿Cómo te llamas?
5: Luis,
3: te consulto, amigo. ¿Sabías que aumentó el transporte público ayer? ¿Sabías?
5: Sí.
3: ¿Qué onda? ¿Cómo impacta eso?
5: Hay
3: que igual, ¿no?
5: Sí.
3: Pero se complica, padre. Viajás todos los días, gastás mucho transporte, ¿sabés cuánto gastás?
5: No sé, pero es que gastamos 4 lucas el boleto. Y ya sé, algunos por 5 son como 20 lucas.
3: 20 lucas cada cuánto, amigo.
5: A una semana.
3: Pues. 20 lucas por semana.
5: Boleto.
3: Es un montón, ¿no?
5: Pero bueno, viste,
3: te agradezco, hijo. Hacemos una más, compañero, si les parece.
0: Sí, señor.
3: Hola, ¿cómo estás? Buen día. Te consulto cortito para la Ría, estamos en vivo. Para el programa de Tomás Méndez, preguntando por el aumento del transporte y el impacto en el costo de vida. ¿Cómo impacta eso? ¿No sabías?
4: Sí, sabía.
3: ¿Y qué onda? ¿Cómo lo ves?
4: Impacta bastante en el bolsillo del trabajador.
3: Mirá. ¿Vos viajás todos los días?
4: Día por medio.
3: ¿Cuánto se gasta?
4: No tengo idea, cargo, ¿no?
3: Se carga ahí hasta que nos den rojo, digamos. Sí. Y ahí cargamos de vuelta. ¿Cómo ves la situación económica? ¿Cómo venís viviendo?
4: Y cada vez peor estamos. no se puede ir ya, o sea, no aumentan los sueldos, está todo parado. Ellos siguen robando, ahora están regalando el país.
3: ¿Ellos quiénes, amiga? Perdón, te consulto.
4: Y el gobierno, todo el grupo de Milei, sus secuaces, los jueces, todo. Son una banda de ladrones.
3: No hay mucha confianza en esta gestión.
4: No, no, no. Y escuchar a Caputo que viene diciendo de que se heredó esto y lo que provocó él, lo provocaron ellos directamente.
3: Te agradezco mucho. Bueno, clarísima, clarísima recién el testimonio, hablándole directamente al ministro de Economía y diciéndole básicamente que deje de hinchar con el tema de la pesada herencia, que la herencia es de él mismo, ¿no? Es lo que decía acá una trabajadora esperando para tomarse el colectivo en la estación de Constitución. Volvemos en minutos desde el comedor, acá un par de cuadras de la estación.
0: Muchísimas gracias, Rodo. Muchas gracias. Mira, hay un compañero que nos está escuchando desde Córdoba, dice, che, que vengan a Córdoba a tomar el bondi. Este otro se toma el colectivo, va de Altagracia al pueblo donde nosotros vivimos, que son más o menos 15 kilómetros, 13 kilómetros. Lo puedes hacer caminando. Uh-huh. ¿Cuánto así que paga?
2: 5 lucas.
0: 6.500. 6.500 días, 6.500
2: vueltas. Claro, sí, sí, sí.
0: Son 13 palos, che. Por día. No sé, viste, o sea, es... No sé cómo... Y este lo banca el gobierno, ¿eh? Yo no sé cómo se banca esto. Sinceramente, creo que...
2: ¿Y los sueldos son más altos que acá? ¿O...?
0: No. No.
2: ¿Y
0: no,
2: cómo?
0: Capital Federal tiene un poder adquisitivo más alto que el resto del país, uh-huh. Obviamente. Eso es así. Pero no, claramente no. Bueno, vamos a hablar de José Luis Espert. Está Carlos Ortega en línea, que es secretario general de los trabajadores de ANSES. Hola, Carlos, ¿cómo estás? ¿Todo bien?
6: Bien, bien. ¿Vos cómo estás?
0: Muy enojado hoy, che. Hoy estoy muy enojado.
6: Sí, se nota.
0: ¿Cómo?
6: Se nota. Y no es para menos, digamos. Las noticias no son buenas. Las actitudes de ciertos personajes, como Espert, tampoco son buenas.
0: Uh-huh.
6: Y más que nada, digamos, no me voy a tomar o tocar en temas personales, porque, digamos, el habeas data existe todavía en Argentina, pero bueno, lo vimos públicamente y salió en todos los medios que fue al ANSES de San Isidro a pedir su jubilación.
0: Sí.
6: Y como aparentemente tenía 5 años de aporte nada más, qué raro, digamos, y como decís vos, y decías que auto importado, esto, lo otro, y de golpe tiene 5 años de aporte, es raro eso.
0: No, y ¿sabés qué pasa? Que son 5 años de aporte que se lo dio el Estado. Pues es que recién Bullrich, esta vieja cara dura, que es peor que el otro hijo de puta, pero lo digo en estos términos porque hemos estigmatizado a la gente humilde, loco. Es horrible.
6: Claro.
0: Te hablan como desde arriba, como si esos fueran los que mantienen el país. Y Bullrich y su esposo, el gnocchi garca de Guillermo Yanco, sí. Laburaron del Estado siempre. O sea, siempre el Estado le puso la guita. Y acaba de decir Bullrich que si el Estado te bancó tu jubilación, eso no es una jubilación, es un subsidio. Y esa se va a jubilar con eso, se jubiló. Y el esposo también.
6: Pero lo peor de todo es que ante los beneficios que le brinda el Estado son los primeros a ponerse en la cola. Los créditos del Banco Nación que sacaron todos estos garcas, terrible. Pero bueno, pero este tipo encima, cuando fue diputado en el 2023, votó en contra de la ley 27.705 con respecto al tema de la moratoria previsional, por el déficit, la inflación... Votó en contra. Hay que avisarle que este mes un 5%, un 5,4% de consumo, hoy le estaba dando buena noticia, bajó el IVA. Esa retracción del consumo también es retracción de aportes hacia la seguridad social.
0: Claro.
6: O sea que no solamente te sacan por el FAL, también te sacan por el consumo. Un chanta. Lo mismo que en el 2024, cuando era presidente de la Comisión de Presupuesto y Hacienda, en contra de la movilidad jubilatoria, porque bueno, va a demandar 10.000 millones de dólares, no sé las barbaridades que decía, pero sin embargo la de él la fue a buscar allá a San Isidro.
0: Uh-huh.
6: Por eso me parece que está bien que estén enojados. Yo también estoy muy enojado, con este tipo, con la corte, con Caputo y principalmente con Milei, que es un payaso. Lamentablemente no me quepa otra calificación hasta hacia otro presidente.
0: Lo que pasa, ¿sabes qué pasa? Yo discrepo, Carlos, porque le estamos poniendo nombres, digamos, le estamos dando epíteto, estamos calificando con calificativo muy muy laxo, muy suave, ¿viste? Yo ahora voy a subir, ahora, en estos momentos, porque ya me cansé, escuchándote a vos, los videos y las fotos de Lorenzetti en un paraíso, ¿no? Con una jovencita, muy jovencita. Me cansé, ¿viste? O sea, me cansé de decir, no, estos tipos son cobardes. No, este es un payaso. No, loco, no son payasos, porque esos payasos tienen minutos de aire, tienen minutos de poder, tienen, y desde ese lugar, desde el aire, desde el poder, hablan del resto, ¿me entendés? Y hablan del resto de la popu. O sea, no puede ser que le digas a la popular que toda su vida laburó en negro, que 40 años limpiándole el culo a las empleadas domésticas, a la gente de Capital Federal, y después se vuelve a la provincia después de 12 horas de una jornada extenuante, que cobran 500 mil pesos. Le decís que es un ladrón porque se adhirieron a la moratoria. Dejate de joder, viejo. O sea, ese tipo, hay que empezar a penar esas cosas. Te debería estar penado ese tipo de ir en cana por malo, no por hipocresía.
6: Seguro, porque tiene espacio de poder terrible, pero bueno, es una cuestión social esto también. Me acuerdo que en la época de la moratoria para la ama de casa, yo soy de un pueblo, digamos, una ciudad grande, Campana, y bueno, hay una clase media muy importante, digamos. Y esa clase media que tanto renegaba de los planeros, de los choriplaneros, de todo esto, eran los primeros a hacer la fila en el ANSES para sacar la jubilación de ama de casa, digamos, la que más podían. Entonces, me parece que hay una farsa y un discurso que se impone, que es dominante en nuestro país, que también penetra en capas que no tendría que penetrar, porque ahora estas clases medias están venidas abajo, pero terriblemente. Y bueno, por eso hay que empezar a discutir bien lo que queremos como país, y me parece que en esto tenemos que estar. Y bueno, me alegro que vos seas uno de los enojados de este país, para que podamos vivir un poco mejor y para cuando volvamos podamos hacer las cosas como tendríamos que hacerlo.
0: Sí, yo la verdad te digo, Carlos, sinceramente, yo ya no sé quién vuelve, quién no vuelve. He perdido un poco la esperanza en eso, ¿viste? Pero la he perdido en función de que no hay definiciones fuertes. Yo le tengo un poco de temor a lo que también se viene en la Argentina, porque no hay definiciones fuertes. Hablamos de la Corte, se pasaron 4 años hablando de la Corte y no nombraron un puto juez, ¿viste? O sea, ¿por qué no pueden nombrar 5 o 6 jueces que licúen el poder de estos 3 que están ahí? ¿Por qué? O sea, ¿qué tenés miedo? Arreglás cuando llegás al poder, que no te toquen, y entonces dejás a toda la población en la misma circunstancia en la que estaba, porque vos arreglaste no herirte en ese momento, pegar de la cintura para arriba. Bueno, ¿viste? Yo pierdo un poco la esperanza, y ahí radica mi

0: enseñanza está en saco 11 y 11, digamos. Me parece que es la mujer que le dio pelea a todos estos corruptos, es la mujer que nos dio alegría, no solamente por las cuestiones que sabemos y de público conocimiento, uh-huh, sino también como trabajadores y como sociedad. Y me parece, digamos, por lo menos en mi esperanza es Cristina de Kirchner. Uh-huh. No tengo otra esperanza, vamos a hablar claro.
1: Está bien, está bien. Bueno, Carlos, te mando un fuerte abrazo y muchísimas gracias por habernos atendido, ¿eh? Como siempre, viejo.
0: No, a vos, un abrazo grande.
1: Abrazo muy grande, viejo. Bueno, ahí pasaba. Carlos, obviamente, labura en ANSES, con mucho respeto dijo, no, hay una vía data, no vamos a violarlo, pero José Luis Espert tiene, los únicos años de aporte que tiene son los del Estado, ¿está? Lo que Bullrich dice que es un choreo, nada más. Quiero que quede claro eso. 7:41.
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Hola, buenos días. Quiero preguntarle a Tomás Méndez si cuando Barack Obama, en su primer mandato, le dijo a Cristina que que tenían mucha riqueza en Vaca Muerta, y el embajador era Prado y Mauricio Macri, presidente, Mauricio Macri, Patricia Bullrich, Elisa Carrió, Laura Alonso, entonces estaban trabajando para que Diego Luciani, Llores, García Uriburu y los tres mosqueteros que ayer en San Martín de los Andes le tiraban

0: rollos de papel higiénico para que se limpien lo que se tienen que limpiar donde no les da el sol. Ya sabían todo y estaban trabajando para llevar a Cristina presa.
1: Siempre igual. Bueno, quería hacer un mensaje corto. Mi nombre es Alicia, soy nueva oyente, soy enfermera, imagínate lo que es mi vida. Nada, me levanto todos los días esperando a que se vaya este gobierno de mierda. Quiero volver a comer asado, quiero volver a invitar a mis amigos a mi casa y pagar todo yo, como antes, como decía antes. Así que nada, acá estoy escuchándote y putear hace bien. Saludos.
2: Ahí está, la catarsis, me gusta, ¿eh? Eso es un podríamos hacer el momento catártico, después todo el tiempo, pero claro.
3: Saquen la mierda que tienen adentro, gente, vamos.
2: Sí, está muy bien, está muy bien.
3: Saquen todo.
2: Pobres, claro. ¿Cómo fue que habían dicho? Se pensaron que podían comer asado, sí. Pensaron que podían invitar a sus amigos.
4: Ese lo dijo que quebró una fábrica de dulce de leche, ¿no?
2: De dulce de leche, claro.
4: Que quebraba una fábrica de dulce
3: no
4: de
3: leche. No me acuerdo, ¿de qué están hablando ustedes?
4: De González Fraga.
3: Ah, de González Fraga.
4: Sí, claro, que dijo, se pensaron que podían tener un celular, irse de vacaciones, sí. ¿No?
2: No, claro, fantasías. También. Más mensajes a nuestro WhatsApp, Marcelo de Polvorines. Dice, ¿en serio, Lustó? Que devuelva la dieta, manga de turros. Buenos días, soy Pato de 9 de Julio. La verdad, vergonzoso no saber cómo defender tu país. Lo peor es que se les paga. Tomás, buen fin de... Soy Walter de Posadas, Misiones. Yo también pensé que la plaza que contaba en Armenia le pusieron Bardam.
3: Claro, sí.
2: Sí, pero la dejó ahí picando, todos pensamos, sí. Se llama Verdad, listo.
3: Está en Ebola tras el flaco que va así.
4: No, lo hicieron.
3: Claro.
4: Se queda allá para mí, ¿eh?
3: No
2: vuelve,
3: no.
2: Dice que extraña, así que no sé. Buenos días, Tomás, a todo el equipo. Nos escribe Pachu por acá, dice, Rodo está más cómodo en Constitución que Bleian, dice allá. Buenos días, Tomás. Lo que pasó con el fiscal de Bolivia, en Bolivia, demuestra por qué nuestra... dirigencia toda claudicó ante el régimen yanqui sionista. Está bueno aceptarlo para no poder sentirme un cornudo consciente, dice Carlos de Adrogué.
3: Muy bien.
2: Buenos días, confío en que se unan los peronistas al principio del 2027. Bardán será Bardanián. Bien por su trabajo, Walter de Varela. Y más mensajes que llegan a nuestro WhatsApp.
5: Por favor, Tomás, te quiero en calzoncillo conduciendo el programa del noticiero de Crónica. A cariños.
2: Bueno, hace el público lo reclama.
4: Como Goico, como Goico.
3: Entrenen acá el YouTube y lo hago.
4: Como Goico.
3: Pero el calzoncillo que uso yo, ¿eh?
2: Me da una amenaza.
3: No vas a poder venir. Analía, ese día no venís. Te van a avisar de producción.
2: Avísenme.
6: Tal cual, Tomás, tal cual. No son payasos, no son, bueno, loquitos. No, son hijos de puta, son corruptos, son mierda, esos son.
7: Hola, Tomás, Alberto de San Vicente. Me pregunto, ¿qué hay que esperar para que se produzca una símil revolución francesa acá en la Argentina? ¿Qué condiciones tienen que darse para seguir soportando esta situación?
8: Hola Tomás, buen día. Roberto de Lanús te habla. Te banco, Tomás, te banco en la televisión, te banco acá a la radio y te banco al mediodía también. Los tenés que escrachar a todos, Tomás. Sos el único que los puede escrachar a estos ladrones delincuentes que siempre hablaron de los jubilados, hablaron del Estado mal. Te banco, Roberto de Lanús, Tomás.
9: Buen día, Tomás, te estoy escuchando. Yo soy Ernesto de Corcovado, ya soy un viejo choto, la verdad es esa, pero me da pena lo que le pasa al país. Tenés razón en todo, la verdad que te admiro, pero hay una cosa que tenés en cuenta. Es muy difícil unir todas las voluntades para un mismo objetivo. Yo fui el que dije hay que ir a hacer una movilización contra la corte de mierda esa que tenemos. ¿Cuántos fueron? 4 tipos, ¿viste? No es muy difícil, no es fácil esto.
3: Sí, lo hemos logrado, creo que lo hemos logrado en serio, y esto es un éxito, me parece que es mío, me lo tenés que reconocer, Analía.
2: Un éxito tuyo, sí.
3: Sí. No sé qué. No habló el pana de Qatar. Gracias a Dios nos hemos liberado de un oyente tóxico.
4: Debe estar con mucho laburo.
3: No, yo sé, ya sé con quién está.
4: ¿Ah?
3: Yo sé con quién está. Mira. Me imagino a quién está escuchando.
4: No.
3: Debe estar ofendido, viste, él necesita que vos le digas no, porque esto es... Si vos no se lo decís...
4: Cambia de radio.
3: Ah, sí, cambia. Después vuelve a romper la bola, no te da problema. En algún momento va a volver, déjalo. Nadie haga ruido para que no vuelva. ¿Eh? Hola, muchacho. Te habla como si fuera el padre... ¿Cómo era el padre ese que cerraba la transmisión antes?
4: Farinello. En el Kairos.
3: A mí me daba un poco de cosas.
2: Fui a un casamiento en el que casó él a la pareja.
3: ¿Se separaron ya?
2: Creo que no, pero no sé, estoy desactualizado.
3: Se me hace que esa mala onda, esa buena onda, perdón, siempre, todos los días, es fingida. Nadie puede estar de buena onda todos los días. Y el padre Farinero era buena onda siempre. ¿Qué es su opinión, fijo o su cura?
4: Bueno, puede ser las dos.
2: Claro.
4: Ganarse el pan.
3: ¿Ustedes creen en la buena onda siempre? Siempre, o sea, no. Todos los días la buena onda. Díganme la verdad, muchachos.
4: Yo no creo en la buena onda siempre.
2: No, y hay un momento que...
4: Desconfío si no, mucho.
2: Claro.
3: Anamá Ferreira siempre es buena onda. Yo desconfío de Anamá. Es como que, viste, no
2: pero
3: quiere...
2: ¿Pero cómo sabes eso? ¿Cuánto la ves todos los días?
3: Porque cada vez que la veo, Anamá tiene un mensaje positivo para darte. Se ve que no sabe lo que pasa con la corte, con Burkina Faso. Claro. No sabe nada. No le importa nada. Sí.
2: Bueno,
3: vamos, señora.
2: Bueno, cierro una rondita de mensajes por acá. Pregunta... ay, no lo tengo el nombre. Bueno, Fernando, sí. Dice, Robbie Williams es el que
3: sí.
2: compró, dice... A Amalia Granata cuando vino anteriormente a Argentina. Sí, es el mismo. Y dice, que tengan un excelente día toditos. Los operadores técnicos también, que nunca los saludan.
4: Claro,
2: así que Fernando ahí saludando a todo el equipo. Dice, no me gusta Robin. Por acá otro amigo, pero la letra traducida de Ángel es un poema hermoso.
3: ¿Sí?
2: ¿En serio? Está bien, sí, tiene su versión.
3: A ver, pone Ángel y quiero traducir
4: la o la versión en español.
2: Tiene, ¿sí? Robbie tiene una versión en castellano.
4: O la de Manoir.
3: Ángel la hizo de Manoir. ¿En serio?
4: Sí.
3: ¿De qué personaje?
4: Sí.
3: Ah, bueno, lo escuchemos con Emanoir. Mejor me parece que está bueno eso.
2: ¿No?
4: Sí,
3: es un poema, ¿en serio?
2: Bueno, no sé, dice acá como que le gusta como la letra. Si
3: tipo Jairo, así,
2: cómo
3: digamos.
2: Surge.
4: No sé si como Jairo, pero. Pero no sé.
3: Cristian Castro también tiene un tema de San Ángel. Capaz se lo lloró.

0: Es bueno, Me gusta.
1: ¿Viste?
0: Me gusta, la verdad que está lindo. Lo voy a tener en cuenta para mi próximo viaje a Córdoba.
2: ¿A Robbie Williams o a Emma?
0: Ah, no, a Emma.
2: Ah, más bien.
0: Este es un capo, en serio, Tiene otro tema que hizo con las pastillas del abuelo.
2: También, loco por volverte a ver.
0: Sí, la canta mejor que Pete.
2: Que Pete,
0: sí. Bueno, pero que sí.
1: Y tiene, también hizo un cover de Evanescence, me apunta acá, de Magrisetti. Sí. Vos sabés que, hablando, digo, yo no lo sigo mucho, pero yo vivo cerca de Ferro. Cuando hay recital o hay partido, siempre, digamos, se nota por los autos.
0: Sí.
1: Cuando cantó este muchacho, era el desborde más grande que...
0: ¿En serio?
1: Te juro.
2: Copamos Caballito.
1: No, impresionante.
0: Y porque cuando juega Ferro, ¿cuántos van también?
1: No, güey, para que estamos primeros y se llena, ¿eh?
0: Hace más ruido tranquilo. Mi tía cuando hace el cumpleaños no, que no, el hincha no, de Ferro. No, cuando...
1: Tranquilo, que estamos primero, que estamos...
2: Es de Ferro, Abus, ¿eh?
0: Mirá, se animó mucho.
2: No, pero está bien, ¿eh?
0: A ver.

0: no desafina.
1: No, no.
0: Hay que freír.
1: Pero este sí tiene huevo, ¿no? Como la corte, ¿eh?
0: Sí, por eso te digo.
1: Digo, pásame el tema de Queen. Vamos, con mamá. Dame y dame. Mira, a ver, dale.

0: Ah, acá está. Me
1: tocó una fibra
0: muy
1: ahí.
0: Bien, muy bien, muy bien. ¿Qué pasa, Analia? ¿Estás llorando?
2: No, esta versión no la había escuchado, la estaba disfrutando, pero hablan encima, no me dejan escuchar.
0: Avisanos cuando podemos hablar, ¿eh?
2: No, está bien, está bien. Cuando quieran, después me la bajo y la sigo escuchando en el Walkman.
0: Bueno, señores, 7 de la mañana, 56 minutos. Vamos a hacer un poquito de deporte, ¿te parece?
3: Sí, por supuesto, porque ayer perdió Estudiantes, fue 1-0, Copa Argentina. Se conoce el nuevo semifinalista, que es Platense, el Calamar, que en el Tito Tomaguelo, en Florencio Varela, ganó por 1-0 con el gol de la Encina a minutos del final. No alcanzó luego el ingreso de Alario. Estudiante le está costando. Después de perder con Rosario Central, ahora pierde con Platense y tiene la cabeza, por supuesto, puesta en lo que es la semifinal de la Copa Libertadores de América frente a Flamengo. Me parece que es el premio mayor que está buscando el equipo de La Plata y por eso insistirá. Quedó conformado entonces la semifinal, es el cuadro de Copa Argentina. Por un lado jugarán Banfield frente a Boca, por el otro Atlético Tucumán frente a Platense. Los cuatro tienen este objetivo. Platense buscará tener otro título. El decano poder tener el primero, al igual que Banfield, que también buscará repetir en lo que es el fútbol argentino y tener un nuevo título. Boca quiere la clasificación a la Libertadores directa. Así que veremos qué es lo que pasa. Lindo lo que se viene de esta Copa Argentina, la Copa más federal. Como repetimos, Estudiantes con la cabeza puesta en la Libertadores quiere a Marcos Rojo. Quiere a Marcos Rojo y Rojo también quiere ir a Estudiantes. Así que veremos qué es lo que pasa. No fue a entrenar ayer, no fue a entrenar antes de ayer a Racing. Se escuda detrás de una lesión, de un golpe, de una molestia. No va a estar presente en este partido de la Academia frente a Estudiantes Río Cuarto con Chirola Romero y Lulia Wey como técnico.
0: ¿Y vos te me reís de Talleres? O sea, la gente se quiere ir de Racing despavoridamente. Sí, sí. Tampoco que se van al Arsenal, ¿no? O sea, se van Estudiantes, loco. O sea, no es que se quieren ir de Racing a cualquier lado, no importa. Si es Cebollita, Cebollita, si es... no tienen problema. Y vos te me reís de Talleres.
3: Jamás me reí de Talleres.
0: No, sí.
3: Es malo.
0: Arrancaste el programa hablando de Fassi.
3: Presidente, que vos bancás.
0: Yo no banco ningún presidente.
3: Que vos querés.
0: No te banco ningún presidente, dejá de hablar boludeces.
3: Yo vi tu foto.
0: No pongas en...
3: Vi tu foto en la Rosada.
0: Jamás.
3: Fassi, Milei.
0: Jamás, no, ni lo saludo.
3: Y en el espejo se veía tu reflejo.
0: Una sola vez lo saludé a Fassi.
3: Ah, bueno, ahí cambiamos.
0: Una sola vez.
3: De a poco.
0: Pero porque lo vi en el aeropuerto, ¿qué quiere que le niegue la mano?
3: Ahí mirás para otro lado, te pones los lentes y mirás para otro lado.
0: Mirá, lo peor que me pasó en un aeropuerto fue, después de haberle pegado mucho a un juez federal,
3: sí,
0: pero no lo reconocí. Estar ahí en el aeropuerto, que se me sienta al lado, me diga, ¿qué tal? ¿Cómo está? Digo, ¿sí usted quién es? Yo soy tal, ¿qué tal? Y me miraba como queriéndome cagar a trompar y ah, mire usted, me voy porque tengo un vuelo ahora, como buen cagón que soy.
3: Ese es el problema de los jueces, que no le tienen mucho la cara.
2: No, no, claro,
3: le
2: tienen la cara.
3: Y te duermen ahí.
0: Sí, sí, te duermen.
2: No, es el...
3: Tienes que hablarle porque tienes que conocerlo, buscar en Facebook para ver cómo es. Antes de hablar.
2: Tienen, no, es que eso incrementa también esa impunidad, olvídate.
0: Pero claro, obvio. Si no, no hubiera estado en ese lugar y nadie lo hubiera hecho nada.
2: Por supuesto. ¿Puedo hacerte una pregunta, Tomás?
0: Sí, señora.
2: Porque me interesa, estaba viendo acá lo que nos pasa a nuestro productor. ¿Vas a charlar con el fundador del único diario de Malvinas, de Penguin Bots? Es
0: nuestro compañero Facundo Zuloaga ha armado una nota para hablar con él. Wow. Vos tenés que traducirla. ¿Estamos?
2: Ah, bueno, no.
0: ¿Te
2: claro,
0: parece?
2: No, sí, sí, claro.
0: O si
2: claro.
0: querés, podemos colar algunas preguntas para
2: Dale,
0: ver cómo es
2: sí,
0: la cosa.
2: Sí, sí, sí.
0: A ver, sobre todo para ver en qué estado estamos con Malvinas, digamos, ¿no? ¿Qué pasa con los habitantes de Malvinas? ¿Qué piensan ellos de los argentinos? ¿De lo que pasó últimamente? Hoy Estados Unidos también, ayer, perdón, se expidió respecto a esta relación tensa que ha vuelto a ser tensa, obviamente. Uh-huh. Yo creo que instancias, inclusive, un poco de Estados Unidos, ¿no?
3: Sí, obvio.
0: O sea, empujados por Estados Unidos a tensar la relación. Ahora, como Estados Unidos está arreglando sus cuitas, bueno, ¿viste? Ahora te dicen, no, aflojá. ¿No aflojá por qué? O sea, vos arreglate lo tuyo y nosotros no arreglamos lo nuestro. Bueno, veremos qué está pasando ahí, qué se piensa, ¿no? 8 de la mañana, vamos.
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0: Ahora 8, la temperatura en Buenos Aires es de 6 grados 8 décimas. El cielo está despejado, humedad 90%. En la ciudad de Neuquén, 10 grados 6 décimas. Los jueces de la Corte Suprema fueron escrachados por su fallo sobre la ley de tierras. Carlos Rosenkrantz, Horacio Rosati y Ricardo Lorenzetti participaron en un encuentro de magistrados federales en San Martín de los Andes. En la puerta del hotel donde se realizó el evento, se congregó una multitud para repudiarlos. Los manifestantes fueron autoconvocados, militantes sociales y trabajadores estatales que portaron una bandera con la frase «Corte Suprema, vende patria». Continúan las quejas por el último aumento del boleto del transporte público.
1: En la calle.
2: Desde el inicio de octubre rigen nuevas tarifas para colectivos y subtes como parte del esquema de actualización mensual. En Constitución hablamos con quienes utilizan el transporte público todos los días para saber cómo impactan estos aumentos en sus gastos cotidianos.
3: Acostumbrarnos, 10.000 por día, 10.000 pesos por día. Vamos a ver qué pasa, no sé.
4: Impacta bastante en el transporte. Ya ni saco la cuenta. Cargo nomás. Si estamos todos así, no aumentan los sueldos. Cada vez peor. Y sí, ya están vendiendo hasta el país, así que...
2: Desde Constitución informó Rodo Gerardi para Radio 750, derecho a la información.
1: Deportes.
0: Franco Colapinto terminó último en las segundas pruebas libres para el Gran Premio de Bahrein. El piloto argentino de Alpine recibió 5 posiciones de penalización por el incidente que generó en la fecha anterior y otras 10 más por cambiar su motor por quinta vez en la temporada. En las segundas prácticas su desempeño tampoco fue satisfactorio y terminó con el tiempo más alto de la grilla, lo que lo obliga mañana a partir desde el fondo en la clasificación. Dólar oficial 1.545 pesos, dólar informal 1.555 pesos y riesgo país 636 puntos. En Buenos Aires la temperatura es de 6 grados 8 décimas, el cielo está despejado, humedad 90%. En la ciudad de Neuquén, 10 grados 6 décimas. 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Estas fueron las noticias. Federico Martín.
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6: Distintos accidentes en el ámbito de la ciudad de Buenos Aires y puntos para esquivar Directorio y Avenida La Plata. Nos encontramos con el choque entre un auto y una moto, un herido, Bruix, entre Homero y Bragado. También un auto y una moto y Corrientes y Coronel Pringles. Acá una persona que fue atropellada. Mientras tanto está fluida la autopista Panamericana, como ya es habitual los días viernes, pero el camino Parque del Buen Aire está con demora para llegar justamente al acceso norte. Mientras tanto nos vamos a Santa Fe, porque chocaron dos camiones en la Ruta 9 para la altura del kilómetro 354 en Cañada de Gómez. Precaución al tránsito que maneja por la zona y el ferrocarril Roca, que corre con demoras por un accidente en Lanús, al igual que el Mitre en el ramal Tigre, que lo hace con demora pero por falla técnica. Informó Gabriel Mazzaro para Radio 750.

0: Bueno, señores, la nota de las 8 de la mañana la organizó nuestro productor Facundo Zuloaga. Felicitaciones para él. Hace mucho ya viene trabajando justamente con esta nota. Vamos a hablar con Graham Bond, que es el fundador de Penguin Boats, que es el único diario de las Islas Malvinas. Nació en Malvinas, tuvo una historia personal con el dictador Menéndez, y vamos a preguntarle cuál es la opinión de los Kelpers en principio respecto a Malvinas, respecto a Milei. Vamos a ir por todos lados, si te parece, Anaría. Vos vas a oficiar de traductora. Qué lindo esto, che. Tener tu propia traductora es buenísimo, ¿no?
1: Voy a hacer el intento. Le vamos a explicar a Graham que vamos a ir traduciendo, y a la audiencia que también tenga paciencia para hacer este vínculo. Morning, Graham. Nice to meet you. Thank you for this interview. We are on the air now with Tomás Méndez. Welcome.
2: Good morning. Buenos días, María y Tomás. Pero si podemos hablar en inglés, será más fácil para mí.
1: Perfecto, perfecto. We are going to try that. So I beg you, please. Short answers so I can translate. I'm not a translator, just a journalist who speaks English. So that's the idea. Okay.
2: No problem.
1: Thank you.
0: Se entiende perfecto lo que dice Analia. Vamos bárbaro. Está ahí. Vamos bien. Bueno, vamos con la primera pregunta.
1: Dale.
0: ¿Qué está pasando desde que surge de nuevo todo esto del Mundial con la bandera de Malvinas? ¿Qué está pasando en los últimos meses de la relación de los isleños para con los argentinos?
1: I don't know if you understood the question. I can translate it anyway. The question is what's the feelings of the people there in Malvinas about this thing, you know, that restarted maybe with the flag in the World Cup, you know, like the las Islas Malvinas son argentinas. What do you feel as people who live there?
2: Yeah, sure, I understood. Okay, well, really, that was a grave error on the part of the Argentine supporters, because it didn't gain them any sympathy whatsoever in this country or in the islands. And it really just confirmed in the minds of most Brits that the Argentina, at least at a popular level, is not thinking this through very well, and not exercising a great care on what they say. It doesn't help them at all.
1: Claro, dice que no tuvieron como mucho pensamiento, o sea, que un poco reafirma lo que ya piensan los isleños, y por otro lado que creen que no está como bien pensado lo que se hizo.
0: Ah. Claro, claro. O sea, que como que no fue preparado y que no se pensó en función de la relación. ¿De qué tierra se sienten? ¿A qué patria cree que pertenecen los isleños?
2: Sí, entiendo, entiendo. These days they feel mostly that they are islanders, because there is a sense that there is a small community gradually evolving into a country with all the natural feelings for that. But they also simultaneously feel British, and they appreciate that to have their future guaranteed, they have to be a territory of Britain.
1: Claro, lo que dicen es que principalmente se sienten isleños, se sienten malvinenses, pero que también en paralelo se sienten británicos y que tienen como esa garantía, ¿no? De seguir siéndolo.
0: ¿Qué pasaría si, como está trascendiendo, uno no sabe si es real, si es una política real de los Estados Unidos o no, pero Estados Unidos está mediando en la relación entre Argentina y Gran Bretaña para ver qué se hace hoy con las Islas Malvinas? ¿Qué pasaría si Estados Unidos se expide a favor de Argentina con los isleños? ¿Qué cree que pasaría? ¿Los isleños se quedarían a vivir en esas tierras o emigrarían? ¿Usted qué opinión tiene de esto?
2: Well, you have to remember, for a start, I'll just say this to begin with, is that the islanders are not an imported people. My own family arrived there in about 1843, and many, many islanders trace their roots back that long, which is further than many Argentines do. So that's the first thing to bear in mind. So it's not as if there's any country to go back to. You know, mm-hmm. we didn't arrive yesterday.
1: Claro, lo que dice es que en realidad no hay ningún país al que volver, porque muchas familias, como la de él, la del propio Graham Bone con quien estamos hablando, está en las islas desde 1843, ajá. con lo cual hay todas unas raíces que dice tiene su familia y otros isleños más, ¿no?
0: Claro, claro. ¿No podrían convivir con argentinos?
2: Oh, yes. I mean, nothing is impossible, but the islanders believe that it is necessary for the Argentines to want to live with them, showing adequate respect to the islanders. So, you know, in future, of course, if Argentine policy changed, we could all live as good neighbors.
1: Claro, lo que dice es que no hay un problema con los argentinos, podríamos vivir como buenos vecinos, pero me estoy olvidando una parte que dijo recién respecto de que si Argentina cambia el pensamiento claro. con respecto a las claro. islas, ¿no? Me parece claro. que tiene que ver ahí, no la situación actual, pero que en el futuro podría suceder.
0: Uh-huh. ¿Qué parte de la explotación petrolera o la explotación ictícola que se promueve en el mar argentino, pero que bueno, obviamente lo promueve Gran Bretaña e Israel, podría quedar en las islas? ¿Qué parte de esa del producido, de lo económico, podría quedar en las islas?
2: Okay, understood. The islands do not directly benefit from the money which will be generated mm-hmm. by the production of the oil. Mm-hmm. So there is no commercial involvement. Mm-hmm. What they will benefit from greatly is the income from licensing those oil companies, those two oil companies who are cooperating. So I can't give you exact figures, but the income from licensing those companies to go and extract the oil is very considerable, and it will change everything.
1: Claro, lo que dice es que los isleños no se benefician directamente con las ganancias de las compañías petroleras. Uh-huh. Ellos no se quedan con eso, no se benefician directamente porque no hay, no están involucrados en eso. En lo que ganan es en la licencia de esa explotación. Me imagino que tiene que ver con los barcos, ¿no? Que están claro. en el área. Él mencionó solamente lo del petróleo. Sí. Vos estabas mencionando también lo de la pesca.
0: Exactamente.
1: ¿No?
0: Pero hay ingresos genuinos.
1: Por las licencias, no por las ganancias de las compañías petroleras.
0: ¿Y quién administra esos ingresos por la licencia?
2: Okay, they will be administered by the government of the Falkland Islands, which is autonomous to London. It is the Falkland Islands government operates independently of the British government, and regardless of what the British government may think, the Falklands government will administer this and benefit from the money that comes in for the sale of licenses.
1: Claro, está contando la autonomía que tiene la isla, las islas con respecto a Londres.
0: Sí.
1: Entonces ahí es donde está el beneficio, pero que digamos no es que tienen que rendirle, son autónomas de Londres. No sé si por lo menos en el aspecto económico, ¿no? Por lo que está contando Graham.
0: Graham, ¿usted vive en Malvinas en estos momentos?
2: No, yo vivo en Londres ahora, pero nací allí en las islas. Soy un isleño, siempre, pero vivo aquí en Londres ahora. I'd like to return to a question which I didn't answer properly. You asked about the impact, I think, of Trump, should he choose to become involved.
1: Ah, es verdad. Dice que va a responder ahora como va a completar la respuesta que pasaba si Estados Unidos y Trump apoyaba a Argentina.
2: Yeah, so the point I should have made but didn't make is that is an unknown, but there is no real indication that Trump really wants to become involved in that. There's a feeling, certainly I feel, that Milei and the government in Buenos Aires are hoping that the ambiguity that Trump shows towards the dispute will be in favor of Argentina. But there's no sign of that. And the feeling here in Britain is that he has much bigger issues to worry about. So nobody is very concerned.
1: Claro, lo que dice es que con certeza no se sabe, ¿no? Que es incierto lo que piensa el presidente Donald Trump, porque que no hay indicios certeros, no hay signos, y que desde el gobierno de Argentina lo que están especulando es con esa ambigüedad que manifiesta Donald Trump.
0: ¿Cuánta gente vive hoy en Malvinas?
2: Alrededor de 3.500. Ha crecido mucho en las últimas décadas.
0: Claro. Bueno, Graham, le mandamos un abrazo muy grande. Muchísimas gracias.
2: De nada, un placer.
0: Bueno, obviamente que me quedé con ganas de hacer unas preguntas que iban a ser por ahí hirientes si es al pedo, digamos. No sé si corresponde, ¿no? Son 3.500 personas, ¿no? Da la sensación, por lo que dice Graham, primero no vive en las islas, ¿eh? Vive en Londres. ¿Está claro? O sea, digo, eso queda claro. No vive en las islas, vive en Londres. Después, cada uno que saque sus propias conclusiones. Da la sensación que estas 3.500 personas son utilizadas... ¿Viste cuando vos tenés un mega empresario que está en una zona complicada donde, qué sé yo, te pueden usurpar tus tierras? Pasa mucho en Santiago del Estero. Vos tenés tierras en Santiago del Estero y al otro día, una vez que vos la dejaste, la alambraste, no sabés si volvés y está ocupada. Uh-huh. Esto pasa mucho, lamentablemente. Entonces, vos dejás a campesinos, digamos, a los que les pagás con armas para que defiendan tus tierras, ¿no? Pero nada más que eso. Después vos ponés la soja y de lo único que sirve el habitante de ese campo es para cagarse a tiro.
1: Para repeler un posible...
0: Exactamente, pero no tiene ningún beneficio. O sea, vos ponés soja, tirás merca, hacés lo que vos quieras. Ese campo es tuyo. El otro es el boludo que te lo... Un poco, ¿viste eso? 3.500 personas nada más. Uno de los tipos más importantes no vive en las islas, vive en Londres. O sea, no es que quieren las islas, no es una patria eso, muchachos. Y después, otra cosa más. A ver, va a haber explotación petrolera, ictícola. Puede ser multi, recontra multi. Puede ser, pongámosle, el país más importante del mundo en términos económicos per cápita. Tranquilamente, en medio minuto. Pero no le queda nada. Entonces, el dueño de ese campo es Londres, donde los tipos bien acomodados viven allá. Pero soy isleño, ¿eh? Pero soy isleño. ¿Está claro? ¿Te das cuenta de lo que estamos hablando, no?
3: Sí, claro.
0: O sea, es el negro que yo pongo para que se caiga a tiro con otro negro que me quiere chorear el campo. Esto es. Y después todo el producido, aún ilegalmente, porque me pueden tirar merca en el campo y yo le digo, che, abrir la puerta, estos que vienen con una camioneta, van a cargar la merca. Vos no tocas nada, ¿eh? Vos simplemente te quedás ahí y me cuidás el campo. Ah, pero yo soy santiagueño, quédate tranquilo. Pero estoy en Capital Federal. ¿Vos me hablás? ¿No tienen esa sensación? Ahora, eso no es una patria. Claramente no lo es. O sea, la pregunta que le hacía era para ver si se sentía realmente patria. Si fuera tu patria, no vivirías en Londres, cabeza. Yo soy isleño, pero vivo en Londres. Yo soy argentino, pero vivo en España. No, cabeza, o sea, digamos... Si vos mismo despreciás tu propia patria, ¿por qué me decís que sos patriota? ¿Entendés? O sea, entonces vos sos una... eso es una subsidiaria de Inglaterra que lo usa como se le canta a los huevos y que usa inclusive a esos habitantes y que los habilita con unos manguitos. ¿Se entiende? El día que entienda eso la gente que vive en ese lugar, bueno, quizás sea otra cosa.
3: No, el problema, yo no sé si son la gente que vive en ese lugar, ¿eh? Son los de acá que hablan de autodeterminación con el presidente Javier Milei, ¿no? Que dice, no, la autodeterminación de los kelpers.
0: No, eso es una mentira, no hay autodeterminación
3: bueno,
0: de nada.
3: Por eso te digo.
0: No son...
3: Es más factible que haya uno de los nuestros traidor y que hable de eso que los tipos que viven allá se sientan malvinenses.
0: Pero vos te das cuenta que no tienen argumento, no hay argumento.
3: No, claro que no.
0: O sea, cuando vos te sentas en una corte y el tipo este te dice lo que te... Y este debe ser uno de los más formados, ¿eh?
3: Sí.
0: Entonces, señor, usted, ¿eso es su patria? Sí, vivo en Londres. Ah, va a haber explotación petrolera, sí, tícola también, sí. ¿Cuánto le queda a su...? No, eso va a Londres.
3: Claro.
0: Y entonces, ¿de qué estamos hablando, muchachos? ¿Y cuánta gente vive ahí? 3.500 personas. 3.500 personas es menos que un barrio de la Ciudad de Buenos Aires.
3: ¿Y cuántos nacidos en...? Debe haber, debe ser menos la mitad, ¿no?
1: Bueno, no
0: lo sé.
1: No dio ese dato, pero él habló de su familia que está desde el siglo XIX.
0: Sí.
1: No sé cuántos casos serán así, deben ser muy pocos, porque dijo que creció en las últimas décadas.
0: Sí, Malvinas fue ocupado en 1833, ¿no? Dice eso, 1845, que llegó su propia familia supuestamente a ese lugar. Pero no es que llegó, o sea, nadie llegó ahí en bote. O sea, fueron instalados,
3: mandan, claro.
0: Fueron puestos. ¿Entendés?
3: Sí.
0: Fueron puestos, o sea, son ocupas, muchachos. Pero en la argumentación, vos te das cuenta que no hay nada que hable que eso es puede ser una patria o un país o lo que fuera. No hay ninguna posibilidad. 8:21, vamos.
4: Tránsito. Demora fuerte en el empalme del Camino del Buen Aire. La Panamericana, habría un accidente en la zona sobre la Panamericana. Por otro lado, en la General Paz tenemos tránsito complicado. Mano Río de la Plata es por caudal. Y La Plata, Buenos Aires, para llegar hacia Ingeniero Huergo. Demora en la Perito Moreno para empalmar con la 25 de mayo ya dentro de la ciudad. Federico Lacroce y Ciudad de la Paz. El choque de un camión y un auto. Acaba de ocurrir el SAME que va en camino. Mientras tanto, recordamos que en Directorio y Avenida de la Plata también tenemos un incidente menor. El ferrocarril Roca, que corre con demora por un accidente en Lanús, donde una persona fue atropellada, y el ferrocarril Mitre Ramal Tigre también con retraso. Gabriel Mazzaro para Radio 750. 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

0: 8 de la mañana, 26 minutos, seguimos aquí en Mejor que Mañana. Y hoy se viene un gran estreno, Tomás, Rescatadas, esta obra con la autoría y dirección de Elisa Bergali, que nace del trabajo de archivo y crónica biográfica realizado por la periodista Marisa Avigliano en el suplemento Las 12, de Página 12. Y la historia comienza cuando una escritora es confrontada por un grupo de mujeres cuyos nombres y aportes fueron borrados del relato oficial. Lo que piden no es un homenaje, sino exigen que sus historias sean contadas. De eso va Rescatadas. Tiene en su elenco a Eleni Clavijo, a Connie Arevalo, Catalina Cobian, Tamara González y Brenda Maggio. La curaduría escénica de una amiga de Valeria Delgado. Y están esta noche en el Teatro Anfitrión, Venezuela 3340. Esta noche y los viernes de octubre a las 9 de la noche. Así que no se lo pierdan. Rescatadas se suma a esta cartelera porteña, Tomás.
1: Nos vamos con Rodo al móvil. Rodito, te escuchamos.
2: Hola, ¿cómo están, compañero? Bueno, seguimos por acá, desde la estación de Constitución, un par de cuadras, y nos ubicamos ahora en la calle Pedro Echagüe, al 1250 aproximadamente, que es donde se ubica un comedor popular que lunes, miércoles y viernes sirve alimentos para muchísimas familias, y a esta hora de la mañana ya hay algunas personas que se empiezan a acercar, a hacer la fila, no solamente para los alimentos, sino que también colaboran a algunas personas con algunos trámites que tienen que hacer, documentación, turnos y demás. Es un servicio integral el que ofrece aquí desde la UTEP. Y vamos a hablar con alguna de las personas que están acá cerca. Hola, amigo, ¿cómo anda? ¿Cómo se llama?
3: Manuel.
2: Un gusto, hermano. Bueno. ¿Cómo anda? Me contabas, vos sos de acá del barrio, ¿no?
3: Sí.
2: ¿Sos de acá del barrio y qué onda? ¿Venís?
3: Sí, vengo a Terrería. Tres días a la semana a buscar la comida.
2: Los tres días, lunes, miércoles y viernes que abre acá el comedor, te acercás.
3: Sí,
2: ¿qué onda la comida?
3: No, es buena comida.
2: ¿Vos cómo estás? ¿Cómo estás con el tema de parar la olla, de poder tener el plato de comida?
3: No, pagá. Más que hacer la cuidación cobre y tampoco no me cansa la plata, que tengo que pagar los hoteles y eso.
2: Claro, vivís en un hotel acá cerca.
3: Un hotel acá cerca.
2: ¿Cuánto estás pagando de hotel?
3: $250
2: de hotel, sí, y cobrás la jubilación mínima.
3: Jubilación mínima, sí.
2: Así que
3: no me cansa para nada tampoco, pago los hoteles y chao, me quedo sin nada.
2: Y tenés que venir todas las semanas
3: a buscar la comida. Eso sí, pero y tenés que comer algo, tenés que comer. Es para comprar ropa, así no podés comprar.
2: Te hago una última pregunta, amigo. ¿Cómo ves la situación? ¿Crees que pueda mejorar? ¿Cómo
3: no,
2: ves
3: el panorama? No, mejora más. No se mejora más. Con este no mejora, ¿no? Con este vamos a ser peor. Y todo aumenta. Si la plata no se cansa para una mierda, no te cansa nada la plata. Y subió todo, aumentó todo de vuelta, ¿eh?
2: Claro.
3: ¿Y qué hacer? No se cansa nada. Es que aguanta mucho, ¿no? Es demasiado, ¿verdad? Es demasiado.
2: Te agradezco, amigo, Te agradezco mucho. Vamos a ver si podemos preguntarle a alguno de los otros chicos que se acercan. Amigo, ¿cómo anda? ¿Cómo se llama, caballero?
4: No puede ser.
2: No, bueno, no me diga el nombre, no hay problema. Le consulto, ¿viene a menudo a buscar el plato de comida acá?
4: Sí, tres veces a la semana, lunes, miércoles y viernes,
2: ahí va. Y los otros días que tal vez no tenés acá el comedor, ¿vas a buscar otro lado de la comida?
4: Sí, otro lado. Hay muchas partes, lugares, ahí este queda más cerca de donde vivo y...
2: O sea, ¿de dónde sos, amigos?
4: Yo soy boliviano.
2: ¿Pero vivís acá cerca?
4: De acá cinco cuadras.
2: ¿Acá cinco cuadras?
4: Sí, vengo caminando y vengo, retiro todo lo que puedo.
2: ¿Te traes el tapercito y te llevas también para la noche, por ejemplo?
4: Para la noche, sí.
2: Ahí va.
4: Para la noche.
2: ¿Sos solo? ¿Alquilás?
4: Me alquilo, sí. Me pago una casa de familia, vivo ahí. Me da un poquito lo mismo.
2: ¿Cuánto estás pagando el alquiler ahí?
4: De 2.50 estoy pagando.
2: ¿Y cobras una jubilación, algo de eso?
4: Jubilación cobro, sí.
2: ¿En cuánto está? ¿La mínima?
4: Mínima. Porque uno hay que buscar. Uno no se busca, estamos jodidos porque no nos alcanza plata para los jubilados. No hay.
2: muy difícil, ¿no? ¿Remedios tenés que tomar algún
4: no,
2: remedio?
4: No, gracias a Dios, porque no tomo nunca. Bueno. Nada, ni una clase de remedio tomo.
2: Te agradezco muchísimo, no, amigo, ¿eh? Bueno, ahí el caballero que no nos quería decir su nombre, pero bueno, ¿no? Creo que es una realidad que también a veces es difícil de contar para la gente que se acerca. Gente como los dos señores que escuchábamos recién, vienen todos los días, por lo menos lunes, miércoles y viernes acá. Los días que no está abierto este espacio, martes y jueves van a buscar a otro lado. Hay una chica del MTE, hola, ¿cómo andan, chicos? ¿Todo bien? Les puedo consultar cortito, estamos en vivo para el programa de Tomás Méndez. Un poco hablamos con la gente, ¿no?, que se acerca para con el tupper para buscar el plato de comida. Tal vez ustedes nos podían contar cuánta gente se acerca más o menos.
5: Eso lo tendrías que hablar con la encargada. Ah. Solamente soy cocinera, ¿no?
2: Ah, dale. Pero ¿y más o menos para cuánta gente cocinas?
5: Lo tenés que hablar con la encargada, eso, ¿no?
2: Dale,
5: contigo.
2: Dale, te agradezco mucho igual. Bueno, ahí intentábamos saber, pero por lo que pudimos hablar previamente con alguna gente acá que se va acercando y también con los móviles que estuvieron en la semana en este comedor, son miles de personas las que se acercan, ¿eh? Ahí a esta hora empieza a llegar, ya tendremos aproximadamente media cuadra de fila de gente. Sí, de la radio M750, amigo.
6: ¿Tienes un carné, algo que identifique eso?
2: No tengo. Estamos al aire, vivo con el programa.
6: ¿Un carné, algo que identifique eso, periodista?
2: No, pero dame un segundito que termino móvil y hablamos, ¿dale?
6: Pero tenés que identificarte para estar acá.
2: Dale, te agradezco. Dame un segundito. Bueno, compañeros, volvemos en un minuto, si les parece. Un poco la idea era tratar de llevar a la mesa y al programa una situación que se viene haciendo cada vez más difícil y la gente que empieza a rebuscarse y a ver a dónde pueden acercarse para tener el plato de comida todos los días.
1: Gracias, Rodo. Abrazo grande.
2: Gracias, Rodo.
1: Bueno, me dice acá, te manda felicitaciones Sebastián Pedrón, nuestro jefe Analía, por la excelente traducción que acabas de hacer.
0: Gracias. ¿Vamos? Muchas gracias.
1: ¿Queda claro o no queda claro?
0: No, quedó clarísimo. Sí, gracias.
1: Porque si
0: gracias.
1: No, viste.
0: Nah, todo bien, al contrario.
1: Y acá puede. El productor nuestro me dice que te tengo que pagar por la
7: sí,
1: traducción.
7: Mínimo.
0: Sí,
1: ¿cuánto
0: yo lo
1: cobras
0: que...
1: por palabra?
0: Como un telegrama, pero en libras esterlinas. Ahí está.
1: Ah, le metí directamente.
0: Y claro, porque si es este.
1: ¿Pero que sos Kel,
0: depende
1: pero
0: del idioma. No, pero. Está más caro que el dólar, por eso está.
7: Está bien.
0: 2000 pesitos.
7: Yo haría lo mismo.
1: Sí, pero avisen antes. Esto es como el tipo, viste, que le va a cambiar el aceite al auto, te dice, no, que le puse el mejor, pero vos lo has dicho antes, cabezón.
7: Sí, pero ¿alguien me preguntó? Nadie le preguntó a Analía.
0: No me preguntaron antes. Yo dije, sí, cómo no.
1: Es verdad, eso es verdad. Bueno, Carlos Linares está en línea, senador nacional. ¿Cómo andan ustedes? ¿Todo bien?
8: Buen día para vos, para todos. ¿Cómo andan?
1: Bien, acá estamos. Bueno, el 15 se empieza a debatir en diputados el decreto este que avala la corte por la ley de tierras y un montón de cosas más que nos hicieron mucho daño a los argentinos, entre otros la ley de alquileres. ¿Cómo está viviendo el momento este del país, según tu visión?
8: Muy complicado. Yo soy de una región, hoy también de las más complicadas, en la Patagonia.
1: Sí.
8: Mi ciudad, Comodoro Rivadavia, una ciudad que me tocó ser la posibilidad de ser intendente muchos años, y cuando nos fuimos del mandato teníamos 1.2, 1.1 de desocupado.
1: Sí.
8: El trimestre pasado llegamos a 9.5, que equivale más o menos a 16.000 personas, más que incomodó Rivadavia, con la actividad petrolera que claramente fue impactada, y nada, me parece que estamos en un momento, recién escuchaba a la gente que está yendo a los comedores, una foto que la habíamos perdido, gracias a Dios, y hoy la gente que tiene que buscar cualquier lugar para poder tener un plato de comida arriba de la mesa, ¿no?
1: Sí. ¿Y entonces?
8: Y entonces me parece que hay que hacer mea culpa de por qué hay en Argentina este tipo de gobierno. Sin duda el peronismo tiene que hacerse una mea culpa, tiene que presentar un proyecto político concreto, de unidad, de cara a la gente, que el debate sea de cara a la gente, y tratar y tener la esperanza de que en el 27 podamos revertir esta historia, ¿no?
1: Sí. ¿Y cómo sería esa propuesta? ¿Por dónde crees que debería arrancar? A ver.
8: Que... Teniendo prioridades, un sí. País con prioridades. Me parece que un país con prioridades es esto. Es el trabajo de la gente, la dignidad, el salario justo. Me parece que hoy priorizamos sacamos una ley como el RIGI, que le sacamos impuestos a las grandes fortunas y castigamos a los que menos tienen. Me parece que en el equilibrio, ayer estuvimos con senadores en San Juan haciendo un debate de dónde queremos ir. Claramente, este país, dentro antes de fin de año, va a tener más de 1 millón de barriles de petróleo por día, que eso equivale a cualquier país árabe. Bueno, vos me decís, ¿qué beneficio le trajo eso? Tenemos la nafta más cara del mundo, no derrama para abajo, no derrama para la gente. Bueno, me parece que tenés que buscar un gobierno que entienda ese mensaje, que tiene que ser equitativo. Queremos que vengan las inversiones, pero a su vez también queremos que esas inversiones le lleguen a la gente, ¿no?
1: Para que eso ocurra, con alguien te tenés que pelear, porque digo, Milei ha decidido ser amistoso con los de arriba y pelearse con los de abajo. El peronismo se tiene que pelear con los de arriba por los intereses que se están presentando de manera muy obscena. ¿Crees que debe dar la pelea? Pues esto, si fuera una cuestión de diálogo, cualquiera lo podría resolver. Te lo resolvería un cura. Pero esto es una cuestión política y hay intereses económicos. ¿Crees que va a tener que ser más duro el peronismo con eso?
8: No, yo creo, mira, a mí me tocó tener discusiones y pelea con uno de los más poderosos, si lo querés, económicamente, que son los Bulgaroni. Sí. Y cuando a mí me tocó ser intendente. Y sin embargo, teniendo firmeza, teniendo convicción, hemos siempre llegado a algún acuerdo y que favorezca a la ciudad y a los habitantes de Comodoro Rivadavia. Esto no se trata de pelearse con nadie por pelearse. Acá se trata, en una mesa de discusión, tener en claro el rol que cumple cada uno. Me parece que de esto se trata. ¿Queremos que vengan inversiones? Sí. ¿Queremos fuentes de laburo? Sí. ¿Queremos que le vaya bien a los empresarios? Sí. Pero a su vez queremos que esos empresarios entiendan que abajo hay algo. Que esto se trata de esto. Nosotros queremos que el derrame de la economía sea parejo. Con leyes parejas, con los de abajo que tengan posibilidades económicas, con la creación de empleo. Pero en eso se hace con reglas claras, ¿no? No sentarse con el Fondo Monetario Internacional, realmente en un proceso de igualdad, no tomar cualquier medida a cualquier costo. Me parece que tiene que haber otro tipo como de gobierno, que como que ya tuvimos, no es que no lo vamos a hacer ahora. Este país supo vivir otras épocas mucho mejor que las que estamos viviendo hoy, ¿no?
1: ¿Y qué hacemos con la Corte?
8: La Corte, yo pienso que hay que actuar. Más que, como vos lo decís, hay que actuar. Me parece que hay que ampliar la Corte, hay que tener una Corte más federal. No podemos estar a expensas de 3 señores que se creen que tienen en el poder la vida o la muerte de cualquier argentino. Me parece que están totalmente sobregirados, y me parece que en eso se arregla también con políticas. Me parece que la Corte tiene que cambiar, tiene que primero cumplir con sus integrantes, que hoy está solamente con 3, y me parece que eso también depende de la política, ¿no?
1: ¿Hace cuánto está con 3 miembros de la Corte?
8: Y ya hace varios años, varios años.
1: Claro.
8: No tengo el número exacto, pero sí te diría varios años.
1: Desde que se fue Maqueda, pero eran 4 y era lo mismo.
8: Y por ahí, sí.
1: ¿Y por qué no lo hizo el peronismo?
8: Porque tenía que tener los votos necesarios para hacerlo.
1: Ajá, y no los tenía.
8: No lo teníamos los 2/3, como está pasando hoy. No claro. Tenés 2/3 y claro. Tomamos en cuenta que es una negociación esto, ¿no?
1: Claro.
8: Dos tercios en una cámara, sí. No es fácil de conseguir. Nosotros en una época supimos tener 2/3, pero también ahí hubo la falla de no querer intervenir en otro poder, que claro. Me parece que sí hay que intervenir en otro poder.
1: Y porque los otros gobiernos sí lo hacen. Sin ningún tipo de problema.
8: No, pero aparte hay que intervenir en el poder. Porque, bueno, insistir, los poderes, no hay mayor poder en un país que la democracia.
1: Claro.
8: Ese es el mayor poder. Entonces, aquel que se crea está por encima de la democracia, algo está fallando.
1: Claro.
8: Y estos señores se cree que están por arriba de la democracia.
1: Bueno, algún poder tienen para estar arriba de la democracia y para que nadie se anime a tocarlo. Porque para mí, Carlos, nadie se anima a tocar, que ese es el principal problema. No es que nadie quiera, nadie se anima. Después hay que preguntarse por qué nadie se anima, ¿no? ¿Qué tendrán que esconder o qué habrán negociado, etcétera, etcétera, ¿no?
8: Sí, sí, sin duda, a ver, se ha hecho de la Corte y de un sector de la justicia
9: un poder divino que claramente, si vos me explicás,

0: el porqué, pero claramente es un tema a cambiar más temprano que tarde, ¿no?
1: Bueno, Carlos, te mandamos un abrazo grande. Gracias por habernos atendido.
0: Al contrario, un abrazo grande para vos.
1: Bueno, la Corte, acordate que, digamos, aclaró que no resolvió la constitucionalidad de la derogación de la ley de tierras. O sea, ahora salen a decir esta estupidez cuando han avalado claramente todo. El 15 se resolverá y veremos qué pasa. Mientras tanto, alguien que tiene mucho que ver con eso, con esa postura de la Corte, el embajador de Estados Unidos, ha ratificado su apoyo al presidente Milei. Se llama Peter Lamelas, por la duda, si lo digo, su apellido habla mucho de lo que hacen muchos dirigentes políticos y muchos periodistas en la embajada. Bueno, como te decía, Lamelas afirmó que su país está comprometido con la Argentina y que apuesta al gobierno de Javier Milei para el año que viene. Mientras tanto, Milei está cerrando su gira por Francia. Él está en el Foro Económico de París y, bueno, obviamente encabeza el final de la Argentina Week. Supuestamente vienen más de 13.000 millones de dólares en inversiones a Francia. Mirá, si todas las inversiones que ya ha anunciado el gobierno vinieran a nuestro país, y la verdad es que vamos a hacer un shopping, muchachos. Pero bueno, permítanme no creer demasiado en la palabra de estos muchachos. Milei y Macron se reunieron junto a los gobernadores y empresarios. Los vi muy contentos los gobernadores, che. Sí. En las fotos que se sacaban, viste, todos abrazados a Caputo. Bueno, la verdad es que quizás, los veo bien.
2: Quizás algunos conocen París por primera vez.
1: No creo,
2: No, vos decís que ya fueron.
1: Son todos millos ahí,
2: Y pero por ahí elegían otros lugares.
1: Son todos millos,
2: Un Miami.
1: Son todos millos, En serio, los que estaban en la foto.
2: Todos ya fueron, porque si ya tienen el recuerdo de la Torre Eiffel.
1: Bueno, y termina el coloquio de idea en Mar del Plata. En la última jornada, Caputo va a participar mediante un mensaje grabado. Qué lindo, che. Yeah. Y bueno, nada, eso. No hay mucho más. Es mucho, ¿no? Digo, es mucha información, pero no hay mucho más que esto. 8:43, vamos.
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0: Adriana Salvatierra es expresidenta del Senado durante la presidencia de Evo Morales. Estamos hablando de Bolivia. Obviamente ayer hablamos con Nadia Veller. Se ha secuestrado al fiscal de la causa de Cerimedo, señores. Adriana, ¿cómo anda usted? ¿Todo bien?
1: ¿Cómo está? Muy buenos días. Un abrazo cordial y gracias por abrirnos este espacio.
0: ¿Por qué lo secuestraron al fiscal?
1: Bueno, hasta ahora no hay un proceso, no se ha marcado en el debido proceso este secuestro del fiscal. Esta aprehensión en realidad que hacen supuestamente en flagrancia.
0: Sí.
1: Porque para que exista una aprehensión, una medida de esa magnitud, precisamente debería estar en el acto cometiendo, en el momento cometiendo un delito.
0: Claro.
1: Ellos han publicado supuestamente un video en el que presuntamente el narcotraficante Marcet, que hoy se encuentra siendo procesado en Estados Unidos, indica que él habría pagado sumas cuantiosas de dinero para establecerse en Bolivia al fiscal general, al ministro de gobierno de la gestión de Luis Arce y a un policía. Entonces, bajo ese motivo, han allanado sus domicilios, le han planteado esta acción judicial y hay en este momento una disputa por quién asume el interinato en la Fiscalía Departamental,
0: sí,
1: en la Fiscalía Nacional.
0: ¿Pero hay prueba de eso?
1: Bueno, lo que pasa es que esta medida, de hecho, la han realizado a partir de también una operación comunicacional. Porque ellos primero agarran... Este hecho habría sucedido presuntamente en marzo de este año.
0: Sí. Pero ¿se presentaron pruebas o es la declaración solamente de este tipo?
1: Lo que se ha presentado en los medios de comunicación fue así. Secuestran a Mariaca,
0: sí,
1: con una operación policial.
0: Sí.
1: A los 20 minutos empiezan a difundir en los medios de comunicación de forma sincronizada el video donde Marcet supuestamente habla.
0: Sí.
1: Es un video donde se lo aprecia Marcet. Y luego empezaron a allanar la fiscalía, su domicilio, a buscar al exministro de gobierno de la gestión de Luis Arce.
0: ¿Y qué dice?
1: Ese ha sido el orden cronológico.
0: ¿Y qué dice en ese video?
1: En el video Marcet dice que él, lo que les mencionaba, que para ingresar a Bolivia y establecerse en Bolivia, habría pagado $500,000 al fiscal, al ministro y al policía intermediario, y que cada mes, para sostenerse en Bolivia, además, les daba una mensualidad prácticamente.
0: Y desde ahí, supuestamente, exportaba cocaína.
1: Claro, pero no olvidemos además que Marcet en este momento en Estados Unidos se está declarando en un proceso abreviado diciendo, bueno, sí, soy narcotraficante, pero no mandaba droga a Estados Unidos. Entonces, está en esa situación en este momento. ¿Qué es lo que ha despertado esto? De todas maneras, todos sabemos que el operativo ha sido un operativo desarrollado de forma conjunta con Estados Unidos.
0: Claro.
1: Es un operativo que además ha buscado saldar también las es muy útil para saldar las discrepancias políticas que existen entre la Fiscalía General del Estado y el presidente luego del caso Cerimedo, pero además luego de otros casos de corrupción que están siendo investigados, como por ejemplo la importación de combustible de mala calidad, como por ejemplo más de 100 toneladas de madera que salieron de Bolivia, como el caso de 17 toneladas de oro que estaban siendo sacadas por un joven de 21 años. Entonces, todos esos casos los estaba llevando la fiscalía.
0: ¿Cómo?
1: Hubo mucho ruido de que eso tenía un vínculo gubernamental. Ajá. Y la respuesta del fiscal en su momento fue, yo voy a seguir investigando estas cosas,
0: claro,
1: aunque intenten amedrentarme con la mano de Estados Unidos.
0: Bueno, ya está, lo metieron sobre.
1: Bueno, es bastante compleja la situación, porque de acuerdo a nuestra Constitución, y eso ha sido algo que ha reclamado recientemente Estados Unidos, el fiscal general de nuestro país tiene autonomía institucional.
0: Sí.
1: Eso quiere decir que una vez nombrado por la Asamblea Legislativa, construye su propia estructura.
0: Sí.
1: Y de estar ausente el fiscal general, hay tres fiscales superiores que deberían asumir, cualquiera de ellos, dependiendo cuál es el decano, digamos, el más antiguo.
0: Sí.
1: Sin embargo, el gobierno ayer al decano que asumió de la misma fiscalía, amenazó con meterlo preso nuevamente y el gobierno apunta a nombrar un fiscal general. Claro. Lo que genera colisión por ambos lados, ¿no? Porque por un lado el gobierno dice, este fiscal que está asumiendo es de la línea de Mariaca. Y por otro lado, la fiscalía dice, no, ustedes quieren poner algo que termine poniendo o llevando a foja cero los procesos de Cerimedo, del contrabando de oro, de las narcomaderas, de las maletas y muchas otras cosas más.
0: O sea, Estados Unidos de frente está trabajando como lo hizo en Venezuela, esta vez en Bolivia.
1: Frontalmente. Ahora, también pasa algo que no es menor. Por supuesto que esto es injerencia. Por supuesto que aquí no se trata de lavarle la imagen a nadie, pero sí de resolver de forma soberana nuestros problemas. Porque si nosotros empezamos a asumir este tipo de medidas, en algún momento se habló de que inmediatamente lo estaban trasladando a Estados Unidos.
0: Claro.
1: Entonces, y sí, son vulneraciones flagrantes de nuestra soberanía, pero también ha pasado algo que no deja de ser llamativo. Hace unos días, Estados Unidos publica una lista de personas que no están... permitidas a las que se les ha levantado la visa.
0: Sí.
1: Y entre esas personas a las cuales se les ha levantado la visa, había mucha gente del órgano judicial, pero habían dos autoridades del gobierno de Rodrigo Paz. Esas dos autoridades del gobierno de Rodrigo Paz, uno era el presidente de la Aduana Nacional, el que autoriza el ingreso y salida de mercaderías en general. Pero el segundo fue más llamativo. Era un coronel de la policía, comandante de la Fuerza Especial de Lucha contra el Narcotráfico.
0: Ajá.
1: Ese señor, en mayo de este año, fue a Estados Unidos. Hay fotos y archivos y registros donde se reunió con la DEA, con el Departamento de Estado, con el Pentágono. Y resulta que 4 meses después, ese mismo tipo es señalado por estar investigado por narcotráfico por los mismos Estados Unidos que después le retiran la visa. Entonces, uno dice vulgarmente, se la pasaron por la cara, digamos.
0: No, ya está.
1: Pero eso sucede también, y eso explica el por qué también Estados Unidos ha tomado este tipo de medidas, de hecho, en Bolivia. Porque habla del compromiso de altas estructuras policiales y probablemente también judiciales, muchas judiciales, en casos como estos.
0: Claro. Bueno, entonces Estados Unidos tomando el control de Sudamérica de manera ya frontal, haciéndolo en Bolivia, haciéndolo en Venezuela, ahora está interfiriendo en Brasil, intervino en Perú, interviene en Argentina. Bueno, es como que estamos entregados. No sé si usted siente lo mismo, Adriana.
1: Claro, pero además el gobierno de Rodrigo Paz tiene una dependencia financiera enorme de Estados Unidos. Entonces, nosotros ya ni siquiera somos el patio trasero, nosotros somos el pasillo por el cual Estados Unidos pretende pasar y ejercer el control de su política exterior ampliamente territorializado. Ese es el nivel de sumisión también que nos ha planteado este gobierno a cambio de supuestamente estabilizar. Nosotros además estamos contrayendo un crédito con el Fondo Monetario Internacional, no por 54.000 millones, con 6.000 hubiera sido suficiente, pero en realidad el Fondo Monetario Internacional por 1.900 millones de dólares está prácticamente condicionando la política económica del país por los siguientes años, porque nos está estableciendo un cerco financiero donde ninguna institución u organismo multilateral nos va a prestar dinero si es que no cumplimos las directrices del Fondo Monetario Internacional. Y en la crisis que estamos actualmente por el déficit fiscal, el gobierno no ha encontrado otra salida que generar más dependencia de Estados Unidos.
0: Le mandamos un abrazo grande, Adriana, gracias.
1: A ustedes las gracias, un abrazo cordial.
0: Bueno, menos mal, por lo menos Bolivia es el pasillo. Nosotros somos la letrina, ¿no? Pero qué burdo, ¿no? ¿De qué sirve hablar de esto? O sea, ¿de qué sirve hablar de esto? ¿Para qué? O sea, es muy burdo todo. Muy horrible, muy espantoso. 8:55.
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0: Recta final de Mejor que Mañana. 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Y ahora también tenemos ganadores, Tomás, de los libros que hoy estuvimos regalando. El de Leonardo Fabio y también el de María Moreno. El de Contratapas de María Moreno se va para Villa Lugano, Leonora, 614 el documento. Tenés que pasar por Ravignani 1732 a buscarlo. Y el de Leonardo Fabio va para Villa Crespo, en este caso para Ángela, DNI 519. Así que ahí están las dos ganadoras de este viernes.
1: ¿Dónde se presenta Robbie Williams?
2: En Movistar Arena.
1: ¿Movistar Arena?
2: Sí, señor. Sí.
1: Ya estuvo ayer, ¿no?
2: Estuvo sí. Ayer presentando.
0: Sí, sí. Se viene esta noche y el domingo.
1: ¿Cuál es el perfil del público? ¿Qué creen?
2: No, hay de todo.
1: No sé.
2: Creo que hay un público ABC1.
1: Quiero determinar.
0: Ah, para, ¿económico o etario?
1: En todo sentido.
0: Bien.
1: Cuando digo en todo sentido,
2: más 30. 360. Más 30, hay un público más 30.
0: Sí. Sí, sí, pensá que él empezó con Take That, ¿no?
2: Clase entonces... media, media alta.
1: Sí.
2: Capital Federal. Y
1: muy capital.
2: Un poquito de AMBA, un poquito. O sea, hay si, cositas de AMBA, cositas.
1: Si lo clavas en Jujuy, no va nadie.
2: No lo sé, no lo tengo.
1: Llevan más
2: no
1: los tequis que claro. Robbie Williams.
2: Sí, sí, en Jujuy. Y es más, los tequis haciendo versiones de Robbie Williams.
1: En Tucumán, ¿lo ves a Robbie Williams? En Tucumán.
2: Y Tucumán es un poco, la gente es un poco más conservadora. Quizás puede llegar a ir a ver a Robbie Williams. Porque es un artista internacional.
1: Pero ¿cuánta gente?
2: Y ¿cuánta no, gente? No la gran mayoría.
1: Es raro.
2: Pero puede tocar con Palito.
1: Lo digo por nuestro productor, ¿no?
2: Puede tocar con Palito, Palito y Robbie.
1: Pero Palito toca con cualquiera. Con tal de sacar unos mangos, Palito.
2: Puede aparecer un Buzzi, puede aparecer un Buzzi.
0: Sí. No,
2: sí, claro. Sí, aparecen ahí, ¿sabes cómo
1: no
2: aparecen?
1: Jode,
2: los aplauden. No, no estoy jodiendo. Los aplauden y los botan ahí. No tiene problema.
1: Señores, nos vamos yendo. Para que no empiece a alargar barbaridades. ¿Me entendés? Nos vamos porque
2: la. ¿Pero no me querés así?
1: Nos vamos porque empezás a hablar barbaridades.
2: Pero vos me querés así.
0: Mira, nos vamos a todo ritmo.
1: A ver,
0: Rock DJ.
1: Ahí está, esta le quise.
2: Che, me llegó.
0: Quiero ver el video ese.
2: ¿Subo o no subo el video?
0: No, no sé si lo quiero ver, pero.
2: ¿Subo o no lo subo?
0: Me da curiosidad. O sea, vamos, no sé si lo quiero,
2: tengo,
0: pero.
2: Ese es mis redes.
1: Mirá que eres joven, ¿eh?
2: Pero ¿lo subo o no lo subo?
0: Guarda sí, con las, sí, negro,
1: guarda
0: sí.
1: Con las No.
2: Me están llegando los llamados.
1: No, no hagamos boludeces.
2: Un importante juez de la Corte Suprema.
1: Sí.
2: Me pide que suba el video.
1: Se la devuelvo en medio minuto. No muestro más en bola que yo. Tal vez medio minuto.
0: Lo tuyo era artístico.
2: Me están diciendo.
0: Por mis hijas.
2: Uno que habla con los perros me dice
1: chao,
2: que lo suba.
1: Negro,

0: Sonó el top. 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
1: Un minuto, la temperatura en Buenos Aires es de 10 grados 3 décimas. El cielo está ligeramente nublado, humedad 81%. En la ciudad de Posadas, Misiones, 13 grados 3 décimas. En el segundo trimestre del año volvió a crecer la desigualdad. El INDEC informó que entre abril y junio el índice de Gini bajó aún más y fue de 0,428 puntos. Esto significa que el 10% más rico de la sociedad ganó 13 veces más que el 10% más pobre. Este dato coincide también con el aumento de la pobreza y el desempleo durante el primer semestre del año. Durante la visita del Papa habrá 5 días seguidos sin actividad bancaria. El Banco Central anunció que durante el lunes 9 y martes 10 de noviembre, las sucursales de todo el país, tanto públicas como privadas, se mantendrán cerradas con motivo de las actividades del Sumo Pontífice. A este cronograma se suma el cierre previsto para el viernes 6 por el Día del Trabajador Bancario. Más de 200 jugueterías ya cerraron en el último año.
2: En la calle.
3: La baja en las ventas sigue complicando a los comercios y las jugueterías no quedan al margen. En diálogo con el móvil de Radio 750, una empleada de una juguetería que está por cerrar sus puertas contó cómo se desplomaron las ventas y qué está pasando con el negocio.
4: Yo trabajo en la juguetería Pío Verde, que esta semana cerró las puertas al público. Después de más de 30 años, yo hace 22 que estoy en la empresa. Me avisaron con 3 semanas de anticipación que íbamos a cerrar, que nos teníamos que ir, que no iban a volver a abrir otra sucursal, pero que iban a trasladar la mercadería a las 2 sucursales centrales. Todavía no nos dicen qué es lo que van a hacer con nosotros, si nos van a trasladar, si no, bajo qué cargo nos van a poner.
3: Informó Rodo Gerardi para Radio 750, derecho a la información.
2: Deportes.
1: 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Dólar oficial 1.545 pesos, dólar informal 1.555 pesos y riesgo país 636 puntos. En Buenos Aires la temperatura es de 10 grados 3 décimas, el cielo está ligeramente nublado, humedad 81%. En la ciudad de Posadas, Misiones, 13 grados 3 décimas. 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Estas fueron las noticias. Federico Martín.
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0: fue en San Martín de los Andes. Así fue que le gritaron la gente de ATE y los vecinos a los filibusteros de la Corte Suprema. Que se vayan, que son unos bandidos, vendepatria, coimeros, sinvergüenza, ladrones y payos. Rosencrantz se inclinó y le dijo a los otros dos: tranquilo, esto no sale ni en Clarín ni en La Nación. Rosati y Lorenzetti lo miraron, arquearon las cejas como preguntando: ¿te parece? Pero pasadas varias horas descargaron una palmada como para despertarlo a Rosencrantz y le dieron la razón. ¿Cómo se ve que los conoces, El grupo de pertenencia está a salvo. Se queja al pueblo. ¿Y eso a quién le importa? Los sastres de corte y confección hicieron un traje a medida para el círculo rojo. El pespunte, esa serie de puntadas consecutivas, les quedó bonito otra vez. La solapa dada vuelta y con el pin de la mafia en lugar de una flor. El pantalón con una cinta lateral disimulando la costura para más formalidad. Taquito militar y guantes, blancos, eso sí, como buenos ladrones. Las voces de los escrachantes lanzadas contra los escruchantes rebotaban en las pálidas montañas del atardecer de la bellísima San Martín de los Andes. Lorenzetti se acercó a la ventana del hotel y con un dedo, levemente, movió la cortina para ver mejor la calle. Bueno, aquello era un desastre. Y como siempre puso cara de no entender lo que pasa. Rosati, por su parte, rompió el formato pavo real y se humanizó de cólera. Estuvo enojado. Al fin de cuentas ellos sacaron una explicación. No entienden nada, pensó. Creí que con eso se terminaba la discusión. Rosencrantz, por su lado, ya había llamado al diario para decirles: ojo, yo no firmé la aclaración esa que salió hoy, Vos fumá tranquilo, le dijo el colorado más famoso. Esto pasa rápido como siempre. Si no lo decimos nosotros, nunca existió. Por toda esa gente es que no podemos poner la vida en pausa. Y allá vamos, en la segunda mañana de las 7:50. Buen día, Lourdes Suazo.
1: Pero muy buen día, Víctor Hugo, equipo, y a todas y todos nuestros oyentes. Estos tres tipos son unos cobardes, no los votó nadie y sin embargo están entregando la soberanía de la tierra que es de todos los argentinos, dijo Rodolfo Aguiar, secretario general de ATE. Los vamos a declarar persona no grata en todos los lugares del país en que se les ocurra ir. Allí vamos a estar. No van a poder caminar por la calle, decían ayer entre esos cánticos. Milei en París. Trancu. Karina dice que ya compró los votos y que van a eliminar las PASO en la reforma electoral. Pero yo te hablo de la Argentina real, Víctor Hugo. En solo 30 días se perdieron 4.000 empleos formales en la construcción. ¿Escuchaste? En 30 días. Más de 200 jugueterías cerraron en el último año. El contrabando ya representa 30% del mercado, pero hay que dar pelea. Por eso ahora en España, Víctor Hugo, se da la votación de los dos decretos de vivienda en Madrid. El Acampe dice: nos quedamos acá hasta que prohíban los desalojos. Y hay dos buenas. Se recompone el bolsillo de los trabajadores en Santiago del Estero, un bono de 2.400.000 pesos. Para estatales. ¿Qué tal? Tres pagos de 800.000, nada mal. Y una nueva, buena. Ayer 175 familias recibieron la llave de su vivienda. Axel Kicillof inauguró el barrio Melchor Romero en La Plata para mujeres víctimas de violencia de género y externados de un programa de salud mental. Requiere inversión, pero sobre todo, ¿sabes qué, Víctor Hugo? Gestionar con el corazón. De eso vamos a estar hablando el día de hoy, porque es viernes y hay deportes. Y está Sergio Altieri, buen día.
2: Buen día, Lourdes, buen día, Víctor Hugo, y el deporte nos lleva, por supuesto, a la Copa Argentina, donde Platense es el último semifinalista. Derrotó con el gol de Lencina 1-0 a Estudiantes y de esa manera entonces se va a estar enfrentando a Atlético Tucumán. Ya están los cuatro: Banfield, Boca, Atlético Tucumán, Platense, Copa Argentina, la más federal de nuestro fútbol. También comienza una nueva fecha de la Liga Profesional, torneo clausura con 3 encuentros. Independiente frente a Instituto. A partir de las 19:15 y 21:30 tendremos Independiente Rivadavia, Gimnasia en Mendoza y Boca frente a Unión de Santa Fe. Se están disputando amistosos internacionales, además del de Argentina de mañana frente a Burkina Faso. En estos momentos, Corea del Sur y Venezuela igualan 0-0 y más tarde jugarán Colombia y Paraguay a las 21 horas. También Franco Colapinto, que corre en Malasia, y estaremos atentos a todo lo que ocurra con él. Recordemos que está obligado a largar último. Nueva sanción a Colapinto, largará último por la penalización. Messi ya está en Rosario. Irá mañana al Monumental, aunque sea para asomarse. Y muchísima más información en esta mañana, en la que a los oyentes y a Víctor Hugo le decimos muy buen día.
0: Nos visita Gabriel Rolón aquí en el estudio hoy después de las 10 de la mañana. Vamos a estar hablando sobre palabra plena. Ese es el pretexto para una charla en la que hablemos un poco, qué sé yo, del amor. Y menos de del horror de ciertas cosas que suceden. Así que nos da mucho gusto recibir a Gabriel Rolón, que justamente el 11 de diciembre va a estar en el Movistar Arena con palabra plena. Macron recibió a Milei y a la delegación argentina. Eso se vio bastante por televisión, ¿no?
1: ¿Vos sabés qué es llamativo, Víctor Hugo? ¿Qué dice, por ejemplo, Clarín? ¿Lo viste la portada? Habla de la inversión que se garantizó en París. Es Plus Petrol, es una empresa privada argentina que había adherido en abril al RIGI, pero necesitaban un título.
0: Pero como dije en la apertura, no hay una sola palabra de lo de San Martín de los Andes ayer. No existió. La Corte Suprema de Justicia, escrachada por varias personas, ¿eh? ¿Sí? Había un par de cientos de personas, por lo menos, creo que más. Y ahí estaban los tres integrantes de la corte que habían ido a dar una masterclass. ¿Vos te imaginás lo que es la masterclass de estos tres personajes?
1: Y si Luciani fue ovacionado ayer, imagínate, qué podercito judicial.
0: El mercado no acompañó a la vidriera francesa, porque el riesgo país, pese a la presencia de Milei en París, subió 636 puntos.
1: Sí, comenzó octubre con números rojos, ¿eh? Los bonos cayeron y el riesgo país sigue subiendo.
0: Me tengo que corregir, subió a 636 puntos. Sí. Diputados, morosidad, discapacidad y rechazo del DNU en una misma sesión. ¿Pero qué día?
1: El 15, falta un montón,
0: falta
1: todavía.
0: Falta mucho todavía. La ley de tierras, la pelea puede caer con todo el megadecreto, ¿eh?
1: Vos sabés que lo de la corte estuvo bueno, porque primero los dejó en evidencia y segundo, ahora van por tumbar el DNU 70-30 completo.
0: Varias cosas van a pasar el 15 de octubre, porque la marcha va a ir al Congreso, la marcha federal universitaria.
1: Sí, recordemos que estamos peleando porque se aplique una decisión que fue aprobada en el Congreso, la justicia también lo dice, y Milei se hace el gil.
0: ¿Cómo será la cañada? Que el gato la cruza al trote. El Fondo Monetario respaldó la estabilización, pero reclamó que el crecimiento llegue a los trabajadores. Gracias, FMI, por mostrar que tienen corazón, o por lo menos querer mostrar. Solamente si se lo pintan, si se lo tatúan. Por fuera, por dentro no tiene nada esta gente.
1: Es el informe que hizo el Fondo Monetario Internacional después de revisar los números acá en la República Argentina.
0: Bueno, las pymes, el 80% de los gerentes comerciales está previendo un estancamiento o una caída. No nos digan, el 81% dice esto así no va, no camina.
1: Es un informe de Industriales Pymes Argentino y dice 8 de cada 10 no ve crecimiento, no ve esos mejores años de la vida.
0: El coloquio IDEA entre los organizadores de la masacre, los de IDEA, que masacre social que está bajo la tutela de Milei y de Caputo, va a estar hablando hoy Caputo hacia Mar del Plata. Termina hoy el Mar del Plata. Van a ser intervenciones virtuales de Luis Caputo y Diego Santilli. Han caído en cualquier cosa. Imagínate que haya interés por verlo a Santilli hablando por Zoom desde París, diciendo las cosas que dice Santilli. Es una cosa de locos, de 13 a 13 y 10. Pobre gente, finalmente, tienen su castigo en su propio poder.
1: Bueno, no te lo pierdas. Menos mal que terminó el programa, es ahora, así que lo vamos a poder sintonizar.
0: Bueno, Caputo denunciado por el RIGI de diablillos y un negocio vinculado a su primo. Las hacen todas, que roben los Caputo. Armaron una banda para hostigar y perseguir a quien sufrió un atentado contra su vida y no pasó nada, imagínate que con esto que acabo de decir, nada podemos esperar. En Malvinas, el tema Malvinas, Washington habla de bajar la tensión, aflojar un poquitito y evita respaldar la soberanía argentina. Es que solamente Milei se pudo creer eso, como un niño, de verdad. Lo engañaron. Lamelas ratificó la apuesta de Estados Unidos por Milei. Pero acá, allá, se reúnen con el primer ministro británico y Milei solo puede estar contento de que mientras él hablaba, Trump no entró en el recinto. ¿Vos podés creer eso?
1: ¡Qué vergüenza! Ayer sí cambió la cosa porque fue recibido con honores por Emmanuel Macron, una de las únicas poquísimas visitas oficiales que ha tenido afuera.
0: Algo bueno en este punteo de noticias, identificaron a Carlos Poblete, desaparecido durante la dictadura. Lo hizo el benemérito equipo argentino de antropología forense que identificó sus restos recuperados en Mendoza. Poblete había sido secuestrado en Córdoba en abril de 1977 junto a su esposa embarazada. Casi 50 años después, el trabajo científico permite devolverle identidad a otra víctima del terrorismo de Estado.
1: Y atentos porque cuenta regresiva en Brasil. Ayer, vos sabés qué hizo Bolsonaro, una pantomima. Se fue como al Clarín de allá a hacer un debate y la silla vacía. ¿Y qué hacía Lula? Reaccionaba en un stream a las barbaridades que decía. Bueno, cuenta regresiva, ¿eh? Últimas horas para definir quién gobernará Brasil.
0: Hoy vamos a tener algo sobre el niño. Vamos a contar con un informe especial de Paola Avena, porque el niño va a traer de todo, ¿eh? Parece ser que vamos a tener una primavera distinta a cuantas hemos conocido.
1: Se lo conoce como el super niño y ya hay previsiones en varias provincias, se están preparando porque lo que vimos en el mundo también va a llegar a nuestra región. El super niño y el análisis hoy con Paola Avena.
0: Las 9 de la mañana y 18 minutos vamos a dar una vuelta por la ciudad de Buenos Aires. Yo les voy adelantando que hoy tenemos muchísimo teatro. Ya mismo lo estamos presentando con Analía Grafinia en la cultura y en las artes. Hoy, Fragmentos del Caos de Leandro Rosati va a las 20:30 en el Teatro El Popular. Son los que me faltaron ayer de viernes porque quiero abocarme más a sábado y domingo. Marcelo Gubar, Pablo Kuznetsov y Emanuel Saldúa siguen presentando en Timbre 4 una de magia y teatro. Flor Micha dirige Acto, así se llama, hoy a las 20:30 en Timbre 4. También hoy, dramaturgia de Ariel Zagarese, Siberia. Esto va en No Avestruz, Espacio de Cultura, a las 20 horas. Recuerden que en Astatrils estamos necesitando ayudas, la que se pueda, en Mecenas Reales HT, Mecenas Reales HT, porque si no, se nos acaba hasta Trilce. No han podido sobrellevar el mundo de gastos que impone la actualidad. Ya vamos a Buenos Aires. El inconsciente presenta lo inefable, cuatro momentos y un interludio. Este gran espectáculo va en Scala Vera. El inconsciente presenta lo inefable de Marcelo Aruj. Y va esto a las 21 horas. Y Sueños de Partida, de Valentina Di Giulio, María Laveña, va hoy 21:30 en el Teatro Azul de la Avenida Corrientes. Poco a poco voy a completar el viernes, empiezo temprano y saludo a Analía Grafinia. Buen día, Analía.
3: Buen día, Víctor Hugo. Buen día, compañeros, compañeras. Bueno, después vamos a ir sumando, por supuesto, pero quería contarles algo que está sucediendo en la ciudad de Buenos Aires y tiene que ver con una disquería emblemática. Si nos trasladamos a Callao y Corrientes, ahí está Sibals. Bueno, están denunciando que el gobierno de la ciudad quiere expropiar para demolerla y que por ahí pase el subte F, un subte que fue promesa, ¿no? Hace un tiempo, que todavía no hay licitación ni planos, por lo menos por lo que estuve viendo, pero están haciendo este pedido a la comunidad para que esta disquería se salve por la historia que tiene, 55 años ya de tradición de esa esquina emblemática. Dicen, hay otras soluciones, ¿por qué tiene que pasar por acá? Bueno, ahí es el pedido de la gente que trabaja y de los dueños de este lugar de la ciudad de Buenos Aires.

0: Mónica Bertoldi haciéndonos bombardeo en Buenos Aires de Charly García para el FA. Justamente Lula, la cantante de Eruca Sativa, estará presente en el Día del Estudiante Solidario, este festival que siempre se realiza el 8 de octubre. Será en el Teatro Ópera, junto a León Gieco, Los Auténticos Decadentes, Hilda Lizarazu, Mía Folino, Iván Noble, Los Tipitos y muchos más.
1: Damos vuelta por Buenos Aires. Gabriel Massaro, buen día.
2: Buen día, Víctor Hugo, muchas gracias. Demora fuerte en la avenida General Paz, mano al Río de la Plata. Increíblemente, el único acceso complicado a esta hora, ya que los demás, Norte, Oeste, La Plata, Buenos Aires y Richeri, están fluidos. Por supuesto, sí demoras en las autopistas urbanas como la de Lepiane, por las obras y la Perito Moreno para empalmar con la 25 de mayo. Y algunos puntos para evitar si estamos manejando dentro de la ciudad. Avenida Eva Perón y Directorio, acá tenemos una colisión entre dos vehículos, Mosconi, entre Caracas y Máximo Zamudio, una persona que fue atropellada por un colectivo y trabaja el SAME en la zona, y Argerich, entre Bogotá y Avellaneda, también el choque de un auto y una moto. Lamentablemente, un posible suicidio ocurrió esta mañana muy temprano, cerca de las 6, en vías de la línea Roca de Ferrocarriles, a la altura de la estación Lanús. Es una persona que perdió la vida al ser atropellada por una formación, y como consecuencia los ramales Alejandro Corne, Seiza y Bosques vía Temperley corren con demora. Y el próximo fin de semana, que es largo, sábado 10, domingo 11, lunes 12 y inclusive el martes, que es día hábil, los servicios de la línea Sarmiento de Ferrocarriles estarán totalmente interrumpidos. Será por obras, ya lo vamos a ir comentando también a lo largo de la semana.
1: Una noticia fuerte en la Argentina es la apertura de un barrio para mujeres, algo que sucedió en la provincia de Buenos Aires y que enseguida vamos a compartir con ustedes. Pero permítannos echar un vistazo a los padecimientos del país. Por ejemplo, lo que cuenta un trabajador de Electrolux.
3: El 2023 éramos 1000 y hoy habían quedado 200. Fue la baja, siempre fue continua, con retiro voluntario. El libre mercado a nosotros no lo pudimos mantener, o no se pudo mantener, porque no se puede competir.
1: No hay manera, es que no hay manera. Miren, esta mujer en un trueque cuenta que cambió una taza de porcelana por un kilo de harina. Así estamos.
4: Hago trueque, cambio ropa, zapatos, pulserita.
1: ¿Qué es lo que cambias? ¿Por qué cambias?
4: Hoy, por ejemplo, cambié una taza de porcelana por un kilo de harina, que lo tengo acá, pero muestro si crees.
1: A ver, dale. ¿Cambias este kilo de harina
4: por una taza? Por una taza de porcelana, para una señora que vino. Sí.
1: Bueno, el tema se abre hacia 1000 dificultades. Miren lo que cuenta un comerciante sobre cuál es la situación.
5: ¿Cuál es la situación económica hoy para vos, para el negocio?
6: Pésimo, pésimo. Ya hace varios meses que viene en picada libre y no se ve nada que vaya a reactivar ni a mejorar.
5: Creo 2028, que, ¿no? Que dicen por parte del gobierno.
6: ¿Quién va a llegar? No sé. Casa de comida, mirá la verdulería, que es comida, tampoco vende. Entonces,
1: así es. Todo se presenta con enormes dificultades. Por eso el Fondo Monetario Internacional se escandaliza. El grupo de ladrones internacionales del Fondo Monetario Internacional. Estamos en manos del Fondo Monetario Internacional, Milei, Caputo, la Corte Suprema de Justicia. No nos va bien en ese sentido, pero por eso tenemos que dar la pelea, tenemos que luchar. Federico Cuomo, de la sección Unión Industrial Avellaneda, está dando números que marca la necesidad de que no vayamos a dormirnos. No es posible. No hay que dejar la vida en pausa.
7: Estos números son peores que un número de un país en guerra. Nosotros hoy, digamos, la gran preocupación es cómo hacemos para que cierren la menor cantidad posible de empresas, porque vemos un aluvión de empresas cerrándose. Calculamos que van a ser 60.000 empresas al fin del gobierno de Milei. En la Unión Industrial hicimos un comité de crisis para recibir caso por caso y ver qué podemos hacer, que en algún caso es hacer alguna gestión ante un organismo, y en algún caso es te doy un abrazo y qué sé yo, acá estoy. Porque el gran problema de las pymes es la caída del consumo. Por ejemplo, el mes pasado ya se empezó a detectar que la mora en las empresas empieza a subir, porque el problema de la mora de las personas jurídicas afecta a las carteras de crédito de los bancos, y los bancos te dicen, no sé, vos tenés un crédito total de 100 millones de pesos, bueno, a partir de dentro de 15 días tenés 60, y vos no podés conseguir 40 en 15 días. Le puse la encuesta en la inteligencia artificial y le dije, compáramela con Ucrania. Es relativo que sea peor que un país en guerra, y sí es verdad que la expectativa del empresariado ucraniano es mejor que la del argentino.
8: Pero ya te traigo una buena, porque están pasando cosas que vale la pena destacar y que se enfrenta a un silencio abrumador. Ningún medio, ningún diario, ningún canal te cuenta las cosas que se están haciendo. En la provincia de Buenos Aires, te adelantábamos, hay un barrio entero, Melchor Romero, en La Plata, inaugurado por el gobierno provincial. Axel Kicillof, el gobernador, estuvo allí inaugurando, entregando las llaves. Víctor Hugo, es súper emocionante ver las caras de esas familias. Son mujeres, la mayoría, las jefas de hogar, víctimas de violencia de género, y hay 30 viviendas que también fueron destinadas a externadas de centros de salud mental. Varios ministerios trabajando, pero ¿sabes qué? Lo importante, Axel dice, es más que 175 viviendas. Es este contexto y es gestionar con amor. ¿Qué dijo Axel ayer?
9: Esto no es solamente un barrio, no es solamente una inauguración de 175 nuevas viviendas. Está tan cargado de emoción porque pasa en el contexto actual, porque pasa en la Argentina de hoy. Esto requiere gestionar con el corazón. Y ante la crueldad, ante la ignorancia, ante la corrupción, ante el odio que se expresa desde el gobierno nacional, le respondemos de esta manera, con trabajo, reconociendo derechos, con inclusión y con una política que haga de nuestra provincia y de nuestro país una provincia y un país del que estemos orgullosos. Muchísimas gracias.
8: 175 familias hoy despertaron en su casa gracias a la gestión provincial en medio del gobierno de corrupción y de odio de Javier Milei. En la provincia se hacen cosas.

brújulas haciendo chacarera del fuego. Esto a propósito de la presentación en el Club Social Cambalache, mañana sábado a las 21 horas, ahí en Defensa, 1179 en San Telmo.

0: días.
1: Algunas que me faltan del viernes. Yo Olmedo en el portón de Sánchez. Esto es esta noche, a las 20 horas. Portón de Sánchez. Yo Olmedo. La sierva, que viene de la novela de Andrés Rivera, dramaturgia de Daniel Montero. Esto va en patio de actores, hoy a las 20. Argentino, el payaso errante, un circo a medio armar, una patria que se desarma. Acá hay de lo bueno, para reír y posiblemente también para ver realidades. Hoy viernes a las 20 horas en el Teatro Beckett, yo Argentino, en realidad se llama Argentino, el payaso errante. No Matarás inicia su segunda temporada. No Matarás del otro lado, de Osvaldo Pelufo y Verónica Jean Pelufo, que lleva ya unas semanas de éxito a las 21 en Muy Teatro. Muy Teatro es en Humahuaca 4310. Y termino el viernes con Mis Cosas Preferidas, con la impagable Valeria Giorgelli, quien interpreta una mujer que recibe en el living a cuatro amigas de la adolescencia y conversa con todos. Uno no las ve, pero están así. Macarena García Lenzi es la autora. En El Camarín de las Musas. Y Espumas de Oriente, melodrama argentino de Irene Almus. Esto va en el Centro Cultural de la Cooperación con la dirección de Mariana Chovene. Y finalmente, Animales Artificiales, hoy a las 20:30 en el Tole Tole Teatro. Es un biodrama de una actriz con dramaturgia y actuación de Brenda Pelufo y la dirección de Eduardo Pavelic. Animales Artificiales 2 en el Tole Tole Teatro de la calle Pasteur. Pantalón.

0: Colini haciendo desde su disco Peor una tarea musical preciosa que va a presentar
1: en el CAF, en el Club Atlético Fernández Fierro. Esto será el 16 de octubre a las 9 de la noche. Piccolini presentando Peor.
2: Sin ver.
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0: fenómeno, Teresa Usandivaras, se presenta en el Alambique porque la canción es urgente y lo hace este 9 de octubre, el viernes que viene a las 21.
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0: Vamos a saludar a Gabriela Lich. Vamos a hablar un poquito más de teatro. Inmediatamente viene algo que no se puede creer ni en el teatro, ni en el cine, y mucho menos en la vida real. Luis Caputo diciendo que un inversor... ¡Mentiroso! Mentiroso porque la cuenta mal. Un inversor dice que le pidió tres cosas. Reelección, reelección y reelección. Bueno, ¿es inversor o no? Está esperando que los reelijan para recién entonces invertir. Nos dicen cualquier disparate, sobre todo Caputo, que se ha convertido en un disparateador. Se debe estar jugando mucho Caputo. ¿No tendrá miedo de ir preso en caso de que termine este gobierno?
2: Porque si después de Macri no fue preso.
0: Porque no puede ser que diga tanta pavada.
2: No lo hizo después de Macri, no lo va a hacer después de... Si el Poder Judicial, hasta algún sector del peronismo le está probando las fichitas clave. Imagínate si va a tener miedo.
0: Tienes razón. Buen día, Gabriela Lich.
3: Hola, Víctor Hugo. Hoy comienzo con A tu lado, Camila, el musical de Marisa Vicentini. Un recorrido por una de las historias de amor más emblemáticas y trágicas de la historia argentina. Camila O'Gorman y el sacerdote Ladislao Gutiérrez. A tu lado, Camila, el musical con dirección de Tommy Capano, se estrena hoy a las 21 horas en Sala Caras y Caretas.
0: Y yo completo diciendo informe sobre nadie de Teo Fernández con la dirección de Benicio Chendo. Va desde el viernes que viene en la sala cancha del Centro Cultural Rojas. Es la última función de una obra que dirige Julio Chávez con Camila Mancilla. Va en el tinglado. Camila Mancilla, Luis Canducci y Elena Petraglia. Unos verdaderos fenómenos. Y la dirección de Julio Chávez. La última función es mañana, 6:30 de la tarde. Inés, de la que me hablan maravillas. Volverá, pero uno no sabe cuándo. Así que aprovechen, sobre todo si consiguen entradas, naturalmente. 6:30 de la tarde en el tinglado mañana, Inés. Siete estaciones para hablar de amor. Es una obra inspirada en Antón Chéjov. Esta obra viene más que recomendada. Siete estaciones para hablar de amor, de Victoria Ladilo, con Carlos Belloso, Laura Nébole y Manuel Viñau, ¿verdad? Le digo así. Dale. Dramaturgia y dirección de Victoria Ladilo. Esto es en el Teatro del Pueblo, los lunes, el lunes que viene a las 20 horas. Siete estaciones para hablar de amor. Pajarita, atención al Teatro Argentino de La Plata. Pajarita es una de las joyas, creo que en La Plata ya la conocen, con Lorena Sequel y Pablo Mariucci, con Guillermo Parodi en la dramaturgia y dirección, inspirada en 300 millones de Roberto Ar. Esto va a ir 2, 3, 9 y 10 de octubre. Hoy es 2, hoy va a las 20 horas en el Teatro Argentino de La Plata, Pajarita, con la dirección de Guillermo Parodi. Y algo más de lo que no quiero olvidarme es el retorno de 8, un tango aéreo, con Brenda Angiel. Esto va desde el próximo domingo, todos los domingos de octubre, a las 6 de la tarde en Aérea Teatro. Vamos a saludar a Laura Colavini, docente de tango, gestora de milongas en la ciudad de Buenos Aires. Está terminando la milonga. Qué cosas tan dolorosas que nos ocurren cada día, porque esto de verdad, ir contra las milongas, es algo que no se puede entender. Y lo hace, lo lleva adelante el gobierno de la ciudad de Buenos Aires. Laura Colavini, un gusto saludarla, buen día.
4: Buenos días a toda la audiencia.
0: Laura, ¿qué es lo que está pasando?
4: La verdad es algo inexplicable. Sufrimos un recorte en el presupuesto al subsidio de las milongas, y esto en medio de una situación de crisis que estamos viviendo todos pone a las milongas en una situación de peligro.
0: ¿Qué es lo que ustedes reclaman y a quién?
4: Nosotros reclamamos al gobierno de la ciudad que nos escuchen. Reclamamos por el presupuesto, especialmente en cara al presupuesto en cultura en el 2027. Nosotros no sé si saben de qué se trata, ¿no? Las milongas tienen un subsidio que se logró hace ya algunos años, se llama Va Milonga. Este subsidio permite, apoya la actividad de las milongas, en que las milongas tienen muchísimos gastos para funcionar. Mantenemos siempre una entrada muy económica, muy accesible, y en base al dinero de este subsidio podemos crecer un poquito más, por ejemplo, contratar artística, maestros, o sea, nos garantiza una ayuda en el funcionamiento. Por supuesto, no cubre el 100% de los gastos que son necesarios para el funcionamiento de la milonga.
5: Laura, buen día, Nadia sí. Grafiña te saluda. Y en este caso también pensaba en lo importante y en lo que mueven las milongas. No sé si pusieron algún argumento para reducir este presupuesto para el año próximo, pero son varias, conquistan a los locales y a los turistas. Digo, ¿cuántos son estos números? ¿De qué hablamos?
4: Una aclaración, el presupuesto que se redujo es el de este año 2026, y nosotros ahora que comienza el tratamiento del presupuesto 2027 queremos que no vuelva a suceder lo mismo.
0: Claro.
4: En cuanto a números, pensemos que en la ciudad de Buenos Aires, este es un reclamo, es a la ciudad de Buenos Aires, al gobierno de la

0: Besos. Es un gran esfuerzo y es un elemento de la cultura de la ciudad de Buenos Aires, que Buenos Aires de ninguna manera debe desafiar, sino apoyar. Esperemos que en esto, esta denuncia que se hace de las milongas, porque Jorge Macri les recortó casi el 40% de su presupuesto, se tome nota y cambie. Laura, seguimos paso a paso lo que es la lucha de ustedes y estaremos informando y charlando nuevamente, ¿de acuerdo?
1: Muchas gracias y invito a todos los oyentes a que visiten las milongas, que para disfrutar de una milonga no es indispensable saber bailar.
0: Claro.
1: Pueden ir a ver bailar, a escuchar música.
0: Pueden hacer como hago yo, que voy a mirar.
1: Exactamente, y hay una milonga cerca en cada barrio.
0: Laura, muchas gracias. Laura Colavini es docente de tango, gestora de milongas en la ciudad de Buenos Aires.

0: tango de ayer. Ni pido ni fío por Guillermo Calvé. Estamos hablando de milonga y nos despachamos con una preciosa milonga. Ni pido ni fío, Guillermo Calvé, que quiero contarles, en una presentación, producción más de Carmen Miranda, estará presentándose mañana a las 21 horas en Espacio Lib de la casa 56, 8 y 9 en La Plata. Guillermo Calvé.
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1: Las 9 de la mañana y 45 minutos. Vamos a ir a lo que les había prometido de Caputo. Pero permítanme antes, porque miles de personas se moverán entre viernes, sábado y domingo. Miles son miles de personas detrás del mundo del teatro, de la música. Sigue Abrazo de Frío Azulejo, La Roca que Siempre Vuelve, con Daniel DiBiase, la dirección de Estela Matute, en el Espacio Callejón esta noche a las 20. Rescatada se estrena hoy. Autora y directora Elisa Bergali. Gran elenco. Un saludo para nuestra amiga Valeria Delgado, que está en la curaduría escénica de Rescatadas. Va hoy el estreno a las 21 horas en el Teatro Anfitrión. En el NUN, ese portento de teatro y de actriz, al mismo tiempo que Raquel Ameri, en Mala Madre, no olvidarán esta obra. A propósito de madre, es el estreno de La Hija de Su Madre, de Frida, de Otilo, el próximo domingo. Va todos los domingos, hay funciones con Tucci Rottenberg y Marina

0: seré en el Teatro Border. Y ya les puedo ir adelantando para la semana que viene, en Almagna, El amor es una mierda, de Cecilia Meijide, con una actuación inolvidable de Vanessa Maja, tanto que la aplaudimos la última vez que se vio esta obra fue en el Centro Cultural Kirchner.
1: Vos lo decías, Víctor Hugo, ¿querés escucharlo a Caputo? Hay un tema que es muy sensible y es muy especial, muy necesario, diría yo, para el gobierno nacional, que es la reelección. Y Luis Toto Caputo está dando señales en el mundo porque los mercados apoyan este gobierno, pero no les es suficiente. Por eso subió el riesgo país, por eso el JP Morgan le está diciendo a Milei, no podemos decir que vayas a crecer como te habíamos dicho. Trump está medio escondidito, ahora se amigó con Elon Musk, entonces se olvidó de su otro amigo Javier Milei y ni siquiera lo recibió. ¿Qué dijo ayer Caputo? Una sola palabra está repitiendo como un mantra. Escuchá.
2: What about the coming elections?
1: We were talking about that with the governors last night. One,
2: I can summarize this by the question of one investor who
1: told
2: me, well, I just want to ask you three things.
1: One,
2: reassure re-election.
1: Uno,
2: two,
1: asegurar la reelección. Dos, asegurar la reelección. Y tres, garantizame la reelección. Claro, le está diciendo, un inversor me está diciendo, por favor, garantizame reelección, reelección, reelección. Están haciendo campaña,
0: o sea,
1: a nivel
0: si
1: internacional.
0: Si él lo hace, es un estafador.
1: Sí.
0: Lo es.
1: Sí.
0: Por lo menos a la inmensa mayoría de los argentinos los ha estafado. Es inaudito lo que ocurre, porque se han lanzado frenéticamente, tanto él como Milei, han dicho, mira, a nadie le importa si es mentira, lo que importa es decirlo. Algunos lo creen, lo que los creen son sobre todo los de nuestro palo, que están muy dispuestos a no dar el brazo a torcer, a querer mantener esta situación. Y en eso de la mentira, ellos se desplazan hacia cualquier lugar, por idiota que sea.
1: Si sube el riesgo país, es porque creen que el peronismo puede volver al gobierno. Entonces, mirá dónde están, que desde París te dicen, desde Nueva York, en cualquier lugar del mundo, te dicen, si nos bajan el pulgar, es porque temen que el riesgo cuca vuelva a aparecer. Bueno, no se hacen cargo, insisto, 4.000 puestos se perdieron en los últimos 30 días solamente en el área de construcción.
3: Y Messi ya se encuentra en nuestro país, llegó esta mañana a Rosario, alrededor de las 7 estaba aquí, que fue liberado por el Inter Miami para el duelo frente a Benín del 6 de octubre. Va a estar unos días aquí en la Argentina, por supuesto, para disfrutar y vivir todo lo que tiene que ver con su despedida de la selección, con el amor que le van a dar los hinchas y, por supuesto, con lo que significará para él ponerse por última vez la albiceleste.
1: Yo entendí mal, o Scaloni había dicho que él iba a venir el domingo para jugar el martes, porque estaba invitado para jugar. Mirá si juega mañana.
3: Lo dudo mucho que juegue mañana.
1: Sí.
3: Supongo que pasará unos días en Rosario. La Argentina volvió a entrenarse después de la victoria frente a Bolivia.
1: No
3: hoy
1: chance.
3: Lo hará nuevamente.
1: No hay chance.
3: Pero no creo que esté, al menos en la cancha. Ojalá que sí. O sea, yo soy el primero que quiere que juegue Messi los dos partidos y se pueda despedir de todo el público, el que va frente a Burkina Faso y el que va frente a Benín. Pero me parece que estará solo el 6 para no prender falsas ilusiones en la gente que va a ir mañana a la cancha. Lionel, igual, de todas maneras, está en la Argentina. Ojalá se haga presente en el Monumental, al menos en la tribuna, para saludar. Y, por supuesto, nosotros que estaremos viviendo el partido frente a Burkina Faso el día de mañana a partir de las 21.
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0: La señora Débora es encargada de la juguetería Apio Verde. Y hay una crisis en las jugueterías. ¿Cuántos cierres se habrán producido en un año? ¿Podemos imaginarlo? Débora, es un gusto saludarla. Buen día.
5: Hola, buen día. ¿Qué tal?
0: Esa pregunta que hice, ¿la conoce la respuesta? ¿Cuántas han cerrado de las jugueterías?
5: Esta sucursal por lo menos cerró 4. Son 9, o sea que quedan 5.
0: De Apio Verde.
5: De Apio Verde, sí.
0: O sea, la mitad.
5: Sí, un poquito menos de la mitad.
0: Sí. Impacta, ¿eh?
5: Sí.
0: Impacta. ¿A qué se debe? Lo imaginamos, pero desarrolle usted la idea. ¿A qué se debe?
5: Mira, yo creo que si bien sí las ventas bajaron, obviamente, la venta también cambió de forma, ¿no? Porque después de la pandemia hubo un cambio de forma de venta, que la gente se abocó también más al online y demás. Y bueno, en este caso lo que nos dicen acá los mis empleadores es que también se debe a un aumento grande en el alquiler. Pero bueno, acá la situación es desesperante para nosotras también, que somos empleadas, que no sabemos todavía, no nos asignaron otro puesto de trabajo, no sabemos si nos van a pasar a otra sucursal, si no, tenemos antecedentes de otros compañeros, ejemplo de mi marido, que hace 3 meses se tuvo que ir porque a él directamente no le asignaron sucursal, se presentó a trabajar en una sucursal X, pero bueno, no, por 3 meses no le abonaron el salario. Acá nos deben aguinaldos, nos deben aportes, acusando todo esto de la crisis, también creo que dentro de todos los más afectados terminamos siendo nosotros. Yo hace 22 años que trabajo acá.
0: No.
5: Sí, 22 años. Tengo compañeras que están hace más todavía. Así que imagínate cómo estamos. Tengo un hijo con discapacidad, un chiquito con autismo. No sabemos qué es lo que va a pasar, nadie nos dice nada, ya se llevaron todo lo de la juguetería, quedarán un par de cosas y nosotros seguimos acá a la espera de que alguien se digne a decirnos qué va a pasar con nosotros.
0: ¿Quién tendría la responsabilidad de hacerlo? ¿Hay un nombre detrás de esto?
5: Los dueños.
0: ¿Quiénes son?
5: Maraví, Gustavo Maraví y Adrián Maraví.
0: Qué pena, toda la vida fueron ellos los dueños.
5: Sí, toda la vida, sí. De hecho, yo ya te digo, trabajo acá desde el 2004. Acá conocí a mi esposo.
0: Pero,
5: hubo tiempos hermosos, dorados, pero bueno, últimamente, acusando a esto de la crisis, nos terminan debiendo cosas a nosotros y terminamos siendo perjudicados. Y nada, nosotros venimos a trabajar normalmente, como todos los días, le ponemos toda la garra. En un momento tratamos de hacer hasta todo lo posible por vender. De hecho, en un momento dijimos, bueno, ¿cuánto hay que vender por día para poder llegar a lo que vos necesitás? Y lo empezamos a hacer. Y así todo, cuando lo logramos, nos dijeron, bueno, pues no sirve solamente tu sucursal, hay que aumentar las ventas en todas las demás. Es como que no podemos hacernos cargo de lo que le está pasando a la empresa.
0: Da mucha pena, Débora. Ahí se conocieron con tu esposo entonces, ahí tuvieron que, en cuanto a lo laboral, separarse. ¿Consiguió trabajo tu esposo en otro lugar?
5: Por suerte sí.
0: Qué bien.
5: Por suerte sí. El mismo día que se fue de acá, consiguió trabajo.
0: Bueno, eso es echar buena en este momento, porque cuesta
5: mucho. Sí, la verdad que sí.
0: Débora, que sea lo mejor, que les digan cómo les van a pagar el aguinaldo, todo lo que es el salario, todo, y sobre todo qué viene,
5: todo lo adeudado,
0: qué viene a futuro, claro. Ojalá que puedan, por lo menos nosotros lo hacemos visible, es cuanto podemos hacer. Te mando un abrazo.
5: Bueno, muchísimas gracias.
0: Débora, encargada de la juguetería Apio Verde.

Casiana Torres, que se está presentando mañana a las 21 horas. Tomen nota de Lo Intangible, así se llama el espectáculo, con Martín Castro y Mono Hurtado, nada menos en el contrabajo Mono Hurtado, mirá vos, y ha invitado Pablo Fraguela, otro genio ahí en el piano, con Casiana Torres. Entren a las redes para seguir a Casiana o cualquiera de los artistas que les he mencionado. La cita es mañana a las 9 de la noche.

Nos vamos para las noticias. En un ratito lo tenemos con nosotros a Gustavo Campana, que se presenta mañana a las 21 horas en Cañuelas, en Juana de Arco, Alem y Mitre. Las reservas en tiquetera Al Pogo. Otra cosa buena para contarles, pero en este caso de la propia ciudad de Buenos Aires, es la exposición de las obras de Kansepolsky, las obras de Juan Kansepolsky en el Instituto Patria, ahí en Rodríguez Peña, 80, de lunes a viernes, de 12 a 20. Empezó esta semana, hoy tienen chance de presenciar hasta las 20 horas.

0: alcanza.
1: Más obras, Víctor Hugo. En este caso, para el domingo tengo esta opción muy bella. Alegato de amor se llama. Es un libro original de Susana Barbato con la dramaturgia de Juan Cantafio y de Susana Barbato. La dirección es de Juan y está ya desde los últimos días de septiembre. Es un homenaje poético-musical a Eva Perón. Así que para que lo tengan en cuenta, los domingos a las 17 en el Beckett, allí en Guardia Vieja 3556, las entradas por alternativa.
2: Se presenta la obra Amaru. Una joven llega a una familia de clase media como la nueva novia del hijo. Su irrupción altera el equilibrio familiar y termina revolucionando el estado de las cosas. La comedia Amaru, con dirección de Andrea Garrote y Carolina Stegmaier, se puede ver el sábado a las 22 horas en el Teatro Picadero.
3: No te adopté, te compré. La historia dura de saber la verdad sobre la identidad. Cecilia Sbaraglia y María Forni actúan un departamento de dos ambientes los sábados en el Teatro Crisol. Y un retorno de un espectáculo formidable que es político, pero también es muy humano. Golda Meir, nada menos. 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Esto va mañana a las 7 de la tarde en la sala Carlos Carela. Golda Meir, Cuestión de Estado. En las localidades por Platea.net.
4: Y comienza la fecha número 11 del torneo Clausura. Independiente buscará bajar de la punta del grupo A Instituto cuando se enfrenten hoy 19-15 en Avellaneda. El rojo también quiere ganar para asegurar su lugar entre los primeros ocho en estas últimas fechas del torneo. También Independiente Rivadavia quiere seguir sumando en la tabla general. Recordemos, es el mejor equipo del año. Esto otorga trofeo, además de la clasificación, por supuesto, a la Copa Libertadores. Juega hoy frente a Gimnasia Esgrima La Plata en Mendoza. Así que veremos si el Lobo también puede sumar y seguir asegurando su lugar entre los mejores del Grupo B. Por otro lado, el Ceneice, que seguro apueste con el equipo titular, la duda será si juega Flores o Villa, recibirá a las 21:30 a Unión de Santa Fe en la Bombonera, buscando sumar y seguir peleando en los tres frentes.
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6: Es la hora 10, la temperatura en Buenos Aires es de 13 grados 9 décimas, el cielo está algo nublado, humedad 69%, en San Miguel de Tucumán 14 grados 9 décimas. Convocan a una marcha masiva contra la Corte Suprema de Justicia por la Ley de Tierras. Llevará a cabo el próximo martes en Plaza Lavalle y es organizada por el Centro de Excombatientes de La Plata, a quien el máximo tribunal le rechazó la cautelar contra el DNU que derogaba la normativa. El integrante de la agrupación, Ernesto Alonso, en diálogo con el informativo de Radio 750, consideró que no se puede permitir el avance de un plan sistemático de entrega de soberanía.
7: Han deslegitimado no solo a los excombatientes de Malvinas, sino a todo el pueblo argentino. No podemos permitir que siga avanzando este plan sistemático de entrega, donde nos van a dejar a todos los argentinos sin la posibilidad de tener una vida digna, sin ser un pueblo soberano, sin ser un pueblo que defina su propio destino. Nos quieren dejar con la ñata contra el vidrio, mirando cómo estas grandes empresas multinacionales y nuevos magnates tecnológicos se llevan todos los recursos naturales que tiene nuestro país. El próximo martes, entonces, esperamos que sea una masiva marcha en repudio de esta corte de injusticia de la República Argentina con tres jueces totalmente deslegitimados por la voluntad popular.
6: Axel Kicillof y Fernando Espinosa inauguraron escuelas para más de 1.300 alumnos. Se trata de un polo educativo que fue construido en la localidad de Virrey del Pino. El intendente de La Matanza y presidente de la Federación Argentina de Municipios remarcó que uno de los establecimientos está destinado a chicos y chicas con discapacidades.
0: Un día de mucha, mucha felicidad para toda la provincia de Buenos Aires, para toda La Matanza. Estamos inaugurando un hermoso polo educativo en Virrey del Pino con la Escuela 518, una escuela especial para más de 500 chicos, y la Escuela 120 para más de 850 chicos. Estos chicos no tenían dónde estudiar. Estudiaban en escuelas modulares y hoy tienen aulas con aire acondicionado, toda la luminosidad.
5: Internacionales.
8: Donald Trump volvió a tensionar las negociaciones con Irán. El mandatario anticipó que tras las elecciones de medio término en Estados Unidos podrían reanudarse los bombardeos sobre la nación islámica. Además, sostuvo que aniquilar a Irán traería paz al mundo. Dólar oficial 1.545 pesos, dólar informal 1.555 pesos y riesgo país 636 puntos. Buenos Aires, la temperatura es de 13 grados 9 décimas, el cielo está algo nublado, humedad 69%. En San Miguel de Tucumán, 14 grados 9 décimas, allí podés escuchar Radio 750 por FM 99.9. Estas fueron las noticias. Federico Martín.
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3: El Mundo, Matías Morales.
9: La tensión entre Rusia y la OTAN aumentó después de que el Kremlin advirtiera su disposición a utilizar armas nucleares si la alianza intenta bloquear o aislar el enclave ruso de Kaliningrado, ubicado entre Polonia y Lituania. Rusia informó que estaba al tanto de preparativos para llevar a cabo un bloqueo aéreo y marítimo de la región báltica, por lo que ya se estaba viendo un aumento de la actividad militar en la región, y aclaró que de realizarse sería respondido con todo su arsenal. Kaliningrado ya cuenta con misiles Iskander con capacidad nuclear y tiene carácter estratégico para Moscú, por lo que incluso advirtió que no descarta la posibilidad de ordenar ataques preventivos contra centros de toma de decisiones de la OTAN desde las primeras etapas de un eventual conflicto. El secretario general de la Alianza, Mark Rutte, negó que tuvieran como objetivo amenazar el enclave, asegurando que la OTAN tenía carácter defensivo, al tiempo que rechazó que existiera un riesgo inminente de guerra nuclear. Informó para Radio 750, Matías Morales.

0: Tranquilo, que ya llegó Campana, enseguida estamos con él, pero ahora damos una vuelta por Buenos Aires.
1: ¿Cómo está? Demasiado viernes. Bueno, está fresco, ¿eh? La temperatura 13.9 mejoró bastante porque amanecimos con 5 o 6 graditos. Bueno, Gabriel Massaro, ¿el tránsito cómo está hasta ahora?
2: Bueno, mira, Lourdes, tenemos en Bogotá y Argeritz, acá en Flores, un principio de incendio en un depósito. Es un depósito de zapatos. Estaba vacío, en principio no había gente en su interior, pero de cualquier manera está trabajando el SAME de manera preventiva y están oxigenando a una persona en este momento. Cortado el tránsito, naturalmente, por el trabajo de al menos una dotación de bomberos, así que este es el punto más difícil dentro de la ciudad de Buenos Aires. Ciudad de Buenos Aires, que ya tiene un caudal un poco más tranquilo en las principales avenidas porteñas y también en las autopistas urbanas. Vemos lo mismo en los accesos a la ciudad, que como decíamos en la salida anterior estaban fluidos, excepto la avenida General Paz, que siempre es la más complicada, fundamentalmente mano Río de la Plata. Vamos a recordar también que mañana, por la peregrinación a Luján, el servicio 11 Moreno, Moreno 11 y Moreno Mercedes del Sarmiento se va a reforzar. Van a agregar 16 formaciones, tanto sábado como domingo, para facilitar más que nada el regreso de estos peregrinos si quieren volver a la ciudad de Buenos Aires, porque se espera gran cantidad de gente. Y también a tenerlo en cuenta, porque van a partir desde Liniers a las 10 de la mañana y se puede ver complicado el tránsito o por Rivadavia o por el acceso oeste.

0: Como muchos de ustedes, seguramente, me quedé pensando en el scratch de ayer, a los tres integrantes de la corte. Muy campantes se fueron a dar una charla, una especie de masterclass, en San Martín de los Andes. Imagina esos cuerpitos, que sacaron una de las leyes, es decir, atacaron algo que parece sagrado, que es la decisión del pueblo a través del Parlamento, pero también la propia expresión en las calles de ese pueblo que no quiere la extranjerización de las tierras, que además estaba muy tocado por el tema Malvinas, por aquello del trapo glorioso de los muchachos que levantaron en Malvinas, en el Mundial, las Malvinas son argentinas. Por todo esto llamó tanto la atención, porque se animan a cualquier cosa. Mire, fallan de cada 100 fallos, 98 son para las corporaciones. Son unos hombres que han degenerado el derecho. Está bien, siempre las Cortes Supremas son de derecha, actúan para las corporaciones, pero no tan desembolsadamente como estas, porque nunca había ocurrido que los integrantes sean, por ejemplo, como Rosenkrantz, que trabajó para 27 corporaciones antes de ser juez de la nación, sin haber sido nunca juez, porque una característica que tienen estos hombres, Rosati, Lorenzetti y Rosenkrantz, es que nunca actuaron como jueces, nunca lo fueron. Y ahí están, como jueces de la nación. Lo que hicieron con la extranjerización de las tierras no tiene ni pies ni cabeza, no tiene nombre, es un dolor muy grande. Pero la aclaración que hicieron después es aún más vergonzosa. Entonces reflexionaba, ¿cómo llegaron ellos a donde están? Porque el poder tiene también esas connotaciones. Hemos visto cada uno con un inmenso poder, tan mediocre, tan incapaz, tan entregado a los poderes de los otros, que uno dice, llegar a la Corte Suprema de Justicia implica algún valor, ninguno. ¿Sabe cómo fue? Rosenkrantz y Rosati, a dedo, Macri se despertó una mañana y dijo, ¿a quiénes pongo en la Corte Suprema? Y me gustan Rosati y Rosenkrantz, los voy a designar a ellos. Los habrá llamado por teléfono y le dice, ¿qué les parece si los designo jueces de la corte? Y los tipos le dijeron, sí, encantado. Mirá si se iban a perder eso. Macri decidió la vida de la justicia de la República Argentina por su cuenta y orden. A dedo puso a estos dos decrépitos personajes, que no saben ya ni lo que hacen en su servidumbre total al círculo rojo, al poder real. ¿Qué hacemos frente a esto? Bueno, ayer la gente fue a escracharlos ahí en San Martín de los Andes. Alcanza. Se puede siempre estar marchando hacia tribunales para decirle a los jueces de la corte, por favor, váyanse. Tengan aunque sea la dignidad de apartarse de nuestro camino. Porque es muy feo tenerlos a ustedes ahí, al frente nada menos que de la Corte Suprema de Justicia. Pero todo va a quedar en la anécdota. Hoy, si se fijan, ni Clarín ni Nación, mafias, no dicen una palabra de lo que pasó ayer. Y fue algo muy revelador, fue muy importante. Nosotros lo pasamos en AR12 por televisión. No sé si algún otro canal lo habrá pasado. Porque todo está muy comprado. La justicia, ciertos poderes son impenetrables no solamente para el periodismo mafioso, que es cómplice, sino también para otros sectores. Todo es muy doloroso hoy día. Y con estos tres hombres al frente de todo en la Corte Suprema de Justicia, de verdad que estamos nada más que con un aparato judicial que de justo no tiene nada.
1: ¡Vamos!

0: Tillo Spell, que se está presentando en el gran festival del café Vinilo, que empezó el otro día con La Ferni y finaliza mañana. Mañana con el cuarteto Guillo Spill, o Guillo Spill Cuarteto. Una. Guillo Spell, estoy diciendo. Perdón, Guillo. Un amigo, además, en el mundo de la música. El cierre con Guillo Spell Cuarteto es mañana a las 21 en el Café Vinilo, ahí en la calle Estados Unidos. Como les decía, llegó Campana. Buen día, Gustavo.
1: Buen día, Víctor Hugo. Buen día, compañeros, compañeras. Es muy extraño el elenco que participa del coloquio de idea, ¿no? Tres palos para los que son socios, siete palos para los invitados. Todo para escuchar a personajes que te van a endulzar los oídos. Pero en ese grupo tenés empresarios que bancan el industricidio, tenés comerciantes que bancan la caída del consumo. Es extraño. Son gente que no respeta ni siquiera su propio ADN. Pero aquellos que no terminaron de entender por qué ayer, entre los disertantes, estuvo el fiscal Luciani, bueno, vamos a explicarles. Recibió una ovación impresionante. Es el tipo que les garantizó el Laufer, les garantizó que está en cana y podríamos decir, de la política argentina contemporánea, el máximo monumento a la distribución de la riqueza. Los salarios más fuertes medidos en dólares de América Latina en 2015 y 51% de Producto Bruto Interno para los laburantes. Aplauden que está en cana la garante de los derechos. Bueno, muy bien. Pero lo de Luciani, Luciani se colgó una medalla, dijo soy Nisman, porque en algún momento habló casi poniendo un paralelo entre el Vía Crucis de Nisman y su vida, porque recibió amenaza a su familia, porque estuvo en peligro. Y la ovación que recibió de idea es la de empresarios que te vienen a decir que ya, por lo menos para ellos, no hay democracia sin Laufer. No hay democracia sin persecución de aquel que venga a decir derecho para los trabajadores y distribución de la riqueza para el mundo obrero.
0: Enseguida vamos a estar con Gabriel Rolón. En minutos, nada más. Bueno, el Fondo Monetario Internacional dijo que no quiere que el crecimiento se quede en unos pocos. Claro. Más o menos esa es la síntesis.
1: Y especula con, a ver, necesitamos que vos, Javo, cambies el chip, que entiendas que hay elecciones, necesitamos que perdures, y lo que estamos viendo es que esto no se aguanta y explota en cualquier momento. Pidió que haya una mayor distribución de la explosión de la ganancia, que no se quede en tres rubros nada más, y que además se distribuya la guita entre los trabajadores, pero no lo hacen de buenos, solamente especulativos.
2: Mira, el arzobispo porteño, Jorge García Cuerva, adelanta la visita del Papa, dice, al Papa lo espera una Argentina en crisis, con una gran cantidad de hermanos muy pobres. Digo, es el fondo el que le está diciendo crece desparejo, es la iglesia que en unas semanas va a recibir al Papa y le dice hay muchos hermanos pobres, la Argentina está en crisis, pero Caputo dice reelección, reelección, reelección. Un cuento de nunca acabar.
1: Y Jabo dice morir con las botas puestas.
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0: El Club Artístico Libertad presenta instrucciones para derribar un satélite. Me encanta el título. Mañana a las 21 en el CAF, un lugar donde solamente tocan los crack, ya lo saben. Y hablando de crack, recibimos uno muy especial, Gabriel Rolón, que está despidiendo su presentación en palabra plena. ¿Cómo lo llamás, Gabriel? ¿Espectáculo? ¿Es mi espectáculo? ¿Es mi teatro? ¿Es...
1: No, vos sabés que... Buenos días a todos y todas, antes que nada. Vos sabés que yo le escapo un poco al posesivo siempre, Víctor Hugo, de decir mi espectáculo, mi obra, porque para mí los productos son corales en general. Digo, hasta el libro, que es, si querés, lo más íntimo, donde te encerraste un año a escribir vos, después tiene un editor, tiene un corrector, tiene alguien de arte que te propone una tapa. Digo, yo creo que es peligroso tener la sensación de apropiarse, sí, para defenderlo y para saber que eso te representa, pero no hay que perder de vista que esas cosas suenan porque hay atrás toda la otra sinfonía, ¿no?, que está sosteniendo el área del tenor que está adelante cantando.
0: Palabra plena sale de gira. El cierre es en el Movistar Arena el 11 de diciembre.
1: El 11 de diciembre en el Movistar.
0: Pero vas a hacer un recorrido muy lindo por otros lugares.
1: Sí.
0: ¿Te acordás?
1: Sé que nos queda Córdoba, nos queda Montevideo, nos queda Rosario, nos queda La Plata.
0: Bueno, seremos prolijo. Rosario el 20 de noviembre, Teatro El Círculo, qué lindo lugar. Córdoba en el Quality Arena el 22 de noviembre y en Montevideo en el Auditorio Sodre el 26 de noviembre. Pero ahí ya estuviste en Montevideo, en un lugar grande.
1: Estuve en el Antel Arena, es aún más grande, tiene 7.500 localidades. Fue muy impresionante.
0: ¿E hiciste algún Luna Park también?
1: Sí, hicimos un Luna Park en el año 2015 para la salida de un libro. Eso es la característica rara que tuvo, es que se llenó Luna Park para la presentación de un libro. Ni siquiera una obra de teatro.
0: No, fue un hecho sin precedentes, fue muy impactante. Yo he visto como la semilla de tu espectáculo, me acuerdo... Clásica y moderna.
1: Sí, claro.
0: Ahí en la avenida
1: Callao.
0: Una delicia de espectáculo que vi un par de veces.
1: Sí,
0: porque
1: sí.
0: Lo hiciste en varias ocasiones.
1: Ahí,
0: ¿cómo se llega a que desde ese lugar donde estaríamos más o menos 60, 70 personas, uno puede saber que te han visto 500.000 espectadores?
1: Lo primero que a mí me emociona de todo esto es el proceso que lleva hasta este lugar, Víctor Hugo. La paciencia que nos condujo hasta acá, ¿no? El saber que hay que dar lo mejor y creer en el producto, trabajarlo como si siempre hubieran sido los 10.000, crucemos los dedos, que irán, o 12.000 que irán a la arena. Pero nosotros, mira, una vez... Nos tocó ir a un pueblo muy chiquito de Córdoba y viajamos un montón, o sea, porque viajamos, fuimos en micro hasta Córdoba capital, después viajamos como 3 horas más, hicimos un viaje tremendo, como de 12, 13 horas, y cuando llegamos en el teatro había 25 entradas vendidas, ¿no? Y nos dimos un abrazo y yo recordé algo que alguna vez le había escuchado decir a Carlos Rottenberg, un tipo extraordinario, que Carlitos siempre nos decía: no castiguen a los que vienen por los que no vinieron, ¿eh? Y entonces yo les dije eso, le digo: compañeros, digo, acá tenemos 25 personas que subieron todo hasta Loma, hicieron un montón de cosas nada más que para escucharnos a nosotros, digo, tenemos que subir emocionados para ellos. Así que salimos a dar una charla y la recordamos como una de las charlas más lindas y emotivas. Y yo creo que ese compromiso de ir, de recorrer la Argentina, de verdad, desde Tierra del Fuego a La Quiaca, ir a ciudades donde es raro que se vaya, donde a veces ni siquiera hay teatros y te ambientan algún gimnasio y te arman un escenario, y nosotros queríamos ir y federalizar, si querés, nuestra presencia. Yo creo que fue sumando mucho de esto que hoy nos permite tener público de todas partes, ¿no?
0: ¿Qué de vos, de Gabriel Rolón, toma la gente?
1: Yo creo que hay algo en el tono de voz, hay algo en cierta pausa, vivimos en una época muy acelerada, en una época muy agresiva, en una época difícil, en una época donde la opinión se ha llevado por delante al pensamiento, ¿no? Digo, porque no es lo mismo opinar que pensar sobre un tema, donde casi nadie escucha argumentos, donde no se discute, sino que se pelea. Entonces, yo creo que esa mirada o esa manera que siempre he intentado transmitir, que bueno, yo soy un analista, yo intento escuchar, me toca escuchar gente que cree que tiene la razón siempre, gente que siente por culpa que está equivocada en todo momento, me toca escuchar todo y yo trato de darle un lugar y de recibir y alojar la tristeza, la angustia, el discurso de cada uno, y desde ese lugar intento también llegar a veces con mi palabra, ¿no? Que no es la palabra de la agresión, del juicio, sino que es una palabra que intenta al menos comunicar con amabilidad, con la mayor profundidad que pueda y con siempre sinceridad, con honestidad, lo que creo. Me parece que algo de eso a la gente le llega.
0: ¿El punto de partida lo tenés determinado siempre igual o es un acto de inspiración de cómo te levantaste, de qué cosas te impresionaron?
1: ¿En la obra decís?
0: Sí.
1: No, la obra está escrita, es una obra de teatro la que vamos a hacer.
0: No, en las charlas, en las presentaciones.
1: Sí, bueno, es que por eso tenemos como charlas que tienen que ver con lo que le pasa a la gente que está ahí. Yo muchas veces he ido a dar charlas y no sé, me subo al escenario y no sé de qué voy a hablar, porque hago micrófono abierto con la gente. Bueno, a ver, ¿de qué hablamos?
0: Claro,
1: esa, por ahí alguien levanta la mano y dice, mira, te podría contar uno o dos de las que más me impactaron. Una vez estábamos en ese teatro precioso que es el Picadero, el que está en Discépolo, en La Cortadita, y una señora levanta la mano ahí, piden el micrófono, ¿no?, para preguntar algo. Y me dice, bueno, yo estoy acá con mi hija, me dice una mujer. Es mi última salida. Me dijo, yo estoy muy grave y es la última vez que voy a salir. Y con mi hija decidimos venir acá porque yo quiero, por favor, que usted le explique a mi hija que ella tiene que seguir adelante igual aunque yo no esté. Me dijo, puede ser. Imagínate lo que es eso. Y ahí, bueno, es empezar a pensar y a emocionarme con la gente, digamos. Eso fue algo que nosotros llamábamos entrevista abierta y fue muy potente. Fue muy potente porque de esa me he llevado, no te puedo decir cuántas cosas. Un señor que levanta la mano, una vez, pero tímida, como que, ¿viste? Asomaba a levantarla y nunca se animaba. Y sobre el final la levanta cuando ya me estaba despidiendo y lo veo y digo, Para. Ahí hay un señor que quiere hacer la última. Y el señor empieza de una manera muy simple. Me dice, Rolón, con mucha timidez, me dice, cuando yo me enteré que usted iba a venir acá, hace 2 meses dejé de fumar para poder juntar la plata para comprar la entrada. Ya está. O sea, yo ya sentí una cosa que, si bien dejar de fumar es buenísimo, pero digo, que alguien tenga que hacer eso nada más que porque quiere hacerme una pregunta. O sea, a mí me comprometía mucho eso.
0: ¿Y cómo manejas la emoción? ¿Has llorado? ¿Sos llorón? ¿Te desbordan y no podés aguantarlo? ¿O te entrenás y buscas en la respiración, por ejemplo, algún aliado?
1: Sí, busco esos aliados, como vos decís, que me sostienen. Cuando algo me conmueve mucho, sin quedarme afuera de la emoción. Es como si tuviera que dividirme en dos, porque si no me atraviesa la emoción, si no siento lo que el otro siente, es muy difícil que pueda llegar también, porque es como si yo, él hablara desde un lugar del vidrio y yo desde el otro, ¿no? Yo tengo que arrimarme a su lugar del vidrio, dejando que mi pensamiento un poco esté menos impregnado de eso para poder ser más claro. Pero para mí la emoción es fundamental.
0: Hay contacto. Que verla antes, hay que verla venir y entonces esquivarla un poco para manejarla.
1: Claro, ¿sabes qué? Viste, casi te diría, ¿viste lo que pasó con la selección argentina? Que parecía ser que se guardaban toda la nafta para los últimos 10 minutos. A veces yo en las respuestas digo, bueno, me guardo de la emoción y por ahí hablo 5, 6, 7 minutos con alguien y en los últimos segundos digo, bueno, ahora que pensamos, esto es lo que me pasa a mí con lo que vos me decís.
2: El nivel de emoción que transmite. Estamos todos al borde del llanto, sí. con las experiencias que acabas de contar. Nosotros estamos conteniéndonos. Gabriel, quiero ser prolija porque el equipo de producción hizo como una suerte de trabajo con la inteligencia artificial. Le pedimos que nos ayude preguntas en la época de Argentina que estamos acá. Si tuvieras que escuchar a la sociedad argentina como escuchás a un paciente, ¿no? Lo tenés enfrente. Sí. ¿Qué crees que puede aparecer con más fuerza? ¿La angustia? ¿El miedo? ¿El enojo? ¿Incertidumbre? Imagínate, la Argentina frente a vos.
1: Sí. Yo creo que reaccionaría como reacciona una persona, que es con la ambivalencia de todas esas emociones que te recorren, ¿sí? Y que dependen a veces del día que vos estás atravesando, porque hay días que llegarás con bronca a la radio, ¿no? Y hay días que llegarás, viste una noticia y te decís, estoy muy triste, o vi una cosa y me angustió. ¿Cómo puede ser? ¿Qué? Entonces te van recorriendo todas esas emociones y sobre todo los argentinos que somos muy emocionales. Somos muy emocionales. Entonces nos conectamos, si tenemos suerte, nos conectamos con esto que le pasa al otro. Yo digo que, ¿vos sabés por qué Argentina es la capital del psicoanálisis en el mundo, el lugar con más psicoanalistas per cápita del mundo? Y yo tengo una explicación que digo que es más poética que cierta, pero a mí me gusta. Y yo digo que tenemos mentalidad de conventillo. Digo, pido permiso para instalarme desde esto que nos recorre. Digo, nosotros somos un país armado de gente que venía de otros lados. Y que por ahí en una habitación había un tano, y en la otra había un gallego, y en la otra un ruso, y en la otra un turco, y en la otra un muchacho que venía de Salta o de Jujuy, porque en su ciudad no había trabajo. Y dejaban su casa, su tierra, su idioma, sus olores, su familia, sus abrazos, para estar solos. ¿Y qué tenían en común? Un patio y un mate. Y entonces, por ahí a la tarde, cuando terminaba el día y venían de buscarse el mango y de trabajar, se sentaban ahí y en este idioma un poco cocoliche, que después llamamos lunfardo, cada uno iba ahí e intentaba comunicar al otro. Y yo creo que esa historia nos hizo escuchas del dolor del otro, ¿sí? Y nos dio ganas de hablar acerca de nuestros dolores. Por eso la Argentina y el psicoanálisis se llevan tan bien.
2: ¿La sociedad se puede enfermar de manera toda o es algo más individual? ¿Hay una angustia individual o está la angustia social? ¿Nos podemos enfermar como sociedad completa?
1: Sí, por supuesto. O sea, vos tenés que tener en cuenta que una es la lectura sociológica. Yo ahí toco un poco de oído, sí, yo soy psicoanalista, pero sí, cada ser humano está atravesado por distintas cosas que le marcan su estado de ánimo, su nivel de pensamiento o las emociones que lo recorren. Y esas cosas son el cuerpo. Digo, no es lo mismo que te sientas bien a que te sientas mal, que estés sana, que estés enferma, ¿sí? Tu cuerpo te marca, no, que eso se vive distinto a los 65 que a los 20. Son, bueno, listo, cosas que uno va cambiando y que va sintiendo. La otra es la historia. ¿Cómo ha sido tu historia? ¿Cómo te han tratado tus padres? ¿Dónde has crecido? ¿En qué tipo de barrio? ¿Con qué tipo de sensibilidad te has criado? O sea, ¿te tocó ir a pedir a doña Ramona, me presta una taza de azúcar? ¿O no te tocó nunca saber que alguna vez alguien te puede pedir una mano y está bueno tener la sensibilidad? O, digo, vos puedes ser buena o mala gente en todos lados, ¿eh? Pero digo, tu historia te marca. Y la tercera cosa que te marca es la cultura en la que vivís, ¿sí? No era lo mismo la Argentina de los años de la represión, claro, que la Argentina del 80 y pico, que la Argentina de ahora, que vivir en Argentina o vivir en Roma. Digo, la cultura y después, globalmente, digo, esta época no es igual a épocas pasadas. Entonces, todo eso puede generarte buenas cosas o malas cosas desde cualquiera de estos lugares.
3: Pido permiso para volver un cachito al conventillo, ya que te metiste ahí.
1: Pero cómo no.
3: Se dice que somos tanos cuando hablamos, sí, ¿no? Que tenemos esa impronta, ¿no? De encender el fuego enseguida ante, no sé, un choque en la calle, un tipo que ¡ey! A los gritos, y ¿no? ¿Qué pasa con la sociedad que no es así, que es tana para gritar cuatro frescas porque un tipo cruzó mal y no puede encender el motor para gritar pedidos de justicia ante el poder, para salir a la calle y reclamar lo que le está atravesando y está cagándole la vida a los nietos, uh-huh, y no lo puede ver. ¿Por qué ese fuego no se enciende ahí?
1: Porque a lo mejor hay algo en lo que uno se percibe demasiado a sí mismo, ¿no? Es decir, entonces el tipo que te encerró en la esquina te encerró a vos. Y a lo mejor eso a vos te llega con más fuerza que algo mucho más importante que le está ocurriendo a mucha gente. Pero como te sentís el otro del otro, no el semejante de un semejante, entonces te quedás afuera, ¿sí? Y como decía aquel famoso poema, ¿no? Hoy vienen por mí, ¿no? Pero claro, como antes yo no era esto. Pero entonces yo creo que una idea que es muy importante para cualquier tiempo es saber que hay que percibir al otro como un semejante. Digamos, estemos mejor, estemos peor, en la misma o en veredas opuestas, no importa. Digo, cuando vos ves al otro como un semejante, lo registrás en su dolor, en su padecimiento, en sus alegrías, ¿sí? Digo, te abrazás, vos a la cancha y listo, gol de Boca, no lo conocés al de al lado, pero te abrazás, porque es tu semejante, quiere lo mismo que vos en ese momento, en ese instante pequeño que dura un partido de fútbol, estamos unidos, ¿no? Después estamos afuera y por ahí no nos hablamos más, pero bueno, yo creo que esta sensación de sentir que lo que ocurre alrededor es algo que tiene que ver con vos, ¿sí? Me parece que es lo que te da esa sensibilidad. Mira, a mí me ha tocado el honor de ser convocado dos veces al Congreso Nacional, una vez para apoyar la ley de matrimonio igualitario, otra vez para apoyar la ley de interrupción voluntaria del embarazo. Yo siempre digo, yo no necesitaba el matrimonio igualitario porque no era un derecho que me hacía falta a mí porque me tocó ser heterosexual, o lo fui, no sé, mi historia, me llevaron a... Pero no puedo no ver el sufrimiento de esa gente que no tenía tales derechos, aunque yo no los necesite. Ya estaba muy grande para pelearme, tal vez por... No tengo 20, 22 años para decir, bueno, a ver, un aborto más libre en el hospital, más, pero hay un montón de chicas que se morían, un montón de cosas. Entonces yo creo que es eso, ¿no? Que es, bueno, yo soy parte de una cultura y soy semejante de aquellos que sufren, y a veces me va a tocar sufrir a mí, y me encantaría que a lo mejor alguien que no está tan pegado a lo que me ocurre sea capaz de ponerme la mano en el hombro.
4: Gabriel, hablaste de el momento de la opinión, que no es tan profunda como el pensamiento, uh-huh, en una era también en la que las redes sociales predominan y es mucho que se habla del recorte. ¿Cómo te llevas con eso, con el recorte, laburando, trabajando y escribiendo para temas profundos?
1: Bueno, vos sabés que es raro lo que me ha pasado. Si vos me hubieras dicho a mí, hoy lo hablaba con Cintia, con mi mujer, si me hubieras dicho a mí, pues ya también está en recorrida de prensa, acaba de sacar un libro que se llama La Culpa, se los recomiendo, es tremendo, un ensayo acerca de la culpa. Y hablamos de, bueno, que hay distintos programas, en uno vas a hacer una nota y puedes hablar más distendido, otros son más dinámicos, te interrumpen más, otros son más breves. Y yo le comentaba un poco que, digo, mirá, Cindy, si a mí hace 10 años alguien me hubiera dicho que tenía que exponer en un minuto una idea, yo hubiera dicho, ese formato no es para mí, sacame de ahí. O sea, porque ningún pensamiento profundo puede desarrollarse, tener un comienzo, un desarrollo y una conclusión en 60 segundos, Leo, no me da el tiempo. Bueno, sin embargo, me he convertido casi en un reel que yo veo que le aparece a la gente en cosas de 20 segundos, de 40 segundos. Entonces, me voy a permitir decir que mucho está también en el arte de quién va a hacer ese recorte. ¿Cuál es la inteligencia y qué pretende el que hace el recorte? ¿Sí? Porque yo creo que una persona, un editor en este caso, un productor inteligente, es capaz de lograr en 50 segundos lo que otro no logra en una hora de nota. Y una persona muy poco capaz te arruina la mejor de las notas. ¿Sí? Es incapaz de, por mucho que seas Antonio Gala conversando con Jesús Quintero, te lo arruina porque lo mostró mal, lo ponchó mal, lo hizo mal, lo recortó mal. Entonces yo apuesto a la inteligencia de los que hacen ese trabajo, que bueno, ellos eligen una porción. Es casi como cuando haces una película, ¿viste? Que el director elige, sí, que si te toma los ojos, las manos. Bueno, los que recortan eso son parte de lo que nosotros hacemos, de este conjunto que hace que después esta nota quede bien o mal cuando se haga el recorte. Yo confío en las manos que van a recortar esto.
5: Gabriel, hablaste, bueno, recién apareció, ¿no?, lo de la culpa, porque por un lado también se habló de tristeza, de frustración, de enojo, pero por ahí menos de felicidad o de alegría. ¿Hay algo de culpa en esos sentimientos positivos a veces, sobre todo en estos contextos?
1: Mira, hay culpas que, pido permiso para robarle algún desarrollo a Cintia, pero que tienen que ver con cuestiones propias, ¿sí?, e históricas. Vos por eso es una persona que tiene cierta tendencia a la culpa. Hay culpas que son un poco más producto del aquí y el ahora. Quiero decir, cuando yo era chico y me antecede, había un refrán que se decía: no contes plata delante de los pobres, ¿sí? Que es decir, bueno, mostrarse muy contento en un ámbito donde la gente sufre mucho da un poco de pudor, ¿sí? Pero no tiene por qué dar culpa, pero sí a veces hay que ser pudoroso cuando alguien tiene la fortuna de estar bien en un momento donde muchos están mal. Yo creo que hay que manejar esa alegría con mucho respeto y con mucho pudor.
0: Sí. También por el propio destino de uno, finalmente somos como hojitas en el viento, me permito decir siempre. Claro. Y este momento que es perfecto con vos, con tus ideas, con tu sensibilidad, con estos libros que tanto te agradezco, a la hora puede ser algo superado por lo que duele. Yo siempre le temo muchísimo al futuro. Este presente está fenómeno, el pasado podemos elegir los hechos que queremos, pero el futuro siempre es como incierto. ¿Te pasa algo parecido?
1: Por supuesto, pero justamente, y la incertidumbre genera angustia, ¿sí? Si ahora viene alguien y te dijera: Víctor Hugo, en el corte, llama a tu casa, ¿eh? Esa incertidumbre, ¿qué pasó?, te va a angustiar. Por ahí, claro, te van a dar una buena noticia, pero vos te vas a angustiar, porque la incertidumbre genera esa emoción que llamamos angustia, que no es más que una señal de alarma a la psiquis que le dice: prepárate porque puede pasar algo malo. Y además, nosotros, humanos, nos tocó una maravilla que es a la vez una desgracia, que es que somos conscientes de la finitud. El sentimiento trágico del que hablaba Unamuno, ¿no? Sabemos que algún día no estaremos más.
0: ¿Sabes de algún fenómeno parecido al de Gabriel Rolón en el mundo? En serio, te pregunto. ¿Conoces en Italia, en Francia? ¿Hay un mundo de gente que consigue, a través de la palabra y de la idea y del corazón,
1: sí, cautivar? Debe haberlos, claro. Yo no, por ahí no los conozco, ¿no? Ah. No, pero sí sé que, ponele, Chopra ha dado charlas muy grandes, que han habido otras personas desde otros lugares a veces. Desde el psicoanálisis creo que nadie. Yo he tomado un guante que uno de los analistas más importantes que hemos tenido después de Freud, que es Lacan, dijo que había que... habló del psicoanálisis en extensión. Y yo tomo un poco ese guante, esa invitación, que es a salir del consultorio, extender.

0: ciertas cosas, porque si vos le quitás el lugar a la cultura, desaparece. Entonces hay que ir a ocupar esos lugares. Yo como analista lo he hecho y lo pude hacer.
1: ¿Tenés tiempo de trabajar como analista?
0: Sí.
1: ¿Sí? ¿Atendés?
0: Sí, me cuesta horrores.
1: La gente no tendrá miedo. ¿Cuánto me costará Roland? Porque
0: más que por ahí, yo he visto, vos sabés que yo he visto gente que dice que yo cobro, no sé, una plata que... Mirá si ganara esto, le digo a mi mujer, que la gente está diciendo, no, ya averiguamos, Roland cobra X. Yo me río tanto. ¿Sabés lo que tengo que laburar yo para ganar eso? Como decir que yo cobro por hora.
1: Gabriel, estás con gente de mucho tiempo, Carlos Nieto.
0: Sí.
1: Martín Izquierdo, Fen López, juntos en las giras y demás. Estás pasando un buen momento que ya lleva ¿cuántos años echando buena? Estamos hablando de 12, 13, 14 años.
0: Sí, más o menos, exactamente.
1: Bueno, te lo mereces. Lo que está muy claro para quienes te conocen y te tratan y te ven es que te lo mereces. Así que a disfrutarlo. En esta gira, que insisto, lo primero ocurrirá en Rosario el 20 de noviembre, 22 en Córdoba, Quality Arena, el 26 en Montevideo. Mirá vos, Montevideo.
0: Hasta ahora Montevideo tiene el récord conmigo. 7.500 personas en el Antel Arena. Es mi récord de gente.
2: Ya lo vamos a romper, no te preocupes.
1: Es impresionante. Y el 26 de noviembre en el Auditorio Nacional del Sodre. Y el 11 de diciembre. ¿Ya están a la venta entradas?
0: Sí, sí, sí, sí, sí, sí.
1: ¿Qué
0: es Platea? En movistararena.com.ar.
2: En
0: la página de la Arena.
1: Cambió de firma el Movistar Arena, además.
0: Sí, creo que sí. Algo de eso escuché yo.
1: Tiene importancia. Digo, porque se ve que incorporaron el hecho de comprar las entradas en el Movistar Arena directamente.
2: Hace rato ya está.
1: Ah, sin profesión. Bueno, no estoy demasiado enterado. Gabriel, muchas gracias por esta visita. Para nosotros un halago enorme. Los equipos de producción se animan a cualquier cosa. Yo no me hubiera animado a tanto tiempo como una nota de esta te lleva. Pero acá el equipo de producción, ella... creadora, se puso a trabajar hasta en las preguntas. Te digo que si hubiéramos recorrido el camino que nos preparó, estábamos hasta la tardecita, más
0: pero
1: o menos.
0: Bueno.
2: Todos amamos a Gabriel Rolón, así que...
1: Muchas gracias, Gabriel.
0: Te agradezco mucho todo esto, y a vos especialmente, Víctor Hugo. Yo creo, a veces, la vida te regala la oportunidad de ejercer lo más importante, que es la gratitud. Alguien a quien vos debes haber conocido mucho, que era el querido Horacio Ferrer. Yo era muy chico y era guitarrista de tango, y una vez estábamos charlando y hablamos de la palabra y estas cosas, y yo estaba maravillado al lado de ese poeta que nos unía, porque era a la vez uruguayo y argentino, ¿no? Nacido allá, con dos nacionalidades. Y él me decía, no le busque más vuelta, Gabriel. Yo tenía 20 y pico y él me trataba de usted, ¿no? Me decía, usted tiene que entender algo, la palabra más hermosa, no hay discusión, es gracias. Y yo siempre me guardé eso. Y hoy la vida me da esta oportunidad que... Te venía escuchando cuando promocionabas la obra basada en Chekhov, en un montón, otra en Roberto Arlt, cosas que parecen marginales. Son grupos de artistas, de gente sensible que está buscando un lugar, que trabaja mucho, que se esfuerza mucho y que no tiene muchas manos. Me ha tocado estar ahí y tu mano siempre se tendió para decir, bueno, Gabriel Rolón está en tal lugar, vayan a escucharlo. Así que hoy que la vida me da esta oportunidad, quiero ser agradecido. Así que gracias por lo que has hecho todos estos años por mí y por muchos otros artistas.
1: Oh, caramba. Gabriel, muchas gracias.
0: A vos.
1: Gabriel Rolón.
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0: 10 de la mañana y 50 minutos. Voló la mañana con la visita de Rolón.
1: Qué lujo. Muchos mensajes, Víctor Hugo, que están llegando. Qué frase que tiró. La vida a veces te da la oportunidad de ejercer la gratitud. Gracias, Víctor Hugo. Dice, qué lujo. Muchos mensajes. Lujazo de tener a Gabriel Rolón en las 7:50. Pero también, como 7 mensajes, dice, soy Patricia de Montechingolo, por ejemplo. Desde ayer no está más la señal de AR 12 en Telecentro. ¿Alguien me puede decir qué pasó? Porque pongo el 17 y ya no existe. Le pregunté la inteligencia artificial, dice Cecilia, y dice que no hay ningún inconveniente y que debería estar en el 17.
0: Está en el 17 siempre y lo pusieron en el 308.
1: Sí.
0: Lo mandó Telecentro, lo mandó al canal 308. Ayer pregunté al aire, sé que el canal ha hecho una consulta, nunca se sabe, puede haber sido un problema de un día, de dos días. Si no, es una condena por alguna razón. Yo, viste, tengo como el complejo de que el otro día te iba escuchando, Gustavo, y hubo un corte tan raro,
1: ¿viste?,
0: que ya me han comentado a mí que tenía. Y me quedé especialmente un silencio de, te diría, casi un minuto. Es larguísimo.
2: Sí, claro.
0: Hizo un ruido bien distinto a los ruidos de nada, de cuando la radio... Cero. Y esto de AR 12 también... pero a mí me da pena a veces porque yo creo que una parte de las referencias tienen que ver conmigo, con las cosas que digo, con las peleas. Hay mucho poder alrededor, sí, que uno no discrimina, no determina. Y de verdad que si esto sigue así, si el canal sigue en ese lugar, me da mucha pena porque hay tanto esfuerzo, tanta gente laburando. ¿Vos sabés lo que es la carga emocional que implica que vos le puedas jorobar la vida a la gente, en este caso a mis compañeros de AR 12? Es una barbaridad, pero también y al mismo tiempo no quiero ponerme paranoico en la persecuta, porque tampoco tengo pruebas de que esto es así. Pero cuando el olfato te dice ciertas cosas, los cortes estos que se producen en la radio, ¿cuántas veces tenemos denuncias?
1: Muchísimas.
0: Cortes concretos. Y yo nunca no podía percibirlo. El otro día lo voy escuchando a Gustavo, antes de anoche creo que fue.
1: ¿Y íbamos pasó?
0: Con Beatriz, encantados con el programa, y de repente...
1: Bueno, mira, el canal 17 estaba en el bloque de canales de noticia de la República Argentina. Sí. Ahora estoy consultando y Telecentro tiene desde el 300 en adelante noticias internacionales. Por ejemplo, el 300 está Telesur, 301 de News, que es el de DirecTV, 302 Televisión Española, 303 CNN en español, Telemundo, y ahí entraría AR 12. Entonces, pero no es un canal de noticias internacionales. AR 12 tiene que estar al lado de los canales de noticias de Argentina.
0: Bueno, ya está lejos en lo otro, en lo de el mundo Clarín,
2: sí,
0: que
2: claro,
0: tiene Cablevisión, claro. Será. Ahí no figuramos, me parece.
3: No, creo que, no sé.
4: En el digital sí están, en el 24, si no me equivoco.
0: Sí, en digital.
4: Sí, en Flow.
2: No, okay. Estás ¿está? Estamos.
0: Ah,
2: sí,
0: bueno.
2: Sí.
0: Yo no, de verdad que no soy un desconocedor nato, pero me daría mucha pena si la cuestión pasara. Por mí les ofrecería, mirá, me voy tranquilo, al fin de cuentas vivo medio cansado, estoy grande,
1: mirá,
0: qué sé yo.
1: Edgardo de Quilmes, por el tema de los cortes, Víctor Hugo, durante todo el día se reciben cortes en las 7:50, de un minuto o más, y muchas veces en este programa. Todos los días nos dicen, ¿qué pasó? Que estaban hablando justo de algo y se corta. Justo.
0: Yo me quedé tan mal el otro día, antes de anoche.
1: Claro.
0: Más allá de antes de anoche, no fue. Manso, iba feliz con el programa y...
1: ¿Qué se queda, mudo directamente o entra otra
0: cosa? Hizo una cosa así y desapareció. Entonces me quedé quietito. Y reapareció el reportaje que estabas haciendo. Fue la noche que hablaste con Cardoso.
2: El martes.
0: El del CECIM. El martes, entonces, fue. Porque al cabo del minuto ustedes siguieron conversando. Acá no nos damos cuenta de los cortes. Yo dije, Gustavo no se dio cuenta. Estos son los cortes que a mí me mencionan que tenemos. Supongo que la radio habrá protestado, que ya lo estaremos en esa pelea, por lo menos para saber. Pero... algo muy concreto, muy claro, sí, que te lo estaban haciendo. En este caso, a vos, Gustavo, que estabas hablando con la gente del CECIM.
1: Contra la corte.
0: Estabas hablando contra la corte, estabas hablando contra el sistema. Y en ese momento, ¡pum! Cero.
1: Casualidad.
0: Un minuto, quietitos,
1: casualidad.
0: Por lo menos un minuto, ¿eh? Es que es muchísimo tiempo. ¿Quién va a aguantar?
2: Irte, un minuto.
0: Ellos lo que quieren es que la gente se vaya. Claro. Piensan, se cortó, se fue la radio.
1: Cuando hablas de la corte, cuando hablas, mira qué casualidad.
0: Bueno. Buah. Vamos a poner un poquito de deporte, si lo hay el fin de semana. Después estoy un poco en deuda con el teatro de sábado y domingo. Y ya viene Campana a las 11 y 11. ¿Por dónde vas, Gustavo, hoy?
2: Hoy vamos a hablar de... Apareció el cuerpo, eso fue en 2010. Pero ya tiene identidad un nuevo desaparecido de La Perla. Y su hija, fue la, yo te diría, la protagonista estrella de el video negacionista del 24 de marzo de este año armado por Milei. Mirá cómo es el destino, En marzo...
0: ¿Eso es lo que vas a contar?
2: Sí, claro.
0: Ah, sí.
2: Mirá cómo es el destino. Como si, no sé, el duende de su padre hubiera aparecido 6 meses después para decir, tengo algo para contarte, hija. Tengo algo para decirte.
0: Cómo espero el momento Campana. Ahora un toquecito de deporte, Campana a las 11 y 11.
5: Malas noticias para Franco Colapinto en Malasia. Víctor Hugo, además del accidente que le costó 5 posiciones, bueno, tendrá otra sanción. En realidad ya la tuvo, de 10 lugares, por el cambio de motor de combustión interna, y largará desde el fondo en el circuito internacional de Sepang. Terminó la segunda práctica libre en el puesto 22º y de esta manera saldrá último. Allí en Malasia, esperemos que la clasificación le vaya un poco mejor, pero no tendrá demasiada suerte el argentino, al menos en este Gran Premio.
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13: Es la hora 11, la temperatura en Buenos Aires es de 14 grados 2 décimas, el cielo está parcialmente nublado, humedad 78%. En la ciudad de Río Gallegos, Santa Cruz, 6 grados 5 décimas. La iglesia anticipó que el Papa va a encontrar una Argentina herida y en crisis. Así lo sostuvo el arzobispo de Buenos Aires, Jorge García Cuerva, a un mes de la llegada del sumo pontífice.
16: Se va a encontrar con una Argentina herida, una Argentina dividida, con esa famosa grieta, una Argentina donde la descalificación y la intolerancia están a la orden del día, una Argentina donde duele un porcentaje muy grande de hermanos que están pasando mal, de hermanos muy pobres desde hace muchos años, una Argentina que está en crisis hace muchos años, pero también se va a encontrar con una Argentina que no baja los brazos. Se va a encontrar con argentinos trabajadores que todos los días se levantan, que apuestan por las familias, que apuestan por el sacrificio, que siguen luchando para salir adelante, y creo que eso va a ser manifestado seguramente mañana cuando 1 millón de personas vuelva a apostar por la unidad y caminemos todos a la Casa de María en Luján.
13: En septiembre la recaudación creció por debajo de la inflación. En el noveno mes del año, Arca informó que el fisco tuvo ingresos por 6,9 billones de pesos, marcando un avance interanual de 26,1%, casi 7 puntos menos que el acumulado inflacionario de los últimos 12 meses. El organismo además evidenció la caída del consumo interno, ya que el IVA mostró una merma de 5,4% respecto a septiembre de 2025.
17: Deportes.
13: Lionel Messi llegó a la Argentina para su último partido con la selección. El capitán argentino arribó hace pocas horas a la ciudad de Rosario, pese a que su llegada estaba prevista para el domingo. Se espera que Messi dispute el partido del martes ante Benín, aunque Lionel Scaloni anticipó que si quiere jugar también el encuentro de mañana ante Burkina Faso, podía hacerlo. Dólar oficial 1.545 pesos, dólar informal 1.555 pesos y riesgo país 636 puntos. En Buenos Aires la temperatura es de 14 grados 2 décimas, el cielo está parcialmente nublado, humedad 78%. En la ciudad de Río Gallegos, Santa Cruz, 6 grados 5 décimas, allí podés escuchar Radio 750 por FM 100.5. Estas fueron las noticias. Federico Martín.
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18: Tras el incidente en el vuelo de Fly Dubai, en el que el copiloto atacó al capitán de la aeronave con la supuesta intención de estrellarla, Donald Trump se refirió al hecho y sugirió la posibilidad de que Irán estuviera detrás, afirmando que, según lo que estaba escuchando, creía que el terrorista tenía vínculos con Teherán, aunque agregó que seguían trabajando en eso con Israel, destacando que su aliado estaba siendo muy transparente al respecto. No obstante, cuando el primer ministro israelí Benjamin Netanyahu fue consultado, adoptó una postura más prudente, declarando que todavía era muy pronto para determinar si el régimen iraní estaba involucrado, pero aclaró que lo sabrían en cuestión de días. De cualquier forma, informó que el copiloto, de nacionalidad omaní, había sido sometido a un adoctrinamiento islamista radical. El avión tenía previsto llegar a Tel Aviv desde Dubái, pero tuvo que aterrizar en Arabia Saudita después de que los pasajeros pudieran reducir al atacante. Informó para Radio 750, Matías Morales.

0: está por la ciudad. Ah, un saludo. Obras que vi la semana pasada. A María Marchi y a Julio Viera y a Fabi Maneiro, que es la directora. Gracias por Deshonrada, que es la obra que tiene que ver con Fanny Navarro y su interrogatorio con el Capitán Gandhi después de la caída de Perón. Política, historia. Se habla mucho del hermano de Evita, de Juancito.
1: Juan Duarte, claro.
0: Que hay toda una historia respecto a ¿se mató o lo mataron?
1: Y bueno, imagínate qué hizo la dictadura con el fantasma, ¿no?
0: Claro.
1: Lo agitó hasta más no poder.
0: Sí.
1: A él se lo había encontrado en algún, metiendo la mano en la lata, en algún negocio, era secretario de la presidencia.
0: Pero no lo eliminaba. Pero no dicen que. Mirá cuántas variantes podés tener. Por ejemplo, quienes no quieren a Perón, matamos a este
1: pero
0: tipo.
1: Obvio.
0: Sacamos a este tipo encima y encima le tiramos el muerto a Perón.
1: Pero ¿cuántas veces habrás escuchado que Fidel lo mandó a matar al Che, por ejemplo? Y así sucesivamente, hay 100.000 historias.
0: Bueno, mañana sábado a las 21 es Deshonrada, en el Teatro Andamio 90.
2: Y ahora las calles, ¿eh? Nos vamos a las calles a ver qué pasa. Te adelanto nada más, se acaba de caer los dos decretos de Pedro Sánchez que ponían un tope a los desalojos. Es decir, las derechas, los partidos de derecha, no apoyaron, le dan la espalda al pueblo y se acabó la lucha.
0: Va a ser una locura Madrid, entonces, sí. ¿Van a salir otra vez? Me imagino.
2: Es que estaban ahí, están acampando, se mudaron hasta el Congreso.
0: Pero van a ir muchos más, porque algunos se habrán retirado un poco más tranquilos.
2: Sí, a partir del 3, es decir, a partir de mañana, se caen estos decretos que había aprobado el jefe de gobierno Pedro Sánchez.
0: ¿Y nosotros?
2: Y nosotros nos vamos a la calle. Gabriel Mazzaro, el tránsito, ¿cómo está?
3: Bueno, Luli, vamos a recordar el incendio en un depósito en Flores, Argerich 284, entre Venancio, Flores y Bacacay. Es un incendio en un tercer piso de este edificio. Se trata de un depósito de zapatos que estaba vacío. Al momento se encuentran asistiendo personal del SAME a dos pacientes de unos 20 años y los está oxigenando. Mientras tanto, tenemos en el puente La Noria, en la General Paz, a metros del puente La Noria, un accidente que tiene que ver con un auto y una camioneta, la mano a provincia con una reducción de calzada y algo de demora entonces para llegar hacia el sur. Mañana, por la peregrinación a Luján, se dispondrán servicios adicionales en el ramal Moreno Mercedes, la avenida Sarmiento. Durante este fin de semana, el sábado, van a circular 16 adicionales entre Moreno y Luján, y el domingo se van a despachar 12 y 14 trenes respectivamente.
0: Bueno, vamos con Analía Grafinia, una obra que se las trae, 1850, el último agosto, de Pablo Müller, con la dirección de Norberto González, sábados a las 21 en el Teatro La Máscara. Como digo, dirige Norberto Gonzalo, con Jorge Capuzotti, Guido Dalbo y Patricia Guillermina Rosas, otra amiga. Y amigas, Gabriela Iskovich la escribió y la dirige, esta obra que se llama Nosotras Dos, con Mercedes Fraile, ni más ni menos, en la Valle Casa Abierta, los sábados a las 20, ahí en la Valle 3644. ¿Por dónde vamos, Analía?
4: Está Robbie Williams en nuestro país, el artista inglés que ya tiene muchísimos años de trayectoria. Un reencuentro con el público estuvo anoche también, donde se va a presentar Gabriel Rolón en el Arena de Villa Crespo. Esta noche también y el domingo, digo, después de mucho tiempo, después de 20 años, porque vino en el 2006, en el 2018 hubo un tema de clima en un festival en el que estaba y no se pudo presentar. Pero me interesa rescatar lo que sucedió ayer en el escenario, en su primer show en Buenos Aires. Habló de unos talentos que tenemos aquí en nuestro país.
5: Diego Maradona, Lionel Messi. You lucky, lucky bastards.
4: Diego Maradona, Lionel Messi, dice, nos dice a nosotros como al público, dice, malditos afortunados, ¿no? Como esto de haber tenido a estos inmensos. Y después hace un recorrido, no es la primera vez que elogia a Diego. Robbie Williams en una visita anterior también había dicho que prefería a Maradona antes que a David Beckham. Y habló de los goles contra Inglaterra en el 86. Dijo, primero el gol de Dios, la mano de Dios. Dice, pero el segundo gol, ese gol, dice, es el mejor que vi en mi vida. Así que además de cantar, de que su público coreara con Robbie Williams, habló de Diego y de Lionel.
0: Bueno, quiero invitarlos, porque si no se me pasa, a la presentación de un libro que se llama Abrazar la Tristeza, de Daniel Benavides. La presentación del nuevo libro de Daniel, mañana al mediodía, 12:30, en la Biblioteca Iván de Vargas, en Madrid. Estamos haciendo anuncios internacionales porque tenemos, mientras no se corte la radio, tenemos audiencia también en el resto del mundo. Daniel Benavides presentando Abrazar la Tristeza. Daniel Benavides es un amigo muy querido. Es el dueño de Radio del Plata, la que nos retransmite en buena parte de España. Abrazar la Tristeza es un libro preciosísimo, de poesías magníficas.
2: Onda del Plata.
0: ¿Qué dije? Bueno,
2: no importa, Onda del Plata.
0: Claro, la de acá se llama así, como dije. Abrazar la Tristeza, mañana la presentación, sábado, 12:30 en la Biblioteca Iván de Vargas, ahí en la calle de San Justo 5, en el centro de Madrid.
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1: Carlos tenía 33 años cuando la dictadura lo secuestró en Córdoba capital el primero de abril de 1977. Se lo llevaron junto a María del Carmen Moyano, su compañera embarazada de 8 meses. El cuerpo de Carlos fue inhumado en el cuadro 33 del cementerio municipal de Mendoza en 2010, pero su identificación quedó pendiente ante la imposibilidad de completar el perfil genético. Ayer, el equipo argentino de antropología forense anunció la identificación de Carlos Simón Poblete Brizuela, la cuarta que registraron en el cementerio de Mendoza. Después de 49 años, la ciencia pudo saber de quién eran esos huesos, esos restos sin nombre, porque Miriam, su hija, la nieta 127 recuperada hace 9 años, aportó su muestra de sangre. Es la misma Miriam Fernández que participó del segundo video negacionista difundido por el gobierno de Milei el último 24 de marzo. ¡Qué sorpresa, Miriam! Parece que tu viejo tuvo la necesidad de aparecer 6 meses después de aquella infamia para cantar que a pesar de las bombas, de los fusilamientos, los compañeros muertos, los desaparecidos, no nos han vencido. Carlos nació en San Juan el 2 de noviembre del 44. Era estudiante de ingeniería en la Universidad Nacional de su provincia y militaba en Montoneros. María del Carmen tenía 22 años. Los dos fueron llevados a La Perla, pero ella después fue trasladada a la ESMA. Y en la pequeña Sardá, el reino del médico represor Jorge Luis Mañaco, estaba la celda donde las embarazadas parían los botines de guerra más preciados por los criminales. Ahí nació Miriam. La beba fue apropiada por Armando Fernández, jerarca de la estructura de inteligencia del Departamento de Policía de Mendoza, y por su esposa, Iris Yolanda Luffy. Ambos fueron condenados por el Tribunal Oral Federal número 1 de Mendoza en el 2021. Miriam, hoy a los 49 años, tiene 27 más que su madre cuando la asesinaron. Hoy María del Carmen tendría que tener 71. La hija de Poblete justificó su injustificable participación en ese monumento audiovisual a la teoría de los dos demonios, amparada en que no quería victimizarse, y subrayó la gran crianza que le dio su familia apropiadora. Sentada en el salón blanco de Casa de Gobierno, habló en cámara de padre, madre, hermanos, con palabras que arman un lazo de sangre ficcional, pero que en su boca parecen sonar más fuertes que la verdad. La batalla cultural que dieron los ladrones de identidad por ahora pudo más que esa verdad que espera. La hija de los huesos de un hombre cobardemente ejecutado por el terrorismo de Estado y de una madre desaparecida en la Escuela de Mecánica de la Armada luego de robarle a su niña, por ahora no se reconoce en el espejo. No sé si a ella le pasó lo mismo que a mí. Cuando miré por primera vez una foto de María del Carmen, la secuestrada la torturada, la madre desaparecida sin su bebé a la que solamente tuvo en brazos 3 días, me pareció que la estaba viendo a ella. Supongo que sí, que a ella le pasó lo mismo, que son iguales sensaciones aunque lo niegue, como niega la historia en el mensaje de la cría de los asesinos, porque tiene el pelo de su madre, lleva la nariz aguileña y sus ojos, pero no encuentro en ella la misma mirada que su mamá. María del Carmen había nacido en Godoy Cruz, Mendoza, y era la menor de 3 hermanas. Pichona, le decían. Practicaba natación, básquet, vóley, en el Club Talleres de Mendoza. Sus compañeros la recuerdan tan callada como alegre, tan solidaria como trabajadora, y tan idealista y soñadora como los 30.000. Su hija quiere seguir llevando el apellido Fernández. Quiere seguir homenajeando al tipo que murió con 3 condenas a perpetua clavadas en su conciencia. Privación ilegítima de la libertad, tormentos, agresiones sexuales, homicidio calificado. Cierto, también le dieron 15 años por la apropiación y alteración de la identidad de una menor que, a pesar de todo, quiere seguir llamando Fernández.
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Cecilia Gauna, que estará presentándose el 24 de octubre en el Alambique. El próximo 24 de octubre, el nuevo disco de Cecilia Gauna. Este es de los nuevos temas de Cecilia Gauna, Carnavalito de los Besos.

0: próximo sábado 10, a las 2 de la tarde, en el Museo del Cine, transcurriendo el 21º Festival de Cine Inusual de Buenos Aires, un festival de cine inusual, se va a proyectar una película de la que vi el tráiler y me interesó muchísimo. ¿Son acaso Uruguay y Bélgica dos países hermanos, hijos del mismo padre no reconocido? Habla de Lord Ponsonby. Ponsonbyland se llama esta película de Ramiro Cabrera, director, co-guionista y editor de la película. Va a estar aquí mañana, la semana que viene vamos a conversar con el director para ver un adelanto y el interés que en Buenos Aires debe tener este sábado 10 de octubre a las 2 de la tarde la presentación de Ponsonbyland.
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0: Qué buen momento y qué dolor todo, Gustavo Campana, en Campana a las 11 y 11. ¿Te acordás de la casa taller de las Gardeñas, no?
2: Claro, sí, obvio. Imborrable recuerdo.
0: Ahí ya va a estar mañana en Costa del Este, casa taller de las Gardeñas 673, Ricardo Forster.
2: Muy bien.
0: Ni más ni menos. Presentando en Charlas de Café su nuevo libro, Entre dos siglos. Mañana a las 7 de la tarde en las Gardeñas de Costa del Este. En el partido de la costa, Ricardo Forster.
2: El riesgo país, Víctor Hugo, sigue clavado en 6.36. Mientras Kirno pidió por video ayer en Idea, desde París, che, loco, empiezan a invertir, déjense. Bueno, están todos rogando, pidiendo, uno, que saquen la guita del colchón, el otro, que inviertan y que... porque ven que la mano viene muy, pero muy mal. ¿Qué vio el Fondo Monetario para decirle, muchachos, distribuyan? La caída de la recaudación en el IVA, 5.4. Es un desplome del consumo como jamás en la historia argentina se había dado en tiempos de no pandemia, en tiempos regulares, en tiempos más o menos de cierto grado de normalidad, por llamarlo de alguna forma. ¿Que estamos en guerra? Sí, claro, pero estamos en guerra con un planteo neoliberal solamente. 5.4 cayó la recaudación del IVA basada esencialmente en alimentos y bebidas.
0: Todo es tan contradictorio. Te hablan de bajar la inflación. Todo el tiempo la palabra la inflación y vos te encontrás aumentos de octubre. Yo escribí mal ahí, aumentos de agosto.
3: De septiembre.
0: Los de octubre.
3: No, los de octubre. Octubre empezó ayer, tenés los de septiembre. Octubre no empezó ayer, imposible.
0: ¿Los colectivos cuándo aumentaron?
2: Claro, octubre arrancó con octubre.
3: Lo que arranca, claro. No la inflación, los aumentos, sí, a partir de octubre, entonces perfecto.
0: Los subtes, 3,6.
2: Sí, sí.
0: Los peajes, 3,7. Las prepagas, 2,4. El agua, 2,1. Los alquileres, 36,4. Esto es insoportable. Los aumentos para empezar octubre. Hay gente que va a ir a pagar el subte y se va a encontrar con la sorpresa, porque no todo el mundo recibe plena información a toda hora.
3: Por primera vez, el colectivo, que es la segunda tarifa, la más utilizada, superó los 1.000 pesos. Hasta ahora, claro, el pasaje más económico es 900 y pico, pero es hasta 30 cuadras, no es el más usado. El segundo, de 3 a 6 kilómetros, está arriba de 1.000 pesos el tramo. Es decir, tomás subte y colectivo, tenés casi 3.000 de ida. 3.000 de vuelta, si tomás solamente un bondi y un subte, ¿se entiende? Por eso ves más gente con bicicleta, por eso ves más gente que sale temprano y que patea y que camina, simplemente para ahorrarse el transporte.
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0: Florencia Sicilia, bienvenida.
1: Hola, Víctor Hugo. Estamos escuchando Vende Patria Clon. Si cuando compren todo, ¿qué más va a querer? Se pregunta la renga. Con esta canción vamos a contarles lo que está sufriendo la provincia de Misiones. Y más en este contexto, donde la Corte Suprema de Justicia acaba de habilitar la compra ilimitada de tierras por parte de los extranjeros. Les contamos lo que viene sufriendo Misiones en relación a las consecuencias del extractivismo forestal. Hay un importante actor responsable del ecocidio que viene sufriendo y es la multinacional Arauco, que se dedica al monocultivo de pinos, ¿sí?, para exportación de celulosa. Esto genera la pérdida de la biodiversidad, pero principalmente el sufrimiento del pueblo indígena Embiá, guaraní, ¿sí?, que habita la selva nativa, y también las familias campesinas que habitan el monte nativo. Es muy importante conocer esta situación. Para ello, entrevisté a Clarisa Néstor, una misionera, técnica química, estudiante de ingeniería ambiental y activista de Rebelión o Extinción Misiones. Me contaba que Arauco tiene 230.000 hectáreas en su poder, más del 11% de todo el territorio misionero. En el último tiempo, habilitado por la coyuntura, los conflictos vienen escalando y la violencia también. Van acaparando, acorralando a las comunidades indígenas y también a las campesinas, a las que les queman sus casas, sus animales. Entran con la policía, les disparan. Hace poco han disparado a un niño de 16 años. La verdad que la situación es realmente escandalosa y lo que genera el monocultivo de pinos, hay que tener en cuenta, es la pérdida de la biodiversidad, pero también incendios, inundaciones, el suelo se vuelve impermeable, se contaminan las napas, el acuífero guaraní por los agrotóxicos que se utilizan para este monocultivo. Entonces todo esto genera peores condiciones de vida a pueblos ya que viven realmente en la extrema pobreza y además de ello ahora y hace ya cuántos años, pero ahora agravada la situación en una situación de total contaminación. La verdad es que esta asociación que viene dando una lucha muy importante nos convoca a todos a ser parte. Sin agua no hay nada, nos dicen. No hay educación, no hay trabajo, no hay alimentos, no tenemos nada.
0: O por lo menos muy poco. Muy bien, Florencia. Muchas gracias, como siempre.
1: Nos vamos con Santiago Moraes, una canción de Zitarrosa. Interpreta acá una canción de Zitarrosa que habla de la lucha campesina. Este viernes toca Santi. Síganlo en sus redes y van a poder conocer su música.
0: Santi Moraes.
2: Comiendo a veces.

0: veces.
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5: Se fue a 6.50 en los últimos 10 minutos el Riesgo País.
6: ¿Qué es lo que está pasando, Gustavo?
5: Riesgo País le está diciendo no Wall Street a los bonos de la deuda soberana. O sea, no invertir en un país como este, donde increíblemente aparecen fundamentalistas del neoliberalismo, desde Martínez de Hoz, Cavallo, el macrismo, que entienden que hay que ir a rajatabla con esta locura, matar la industria de cuajo y dejar a 12 o 13 millones de argentinos en la banquina de la vida. Y ellos saben que es perfectamente un plan para que el péndulo vuelva a un gobierno popular, porque no podés dejar colgados del pincel a 12 o 13 millones de habitantes.
6: Wall Street le dice que no. El Fondo Monetario Internacional le dice ponete las pilas, así la mano claro, no va.
5: Exacto.
6: ¿Y entonces?
5: Porque le están diciendo, no porque sean buenos, sino porque queremos perdurar, entendelo, queremos seguir, y vos querés morir con las botas puestas. Y ahí está el problema. Ningún plan de los neoliberales de la Argentina tuvo plan B. Ninguno, ¿eh? Y murieron así.
6: Es que no existe el plan B neoliberal, bueno, porque el plan B es el todo el plan.
5: Claro.
6: Es decir, el ajuste, el quitarle a los que menos tienen, el darle a los que más tienen, como contrapartida casi inevitable.
5: Sí.
6: El dinero está, la riqueza, por llamándole de alguna manera, está. Ahora, ¿cómo la distribuís? Si lo estás haciendo así, al fondo le dice, así no sirve.
2: Mirá, ¿sabés quién se está poniendo el traje de plan B? Patricia Bullrich. Que ayer...
6: Plan B político, no económico.
2: No, pero se va a presentar como la alternativa. Yo soy la derecha, qué sé yo, más decente. Ayer sí. Fue y dijo, tenemos que ir más a fondo.
6: Es la mejor traidora que hay. Y me parece que si se pone en eso, que creo que ya está hace tiempo, por otra parte, esperando la ocasión, ella es Clarín, Milei está... ya muy confrontativo, se hizo muy el pavote según la mirada de Clarín. Es muy probable que políticamente, está muy bien lo que decís, haya un plan B. En lo económico no lo hay.
5: Hizo una línea de tiempo mentirosa, repleta de falsedades, donde dijo, ¿cómo les cuesta reelegir a los gobiernos democráticos y republicanos, no a los populistas? Entonces, hizo una lista de gobiernos en la Argentina de los últimos 40 y pico de años, desde el regreso de la democracia, cómo le costó reelegir a Alfonsín, a De la Rúa, a Macri. Entonces, ahí nomás era para decirle, mire señora, Alfonsín no tenía reelección porque lo impedía la Constitución, al margen de la entrega anticipada del poder. Eran procesos de 6 años que no tenían reelección. Alfonsín, déjalo de lado. Después, fuiste parte no parte del gobierno de Menem como funcionaria. Fuiste parte de la hinchada, fuiste barra brava. Menem ya es populista para vos. No, daría la sensación que mancha el prontuario. De la Rúa, fuiste funcionaria, le quitaste el 13% a los jubilados, le quitaste el 13% a los estatales, fuiste la ministra de Trabajo de la Banelco y mataron a 39 cadáveres y me decís, ¿por qué no religió? ¿Qué difícil que fue? Y se fue en helicóptero. El otro, Mauricio Macri, nos regresó al fondo, le dieron 54 mil millones de dólares para que ganen las elecciones y pagó los intereses del carry trade. Y vos me decís, ¿por qué no religió? Pero por favor, como si el voto nacional y popular fuera tonto y no se sabe sacar de encima a estos tipos.
6: Así viene la mano, Stoppelman, así viene la mano hoy, ¿eh?
0: Buen día. Riesgo País, 184 puntos.
6: ¿Cómo?
5: Claro.
0: ¿Cuándo pasó esto?
5: Del pasado.
0: Enero de 2007, ¿quién gobernaba?
5: Claro.
6: Mirá vos. Y veníamos
0: ¿Y cómo
6: de
0: un
6: riesgo. El riesgo país venía de 3.400.
0: Claro. Venía de 5.000.
6: Sí.
0: ¿Cómo se fue Cristina? 4.80. Al lado de esto, una bicoca. Uh-huh.
6: ¿Qué te parece? ¿Qué te parece?
0: Bueno, nada, era un detalle, sí. Porque mientras hablaban, digo, a ver cómo era antes, ¿no?
5: Sí.
0: Porque con algo hay que comparar. Después dice, no, la década... Acá están los números, macho.
6: La semana que viene nos proponemos pasar una canción por día, estés o no estés, pues según de las posibilidades. Porque se nos están atrasando. Y hoy el programa tuvimos una maravillosa, extensa nota con Gabriel Rolón y todo lo demás y nos ha empujado.
0: No hay problema. Además es viernes, los viernes son complicados.
6: Voy a quedar en deuda. Bueno, por suerte en el resto de la semana nombré prácticamente todas las obras. No hay ninguna afuera en ese mundo del teatro que yo quiero tanto y que hay que defender como sea. Miles de personas hoy, las 60, 70, 100 que te puedan ver a vos y en cada uno de los teatros. Entre 40 y 120, 130 personas en el Teatro Independiente. Decenas y decenas de teatros. Por suerte, con una gran respuesta siempre del público. Miles de personas esperando ese mundo del teatro. Este fin de semana que sea un poco aliviador, ¿no?
0: Ojalá.
6: ¿Vos cómo venís?
0: La idea, al menos en mi caso y en la de todos los artistas, creo que es que sea aliviador. Yo mañana los espero en Adrogué, en el Centro Cultural Bijú. Hay muy poco lugar queda, ¿eh? Ojo, ves reservas, showsadrian@gmail.com. La entrada es libre, la salida... es a la gorra como se pueda, y a la gente que va a Mar del Plata el fin de semana largo o está en Mar del Plata la semana que viene, estoy sábado y domingo, viernes y sábado, en la casa de enfrente, ahí las entradas son por Passline, y el domingo me hago una escapadita a Balcarce, y ahí hago una especie de lo mejor de Stoppelman, por primera vez en Balcarce.
6: Impresionante.
0: Lo que tienen que perdonarme es esta voz de alergia, porque ayer estuve en un lugar, pasé como 8 o 10 horas más dentro del anticuario más grande de Sudamérica. No saben lo que es, una cosa impresionante, que está ahí en Flores, creo que es Cuenca y Rivadavia. Y bueno, todo ese polvo y el frío, porque está el frío de todos los años de las cosas antiguas que tienen.
6: Vamos a poner la cortina para no gastarte, pero quiero decirte que al aire está impecable.
0: Ah, bueno, mejor.
6: Sí, va todo bien, ahí vamos. Stoppelman.
0: Gracias, Víctor Hugo. Buen día, ¿cómo les va?
7: Buen día.
0: Tengo que decirles bonjour. Me viene bien estar con la nariz un poco tapada porque voy a hablar de la Argentine Week en francés. Que en realidad, si es en Francia, debería llamarse Semana Argentine. Porque a los franchutes mucho no les cae bien la Argentine Week.
5: No.
0: Pero como también está llena de fachos y tilingos, no sé si realmente le dan bola o hace como que le dan bola al presidente nuestro. Por lo menos en este viaje no intentó hablar en un idioma que desconoce, como hizo en su momento con el inglés. Y eso fue de mal bicho, te digo. Porque con la división...
7: ¿Cuál?
0: Michetti Francés Method.
5: No. ¡Ah, qué linda!
0: Le habíamos mandado un rápido diccionario francés-castellano para que se entendiera con los galos, pero no lo usó. Así que yo les cuento lo que dice el diccionario, cómo se dicen las cosas, ¿no? ¿Cómo se dice? Casa Rosada se dice el Hélice. Plaza de Mayo se dice Place de la Concorde. Y represión a los jubilados en la plaza se dice manifestación de poca Concorde.
2: Pepe Le Pou.
0: Sí, 3% en francés, ¿cómo se dice?
8: Comete.
0: Ménage à trois.
5: No.
0: ¿Cómo se dice Karina en francés?
5: Claro, Karina.
0: Madame Ménage à trois.
5: No.
0: ¿Cómo se dice Canil de Olivos en francés?
5: Epa.
0: Festival de Cannes.
5: No, muy bueno, muy bueno.
0: ¿Cómo se dice Venegas Lynch en francés?
5: Uy, ahora.
0: Se dice Pierre Richard.
5: Ah, bueno.
0: ¿Cómo se dice gobierno argentino en francés?
5: Bueno, no. Quilombé.
0: Cirque du Soleil.
5: No.
0: ¿Y Quinta de Olivos cómo se dice?
7: Ay, mira.
0: La Cayo Fall, la jaula de las locas.
5: No.
0: Chablis se dice Chablis, es igual. Champán se dice champán.
5: Sí. Claro.
0: Y Karen Reinhardt se dice extra brut.
5: No.
0: Sí. Mentiroso se dice rabia.
5: Muy bien.
0: Si te presentan a un tipo que es un chanta, por ejemplo, un majul.
7: Sí.
0: Vos le das la mano al chante y le decís enchanté. Sí. ¿Cómo se dice amigo narco?
7: A ver.
0: Expert.
5: No.
0: Sí. Interna política.
7: A ver.
0: Cabaret.
7: Oh.
0: ¿Cómo se dice lofer? Porque lofer es la palabra en inglés. ¿Cómo
7: claro,
0: se dice lofer en francés? Complot de la élite. Qué fino ese.
7: No, de salón.
0: Sturzenegger.
5: A ver.
0: Desregulé. ¿Cómo se dice Guillermo Moreno Cunio?
7: Uy.
0: Le Pen.
5: Oh.
0: Sí. Golpe de Estado se dice coup d'état. ¿No? Coup d'état. Corte Suprema se dice coup d'état supreme.
7: Ah, ahí está.
0: Sí. Gorila se dice parecido, se dice gorila.
7: Gorila.
0: Sí, muy gorila se dice Le Grand.
5: No.
0: Sí. Sandra Pita se dice gorila Le Grand del Conicet. Sí. ¿Cómo se dice inflación en francés?
7: No sé.
0: Se dice Carrefour.
5: No.
0: ¿Cómo se dice Toto Caputo en francés?
5: ¿Cómo se dice?
0: Default.
5: No.
0: Peluca o peluquín se dice tupé.
5: Tupé, qué tupé.
0: Persona con facultad de psíquicas alteradas se dice Javier Tupé.
5: Javier Tupé.
0: No. Sí. Edesur o Edenor se dice apagón. Edelab se dice apagón de la Samput, que es el santo de la luz, ¿no?
7: Sí.
0: ¿Cómo se dice? Esta es fácil, la tienen que sacar.
5: Sí, seguro.
0: Opositor puteador.
7: ¿Ah? Ay, no sé.
0: Grabois.
5: Grabois, qué tiene.
0: Sí, Mauricio Macri se dice reposero o gato.
7: Ah, ese me gustó más.
0: Sí, fondo buitre se dice chantage.
5: Chantage.
0: Se te escapó la tortuga.
5: ¿Oh?
0: Se te escapó la D'Artagnan. Lágrima de cocodrilo.
7: Sí. Uy.
0: Lágrimé de la costa.
5: La costa.
0: Votante que cree que Milei tiene la solución.
7: ¿Ah? Toma largo. ¿Cómo?
0: Naif. Y otra palabra en francés que es bolú.
7: Ahí me... Vamos más.
0: Neoliberalismo, ¿cómo se dice? Se dice bleu.

0: No bueno. Tenemos plata para pagarle al fondo, como se dice.
1: Default.
0: Default, eso está, pero así se decía Toto Caputo también. Pero se puede decir fondue in paz. Sí. ¿Cómo se dice mi 10%? Esto es muy importante para Milei, un gobernante, ir a Francia.
2: Y sí, más que hola.
0: Sí, se, mon 10.
2: Ah,
0: yeah. Sí, ¿cómo se dice contrabando en francés? Se ve el Peugeot.
1: No.
0: ¿Cómo se dice carpetazo en francés?
1: ¿Cómo se dice?
0: Dossierras. Es fino ese. ¿Cómo se dice otra vez no tenemos dólares para pagarle al fondo?
2: Ulala.
0: Déjà vu.
3: Qué bueno. Qué bien.
0: Sí, tortilla se dice omelette.
1: Claro.
2: Sí.
0: Huevo se dice F. Y estar cansado de este gobierno se dice que tener los F suflé.
1: No.
0: Adorni se dice afané.
3: Ajá.
0: Open Drive encontré.
1: No.
0: Sí, bife se dice entrecot o filet. Se puede decir el lomo es el filet mignon.
1: Mignon.
0: Y me afané la carne, se dice, me llevé el filé y se brochet. ¿Cómo le dice un libertario a un peronista en francés? Filé al parqué.
1: No.
3: Qué bueno.
0: Licor se dice cuantró.
1: Cuantró.
0: Y coima se dice cuantró tené.
1: No.
0: ¿Cómo se dice está mal de la cabeza? Tené un balé en la tête.
1: Ah.
0: Sí. Acá está, se dice voilà.
1: Voilà.
0: Fly Bondi se dice no voilà.
1: No.
0: Y por último, este micro se terminó, se dice c'est fini.
3: C'est fini. Très, très bien.
0: Merci, merci.
3: Très bien, monsieur. Monsieur.
0: Merci beaucoup.
3: L'humoristic, Sare.
2: ¿No? No sé, vos sos el que sabe, Víctor Hugo. No lo busques en cada afirmación.
4: Es el vos, la guía, que hablas en franchute.
3: Bueno, un abrazo, Adri.
0: De verdad no lo hablo.
3: Mañana entonces.
0: Mañana entonces Adrogué. En Adrogué, en francés. En Adrogué, en el centro Bijou.
3: Bijou, bien francés.
0: Bien francés. ¿Eh? Reservas a showsadrian@gmail.com. Queda poco lugar.
3: Bijou es una joya de lugar, ¿no?
1: Muy bien.
0: Absolutamente, porque es un lugar histórico que era un refugio para mujeres solas.
3: Es la segunda vez que hago el chiste 50. Y no me lo pesca nadie.
4: No,
3: que
4: no. No estábamos riendo, pero no te lo escuchaste.
2: Nosotros te decimos bueno. el redoblante y todo.
3: Un gran abrazo, Adri.
0: Buen fin de para todos.
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0: La mañana.
1: Vieron que Juan Grabois fue viral en estas últimas horas por lo que pasó en la comisión, cómo agredieron, por ejemplo, entre otros, a Miriam Bregman, que le cortaban el micrófono y él salió a defenderla. Claro, cuando uno empieza a ver los recortes, parece un desaforado, un violento Grabois, y lo invitan a un canal de televisión. Lo invitan, Víctor Hugo, a Grabois para decirle algo así como: che, estuviste mal, te zarpaste, sos un violento. Pero el que se lo decía era Bonelli,
2: claro,
1: que fue víctima de la agresión textual, explícita, del propio presidente. Entonces le cuenta. Bueno, escucha este momento, Juan Grabois y Marcelo Bonelli.
3: No, lamentable, Juan.
4: ¿Qué pasó?
3: Pero
4: a ver, es un recorte. Esa es la parte mía.
3: Sí.
4: Y además, yo estoy muy enojado con esta gente, ¿eh? Me voy a seguir enojando.
3: Está bien, diputado de la Nación.
4: Soy diputada.
3: Todo ese papelón.
4: ¿Te acordás lo que te dijo el presidente de la Nación a vos?
3: Sí, me acuerdo.
4: ¿Sorete mal cagado sos?
3: Sí, sí, sí.
4: Bueno, el presidente de la Nación y vos hay una simetría muy grande. Vos sos un periodista,
3: sí,
4: que está haciendo una cobertura. El señor es el comandante jefe de las Fuerzas Armadas y de, sí, la policía. Entonces,
3: bueno, pero ni
4: que
3: eso,
4: no vengan a
3: por eso yo no armo un escándalo. Como no,
4: bueno, pues vos sos vos. Vos sos el tipo más educado del mundo.
1: Vos sos el tipo más educado del mundo. Claro, a ver, le dice, no se hace eso, grabó. Y le dice, primero que es un recorte lo que se viralizó, donde yo estoy gritando porque me saca esta gente. Y le dice, bueno, pero vos sos diputado y tenés la investidura. Y le dice, ¿vos te olvidás que el presidente de la Nación, la máxima investidura del Ejecutivo, a vos te dijo miércoles mal cagada? Ahí Bonelli agarra el vaso, toma agua, se pone muy incómodo y le termina diciendo, bueno, pero yo por eso no hago escándalo. Bueno, vos sos el tipo más educado del mundo, le dice, y te bancás que te digan eso, pero yo no puedo permitir que agredan en una comisión, en el recinto, en el Congreso de la Nación, y yo me voy a seguir enojando, le dice. Claro, porque acá queda como que el violento es Grabois por defender a Miriam Bregman, por ejemplo, que le cortaban el micrófono, y no el presidente de la Nación, que le dice mierda humana a todos los periodistas.
5: La agresión no era en particular por encima de que, por supuesto, estaba dirigida a Miriam Bregman. Pero era contra la democracia.
6: Que busca la fotografía del diario Crítica, Mañeto y Aranda agrediendo a un fotógrafo a trompadas del diario Crítica en la época que era de,
5: sí, sí,
6: La Nata. Porque la Nata había denunciado a Clarín por aquello del río San Pedro, uh-huh, bueno, siempre la mafia de papel prensa, y lo encontraron en un estacionamiento, y aparece, lo vas a ver, Aranda, lanzado con todo, un tipo grandote además, sí, sí, mete miedo, y Mañeto atrás, violencia nos habita de vez en cuando, jamás sabemos cuándo podemos reaccionar, siempre estamos en manos de la educación, la contención, etcétera, pero no siempre alcanza. Yo veo, mira, lo de Clarín es violento, lo de Mañeto es una vergüenza, sí, es un sinvergüenza, él y toda la cúpula. Vos agarrás ahora Clarín, ¿encontrás en este momento lo que pasó con la Corte Suprema? Sí. No, porque lo quieren ocultar, pero sí encontrás una bóveda de Cristina y la violencia de Grabois. Pero en la tapa, es decir, vos abrís la porquería, la inmundicia, la basura periodística que ellos representan a nombre de la libertad de expresión, maldita sea, la idea de que ellos son merecedores de estar en la pelea de todos los periodistas en el asunto libertad de expresión. Y te encontrás con solamente Cristina. Dice, acá había una bóveda. Cuando la abrieron, no encontraron plata, encontraron documentos y encontraron carpetas que yo también tengo porque las hago, trabajo, trato de seguir. Cuando hablo de Martínez de Giorgi, ahora casualmente en la mudanza se me han perdido muchas cosas, pero he guardado cosas de las barbaridades que han hecho, cada uno de ellos, Policita, Tayano, las tengo a mano porque periodísticamente las necesito. Eso fue lo que encontraron en la bóveda, entre comillas, de Cristina. Pero está en la tapa, todavía debe estar. Son unos bandidos. De la Corte Suprema no hay nada. Hicieron lo de la aclaración como para dejarlos bien.
5: Sí.
6: Y de lo que pasó en San Martín de los Andes, ni una palabra. De lo que han dicho los juristas de todo calibre, ni una palabra. está Grabois porque discutió con un tipo en un momento de calentura que lo tiene cualquiera, que han ocurrido en múltiples ocasiones. Ha ocurrido entre mujeres, mujeres y hombres, de todas las maneras, pero ellos hacen de esto un escándalo. Entonces, te lo presentan como violento para que se embalen los serviles del oficialismo y del PRO y lleguen a pedir que lo saquen a Grabois de su condición de diputado. No va a suceder, pero lo van a intentar.
1: ¿Sabés qué decía Grabois sacado? Vendepatrias, corruptos, coimé, eso decía. Que tiene que ver con las causas que están investigando hechos de corrupción gravísimos. No es que estaba, insisto, vendepatria, coimé.
6: Bueno, y la nota que le estaba haciendo este tipo tiene que ver con lo mismo, tiene que ver con mostrarlo a Grabois con buenas maneras. Le estaba diciendo, pero sos violento, vos sos un tipo que no puede estar ahí. Es así. Grabois muy bien, que sabe guardársela, le metió algo en lo que no, me decís que tomó agua, que no sabía cómo reaccionar, por supuesto. ¿Cómo es hablar de violencia de alguien que no tiene que estar en determinado lugar por violento cuando el presidente de la República entonces no podría no estar en Casa Rosada? Tendría que estar viviendo en la China. ¿Qué sé yo? Sí. Una locura.
1: Bueno, ahí está entonces. Por las dudas, la violencia acá se está ejerciendo desde la Casa Rosada hacia la sociedad.
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6: Nos visita hoy Alfredo Allende, actor, dramaturgo, director, tipo de televisión y cine. Tiene papeles en producciones infantiles y juveniles de Disney, por ejemplo.
8: O con Tato.
6: Pero además es director de Zapatería y Damas Bravas, que son dos obras que pude ver. Y ahí está entonces la invitación. Y por último, antes de Paola Avena, La Perona Cultural Colectivo Artístico Creativo presenta Onírica, Requiem para Laura. Las funciones, la obra que habla de Tita Merelo, es esto, ¿no? Domingos de octubre a las 7 de la tarde en el Teatro de la Fábula, de Agüero 444, las entradas por Alternativa Teatral. Paola Avena, buen día.
9: Buen día, Víctor Hugo. Hoy vamos a hablar del fenómeno del Niño, ya que de acuerdo a un informe emitido por la UBA, podría marcar una primavera excepcional en nuestro país y convertirse en uno de los más intensos de las últimas 4 décadas. La Organización Meteorológica Mundial confirmó que el fenómeno está firmemente establecido y anticipa una probabilidad cercana al 100% de que continúe al menos hasta febrero del 2027. La principal consecuencia para nuestro país, ¿cuál es? Bueno, más lluvias de las habituales, con mayor riesgo de crecidas de los ríos, inundaciones, tal como lo explica Matilde Risticucci, investigadora del CONICET y profesora emérita del Departamento de Ciencias de la Atmósfera y los Océanos de la Facultad de Ciencias Exactas y Naturales de la UBA.
10: El fenómeno del Niño de esta primavera puede ser el más intenso de los últimos 40 años. Se pronostica desde hace tiempo un Niño intenso, fuerte, se lo ha denominado Super el Niño, pero lo que implica para nuestra región es que para esta primavera se esperan precipitaciones sobre lo normal, fuertemente para el noreste de nuestro país, y eso implica que tengamos también unas temperaturas normales o sobrenormales en el norte de nuestro país e inferiores a lo normal en el centro y sur de nuestro país.
9: También se prevén lluvias abundantes en el sur de Brasil y Uruguay, lo que podría incrementar el caudal de los ríos que atraviesan la región. Víctor Hugo, los y las especialistas advierten además que el impacto podría extenderse hacia la provincia de Buenos Aires, donde el escurrimiento del agua es más lento. El fenómeno alcanzaría su máxima intensidad hacia fines de este año y sus efectos podrían prolongarse durante, como dije, los primeros meses del 2027.
6: Bravo, Paola, hasta el lunes.
9: Hasta el lunes.
5: Lo que los diarios publican muy lejos de las tapas, la construcción volvió a perder 4.000 puestos. El 10% más rico gana 13 veces más que el más pobre en la Argentina. El Tesoro cubrirá la millonaria deuda de la obra social de los militares. Estados Unidos llamó a desescalar la tensión entre la Argentina y Gran Bretaña por las Islas Malvinas. El fiscal que terminó con Cristina, dice Clarín, fue ovacionado en un panel. El Fondo Monetario pidió que el crecimiento se distribuya en forma equitativa. Quirno le reclamó a los empresarios que inviertan porque tienen condiciones. Cava, la cantidad de locales desocupados llegó al 10.7%. El dólar financiero se dispara a 1.636, según el cronista, por cobertura electoral. La justicia ordenó inhibir todos los bienes de Granja Tres Arroyos. Y la mayoría de los diarios del Poder Real, ¿qué dicen? Arrestaron al fiscal general de Bolivia por vínculos con los narcos. Y se acabó. Y no se habla más.
11: Profundamente internado. 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
14: Un minuto, la temperatura en Buenos Aires es de 14 grados 5 décimas. El cielo está parcialmente nublado, humedad 63%. En la ciudad de Río Cuarto, Córdoba, 17 grados 8 décimas.
6: El riesgo país volvió a aumentar y ahora alcanza los 650 puntos básicos.
14: Desde París, Javier Milei aseguró que esta nueva suba se debe a convulsiones internacionales.
15: Argentina, digamos, es uno de los 5 países del mundo que tiene equilibrio fiscal en la línea financiera. La contracara de esto es que el riesgo país cayó, llegó a ubicarse en niveles debajo del 500 puntos básicos. Sin embargo, los acontecimientos recientes en el mundo, siendo que Argentina es un activo beta agresivo, implicó, digamos, que aumentara el riesgo país. Pero más bien, digamos, terminen todas estas convulsiones internacionales, digamos, el riesgo país volverá a bajar.
6: Tras el escrache a la Corte Suprema en San Martín de los Andes ahora convocan a una marcha en tribunales.
16: Se llevará a cabo el próximo martes en Plaza Lavalle y está organizada por el Centro de Excombatientes de La Plata.
6: El integrante de la agrupación, Ernesto Alonso, en diálogo con el informativo de Radio 750, consideró que no se puede permitir el avance del plan sistemático de entrega de soberanía.
17: Han deslegitimado no solo a los excombatientes de Malvinas, sino a todo el pueblo argentino. Nos quieren dejar con la ñata contra el vidrio, mirando cómo estas grandes empresas multinacionales y nuevos magnates tecnológicos se llevan todos los recursos naturales que tiene nuestro país. El próximo martes, entonces, esperamos que sea una masiva marcha en repudio de esta corte de injusticia de la República Argentina, con tres jueces totalmente deslegitimados por la voluntad popular.
16: La Iglesia anticipó que el Papa León XIV va a encontrar una Argentina herida y en crisis.
6: Así lo sostuvo el arzobispo de Buenos Aires, Jorge García Cuerva, a un mes de la llegada del sumo pontífice.
18: Se va a encontrar con una Argentina herida, una Argentina dividida, con esa famosa grieta, una Argentina donde la descalificación y la intolerancia están a la orden del día, una Argentina donde duele un porcentaje muy grande de hermanos que están pasando mal, de hermanos muy pobres desde hace muchos años, una Argentina que está en crisis hace muchos años.
16: Por otra parte, se confirmó que durante la visita del Papa habrá 5 días seguidos sin actividad bancaria.
6: El Banco Central anunció que durante el lunes 9 y martes 10 de noviembre, las sucursales de todo el país, tanto públicas como privadas, se mantendrán cerradas.
16: A este cronograma se suma el cierre previsto para el viernes 6 por el Día del Trabajador Bancario.
6: Trabajadores de la Secretaría Nacional de Niñez, Adolescencia y Familia marchan hoy para denunciar recortes salariales.
19: En la calle.
20: Se movilizan este mediodía hacia el Ministerio de Capital Humano en Callao al 100. Desde ATE denunciaron que al momento de cobrar sus haberes, parte del personal se encontró con recortes en sus ingresos sin notificación previa y que la medida habría afectado especialmente a integrantes de la organización sindical. El gremio exige que se retrotraigan los descuentos y se declaró en estado de alerta y movilización. Informó desde el Ministerio de Capital Humano Rodo Gerardi para Radio 750, Derecho a la Información.
12: Internacionales.
6: Donald Trump volvió a tensionar las negociaciones con Irán y anticipó que tras las elecciones de medio término en Estados Unidos podría reanudar los bombardeos sobre la nación islámica.
16: En este sentido, el mandatario sostuvo que aniquilar a Irán traería paz al mundo.
19: Deportes.
6: Boca enfrenta a Unión en el inicio de la fecha 11 del torneo clausura.
16: Será desde las 21:30 en La Bombonera y con transmisión de relatores por Radio 750.
6: Lionel Messi llegó a la Argentina para su último partido con la selección.
16: El capitán argentino arribó hace pocas horas a la ciudad de Rosario, pese a que su llegada estaba prevista para el domingo. El capitán argentino ya está en el país.
6: No obstante, Lionel Scaloni anticipó que si él quiere puede jugar también el encuentro de mañana ante Burkina Faso.
16: Dólar oficial 1.545 pesos, dólar informal 1.555 pesos y riesgo país 650 puntos.
6: Se espera cielo parcialmente nublado durante lo que resta de la jornada con una máxima de 17 grados.
16: En este momento la temperatura en Buenos Aires es de 14 grados 5 décimas. El cielo está parcialmente nublado, humedad 63%. En la ciudad de Río Cuarto 17 grados 8 décimas. 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
6: Estas fueron las noticias. Federico Martín.
16: Víctor Hugo Morales.
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6: El riesgo país aumentó en otros lados. Esto que dice Milei, que se debe a circunstancias internacionales, ya no saben qué mentira decir.
5: No, prácticamente no hay ninguna información que tenga que ver con algo similar a la Argentina, no hay nada. Ya que estamos en vivo, estoy viendo a Milei en el Foro Económico de París. Te juro que había más luz en el Teatro Negro de Praga. No sé, porque acá hay que convencer a los parisinos, y le dieron bola, y apenas se ve la imagen, pero apenas se ve la imagen de Milei. Es increíble.
6: La única luz que hay es a su rostro, diría.
5: Sí, poner y lo toma en un picado, desde arriba.
6: Desde arriba, por lo de la papada. Está loco con lo de la papada.
5: Es un tema increíble.
6: Es el mozo.
5: La verdad que es increíble.
6: Alfredo Allende está entrando, enseguida vamos a conversar con este destacado amigo del mundo teatral. Pero tenemos que seguir un poquito más con esto.
5: Dale.
6: Del riesgo país, que me parece es un dato muy fuerte, porque echa por tierra cada una de las tonterías que tenemos que escuchar, de Caputo y de Milei.
5: Sí, es Wall Street, son los que le dicen no a los bonos de la deuda soberana, no a la confianza en el plan económico, y puedes encontrar la excusa que quieras, pero esto nace y muere en Wall Street.
6: No me acuerdo, pero creo haber dicho hoy a la mañana que a raíz de lo que ha hecho la Corte Suprema se impone una marcha. Hay que marchar a tribunales, hay que ir a preguntarle a esta gente si piensa mantenerse. Una de las veces que se fue a tribunales, ¿te acordás? El 2-1.
5: Claro.
6: Dio mucho resultado. Claro. Y ahora tendríamos que quebrar la decisión de la Corte, que echen para atrás, que pasen toda la vergüenza.
5: Sobre todo porque tres de aquellos cuatro son los tres que están hoy.
6: Bueno, entonces, ayer en San Martín de los Andes fue muy duro. La gente, la inmensa mayoría de la gente que recibe información por los medios de la ultraderecha de la República Argentina no tiene noticias al respecto, no saben que eso ha ocurrido. Y como consecuencia, también lo pensó la gente del CECIM, porque fueron los ninguneados por parte de la Corte cuando tomó la decisión de meterse en el DNU para extranjerizar las tierras, nada menos una Corte Suprema de un país.
5: En el texto en el que queda fuera el CECIM, dicen, cualquier argentino puede presentar un recurso, no inhabilitamos esa posibilidad. Se contradice a sí mismo, le dice que no al CECIM y después dice cualquier argentino.
6: ¿Qué más lo va a pasar con el tema de la visita del Papa? Milei también.
5: Sin duda.
6: Está guardándose los improperios que será capaz de decir si al Papa argentino le decía el maligno, el representante del maligno en la tierra, y cualquier otro disparate. Imagínate lo que puede llegar a decir cuando este Papa venga y reciba la información de cómo está la situación, salvo que haga como García Cuerva, que es un hombre bien. Es un hombre que ha tomado el mensaje de Francisco bastante bien, pero que de todas maneras camina por esas ambigüedades de hace muchos años que estamos mal. ¿Cuántos?
5: Claro.
6: ¿Por qué no establecer una cosa tajante, rajatabla entre lo que fue el estado de bienestar, que termina en 2015, y lo que vino después? Uh-huh. ¿Estamos mal por qué? Por modelos económicos que tienen que ver con el neoliberalismo. Esa ambigüedad de hace muchos años que estamos mal y hay una grieta en la Argentina. ¿Cuál es la grieta? Entre los que comen y los que no comen. Sí. Es decir, la iglesia, que siempre fue en opción por los ricos, estoy hablando de la cúpula, algo mejoró con Francisco, pero queda ahí también, ¿eh?
5: Y sobre todo, Víctor Hugo, hablar desde la memoria, porque si este mismo plan económico, cuando se implanta por primera vez de la mano del terrorismo de Estado, se llevó a 200 religiosos católicos, entre curas, monjas, laicos y dos obispos, algo tienen que decir.
6: ¿Y qué va a decir el mamarracho de Trump, que dice que después de las elecciones de medio término, si no se puso Irán en las condiciones que quiere Estados Unidos, reanuda los bombardeos? Después de las elecciones de medio término, pero antes de ayer, dijo que ayer iba a hacer volar el país por los aires.
5: Ya no sabe cómo utilizar a Irán en la campaña, porque primero es la amenaza de los voy a hacer desaparecer en 24 horas. Cuando ve que no puede, bueno, ya lo pospone para después. Casi a lo Milei diciéndote, en el 28, si yo gano en el 27, el mejor año de tu vida.
6: Decís Milei, vos podés creer, bueno, todo lo que es discapacidad, jubilado, ya lo conocemos porque lo manejamos mucho, pero están en este momento marchando los integrantes de la Secretaría Nacional de Niñez, Adolescencia y Familia. Les recortaron los salarios.
5: Sí.
6: ¿A dónde vamos con esto?
5: Bueno, y él está chocho porque le dice a los empresarios, cuando se habla de recorte de salarios, acordate la última vez, ¿qué querían? ¿No era esto? ¿No era esto lo que querían? Hay que festejarlo.
6: ¿Sabes lo que voy a hacer?
5: Y de lo mejor.
6: Dejo todo este tema y me voy a charlar con Alfredo Allende.
5: Dale.
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6: Voy a dedicar este tramo a Iris Garzón, querida actriz, compañera de Carlos Caramelo, poeta de cabecera, porque me escribió unas lindas líneas para recomendarme además 7 estaciones para hablar de amor, que está inspirada en Chejo, me habla de Manuel Viñao. Me encanta cuando la gente de teatro defiende a la gente de teatro y promociona las cosas de los otros. Como haces vos, Alfredo Allende, ¿cómo estás?
24: Hola, Víctor Hugo, un gustazo.
6: Bienvenido.
24: Un gustazo, estoy muy bien, gracias.
6: ¿De dónde sos, Alfredo?
24: Yo soy de la ciudad de Buenos Aires, me crié en el barrio de Bécar. Nací en Buenos Aires, pero me crié en el barrio de Bécar, en la parte un poquito más humilde de la estación hacia la Panamericana. Pero era una linda casa. Y después viví hasta los 20 años en la zona de Acasuso. Después tuve la suerte de vivir en Roma 2 años, porque mi papá tuvo, que fue político, sí, ya falleció, tuvo cargos en la época de Frondizi y después de Alfonsín.
6: Amaste Roma.
24: Amé Roma.
6: Está linda, lindamente presentada en una película que se llama 3 adioses.
24: Ah, no la conozco.
6: Que vale la pena ver. Linda.
24: Gracias. Gracias por el dato.
6: Sí, está en este momento.
24: Y además, Víctor Hugo, me animo a tutearte. Perdón, sé que dominás el italiano, hemos charlado un poquito de esto, así que nos gusta con mucha más pasión.
6: Sí, tengo,
24: ¿no es cierto?, esa posibilidad.
6: Un amor por Italia. Iría una vez por mes, sea. Porque... ¿Y así qué hiciste?
24: La verdad que yo tenía 20, 21 años, estaba estudiando Derecho acá en la Argentina, estudié en la UBA, la terminé la carrera, pero no puedo decir que... No me dediqué nunca a la abogacía. Enseguida... Y allí mismo en la facultad.
6: Abogado.
24: Soy abogado, pero en la misma facultad de Derecho empecé a hacer teatro. Yo digo que escapé de los conflictos reales, los del derecho, hacia los de ficción, ¿no?
6: Así que en tu casa tus viejos no podían decir, dejó de estudiar por el teatro. Esa culpa no la vas a tener. Qué bueno.
24: Y tuve la suerte de entrar muy jovencito, a los 20 y pocos, al programa de Tato Bores, un poco porque hablaba italiano y otro poco porque conocía a la familia. Entonces mi viejo político, que había visto toda la vida el programa de Tato, en casa se veía, de repente me veía ahí mismo, haciendo algunas monerías en el programa de Tato.
6: Antes de hablar de teatro, tenés mucho que ver con el mundo visual. Yo de casualidad me enteré que estuviste haciendo unos videos o algo por el estilo con una compañera nuestra, magnífica actriz muy querida, que es Gabriela Lich.
24: Sí, y hace muy pocos días, qué noticia fresca esta. Sí, hoy le envié alguno de los videos. Qué actriz, ¿eh? Qué actriz y qué comediante, como se dice. Sí, hermoso. Ese es un proyecto para redes, un proyecto que estamos teniendo, llevando adelante, que empezaba el otro día cuando ella vino a casa y grabamos en nuestra casa, como son a veces estas cosas primeras. Así que sacamos algunos videos, unos sketches cómicos que ya te vamos a contar.
6: Y los de Disney, que ha sido en tu vida, Alfredo, sí. Allende, Disney.
24: Sí, Disney tuvo la importancia para mí de participar en la serie que fue Violeta, nada menos, durante las 3 temporadas. Y entonces esto tuvo una difusión en el mundo, creo que fue a 150 países, por decirte. Me pasa que la generación de chicas que hoy tienen 20, 21, 22, 23, yo enseño en la UADE, en la Universidad de la Empresa, enseño actuación, hay toda una carrera de actuación. Y ahí, por ejemplo, que hay muchas mujeres, muchas alumnas mujeres, me viven sacando fotos y diciéndome, sos mi infancia, hace 10 años ya te veía tanto, reconocen al personaje. Así que ha sido muy importante, además económicamente me sirvió, no te quiero decir que pagaban tan bien, vamos a decirlo, pero me sirvió cuando hay continuidad de trabajo, sabes lo difícil en esta.
6: Sí, cosa que hoy, por ejemplo, está tan complicado.
24: Exactamente. tan complicado.
6: Pero no te arrepentís de no haber ejercido la abogacía.
24: No me arrepiento.
6: Que tenías 24 o 25 años.
24: Sí, exacto. Y me gustaba mucho la política. Viste esto que te conté, el desarrollo.
6: ¿Sos algo de Allende?
24: Oscar Allende era con una sola L. Ah, ese es otro apellido. Igual era muy conocido en mi casa.
6: Mirá, había vos. Perdón.
24: Allende. ¿Sabés de quién soy? Y lo vas a conocer. Una cosa rarísima. Soy bisnieto directo. Mi papá era el nieto, yo soy el bisnieto. Del coronel uruguayo Lorenzo Latorre.
6: No me digas.
24: Sí. La figura controvertida. Sí. Presidente
6: pero
24: de la
6: Nación. Tenía que ver con Uruguay. Él tenía alguna... Sí, con Argentina.
24: Con Argentina porque vino exiliado a la Argentina. Siempre como coronel. No aceptó ser general el hombre.
6: Bueno, aquí sí quedó en la historia.
24: Quedó en la historia también por estas cosas. Y tuvo acá el resto de sus últimas hijas. Y la última hija, la más pequeña, fue mi abuela. Así que tenemos con Uruguay una cosa de sangre y de más que de cariño. Para mí es...
6: ¿Has podido hacer teatro ya, llevar alguna obra o actuar personalmente?
24: Personalmente no, pero sí como autor, que es otra de mis ejes, digamos, de trabajo. Y fue una obra con Rodolfo Rani hace pocos años, una comedia Divino Divorcio.
6: Rodolfo Rani.
24: Sí, nada
6: menos. Has tenido la fortuna, y ellos también, de haber estado con vos, por supuesto, de notables maestros.
24: Sí, es verdad, Víctor Hugo, que... La verdad que es una suerte bárbara. Esas cosas que da la Argentina, esa chance de que un tipo como Raúl Serrano, Rubén Schumacher, Augusto Fernández, por supuesto Mauricio Cartún, tengan esa generosidad de abrir talleres para gente que empieza, porque en mi caso yo empezaba.
6: ¿Viste? ¿Qué tipo es este Cartún? Porque mira que por esta mesa no pasa nadie sin algún detalle decir de Mauricio. Maestro, debe ser un tipo muy generoso.
24: Muy, y fue a esta obra que en breve vamos a mencionar, fue a ver el último ensayo, el ensayo general. Muy generoso.
6: Mirá.
24: Vino, nos asustó cuando dijo que sí venía, dijimos, uy, ¿para qué lo invitamos?
6: Tienen que ser conscientes de eso. Yo sí. Sí. Aún estando en tu lugar de hombre consagrado, cuando viene Cartoon, qué sé yo. La mirada de Cartoon es perturbadora. O de cualquiera de estos maestros que mencionaste, todos son Serrano, Augusto Fernández.
24: Sí.
6: Pero después has estado también con tipos capos de la televisión. Tato Bor, dijiste, ¿quién es más?
24: Trabajé en programas de Jorge Ginsburg. Pasé por Videomatch haciendo algunas cosas. Trabajé con Lalo Mir en un programa de televisión que él tuvo hace muchos años, Planeta Caníbal. Así que todo fue una enseñanza y fue hacia el humor, un poco sin querer y para bendición mía, porque es festivo el humor, es festivo. Esto lo dice Cartoon siempre.
6: Por eso buscás ese lugar del humor también teatralmente, con esto de las damas.
24: Las Damas Bravas, sí, gracias. Damas Bravas, que lleva sus 5 años y que tiene que ver con una historia de la colonia, del final de la colonia.
6: Está volviendo ahora, Damas.
24: Está en cartel los días domingos. Los días domingos en la carpintería, ahí cambiamos el horario por fecha un poquito más.
6: ¿Domingos a qué hora?
24: A las 20 horas.
6: Damas Bravas son las mujeres que tejían las mantas para el ejército de San Martín.
24: Exactamente.
6: Pero pasan cosas ahí que son...
24: Pasan cosas, algunas... A mí me gusta mucho trabajar con la época también porque te da la posibilidad de agrandar la ficción. Podés contar cosas sin que el público observe tanto, esté tan en la indagación de si esto fue cierto o no. Hay un permiso, ¿viste?
6: Sí, salirse
24: de allí.
6: El presente es siempre complejo para hacerlo, para abordarlo. Vos querés abordar, por ejemplo, la actualidad política. Y yo voy a una obra, y nada más que el hecho de que me den a entender algo de Milei, por ejemplo, ya no me gusta a mí.
24: Ya no te gusta.
6: No sé por qué, a mí me gusta el haber podido tomar distancia, no la discusión de... En lo artístico, ¿no?
24: Me pasa igual, nos da la posibilidad de imaginar más y mejor, y nos despega de la opinión esa inmediata e intoxicada, creo que tenemos, sobre todo.
6: Elegí un personaje de Damas Bravas y contá qué le pasa para ilustrar la obra.
24: Los personajes son 5 mujeres, hay una mapuche criada, la tienen de criada, no digo esclava, pero digamos, la tipa le gustaría llegar a su libertad. Y mientras tanto se habla de la libertad permanentemente, de llevarla al otro lado de los Andes. Remedios, Escalada de San Martín, que está un poco trastornada, tiene una vida difícil, tiene tuberculosis, pero además tiene un marido que se va a ir por años, lo sabe, son cosas de la época. Una viuda chilena, viuda de un capitán.
6: El tema es que se van.
24: Y se van los hombres.
6: Se van demasiado tiempo.
24: Se va mucho tiempo, esas campañas eran así. Y se van todos los hombres, porque además están las levas. Entonces hay una que dice, este San Martín nos tiene locas, nos saca la harina, nos saca con sus impuestos todo, hasta se lleva hasta el vino qué joder, dice, perdón. Entonces, la verdad que había... San Martín les quitó a los mendocinos, por decir quitó, les pidió, les exigió, los forzó a armar ese ejército que no se lo podía dar Buenos Aires.
6: ¿Damas Bravas de quién es?
24: Damas Bravas la escribí y es dirección mía, y Síndrome de Eureka es el grupo de actrices con el que trabajo.
6: ¿Y la zapatería también?
24: También se reitera el mismísimo equipo, inclusive con su asistente, con la gente de escenario y escenografía, vestuario, y también con las coreografías.
6: ¿Trabajás con la misma gente en lo posible?
24: Sí, en lo posible, sí. Te pasa, ¿no?
6: Es que les pedí mucho. En zapatería, que tiene tanto, pero tanto humor, de verdad que mantienen... Yo digo, ¿cómo hacen estas mujeres? ¿Cuánto dura la hora? ¿Una hora y diez?
24: Una hora y diez.
6: Ahí va. ¿Cómo hacen para estar todo el tiempo en el personaje?
24: Muy difícil.
6: Yo miraba, y además a dos, tres metros bueno, tuve suerte, me tocó primera fila, con ese aprecio de sordo que me... permite que en los teatros me dejen
24: la aproximación.
6: Adelante para que no se me escape nada. ¿Cómo disfruté? ¿Y cómo escribís esto? ¿Divirtiéndote, seguramente?
24: Sí, me divierto, la verdad. Yo trazo una carilla, no mucho más. Después voy ampliando. E intento perder un poquito el control, ¿sabes? Del material. Intento ir por lugares. Después tacho mucho. Cartoon siempre dice lo más importante es lo que uno tacha, más que lo que uno deja. Eso habla del producto final. Y me cuesta tachar, pero en un momento tengo que ir cerrando filas, y además ahora las pude imaginar bien a ellas, sabía que era para ellas, escribí las dos obras para ellas, pero ellas se repartieron los roles después. Es tal la confianza de esa familia que son, a la que me han incorporado, que se reparten los roles sin que yo intervenga en eso, porque son una compañía que lleva 15 años, están desde antes.
6: Síndrome de Eureka.
24: Me acercara. Síndrome de Eureka es el nombre que fue del primer espectáculo que concibieron con Claudio Martínez Bell, hace ya 15 años. Sí.
6: La zapatería tiene un subtítulo.
24: Sí, tiene un subtítulo que a mí me gusta mucho.
6: Crónica de Mujeres Calzadas.
24: Sí,
6: bueno,
24: sí.
6: Lo que veo es que cuando escribís, entonces, estamos en... No solamente el texto, hay un perfil que dibujás de cada uno de los personajes.
24: Es verdad, es verdad. Intento ponerle contradicciones, ¿viste?
6: Sí.
24: Que tengan un lado, que sean un poquito como una escultura, quien dice que según cómo la vayan mirando vas descubriendo otra. Eso es difícil y lo completa mucho cada una de las actrices.
6: ¿Escribís un libreto y es para siempre o le vas después buscando la vuelta?
24: Sí, las vuelvo locas, pobres.
6: Sí.
24: Pero no el día de la función, intento. Me ven acercarme para decir una corrección una hora antes de la función y me escapan. No, lo digo con humor porque son absolutamente responsables y quieren siempre.
6: Me acuerdo una vez que vi una obra de Norman, dirigida por Norman Brisky, y él estaba en un lugarcito aparte y tomaba nota. Y yo me daba cuenta que seguramente estaba pensando cambios que va a hacer. Y digo, pobres los que se aprendieron un texto. Y ahora le dice, mira, acá el texto es este otro.
24: Es verdad. Es que pienso, y es muy sano para mí, pensar que la obra es el espectáculo, no es el papel. Es la mirada del público, ¿viste? Yo voy a todas las funciones y intento, ¿viste? A veces no tomo nota porque hoy el celular produce luz, en la sala escribiría mal, tendría que usar los anteojos de lectura, bueno, líos. Y quiero quedármelo en la memoria, no me sale muy bien. Pero dos, tres cositas me las repito y digo, les voy a decir que esto lo haga más rápido. Les voy a decir que acá no se lo ve bien. Les voy a decir que esa palabra es inconveniente, que hay que usar otra y más al final de la frase. Cositas.
6: Qué bien. Zapatería es una obra que va los
24: días sábados.
6: Sábados
24: a las 20 también.
6: En el Centro Cultural de la Cooperación, en la sala González Tuñón. Qué linda sala.
24: Qué linda sala.
6: ¿Sabés? Tiene hasta la capacidad propia de un teatro en el que metés gente, pero no estás con la posibilidad que se te quede
24: alguien mirando mal, claro.
6: Yo conseguí, qué gracioso, conseguí. Sí. Con Beatriz conseguimos dos entradas que estaban en la fila 1, una bien contra una pared y la otra bien contra la otra pared. Por suerte conseguí
24: las que
6: después me las...
24: Sí, pudieron juntar con Beatriz, porque quedan las últimas, son aisladas, ¿viste?
6: Qué bien, pero ¿sabes qué alegría? Cada vez que voy a comprar entradas, me he privado de algunas obras, porque a veces uno decide último momento, por mil cosas.
24: Por mil cosas.
6: Cuando no consigo entrada, me entra como una alegría. Es una cosa extraña, porque tendría que ser frustrante, pero digo, no. No, le va bien, se va a quedar más tiempo, no te preocupes.
24: Es verdad.
6: Sí,
24: es verdad.
6: Sí, porque es una lucha también.
24: Es una lucha, conoces muy bien, sabemos que en tu familia hay artistas, y sabes la lucha que es en el teatro independiente, ese que uno genera solo con muy poquito subsidio y a pulmón, ponemos el dinero que hace falta a nosotros.
6: ¿Vos sabés cuántas obras se dan?
24: Sí.
6: ¿Cientos? Creo
24: que son 300 en la ciudad de Buenos Aires por fin de semana o por semana.
6: Es un milagro Buenos Aires. Porque no te olvides que además están los espectáculos musicales, los espectáculos de barrio, los centros culturales.
24: Es una cosa que no tiene comparación. Y sobre todo es por la vida intensa del teatro independiente, es lo que más...
6: Claro. O
24: sea, abren en casas.
6: Es el latido. De la cultura más persistente que hay.
24: ¿Verdad?
6: Sí.
24: Y el teatro, siendo tan social, o por ahí el arte, no sé, más social diría, tiene en Buenos Aires, por lo menos, creo que también en otras ciudades, pero tiene esta necesidad de expresión y de ir a decir, ¿viste? Es una cosa permanente. Permanente, es un milagro.
6: Y realmente, mientras tenés todo esto que es exitoso, Damas Bravas, sí, en la carpintería los domingos,
24: sí,
6: a las 20, sí, y también a las 20, pero los sábados,
24: la zapatería
6: en la cooperación. ¿Al mismo tiempo escribís algo?
24: Escribo, sí. Escribí una obra nueva llamada Anunciaciones para dos actrices maravillosas, son Miriam Odorico, Inda Lavalle, están en la familia Coleman, La omisión de la familia.
6: Miriam Odorico yo la tengo, sí, pero es una genia, la tengo de una obra personal,
24: sí,
6: y una de otoño, algo así.
24: Sí, la personal es Una, se llama, sobre Pirandello.
6: Esa la llevó España, ella.
24: Es una genia.
6: Es una genia esa mujer.
24: Y es compañera de Inda Lavalle en La omisión de la familia Coleman desde hace 20 años. Inda, para mí, también es otra actriz,
6: sí,
24: formidable.
6: No, pero había otra de otoño.
24: Sí, porque trabaja mucho.
6: De las mejores obras que he visto de actuación, además de que era una buena obra. En Timbre 4 también.
24: Mira,
6: ¿no?
24: Qué bueno.
6: No me acuerdo. Así que, tengo que invitarla, Miriam. Yo no me ocupo tanto porque me da pena, porque son tantos amigos y gente que admiro. Entonces lo dejo al equipo de producción.
24: Le voy a decir a Gabriela Licht, le voy a decir que le voy a pasar el contacto.
6: No, Miriam es extraordinaria.
24: Extraordinaria.
6: Una fuerza. Muy. ¿Y hay alguna otra obra que...
24: que has visto de ella, seguro?
6: Sí,
24: lo que pasa es que ves mucho teatro.
6: ¿Y lo vas a hacer con Miriam y con...?
24: Y con Inda Lavalle, se llama. Esto va a ser para...
6: Inda Lavalle escribe también.
24: Inda escribe, da clases y está muy enfocada en la actuación.
6: Pero Inda hace obras fuertes de...
24: Sí, también. Con Veronese, Daniel Veronese, integran equipos así de esos. Hace muchísimas gira de las muy lindas, esas que van, como decías, a España, a Italia.
6: ¿Y esta cuándo la vas a hacer?
24: Y esta vamos a empezar a leer ahora. La obra está escrita. Ya
6: ¿Y sabés en qué teatro?
24: Estamos pidiendo la misma cooperación, pero no sabemos todavía. Estamos ahí en la búsqueda. Hay que buscar el año anterior, ¿viste?
6: Sí, el tema de los teatros, a veces la oferta es muy buena.
24: Sí, muy buena. Sí.
6: Todos ustedes, los capos del mundo teatral, escribiendo obras, y de cuando la escribís, que es por lo general que eso... y si no, un director amigo, etcétera. Debe ser muy difícil manejar un teatro.
24: Debe ser muy difícil. Yo nunca me animé, me parece que no dormiría por hacerlo.
6: Y con todos los amigos, te aparece un amigo, te dice, te traje esta obra, y vos no la podés poner en el coso. Y Alfredo no era tan buen tipo como... puede suceder,
24: sí,
6: ¿no?
24: Que te ganes algunas caras
6: largas. Hay que tener mucha personalidad, yo tampoco, quiero saber de nada.
24: No quisiera. Y un buen lugar de guardado hay que tener, porque eso define la posibilidad, te dice una obra, vengo, la escenografía no es chiquita, ¿cuántos metros cúbicos ocupa? 12, buah, decís.
6: ¿Cómo completás el equipo? Vestuario, gracias. Por ejemplo, Damas Bravas.
24: Sí. Es una pareja de chicos, pareja en el sentido que trabajan juntos Clara Hecker y Gerardo Porión, que además son titiritas, son realizadores, diseñan y realizan, y están con las chicas desde hace 3 obras, conmigo hace 2. Y está Facundo Lafuente, que es un asistente todoterreno, asistente general, es parte imprescindible de todo este grupo.
6: La prensa te la hace Cecilia Gamboa. Es muy campeona.
24: Es muy campeona, estamos muy contentos y agradecidos.
6: Voy a nombrar el elenco.
24: Sí, por favor.
6: Me distraje, se nos fueron, porque todavía tenemos un ratito para volver a ese mundo, a esa realidad.
24: Okay.
6: Flor Orce,
24: sí.
6: Florencia Pineda, Julia Nardosa, Florencia Patiño, Mirna Cabrera, me les das un gran abrazo a todas porque me hicieron pasar un rato genial con Zapatería.
24: Sí,
6: en el Centro Cultural de la Cooperación, Sala González Tuñón, sábados a las 20. Y Damas Bravas.
24: Sí.
6: Las damas que están preparando todo para que San Martín vaya un poco más abrigado a cruzar los Andes.
24: Sí, tenés razón.
6: Va en la Zapatería los domingos a las 20.
24: Vos sabés que va a las 20 y esa la obra Damas Bravas es a la gorra. Hace 2 años la hacemos a la gorra.
6: Está mucho eso, está muy bien.
24: Sí, está muy bien, sí. Viene más gente. Cuando es humor es muy importante que la concurrencia sea más o menos nutrida, porque cuando vienen 6 personas nadie se anima a reírse. Entonces es muy lindo, nos agradece mucho. Hay gente que puede volver. Es un poquito, no te digo de culto, porque es una palabra un poco demasiado pretenciosa, pero de alguna manera intentamos hacerlo. Y vienen muchas personas por innumerables veces. El otro día una me decía: es la 6ª vez que vengo, traje a mi mamá, a mi hermana. Damas Bravas.
6: Gracias por este ratito.
24: Gracias, gracias a vos, Víctor Hugo, a todos ustedes, al equipo. Vengan a ver la Zapatería, que sucede en el año 72, en una época picante.
6: Es cierto, hay ahí algún líder, alguna dictadura de ese tiempo, en Ganía.
24: Sí, exactamente, en ese momento ya estaba Lanusse, pero esa es la que se autollamó Revolución Argentina.
6: Gracias, Alfredo Allende.
24: Gracias, Víctor Hugo, gracias.
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0: El dúo Pedreira Belmonte, que está actuando este fin de semana. Hoy ya tienen una actuación.
1: En la Biblioteca Café, Víctor Hugo, ¿no? Me parece que sí, espérame que ya chequeo, porque están ahí, si no recuerdo mal, en el lugar de Marcelo T. Ah, no, estuvieron en septiembre, pero dame un segundo que ya lo confirmamos.
0: Vamos a la música y yo te busco las fechas.
1: Dale.
0: Las fechas son hoy en el Bulsac Café de Luján, mañana en San Antonio de Areco y el domingo en el cierre del Festival Guitarras del Mundo de La Bancaria, Auditorio Malvinas Argentinas, el dúo Pedreira Belmonte. Aprovechamos estos minutos ahora. ¿Pasó algo?
2: Sí, pasó algo. Algunos empiezan a hablar de elecciones anticipadas en España, Víctor Hugo, porque finalmente el Congreso trató los dos decretos que había firmado Pedro Sánchez para frenar los desalojos, congelar los alquileres por un tiempo, y los acaba de voltear la derecha, la ultra y la ultraderecha. Ahora, hay reacciones en las afueras. ¿Estás bien? Hay reacciones en las afueras del Congreso. Los sindicatos de inquilinos están diciendo el Congreso está tomado por los rentistas, algo así como los pyme buitre.
3: Pero que hoy en día el país entero, el Estado entero, España entera e incluso el mundo entero puede decir que sí, que España tiene un Congreso secuestrado por los rentistas, que España tiene un Congreso secuestrado por especuladores, inversores extranjeros y fondos buitre. Con una derecha que sin ningún tipo de vergüenza está arrodillada ante la especulación y legisla sin miedo, o bueno, más bien vota sin miedo en contra de los intereses.
2: Es así, el Congreso de España está tomado por los rentistas, dice, por los especuladores, y ojo, a Pedro Sánchez le están consultando qué piensa de elecciones anticipadas. No estaría nada mal, porque el clamor está en la calle, la claro. Gente está diciendo que hay que ponerle un freno a los especuladores. Un dato, Morgan Stanley tiene en España 560 viviendas. Que pasa, el dinero pasa, va a Delaware vía Luxemburgo y Canadá. Es dinero euro que sale de España también.
4: Sigue clavado el riesgo país en 650. ¿Y qué dijo Javier Milei en el Forum Economic de París?
2: Lloró.
4: No, si logramos la reelección, ¿qué va a pasar? El riesgo país se va a desplomar.
2: No, pará. Pero falta un año y medio para...
4: No, pero además él no tiene injerencia sobre el riesgo país. Es la cotización de los bonos. ¿Cómo puede prometer que si gana las elecciones, los bonos van a subir y el riesgo país va a bajar? Claro. Es imposible. Claro, él te está diciendo, con nuestra bonanza económica vamos a hacer que crean en la Argentina. Bueno, es demasiado.
5: Víctor Hugo, me sumo a la mañana para hablar de la proyección de sesión del 15 de octubre. Pensando en la prioridad de la oposición, no solamente voltear el DNU 70, sino también tratar proyectos por endeudamiento. ¿Y cuáles son los legisladores claves, los que en algún momento fueron aliados de este gobierno para, por ejemplo, la reforma laboral? Algunos empiezan a alzar la voz. Vamos a escuchar a un diputado nacional por la provincia de Misiones, que responde a Hugo Pasalacqua, o en realidad a Carlos Rovira, que es el dirigente en esa provincia. Alberto Arrúa dice que se sintió muy mal después de votar la reforma laboral, al punto que se tuvo que ir a una guardia. Escuchémoslo a él.
6: Desde lo personal, tengo compañeros y en mi caso particular que terminamos en algunos puntos internados porque realmente había cuestiones que nosotros no estábamos de acuerdo, pero bueno, a veces el sentido de la partidaria en función a que hay acuerdos que nosotros por ahí desconocíamos desde lo político y que pensábamos que era para la provincia de Misiones, nunca los discutimos, ¿no?
7: Diputado, usted nos está diciendo que tuvo que ir al hospital por los votos contrarios a su conciencia.
6: Sí, totalmente, sí. He tenido compañera que fue terminada internado.
7: ¿Y en el caso suyo también o solo compañeros suyos?
6: No, totalmente. Totalmente, sí.
7: ¿Recuerda algún caso particular? ¿De qué votación se trató?
6: Reforma laboral, por ejemplo, a mí yo terminé en la guardia porque tuve un episodio, un episodio de casi de mayo ahí en mi casa, por el mismo estrés de la situación.
5: A Hablábamos de llorar. Uno que llora después de haber acompañado a la reforma laboral. Digamos todo, ¿no? ¿Qué es lo que él aclara? Hubo acuerdos que no van en línea con lo que yo pienso, con lo que mi bloque piensa, pero que realizaron los gobernadores. Como está sucediendo ahora en París, por ejemplo, que hay 13 gobernadores que dicen, ay, bueno, estamos reforzando la relación con Milei. Hasta ahí, ¿no? Porque también se lo llevó para hablarles 5 minutos. Pero ¿qué dice? De cara a la sesión del 15 de octubre, yo quiero dar quórum para voltear el DNU 70. Dijo eso también. Ahora se sintió muy mal después de acompañar la reforma laboral. Él no estaba de acuerdo.
2: Después por ahí no da quórum y después va a la guardia. Total, se escuda con eso. ¿Sabés? Recién decías, Campana, algo del riesgo país.
4: Sí.
2: Milei dice que si gana las elecciones, si renueva, bajan. Sí. Escúchalo, porque hace ratito en un auditorio en la penumbra otra vez.
4: Más que penumbra,
2: Oscuro.
4: Nunca tan oscuro.
2: Teatro negro casi.
4: Más.

0: países del mundo que tiene equilibrio fiscal en la línea financiera y tiene una relación deuda-producto del 39%. La contracara de esto es que el riesgo país cayó, llegó a ubicarse en niveles debajo del 500%, de 500 puntos básicos. Sin embargo, los acontecimientos recientes en el mundo, siendo que Argentina es un activo beta agresivo, implicó, digamos, que aumentara el riesgo país. Pero más bien, digamos, terminen todas estas convulsiones internacionales, digamos, el riesgo país volverá, digamos, a bajar.
1: ¿Pero por qué no aprovecha ahora que está? ¿Para qué vamos a esperar a la reelección?
2: Exactamente.
1: Para que baje el riesgo país.
2: Muy bien.
1: Si me reeligen va a bajar el riesgo país. Pero aprovecha ahora, Sonso, claro, que estás ahí.
2: Claro, y utilizalo después en la campaña y no al revés. Porque lo que tenés que hacer es cambiar tanto el semblante de la Argentina para que te crean afuera. Vos no lo podés generar por decreto.
3: Ahora, pará, es octubre. Falta un año para las elecciones. No. Y a esta altura, el señor presidente de la República Argentina, el tipo está diciendo que no puede controlarlo. ¿Cuánto está Campana, riesgo país?
2: 6.50. Listo.
4: Elecciones en Independiente y hay un candidato que está con todo, ¿eh? Lo escuchamos en la semana, Gastón Gaudio, hablando un poquito de Macri, de lo que propone, lo que quiere, lo que va a realizar, y hoy se mostró con alguien, con un héroe, con un ídolo, con aquel que tiene su nombre en el estadio. Estamos hablando de Ricardo Enrique Bochini, que se mostró y se suma de esta manera a las filas de Gastón Gaudio.
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1: Estamos con un pie en el estribo, pero que no quede nada sin mencionar de aquello que más queremos. Analía Grafinia.
10: Me gusta de oro, en este caso Alejandro Lifchit, creador de La Changuita, vuelve con otro estreno. Está junto a Daira Bacín en esta realización y están en el Teatro Fandango, en Luis Viale, el 108, esto es Iacoite, en Villa Crespo, los viernes a las 20:30.
1: Muy bien. Bueno, usted estará guardando material para compartirlo con Brancatelli.
11: Por supuesto que vamos a hablar de lo que se está gestando para la semana que viene en contra de la Corte Suprema, pero además de todo lo que ocurre en París con tema elecciones, moneda de cambio, suspender las PASO porque ellos no tengan sus candidatos en las provincias. A La Libertad Avanza no le interesa la representatividad en las distintas provincias.

0: noticia, sino ganar la nacional a toda costa.
1: No le importa nada más. Che, acaba de llegar Ledesma, el abogado de Adorni.
2: Sí.
1: Fue a Comodoro Py. Un sobre cerrado, lacrado.
2: Muy bien.
1: Casi como en los dientes. Las claves de las billeteras cripto. Las está entregando la verificación criptográfica, que quedará a cargo de la Policía Federal. ¿Es la misma policía que le borró todo el teléfono a Sabac Montiel? No, bueno. pregunta, no sé.
3: Títulos de hoy en los diarios, tapa de Página 12, primer premio. Normalmente sacan el primer premio de creatividad. Una corte en la oscuridad. Y aparecen estos tres títeres, para decir algo suave. Iluminados con una vela, se les ve el rostro nada más. Una corte en la oscuridad. La mafia de Clarín dice, Milei se garantizó en París inversiones por 10.500 millones de dólares. No te creen nada, Clarín. Porque si no, el riego paíno se iría a 650. Son para energía y minería.
1: Plus Petrol es Argentina, aparte.
3: Lo anunciaron desde la Argentina Week. Hasta ahora tienen 3.000 millones que no llegan, pero más o menos 3.000 millones. Después pone todo, menos... que a la corte le la escracharon ayer de una manera muy vista, muy clara, ¿no?
0: Ojo con el proyecto presentado por Pichetto y Massot, digo bien, de esta cautelar para suspender... Massot y Pichetto presentan juntos un proyecto para suspender los efectos... del artículo 154 del DNU. O sea, de un artículo de todo el DNU. Ojo con eso.
3: De Pichetto porque... hubiera esperado la destrucción del conurbano, que es una vieja idea de él.
0: Claro, pero acá, ¿por qué hago esta salvedad? Porque lo que quiere la oposición dura es deroguemos todo el DNU, o sea, rechacemos todo el DNU, que ya viene con el rechazo del Senado, terminemos con eso. Ellos se anticipan y dicen, ojo, porque quizá para contar con todos los votos, vayamos solo con un artículo. Pero ahí, Milei, el Ejecutivo, puede vetar también. Claro. Entonces, entramos en otra discusión parlamentaria.
3: La tapa de La Nación tampoco tiene lo de... Es decir, vos pensás que entran millones a las dos páginas. No sé, Infobae lo debe haber dado. Fíjense, porque de esta manera vos tenés a millones de personas que ignoran un hecho muy significativo, porque no fue que se cruzaron con uno de ellos, alguien le dijo, che, ustedes son unos papanatas o son unos bandoleros. No, fue mucha gente al hotel donde ellos están. Fue algo muy notorio en la ciudad de San Martín de los Andes. Pero no está publicado, entonces... Vos te conocés la anécdota de que alguien murió, un gobernador había muerto, un ex gobernador en alguna provincia, y entonces vienen y le dicen al secretario de redacción de Clarín que murió fulano. Dice, no tenemos tiempo de ponerlo. No hay tiempo, no entra. Viste que cuando están los cierres de los diarios. Dice, bueno, deja, si no lo ponemos nosotros, no murió.
2: Claro.
3: Todavía vive.
2: Claro.
3: Y así piensan. El cronista, Milei aprovecha viaje a París para oxigenar la gestión, sabe que eso, y pactar acuerdos con los gobernadores, dejémoslo, no
1: es eso
3: nada.
1: Que contaba Aguada, votos a cambio de qué, no lo sabemos, solo para eliminar las PASO.
0: Exactamente.
3: ¿Alguien tiene algo que le dé pena no haber dicho?
4: Sí, y nos da mucha pena porque falleció Ricardo Soule. Se confirma, Ricardo Soule de Vox Dei, ya... estaba Vaso Alto, ya había fallecido hace un rato. También Willy Quiroga. Ahora también se nos fue Ricardo Soule, una de las bandas emblemáticas de nuestro rock. Aquella Biblia que salió. Y siempre esa anécdota que en un colectivo Luis Alberto Spinetta le dijo, ¿por qué no cantan en castellano? Y a partir de ahí empezó esta historia.

0: sé qué tenías pensado para la despedida, Sergio, pero me gustaría irnos así.
1: Sí, lo dejamos para el lunes porque está lo nuevo de Quinteto Negro La Boca. Vamos a escucharlo, pero me parece que
0: el
1: Ricardo
0: Quinteto es presente siempre. Sí. Aquí puede esperar la música hasta el lunes. Me parece que nos vamos a ir efectivamente con Ricardo Soblero.

0: Box Day para el final de nuestro programa. Nos vamos poco a poco. Algo más de Ricardo Soblé.
1: Y una historia que también lo tuvo como solista, tocando hasta hace poco. El 11 de septiembre dio un comunicado, tenía shows para dar, pero dijo, por problema de salud me voy a tener que dar de baja de estos shows. Bueno, hoy nos enteramos de esta lamentable noticia, pero estuvo tocando hasta hace poquito, recorriendo toda su historia con el rock y con una banda histórica de nuestro rock nacional.
2: Nada puede escapar, todo tiene un final.
0: Nos vamos, Gabriela Lich.
3: Víctor Hugo, me despido con La hija de su madre, una comedia psicológica que recorre la vida de una mujer con esquizofrenia que lucha por tomar el control de su destino frente a una madre manipuladora. La hija de su madre, con actuaciones de Tucci Rottenberg y Marina Seré y con dirección de Charlie Gerbaldo, se estrena este domingo a las 18 horas en el Border. Muy buen fin de semana para todos, a puro teatro, y la seguimos el lunes.
0: Se despide Sergio Altieri.
1: Bueno, repetimos los partidos que se van a estar disputando hoy: 19:15 para Independiente Instituto, a las 21:30 también jugará Independiente Rivadavia frente a Gimnasia, y también Boca frente a Unión de Santa Fe. Hasta el lunes.
0: No me pusieron a mí el domingo. ¿Qué hay el domingo?
1: El domingo tenés varios partidos, entre ellos el de Racing, Víctor Hugo, que se va a estar enfrentando a Estudiantes de Río Cuarto, Argentinos Tigre, Talleres Belgrano y Huracán Aldo Civi. Recordemos que juega la selección mañana.
0: Voy a ser como Ronaldo, me voy a ir de la concentración. Pensaron que no podía. Mi abrazo para todos los relatores.
4: Ya te están convocando, cuidado.
0: Se despide la piba, que ahora se queda con Brancatelli.
5: ¿Qué está? ¿Ya vino Branca?
6: No lo veo, debe estar por ahí.
0: Está en doble fila esperando que salga Analía Grafinia para poner el auto.
6: Los viernes está más complicado que otros días.
0: Palermo está siempre complicado.
6: Y bueno, hoy
0: ¿vos venís en auto acá?
6: Sí, no sabés lo que me costó. Pero le ponemos onda.
0: ¿Cuál es el récord de dejarlo más lejos que has tenido?
6: No, como 6, 7 cuadras.
0: Mirá,
6: te juro.
4: ¿Sí?
6: Por el último tiempo vengo teniendo suerte. No, vengo teniendo suerte.
0: Dos cuadras más y te conviene venir a pie de tu casa.
6: Sí, mejor no.
0: Bueno, ¿qué ibas a decir?
6: No, que vamos a seguir la agenda de Milei, sobre todo el enojo de Caputo con que se filtró que los gobernadores estaban muy contentos con que los hayan hecho viajar miles de kilómetros para recibir 10 minutos una conversación con Javier Milei. Caputo dice: los gobernadores están súper agradecidos por las palabras del presidente y sus gestos. Sí. El presidente les agradeció 10 veces, en público y en privado. Agradecimientos, nada más.
0: Lo deben tener harto a Milei, porque imagínate, cada gobernador, ¿de qué podés hablar cuando lo encuentran en el hotel? Todos le dicen, che, ¿bajó el riesgo París? Te bajó el riesgo París, como si él lo hubiera hecho. Supongo que esa es la conversación que tienen. Nos vamos a Analía Grafinia.
7: Este fin de semana, Víctor Hugo, dos ferias del libro. Por un lado, la de Flores, con personalidades como Rita Segato. Esto es mañana sábado, con la entrada gratis ahí en Morón y Artigas en Flores. Y también la Fiera del Libro, un juego de palabras porque es en el Eco Parque. Esto el fin de semana, pero ya comienza hoy también las dos ferias con entrada gratuita.
0: Se despide, y con tiempo, el maestrísimo Gustavo Campana.
8: Recordamos hace un rato que al fondo le había molestado mucho que la recaudación por IVA había bajado un 5.4%, y esto tiene que ver con alimentos y bebidas, básicamente. Ahora, cuando vos observás la inflación que se está, de alguna manera, presagiando para septiembre, alimentos y bebidas tuvo un aumento en las últimas cuatro semanas, del 4.2. Es un montón. Bueno, esto va a generar que la inflación general ande 2.1, 2.2.
0: ¿Cómo se sube? Llama cuando alguien no viene, que eso es presencial, lo contrario
7: virtual,
0: es...
7: Virtual, decís vos.
0: Virtual. Virtualmente hoy estuvo con nosotros Julián Capazo. Pero presencialmente nuestras divinas Renata Costa García, Nancy Lamas, un fenómeno. Emanuel Grisetti termina una semana brillante, un profesional formidable. Gracias, Emanuel. Pero además por la buena onda. Nuestro editor Iván Bravo.
4: Exactamente.
0: Y Natalia, que nos atiende la puerta de una manera espectacular.
4: Nati divina.
0: Con mucha simpatía. Nos vamos,
4: Él hace ravioles, yo hago ravioles. Acaba de lanzar Caputo con Santilli ciudadanía por inversión. Vos podés tener la ciudadanía argentina si invertís. ¿Te acordás que Trump era también? Allá tenías que poner $5 millones. ¿Acá cuánto?
8: Claro, te doy la ciudadanía, te convierto en argentino. Pará. Y podés comprar tierra si es que no sale la extranjerización.
4: Vos pones $350,000, sos ciudadano y como sos ciudadano argentino te podés comprar la Patagonia completita.
0: Yo que me anoté gratis, no puedo comprar. Entonces.
4: Tarde. Buen fin de, hasta el lunes.
0: Amigas, amigos, hasta el lunes, si Dios quiere.

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1: Hora 13, temperatura 16 grados 5 décimas, cielo algo nublado en la ciudad de Buenos Aires, la humedad 56%. En Río Gallegos, Santa Cruz, temperatura 7 grados. Javier Milei invitó a los empresarios a que instalen data centers. Cerrando su gira por Francia, el presidente participó del Foro Económico de París, donde aseguró que hay sectores que empujan el crecimiento.
2: Pero tenemos sectores que sí verdaderamente son muy, muy pujantes y que son los que están empujando el crecimiento en este momento, que son como por ejemplo el sector de petróleo, el sector del gas, el sector minero y nuestro campo. Y a esto le sumamos lo que estamos logrando en economía del conocimiento y la apertura que estamos haciendo para que Argentina se convierta en un hub de inteligencia artificial. Digo, porque es muy apto Argentina por tierras extensas, inhóspitas, frías, como para poder poner los data centers. Con lo cual también estamos buscando el tema de la inteligencia artificial como un mecanismo de aceleración del crecimiento económico. De eso consta nuestra estrategia de crecimiento.
1: Diputados del bloque Encuentro Federal presentaron una cautelar contra el artículo del DNU 70 que deroga la ley de tierras. Miguel Ángel Pichetto y Nicolás Massot presentaron el reclamo ante la justicia para suspender los efectos del artículo 154 del DNU, que derogó la ley de tierras tras el fallo de la Corte Suprema. Los legisladores precisaron que la medida busca contener los alcances de la decisión del máximo tribunal mientras el Congreso se pronuncia al respecto del tema. La Iglesia anticipó que el Papa León XIV va a encontrar una Argentina herida y en crisis. Así lo sostuvo el arzobispo de Buenos Aires, Jorge García Cuerva, un mes de la llegada del sumo pontífice.
3: Se va a encontrar con una Argentina herida, una Argentina dividida, con esa famosa grieta, una Argentina donde la descalificación y la intolerancia están a la orden del día, una Argentina donde duele un porcentaje muy grande de hermanos que la están pasando mal, de hermanos muy pobres desde hace muchos años, una Argentina que está en crisis hace muchos años.
1: Valor de dólar oficial 1.545 pesos, dólar informal 1.555 pesos, riesgo país 650 puntos.
4: Tránsito.
1: Se reportan demoras en Cantilo, en Lugones, en la General Paz, en zona norte y en zona Liniers en ambos sentidos. También en la autopista 25 de mayo, altura Parque Chacabuco, en ambos sentidos. Tren Roca opera con demoras por colisión con persona en Lanús. Resto de trenes, subtes y Permetro ahora. Temperatura 16 grados 5 décimas, cielo algo nublado en la ciudad de Buenos Aires, la humedad 56%. En Río Gallegos, Santa Cruz, temperatura 7 grados. 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Por las noticias, Sergio Becerra.
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0: para, bájame la música, bájame la música.
1: Corrío.
0: Bájame la música. No, no, no.
1: ¿Qué?
0: No, chico, yo di la orden clara. A ver quién manda acá. No quiero ni cantar más la canción. Le dije a nuestra productora Sonia Georgis, que hoy arrancamos con el nuevo tema de La perra que los parió.
1: ¡No!
0: ¿Vos, polaco, qué decís?
2: Pero no, escuchame,
1: no.
0: Ayer dijimos, fue la última vez que se escucha
2: no,
0: este tema.
2: No, ¿cómo va a ser la última?
0: Pero no podemos tener esta descoordinación así de...
2: Pero es difícil. Es difícil, ¿no te cuesta largar a vos?
0: No, sí, pero mucho. Venía esperando.
2: A mí me gusta mucho largar
0: la
2: y...
0: La quiere toda para y me pone...
1: ¡Qué buenísima!
0: Ah, me lo hacen a propósito.
3: El ruido de no adulta.
0: Bueno, dale, la última, dale.

0: amigos. Che, a todo esto fuera de joda. Hoy es la última vez que arrancamos. Lo vamos a usar para irnos, ¿te parece? ¿Nos vamos con este tema? Tres menos dos minutos, tres menos tres minutos. No vamos con este tema, si no lo extrañamos y lo tenemos. Pero vamos a arrancar con el tema de la perra, que en un ratito lo volvemos a escuchar. No quiero someter a una votación, porque si no me van a boicotear. La producción me va a empezar a meter votos para que siga este tema, y yo quiero el de la perra para arrancar. En un ratito lo escuchamos, la nueva cortina, y acostúmbrense. Porque claro, ahora vos sintonizás, ponés Radio 750. Cuando escuchás esta cortina, arranca Branca, el Polaco, Guada, todos. Y después no te va a sonar familiar. Es unos días, son unos días hasta que el oído se acostumbre. Vas a ver que te va a copar la nueva cortina. Yo la venía escuchando en el auto, la escuché unas 14, 15 veces. Hay un momento del tema que habla todo de la radio que es impresionante. Ahora Oscarcito Pata en un rato lo va a compartir con nosotros y vamos a ir asimilando el oído. El lunes arrancamos, escucha. El lunes arrancamos así, ¿eh? Si escuchás este tema es porque ya nos estamos acomodando. Guada se pone cómodo en su sillón ultrasónico cómodo que tiene acá. Claro. El Polaco guarda sus cosas, acomoda la guita que se le cae de los bolsillos. Sí. Y arranca. El Polaco la quieren toda para ellos, Polaco, ¿no? Siempre.
1: No, hijo de puta, pero dale, larguen algo.
0: 2 de octubre ya, ¿no? No, toda para ellos la quieren. Es tremendo. Justo el tema.
1: Dale.
0: El lunes. El lunes arrancamos con esta, dale, pero una vez, che. Una para este lado. Subí, a ver.
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0: El lunes escribimos la.
3: Para ellos.
0: Escuchá.
3: La.
0: Es para todos este tema, ¿eh? Escucha. ¡Qué temazo, por Dios!
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0: Tiene algo de Bersuit, ¿no?
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0: Qué lindo. Ahora hay un momento posta de la radio en nuestro programa.
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0: hacer esto en un recital con 5.000 personas. ¡Sui!

0: Dale, dale, dale.
1: Nadie
0: quiere toda para ellos.
1: De verdad, la quiere toda para ellos. ¡Lárguenla!
0: Justo me agarraste. Justo en este día te agarré por algo. La quieren.
1: Dale,
0: toda
1: dale, dale,
0: para ellos. No. Tampoco es tanto, che. Escuchá. Bueno, ahora la escuchamos bien. En un ratito volvemos a repetir. Che, estamos todos muy felices con lo que es el programa. Ya les dijimos, todos los meses seguimos creciendo mes a mes. Y esto de verdad no lo digo para endulzarles el oído. Realmente los números así lo indican y lo notamos mucho en las repercusiones, en los comentarios, en los mensajes que nos llegan, mensajes a la radio y mensajes que cada uno vamos recibiendo en el día a día, a lo largo de las 24 horas de que cada vez nos sintonicen y nos escuchan más, porque aquí reflejamos la realidad. Te contamos lo que pasa, la verdad, la posta. No hay chamullo, no hay verso, no te vendemos una realidad que no existe, ¿eh? Y sacamos, escuchamos, compartimos casos reales, casos del día a día, casos del barrio, de lo que te pasan a vos. 11-7000-0750, escuchen. Otra vez, lamentablemente hay laburo para el pastor Caimi. Hoy no sé si el pastor está con mucha paciencia. Hoy
2: soy el pastor enojado.
0: Hoy está el pastor enojado, hoy el pastor lo manda a cagar a este que vamos a escuchar. Yo sostengo que el audio que vamos a escuchar ahora, no solamente que es irrecuperable, sino que... No es que no sé para qué vive en cuanto a la vida y la muerte, sino que no sé para qué vive en el sentido de disfrutar la vida y disfrutar el tiempo de ocio, ¿no? Porque es muy jovencito. El audio que van a escuchar es de un pibe de... No sé si dice la edad, pero... Si no la dice, yo te digo de tener 23, 24 años. Y escuchen, un libertario promedio, ¿cómo piensa? Después el pastor... nos va a decir si qué hay que hacer.
2: ¿Cómo no?
0: Si hay que no es solamente vení para acá, la luz te va a iluminar. Realmente, ¿a este le pides una patada en el culo y lo mandás a la casa o tratás de convencerlo y abrazarlo? Escuchen lo que
3: escuchemos.
4: ¿Cómo llegaste a fin de mes?
3: Re bien, por suerte.
4: ¿Cómo está tu situación económica?
3: También re bien.
4: Coméntame, ¿dónde sos y a qué te dedicas?
3: Yo tengo tres trabajos. Trabajo en un estacionamiento de auto, en una agencia de autos y en la hamburguesería extrema de Morón.
4: ¿Cuántas horas trabajas por día?
3: Duermo, ponle que 3-4 horas por día.
4: ¿Cómo es la situación económica y social cuando caminas por la calle?
3: Yo la veo bien. Trabajo no falta, si no, no tendría tres trabajos. Es cuestión de voluntad y sé que va a mejorar todo.
4: ¿En algún momento apoyaste a Javier Milei y le diste tu voto, tu esperanza?
3: Sí, se lo sigo dando.
4: ¿Qué es lo que más te gusta de él?
3: Las cosas cambiaron mucho desde que él está. Y son para mejor, sinceramente.
4: ¿Qué cambió?
3: Para empezar, la economía, ¿sí? El ambiente, está todo otro, la gente es otra cosa. Mira, estos son los edificios, por ejemplo. Nunca se hicieron edificios, así como ahora las inversiones. Y eso, bueno, es positivo para el país.
4: La construcción es uno de los sectores más golpeados. ¿Qué opinás?
3: Sin embargo, se ve construcciones por todos lados.
4: Perdieron 120.000 puestos de empleo nada más en la construcción.
3: Y también se hicieron tres puestos más solamente conmigo. Solamente conmigo se hicieron tres puestos más, imagínate. La idea no es buscar culpables, ¿sí? No tiene la culpa ni los demás, ni nuestro jefe, ni el gobierno. Están nosotros, solo nosotros.
0: Bueno, lo escuchó, ¿no, pastor? Ahora me va a contestar, pero oyentes, con respeto al 11-7000-0750. Pibe joven, dice laburo. En una cochera, o sea, en un garage, cuidando autos, en una agencia de autos y en una hamburguesería. El pibe dice que duerme 3 o 4 horas por día. Es más, yo imagino que labura los 7 días de la semana. Dice que depende de nosotros. Que cómo no va a haber trabajo si él tiene 3. ¿Entendés que la lógica que usa es que hay tanto trabajo que tiene 3? No, hermano, vos tenés 3 porque tendrías que tener uno solo, laburar 8 horas y que ese te alcance para no laburar más y estar con tus amigos jugando a la play, al fútbol, durmiendo, estando con tu novia en la cama, haciendo lo que quieras. Y no teniendo 3 trabajos, durmiendo 3-4 horas. ¿Para qué vivís? Insisto, no en cuestión de vida o muerte. ¿Para qué vivís? ¿Para disfrutar? ¿Para qué vivís? ¿Para trabajar 3 trabajos? ¿Vivís para qué? ¿Dónde está la libertad? ¿Dónde soy mi propio jefe? ¿Qué es eso? Soy mi propio jefe. Si dormís 4 horas, mulo. ¿De qué habla? Sos un mulo, ¿entendés? Sos un sometido, sos esclavo. Eso es lo que sos. Y dice, no, depende de nosotros. Y te ponen un lado de, usted porque no quiere laburar, vago. No, no es así. Y no es porque tengas 3 trabajos y sobra el trabajo. En todo caso, agarrá un trabajo y dale 2 trabajos a 2 personas que no tienen laburo. Y fíjate si con un trabajo vivís. En una Argentina normal hay que trabajar en un solo trabajo. En un solo lugar. hablamos de lo tradicional, pero yo estoy diciendo esto, yo laburo en tres lugares, pero yo laburo 2 horas acá, 2 horas allá y 3 horas, o sea, laburo las 8 horas que hay que laburar. Qué distinto. Uno puede laburar 6, 7 y en definitiva laburar 20 horas por día. No es así. Vos laburás en una empresa, 8 horitas y a tu casa. Pero este pibe, que aparte, si quieren lo escuchamos de vuelta, lo vamos a escuchar de vuelta para que el pastor reflexione, lo tienen que ver, porque el audio no es, pero lo dice con una canchereada, con una soberbia y un convencimiento que a este no le cambias, el voto no se lo cambias. El voto no se lo cambias. Yo no sé su grupo de amigos cómo será, pero escucha, escuchen de vuelta, porque ahora los agarró sorprendidos. Ahora ya saben lo que va a decir. Presten atención a ciertas frases que usa. Anota, pastor, porque vas a tener que descargar a esto
5: ¿Cómo no?
0: Y decir si es recuperable o no. Escuchen esto.
4: ¿Cómo llegaste a fin de mes?
3: Re bien, por suerte.
4: ¿Cómo está tu situación económica?
3: También re bien.
4: Coméntame, ¿dónde sos y a qué te dedicas?
3: Yo tengo 3 trabajos. Trabajo en un estacionamiento de auto, en una agencia de autos y en la hamburguesería extrema de Morón.
4: ¿Cuántas horas trabajas por día?
3: Duermo, ponle que 3-4 horas por día.
4: ¿Cómo es la situación económica y social cuando caminas por la calle?
3: Yo la veo bien. Trabajo no falta, si no, no tendría 3 trabajos. Es cuestión de voluntad y sé que va a mejorar todo.
4: ¿En algún momento apoyaste a Javier Milei, le diste tu voto, tu esperanza?
3: Sí, se lo sigo dando.
4: ¿Qué es lo que más te gusta de él?
3: Las cosas cambiaron mucho desde que él está. Y son para mejor, sinceramente.
4: ¿Qué cambió?
3: Para empezar, la economía, ¿sí? El ambiente ya es otro, la gente es otra cosa. Mira, estos los edificios, por ejemplo. Nunca se hicieron edificios, así como ahora las inversiones. Y eso es bueno, es positivo para el país.
4: La construcción es uno de los sectores más golpeados. ¿Qué opinás?
3: Sin embargo, se ve construcciones por todos lados.
4: Se perdieron 120.000 puestos de empleo nada más en la construcción.
3: Y también se hicieron 3 puestos más solamente conmigo. Solamente conmigo se hicieron 3 puestos más, imagínate. La idea no es buscar culpables, ¿sí? No tiene la culpa ni los demás, ni nuestro jefe, ni el gobierno. Están nosotros, solo nosotros.
0: Están nosotros, solo nosotros. No hay que buscar culpables, ni nuestros jefes. La culpa es nuestra. Mía y solo mía la culpa. Me estoy como en cautiva, me estoy pegando en la espalda. ¡Sácate! Mía la culpa. Tomá. Es mía si no alcanzo. Sí. Mía. Tomá. Mía.
5: Más abajo en la espalda, pegate. Ay. No tenés marca ahí abajo. Ahí está.
0: Ay.
5: Ahí está.
0: Más duro. Ahí está. Es mía la culpa.
5: Sí. ¿Te ayudo? No, autoflagelate. Tomá.
0: ¿Entendés que la culpa es tuya, Gil?
5: Tomá, cinturón.
0: Vos que no te vas a creer acá. No eches culpa.
5: Y de Guadalupe también.
0: No eches culpa. Polaco, es tu culpa que no llegues a fin de mes.
5: Tiene como 5 laburos.
0: Vos tampoco, Guadalupe. Tu jefe no le diga nada.
5: 5 laburos.
0: No echemos culpas. Es tuya la culpa.
6: Es mi culpa.
0: Jóvenes, chicos, perdimos la juventud. ¿Dónde está la juventud? No sé, le dejo todo el pastor. Yo estoy re caliente de vuelta.
7: A nuestros fieles. Llega él. Ya está elongando como los jugadores de las inferiores para entrar al campo de juego que es esta radio, este templo de la fe. Llega él.
0: Irrecuperable hoy, ¿eh?
7: A nuestros fieles. A ellos se están preparando. A los fieles y a los pichetos.
0: No.
7: A los compañeros a los compañeros brillantes y cuerdos. Y a los Santiago Cuneos.
0: No.
7: A los compañeros célibes como el padre Paco. Y a los compañeros como Facundo Moyano.
0: No.
7: Para todos.
0: Es re amplio.
7: ¡A los del PRO!
0: ¿Qué?
7: ¡Bienvenidos!
0: No, a los del PRO no, ¿cómo los del PRO?
7: ¡A los de Quebracho! ¡Bienvenidos! ¡A los de la UCR!
8: ¡Bienvenidos!
7: ¡A la Alianza! ¡A los de la UCD! ¡Bienvenidos! Él es el pulpo.
0: ¿El pulpo?
7: Que tiene un brazo para atender a cada espacio. La palabra de él que tiende puentes aunque no haya obra pública.
0: Muy bien.
7: De que es la inmensa luz sin necesitar subsidio. No. Y el que su abrazo y su cobijo te presta sin cobrarte la tasa de la fintech. No. ¡Aquí está! El pastor Eduardo Jesús.
0: ¿Eduardo Jesús se llama?
7: Caimi.
0: Pastor, confío en usted. Esto es irrecuperable hoy. Extrema unción de ti.
9: Hermanas, hermanos. Nuestro desafío cotidiano es ir a los lugares...
0: No, basta de chamuyo, dale.
9: Es ir a los lugares más complejos.
0: Bueno, boludo.
9: Estamos atravesados por la dificultad. No es solo cuestión de abrazarnos a quienes nos acompañan, sino ir a la búsqueda de aquellos que siguen el camino de los falsos profetas.
6: Ah, bueno.
9: Por eso, para ellos, tengan cuidado, decía el Señor. Tengan cuidado con los falsos profetas, pues ellos están disfrazados de mansas ovejas, pero por dentro son lobos feroces. Ustedes los reconocerán por la clase de
0: pastor,
9: fruta
0: hábleme
9: que
0: den. Del pibe, hábleme del pibe, ¿qué
9: el
0: hacemos?
9: El bien no viene de la gente mala, así como las uvas no se recogen de los espinos, ni los higos se recogen de los cardos. Hacia allí
0: vamos,
9: iremos.
0: Pastor.
9: Hacia esa búsqueda de ese joven.
0: El pastor termina diputado
9: confundido.
0: Con este chamuyo, ¿eh?
9: De este joven confundido que admite que las cosas cambiaron mucho. ¡Claro que cambiaron
0: pero
9: mucho!
0: Pero dice que para bien.
9: El tema es que tiene una mirada allí. Allí es donde la perspectiva.
0: ¿Sopapo y a dormir o lo dejamos que siga así?
9: No,
0: ¿qué onda?
9: Nunca recurrir a la violencia. El sopapo lo guardamos, lo archivamos. Dejamos de lodo todos los recursos que nos llevan a la violencia, a la intolerancia, a la intemperancia. Comprendamos.
5: Hay que traerlo al espacio, pastor.
9: Comprendamos la confusión de algunos para tratar de resquebrajarla y luego sí que asome la luz. Estamos para que en los lugares más oscuros se construya la luz. ¡Asomen la luz!
5: Pero no tiene para pagar muy, la factura de
9: muy
5: luz.
9: Muy particular lo de este muchacho que cuando le dicen cayeron 120.000 empleos en la construcción. Bueno, pero se recuperaron tres porque yo tengo tres trabajos. ¡Hermano, hermano, hermana! Es una construcción colectiva, somos todos, somos especies. ¿Qué hacemos con...? Le restamos 120.000. Le restamos 3. ¿Cuánto quedan?
5: 119.900.
9: Exacto.
5: 97.
9: ¿Y qué hacemos con
5: pastor,
9: esos hermanos?
5: ¿No sabe sumar, pastor?
0: ¿Pero qué hacemos con este
5: ¿cómo
0: pie,
5: hace
0: pastor?
5: Con el diezmo si no sabe sumar, pastor?
9: Hoy.
5: ¿Cómo carajo recoge?
9: 5 de la tarde. Los convoco. Vamos a salir de peregrinación a nuestro templo.
0: La peregrinación de la persuasión.
9: La peregrinación de la
0: persuasión, pastor.
9: Vamos a Luján y preparándonos para semejante viaje, iremos al estacionamiento donde trabaja el amigo.
0: Ah, va directamente.
9: Iremos al estacionamiento para abrazarlo.
5: A la cochera.
9: Vamos a ir allí, en pleno trabajo, para recibirlo. Para... Sí, que puede
5: pero
9: atender.
5: Si está manejando,
9: para
5: no
9: hacerlo
5: puede.
9: Ver que él trabaja, porque hay muchachos que dejan su coche ahí y desde ahí se extrae el salario para que él pueda
5: ¿cómo
9: trabajar?
5: Lo compraron,
9: que ¿no? Es entre todos. Vamos a ir a hablar con el hermano. Llevaremos alfajores, chupetines, helados. Vamos a compartir un gran momento con este hermano.
0: Chupetines
9: porque
0: helados.
9: Todo para que el momento sea dulce y agraciado. Es tu voluntad, hermano, pero también... Es la contribución de los otros, si no, la individualidad se diluye.
0: Pastor.
9: En el nombre del general, pastor, del pueblo y de la justicia social.
0: ¡Amén!
9: Hoy, peregrinación desde nuestro templo aquí en Ravignani hacia el estacionamiento de este hermano.
0: Pero me dio mucha vuelta, me perdí, pastor.
9: Para que la luz.
0: Lo van a ir a ver,
9: para
0: nada
9: que
0: más.
9: La luz.
5: Vamos a ir a ver.
9: Lo vamos a ir a ver, lo vamos a ir a convencer, por supuesto.
5: Pierda la forma, deje un
9: tendremos
5: poco.
9: Charlas,
0: ¿cómo?
5: Ya recaudamos el tiempo.
9: Conversaciones para poder.
0: ¿Por las buenas y por las malas o solamente por las buenas?
5: Hay que darle un chip. Violencia, ¿no?
9: Convencimiento. La persuasión. Gobernar es persuadir, dijo el general. Y nosotros seguimos el camino doctrinario.
0: ¡Alabado sea Perón! No, alabado sea Perón.
9: ¡Alabado sea Perón! ¡Gobernar es persuadir, hermano!
0: Vamos a ir al tránsito. Lo que yo digo es una cosa. Más allá de que el pastor Caimi siempre, esto te lo va a defender siempre, ahora con un poco más esto lindo que hacemos.
5: Tómese una copa de vino.
0: Pero pastor. Esto sale porque el pastor Caimi, de verdad, todo lo que vos, no, para mí es irrecuperable para él. Claro. No, tranquilo.
9: No se traje.
0: ¿Cómo es tranquilo? Hay que traerlo para acá.
9: Pero por supuesto. Sí. Es fácil. Lo que vamos entre los que dicen que sí. Vamos a buscar a los difíciles. Este
0: yo
9: chico.
0: Quiero saber qué dice la gente. ¿Qué hace con un pibe así? ¿Vos, tu sobrino, tu hijo, tu nieto, tu amigo?
5: Deja de ser tu amigo, deja de ser tu sobrino, tu nieto y tu hijo.
9: No des ideas, porque a ver, fin de semana se juntan. No des ideas, te pido por favor.
5: Si no va a poder juntarse, porque tiene 200 laburos, no tiene tiempo para ir a juntarse.
0: Bueno,
5: es lo mismo, no va.
0: Estamos todos comiendo asado y él está laburando en la hamburguesería.
5: Por un Zoom, 5 minutos, en el baño.
0: ¿Qué hacemos con esta gente? 11-7000-0750. ¿Vos, Guada, qué sentís cuando escuchás a un pibe así? Vos sos más parecido por la edad.
6: Animate.
10: Bueno. No, bueno, parecida en cuanto a la edad. Después lo ideológico no. A mí me parece que...
6: No cabías, hermana.
10: ¿Qué? Pero no queda otra, Polaco. O sea, no, no, me parece que justamente por su juventud tiene posibilidad de revisar corregir, la situación. Pero ¿sabes por qué? Hermoso. Porque no.
0: ¿Con qué cambia? A ver, ¿con qué haces cambiar a este pibe?
10: Pero ¿sabes cuál es la diferencia? Siento yo, obviamente me puedo equivocar. No vivió otra época.
6: Exacto.
10: No, yo, serio, la gente que está jubilada vivió todo. Viene, o sea, pasó la dictadura, pasó gobiernos neoliberales y pasó gobiernos kirchneristas.
6: Quizá no tuvo.
10: Está bien, después lo. Está bien.
6: No, pero, tiene
10: pero acá ni siquiera sabés qué es lo que es bueno, ¿me entendés?
6: Claro, claro.
10: Por lo menos por una vivencia.
6: Quizá no tuvo un buen sueldo que le permita llegar a fin de mes. Siempre tuvo que tener dos o tres laburos.
10: O ve claro, a sus claro. viejos que solo de esa manera pueden, claro. ¿me entendés? Y ahí es donde
0: no
10: uno dice...
0: Punto. Te lo tomo.
10: O sea, que se necesita en todo caso, obviamente, estudio y revisión de la historia, y aún así puede tener una ideología que se mantenga con esto que acabamos de escuchar. Pero al no vivirlo, me parece que ahí está el punto.
7: Pastora Guadalupe, la no nueva pastora.
0: Atención,
10: no, no. Pero 11, yo no perdería la esperanza.
0: Pero esa es una polémica grande. Paire, pastora, ahora va a tener descargo nuevamente.
6: Que se sume.
0: Está bien, pero no, se sume sin
10: convencer. Alejandro de la Plata tiene una propuesta acá, dice, muy interesante, muy profunda. Se los caga palos y puntos. Saludos.
0: Yo dije un corregido.
10: Alejandro de la Plata.
0: 11-7000-0750, ahora los empezamos a escuchar. Tránsito, dale.
6: Por favor.
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12: Les informamos a los oyentes de Radio 750 que hay un corte parcial en Nicaragua, al 4300 entre Escalabrina, Ortiz y Gascón. Chocaron un ciclista y un auto. Personal del SAME debió asistir a una persona que fue trasladada al Hospital Fernández. Hay demoras en Cantilo y en Lugones, en zona Núñez, en la General Paz, desde zona norte hasta Emilio Castro, sentido el Riachuelo, y desde su enlace con la Richeri hasta avenida San Martín, sentido Río de la Plata. En la autopista 25 de Mayo, desde Boedo hasta San Pedrito, sentido 6 a Liniers. En la autopista Perito Moreno, su enlace con la 25 de Mayo, sentido al centro, y en Delepiane a Ezeiza. A los usuarios de trenes y subtes, el tren Roca, en sus ramales Cor, Ezeiza, La Plata, Bosques vía Temperley y Bosques vía Quilmes, operan con demoras tras secuelas de colisión con persona en Lanús. Permanecen cerradas por obras de renovación las estaciones de subte Medrano, Lavalle, Tribunales, Urquiza y Rodolfo Walsh. Resto de trenes, subtes y hipermetro a horario.
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0: ¡Hola, equipazo! Tengo 61 años, estoy ciego y hoy canté toda la canción subido arriba de una silla y revoleando el repasador. Pero no importa, lo voy a querer y lo voy a seguir escuchando igual. ¡Se van a lejos, Río!
1: 11-7000-0750, qué lindo, qué lindo que estén del otro lado, que nos escuche tanta gente. Tenemos 15 mensajes, dale, meté 4-5, dale.
2: Omar del barrio de Flores, del Bajo Flores. Una pregunta, y disculpen mi ignorancia. Sí. ¿Existe la pena de muerte acá en la Argentina por la traición a la patria?
1: No,
2: acá hay varios que la están. Tienen todos los números.
3: De la rifa.
2: Y creo que están haciendo esfuerzo por el mérito, ¿no? Por merecer la pena de muerte.
1: Paren un poco, dos cosas, digo. Sin insultar.
4: Con respeto.
1: Con respeto, punto número uno. Dos. Pastor, en vez de llevar la palabra de paz y de armonía, está generando el efecto contrario en los oyentes.
5: Vamos a tener que intensificar los encuentros. Pastor. No, muy por el contrario. Seguiremos arrojando semillas de justicia, de libertad, de igualdad. Quien quiera comprenderlo, y seguiremos.
1: No, está, eso le da más bronca a la gente. Claro. Los llamados son cada vez más violentos, pastor. Claro. Usted lo está provocando.
5: ¿Y qué cree que no vamos
4: no
5: a
4: no pierda la forma, pastor. No, no.
1: 11-7000.
4: Con respeto.
1: Escuchamos, dale. 11-7000-0750, dale.
6: Hola, buenas tardes. Mira, Branca, el tema es muy bueno, pero a la una de la tarde hay que levantar un poco de todo lo que escuchamos. Durante la mañana, así que por favor, el tema está genial, pero hay momentos para todos. Volvimos a escuchar hoy.
1: Esta es la tía Sonia.
6: Chao, Fernanda.
1: Esta es la Fernanda, la tía Sonia que de San Cristóbal, que dijo: tía, llamá para bancar el tema. Dale, 11-7000-0750, sí. Dale.
6: Hola, chicos, pongan música brasileña para alentar a Lula, que tiene que ganarse o sí. Tenemos que evitar que Bolsonaro meta en la nariz. Pongan música brasileña, todo el programa. No se puede perder ese lugar. Si se pierde Brasil, nos perdemos nosotros con las derechas.
7: Hay que cambiar la música.
1: La verdad, tiene mi criterio. La señora, vos, tapa de productora. Hay elecciones en Brasil y no pusiste un tema de Brasil.
7: Pero recién arranca el programa, pará.
1: 11-7000-0750.
4: Abordamos el tema.
1: Dame más mensaje, dale.
8: Hola, Gustavo de Bahía Blanca. El Liber Bobo dice que es una cuestión de voluntad. Ustedes saben, yo quería ser stripper, pero con pie chiquito y lomo flaco no llegué a ningún lado. Más que voluntad, Bobo.
1: ¿Te das cuenta, pastor? Está la gente reagresiva por culpa tuya. No, pastor, 11-7000-0750, dale.
9: 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Brancatelli, sí. Tus números no serán como los del enajenado este, ¿no? Que nos miente, que vive mintiendo, ¿no? O son reales los tuyos. Posta, ¿eh? Contámelo.
1: Ah, los números de nuestro programa. No, hay planilla. No,
4: tenés 60, 70 mensajes y quedan al aire los mensajes. No se puede discutir eso.
1: No, claro. Vamos a escuchar, vean cantidad de gente que hay. Hola.
10: Pero, amigo, mi nombre es Aquiles. Si hay gorilas en el país, que se nos ha llenado de gorilas, también hay gorilitas. Y estos son los herederos de aquellos que escribieron cuando murió la gran Evita, viva el cáncer. Estos son los herederos. Bueno, que tenga buen programa y buenas tardes.
1: Tenés razón, ¿eh? Y con respecto a mi quedé recaliente, el oyente anterior. Somos el programa que más mensajes recibe, que más interacción tenemos con nuestro oyente. Es el que más lugar le da al aire. Es el que más nos responde, el que más nos acompaña. Y crecemos mes a mes, ¡pastor!
4: ¡Vamos!
5: Pero claro que sí. ¿Por qué? Por las bendiciones.
1: Bendiciones, uno más, dale.
5: Te llama.
8: Un como este, no necesitamos robot. Este vive para trabajar nada más. No sale, no se divierte.
4: Es verdad.
8: No disfruta. Trabaja, sale de un trabajo, se mete en el otro. ¿Para qué quieren robot? No se precisa con esto. Yo no sé si son porque son fanáticos del estrafalario este que tenemos de presidente. Creo que le falta algún tornillo a estos muchachos.
7: Probablemente también. 11-7000-0750. Estamos de regalo hoy también de sorteo.
1: ¡Epa!
7: Para
1: ayer, ¡aleluya!
7: Ayer decíamos el Leonardo Fabio, librazo. Nadie puede olvidarlo, de Norberto Galasso y Silvina Pachelo. Llegaron un montón de mensajes pidiendo el libro. Ganó Pablo de Berazategui y hoy hay nuevo libro.
1: ¡Vamos!
7: Sí.
4: ¡Ahí está!
7: es el mismo, ¿eh? Leonardo Fabio, nadie puede olvidarlo. De Norberto Galasso y Silvina Pacello, reconstruye la vida y trayectoria de uno de los grandes cineastas y artistas populares argentinos. Podés llevarte este libro para volver a descubrir o descubrir por primera vez la vida y la obra de un artista que dejó una huella imborrable. Así que participan del sorteo dejando el mensaje al 11 7000 0750, y al final del programa anunciamos ganador, ¿eh?
1: ¿Qué hay que hacer? Nada más, escribir,
7: mandar
1: quiero el libro.
7: Sí.
1: Mandar mensajito.
7: Y bancar al programa, por favor. Y mensajes que se puedan leer también en lo posible. Yo todo acá lo filtro. Marisú lo leería, digo yo.
4: Sin
7: de paso le mandamos un saludo a Marisú, que vuelve
4: con respeto
7: la semana que viene. Claro, con respeto, porque ahí hay cada cosa. Espíteto. Igual lo voy a leer, ¿eh? Les prometo que voy a leer.
4: Improperio.
7: Pero acá, por ejemplo, Adriana de Colón, no me gusta el pastor. Cambio. Tomó un rumbo raro el programa.
4: Que inspirás mucha bronca.
1: Muy bien. Polaco. Bueno, el lunes no está más el pastor igual.
4: ¿Qué así hace?
7: No,
4: boludo.
7: El amor vencido. No, podemos irme echando.
5: ¿En serio? Pará. ¿Qué hacemos con el amor vence al odio? Todo sanata, todo mentira. Salimos con los látigos.
7: El amor vence al odio, chicos.
5: Ah, en serio, ¿eh?
7: Bueno, la gente, tiremos todos para el mismo lado.
5: Sanateamos,
1: tal vez.
5: Y la gente que no piensa bueno como nosotros, látigo, es un gil, es un boludo. ¿Qué hacemos? No,
4: la fuera, pena de muerte, como dijo este.
1: El lunes hacemos de Satanás, a ver si le gustan los.
5: No, todo sanata, todo verso. No. Porque al final lo decíamos entre nosotros.
1: Se calentó el pastor.
5: No.
7: Tiene razón.
5: No, pero fuera joda, digo, ¿eh?
7: Tiene razón.
5: Eso, vamos a volver mejores, el amor vence al odio. Eso lo dice Cristina, no lo digo yo. ¿O no?
4: Tiene razón.
5: ¿Y estoy y quieren salir con los látigos? ¿Cómo sería?
1: Pena de muerte, pide pena de muerte.
7: Razón,
5: fuera de joda, en serio.
4: Somos como
5: no
4: ellos, porque si pide pena de muerte.
5: Parecemos, no sé, Verón, yendo a decir, te voy a matar, vamos a matar a todos. Levantamos los ataúdes como los jugadores centrales, que con la barra brava.
1: No, nosotros acá lo estamos personificando y
5: haciendo
1: una especie de.
5: ¿A dónde vamos con esto?
1: De parodia, pero sí, sí.
5: Por supuesto, es una parodia, una joda.
7: Estamos jugando.
5: Es una joda. A ver, si no la entienden, no hay código, no hay complicidad.
1: Pero
5: hay
1: que cambio, porque no gusta el pastor, es raro, ¿no? ¿Qué quiere? ¿Vos quiere escuchar otra cosa?
5: Pero por eso, que vamos a matar a todos, ¡ah!
7: No.
5: Porque digo, ¿sabe qué pasa?
1: Se enojó.
5: ¿Sabe qué pasa?
4: Como el teatro, es uno solo que
5: a
4: no
5: mí
4: se
5: me
4: ríe.
5: Me caliento con esto, porque lo que se fomenta esto, cuando después pasa, hay que pegarle, hay que dos latigazos, hay que matar. Cuando sucede eso, ¡ay, qué barbaridad!
4: ¿Qué nos pasa a los argentinos, que estamos violentos?
5: ¡Qué barbaridad! Pero hacete cargo después de lo que vos fomentás, ¿no?
4: Claro.
5: Como pasa con muchos comunicadores.
4: Sí, sí.
5: Con muchos comunicadores en la cancha, ¿no? Cuando gritan, por ejemplo, los que ganan gritan para el otro que está muerto.

0: Por todo, porque vamos a Brasil seguido. Si no es por un partido de fútbol, es un fin de semana. Fuiste hace poco. Sí, y si no, vamos de vacaciones. Y te lo tenés que estar al lado.
1: Por lo que
0: es un socio estratégico.
1: Economía,
0: que además, yo esto se lo voy a decir no de soberbio, sino de la confianza. Ni siquiera confiado, de confianza. En 2027 el peronismo va a ser gobierno. En 2027 nos vamos a acomodar los melones, nos vamos a sacar chispas, todo lo que sea. Pero en 2027 se gana, viejo. Entonces no es lo mismo tener de socio, aliado, económico, estratégico a Lula que a Bolsonaro.
2: Claro.
0: Depende el futuro no solo de Brasil, sino de todos los argentinos el año que viene.
1: Y le pasó
0: la recuperación económica.
1: Le pasó eso.
0: Bueno, por eso digo, chicos, lo que se juega el domingo para los argentinos es muy importante. Obvio que en Brasil cada uno sabrá, está dividido igual que acá, está crispado, está todo muy, muy, muy, muy dividido. Yo no lo puedo creer con lo divino, con lo hermoso que es Lula, lo escuchá, las políticas, sacó 40 millones de la pobreza. Yo no puedo creer que esté tan parecido con un otro orangután simio como Bolsonaro, que son lo mismo, es igual a Milei, porque lo escuchás y habla de sexo, habla de menores, habla es misógino, es de derecha, es lo peor que hay.
1: Los periodistas,
0: todos son iguales, es casi lo mismo, pero Brasil, que es mucho más grande que nosotros, proporcionalmente somos lo mismo. Ahora bien, de verdad, en 2027 depende lo que pase en Brasil el domingo, tiene que ver con el futuro de vos, que estás vos, a vos te hablo, que está al otro lado. No mire para el costado, vos, sí. Que laburás en el auto, en el taxi, en el colectivo, en el tren, que ahora estás caminando, estás. Vos, sí, jubilado y jubilado vos. Depende mucho de nuestro futuro lo que pase el domingo, ¿eh? Así que atención, de verdad. Y me pone muy nervioso eso, porque es el futuro de nuestros hijos. Guadalupe Regal, sí.
3: Guadalupe. Dale que es viernes, vamos arriba. Bueno. Vamos a hablar en instantes a propósito del mensaje de este oyente de Brasil, ¿eh? Pues se vienen las elecciones.
0: Claro.
3: Lula pelea por la reelección, vos recién hablabas de lo crítico que puede ser un triunfo de Flavio Bolsonaro. Están muy peleadas, al menos eso es lo que indican las encuestas. Pero vamos a la Argentina, o mejor dicho a París, porque Javier Milei está en París en esto que es el Argentina Week junto a 13 gobernadores. Se filtró mucha información respecto a la actividad de los gobernadores. Hay quienes dicen que no están muy contentos con lo que es esta recorrida porque se tuvieron que mover a miles de kilómetros para charlar 10 minutos con el presidente, básicamente.
0: La verdad, y todos sabíamos, lo que gastar, ¿no? Es verdad.
3: Y todos sabíamos en la previa de esto, además, que el objetivo final era conseguir adhesiones para un único propósito, que es la suspensión de las PASO. Mm. Y parece que lo está consiguiendo Milei. ¿Por qué? Porque al parecer habrían ofrecido, Karina y su hermano, no presentar lista propia en las provincias en donde se especulaba con un supuesto acuerdo, bueno, darles la libertad a estos gobernadores a cambio de que apoyen en el Congreso con sus representantes en el Senado y en la Cámara de Diputados una suspensión de las PASO, no hay competencia. No de la Libertad de Avanza, al menos, ¿no? O sea, dejamos que pongas los candidatos que quieras con el sello de tu provincia. Lo cual es un tema, ¿no? Porque también le puede traer problemas a la Libertad de Avanza con sus aliados acá. Digo, tienen sus filas, es un partido nacional ahora la Libertad de Avanza y tiene representantes en los distintos puntos del país. Pero bueno, esto es a todo nada. Y a todo nada, entonces, la negociación sobre esto que es la suspensión de las PASO. Pero yendo a la conversación Corte Suprema y Ley de Tierras, hubo novedades porque el 15 de octubre hay una sesión, ayer lo adelantamos, para tratar el DNU 70, que incluye esto de que deroga la Ley de Tierras y que por ende permite a cualquier Estado acceder sin límites a tierras argentinas, cualquier Estado extranjero me refiero. Y también endeudamiento y emergencia en discapacidad. 15 de octubre es semana que viene, no la otra, ¿sí? Y ahí confluirían además los universitarios con las personas con discapacidad, quienes defendieron en su momento Ley de Tierras, porque se está gestando una gran movilización. Mariano Recalde se refirió a todo lo que es el armado de la Corte Suprema. Recordemos que hoy son tres los miembros, Lorenzetti, Rosencrantz, Rosati. Durante el inicio de la gestión de Javier Milei se instaló instalaron dos nombres, en realidad propuso el gobierno dos nombres que no avanzaron, Lijo y García Mancilla, no consiguieron los votos necesarios para sus pliegos, y la corte, y hay dos vacantes todavía en la corte. Una de ellas debería ser una mujer, ¿no? Pueden ser dos también, pero al menos cubrir la vacante de Hayton de Nolasco.

0: Recalde habla acerca de lo que puede ser un nuevo acuerdo para conformar la Corte Suprema.
1: ¿Y con la Corte qué hay que hacer, Mariano?
2: Cambiarla. Una forma era hacerle juicio político, no pudimos avanzar, no teníamos los números. La otra es ampliar el número de miembros. Hay un proyecto de ley, hay incluso uno que tuvo media sanción en el Senado. Creo que hay que modificar la Corte y llenarla de juristas en serio, de tipos que y tipas que ven, tipas sobre todo, que vengan a hacer cumplir la Constitución y no a defender los intereses de los poderosos, como hizo este último fallo, ¿no? Que está claramente dirigido a aquellas personas, ya vamos a saber quiénes son, que quieren venir a comprar nuestro territorio. Y eso es lo que hay que hacer. Después hay que hacer una reforma más profunda que implica cambiar la Constitución, también creo. Pero empezando por modificar la Corte, creo que podemos corregir mucho del mal funcionamiento del Poder Judicial.
0: Bueno, mucha esperanza creo en este para dar un plan por parte de Mariano Recalde que parece coherente pero que lleva un laburo importante de consenso, ¿verdad? Si pensamos en que no se pudieron avanzar con nombrar a dos de los jueces que integran la Corte Suprema por lo que estas por las diferencias que se generaron, ni hablar cambios en la Constitución. Pero bueno, es un planteo, ¿no? A tener en cuenta una discusión que se tiene que dar. Y por el otro lado tenés abogados constitucionalistas que desde la publicación del DNU 70 allá por diciembre del 23 hablaban de su inconstitucionalidad. O sea, estás hablando de que no tiene nada de necesidad ni de urgencia el decreto, pero sobre todo de leyes que directamente atentan con la Constitución.
3: De hecho, hay como una explicación de qué significa necesidad y urgencia, ¿no? Y no cumple con esos puntos que dice ser de necesidad y urgencia.
0: Exacto.
3: Que es para el futuro y luego el peligro del país, y no tiene nada que ver con eso, al contrario, es para recortar, para ajustar y para perjudicarnos a todos los argentinos.
0: Y acá también se suma estas decisiones de la Corte que llegan en momentos muy precisos, ¿no? Porque hay fallos, como es la constitucionalidad del DNU, que eligen tener cajoneado por 2 años y medio, pero la cautelar que le otorgan a favor al CESIM sí la tratan. Entonces, esta distinción que realiza la Corte para no terminar expidiéndose por el problema de fondo. Andrés Gil Domínguez, abogado constitucionalista, un poco grafista, ¿cómo sería el funcionamiento entonces o los temas que sí toma la Corte?
4: Para esta Corte, y lo viene desarrollando en varios casos, en algunos que tienen mi propio nombre, desde que asumió Milei, y en otros que no han tenido tanta trascendencia, lo grave es que para la Corte nadie puede ir a cuestionar un DNU cuando este ha sido dictado violando la Constitución.
0: Bueno, era Andrés Gil Domínguez hablando en el programa de Nora, hablando con Nora Beiras, ayer hablando, sobre todo detallando lo que pasa con estos super DNUs. El gobierno nos tiene acostumbrado a la ley ómnibus, todo un paquete en donde se incorporan un montón de modificaciones a nuestra vida, y es un poco una mezcla de todo. Lo que hace es poner entre la espada y la pared a esos aliados que se la dan de republicanos, constitucionalistas, y que en definitiva en el inicio de la gestión era darle herramientas al gobierno, y ahora es bancar el modelo, porque ¿qué es? Sino darle herramientas al principio tenía que ver con garantizar la gobernabilidad y la elección del pueblo. Estoy citando textual todo lo que se dijo durante el primer año de gestión. Pero ahora, para esta Corte, entonces, según el planteo que hace Domínguez recién y que hacía en el programa de Nora, directamente si hay un decreto que está violando la Constitución, no se expide. Entonces, ¿para qué está la Corte Suprema si no es para defender la Constitución? En eso se basa la división de poderes, ¿no? Que el Congreso legisle, los diputados y los senadores, el poder ejecutivo en todo caso tiene el control del Estado, la gestión, y el judicial cumple, o sea, es la garantía de que se cumplan las leyes, pero sobre todo la Constitución. Hay una autocrítica igual en La Libertad Avanza.
3: Mira,
0: últimamente viene del mismo sector y uno entiende que son maniobras políticas más que autocríticas reales. Estoy hablando de Patricia Bullrich.
3: Sí, está haciendo, está.
0: Ella
3: está abriendo su camino.
0: Está en campaña, dice, esta es la mía.
3: O va por la suya o negocia, pero ella ya está mostrándose, ¿no?
0: Ella ve luz.
3: Claro, y avanza.
0: Y sí, pone primera a fondo.
5: Por la suya va, ¿no?
0: Bueno, y lo que dice Patricia Bullrich fue, primero que cuando hace unas semanas se trató el presupuesto 2027 y hablábamos de el artículo este sobre cambios en la ley de personas con discapacidad, ella dijo, che, no, el año pasado esto no avanzó, no entiendo por qué, dijo no estar al tanto, después el gobierno le salió al cruce y le dijo, no, vos sabías todo en realidad, bueno, ella dice que no. Y ahora, un poco es la misma maniobra, dice, quizás fue apresurado haber avanzado con inviolabilidad de la propiedad privada, o sea, en el Congreso, cuando teníamos este DNU, si hubiéramos, un poco el planteo es, si hubiéramos sabido que la Corte se iba a expedir, no hablábamos nada en el Congreso y no gastábamos cartuchos en esa lucha. Pero es la autocrítica de Patricia Bullrich, escúchenla.
3: A ver.
5: Hay un tema, ¿no?, importante, que es un aprendizaje para nosotros. Si nosotros tenemos un decreto de necesidad de urgencia dictado por el gobierno, ese decreto aún está en la justicia, quizás haber llevado adelante la ley de propiedad privada en la que estaba el capítulo de tierras fue apresurado. Teníamos que haber esperado que la justicia hable, como habló ahora, del decreto 70 en el capítulo de tierras y recién después enviar esa ley. ¿Por qué? Porque si no vamos contra nuestros propios actos.
6: ¿Y temen que ahora la oposición pueda voltear el decreto?
5: Sí, vino después que la ley no se pudo votar, así que es una posibilidad.
0: Esta es Bullrich en el coloquio IDEA que se está realizando en Mar del Plata.
3: ¿Para quién jugás?
0: ¿Ustedes entienden? No, pero además es muy grave lo que dice, porque ella se refiere al fallo de la Corte. Nosotros tendríamos que haber esperado a que la Corte se expida por el DNU y en todo caso después pelear esta cuestión en el Congreso. Si no sabemos cuándo se expide la Corte, lo hace cuando se le da la gana. Claro. ¿Cómo vas a saber? En teoría no sabemos. Y justamente ese es el problema, que toman años.
3: Pero le da argumentos a la oposición para decir, loco, acá hay una sintonía y te das cuenta que no,
0: está bien,
3: que no corresponde.
0: Sí, eso desde ya. Y ella ahora lo que dice es, ahora pueden plantear la inconstitucionalidad. Esa inconstitucionalidad se puede plantear, de hecho hay un montón de pedidos, y el Senado ya rechazó el DNU. Falta el rechazo de diputados, porque lo que marca la ley, y esto fue en la gestión de Cristina Fernández de Kirchner, es que para voltear un DNU del Poder Ejecutivo, tiene que tener el rechazo de las dos cámaras. Entonces, ya lo rechazó el Senado, ahora lo tiene que rechazar diputados. Eso está desde hace meses frenado. Lo que ella dice ahora es, si hubiéramos sabido que la Corte se iba a manifestar sobre el tema, que igual no se manifiesta por el DNU,
3: no,
0: ¿eh?
3: Por lo de
0: se
3: la plata.
0: Claro, es por el planteo del CECIM, en todo caso, que no considera la Corte que una cámara puede fallar a favor de los excombatientes. No de la cuestión de fondo, salen a aclarar después. Eso es otro tema. Es otro tema que no lo tratamos todavía y vamos a ver cuando lo tratamos, si es que lo tratamos en algún momento.
3: ¿Sabes que respecto a eso de la Corte, acá hicimos una lectura que después con el tiempo me di cuenta que en realidad la Corte casi como lo termina perjudicando al gobierno con esa decisión? Yo pensé que había jugado directamente a favor, porque en realidad lo que hace es dejar activo el decreto, pero en realidad ahora lo expone mucho al gobierno y lo pone en peligro en cuanto a una decisión tomada.
0: Es una jugada política en donde... Yo un poco disiento en esto. La Corte Suprema elige expedirse sobre, o sea, es una decisión no plantear la cuestión de fondo del DNU 70.
3: Pero
0: hacen
3: discutir ahora eso en el Congreso, cuando en realidad no lo iban a tratar y no lo iban a discutir, se lo pueden llegar a voltear ahora.
0: Claro, pero al mismo tiempo es un guiño para el gobierno, porque lo que hace es habilitarle un artículo del DNU 70. Y mientras tanto...
3: Te habilita un artículo, pero te pueden voltear toda la ley ahora.
0: Bueno, pero tienen que conseguir los votos el Congreso. Todavía no pasó, ¿eh?
3: Ah, pero lo ponen en riesgo a eso.
0: Bueno, pero mientras
3: que
0: tanto...
3: Que no tenían ese riesgo.
0: Estados extranjeros, empresarios extranjeros tienen habilitada la compra de tierras y habilitada en nuestro país.
7: A mí hay dos cuestiones que realmente, a esta altura ya no me sorprenden, pero como no perdí mi capacidad de sorpresa, valga el juego de palabras, no me dejan de sorprender.
0: Muy bien.
8: Sí, sí, ¿cómo no se va a entender?
7: Perfectamente.
8: Perfecto.
7: Esta Corte, cuando la gente se movilice en contra del fallo, por ejemplo, después recula en chancleta, como hizo con el 2x1. O sea, no entienden...
8: Mirá el quilombo que armamos, dice, no, vamos...
7: No, pero lo hicieron con el 2x1, claro. También hubo una ley de por medio, pero y tuvieron, y ahora que quedaron pegados en contra del recorrido de la historia, de la dinámica de la historia, que los excede, su cabeza envuelta en intereses y técnica jurídica, no les permite ver los fenómenos sociales. ¿Cómo vos le vas a negar un amparo colectivo por falta de legitimidad procesal a los combatientes de Malvinas por una cuestión de tierras y soberanía? ¿Se entiende? ¿Se entiende? Por más que no haya caso porque ellos te hablan de una cosa donde a la que la mayoría de la gente no llega, porque no es abogada, porque no tiene la técnica jurídica.
0: Tal cual.
7: Legitimidad, o sea, legitimidad de los combatientes de Malvinas para discutir cuestiones de las tierras. O sea, ¿se entiende la locura, la barbarie en la que estamos entrando por una cuestión mínima técnica? ¿Por qué no evalúan el tema de fondo? Y se expiden, porque son encima, que ahí querés que te diga la verdad, son vagos. Porque no, con no. Cristina hicieron lo mismo, de rechazaron vagos, un recurso.
3: No, delincuentes, qué vagos.
7: Rechazaron el recurso. Esa es otra cuestión. Y no se ponen a leer el expediente.
0: Estamos de acuerdo.
7: ¿Para qué? Para tomar posición.
0: Pero es que si tienen que revisar el DNU 70, lo tienen que declarar inconstitucional. Ahí y está. Ahí se pudre todo con el gobierno. Porque eso es lo que dicen los abogados constitucionalistas.
3: Saben que tienen que fallar una forma que no quieren fallar.
0: Entonces lo dejan ahí. Entonces claro. Pero sobre esto sí te falló. Cuando también podrían haberlo dejado
3: cajoneado. ¿Cuándo se va a terminar toda esta mafia? ¿Cómo se...? Esto, ya vamos a ir a las noticias. Bánquenme un minuto. ¿Cómo se voltean a estos mafiosos que vienen haciendo estragos hace años? ¿Cómo se termina? ¿Cómo se corta? ¿Cómo se elige gente honesta, capacitada? ¿De qué manera? Democráticamente, ¿eh? ¿Con qué recursos de la democracia se puede cambiar?
7: Están en la Constitución.
3: Pero no podemos seguir rehenes de estos mafiosos. Pero ¿hasta cuándo?
7: Pero los recursos están en la Constitución.
3: Pero ¿cómo se
7: hace?
3: Chicos, ¿cómo se hace?
0: Bueno, Mariano Recalde, en el audio que escuchábamos recién, plantea una corte que esté conformada por juristas que defiendan la ley de verdad y no su poder y sus intereses.
3: Que sean totalmente independientes. De verdad, que hagan justicia, que fallen rápido, concreto y justo, que defiendan al país, que defiendan a los habitantes, que defiendan a los ciudadanos, no a los intereses económicos, a las mafias. Son una mafia ellos, pero defienden a los grandes poderes económicos que están vendiendo las tierras, de verdad, la patria, los recursos.
7: Y le niegan
3: pero ¿cómo se termina con estos tres delincuentes? ¿Cómo hacemos?
7: Le niegan legitimidad. Bueno, se puede proponer un juicio político.
3: ¿Pero cuándo? Estamos en 2026, se nos va la vida.
7: Está bien, digo, yo te digo, el Consejo de la Magistratura, proponer lo que los caminos están para... Hay que ver si hay decisión política
3: nadie
7: para avanzar.
3: Nadie se anima. Bueno. Vamos a las noticias, dale.
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10: Hora 14, temperatura 16 grados 5 décimas, cielo algo nublado en la ciudad de Buenos Aires, la humedad 56%. En Río Gallegos, Santa Cruz, temperatura 7 grados. La CGT advirtió que la gente no puede llegar a fin de mes y por eso se está endeudando. Así lo indicó el co-secretario de la Central Obrera, Cristian Jerónimo.
11: No, bueno, sabemos que en materia salarial venimos con un retraso importante, pero el problema más grave que hoy existe es el costo de vida que tiene nuestro país. Digo, tenemos inflación en dólares, entonces es imposible que un trabajador asalariado pueda alcanzar o cumplir con sus expectativas básicas necesarias. Por eso a nosotros nos llama profundamente la atención cuando el Estado se desentiende. Digo, hoy realmente el pueblo argentino está a la vista de propios extraños. La gente le cuesta mucho llegar a fin de mes. La gente se endeudó realmente para comer, no se endeudó para darse un viaje de placer, para cambiar el auto, para tomarse vacaciones. Y me parece que eso le tiene que llamar profundamente la atención.
10: A los 96 años, murió el ex juez de la Corte Suprema Augusto Belluccio. El magistrado especialista en Derecho Civil integró el máximo tribunal entre 1983 y el 2010.
9: Internacionales.
10: Miles de personas participan de la masiva caravana de Lula da Silva en Río de Janeiro. El presidente brasileño buscará ser reelecto este domingo cuando se enfrente a Flavio Bolsonaro. Cerca de 158 millones de brasileños están convocados a votar en las elecciones, en las que además de elegir presidente, definirán 27 gobernadores estatales. Además, renovarán las cámaras de diputados y dos tercios del Senado. Valor de dólar oficial 1.545 pesos, dólar informal 1.555 pesos, riesgo país 650 puntos.
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10: Se reportan demoras en Cantilo, en Lugones, en la General Paz, en zona norte y en zona Liniers en ambos sentidos, y en la autopista 25 de mayo, altura Parque Chacabuco en ambos sentidos. Tren Roca opera con demoras. Resto de trenes, subtes y permetro a horario. Temperatura 16 grados 5 décimas, cielo algo nublado en la ciudad de Buenos Aires, la humedad 56%. En Río Gallegos, Santa Cruz, temperatura 7 grados. 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Estas fueron las noticias, Sergio Becerra.
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0: Bueno, ya hablábamos hace instantes de lo importante que es la elección del domingo, porque depende no solamente el futuro de los brasileños, sino también del nuestro. El año que viene, si acá hay un cambio de gobierno y nos tocan vientos a favor, bueno, no es lo mismo tener de hermano y de socio estratégico a Lula que tener a Bolsonaro. Lo cierto es que dan una elección muy ajustada, eso es lo que hablan algunos medios. Yo hasta hace unos días entendía que Lula tenía unos puntos de ventaja. Vamos a hablar con alguien que sabe y mucho y que además está en este tema, que es Emir Sader, filósofo y politólogo brasileño. Hola, Emir, ¿cómo va? Buenas tardes.
1: Hola, buenas tardes, ¿qué tal?
0: Bueno, Emir, ¿qué está pasando en Brasil? ¿Qué dicen las encuestas? ¿Cuál es el termómetro? ¿Cómo viene la mano de cara al domingo?
1: Hasta ayer yo estaba ahí, ¿no? Estaba en Argentina. Estuve con Cristina, con Axel. Llegué ayer por aquí. No, Lula va a ganar. Lula va a ganar.
0: Lula va a ganar.
1: Seguro.
0: Bien.
1: Incluso porque estos últimos días fueron muy favorables a él. Por una parte, el hijo de Bolsonaro apareció en una orgía, fotos con prostitutas. Por otra parte,
0: lo vi.
1: Vino lo de la BET de Brasil, ¿no? Saben lo que es, ¿no? La ley de Lula contra el vicio del juego de la gente.
0: Sí,
1: ¿no?
0: Prohibió lo que es acá las casas de apuestas, prohibió
1: eso.
0: Exactamente en el país. Algo que acá en Argentina tendríamos que imitar.
1: Después, lo de Nuestra Señora Aparecida, la padroera de Brasil, que un diputado bolsonarista dijo que si gana van a sacarla de padrona de Brasil, ¿no?
0: Ah, mira.
1: Una santa negra, que además todos van a Aparecida, cerca de São Paulo, pagar promesas, hacer promesas, etc. Es decir, una tontería escandalosa. Entonces hay un montón de factos que favorecen. Además, anoche hubo un otro hecho importante. TV Globo iba a ser su programa, programa. Y Lula dijo que no iba a ir porque habría como 24 minutos de crítica a él y él tendría solo 6 para contestar. No solo no fue, como hizo un programa en el mismo horario que tuvo 10 millones de gente viendo con comentarios de él. Y peor que eso, finalmente el mismo hijo de Bolsonaro, no fue al programa y TV Globo canceló su programa.
0: Mira.
1: Programa histórico, siempre al final de las elecciones, hace su programa donde ellos intervienen. Entonces cancelaron el programa, no tuvieron condiciones de hacerlo.
0: Mira.
1: Otra victoria de Lula, en ese caso sobre los manejos de la TV Globo. Entonces yo creo que todo el clima es muy favorable. No es extraño que alcance a ganar en primera vuelta.
0: Oh, ojalá.
1: Creo que va a ganar en segunda.
0: Va a ganar en segunda, ojalá sea en primera. Hoy leía una nota, un artículo español del diario El País, que dice, según este diario español, que los indecisos van a tener un rol fundamental en esta diferencia que puede existir entre ambos. ¿Están así? ¿Hay mucha indecisión en Brasil o ya todos tienen su voto resuelto?
1: Lo que hay, y es grave, es que los menos interesados en política son jóvenes. Muy, muy grave eso. Están en su mundo, en sus cosas, no se interesan por política. Si la política que se hace no les llega a ellos, ¿no? Digamos que nosotros estamos peleando para que Lula sea reelegido. Eso no significa cosas importantes para ellos. Están contra la política en general. Eso es grave. Eso sí es grave. Pero ya hay disminuido. En esta altura, hace años, había muy pocos. Ahora fueron disminuyendo los indecisos cada vez más.
0: Okay.
1: Y ahora es la hora de la decisión. Justamente en ese clima que es favorable a Lula, que es que los indecisos se van a definir. Incluso no solo por la continuidad de Lula, porque los resultados son muy buenos. La economía crece, el desempleo está en su nivel más bajo en 20 años. control de la inflación, 3% al año. 3, 1, 2, 3.
0: Nada.
1: Es decir, nada. Son, los medios tratan de subestimar eso. No, a lo mejor el año que viene, pero el resultado concreto es muy positivo. Uh-huh. Muy positivo.
0: Está muy dividido esto de que los católicos votan a Lula y los evangélicos a Bolsonaro, o hay cierta mezcla? ¿O está muy, muy, eso está muy no. identificado?
1: No, mayoritariamente los bolsonaristas evangélicos, ¿no? Pero ahora, todavía más con eso, Nuestra Señora Aparecida, los católicos masivamente salen con Nuestra Señora en la calle ahora, ¿no? Para reafirmar eso, ¿no? Entonces, uh-huh. está claro que sí. Ahora, Brasil es un país predominantemente católico, ¿no? Uh-huh. Entonces, eso es favorable. Favorable a Lula, ¿no?
0: Totalmente. Y dos preguntas más, y no le robo más tiempo. Una, conociendo tanto Argentina, estuvo hasta hace unas horas, ¿qué tan importante es para nosotros argentinos la elección en Brasil? Yo le decía a la gente que si en 2027, yo creo, deseo, sueño con que cambie de color político, que el peronismo vuelva a gobernar, no es lo mismo tener de presidente a Lula que a Bolsonaro. ¿Qué otra cuestión le podemos contar a los argentinos de lo importante?
1: Eso me dijo Cristina, ¿no? Que no sirve que ganemos acá. Si Lula no es reelegido en Brasil, estamos igualmente aislados, ¿no? Uh-huh. Entonces está claro que sí. Y Lula, acuérdese, lo primero que hizo cuando tomó posesión fue visitar a Cristina. Y ese abrazo con Néstor a comienzo de siglo, uh-huh. 2002, estableció que Brasil y Argentina son hermanos. No se definen por concurrencia futbolística, por política, por interés social, etcétera. Después fue Cristina y Dilma, etcétera. Se rompió por esa elección de ese tipo, ¿no? Pero el sueño incluso de Lula, ¿no? Yo hice que ayudé a Lula, a Axel a estar con Lula, etcétera. Lula pone mucho empeño en que gane Axel y ojalá vuelva a hablar en la plaza, ¿no? Como ya habló alguna vez en la plaza, ¿no? Ahora con el nuevo presidente de Argentina. Después de la elección del domingo, lo más importante es la elección de Argentina.
0: Totalmente, totalmente. Y la última tiene que ver con esto. ¿Cómo la vio a Cristina? ¿Cómo lo vio a Axel? ¿Cómo ve el 2027 para los argentinos? Desde su mirada y lo que pudo charlar, escuchar.
1: No, yo solo planteé que la unidad es decisiva para ganar. Tienen claro eso, ¿no? A veces el hijo de uno no ayuda. Pero yo creo que ella también tiene claro que es una situación dramática.
0: El hijo de uno, ¿cómo es que el hijo de uno no ayuda?
1: El hijo de una no ayuda. Pero digamos que la situación de Cristina es dramática, ¿no? Encerrada, sin poder hablar, sin poder escribir, etcétera, etcétera. Solo la victoria de Axel puede ayudar a cambiar esa situación, ¿no? Axel lo vio muy bien, muy calificado, muy interesado, etcétera, con los ojos puestos en Brasil. Incluso ayer siguió todo lo que pasaba acá en Brasil. Lo vio además muy calificado para ganar las elecciones del año que viene, ¿no?
0: ¿Y lo habló con Cristina de si Axel es el calificado para gobernar?
1: No, no puede. Es indelicado, ¿no? Aún más la situación que está ella, ¿no?
0: Claro.
1: Sería indelicado conversar de un tema como ese, ¿no?
0: Y vería...
1: Está muy aislada, sí, muy aislada, nerviosa.
0: Pero usted que sabe tanto como politólogo, ¿qué cree que si, por ejemplo, si Cristina tuviese la posibilidad de, con esto se está intentando, con unos compatriotas suyos, otro es español, dos profesionales, dos doctores brillantes que tiene Cristina ahora litigando, si Cristina tiene la posibilidad de presentarse, ¿cree que sería una buena candidata?
1: Mira, no sé, no puedo opinar tanto eso, pero no hay ninguna, ella misma tiene claro, no hay ninguna posibilidad. El judiciario argentino no cambió nada. Cualquier decisión internacional tiene un carácter psicológico, pero no cambia nada la situación que tiene ella, ¿no? Yo tengo la impresión, además, mirando de afuera, que Axel tiene un nivel de rechazo más bajo que el que tiene Cristina. Epa, porque el antiperonismo. Cristina antes tenía la mitad de apoyo, mitad de rechazo. No sé si es la situación actual, pero el antiperonismo recae más directamente sobre ella que sobre Axel, me parece, ¿no?
0: Ok. Bueno, Mir, gracias por estos minutos.
1: Tengo un libro, Lula de la izquierda del siglo XXI, publicado por Coliwe, ahí en Argentina. Lula y la izquierda del siglo XXI, si alguien le interesa.
0: Me gusta, lo repetimos. Lula
2: es la izquierda del siglo XXI.
0: La izquierda del siglo
1: XXI. La izquierda del siglo XXI.
0: Muy interesante.
1: Publicado por Colío. Está en las librerías. Estuve ahí, estaba en librerías.
0: Perfecto. Mir, gracias por estos minutos. Realmente un honor enorme. Gracias. Qué buena nota, qué grosso. Y la producción, gracias, un prestigioso filósofo y politólogo brasileño que estuvo Axel y con Cristina. Venga, gobernador, venga, Axel.
2: ¿Qué tal? ¿Cómo están? Bueno, muy buenas bien. Tardes. Lo escuchaba muy atentamente.
0: Le acaba de tirar todas las flores y dijo que usted era el candidato, alguien con un prestigio intachable.
2: Sí, igual también ahora que lo escucha y cosas que yo no sabía, también estuvo con Cristina.
0: Pero para.
2: Conmigo, le faltó Karina Milei. Es más falso que Babi Checopar en marcha feminista.
0: No, para, Axel, vamos
2: la verdad
0: por
2: está en todos lados.
0: Vamos por partes. Primero, dijo que usted era el candidato a ser presidente el año que viene. Eso es un montón. ¿No está agradecido?
2: Sí, la verdad no. Estoy contento, orgulloso de recibir apoyo internacional.
0: Ahora,
2: está
0: Emir Sader, que es brasileño, que ya volvió a su país, la fue a ver a Cristina y usted no.
2: Bueno, la verdad que estamos con muchos compromisos con Carly.
0: Pero Emir Sader
2: le
0: también.
2: Hicimos el motor, novedades, ¿eh? Le hicimos el motor al Clio. Ya está.
0: Ahora puede llegar a la Constitución.
2: No, la rectificadora.
0: La Constitución llega ahora.
2: Le limaron la tapa, la rectificadora ya. ¿Está ok? ¿Arrancó?
0: ¿Listo?
2: No, me dice que no arrancó. Se está sentando el motor.
0: ¿Cuándo va a ir
2: ya,
0: a visitarla?
2: Y vamos a estar yendo próximamente. Carly me dijo ayer, 31 de septiembre, vamos a estar ahí. Me dijo el 31 de septiembre, me fijé en el almanaque, saltó de 30 al primero.
0: Y sí, pues no hay 30.
3: Emir sabe cómo
0: dijo
3: unir,
0: unidad en el peronismo, Axel.
3: Cómo unir.
0: Unidad.
3: Entre Emir, que sabe, y el pastor vamos a lograr ese encuentro. Ay, de
2: qué gusto conocerlo. Qué gusto conocerlo, por supuesto, escuchando.
4: No, muy bien, pastor. Aparte, buenísimo. ¿Sabes que me encantó cómo Emir pone a Cristina como avalando también a Axel? Digo, sí. No lo dijo con esas palabras explícitamente, pero se reunió con ambos y él considera que es Axel el candidato para el año que viene en estas circunstancias.
2: Papucho, se posiciona, gana espacio, parezco el auto del flaco Traverso. Este Clio, ¿cómo dispara este Clio, eh? Ya estoy ahí en
0: decenas de mensajes, ya escuchamos al polaco. Porque hoy, polaco, hoy, hoy juega Boca.
3: Y juega el rojo también, igual. Sí, juega Boca y lo transmitimos.
0: Son iguales, igualito. Me está comparando un fitito con un Fórmula 1. Pará, flaco. Sí.
3: ¿Cómo Boca va a ser un fitito?
5: ¿Cuál es el Fórmula 1, polaco?
0: Ahora en un ratito, tenemos muchísimos mensajes. Dale, hola.
6: A la mierda, se mata trabajando. Tú trabajo vago. Trabajo que hacen los pibitos de 15 y 16 años. Qué vago de mierda. Bueno, Víctor de Fiorí.
0: Dale, va mensajes.
7: Hola, Blanca.
0: Hola.
7: Bueno, yo te diría que dejes de difundir esos mensajes. Porque contra dos, bueno, tres, uno, no sé cuántos hay de ese tipo de mensajes. Para mí, preparados. Para mí le estás haciendo un favor a la contra. Isabel de Villa Crespo.
0: Isabel, beso grande.
7: Igual
0: ¿no?
7: los quiero.
0: Gracias, menos mal.
2: Igual a pesar de los audios.
0: Pero me estás acusando que trabajo para la contra y me querés, es una cosa increíble. No,
4: para mí.
0: Exponemos cómo piensan los libertarios para ver cómo los convencemos.
4: Los mensajes como el de Isabel no es la primera vez que los escucho y me parece que no nos hacen justicia porque realmente creemos que hay gente que no piensa así. Hay gente que piensa así.
0: Pero existe.
4: Yo no sé
0: ¿cómo
4: si este
0: inventado?
4: Testimonio en particular. No, pero ¿sabes por qué? Porque se refieren a aquellos que en las redes buscan el click o buscan el
0: comentario.
4: No, pero estos
0: son laburos que hacen en la calle.
4: Pero esto se da de manera... De hecho, lo podemos buscar en YouTube y lo vemos completo sin editar y ocurre de manera espontánea. Y hay gente que piensa así.
0: Bueno, pero entonces, ¿sabes qué nos pasa? Guada, diste en la tecla. Es que los peronistas o quienes estamos del mismo lado de esta grieta queremos que nos tapen los ojos y que no ha pasado nada y que no existe. No, muchachos, hay que ver la realidad. Hay gente que piensa así y podemos hacernos los boludos, mirar para el costado y creer que está todo bien, o los podemos combatir. Combatir y tratar de desatar este.
3: Si no, lo que vivimos, Narnia, somos nosotros.
0: No, está todo bien. ¿Qué? No, ayer decían, ahora dicen que el pastor con ese mensaje no conduce nada. ¿Qué quieren? Odio. Estos mensajes son inventados. O sea, estamos en Disney, está todo bien, no existe. Esta gente piensa así. ¿Cómo ganó Milei si estos mensajes no existen? Porque piensan así, muchachos. Sí. Tenemos que entender, aprender, conocer entre todos y desandar cómo piensan para también pelearles y para también combatir ese discurso. Tenemos
2: rescatar
0: que dar
2: a lo posible
0: también. La batalla cultural la tenemos que dar desde acá, porque nosotros acá damos los fundamentos de por qué no pensamos así. Este pibe que estamos escuchando hoy dice que labura en tres lugares, que labura 20 horas por día, y desde acá estamos diciendo, esto está mal, porque vos tenés que trabajar 8 horas, tenés que disfrutar 8 horas de tu día y 8 horas tenés que dormir. El mensaje con el que se tienen que quedar ustedes que están del otro lado es con el que damos acá, no con el pibe. Al pibe vos contestale lo que quiera, pero ¿cómo decir? No pongas más mensajes, laburás para la contra. ¿Cómo que esto favorece al gobierno? Es una locura pensar
2: si
0: eso.
2: Vamos a poner solamente lo que nos gusta escuchar.
0: ¿Qué hacemos? 678 claro, en radio. Claro. Más mensaje, dale.
5: Hola, buen día, Branca, equipo, cariños. Celisa de Floresta. Este muchacho que opina que está todo perfecto me reflota al síndrome del tío Tom, que tiene que ver con la obra literaria, la cabaña del tío Tom. Donde el esclavo admira y se somete a su amo y le parece algo natural.
0: Bueno, muy. ¿Vos qué es polaco eso? Ampliame.
8: La cabaña del tío Tom, que lo leímos de pibe, por supuesto. Sí, bueno, porque es como que el lo que dice la señora.
0: Yo soy
8: que
0: guada, jovencita.
8: Y el laburante, el trabajador, el esclavo absorbe lo que piensa el...
2: Naturaliza
8: su empleador,
0: su jefe,
8: digamos.
0: Su verdugo, sí, totalmente.
8: Su verdugo, bueno, que hay mucho de... Pero, por supuesto, el gran mal de este país, como de tantas regiones...
2: La obra de Harriet Becker.
8: Es la colonización mental. La verdad.
0: Buena frase, ¿eh? Acá han colonizado mentalmente a los pibes de 18, 25 años. Están la gran mayoría. Bueno, no digo todos, ¿eh? Porque hay un montón, pero.
8: No es nuevo.
0: No,
8: esto,
0: pero este gobierno por lo menos ganó, ¿eh? Ganó una gran parte.
8: Jaureche hace 70 años, 80, 90 años hablaba de la colonización pedagógica. Escribió un libro sobre su tratado.
0: Total.
8: De manera. Y ahí eso lleva a defender los intereses que no son propios, que son los extranjeros, el imperialismo, bueno, contra eso hay que lucharla todo el tiempo, persuadiendo y debatiendo.
9: Arrancatile y equipo, buenas tardes, te habla Gustavo de Merlo. Este muchacho es un mentiroso. ¿Qué horario de trabajo tiene? A ver, la jornada es 8 horas diarias. Si tenés 3 trabajos y le ocupa 24 horas, ¿cómo hace? No duerme, no viaja, no come, no hace nada. Saludos.
0: Uno más, dale.
10: Hola, Branca, ¿cómo estamos? Como siempre, escuchando la radio. Y estoy escuchando al pastor. Digo, no, me está convenciendo el pastor.
0: Pastor.
10: Me está convenciendo el pastor. O sea, todos los días que hace este chiste, me está convenciendo el pastor. Y creo que tiene razón. Hay que empezar a convocar, hay que empezar a convertir a la gente. Saludos, Branca.
0: Convertite, pastor, dale, pastor. Más.
8: Gracias, hermano.
2: Vamos, pastor, ¿eh?
8: Ah, querido.
2: Le pasamos el número.
8: Y bueno, algunas se calientan, tira contra el templo, algunas piedras contra el
11: templo. Hola, buenas tardes, Diego y equipo. No, con el pastor no, y tenemos que dejar de hacer propaganda libertaria, digo. Tenemos que tratar de pasar otro tipo de audio. Esto de hacer propaganda libertaria ya está. Por la semana que viene tenemos que arrancar distinto.
0: Totalmente, dale, dale.
12: ¿Qué tal, muchacho? Buenas tardes. Estoy escuchando a este. Si llega a tener novia, hay que ir a conocerle a la novia, porque te debe tener unos cuernos grandes como un salón.
0: ¿Cuándo
12: este?
0: Ve la
12: no,
0: novia?
12: Aprovechemos, no, que bueno, siga trabajando. No, y nosotros le atendemos la novia.
0: No, ay, eso
12: Dios,
0: no, pero.
12: Qué pedazo de talado, Dios mío.
0: Es un montón, chicos.
4: Primero, para no, cosas. Puede ser novia, puede ser novio, pero cuando me refería a los mensajes que no se pueden leer, me refería.
0: No, pero ¿cuándo la ven?
4: A...
0: Si tiene 4 horas, tiene libre. ¿Cuándo
4: no,
0: duerme?
4: No. Bueno, acá hay otro mensaje que dice, bueno, yo le haría una simple pregunta a este joven esforzado y libertario, decime vos cuándo la pones, amigo.
0: Claro.
2: ¿Cuándo la pone o cuándo la recibe también?
0: ¿Cuándo toma el helado la ponía? ¿Cuándo la ponía?
4: Hay gente,
0: ¿entendés?,
4: que manda mensajes.
2: Por eso, cuando la recibe también.
4: Sí, sí, sí.
0: Hay mucho más, dale.
13: Vamos, Brancatelli, querido, a ver si me gano algún premio, che. Eduardo de Parque Centenario, 278, los escucho todo el día, está clavada acá, 24 por 365.
0: ¡Vamos, muy bien!
13: Bueno, soy espero algo, dale.
0: Clavada 24 por 365. Es un montón. Dale.
8: Todo el tiempo.
14: Hola, mis amigos. Rubén de Catán, el Pana. Saluditos. Para todos, compañeros.
0: Nunca nada,
14: y para el padre
0: no
14: polaco, para el padre Goitila. Dígame una cosa. ¿Qué puedo hacer yo con estos sentimientos destructivos,
0: pastor,
14: que tengo en mi corazón? Porque usted me dijo con todos. Y Pichetto metió un amparo para salvar al gobierno. Abrazo.
0: Bombazo, 11 7000 0750, dale.
15: Branca, querido, y equipo, son mi compañía del mediodía. Yo a ese pibe, que no le diría nada, ya que no conoció realmente los buenos tiempos.
0: Claro, es verdad, no vio los 12 años
15: que
0: ya.
15: Más que nada, me concentraría en organizar el fusilazo a los jueces de la corte.
0: Pastor, igual fusilazo lo de la corte. Con que cambiemos, ya está, no hace falta fusilarlos. Hay que cambiar nada más. Pastor, lleve paz. Ay, por favor. Están pidiendo fusilar.
16: Este pibe, después de dormir 4 horas por día, el día que se caiga del andamio, se rompa la pierna y no tenga RT, se va a dar cuenta de que no se puede laburar tanto y descansar tan poco.
0: Es verdad, ¿eh?
17: Buen día, lo viejo funciona, Branca y equipo. Sepan que les amo un montón.
0: Gracias.
17: Observen la cara del pibe. Tiene una cara de odio.
0: Sí, ¿lo viste?
17: Una cara de pocos amigos, de no disfrutar la vida. No, observa.
0: Más de 100 mensajes faltan, dale.
17: Me suena que.
0: Gracias por estar del otro lado.
17: Es una persona con mucha
0: bronca. Solo arriba, para no perder
17: tiempo. Me das impresión.
0: Gracias.
18: Hola, amigos de la 750, ¿cómo les va? Soy Ángelo de la Matanza.
0: Ángelo.
18: No, al chico no hay que matarlo.
0: No,
18: yo a la edad de él también decía lo mismo. Tenía mucha fuerza, iba contra viento y marea. No me interesaba el gobierno, nada, sino que confiaba en mí mismo. Y también tenía 3 trabajos. Hasta que de a poco me fui dando cuenta de lo importante que era un gobierno en la vida de la gente, ¿verdad?
0: Pastor, un gran abrazo, chicos. Llamar, ¿eh?
8: Pero por supuesto, todos los hermanos, bajen las armas que hay pibes comiendo.
0: Muy bien, dale, métele
19: Hola,
0: más.
19: Hola, mi nombre es Hugo, soy de Liniero. Un abrazo para todo, para Branca. No hay que usar la violencia con este.
0: Para nada,
19: chico.
0: Nunca.
19: Hay que usarla con los padres.
0: No.
19: Porque se ve que los padres vivieron al pedo. Pero bueno,
0: ¡Pastor! ¡Haga algo, pastor!
20: ¿Cómo están, amigos? Eduardo de Tres Arroyos, un saludo para todos. Che, mira, este pibe que dijo eso, yo creo que primero es muy posible de que se quiere hacer canchero, ¿viste? Y no sé, esto a la larga por ahí nos van a terminar acompañando, porque tenés que ser muy pelotudo para votar al verdugo, seguir votando al verdugo. Bueno, abrazo, amigos.
0: Gracias. Dale, más que hay mucho, dale, esto es impresionante, dale.
20: Pelota.
21: Branca, pastor, equipo y la mar en coche.
0: Branca, pastor y
21: buenas
0: equipo.
21: Buenas tardes. Ahora, yo no escuché la edad del pibe, pero vos suponete que haya atravesado en su periodo de tomar conciencia de lo que es vivir en un país, el gobierno de Macri, la pandemia, Alberto y a este tarado. Entonces, ¿qué le podés pedir a ese pibe? Ahora, yo me hago otra pregunta. Nosotros, ¿dónde estuvimos para formar un cuadro? No, ahí no estuvimos. Seguro que no.
0: Dale, uno más, dale.
22: Saludos para todos de Lo Viejo Funciona. Ahí escuché a un otro oyente que preguntó por la pena de muerte, que no existe acá en la Argentina, obviamente. Claro, claro. Pero resulta que esta gente de la derecha, de facto sí lo aplican. Todos los días escucho tren demorado por colisión con persona. Así no está yendo bien la cosa. Saludos a todos, Miguel de Cañuelas.
0: Dale antes de irnos al tránsito, meté uno o dos más, que tenemos más de 30 mensajes todavía, dale.
23: Hola, Brancatelli, equipo, gente linda. Estaba escuchando a este muchacho libertario y con todo respeto me parece que no es cierto. Porque trabajar 3 trabajos no le alcanzaría las horas. Va a tener que crear nuevos días con más horario.
0: Y sí, es verdad, porque aparte piensa las horas de trabajo más moverte de un trabajo al otro. No creo que esté uno al lado de... Claro. No, tenés media hora de viaje, descansar, comer, desayunar, merendar. ¿Cómo haces?
3: Jornadas
0: de 4 horas. Pero ponele que sea de 4 horas.
3: Igual es un montón.
0: 4, 8, 12. Almorzar, desayunar, moverte. Se te van 16 y
3: la cabeza que esté pensando hacer una función, hacer otra función.
0: Por ahí miente también, ¿no? Por ahí no tiene 3, qué sé yo.
24: Hola, Diego de La Plata. Decirle al pastor que a los que él quiere traer, como dice... a ver si me ayudan. Gano 1.300.000. Me vino 250 de luz, 109 de gas. Tengo 300 de alquiler. Pago poco. A ver si me van a ayudar un poquito este mes. Gracias.
0: Bueno, tenemos muchísimos mensajes. Tenemos al polaco porque juega Boca, juega Boca.
3: Hoy juega Boca y juega el Rey de Copa.
0: Tenemos también Independiente, mucho más de Guada y decenas y decenas de mensajes porque es impresionante lo que la gente llama y los queremos muchísimo, de verdad. Gracias, ¿eh? Y también te contestamos si no nos gusta. Pero no nos enojamos, está todo bien.
3: No, estamos en la dirección del teléfono. No.
0: Somos así, somos calentones.
3: Claro,
0: Thanos. Dale, vamos al tránsito, ya volvemos.
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26: Les informamos a los oyentes de Radio 750 que hay un corte parcial en Luis Sáenz Peña y Avenida Belgrano por incidente vial. Chocaron un auto y una moto. Personas del SAME trabajan en el lugar. Hay demoras en Cantilo desde Aeroparque, Glugones en zona Núñez, en la General Paz, desde zona norte hasta Emilio Castro, sentido el Riachuelo, y desde su enlace con la Richera hasta avenida López Vega, sentido el Río de la Plata, en la autopista 25 de Mayo, desde Boedo hasta San Pedrito, sentido Cisalmier, siendo Lepiane, altura La Salle en ambos sentidos. A los usuarios de trenes y subtes, el tren Roca en sus ramales Core, Ezeiza, La Plata, Bosques vía Temperley y Bosques vía Quilmes, operan con demoras tras secuelas de colisión con persona en Lanús. Resto de trenes, subtes y premetro a horario.
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1: Uh-huh. 11-7000-0750, Polaco querido, Polaco,
2: sí,
1: juega
2: querido,
1: Boca.
2: ¡Sí, juega Boca! Pero antes un quilombete.
1: ¿Qué quilombete? ¿Qué pasó?
2: Mañana juega Argentina.
1: Sí.
2: Claro. ¿Juega contra quién?
1: Mañana juega contra
2: Burkina Faso.
1: Burkina Faso.
2: Bueno, los jugadores.
1: Y el martes juega contra
2: Benín.
1: Benín, que
2: ya llegó. Hoy llegó Messi. Y
1: mañana no juega, ya está acá Messi. Mañana va a estar un ratito.
3: Es mi selección preferida, la de Burkina Faso.
1: Ah, claro.
2: Bueno, Burkina Faso. Están varados en Marruecos los jugadores de Burkina Faso. ¿Cómo llegan a mañana? Según lo que dicen, no se cumplió lo pactado por AFA. En el medio se les canceló el vuelo al cual tenían que abordar para venir a Buenos Aires. Y ahora están pidiéndole a la AFA o a quien sea que le pongan un vuelo privado desde Marruecos. 14 horas de viaje.
0: ¿Qué?
2: ¿Cómo hace por conseguir de ahora a mañana a la noche?
3: Los tipos chofer, tienen que llegar. Seguro, hace todo lo trámite.
1: Ahí jugamos contra camioneros ahora.
2: Bueno,
3: va a ser más complicado.
2: Se supone que tendrían que haber llegado ayer. Vuelos directos de Marruecos a Buenos Aires no hay. En principio perdieron el vuelo por alguna razón. Poner en Madrid, Marruecos, o al revés, Marruecos-Buenos Aires. Bueno, pero no. Viene, es una escala que hacen para venir después a Buenos Aires. Al parecer, el caché y la recaudación que se supone pretendían los miembros de la Federación de Burkina Faso no estaría cumpliéndose. Uh-huh. Por lo tanto, los tipos están en Marruecos varados y no quieren venir si no les ponen un vuelo privado.
1: Nah, están la,
2: y
1: si no les, tomátela, Burkina Faso. ¿Quién puede jugar?
2: Más, o sea que hay un despelote para el partido de mañana.
1: Pero hacemos? La selección de Uruguay, de Paraguay, de Chile están en un par de horas y ya está listo.
2: Bueno, pero tienen sus compromisos. ¿Cómo van a inventar un partido para mañana?
1: Que juegue contra Ituzaingó, que ya total, como ya descendimos. No
2: el
1: podemos...
2: único partido que se inventó fue el de Messi. Fue el de Messi para que juegue por primera vez en la selección argentina.
1: Tiene que cumplir.
2: Qué locura todo esto. Bueno, estamos en ese quilombo.
1: Bueno.
2: ¿Qué más? Mientras tanto, esperá que me fijo porque acá me están... los jugadores de Burkina Faso piden plata y un avión charter. Están en Casablanca, en Marruecos, y se pararon de mano. Bueno, perfecto.
4: No nos cubre lo que está pasando.
1: ¿Qué hacemos, Leonel? ¿Por dónde mandás tu avión?
4: No, están tomando de rehenes. Te toman de rehén, Vitale, te torsionan a poco.
2: Mandale el avión, ¿no? No,
4: mira,
2: todos
4: yo estaba
2: ahí
4: pensando, la verdad que...
2: Y acaba de llegar.
1: Anda a buscar 11 al menos.
4: Yo tengo 3.
2: Armamos chiquitito. Un equipo.
1: 3 chiquitos.
2: Armamos un equipo, jugamos contra la selección.
4: De Paul tiene 2 más. De Paul tiene 2 más. Son 5. Yo tengo 3. El mío, el Marande juega bien. Ya más o menos el nivel.
2: El pana de Catán tiene razón. Dice, ¿por qué no traen a Bangladesh con el que son fanáticos nuestros? ¿Por qué no vienen a la gran fiesta?
4: Dejan hacer los goles.
2: Bueno, Bray, Lozano, Di Lolo, Herrera Blanco, Ascacíbar, Paredes, Milton Delgado, Velasco, Merentiel, Villa o Flores. Es el equipo de Boca para jugar a las 9:30 de la noche. Relata el Chiqui Gigante, el Chiqui de Mateo.
1: Sí.
2: ¿Qué tal? Con Sebastián Martínez Berigoy, con Sebastián Bresba en el bar. Martínez Berigoy va a ser el juez principal. Pero escuchame una cosa, 9:30 de la noche.
1: Un viernes hermoso.
2: Después ahí salís, te vas al obrero, ahí te comes una carnicita.
1: Estoy yendo una previa ahí cerca de la cancha de Boca, es espectacular. Te dan un sándwich de carne así.
3: ¿Vas a ir a la cancha?
1: Obvio.
3: ¿Vos cuándo dormís? Vos sos como el pibe, boludo.
1: Pero yo disfruto, estoy en la cancha con mi hijo.
2: Escuchame, te das cuenta, te da tiempo para comer el sándwichito.
1: Me como un sándwich así de carne enorme.
2: Por supuesto. Pero
1: como
5: cargadito.
1: Cargadito.
5: Chorré, salsa criolla. Te lo llevan en un flete el sándwich entre 13 peones. Bien largo.
2: Yo hasta hace un rato andaba por Parque Lezama, ya estaban llegando los micros, llegando de la...
5: ¿Qué estabas haciendo, Polaco, por el Parque Lezama?
2: La crónica ahí a dar clase. Pero estaban llegando ya los micros de la
1: interior,
2: peña,
1: claro,
2: del interior, ¿no?
5: Que tiene kiosquito por todos lados. ¡Bravo el Polaco!
2: Garpe,
5: la levanta en
1: pala. Es que tiene que laburar en todos lados, no le alcanza al Polaco, no es como el pibe.
2: Bueno, perfecto. Juega el Rojo antes, a las 7:15.
1: Partidazo con Instituto.
2: Así que ya nos vamos en un reto para Avellaneda. Con Instituto, sí señor. Con la Independiente.
1: Ganen hoy, ¿eh?
2: Incorporó,
1: ganen.
2: Sí.
1: Mirá que es el puntero, Instituto.
2: Tenemos que ganar para consolidar la posición en los playoffs y para entrar a la Copa Sudamericana. Perfecto. Mientras, pasan muchas cosas a nivel político, ¿no? Bochini se declaró a favor de Gaudio. Va a ingresar, mirá, va a jugar con Gaudio. Juega el Bocha.
1: Qué espaldarazo, ¿eh?
2: Muy fuerte, la verdad. Che, me sorprendió, ¿eh?
1: Bombazo, ¿eh?
2: Lo conozco desde hace mucho tiempo, confío en él, es honesto.
1: Una bocha. ¿Cuándo son las elecciones?
2: El 13 de diciembre se va a designar esa fecha.
1: Pero, el 13 de diciembre se sabe la fecha.
2: No, el 13 de diciembre.
1: Se vota.
2: La Junta Electoral se conformó y el 13 de diciembre va se a ser vota. La fecha.
1: Ah, ok. Faltan dos meses.
2: Va a ser.
1: Bueno, no falta nada.
2: No, pero además.
1: Son
2: está,
1: campañas cortas.
2: No, además está, digamos, muy intensa la campaña.
1: Pero mira, Bochini apoyando
2: a Bocha. Ya se pronuncia en favor de Gastón Gaudio.
1: ¿Gaudio sabe algo de fútbol? Ah, qué silencio metiste.
6: Silencio.
1: ¿Qué bueno, sabe Gaudio? ¿Va a ser presidente independiente?
2: Ah, bueno, va a tener un director deportivo. Va a tener
1: ¿hizo
2: un
1: negocio con Macri y después se lo bardeó?
2: Pero va a tener un director deportivo.
1: Ya te das cuenta lo que es, ¿no?
2: Igual la frase de Gaudio de Macri es la mejor a vida y por la
1: Macri,
2: vida.
1: Eso
2: lo se entregó Gaudio. Es ni un político peronista escribió una frase, Mauricio, pero, como la de Gaudio.
1: Pero él con los cataríes, ¿querés que te cuente la historia con los cataríes?
2: No, pero por supuesto.
1: Hizo negocio con Macri, ¿no?
2: Sí,
1: ¿eh? ¿Qué?
2: Y por ahí me parece que viene la tagui para el sponsor.
1: Ah.
2: Bien. Pero bien, son amigos, dijo Gastón Gaudio. Pero lo definió bárbaro. Lo único que le interesa son sus propias cuestiones. No le interesa al otro. Mirá si me va a ayudar a mí en Independiente. Tiró Gaudio. Bueno, el Rojo hoy juega frente a la Gloria con alguna novedad de Independiente. Tiene una nueva figura que es Nahuel Vanegas, que fue incorporado por Independiente por Joel Medina, el chico que se había lesionado. La AFA le dio una posibilidad más de incorporar un jugador porque el pibe tiene para mucho tiempo. Incorporó a Nahuel Vanegas. Independiente jugó un amistoso con Tigre el otro día, la mañana, sí, ¿eh? Porque no hubo fútbol, claro, de
1: como
2: primera.
1: Como no entonces, tiene otras competencias, jugó
2: claro,
1: amistosos.
2: Lo vieron a Vanega, les gustó, ah, y a los dos días lo contrataron, una cosa de loco.
1: Che, a todo esto no dijiste nada, que Belmonte se rompió la rodilla. ¿Ah, sí lo dijiste?
2: Lo dijimos ayer,
1: pero va, se rompió los meninos. ¿Pero va a contratar a alguien en Boca?
2: Lo tiene que pedir.
1: Ok, ¿a Vanega lo puede contratar?
2: ¿A Ever Banega?
1: No,
2: ¿a Ever Banega?
1: No,
2: Independiente. No, Nahuel Banega ya está. Ya se presentó. Capaz que juega hoy de titular, porque como Zavala, el tres titular, está lastimado del dedo gordo del pie izquierdo, se fracturó el dedo gordo, puede jugar el pibe Martino, puede jugar Banega. Veremos el querido Judson, por quién se decide. Además, las dudas son Ávila, Chimichurri, Ávila o Iván Morales.
6: ¿Chimichurri se llama de apodo?
2: Le dicen Chimi Ávila, pero Chimi de Ávila. Chico le decían Chimichurri. Después le redujeron el apodo. Chimi. De entrada le decían Chimichurri. Juega Chimichurri Ávila o Iván Morales, el chileno, que había jugado el otro día frente a Unión. Y en la punta izquierda, o Ovaldo Palais, otra de las dudas que tiene Independiente. Mientras tanto, Milito se paró de mano, quiere un palo y pico, rechazó en realidad un palo 300 que le ofreció Estudiante de La Plata para largar a Rojo. Rojo se quiere a Estudiante, Milito se afirmó, no lo quiere largar a Rojo, traigan la guita si quieren los Estudiantes. Rojo, bueno, está ahí colgado, va a quedar colgado hasta fin de año porque el Racing no va a jugar más, seguramente tipo, después de diferendo.
1: Siempre
2: qué raro, qué quilombo verdaderamente.
1: Siempre,
2: y
1: siempre.
2: Tampoco nunca puede poner un montón de plata, mucha más
1: por
2: plata.
1: Por Rojo encima.
2: Sí, pero aparte por un jugador que en dos meses queda libre para jugar las semifinales de la Libertadores, cosa que es mucho, ¿verdad?
1: Si fuese Messi, bueno, pues te va. Bueno,
6: quedás endeudado, quedás con los números en rojo para contratar a...
2: ¿No Milito se paró de mano, le viene bien para fortalecerse en este quilombo que tiene con Racing, ¿no? Donde le caen de todas partes los petardos. Y bueno, en una se afirma como para decir, no, viejo, vos tenés que seguir jugando. Pero la verdad que la gente ahora, imagínate a Rojo entrando a la cancha después de que quiere haciendo fuerza para irse por Estudiante de esta manera. No.

0: Más o menos. Bueno, algunas de las cuestiones futboleras que están sucediendo a esta hora. Pará, a ver, me fijo, me comunico con el aeropuerto de Marruecos.
1: ¿Y hay novedades?
0: No hay ningún charter ni
2: nada.
0: No hay novedades. Pará, a ver, bueno, me fijo en la cuenta bancaria de la asociación.
1: ¿Qué la manejás?
0: Burkina Faso, tengo ingresos, tengo la lista.
1: Ah, mirá.
0: No entró la guita del AFA.
1: Bueno, una más de Guada, dale, una más de Guada y después escuchamos mensajes.
3: Estoy muy pendiente.
1: ¿De qué?
4: ¿De qué, Guadalupe? ¿De la cortina?
3: De la palabra de Javier Milei, porque va a hablar nuevamente desde París en lo que es un momento épico.
1: No.
3: Nunca antes visto. Recibe un premio. ¿Saben cuál? El del economista más influyente. Él es el economista más influyente y lo está en este momento hablando en el Foro Económico de París. Sí, muy oscuro el asunto.
1: Y sí.
3: Hago zoom porque estoy viéndolo desde una página web.
1: En serio, pero hasta allá también hacen eso.
3: Les estoy mostrando a mis compañeros, le cuento a los oyentes.
1: ¿Está hablando en este momento?
3: Esto es en vivo, sí. Deseo dar las gracias, dice, por este privilegio. De estar acá, que estén todos acá, lo que ha sido la reunión previa, está diciendo, él está muy contento, todo lo que implique mostrarse en el mundo lo pone a él muy feliz. Yo no sé si los favores y todo lo que pasó en los últimos días, no tanto por el Argentina Week en sí mismo, sino por las apariciones públicas que hizo y lo que vimos aquí en Argentina de él, ¿no? Recordemos lo que fue hace dos días su aparición en el coloquio de IDEA por Zoom. Esto se desarrolla en Mar del Plata. Hace un ratito escuchábamos a Patricia Bullrich hablando desde allí ayer. Y él lo hizo desde su hotel en París. Era la medianoche. Todo apagado, todo oscuro. No. El plano contrapicado por esta tendencia que él tiene a no querer mostrarse de abajo hacia arriba. Así se habla de la papada. Pero ¿a quién le importa, la verdad? Chico. O sea, él solo realmente. Poner el plano así, que igual es lo de menos. La oscuridad, o sea, una imagen es clave. La iluminación, que te veamos bien. Bueno, acá lo mismo. Está en un auditorio.
1: Parecía secuestrado un soldado afgano.
3: Es tremendo. Está hablando en este momento de la elección que él hizo al momento de estudiar, ¿no? Decidió estudiar economía, después especializarse en crecimiento económico. Bueno, lo que él dice que es especialista en crecimiento económico con o sin dinero. Y a propósito de eso, las últimas novedades son en este momento que el riesgo país está en 650, subió en los últimos días.
1: ¿Viste por qué dijo él que subió? Dice que subió, sí, por el contexto internacional, por las guerras y eso. Porque Argentina es un factor importante en ese desarrollo mundial.
3: Ni él se la cree. Vos sabés que hay un aspecto de análisis muy interesante de lo que puede pasar si el 15 de octubre se deroga el DNU 70, el de Javier Milei, que decíamos, cambió un montón de cosas de nuestra vida. Por ejemplo, volverían a tener efecto la ley de tierras, la ley de alquileres se derogó con el DNU 70, los controles sobre las prepagas, ¿se acuerdan el descontrol que fueron los primeros meses de la gestión de Javier Milei porque aumentaron muy por encima de la inflación? Y ahí tuvieron que frenar la pelota desde Salud y decir...
5: Se desregularon.
3: ¿Te acordás, Ernesto?
5: Sí, me acuerdo.
3: Regularon, pero de manera brusca.
5: Con Reinaldo, que queríamos hacer un análisis de próstata, era tremendo, pero que seguíamos turno, tuvimos que pagar más la cuota, fue tremendo.
3: Tremendo lo que se disparó, la gente no lo podía pagar, pero además se empezaron a judicializar muchos casos, porque estábamos hablando de personas quizás en situación vulnerable, de seguir un tratamiento, de demás.
5: No podés pagar la cuota y te quedás sin la cobertura, sí, fue tremendo.
3: Bueno, y
5: sí,
3: muchos casos histórico. Que triunfaron, o sea, en la justicia, con lo cual se le empezó a armar una bola al gobierno y decidieron frenar, che, no, vamos a poner un tope que es tema, o sea, nosotros estamos a favor de la desregulación, pero bueno, que vaya en línea con la inflación, dijeron. Y así estamos hoy. Los controles sobre prepagas, las restricciones al comercio exterior, eso entre otras regulaciones. Traigo este tema porque hay distintas medidas a esta hora. Por ejemplo, Pichetto y Massot presentaron una cautelar para suspender el artículo del DNU que derogó la ley de tierras. O sea, lo que en el ámbito del Congreso quieren tratar en la Cámara de Diputados, pues ya tiene el rechazo del Senado, estos dos diputados Pichetto dicen, mientras tanto...
5: Esto para los compañeros, que nos oraran, que nos
3: avancemos en la vía judicial, ¿no?
5: Ahí tenés, la tenés a Troden, Brancatini,
1: Sabía que iba a decir eso, sabía.
5: Y la acompañaron. Con el pastor. Lo vamos
1: a hacer. Para que termine igual.
3: Bueno, pero igual, perdón. Ojo, Pichetto, porque no te hagas el langa. Digo, eso no implica que no tengas que acompañar en la Cámara de Diputados el 15 de octubre el rechazar el DNU, ¿no? Porque con la cautelar sola no hacemos nada. Después la Corte
1: vuelve a ver cómo votás, A ver cómo votás.
5: Pero vas a tener el voto, pero contá con él.
1: En su momento votó a favor. Ahora va a cambiar su voto.
3: No, lo que pasa es que el DNU se publicó. O sea, es un decreto de necesidad de urgencia que se publicó y el diputado no lo trató todavía.
1: Ley base fue lo que votó a favor.
3: Sí.

0: clase vota a favor.
1: Son los clásicos 100 días de gobernabilidad que le dimos este gobierno. Sí, bueno, democrático, elegido por el pueblo.
0: Con esa historia zafamos todos. Así que 15 de octubre es la fecha que hay que seguir de cerca. Esa fecha estaba previsto que se realice la Marcha Federal Universitaria, la quinta. Era a tribunales, porque claro, la ley de financiamiento universitario ya está, ya se confirmó en el Congreso. El Ejecutivo la vetó, pero el Congreso la ratifica. Hasta ahí siempre las marchas habían sido al Congreso o a la Rosada. Ahora era a tribunales porque el gobierno lo que hace es incumplir un fallo de la justicia. Pero decidieron cambiarla. Van a marchar al Congreso para acompañar lo que es esta fecha de sesión especial, en donde se va a tratar tanto el rechazo al veto, como emergencia en discapacidad, como los tres dictámenes que hay por endeudamiento, que el dictamen de mayoría es el del oficialismo, que no resuelve nada, y el siguiente, si no consigue los votos el primero, sería el de la oposición para intentar establecer un mecanismo, un registro, en donde se le dé algún tipo de respuesta a las personas que están en esta situación. Así que dos semanitas, miércoles que viene, no, el otro, se van a estar tratando todos estos temas.
2: Muy bien, tenemos los últimos dos minutos, lo dejamos para escuchar un ratito la cortina con la que vamos a arrancar el próximo lunes. Pero tenemos decenas y decenas de mensajes, así que, Oscarcito, metele uno tras otro. Dale, escuchamos a la gente.
3: Blanca, Luca de Varela.
2: Vamos, para Varela.
3: Los padres de ese pibe son primos. Abrazo.
2: Así, dale.
4: Blanca, Dani de Villaluro.
2: Vamos, Villaluro.
4: Este pibe, este bobo. Decile que escuche la canción de Blades cuando empieza Campana y que aprenda que se informe. Totalmente. Y que se deje de joder. Pero como buen libertario, en vez de salir a romper bombachas, que se termina el mundo.
2: No,
4: con veintipico de años. Y claro, chao Blanca, chao a todos, los amo.
5: O calzoncillos también.
0: O calzones, sí.
6: Buenas tardes.
0: Por boludos, como dice el otro trabajo.
6: El muchacho ese hay un montón. Hay un montón de 20 y pico, 30 y pico, 40, 50, 60 y 70. Y muchos influenciados por la cajita boba. Sergio Sallavedra de Bragado.
2: Vamos, la gente de todos lados que llama, dale.
7: Hola, Diego y equipo, Irene de Caseros.
2: Caseros, qué lindo,
7: lo de
2: dale.
7: Este muchacho es lamentable, realmente, es lamentable. Pero bueno, ¿qué va a ser? El malvado duerme de noche, el necio no descansa nunca.
2: Buena frase.
7: Irrecuperable.
2: Buena frase, dale, uno más.
8: Buen día, Blanca, y a todo el equipo. Roberto de Matanza, va a estar complicado, sí, ahí te das cuenta del odio que le metieron a todos estos fanáticos. Y va a ser difícil revertir un voto de toda esta gente. Por eso el año que viene, si bien va a estar complicado, yo creo que tiene que haber mucha unión en el peronismo. Total. Si no, no vamos a ningún lado. Gracias, buen día.
2: Total, dale, metele, dale.
9: Buenas tardes a todos. Le consulté a la inteligencia artificial a ver si iba a destruir a la raza humana o no, y me respondió lo siguiente. No, papu, con pelotudos como este pibe que habló recién, ustedes ya están liquidados. Este pibe está pidiendo rifle sanitario a gritos.
2: ¡No, pastor! ¡Pastor, ponga orden, no, pastor! No, no, ¡pastor!
10: No, calma, calma. Guardemos los rifles.
2: Mucho mensaje agresivo, pastor.
10: No, calma.
5: Repartimos pétalos de rosas o municiones.
2: Fusilar a los jueces, rifle para este.
10: Calmemos, no, muchachos. Dulce de leche, compartamos el dulce de leche.
5: Pétalos de rosas o municiones,
10: pétalos,
5: pastor.
10: Pétalos de rosas, dulce de leche, el fresco y batata, el fresco batata revolucionario.
5: Vigilante, el vigilante.
10: Patafrola, sacamos patafrola y
2: ¿pero por qué tanta agresión, pastor? ¿Usted está generando esto?
10: ¿Cómo voy a generar?
2: Efecto contrario,
5: no pierda la forma, pastor.
2: Dale más mensaje, dale.
11: Hola, Brancatelli, ¿cómo andás? ¿Cómo me gustaría escuchar a compañeros como Graciana Peñafor en vez de estos libertarios que la verdad dan pena? No solamente por lo que dicen, sino porque no tienen ningún argumento. Lo de Graciana Peñaflor fue brillante en el programa 11-11. Deberían pasarlo para que nosotros podamos opinar o la gente pueda opinar sobre lo que dijo. Sobre todo sobre la corte y sobre lo de Cristina.
2: Hay mucha gente interesante, también es cierto que vale la pena escuchar. Dale, más mensaje, dale.
12: Hola, Branca, equipo, Yentada, Walter de Rafael Calzada.
2: Primo de la escribana.
12: Esto es muy fácil, papá. ¿Qué hicieron estos tres mamarrachos? ¿Votaron a favor de las tierras? A los extranjeros, bueno, cada gobernador peronista, hasta Zamora, bueno, que es radical en Santiago del Estero, que llame a Pakistán, a India, a China, a Rusia, a Corea del Norte y que pongan una base a ver qué hacen los sionistas, los ingleses y los yanquis.
2: Dame dos más, dale.
13: Sobre este chico,
2: sí.
13: Zafó a las preguntas con mentiras. Y bueno,
2: como el presidente,
13: tiene, ¿no?, el profesional de la mentira. El gran mentiroso, de donde él aprende y zafa con la pregunta. Lamentablemente no vuelve atrás, lo va a seguir. Y va a zafar con mentiras.
14: claro,
13: como el maestro.
2: Claro, dale, uno más.
15: Buenas tardes, lo viejo también funciona. Aquí Mario de Florida. Branca, lo mejor del programa hoy son las reflexiones de Guadalupe y el reportaje al filósofo este brasilero que vino hace poquito de Argentina. Muy buenas opiniones del ciudadano brasilero.
2: Dale, uno más, dale.
16: Hola gente, un abrazo a todos. Yo creo que este pibe fue criado de una manera bastante, bastante violenta, ¿no? No le dieron el pecho a la madre, no le dio el pecho, le dio la espalda, me parece. Pero lo que habría que hacer con este pibe, más que castigarlo, castrarlo, lo castras y ya no se va a reproducir. No. O sea, pastor, hay que cortar, pastor, el ciclo. Porque
2: no lo permita, pastor.
16: No se termina más.
2: Hablamos
0: de generando el efecto, el efecto
2: tremendo,
0: inverso,
2: pastor, lo suyo.
10: Por favor, ¿cómo castras? Dios, no den ideas.
2: Pero usted no promulga esto. ¿Por qué la gente se lo toma a la inversa, pastor?
10: Desconozco, pero seguiremos predicando, tirando semillas de esperanza, de amor, de ilusión, de confraternidad, de fraternidad. Lo aprendimos de Francisco. De fraternidad. Guarden los rifles sanitarios. ¡Más pastafrolas! ¡Y menos rifles sanitarios!
2: ¿Usted vieron cómo canta Guada? Así que la escuchemos. Escucha.
1: Coro en vivo tenemos.
2: Ay, ella es tan talentosa, tan talentosa.
0: Tengo un mensaje buenísimo de Alicia de la Paternal. Alicia está triste porque nunca pasan mis mensajes. Y cuando leo el mensaje, es otro programa, evidentemente.
10: Claro. ¿Cómo?
0: Este es, chicos, este es el 11-7000-0750, es claro. 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Radio
2: 750 la radio. Radio 750 la radio.
10: Para Nancy.
0: Oh, es que está en Pastor. Nancy, equipazo, sí. Hace poco los conozco. Este año y cada vez me gusta más el programa. Hoy particularmente me sentí muy identificada con Nancy.
1: ¿Con quién?
0: Con Nancy.
2: ¿Quién es Nancy?
0: Yo
2: Nancy.
0: También. Nancy. Yo también dudé antes de casarme. Y ahora separada tengo mis dos hijos tan grandes que siento lo mismo que vos.
10: Es que abarcamos todo. ¿Por qué
2: escucha Nancy? Nos escribe a nosotros. Sí.
0: Hermanos. Se me dispararon un montón de emociones a partir de tu relato. Un beso enorme, Alicia de la Paternal. Nunca pasan mis mensajes.
1: Pastor, hay que bloquear ese mensaje. No, no. Pastor, hay que bloquearla. No,
2: bienvenida. La gente está viniendo para acá.
10: Abarcamos todo el dial. Todo
2: estamos trayendo a la gente de allá para acá. Dale, dale, dale. Che, nos vamos. Gracias, Sonia. Gracias, Oscar. ¿Se queda la próxima semana o ya terminó el reemplazo? ¿Ya está? Oscar. Gracias, no. Gracias por todo, vuelve Manu. ¿Por qué? Oh, pobre Manu.
0: No, no. Agradecido con Oscar, pero extrañamos a Manu. Así que las dos sensaciones.
2: También se va. O sea, vuelve la combi y todos que se fueron juntos, vuelve todo este fin de semana. Listo. Gracias, Nacho, que volvió. Sí. Gracias, Pastor, ¿eh?
0: Vamos, Pastor.
10: Boca Banfield, sábado 14 de noviembre.
1: ¿Viste qué difícil que se personaje?
10: No, no se sabe todavía. 14 de noviembre, fecha FIFA. Anda preparándote.
2: Nos vamos entonces. Gracias, Lucho. Gracias, Guada.
0: Gracias.
2: Nos vamos con la cortina. A partir del lunes arrancamos con esta, ¿eh? Con esta.
1: Con esta.
2: No se confundan, ¿eh? Con esta. Escuchad.

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1: Hora 15, un minuto, temperatura 17 grados 4 décimas, cielo algo nublado en la ciudad de Buenos Aires, la humedad 52%. En Río Gallegos, Santa Cruz, temperatura 7 grados. La defensa de Manuel Adorni se presentó en Comodoro Py para que sean peritadas las billeteras virtuales. El abogado Matías Ledesma estuvo en la Fiscalía de Gerardo Polichita con las claves guardadas en un sobre cerrado y lacrado. La Policía Federal deberá verificar criptográficamente el origen de las criptomonedas que el ex jefe de gabinete presentó para justificar $591,000. Sebastián Pareja descartó ser candidato a gobernador el año próximo. El diputado y armador político de La Libertad Avanza en la provincia afirmó que el objetivo es que Diego Santilli sea quien esté al frente de la candidatura bonaerense.
2: Yo creo que hoy el presidente ha sido claro respecto del candidato a la gobernación. Y ahí yo acompaño sanamente, pero muy sanamente, porque tengo 50 años, porque soy joven, porque me parece que cualquier rispidez interna por considerarse uno más o menos que el otro nos pierde el objetivo. Y la verdad que yo tengo un objetivo marcado por el presidente desde enero de este año, que es ganar la provincia de Buenos Aires. Si en esa lógica yo me embarco en una personal y pierdo 2 o 3 días, 1 mes, 2 meses, en lo otro que ganar la provincia.
3: O sea, cuando decís el presidente fue clave, decís con respecto a apoyar la candidatura de Santilli.
2: Sí, sí, claro, por supuesto. Sí, puede cambiar, por supuesto, y hoy no se definieron las candidaturas.
4: Deportes.
1: Boca enfrenta a Unión en el inicio de la fecha 11 del torneo clausura. Será desde las 21:30 en La Bombonera y con transmisión de relatores por Radio 750. En simultáneo se enfrentarán Independiente Rivadavia y Gimnasia de La Plata. Más temprano, a las 19:15, se medirán Independiente e Instituto. Valor de dólar oficial, 1.545 pesos. Dólar informal, 1.555 pesos. Riesgo país, 650 puntos.
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1: Se reportan demoras en Cantilo, en Lugones, en la General Paz, desde Zona Norte hasta Emilio Castro, sentido el Riachuelo, y desde su enlace con la Richera hasta Avenida Lope de Vega, sentido Río de la Plata. En la autopista 25 de Mayo, desde Boedo hasta San Pedrito, sentido 6 a Liniers, y en Delepián en ambos sentidos. Tren Roca opera con demoras. El resto de trenes, subtes y premetro a horario. Temperatura 17 grados 4 décimas, cielo algo nublado en la ciudad de Buenos Aires, la humedad 52%. En Río Gallegos, Santa Cruz, temperatura 7 grados. 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Estas fueron las noticias. Sergio Becerra.
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0: ¿Cómo les va? ¿Cómo anda, señora Vanessa?
1: Muy bien. Es viernes.
0: Es viernes. Qué contundente.
1: No,
0: qué bueno.
1: No hay nada que me va a amargar hoy.
0: Porque además, señora Vero, ¿cómo le va?
2: ¿Cómo le va? Bien,
0: Vero
2: bien.
0: Lorca.
2: No, estoy expectante a ver qué le pasa.
0: ¿Y será porque está muy, muy presente una conmemoración? No sé si es mundial o es nacional.
2: Es mundial.
0: Es mundial.
2: El Día de la Sonrisa. Mira, bueno, la sonrisa falsa quizás.
0: Ay, qué horrible.
2: Ay, ¿viste
0: la gente que
2: sí.
1: ¿Viste esa gente que te sonríe así?
0: Llenas,
1: como,
0: no es una son sonrisa. Llenas.
2: Sí.
0: ¿Viste?
2: Sí.
0: Así, total.
1: Sí.
0: Qué horrible.
1: Horrible.
0: Sí. Horrible, horrible.
2: Sí. Bueno, pasa que por ahí vos el viernes.
0: Así no te
2: cuento.
0: Mira, ahora tengo radio porque arreglé la radio y
2: muy bien, bárbaro.
0: Espectacular la radio. Se me murió la heladera.
2: No, ay, viste como cuando es en cadena, viste, arregla
0: claro.
2: La cosa.
0: Se total. Sí. Primero no enfriaba abajo, se arregló, la arreglé. Ya,
2: sí.
0: El freezer funciona. Después no funciona nada. Entonces me parece que ya caput, pobre sí. Heladera. Pero tengo que tener tiempo de irme a comprar una heladera.
2: Sí.
0: Pero tengo una ventaja.
2: Bien.
0: Mi hermano me dice, Nori, ¿qué hiciste con las cosas del freezer? No tengo ese problema, le digo,
2: claro.
0: No tenía nada,
2: no
0: en el
2: tengo nada en el
0: así que no perdí
2: bien.
0: Nada
2: bien,
0: más
2: me gusta
0: nada,
2: viendo el
0: ni molesté a nadie porque viste tengo amigas que se por ahí le cortan la luz y vienen
2: te llevo las cosas del freezer,
0: llevo las cosas al freezer. Bueno,
2: que te las voy comiendo si me las traes al freezer,
0: si la
2: bueno,
0: dejas mucho yo. Tiempo viste uno se pierde el derecho de propiedad, pero no, yo no molesté a nadie en
2: nada,
0: ese sentido
2: nada.
0: Solo me jorobo yo, así que bueno,
1: eso es ver el vaso medio lleno.
0: Sí. Totalmente.
2: Igual está fresco. ¿Qué necesitas? ¿Tomar algo frío?
0: Algo
2: no,
0: frío, no.
2: Ya está.
0: Bueno, ¿qué va a hacerle? Cosas que pasan.
2: Sí.
0: Estamos así.
2: Sí, sí, a mí
0: dentro
2: se me rompió el lavarropa.
0: ¿Qué pasa?
2: Y dije, bueno.
0: Se te rompió el lavarropa.
1: Cortó con madera.
0: No, ¿viste?
2: Sí, son momentos.
0: Son momentos.
2: Sí, sí. De hecho, me puse la ropa que me puse hoy era porque no encontraba de todo lo que tengo sucio que fui acumulando. Y dije, che, este hace un montón que no me lo ponía. Claro.
0: ¿Viste que uno se encuentra con cosas? El placar que son inesperadas.
1: De todos modos, uno... Como que se empieza a acostumbrar a vivir sin determinadas cosas.
0: Es que uno se da cuenta de la cantidad de cosas que tiene el divino botón.
1: Sí.
0: Es así.
1: Pero yo sin lavarropas creo que puedo vivir. Sin heladera me cuesta un montón más.
2: Sí.
0: No, sin heladera
1: es
0: más
1: logística.
0: No, no, es mucho más complejo. No, eso lo tengo que
2: llevas de última en lavarrapa o lavas algo a mano. Pero la heladera, la cadena de frío no la podés sostener haciendo fuerza.
1: No, podés soplar. Claro.
0: Bueno. Pero hay situaciones que son mucho más graves, realmente graves, preocupantes en la Argentina. Y vieron que está todo, no solo la Argentina, el mundo pendiente, porque el Papa León XIV va a venir a la Argentina en el marco de una gira latinoamericana. Mañana es la procesión histórica anual, la peregrinación a Luján.
2: A Luján.
0: Que, bueno, se está organizando como todos los años y este año tiene la particularidad esto que es como un, si querés, es como una prueba piloto de cuál va a ser la masividad de ese encuentro con el Papa que se va a realizar en Luján. En Luján están desbordados, no saben cómo van a poder, digamos, satisfacer las necesidades del, no sé, se calcula 1.000.000 y pico de personas que vayan, que se movilicen para ver al Papa. Y hoy habló el cardenal, el arzobispo de la Argentina, no el cardenal, el arzobispo, García Cuerva. Y García Cuerva fue muy explícito, dio un mensaje muy claro. Vamos a escuchar lo que dijo García Cuerva sobre la situación social en la Argentina.
3: Justamente la segunda pregunta era eso, ¿con qué pueblo se va a encontrar? ¿Con qué Argentina se va a encontrar?
4: Se va a encontrar con una Argentina herida, una Argentina dividida, con esa famosa grieta. Ustedes saben, yo soy de más de decir que es herida porque duele en las entrañas del pueblo. Una Argentina donde la descalificación y la intolerancia están a la orden del día. Una Argentina donde duele un porcentaje muy grande de hermanos que están pasando mal, de hermanos muy pobres desde hace muchos años, una Argentina que está en crisis hace muchos años. Mi abuelo me decía, cuando vos crezcas seguramente Argentina va a salir adelante. Yo ya crecí y la Argentina sigue en esa situación, pero también se va a encontrar con una Argentina que no baja los brazos, se va a encontrar con argentinos trabajadores que todos los días se levantan, que apuestan por las familias, que apuestan por el sacrificio, que siguen luchando para salir adelante, y creo que eso va a ser manifestado seguramente mañana cuando 1 millón de personas vuelva a apostar por la unidad y caminemos todos a la Casa de María en Luján.
0: Bueno, ahí escuchábamos a García Cuerva, realmente un panorama, una descripción muy directa, muy cruel de él. Cruel es la realidad que está viviendo, claro, la Argentina, sí, sí. ¿No?
2: Es una descripción.
0: Es una descripción, sí, atinada sobre, bueno, una situación social en la cual hay millones de argentinos que están sufriendo toda clase de carencias, sí. Y también una advertencia sobre los discursos de odio, los discursos de violencia,
2: sí, claro.
0: Que bueno, que esos bajan directamente desde la cabeza del Poder, sí, Ejecutivo, sí. ¿No? Eso no hay ningún tipo de duda de quién es el mayor provocador de ese discurso violento, que esperemos que no se transforme en hechos, ¿no? Porque sí, la señalización y la estigmatización del otro como alguien a quien no tiene derechos directamente.
2: No, es el anticristo, no tiene moral, no tiene nada, no es una persona que piensa diferente.
0: Exactamente. Entonces, me parece que ese punto es realmente crucial en un país que está devastado. Y en ese país va a venir el Papa, va a ir a visitar, como ya dijimos, el Cotolengo Don Orione, va a estar en la cárcel de Devoto, va a hacer 3 actos que se supone multitudinarios, uno frente al Monumento a los Españoles acá en la Ciudad de Buenos Aires, otro en Córdoba, el otro en Luján, y después encuentros que también va a tener, o sea, habrá que ver con quiénes, y un encuentro, el encuentro político, digamos, de supuestamente mayor ecumenismo, es en el CCK, donde hay que ver quiénes son los dirigentes políticos que finalmente van a ese encuentro, los dirigentes sociales. Pero bueno, esta es una realidad de la Argentina, que esta es la realidad de la Argentina, sí. No es la que reflejan las apreciaciones del presidente y menos las del ministro de Economía, Caputo, que sigue teniendo que lidiar con un riesgo país que hoy llegó a 650 puntos, ¿no? Digamos, evidentemente la confianza en los mercados internacionales no es la que espera recoger el gobierno nacional, porque hay que tener en cuenta que ese riesgo país, en realidad, ¿por qué es importante? Porque es la sobretasa de cualquier intento de crédito que pueda pedir la Argentina. Ya estamos recontraendeudados, pero con ese riesgo país no podés seguir pidiendo plata en mercados internacionales porque no hay posibilidad de afrontar las tasas a ese costo. Y si no, hay provincias que se están endeudando con tasas exorbitantes. Entonces, esta es la realidad macro, más allá de la descripción que hace el gobierno nacional, el presidente, el ministro de Economía. Y un presidente que está en París, está volviendo ya de París, donde le dieron un premio nuevamente.
2: Qué, ¿no? Feo todo, qué feo él sentado ahí, la imagen, ¿no?
0: ¿Cuál
2: la,
0: de todas? Porque
2: todas,
0: la,
2: todas.
0: La primera, sí, no sé, idea es surrealista.
2: Sí, sí.
0: Horrible, esa, comentábamos ayer, no. Era con el que hablaba desde la clandestinidad.
2: Sí.
0: lo bueno es que tuvo tiempo para cambiarse.
2: Mal iluminado, una chomba arriba de un bus, es una cosa.
0: Es una cosa.
2: Sí, no, todo feo, además. Bueno. Todo.
0: Y hoy está más de trajecito,
2: sí, claro.
0: Y se empinchó, bueno, para la ocasión.
2: Pido, por favor, más o menos.
0: Le iban a dar un premio. Bueno, y en la entrega de este premio, además de autoelogiarse, de emocionarse, de toda esa cosa, siguió planteando, bueno, estamos de regalo, de remate.
2: Una locura.
0: De regalo. Vamos a escuchar lo que dijo el presidente sobre las posibilidades que le da la Argentina a aquellos que quieran invertir en el desarrollo de inteligencia artificial.
5: Y a esto le sumamos lo que estamos logrando en economía del conocimiento y la apertura que estamos haciendo para que Argentina se convierta en un hub de inteligencia artificial. Digo, porque es muy apto Argentina por tierras extensas, inhóspitas, frías, como para poder poner los data centers.
0: Entonces, bueno, ahí escuchamos, ¿no? Estamos entregando todo.
1: Pasen y vean.
0: Digamos, pasen, la Patagonia es inhóspita, es fría, es el lugar adecuado para que vengan a instalar estos centros donde lo que se necesita es energía.
2: Sí.
0: ¿No? y regalar todo sin ningún tipo de control, porque ya él dijo que está en contra de cualquier tipo de regulación económica y regulación específica sobre la inteligencia artificial, algo que tiene alterado al planeta, porque nadie sabe muy bien en cómo puede...
2: No, para dónde, y se está hablando de justamente de regularla, pero bueno, él no... Pasa que él no tiene control.
0: Claro, entonces, ¿cómo hace para regularla? ¿Cómo hace
2: para que después lo replique en otros lugares?
0: Bueno, en esta situación de la Argentina y el mundo estamos, vamos a seguir aquí hasta las 17, esperanza, no sé, ya.
2: Tratando de sonreír.
0: Tratando de sonreír.
2: ¿Qué me hace sonreír que no viene de David?
0: Pobre David.
2: No matemos al mensajero, pero capaz que sale por teléfono y nos tira alguna también.
1: No, te lo pido por Dios, hoy no.
0: Bueno, ¿a dónde se pueden comunicar con nosotras?
1: Bueno, nos pueden dejar sus mensajes, ya saben que queremos muchos audios, como siempre, ¿eh?
2: Sí,
1: porque nos gusta conocerles sus voces. Y además,
0: el panel más grande de la radiofonía argentina. Volvió nuestro Nachito Caballero a la producción, en nuestro horario de producción. Sonia Giorgi estuvo poniéndose todo al hombro en estos días.
1: Bueno, ahora que volvió Nacho, mándenle audios a Nacho. 11-7000-0750.
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9: Les informamos a los oyentes de Radio 750 que hay un corte parcial en Cochabamba al 1500 entre Luis Sáenz Peña y Virrey Ceballos por el choque con vuelco. Personal del SAME asistió a una persona. Hay demoras en Cantilo desde Aeroparque, en Lugones, en zona Núñez, en la Panamericana al norte, en la General Paz, desde zona norte hasta Emilio Castro, sentido el Riachuelo, y desde Eva Perón hasta Rivadavia, sentido el Río de la Plata. En la autopista 25 de Mayo, desde Boedo hasta San Pedrito, sentido 6 a Liniers, y en Dolepiana, altura La Salle, en ambos sentidos. A los usuarios de trenes y subtes, permanecen cerradas por obras de renovación las estaciones de subte Medrano, La Valle, Tribunales, Urquiza y Rodolfo Walsh. Resto de trenes, subtes y permetro a horario.
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0: haber olor, ¿ca?
1: Estábamos hablando de que mañana es casi la previa de cuando venga el Papa.
0: Exacto.
1: Bueno, un sacerdote se volvió viral en redes sociales porque superó a la inteligencia artificial. No es inteligencia artificial, yo les voy a mostrar las imágenes. Porque, bueno, estaba en la parte trasera de una camioneta haciendo su sermón y para tirar agua bendita a la gente agarró una hidrolavadora.
0: ¡No! ¡No!
1: Les juro, no te les puedo juro, creer. Les juro. Esto fue en Contepec, en Michoacán. Una hidrolavadora para lanzar agua bendita. Yo se los muestro acá, pueden googlearlo. El señor, el cura está ahí vestido.
0: Un pragmático total.
1: Pragmático total. ¿Quién no quiere tirar una hidrolavadora contra la gente así?
2: Pero no es carnaval.
1: Sí, una cosa hermosa. Bueno, el momento supuestamente ocurrió durante las festividades en honor a Santiago Apóstol. Y bueno, no especificaron bien dónde se puede ir a que te mojen con la hidrolavadora, pero lo tiramos. Es práctico.
2: ¿Dónde fue eso, perdón?
1: En Michoacán, en México. Hermoso.
2: No, estoy pensando el tiempo allá.
0: No, hace calor.
1: Hace calor. Está lindo. Vos vas, te mojas, te tiran con la hidrolavadora, así bien. Que no te la tiren muy, muy fuerte, viste, que debe picar.
2: No, que sea más lluviecita.
1: Pero una lluviecita de... Y además agua bendita, te vas bañado en agua bendita.
2: Dos por uno,
1: escúchame. Bueno, y hablando de cosas extrañas, sale un alfajor, acá que venga Nacho si quiere a discutir, a ver qué piensa. ¿Se acuerdan de las galletitas Rex, las saladas?
0: Sí.
1: Que son un vicio. Muy. Viste que no podés abrir una caja porque estás ahí, son un vicio. Bueno, la gente de Alfajor Express armaron un alfajor con el corazón de Rex.
0: No.
1: Sí, mira cómo es, ahí viene Nacho, lo veo venir a Nacho. Ojo, es una cosa saladita, bañado en chocolate, con un corazón, tiene un poco de dulce de leche, pero en el medio tiene como la galletita apelmazada.
2: Pará, tapita.
1: Tapita de alfajor,
2: sí. Dulce de leche.
1: En el medio del dulce de leche, como un corazón, que yo cuando vi la foto pensé que era como un bonobón o una cosa así, pero sí. No, es galletita Rex, así, saladita, abajo la otra tapita del alfajor y todo bañado en chocolate. Yo lo probaría. Dice que el chocolate es semi amargo, hay que ver porque se mezcla con la sal, y qué sé yo.
3: Si hay alguien a lo que esto le parece normal... No tiene derecho a hablar de la anormalidad del presidente con todas las luces apagadas. Es una total anormalidad, dirías Topelman.
1: Son dos universos paralelos.
3: Es una aberración, es una vergüenza de que en nuestros kioscos en la República Argentina se comercialice tamaña...
1: Es una ganache, mira, una ganache de galletita Rex. Tiene que ser rica, no, chica, una salada, una cosa saladita.
3: Es que
1: contorno de dulce de leche.
3: No, por favor.
0: No, lo del dulce de leche me espantó un poco.
1: Pero Rex tiene un poquito por, de leche. Por alrededor. Sí.
0: Rex y el chocolate amargo por ahí.
3: Me acuerdo cuando te decían en chiste, tales como el alfajor de pollo, porque no existe, en cualquier momento va a salir. Porque con estas barbaridades
1: es
3: que
1: hacen. Es un dicho de Moria, sos un helado de pollo, no existís.
3: Bueno, ahí está.
1: Estuvimos lo van a inventar. Hígado, ¿por qué no?
3: Basta.
1: ¿No la probarían? Yo la probaría. No.
3: Pero pará.
1: Bueno, acá dicen, un viaje de ida, empecé probando uno, me comí la caja entera. Un poquito más de explicación, porfa, ¿qué tiene ahí adentro, no? Pregunta la gente. Después dicen, quiero probar. Cuando vi la imagen pensé que eran tapas de Rex. Ojo, también estaría bueno, ¿eh? Y van tirando ideas.
2: Un montón, ya.
1: Había un chocolate que venía con pedacitos de Rex. Una vez sola lo comí y me re gustó. Nunca más lo vi. No, no recuerdo.
2: No prosperó.
1: Claro.
3: Mirá qué rico que era, qué revolucionario.
2: Bueno, igual había chocolates ricos que tampoco...
3: Sí, pero...
1: Yo la probé, increíble. No, me muero muerto, tengo que probar eso, amo las Rex. ¿A quién se le ocurrió? Bueno, hay gente ahí...
3: No, pero para... Separemos las cosas.
2: Le debe dar una crocancia.
1: Sí,
2: existe
1: una ganache así como con una cosa tipo de chocolate blanco o algo así, debe ser, no me imagino.
3: Separemos las cosas. Las Rex son riquísimas. Los alfajores son ricos, obviamente. Porque quiero bajar un poco, porque estas cosas me hacen mal en serio. Digo, las Rex son riquísimas. Listo, dejemos las cosas en su lugar. No. Porque si no, después nos quejamos de todas las desvirtuaciones que pasan.
2: Bueno, pero
3: y eso tiene que ver con que la gente tiene la mente podrida.
0: Muy
3: dogmático,
0: Acá
2: con Vero nos vamos a comprar uno.
3: No se me hagan los progres con un alfajor. Por favor.
2: Con Vero vamos a comprar uno y lo vamos a dividir.
3: No.
2: Y vemos.
0: Un cuartito cada uno.
3: No,
0: No, se resiste.
3: No cuenten conmigo para esto. No cuenten conmigo para erosionar los valores de esta patria. No cuenten conmigo para eso.
4: Los valores yo.
3: ¿Qué voy a decir? No, estuve varios días levantándome temprano, pero además, sacando eso. Esto no puede pasar, no podemos permitir que haya alfajores Rex en la vía pública.
1: Bueno, así que...
3: No vamos a tener ese auspiciante.
4: Sí, en fin.
1: Tengo otra noticia que es en un pueblo, pero espero que no se ofenda. En un pueblito de Entre Ríos quisieron homenajear a Messi con un monumento.
0: No le salió parecido.
1: No le salió muy bien. No, lo confunden. Dice, ese es el cuti, los comentarios de abajo. El cariño está bien, el parecido se tomó el día libre. Es imposible pasar y no mirarlo. Bueno, y la gente comenta todo. Bueno, era cariño. Si lo ven, la verdad que parece que hubiera sido como de papel maché. Como que hicieron un coso. Pusieron, ojo que está Scaloni también, y al lado está el Dibu. Pero bueno, acá ponen en versión Alejo y Valentina, el Entre Ríos, es la Entre Ríos que Urquiza soñó, el monumento a la escaloneta.
0: Hay pocos, viste, que la hayan pegado con los monumentos.
4: Sí. ¿Te acordás el que le habían hecho a Mirtha Legrand?
0: No, el de Mirtha Legrand era apoteótico porque ella dijo que no le había gustado, que pues bueno, después en Instagram están apareciendo, viste, videos viejos de Susana Jiménez, sí. Uno que le habían hecho, que la miraba, era una escena surrealista, porque ella no era ella, pero claro, no era ella en ninguna etapa de su vida.
1: Claro, ¿entendés? Claro, nada que ver.
0: Es una cosa que nada que ver. Después, bueno, el de Gallardo.
4: No, sí, bueno.
0: Hay muchos.
1: Es muy,
0: mucho,
1: muy difícil.
0: El único que yo recuerdo así que estaba perfecto hecho el monumento era el que después hicieron sacar los libertarios del CCK, el monumento, la estatua de Néstor Kirchner, que era originariamente la que estaba en el edificio de UNASUR, en Ecuador, que era hermosa la estatua, que la llevaron a un municipio del conurbano, no recuerdo ahora dónde, si no está en Ensenada, no recuerdo dónde. Pero
1: no, se los dejo acá, se los voy mostrando.
4: Bueno, pero no tiene proporciones tampoco.
0: No, pero puede ser cualquiera.
1: Puede ser cualquiera.
4: Tiene guantes de box. ¿Qué le hicieron en las manos, pobrecito?
1: Una cosa rarísima, pero bueno, el cariño es el cariño, así que está. Y el arte es el arte. ¿Qué va a ser?
0: ¿Qué va a ser? Surrealista.
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0: ahora no habrá equipo.
1: León 14, como todos los papas, sus visitas son pastorales, por supuesto, pero también tienen un trasfondo político, dependiendo de cómo ve el mundo cada papa. Y este papa no es la excepción. Mejor que no tenga un cruce con Milei. Gracias.
2: Ese es nuestro número de WhatsApp. Hay un montón de oyentes que nos escribieron. Hola Nora y equipo. Yo tuve una novia que comía milanesas con dulce de leche. No bueno. Pregunten por qué me separé, claro, dice bueno. Daniel de San Justo.
3: Ay, Nacho asiente.
2: Ah, claro. Oh,
3: ¿con sí. qué te parece?
2: Imagínate.
4: Pero no se puede creer.
2: Adriana desde La Plata dice, yo probaría ese alfajor. Sí. ¿Nunca comieron el turrón Quaker con galletitas saladas, Quaker, chocolate, dulce de leche? Es riquísimo. No, yo me lo perdí
4: lo voy a
2: esto,
4: anotar. ¿Eh? Pero, no lo conozco.
2: Sí, no, yo tampoco. ¿Eh? No lo bueno, conozco. Gran dato, gracias. Se están llevando, este es de los... El Club de Nacho, dice, se están llevando puesto uno de los últimos bastiones de este país, el alfajor no se mancha. ¿Qué es esa mutación aberrante de ponerle en el centro una galletita Rex? No extraña estas deformidades en un país donde Milei es presidente.
4: Bueno,
2: Damián,
4: bueno,
2: cofundador del grupo, claro, de los fundamentalistas de,
4: sí,
2: no, del alfajor. Bueno, 11-7000-0750, ese es nuestro número de WhatsApp. En un ratito más mensajes. 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

Bueno, y estamos escuchando a Vox Dei porque murió Ricardo Soblé, líder de Vox Dei, pionero del rock argentino, tenía 76 años. Hacía un rato que se había retirado de los escenarios, tenía algunos problemas de salud, falleció esta mañana. Y la intención de la familia es que la despedida sea en la Municipalidad de Quilmes desde las 5 de la tarde y hasta el mediodía de mañana. Bueno, qué decir, fue parte fundamental del rock nacional, la Biblia, la ópera rock argentina que se creó hace 55 años, autor de Presente, entre muchos otros temas que dejaron su huella en la cultura argentina. Su familia fue quien comunicó la noticia de la muerte de Ricardo Soblé. Así que bueno, desde acá, nada, rescatamos su obra, lo recordamos, una figura histórica, icónica de nuestro rock y por supuesto lo recordamos con su música.

0: Bueno, ya en tiempo de descuentos, Argentina, estamos particularmente ansiosos, expectantes por lo que puede pasar el domingo en Brasil. Se sucedieron los actos de cierre de la campaña electoral entre Lula da Silva y Flavio Bolsonaro y estamos en comunicación con nuestro compañero de Página 12 en Brasil, Darío Piñotti, para que nos cuente cómo se están desarrollando estas últimas horas, donde ha habido denuncias muy concretas sobre los negocios, la corrupción en torno a Flavio Bolsonaro. No sabemos en qué medida esto ha repercutido en el último momento en la campaña electoral. Lula se acaba de fotografiar con una remera que le dan y la exhibe de las Malvinas son argentinas. Hola Darío, ¿cómo estás? Nora de este lado.
1: Hola Nora, ¿cómo estás? Buenas tardes,
0: bueno,
1: ¿todo bien?
0: Todo bien. Y expectantes, Darío, muy expectantes por lo que pueda pasar en Brasil. Contanos qué percepción tenés, qué información tenés, además.
1: ¿Cómo no estarlo? Faltan
0: muy
1: 30, 35 horas, poco más de 24 horas para unas elecciones que no solamente involucrarán a los 215 millones de brasileños, sino seguramente a los 180 millones de argentinos y mexicanos que votarán el año que viene. Es decir, son unas elecciones de impacto regional en las que el resultado está completamente abierto. Las encuestas y las apuestas, porque también las hay, hablan de una victoria de uno u otro, o por lo menos de uno u otro más votado en el primer turno. En todo caso, la mayoría coincide con que Lula será el más votado el próximo domingo, y su medición en las últimas encuestas así lo indica, pero de lo que no hay ninguna certeza es que pueda ser electo el próximo domingo. Muy confiado, muy a sus anchas, Lula está en un momento anímico, no te diría esplendoroso, pero sí muy robusto. Dijo ayer en una entrevista que le hizo un podcast en el Palacio Alvorada, en la residencia de Olivos, Argentina, es el Palacio Alvorada aquí en Brasilia, que está seguro de que va a ganar en primera vuelta. Claro, hay una dosis del optimismo que todo candidato tiene que insuflar a sus electores, pero hay un mínimo de racionalidad, no porque Lula le falte racionalidad, pero sí porque esa cuenta tiene algo de cierto, y es que el número de los terceros candidatos, es decir, el apoyo, las intenciones de votos de los terceros candidatos. Creo que alguna vez hablamos con vos sobre aquel outsider del Curi, un psiquiatra que había aparecido en escena y algunos lo creían como la novedad. Bueno, se ha deshidratado y junto con él otros, y estos votos van a emigrar a Lula o a Bolsonaro. Y esto hace que la posibilidad, insisto, no cierta, pero como posibilidad remota de que haya un vencedor el domingo, existe. ¿Y por qué Lula además estaba a sus anchas anoche? Porque si bien él no sabe quién va a ganar en lo profundo, en su intimidad, sí sabe que anoche le propinó una, entre comillas, gloriosa victoria, obtuvo una gloriosa victoria frente a la muy poderosa cadena de medios Globo, tan poderosa como el Grupo Clarín en Argentina o el Grupo Televisa en México, tan a favor de los candidatos de derecha como esos otros grupos latinoamericanos, porque se permitió no ir al debate en el que Globo prometía cobrarse muchas reproches que tenía para contra Lula. Había preparado, por ejemplo, una escenografía en la que los otros candidatos habrían de sentarse en torno de una mesa vacía, de una silla vacía, en la cual habría la inscripción Lula, y los candidatos opositores habrían de poder pedirle a Lula explicaciones que no tendría porque él no estaría. En fin, estaba todo preparado para desguazar a Lula, y esto no ocurrió porque finalmente el debate terminó por ser cancelado. Globo, ante la ausencia de Lula, pero también ante la ausencia de Bolsonaro, vio que había perdido sentido el hecho, y Lula además hizo durante ese podcast mediciones que superaron por momentos los 1,6, 1,7 espectadores en vivo, es decir, 1,6, 1,7 millones, y una visita hasta hace dos o tres horas de 2,6 millones, es decir, una victoria política, una victoria mediática y una victoria de rating, porque a esa hora la Globo, sin el debate, se cayó en picada.

0: del hecho y dijo, alguna vez teníamos que definir cuál es el lugar de los medios establecidos y, como lo llama él, los medios alternativos. Y anoche, por lo menos durante las 2 horas de esta entrevista, el ganador fue Lula y el podcast que lo entrevistó.
1: Ah, bueno. ¿Y Bolsonaro qué ha hecho en esta última etapa, en estas últimas horas previas a la elección?
0: Bolsonaro, que pensaba hacer de ese debate en la Globo un show a favor de sí, terminó por no asistir al ver que el evento comenzaba a deshidratarse. Hay muchas razones colaterales que no hacen a la cuestión, pero es cierto que él hubiera preferido estar allí y finalmente no fue. Y a la misma hora él participó de una transmisión en vivo que tuvo mucha menos audiencia que Lula. Claro, estamos hablando de mediciones y de audiencias, no estamos hablando de votos, pero la temperatura, los ánimos estaban mejor en las últimas horas, ayer a la noche y también a lo largo de la última semana, siempre siendo muy cautos en esto que afirmamos, en esto que describimos, porque también estas últimas mediciones de Lula en las encuestas recientes de ayer y antes de ayer le dan una leve mejora en la medición frente a Bolsonaro, y esto se atribuye básicamente a un conjunto de razones, de medidas que adoptó Lula en los últimos días. Por ejemplo, la prohibición de las apuestas en línea, algo que le redundó en el apoyo de parte del electorado femenino, o por lo menos en la mejora de sus mediciones. Y otra, una medida que no fue adoptada por Lula, pero que sí es un hecho suscitado a lo largo de la campaña, cuando se descubrió que Flavio Bolsonaro, un evangélico muy vinculado a la extrema derecha religiosa, no solo evangelista, sino evangélico sionista, con raíces y acaso también con recursos procedentes de los Estados Unidos, dijo en el mes de agosto, ante cámara, en caso de que yo fuera electo, uno de los primeros decretos que firmaré es el de convertir a Jesucristo en patrono nacional, lo cual implica que la patrona nacional, la Virgen de Aparecida, dejará de serlo. Y esto fue muy sentido, porque la Virgen de Aparecida no solamente es la patrona de los católicos, sino un símbolo de la religiosidad popular. Y claro, esto reverberó en las redes sociales y también entre algunos dignatarios de la Conferencia Nacional de Obispos de Brasil, cuyos pronunciamientos al respecto fueron bastante severos, incluso del propio vicepresidente brasileño, un conservador como es Geraldo Alckmin, pero un conservador católico, quien dijo que estaba preocupado. Por cierto, esa declaración no es en falso, porque se sabe que la ambición del poderoso movimiento evangélico brasileño es una ambición prácticamente civilizatoria, ¿eh? La de una religión supremacista sobre el catolicismo. Ellos pertenecen, los evangélicos o las principales iglesias evangélicas de Brasil, a un movimiento llamado teología del dominio, es decir, donde la presencia de ellos debiera expulsar a las otras religiones. Y comenzaron a circular junto con esto imágenes de pastores, por ejemplo, pateando a la Virgen de Aparecida, algo que, como imaginarás, brotó espontáneamente, pero ante lo cual Lula reaccionó, y en más de uno de los muy numerosos discursos de las últimas semanas, este también hay que mencionarlo, si bien las mediciones indican que el ánimo del público está bastante desatento, está bastante desinflado frente a las elecciones, en estas multitudinarias concentraciones, por ejemplo en la Amazonia, en Belén, por ejemplo en Bahía, en el nordeste, por ejemplo en Recife, en el nordeste, Lula exhibió vírgenes de Aparecida, o por lo menos figuras de estas, diciendo que él no iba a tolerar que la Virgen sea atacada y que no iba a permitir el avance del evangelismo sobre la tradición religiosa popular brasileña. Porque dígase, por otra parte, que si bien el evangelismo de extrema derecha es muy intenso, es muy activo, es decir, cada fiel es prácticamente un militante, o poco menos, el catolicismo sigue siendo la religión mayoritaria. Son 27% o 28% de evangélicos frente a 56-57% de católicos. Y claro, esto también tiene su repercusión en el Vaticano. Señales llegaron del Vaticano de la alarma frente a estos movimientos supremacistas del evangelismo y de su candidato Bolsonaro. Esto influyó en las últimas mediciones. La aprobación de Lula, que ya era mayoritaria entre los católicos, aumentó, y la aprobación de Lula, insisto, en números que no son verticales, no estamos hablando de 8 o 10 puntos, estamos hablando de 7, de 9, de 4, y también subió

0: la aprobación de Lula en el público femenino católico. Y no olvides que en el total de los electores, que son 158 millones, hay 9 millones más de votantes mujeres que de votantes hombres.
1: Ahora, decime, para que gane en la primera vuelta Lula, ¿cuál es la diferencia que tiene que sacar con Bolsonaro?
0: El sistema electoral brasileño o concede la victoria a todo candidato que obtenga el 50% más un voto de los, y aquí está el dato a tener en cuenta, de los votos válidos, es decir, todos los votos en blanco y nulos no entran en el conteo. Esto hace que, por ejemplo, en las últimas mediciones de Lula, él tiene entre el 42, 40, 39% de los votos totales en la primera vuelta. Totales. En válidos, él se va al 45, al 46. De allí el optimismo de algún sector del PT o del activismo petista para alentar, para insuflar el espíritu de la militancia, porque es muy importante el petismo de llegada, así se lo conoce, el petismo de la militancia, para decir que se está, y es objetivo, se está a 3 o 4 puntos de obtener los votos válidos en primera vuelta, es decir, pero eso es descontando todos los votos en blanco. Esto hace que el total a ser medido sea menor.
1: Claro.
0: Bueno, ahí está la cuestión. Si muchos votaran en blanco o muchos votaran nulo y el PT mantuviera su votación, es bien, esta esperanza tiene algún asidero. En todo caso, a esta hora, lo más probable es que se vaya a una segunda vuelta el 25 de octubre y en ese caso Lula ya comenzó a preparar su artillería hoy en una caravana por calles del centro de Río de Janeiro. Prometió que él va a lograr aprobar entre el primer y segundo turno en el Congreso la reforma de la jornada laboral, esto es, modificar el actual sistema de 6 días de trabajo por uno de descanso a otro de 5 días por dos de descanso. Y eso, como imaginarás, lo mismo que la eliminación de las encuestas, de las apuestas en línea y también el aumento de la bolsa familia en hora, porque el presidente, que también es candidato, decretó el aumento de la bolsa familia, un subsidio que alcanza a los brasileños más humildes, que en total son unos 52 o 53 millones, es decir, son unas 20 millones de familias y los beneficiados son 52 o 53. Ese aumento entra en vigor a partir de octubre, de ahora, pero comenzará a ser cobrado posiblemente la semana próxima. Y este es otro factor que desde el PT se considera como un aliciente para el segundo turno. En todo caso, una disputa cerradísima en la que pequeños diferenciales están a favor de Lula, pero son pequeños en esta última recta.
1: ¿El domingo a qué hora se va a tener el resultado de la elección en Brasil?
0: Las urnas cierran a las 17 horas. Por tratarse de urnas electrónicas, el conteo es bastante rápido. La estimación es que pudiera haber ya un resultado o una aproximación a las 21. Pero, aquí viene el elipsis, pero las autoridades del Tribunal Electoral son una evangélica, un pastor juez evangélico designado por Jair Bolsonaro y a quien responde, y otro, un juez también designado por Bolsonaro, es decir, el presidente y el vicepresidente del Tribunal Electoral son bolsonaristas y nada permite descartar que haya sorpresas. Por otra parte, algo que se da como probable o casi cierto, si la victoria de Lula, imaginemos en este caso una victoria, una poco probable victoria que lo elija, fuera por 2 o 1 punto, está ya casi garantizado que el bolsonarismo va a desconocer el resultado y que con ello, en ello, pudiera contar con el respaldo de Estados Unidos. Comenzaron a llegar señales, declaraciones, rumores desde el Departamento de Estado, fundamentalmente, pero también desde la Casa Blanca. Ayer Trump dijo estar observando con mucha atención lo que pasa en Brasil, de que no reconocerían una victoria brasileña. Y para esto, por ejemplo, ya comenzaron a trascendió que hay fondos para campañas de desprestigio contra jueces brasileños, campañas de desinformación, que ya comienzan a percibirse. Por ejemplo, el perfil de la Conferencia Nacional de Obispos de Brasil, cuando comenzó a crecer este debate sobre la Virgen, desapareció. No se sabe si fue hackeado o si fue víctima de alguna decisión de las Big Techs. También ocurrió esto con cuentas del Partido de los Trabajadores y también con críticas a la relación de Bolsonaro con los evangélicos, de tal suerte que hay una atmósfera que empieza a enrevesarse. Por ejemplo, aquí en Brasilia, hoy al mediodía, sin saber a qué motivo real obedece, la embajada norteamericana anunció que cerraba sus puertas por problemas de seguridad. Imagínense, embajada norteamericana, consulado en San Pablo, consulado en Río de Janeiro, consulado en Porto Alegre y consulado en Pernambuco. Esto señala una tensión, señala, son señales, digamos por lo pronto, pero señales a ser consideradas.
1: Muchísimas gracias, Darío Piñotti, desde Brasilia, por este panorama sobre las elecciones del próximo domingo. Gracias.
0: Un abrazo enorme.

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1: Hora 16, temperatura 17 grados 5 décimas, cielo algo nublado en la ciudad de Buenos Aires, la humedad 51%. En Río Cuarto, Córdoba, temperatura 21 grados. Diego Santilli criticó a Axel Kicillof y lo describió como el mejor jefe de campaña de La Libertad Avanza. Así lo indicó el jefe de gabinete, quien envió un mensaje grabado al coloquio de Idea.
2: Y cuando veo al gobernador de la provincia de Buenos Aires que va, digo, un gobernador que dice que va a eliminar y va a dar vuelta todo el proceso que el presidente y que la República Argentina está llevando adelante con el esfuerzo de todos los argentinos. Digo, ¿será Kicillof el mejor jefe de campaña de Milei? ¿Será él el que empuje a mostrar lo que pasó como consecuencia de su presencia en Estados Unidos? Que los mercados se preocupan y se aterrorizan de volver un pasado en la Argentina que incumplió, que rompió todas las reglas y que no podía salir adelante cuando ahora sí, de una vez por todas, estamos yendo al camino indicado. A ese país es al que no hay que volver.
1: Liniers se transforma en el kilómetro cero de la fe.
3: En la calle.
4: La 52ª peregrinación juvenil a Luján tiene como lema: Madre, en tu abrazo nos reconocemos hermanos. Aunque la caminata con la imagen de la Virgen saldrá mañana a las 10 de la mañana, son muchos los que ante la tormenta prevista inician su caminata durante esta tarde-noche. Como la historia de esta madre e hija que saldrán en los próximos minutos, y esto contaron para Radio 750.
5: No, yo voy por una promesa. Hola. Ya hace años que voy. Cansancio, emoción, más que nada. Y ganas de llegar siempre.
6: Mi primer caminata fue cuando tenía 17 años. Ya ahora tengo 26, ya voy como 4 o 5 caminatas con ella, siempre, con mi mamá. Y hay muchas emociones. Ya desde el principio fue más que nada pedir, fue un tema de fe. Y todos los años es lo mismo, pedir salud, trabajo, bienestar para todos, y todos los años agradecer exactamente lo mismo.
4: Desde San Cayetano, para Radio 750, Laura Medina, derecho a la información.
1: Una reconocida cadena de panadería cerró todos sus locales y despidió a 150 empleados. Se trata de la compañía Pan Danés, que contaba con 25 sucursales y adelantó que solicitará la quiebra. Los trabajadores se enteraron durante la madrugada de que habían sido desvinculados y no pudieron ingresar a los locales para retirar sus pertenencias, ya que la empresa cambió todas las cerraduras. Valor de dólar oficial 1.545 pesos, dólar informal 1.555 pesos, riesgo país 650 puntos.
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1: Se reportan demoras en Cantiglo, en Lugones, en la Panamericana al norte, en la General Paz, desde Zona Norte hasta Emilio Castro, sentido el Riachuelo, y desde Eva Perón hasta Rivadavia, sentido el Río de la Plata, la autopista 25 de Mayo, sentido 6 al Nier, siendo el pie en la altura La Salle, en ambos sentidos, trenes, subtes y permetro a horario. Temperatura 17 grados 5 décimas, cielo algo nublado en la ciudad de Buenos Aires, la humedad 51%. En Río Cuarto, Córdoba, temperatura 21 grados. 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Estas fueron las noticias, Sergio Becerra.
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0: cinéfilo. Cinéfilo. Cinefilósofo. Cineólogo.
1: Que la tiene clarísima.
0: Que la tiene clarísima sobre qué hay que ver en los cines y qué seguir en las pantallas. Nuestro compañero Fernando Juan Lima, conductor de la Autopista del Sur.
2: ¿Por dónde andará?
0: ¿Por dónde andará ahora? ¿Habrá vuelto a la Argentina? A ver, hola Fernando, ¿cómo estás?
3: ¿Qué tal, Nora? ¿Qué tal, amigos? La Argentina, por supuesto. Sí.
0: Hola, Fernando.
3: Hola, hola. ¿Me escuchás?
2: Bueno.
0: Bueno, no se escucha
1: ya,
0: nada.
1: Sabemos hola, bien, hola. Sabe por dónde anda. No. ¿Dónde está?
2: Ya vamos a recuperar.
1: ¿Dónde está nuestro amigo?
2: ¿A dónde está?
3: ¿Ahí me escuchan?
0: ¡Ahora sí! ¡Ah,
3: Yo las escuchaba en Ciudad Autónoma de Buenos Aires.
0: Ah, bueno. ¡Bienvenido a la Argentina! ¿Qué se siente?
3: Artista exclusivo de Radio AM750.
0: Bueno, caballero, estuviste en los festivales de San Sebastián, de Venecia, no sé si me pierdo algún otro en el camino.
3: Hasta un cachito por Biarritz, hace donde bueno. Mucha presencia argentina también. Ahí de paso ya estuvimos.
2: Mala vida,
0: Bueno.
3: alguien tiene que hacerlo, sí, es bueno, así.
2: Se está deslomando ahí por todos los festivales, está muy bien.
3: Exactamente, todo sea por la Radio 750, es así.
0: Bueno, y contanos acá qué nos recomendás.
3: A ver, si les parece, tengo una que sí, una que no y una recomendación de contrabando.
2: Bueno, interesante, ¿eh? Meta.
3: ¡Epa! Empecemos por la que sí. Les diría que muy que sí es Hangar Rojo, una película dirigida por Juan Pablo Sayato, coproducción entre Chile, Argentina e Italia. El director es chileno, una película que se estrenó este febrero en el Festival de Berlín, en la sección Perspective, seguramente la sección más interesante del festival, aunque solo tiene 2 años de vigencia. Las películas más interesantes, más fuera de norma, creo que se vieron en esta sección. Una película que sigue a un capitán que alguna vez trabajó como paracaidista en las Fuerzas Armadas chilenas, y la acción sucede poco antes y durante el golpe de Estado de 1973, filmada en blanco y negro. Demuestra esto de que muchas veces es mejor menos que más. Cómo contar el horror, cómo contar los límites posibles de un tipo que no deja de ser parte del engranaje de las Fuerzas Armadas, al cual, un poco por su propia historia, porque en alguna vez defendió a Allende cuando había habido un intento de golpe de Estado anterior, lo ponen a prueba dándole órdenes cada vez más incumplibles, poniendo, digamos, tensando cada vez más el límite de la obediencia debida. Una película muy interesante que cuenta el horror, que cuenta el tema de los límites en cuanto a eso tan inalienable como es la posibilidad de elegir y decidir, que es lo que define nos define como seres humanos. Ahí hablaban por ahí medio de chiste de filósofos, tanto en filosofía como en derecho, muchas veces se pone a la dignidad humana por encima como valor, incluso de la vida misma, esta cosa de poder decidir. ¿Y qué decidir? De esto viene la película, y justamente una de las cosas muy interesantes es cómo juega con el fuera de campo, ¿no? ¿Cómo se muestra el horror? ¿Qué se muestra, qué no se muestra? A este tipo al cual supuestamente le dan órdenes que parecen más propias de un ingeniero, un arquitecto, que es cómo arreglar un hangar con determinadas normativas y órdenes que tienen que ver con que ahí va a haber un campo de detención clandestina. Realmente dura. Una película mega interesante, muy dura, y que por otra parte nos permite, la cámara está siempre muy cerca del protagonista, realmente el actor principal, Nicolás Zárate, es impresionante lo que transmite con muy poco, ¿no? Porque con esa dureza típica de un militar no hay grandes gestos, pero sin embargo con su cuerpo y con sus ojos uno ve todo el tiempo el conflicto interno de hasta dónde voy a apoyar esto que yo sé que está rematadamente mal. Realmente es una película imperdible, pasó por el Bafisi por acá en abril de este año, también muy bien recibida. Habría que aprovechar para ver en cine, porque estas películas por ahí son esas que salen menos en las tapas de los diarios, se le da menos bola y duran un poquito menos. Hangar Rojo, de Juan Pablo Sayato, es la recomendación súper importante esta semana.
1: Esa es la que sí.
3: La que no es la grandota, es Digger, Alejandro Iñárritu, el director de Amores Perros, del Renacido, de tantas otras. Es una película en la cual uno puede incluso hasta compartir la mirada política. Es un mega empresario de petróleo, por eso el Digger, esto de excavar, pone en peligro, les diría que la continuidad de la vida en la Tierra con tal de hacer negocios. Por supuesto, está muy de amigo confabulado, casi dueño del gobierno de los Estados Unidos de Norteamérica. Todo está contado al exceso, con en un tono farsesco, aunque uno comparta lo que se está diciendo o denunciando, hay que construir una película, el humor no funciona. La guita que han puesto en esta película, que tiene a Tom Cruise como protagonista, filmada en Vista Vision, un sistema que utiliza el 35 milímetros de manera horizontal y no vertical para tener más superficie, mayor nitidez, o sea, realmente mucha guita para hacer una huevada muy importante. Iñárritu se cree que nos puede dar una lección de lo que pasa en el mundo. Es una película que de tan mala resulta divertida, pero efectivamente posiblemente esté entre los peores estrenos de cine de este año.
0: Ah, quedó clarito, ¿no?
1: Sí, que no da ni para consumo irónico tampoco.
3: Yo creo que sí. Yo creo un poco de consumo irónico, sí. Y también creo que estas películas están fuera de todos los parámetros. Está tan mal que vale la pena verla. Realmente creo. Es esa película que es. A uno le pregunta y dice: sí, es efectivamente horrible, pero no la pasé tan mal en el cine porque no se puede ser tan horrible todo junto al mismo tiempo. Y esto sucede, ojalá Tom Cruise no se empiece a creer que tiene que hacer este tipo de cosas para que uno piense que es un buen actor, que se dedique a lo que ya sabe y que le sale muy bien.
0: ¿Y hay alguna tercera?
3: Contrabando. Está teniendo lugar en nuestra querida sala Leopoldo Lugones, ahí en el décimo piso del Teatro General San Martín, un ciclo sobre Andrei Vaida. Hay muchas películas de la mejor época, está desde Cenizas y Diamantes en adelante, muchas películas recientemente restauradas. De hecho, Cenizas y Diamantes, esta restauración tuvo su premier ahora hace poquito en el Festival Internacional de Cine de Venecia. Volver a ver cine polaco que ha marcado un poco el signo de los tiempos, todavía por los 50, antes de que empezara a tener a tener una carrera más internacional. Realmente mucho lo que sucedía en Polonia, como pasaba con Hungría, como en la entonces Checoslovaquia, sigue siendo cine muy de vanguardia, muy político, y es interesante verlo.
0: Hola, estamos hablando con...
3: Paso del tiempo.
0: Uy, ¿qué pasó, Fernando? Se nos...
2: Hola. Pero cuando estaba en Europa se escuchaba mejor. ¿Qué pasó?
3: ¿Ahí me escuchan mejor?
0: Ahora sí. De pronto te no fuiste.
3: Bueno, es Entel. Hay que privatizar es todo. Por eso no funciona. Es eso, seguro. Les decía, Andrei Vaida en La Lugones, copias nuevas de estreno de CPs que se pueden ver realmente en una calidad como hace mucho no se ha visto en nuestro país. Hay que aprovechar esto.
0: Muchísimas gracias, Fernando Juan Lima. Y para seguir escuchando las recomendaciones y el desmenuzamiento del arte hoy en la Argentina y en el mundo, el sábado, aquí, mañana, de 14 a 16, Autopista del Sur, con nuestro compañero Fernando Juan Lima. Gracias.
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1: Y lo que les quiero contar antes de arrancar es que ya está confirmada la grilla del Encuentro Plurinacional de Mujeres y Disidencias para el fin de semana que viene. Y el sábado a las 10 de la noche vamos a estar haciendo A Brillar, Mi Amor, porque sí, en estos momentos, además de reírnos, hay que brillar como respuesta política a la oscuridad en la que nos tienen metidos.
0: Literalmente.
1: Con Ale Bavera vamos a estar a las 10 de la noche en la Sala Cronopios, una sala muy linda en un pasaje en Córdoba, dentro de la grilla del Encuentro, así que es gratuita.
2: ¿Este
1: la
2: sábado?
1: El sábado que viene.
2: Ah, el próximo.
1: En el marco del Encuentro. Claro. Sí.
2: Buenísimo.
1: Así que ahí nos vamos a encontrar, les esperamos. Bueno, dicho todo esto, vamos con canciones. Seguimos con el tema del tango. Uno que conoce bien acá mi compañera Vanessa. Vamos a escuchar una canción de Jorge Falcón, 1984. No hace tanto.
0: Y además es como la canción interpretada por Jorge Falcón, que falleció muy joven. Y uno escucha este tema y lo relaciona automáticamente con este intérprete.
1: Sí.
0: Durísimo.
1: Vamos a escuchar El Amor Desolado.

0: y sobre la arena.
1: Sí, a ver, pero...
2: Bueno, él va poniendo todo, ¿no? Y ella no, él es el esfuerzo, ella la desgana, el silencio, la palabra. Andate, papi, si no te gusta la situación.
3: Claro, para él todo lo que hace ella resta.
2: Todo está mal.
1: Nada alcanza.
2: Raíz oscura, ¿viste? Como esta cosa del llanto.
3: Ella tronco y rama.
2: Se quería escapar, básicamente.

0: Mirá, él siempre está poniendo más, está poniendo de todo, era todo viento. Vos imaginate, lo escuchabas a la mañana mientras te estabas haciendo un matecito, ¿entendés? Que la radio sonaba con los tangos. Sí. Me acuerdo de mis abuelas. Ahí va, el matecito, el tango.
1: No suena.
0: Ahora sí. Bueno, ella no era nada, ¿viste? Va tirando todo. Decís, bueno, estaba despechado.
1: Oh, no, ¿vos decís?
0: Sí, me parece. Le sobra un poco de canción a este despecho, ¿no?
1: Sí, y a este machismo también.
0: Sí, a este machismo también. Todo, todo. Pero ponele que vos decís, bueno, está enfadado. Dice cualquier cosa, pero... Sigue.
1: A ver.

0: su rosa y negra.
1: Sobre nuestra cama.
0: Sí. Dramático, ¿no? El señor. ¿Cómo es sobre su memoria puse rosa blanca? No se sabe. Mira lo que hizo.

0: Bueno, señor, señor, déjelo ir, sea feliz, no moleste, sí. Corre hacia un costado, ¿no?
1: Esta busque cosa por otro de... lado, sí. Qué sé yo. No, no hace falta tanto. No,
0: y ahora ¿no? cierra con ella, Dios lo sabe, nunca puso nada, nada, nada. Bueno,
1: nada, nada, grita.
0: Pero, claro.
1: Nada, nada queda.
0: Pero, por favor, señor.
1: Ay, qué dramático.
0: Qué dramático. ¿Y cómo es esta cosa de el tipo que habla en el tango, ¿no? Y tenemos acá una bueno, gran
1: pero
0: frase.
1: Porque el tipo es el sufriente y la mujer es la mala, sí, la, de mala la película.
0: La mala, la siempre. Mala. Pero andate, mi amor, andate. Claro, hay otra mujer, quedate solo. Claro. Salí de ahí, maravilla. Hacé otra cosa, hacé tu vida. Ya te lo decía Luca. Más o menos para la misma época. Luca Prodan hablaba, sí, claro. hablaba de esto y decía esto.
2: Pero el macho de acá trata mal a la mujer y después la mujer lo deja y después llora. Toma y canta un tango. Y a mí me parece de última. O sea que el tango en sí mismo, en su época, claro, tuvo su repercusión, pero yo estoy hablando de las razones sociales, porque existe eso. Siempre es un macho llorón y cantando, llorando. ¿Y por qué? Porque trató mal a su mujer. Tratala bien, loco, y por ahí te va bien, no lloras más.
0: Tratala bien a tu mujer y punto. Y después no tenés ni que llorar ni que andar cantando estas canciones.
1: Sí, ni que poner rosas negras sobre la cama.
0: Ni rosas blancas sobre la memoria. Claro, ni te traté, como la semana pasada que hablamos de te pegué, le pegué, hizo aplaudían de los golpes.
1: No,
0: tratala bien, la mina no se va y no tenés que terminar haciendo esto. Así que no, basta de todo esto. Vamos a escuchar tango, sí, pero hecho por quién. Por la amiga de la casa, la gran Patricia Malanca.
1: Permitime.
0: Mujer
1: permitime.
0: Nueva, te quiero permito.
1: Pasar. Quiero, ya que estamos, paso el chivito.
0: Sí.
1: Patricia Malanca con Solo con Tursi, Catunga orquestado.
0: Opa.
1: En La Carbonera, jueves 8 y jueves 15 de octubre a las 9 de la noche. La Carbonera, que está en Carlos Calvo 299, y las entradas se consiguen por Passline. Ahora sí que vamos a escuchar de
0: Mujer
1: Malanca.
0: Nueva, claro que sí, un aplauso planazo, anótense.

0: Tránsito.
1: Y así informamos a los oyentes de Radio 750 que continúa el corte parcial en Cochabamba al 1500 entre Luisa Espeña y Virrey Ceballos por un choque con vuelco. Personal del SAME asistió a una persona. Hay demoras en Cantilo desde Aeroparque, en la Panamericana al norte, en la General Paz desde Zona Norte hasta Emilio Castro sentido el Riachuelo y desde Eva Perón hasta Rivadavia sentido al Río de la Plata. En la autopista 25 de Mayo desde Boedo hasta San Pedrito sentido 6 a Liniers, en acceso oeste a provincia en Delepiana, altura La Salle en ambos sentidos, y en puentes La Noria y Pueyrredón al sur. A los usuarios de trenes y subtes, el tren Roca en sus ramales Bosques de Aquilmes y Cor operan con cancelaciones. El resto de trenes, subtes y permetro a horario.

0: Hoy, en el último día del coloquio de IDEA, donde el Círculo Rojo ahí escucha, hace, rosquea, hace lobby, escucha y aplaude a aquellos que representan sus intereses, estuvo medio raro el coloquio, porque coincidió, como veníamos diciendo, con la Semana Argentina en París. Entonces toda la comitiva de los libertarios terminó en París, eligió París frente a Mar del Plata, ¿no? Sí. Bueno, entonces, ¿qué pasó? Como estaba esta coincidencia, el presidente salió, como decíamos, desde la clandestinidad ahí en
1: un hotel en París. Esto.
0: Patricia Bullrich fue en persona, claro. Dio su presencia ahí.
1: No era una inteligencia artificial.
0: No, no era un holograma, con lo cual Oría no se enamoró. Y habló y dejó abierta la posibilidad de ella poder ser una candidata, ¿no? Porque dijo, bueno, lo importante, hay que ver cómo sigue esto. Sorpresa, lo importante, ¿no? Es el modelo. Y bueno, yo estoy para lo que guste mandar, ¿no? Se lo dijo ahí al Círculo Rojo. Con Caputo la situación fue un poco más programada, porque el presidente del coloquio de IDEA, que es el presidente del Banco de Galicia, el principal banco privado hoy de la Argentina, lo entrevistó a Caputo, ¿no?
1: Sí.
0: Al ministro de Economía.
1: Sí.
0: Antes de irse a París con el presidente. Entonces lo pusieron al aire para que lo vieran a Caputo, el pensamiento vivo de Toto, en el coloquio de IDEA. Vamos a escuchar.
2: Estamos viendo en estos días, bueno, bastante movimiento, suba de tasas afuera, bueno, todos los conflictos internacionales. Eso trajo también suba de riesgo país en Argentina, y la pregunta es, ¿cuál es tu visión de esta suba coyuntural que se dio en los últimos días del riesgo país?
3: Bueno, sí, hubo una suba importante, diría, porque sin tomar el mínimo, qué sé yo, de un promedio por ahí de 450 puntos básicos, hoy estamos en 600. Yo diría que no es todo, o sea, es mitad atribuible al contexto internacional, sin duda, que está afectando a todos los países, no solo a nivel de riesgo país, sino también de inflación y nivel de actividad. Es decir, es un shock externo bastante brutal, que en cualquier otro momento, hay que decirlo, Argentina hubiera durado 5 minutos con un shock de este tipo. Recordemos que hasta hace 3 años casi importábamos energía y teníamos 15 puntos de déficit consolidado. O sea que imaginemos este nivel de tasas que no vemos hace casi 30 años, sumado a esta suba fenomenal del petróleo. Así que sí, eso ha afectado sin duda, pero como digo, no es solo eso, también ha sido parte, digamos, propia, que viene dada más que nada por este temor que tienen algunos a que se vuelva al pasado. Eso ha generado, digamos, un cierto temor a volver al infierno.
0: Bueno, seguimos con el infierno.
1: Es una cosa.
0: El 50% de todo lo que nos pasa es producto de la situación externa. Dijo, bueno, como les decía, esto estaba grabado, ¿no? Fabián Kohn es el presidente del Banco de Galicia, que le preguntaba con mucha empatía, porque le relativizó más las cosas de lo que el propio Caputo dijo en la respuesta con respecto al riesgo país. Dijo, está alrededor de 600 puntos. Bueno, hoy llegó a 650. El riesgo país.
1: Sí, sí.
0: Y lo impresionante de lo que dice Caputo es que están en el camino adecuado, van a seguir profundizando las medidas, es decir, que nada va a cambiar porque esto...
1: Para ellos están en el camino correcto.
0: Evidentemente,
1: si ellos lo que querían era liberar todo esto y llevarse un montón de dinero, bueno, están en el camino correcto.
0: Caputo y sus amigos así están. Y del otro lado de la línea, no nos podemos liberar hoy de las...
1: No.
0: Así, conclusiones optimistas de nuestro compañero David Cufré, porque estamos hablando de economía y es el señor de economía aquí en la Radio 750. Caballero, ¿cómo le va? Buenas tardes.
4: Hola, Nora. Buenas tardes. Muy bien. Aquí estamos disfrutando de Caputo y sus versiones, ¿no? Sus explicaciones.
1: Es el Día Mundial de la Sonrisa. ¿Nos vas a dejar con una sonrisa o no?
4: No puedo. no puedo hacer nada.
5: ¿Firmaste un contrato? ¿Cómo es el asunto?
4: Con el infierno, con el infierno.
5: Sos el anticristo, mira.
0: Sigue con
4: el anticristo. Pero ahí está el tema, que Caputo dice que se viene el infierno, ¿no? Que en el futuro las cosas se van a poner muy calientes si gana el kirchnerismo. Pero la verdad es que lo que quedó expresado ahí en París y lo que se ve en el cierre de la semana con todos los indicadores que conocimos en la semana y el día de hoy, es que medio que se está prendiendo fuego el plan económico de Caputo. Esa es un poco la contradicción, que él está avisando que se nos viene un infierno que él no ve que ya estamos viviendo. Porque hoy la suba del riesgo país otra vez a 655 puntos consolida esto que empezó hace dos semanas en Nueva York, cuando también fue a ver a los inversores y les dijo vamos a seguir con el mismo plan, y el mismo plan lo que está provocando son situaciones económicas que el mercado ve que a Milei lo van a llevar a perder las elecciones. Es cierto que el mercado quiere que siga a Milei, o el plan económico de Milei, o toda esta idea de la derecha económica, pero lo que están viendo es que el plan de Milei es el que fracasa. Entonces está hablando de un infierno que es el que está consumiendo en realidad al propio equipo económico y al propio plan del gobierno, porque fíjate esto, el indicador financiero es el riesgo país, 655 puntos en el día de hoy. La presión también que se vive en el dólar, en la compra de dólar, que todos los meses es mayor, 3.300 millones el último dato. Mira, datos del presupuesto. De 8 indicadores que había establecido el gobierno para este año 26, en 6 incumplió lo que se había prometido, lo que se había previsto. Entonces esto va socavando también la palabra del gobierno y lo va metiendo en una crisis. Bueno, la inflación que decía que iba a ser del 10,1 está en el 30, o sea, tres veces más. El PBI que iba a crecer 5% está creciendo 1,7, o sea, prácticamente un tercio. El consumo privado que iba a crecer 5%, está cayendo el 1,8, el consumo público que iba a crecer 1,2, está cayendo 3,2, la inversión, eso es central, la inversión que iba a subir 9,4, está cayendo al 11,5%, entonces esto es lo que ve el mercado, y como el gobierno y Caputo les dice, vamos a ir con la misma, no vamos a cambiar el plan. Bueno, ahí están un poco las consecuencias. Entonces, por más que Caputo le tire la pelota a la oposición, la realidad de estos días es que el mercado le está marcando la cancha al gobierno de que las cosas así no van, ¿no?
0: Ahora, vos lo escuchás a Caputo en esta declaración que se expuso en el coloquio de Idea, David, y él atribuye el 50% de la situación interna de la Argentina y del aumento del riesgo país a la cuestión internacional. ¿Pasa sí. en otro país esto?
4: Claro, ese es un punto muy bueno, ¿no? Porque, por ejemplo, en Brasil, que estamos incluso a días de una elección, que encima viene reñida y todo lo demás, el riesgo país no subió, sino que bajó en esta semana. Y en Uruguay pasa lo mismo. No es un tema... Sí es cierto que la suba de tasas en Estados Unidos ha provocado un impacto en los mercados financieros globales, porque los capitales se van de los países emergentes hacia los bonos más seguros de Estados Unidos. Pero eso no detonó el riesgo país como lo detonó acá. Acá fue muy evidente, ¿no? Porque aparte fue surgió de información periodística, porque en esa reunión que tuvo Caputo con los inversores en Nueva York, después los inversores, que son de bancos internacionales, que tienen vínculo con Argentina y con los periodistas argentinos, la mayoría de los que estaban ahí, y te cuentan y dicen, mirá, Caputo dijo, vamos a seguir con la misma, y todo el mundo salió, dijo, a vender bonos argentinos. Empezó ahí, y no la pueden parar. Entonces, por más que sigan tirando fuego de artificio, la realidad es que no están pudiendo apagar el fuego de lo que han generado como de desconfianza en su propio plan en el mercado, ¿no? Si no, el riesgo país estaría para abajo, ¿no?, en lugar de estar para arriba.
0: Bueno, muchísimas gracias, señor David Cufré, por este panorama de qué pasa en la realidad, a diferencia de lo que dice el ministro Caputo.
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0: Buenas tardes, Nora y equipo completo, los escucho todas las tardes. Soy Daniel, acá de Rosario. 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No puede ser más rico. 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
2: Hola, página 12, Walter de Rafael Calzada haciendo el aguante. Y para los gustos no hay nada escrito, dijo una vieja y estaba poniendo dulce leche al pollo. Abrazos.
3: Hola, buenas tardes. Me postulo para el premio del libro de Leonardo Fabio. Mi nombre es Héctor y mi número de documento termina en 429. Gracias y espero ganar.
4: Hola chica, como decía el meme, no se hagan la víctima, y no soy antifeminista, porque hay casos y hay casos, pero ese caso fue real. Hay chicas malas, mirá que tengo 9 separaciones, así que las conocí a todas, unas muy buenas y las sigo sintiendo y otras que no las tendría que haber conocido. Dardo, de una isla en el Paraná.
5: Tarde para el programa de Nora Veira. Les quería decir que esa canción que pusieron recién, El amor desolado, no es un tango, lo escribió Alberto Cortés. Es una historia más o menos real, que él la hizo poesía porque le pasó a Waldo de los Ríos, que tuvo problemas con su mujer y se suicidó. Es como un homenaje a ese gran músico argentino, Waldo de los Ríos, que vivía en España.
6: Riquísimo, bueno. El chocolate con sal, sí.
7: ¿Cómo?
6: Adhiero, el riquísimo el chocolate con sal, adhiero.
7: Sí, sí. Hablando de eso, de mezclar cosas y todo. Trump apoya a Cerimedo, Cerimedo apoya a Milei. Milei nos arrastra en fila a una condena. Por favor, el último que tire la cadena, dice Oski, bueno, esperando el turno.
8: Está metafórico.
7: Ay, sí, está
6: la poesía
7: tremendo.
6: De viernes.
7: Sí. Box Day fue demasiado grande, tanto que el mercado tuvo que ningunearlos para defenderse. Hay un reportaje de Nito Mestre a Willy Quiroga, donde Nito admite el miedo que les tenían. Y uno de Soule a Rodolfo García, donde este le manifiesta la admiración de Almendra. En el 82 grabaron juntos Soule y Molinari, dice, pero bueno, la radio nos hacía escuchar a Lerna, dice el Colo de Quilmes.
8: Cosas que
7: bueno,
8: pasan.
7: En fin, sí. Bueno, qué lindo tema. Mi amiga siempre decía que eran machistas y llorones. No le gustaba el tango, dice Mirta. No, el tango es lindo.
6: Sí,
7: no,
8: tango
6: sí,
8: es lindo. Tango, hay tango maravilloso. Por favor.
7: Por ahí hay algunas cosas que.
6: Sí. Que no nos agradan, más vale.
7: Obvio, obvio. Bueno, todavía quedaron unos minutos para que se puedan comunicar con nosotros. 11-7000-0750. Participen, ¿eh? Déjennos sus audios también con sus datos, nombre, apellido y DNI para ver si se pueden ganar, ¿eh?, en el sorteo el libro Leonardo Fabio, Nadie puede olvidarlo, de Norberto Galasso y Silvina Pacello. Acordate, ¿eh?, nombre, apellido y las tres últimas cifras de tu documento.
8: Señora Verolonca.
6: Bueno, apareció un tráiler, un camión, ¿no? Así con por Plaza España, en Mar del Plata. Qué lindo,
8: qué,
6: ¿no?
8: Lindo.
6: Qué lindo, se está poniendo lindo Mar del Plata. Bueno, y apareció este tráiler con una propuesta extraña. Se llama Popo Track. Sí, no me mires así, es un baño móvil. Ahora se los voy a mostrar, no me miran como si yo estuviera hablando con, estuviera haciendo inteligencia artificial.
7: No.
6: Es autosustentable y ecológico, es un baño VIP que va por la playa, sí, va por la costa, y vos podés, no sé, pararlo, no sé cómo será, y abonás algo y entras y tenés un baño.

0: privado. Muy lindos, los voy a... Dice baño toilet. Así, ¿no? Como bueno, rosado. Está muy bien. Está muy bien. Van con la iniciativa. Entrás, es un baño divino. Es una linda propuesta, ¿o no?
1: Total, absolutamente.
0: ¿En la playa? ¿Estás
1: la
0: en la playa?
1: La van a tener que implementar antes, con la llegada del Papa, te digo, porque si va a haber...
2: Bueno, no, estaba pensando en eso, no hay mucho baño público. No,
0: mañana en Luján, que vayan probando. Te vas caminando y tenés un baño ahí. ¡Ojo,
1: es
0: fundamental! Sí, yo me gustó un baño con servicio exclusivo, dice.
2: Sí, no me gusta mucho el nombre,
0: mayor comodidad. Pero... No, el nombre parece que es como demasiado.
1: Sí, demasiado explícito, ¿no?
0: Demasiado,
1: no es necesario.
0: Demasiado.
2: No, no, necesario, no,
1: podemos,
2: totalmente.
1: Sí, una podemos, necesidad le podés poner.
0: Una necesidad. Si tiene necesidad.
2: Muy bien esa tapa.
0: Acá en, podemos tener en Mar del Plata, ya saben. Y tengo una más que es que moda. ¿No? Podemos estar de acuerdo, ¿no? Nos gusta, ¿no? Lo usarían. No. Igual es su cuerpo, su decisión. Jóvenes en China están convirtiendo el vello de las axilas con colores. No me mires así, les muestro, pega, combina con la ropa, combina todo, te dejan los pelos largos abajo de las axilas y te los teñís cual jopo de los 90.
1: Claro.
0: Yo me acuerdo, me los pintaba con acuarela. Después te agarraba la lluvia y claro, bueno, como que ibas a salir y decís, bueno, sí, me pinto el jopo de verde.
2: Te caía,
0: no transpires mucho. Sí. Bueno, éramos tan pobres pero creativos.
2: No quiero caer
0: favor
2: en un lugar que no corresponde,
0: no,
2: pero
0: no caiga,
2: me
0: entonces
2: acuerdo de un ex productor devenido en conductor.
0: Sí.
2: Que se hacía tintura
0: en las partes íntimas.
2: Sí.
0: Mira, qué bien.
1: Lo contó
2: al aire. ¿Cómo Nacho sabe? Dice, Nacho, ¿cómo lo sabe? Porque cómo lo contó al aire, Nacho.
0: Sí.
2: No verificado, pero lo contó al aire.
0: Sí, bueno, qué sé yo, te podés hacer dibujitos, no sé, digo, me parece.
2: No sé, ahora sí, que está de moda el tema de, viste, raparse con formas, claro.
0: Claro, con los cortes, te haces una cancha de fútbol y ese tipo de cosas.
2: Corazoncito.
0: Sí.
2: Bueno, sí.
0: Bueno, modas que van pasando, sí. Y si quieren tengo una más. No sé, me miran como diciendo ya, no. Viste que saliste una noche de descontrol, dijiste, bueno, no sé, violencia, patearon algo, rompieron una maceta, arrancaron la planta, sí, rompieron una maceta. Y al otro día se sintieron mal y volvieron y la arreglaron. Son los arrepentidos de la maceta. Decís, bueno, qué sé
1: está
0: yo,
1: bien.
0: Anoche pintó y estábamos ahí, nos habíamos tomado algo, tiramos la maceta en el barrio y volvieron al otro día y dijeron, no, ¿por qué? Que cualquiera.
2: Pobre plantita.
0: Pobre plantita, volvieron y repusieron la maceta. Los aplaudo, me parece muy bien, se viralizó, viste, como esta cosa de que las cámaras están todo el tiempo. Sí. Regresaron al negocio, pidieron disculpas, los dueños aceptaron el gesto y para reparar los hombres pusieron la maceta y volvieron a colocar la plantita en su lugar. Viste, noticias para sonreír también. ¿Por
2: está
0: qué
2: muy
0: no
2: bien? ¿Por es qué la no tierna del día?
0: Es la tierna del día, pasan cosas lindas.
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0: Bueno, Messi llegó a la Argentina, no va a jugar mañana, porque el partido de despedida va a ser el martes. Él ya no, ya se sabía que no va a estar Messi en el partido de mañana. Lo que no se sabía es que por ahí no está el partido de mañana de la selección.
1: Bueno,
0: en
1: por
0: el
1: suerte,
0: Monumental.
1: Por suerte se está solucionando.
0: A ver,
1: falta de Ariel, les traigo acá un poquito de la selección de Burkina Faso. Había quedado varada en Marruecos porque la aerolínea que tenía que trasladarlos decidió posponer uno de sus vuelos y eso hizo que se atrasara también el siguiente, que era el de la selección de Burkina Faso. Se había dicho que habían pedido que AFA mande un avión privado. Pareciera que no fue necesario y que quizás probablemente nunca se pidió eso, porque la selección de Burkina Faso ya consiguió vuelo y está despegando hacia nuestro país, por lo que asumimos que van a llegar con lo puesto, seguramente se van a tener que vestir en el avión, pero porque es un vuelo muy largo del que tienen que hacer Marruecos, entiendo que pasa por España primero y después viene para la Argentina. Sí.
2: 800.000 horas.
1: Claro, se estiman 14 horas el vuelo que va a estar haciendo Burkina Faso, por lo que van a llegar y seguramente no van a, ojalá que tengan buena comida en el avión porque van a tener que venir derecho a ponerse los cortos y jugar contra la selección de Scaloni, que claro, no va a tener a Messi en esta oportunidad, además Messi recién llegado, digo, no estaba previsto que juegue, pero sí lo va a tener el martes en su último partido con la camiseta de la selección argentina, con una camiseta muy particular que es la especial de la marca Messi, que es una línea en particular de las tres tiras. Así que Lionel espera su partido del martes, mientras tanto la fecha se juega. Hoy juega Boca, juega Independiente, Boca recibe Unión, digo como uno de los grandes animadores de esta temporada del fútbol argentino, juega el equipo del Vasco Arruabarrena y la fecha se juega normal, a excepción de Sarmiento de Junín contra River, que se pospuso para el 14 de octubre, después, o sea, River va a jugar, y Sarmiento de Junín también, su fecha número, la fecha que correspondía ahora, después de la siguiente. Primero será el turno de Estudiantes de Río Cuarto, aquí en el Monumental. Digamos, lo que dice River es por la cantidad de jugadores que tiene afectados en esta fecha FIFA, entre Beltrán, que es el arquero que está convocado para jugar, que no va a jugar porque está el Dibu Martínez, pero también los jugadores que van al homenaje a Messi, que son todos los campeones del mundo que reúne el millonario. Así que
2: sí, sí. Hablando de Diego Martínez, que hoy publicó así un tuit medio raro, como diciendo, bueno, ¿quién se pone la 10? Sí. ¿Para quién es la 10? Sí. ¿Ve que está fogoneando ahí? Se puso picante.
1: Sí, porque claro, la sucesión de Messi, por supuesto que no va a recaer en una sola persona, sino que tendrá que responder el equipo. Tuvimos la mala suerte, entre comillas, de tener a Diego y pocos años después, 10 años después, a Messi.
0: ¿Cómo? Entonces, ¿la mala suerte?
1: No, digo, la mala suerte.
2: Estamos mal acostumbrados.
1: Exactamente.
0: Ahora sí.
1: Claro, a eso iba. Y ahora estamos esperando a ver quién es el siguiente. Bueno, tranquilos, calma. No se construye un día para el otro. Y tener un tercero de esos sería tener, ahí sí, muchísima suerte, cosa que no ha tenido ningún otro país en el mundo. Así que nada, ese es el resumen de la selección argentina, que sí va a jugar mañana contra Burkina.
2: A las 9 de la noche.
0: Perfecto. Bueno, vieron, hoy cumplió años Monteoliva, la ministra de Seguridad, de esta señora tan agradable.
2: Sí.
0: Bueno, se ve que los recursos del Estado ella le resultan propios.
2: Ajá.
0: Se hizo animar el cumple con la banda de gendarmería y festejó en una dependencia oficial.
2: ¿Cómo les gusta?
0: De la GAPE, dice la política online, participaron más de 100 personas. Dudas sobre quién pagó el catering.
2: La verdad es que yo tendría que preguntártelo a los China Zorrilla, pero ¿qué duda cabe?
0: ¿Qué duda cabe, ¿no?
2: ¿No?
0: Bueno, la sucesora de Patricia Bullrich.
2: Toda gente de bien.
0: En el Ministerio de Seguridad.
2: Bueno. Mañana, si tienen planes al aire libre, olvídenlos.
3: No, ¿en serio? No,
2: bueno, sí, qué sé yo, no sé. Hay alta probabilidad de tormentas aisladas durante la madrugada, durante la mañana, lluvia aislada durante la tarde. Mejora a la noche, 16 la máxima para este sábado. El domingo todo bien. Ahí
3: ¿va a estar lindo?
2: Sí, va a estar lindo. Cielo parcialmente nublado, 21 la máxima.
3: ¿Pero mañana llueve todo el día?
2: Mañana va a estar feíto. Feíto. Sí, va a estar feíto.
3: Ok.
2: Tengo el nombre de nuestro ganador.
3: Ah,
2: sí, porque se va a llevar el libro de Leonardo Fabio. Ahí está. Se llama Omar Suárez, número de documento terminado en 434.
0: Perfecto, entonces tiene que pasar por aquí, por sí. Rabignani 1732 y se lleva esa joyita. Gracias por escucharnos a todos, por acompañarnos todas las tardes y por acompañar a la Radio 750. Gracias al señor Nacho Caballero que regresó, a la señora Sonia Giorgi, al señor Oscar Pata en la operación técnica, a Noelia Astudillo en los audios y hoy aquí Vero Lorca, Vanessa Olivieri,
2: Nora Beiras.
0: Y ahora el informativo de la Radio 750 y luego damos la vuelta con Diego García Sáez.
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6: Hora 17, un minuto, temperatura 17 grados 4 décimas, cielo algo nublado en la ciudad de Buenos Aires, la humedad 53%. En Río Cuarto, Córdoba, temperatura 21 grados. Carlos Rosencrantz pidió temple para bancar las críticas tras el fallo que habilitó la extranjerización de la tierra. El juez de la Corte Suprema participó de un congreso en San Martín de los Andes, donde frente a otros magistrados y trabajadores judiciales, llamó a tener entereza para sostener la decisión. Durante el evento, trabajadores de ATE realizaron una protesta masiva frente al hotel donde se alojaron los jueces del máximo tribunal. Sobre este asunto, los excombatientes de Malvinas, La Plata, criticaron a la Corte y afirmaron que el fallo genera un precedente muy peligroso. Así lo indicó la abogada del CECIM La Plata, Laurentina Alonso.
7: Últimamente las resoluciones de la Corte son resoluciones que defienden los intereses de los más poderosos. La ley de tierras estuvo vigente gracias a la cautelar que metimos. Durante todos estos años estuvo vigente gracias a este paro que presentamos. Hoy no hay marco regulatorio. Si no existe una defensa de nuestros recursos naturales, no vamos a tener una vida digna. El bien colectivo que la Asociación de Excombatientes alegó, estamos hablando de una ley de tierras que lo que plantea es controlar todo lo que tiene que ver con la concentración en manos de pocas empresas, empresarios. Lo que hacen es claramente afectar el territorio y si hay una afectación del territorio, hay una afectación también del ejercicio soberano que tenemos nosotros como ciudadanos y del ejercicio de los poderes del Estado.
6: Miles de peregrinos inician su camino a Luján.
8: En la calle.
9: Aunque la salida de la Virgen desde el kilómetro cero, el santuario de San Cayetano en Liniers, será mañana a partir de las 10 de la mañana, son cientos los que inician esa travesía ahora, tras finalizar sus jornadas laborales. Para Radio 750, Cecilia y María, dos vecinas que llegan desde la zona norte de la provincia de Buenos Aires, así cuentan por qué lo harán y lo que sienten.
10: Con la fe de siempre, sí, me encanta. Y es la séptima vez, el séptimo año que lo hago, sí. Amo llegar y siempre llegué. Yo tengo mucho que pedir, cuestiones familiares y también agradecer el nacimiento de mi nuevo ahijado, bueno, el trabajo que tengo, gracias a Dios.
11: Y también vengo porque tengo que agradecer mucho de que tengo trabajo y también a pedir a que tengamos un poquito más de trabajo en lo que es en todas las casas y un poquito más de salud que también a veces también nos caemos. A pedir y agradecer.
9: Desde San Cayetano, para Radio 750, Laura Medina, derecho a la información.
6: Valor de dólar oficial, 1.540 pesos. Dólar informal, 1.560 pesos. Riesgo país, 655 puntos.
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6: Se reportan demoras en las principales salidas de Capital Federal a provincia, en la General Paz, desde Zona Norte hasta Emilio Castro, sentido el Riachuelo, y desde Eva Perón hasta Rivadavia, sentido al Río de la Plata. Trenes subte, Cipre Metro a horario. Temperatura 17 grados 4 décimas, cielo algo nublado en la ciudad de Buenos Aires, la humedad 53%. En Río Cuarto, Córdoba, temperatura 21 grados. 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Estas fueron las noticias. Sergio Becerra.
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Están pasando muchas cosas en esta Argentina. Más laburo que se pierde. Una gran cadena de panaderías cerró la persiana. Les avisó a sus laburantes, no importa, no vengan a laburar.

La ilusión más grande es que el presidente cambiara de postura, pero no lo va a hacer. ¿Nos vamos a seguir desangrando? ¿Hasta dónde va a llegar el poder de nuestra economía para todos los días seguir entregando nuestras vidas a este gobierno?

Vas a seguir lavando copas. El riesgo país, 655 puntos. A la Argentina no le creen. A Toto Caputo no le creen. El plan económico hace agua. No importa, ellos siguen viajando.

Fantaseamos con muchas cosas, que hasta Lula gane en Brasil el próximo domingo. Qué lindo sería, qué lindo sería, y en primera vuelta. No importa, acá estamos, somos la Radio 750, estamos con todo en una tarde con muchas sorpresas. Están pasando muchas cosas en la Argentina, vos tenés que estar informado, tenés que saber de qué se trata. Sumate, prendete, agarrate a nosotros, porque somos ese anticuerpo mientras dure este gobierno de Javier Milei.

Vamos a estar hasta las 8 de la noche, hoy con sorpresas, un invitado sorpresa, un invitado sorpresa. Ustedes lo conocen, es un amigo de la casa, es un amigo de la radio, pero va a venir a darnos su visión de la vida, esa a la que de un tiempo a esta parte se ha vuelto una suerte de Biblia, porque la tiene muy clara. Va a venir a charlar de política, de economía, de todo, no se preocupen.

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1: ¿Cómo les va? Acá estamos, 17:10 en esta Argentina, pasa de todo. Viste cuando tenés un programa preparado y en el medio venís escuchando cosas que decís, las voy a sumar, voy a abrir con esto el programa, porque me parece que es lo que más le importa a la gente, lo que más le importa a ese oyente de Radio 750, que cada día más se viene sumando a los programas y a este programa en particular. Y la verdad que abrir un viernes con la mala onda que siempre nos caracteriza, no es hoy mi pesar, pero quiero que disfrutes del programa porque somos como esa idea de catarsis, ¿no? Nos hemos hecho en todo este tiempo muchas preguntas acerca de cómo seguimos cada día, porque las noticias que van a llegar y lo que va pasando no es bueno para la Argentina ni para nosotros, nosotros que la estamos peleando. Hoy estamos entrando, mira, en el programa 199. El próximo lunes vamos a cumplir 200 programas. Y la verdad que no solamente hemos crecido mucho en audiencia, sino que nos hemos hecho una caja de resonancia de todo lo que viene pasando en la Argentina y también en el mundo, porque tener un presidente que en pijama desde Francia habla y habla y habla, y hoy verlo caer otra vez acá a la Argentina como si no hubiera pasado nada, ¿no? Un Toto Caputo que además ofreció, y esto es lo que me maravilla de este gobierno, ya nos vendieron la soberanía, ya nos vendieron las tierras, ya nos vendieron nuestras propias casas, ya nos vendieron nuestras propias vidas, ya nos sacaron el petróleo, ya nos sacaron el litio, nos están vendiendo todo. Es cierto, lo sabemos. ¿Cómo vamos a hacer para dar la vuelta? No lo sé, pero ¿sabés la última? Toto Caputo ofreció hoy en Francia un nuevo plan. ¿Para qué? Para vender ciudadanías. Sí, como lo escuchaste. Si vos tenés 350 lucas verdes, en la Argentina vas a poder pagar tu ciudadanía. Sea de donde sea, seas un chorro, seas lo que vos quieras, seas un narco. ¿Por qué? Porque el gobierno instaura una nueva medida de ciudadanías argentinas de trámite express. Y si no es eso, si no son las 350 lucas, si vos comprás $800,000 en bonos, están desesperados, de la Argentina, te dan la ciudadanía. Es una locura esto que estamos viviendo. Nos está pasando frente a las narices. Imagínense lo que esto va a ser. Porque a estos tipos no les importa nada. Con tal de traer una guita, que además no tienen, guita fresca no tienen. El Fondo Monetario les dijo que no a todo. Están en una ruleta rusa porque no saben cómo hacer para sacar o dejar de pegarse tiros en las piernas con un presidente que mejor perderlo que encontrarlo. Yo te digo, a esta altura ya me parece que es mejor que se quede ahí en algún lugar y que no lo escuchemos más, porque estoy esperando a ver lo que va a pasar si a este tipo, y después va a ser parte del desarrollo, tenemos la posibilidad de tirarle por tierra el decreto 7023. Ojalá esto pasara, es un gran deseo. Le rezo a Dios todos los días, porque esa sería la base para poder desestabilizarlo de un tiempo a esta parte, porque ese decreto de mierda nos vino a cambiar a todos la vida. Acordate que no solamente es la venta de tierras, es todo lo que pasó en el gobierno de Javier Milei. Es hasta la plata que pagás de prepaga, es hasta incluso los recortes que hubo, es hasta incluso el problema que tienen los yerbateros, a los cuales le sacó el Instituto de la Yerba. Es muy grande ese decreto. Tenemos que empezar a charlarlo, acá hay que juntar las cabezas para que la movilización sea muy grande y para aquellos díscolos, o aquellos que se fueron pero que quieren volver, hay 119 votos. Hay que conseguir más. Hay que conseguir más votos y voltearle ese decreto a este pibe. Hay que dejarlo, hay que sacarle la navaja. Nos está haciendo mucho daño. No va a ser solo un único tema. Nos vamos a sumar. Cada vez somos más, eso lo tenemos claro. Y vamos a empezar a construir esta Argentina muy de a poquito, ¿eh? Salvándonos a nosotros mismos. Transformándonos en esa catarata o en esa cascada, no la de Adorni, la del chorro de Adorni, que ya está tranquilo. Ya está tranquilo el hombre, porque sabe que la justicia, de a poquito, le va a pedir explicaciones. Acá la justicia no nos va a dar una mano, muchachos. La justicia la tenemos que hacer nosotros mismos. Empecemos a cambiar la mentalidad, ¿eh? Y empecemos también a pensar que somos nosotros los artífices de nuestro propio destino y el destino de esta patria que lamentablemente ya está en venta y ya está vendida. Pero la vamos a volver a recuperar. Este sorete va a quedar afuera en algún momento. La gente se va a dar cuenta. Yo sé que arranco así, caliente, enojado, un viernes no puedo estar así. Tranquilos, me voy calmando a mí mismo porque tenemos un programa larguísimo, tenemos una gran sorpresa para el final. no se pierdan al invitado, porque yo quería hablar con él. Yo lo imito, pero dije, va a venir. Y va a venir y va a charlar con nosotros. Es alguien, si lo digo ya, si digo que es el programa que...
2: No
1: lo voy a decir. Que es el programa que... No lo voy a decir.
3: Lo conocemos.
1: Pero no se lo pierdan. En un ratito lo develo. Igual quiero que se queden enganchados para hablar con él de revisionismo histórico. Porque vamos a estar hablando, y además de cómo puede terminar esta peli. Porque si hay algo que sabe Bell... Pero lo dije.
2: No.
1: Si hay algo que sabe el señor Bell,
2: sí,
1: es básicamente empezar a contarnos y anticiparnos cómo terminamos. Hola, Valmiro Mainetti.
2: ¿Cómo estás, Diego? Podríamos decir ding dong dang, ding dong dang. Claro que sí.
1: Lo vamos a tener ahí por mucho tiempo, porque quiero que la gente se quede acá para escucharlo.
2: Claro que sí.
1: Es increíble.
2: 5:16 de la tarde, 17 grados 4, la temperatura en toda el área metropolitana, que tiene el cielo ligeramente nublado.
1: ¿Qué te traes para esta primera hora, Valmi?
2: Y en este viernes 2 de octubre celebramos el cumpleaños número 75 de un astro del rock británico de fuerte llegada al público argentino y que en algún momento dijo que practicaba por horas el sexo tántrico.
1: A la pelota. En un ratito lo charlamos. Hola, Flor Alcorta.
3: Hola, del 1 al 10, ¿qué tan enojado viniste hoy?
1: Vine tranqui, pero cuando escuché una cosa que les voy a contar, me enojé mucho, porque hay 150 empleados que hace un ratito recibieron por WhatsApp que no vayan más a la cadena de panaderías. En un rato te lo cuento. Ay, me enojó mucho. Porque estamos acá todos, ¿viste? Y hay gente que realmente la está pasando recontra mal y estos tipos joden. Y eso me enoja.
3: ¿Y a quién no, por supuesto? Bueno, para acompañar con todo esto, traje algunas cosas para salirnos de la línea. Los audios, no solo los audios libertarios, para alegrarnos el viernes. Hoy traje audios peroncho troscos, que son gente del bien.
2: Mire, sí.
3: Gente del bien que yo digo, bueno, son peroncho troscos, ¿no? Porque tenemos los libertarios. Y también hay audios con gente del bien. Así que para la edad del viernes traje audios que, bueno, que nos van a hacer enojar un poco menos.
1: En un ratito lo charlamos, separamos, damos la vuelta, nos metemos en el editorial. Esperá sentadito, porque Milei, ¿dónde sigue? Él sigue en su mundo. Es un presidente que... ya no sabe dónde está. Nosotros sí sabemos dónde estamos, ¿eh? Te vamos a dar la vuelta.
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4: Les informamos a los oyentes de Radio 750 que continúa el corte parcial en Charcas al 4700 entre Frei Justo, Santa María de Oro y Godoy Cruz por operativo bomberos. Se incendió el primer piso de un edificio de 3 pisos. Personal del SAME asistió a 2 personas. Hay demoras en Lugones, en zona Núñez, en la Panamericana al norte. En la General Paz, desde zona norte hasta Alberdi, sentido el Riachuelo, y desde Eva Perón hasta Rivadavia, sentido al Río de la Plata. En la autopista 25 de mayo, desde Boedo hasta San Pedrito, sentido César Niels. En acceso a esta provincia, en Delepiane a Ezeiza. En la autopista 9 de julio sur, sentido a Avellaneda. En la autopista Buenos Aires-La Plata, altura Wilde, sentido a provincia, y en puentes Lanori y Porredón al sur. A los usuarios de trenes y subtes, el tren Roca en sus ramales Bosques de Aquilmes y Cor operan con cancelaciones. Resto de trenes, subtes y permetro a horario.
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0: El gobierno no da pie con bola, estamos asistiendo a una contención de una devaluación que en algún momento se va a venir. Va a ser imposible que un país que tiene riquezas extremas, del cual se lo están robando minuto a minuto, del cual está en un nivel de exportación, todo, claro, de nuestras materias primas, las nuestras, de los argentinos, que llega prácticamente a un récord. Pero eso no alcanza para que el drenaje de plata termine siendo hoy un efecto boomerang. El gobierno sabe que no va a llegar. Milei anticipó él mismo, porque en su locura, ya hay que decir que es locura, no sabe cómo hacer para tratar de llegar hacia el mes de agosto del año que viene con una salida a este modelo que él mismo planteó. Ellos no van a hacer nada por cambiar esto. Una de las últimas noticias, hoy me enojó mucho y la verdad que me causó mucha tristeza, es una cadena de panaderías, Pan Danés se llama. Están los laburantes hace 5 horas en las puertas de esa cadena de panaderías que al parecer tenía gran cantidad de franquicias y de panaderías propias. Creo que son algo así como 25 cadenas de panaderías. Y una empresa que producía todos esos elementos, de masa madre. Los dueños son daneses, habían venido en 2020, habían puesto una gran inversión, cerraron, se fueron. Los dejaron sin un solo peso. Están los laburantes ahora armando un campamento, es acá en Ciudad de Buenos Aires, en la provincia. Otro de los tantos campamentos, porque el desempleo avanza, no nos hagamos los tontos, pongámonos en la piel de aquel y al cual los echan por WhatsApp porque está pasando, porque pasó con esta gente. Yo sé que tirarte todo este desastre en la cabeza en un día viernes en el cual vos decís, che, ya no me quiero dejar de lado que lo que está pasando en la Argentina no lo vamos a poder frenar. Pero ¿sabés qué es lo peor? Que afuera a la Argentina la ven muy mal. Este presidente se la pasa mintiendo, igual que el gran ministro que tenemos, Toto Caputo, que cree que nosotros somos estúpidos, somos tontos, ¿no? Que no estábamos viendo la macro como ellos quieren. Porque si el riesgo país te sube 650 puntos y sigue subiendo, es porque los inversores de afuera y la gente de afuera te están diciendo tus empresas, tus bonos no valen una mierda y vos no me vas a poder pagar los 27 mil millones de dólares que tenés para pagarme. Es muy sencilla la cuenta. Pobreza extrema. Desastre con la recaudación. Un país que no arranca, un país que está inmerso en un cementerio. ¿Querés escuchar? Y en realidad ver, porque este es un informe de la televisión española. Para que vean, aquellos que lo votaron, por qué Milei es un impresentable. En la televisión española no solamente hablan de la pobreza en la Argentina, hablan del plan de exterminio que vino a concretar, del cual el presidente no va a salir. Escucha, informe de la televisión española de hace unos días, hablando de la situación de la pobreza y de la condena de la Argentina a transformarse en el peor país del mundo.
1: En Argentina ha subido el nivel de pobreza en el primer semestre de este año. Son datos del Instituto Nacional de Estadística que asegura que cerca del 30% de los argentinos están en situación de pobreza, es decir, cerca de 15 millones de personas, mientras que 3 millones y medio de ciudadanos viven en situación de indigencia. Según estas cifras, el índice de pobreza ha aumentado casi en un 4% con respecto al mismo periodo del año anterior. Aunque estos índices de pobreza podrían ser aún mayores según los datos que manejan observatorios privados que utilizan una metodología distinta a la del gobierno. En los últimos días las cifras económicas tampoco están siendo muy favorables para el presidente Milei. Los indicadores hablan de estancamiento de la economía en Argentina. Ha aumentado la tasa de desempleo, ha crecido el número de empleos en el sector informal, ha bajado el PIB y las familias de clase media no llegan a fin de mes y se tienen que endeudar con las tarjetas de crédito. Javier Milei niega que haya recesión en el país.
2: ¿No hay recesión?
3: No. Ese es el primer punto.
2: Lo que hay es una desaceleración del ritmo de expansión.
1: Lo ha dicho en la última entrevista concedida a un canal de televisión, al periódico La Nación, en la que una vez más el equipo de Milei ha obligado al equipo de realización de este canal de televisión a utilizar un plano picado, apenas iluminado y antitelevisivo, para que el presidente argentino no tenga que mirar a cámara, mantenga el cuello bajado y así no muestre su papada que tanto le obsesiona.
0: Se dieron cuenta, ¿no? ¿Escucharon? Escucharon, ¿no? Este era un informe de la televisión española con una corresponsal que está acá en la Argentina, pero que envía las cosas allá, y esto salió en el noticiero central de Televisión Española. Ustedes se preguntan, ¿qué es lo que ocurre en el medio? Porque acá hay mucha gente que todavía no nos cree, que todavía no le cree a los periodistas que te dicen, cuidado porque el tipo no está bien, cuidado porque este señor nos va a llevar por el mal camino, cuidado porque no podemos seguir así en este desbarranco absoluto. Más allá del chiste de la papada, más allá del chiste de que quiere que no lo enfoquen con las cámaras, que no le gusta cómo camina, podría ser una gran pavada a esta altura. A mí lo que quiero es que no me mate. A mí lo que quiero es que no siga matando nuestros sueños. Yo lo que quiero es que este tipo reaccione. No va a reaccionar. Como sabemos que no va a reaccionar, tenemos el problema. ¿Qué hacemos? ¿Qué hacemos? ¿Qué hacemos con esto? Tenemos una probabilidad de uno en un millón. Sí, tenemos una probabilidad de uno en un millón. De herirlo, no de muerte, pero de herirlo al presidente. El presidente se estabilizaría mucho. No me gusta decir la palabra desestabilizar porque la van a tomar mal. Pero ¿cómo reaccionaría el presidente si en ese día que está planteado echar por tierra, y lo digo con doble sentido, el decreto 7023, que fue parte de la ley Bases, el DNU maldito, ese que nos cambió la vida al día 8, cuando bíblicamente Milei volvió a reconstruir la Argentina? Es ese decreto que te cambió la vida porque además venía de la mano del cara de budín sin fruta. ¿Te acordás, no? De Federico Sturzenegger, que como siempre había planteado que acá a la Argentina había que resetearla, que a la Argentina había que dar la vuelta como una media. Y vaya si nos diste vuelta como una media, ¿eh? Estamos dados vuelta. Los argentinos no sabemos para dónde arrancar. Estamos ahí zombies, estamos zombies y no sabemos cómo salir. Bueno, tienen diputados, senadores, legisladores, aquellos díscolos que lo piensan dos veces. No quiero hablarle a los gobernadores truchos esos que se fueron a dar la mano con él, los 13 gobernadores que viajaron a Francia, que se hicieron la foto, que estuvieron en un shopping dando vueltas con Karina, como si acá no pasara nada. ¿Ustedes se creen que somos tarados, no? Que no vemos lo que hacen, las fotos que se sacan. A mí ver a Karina Milei en un shopping comprando baratijas me da asco, me da asco. El presidente por lo menos la pasó en la pieza de un hotel, a oscuras, con las persianas bajas, quizás hasta en calzoncillos, sin saber para dónde va, dando una conferencia de prensa a la gente de Mar del Plata, en la que parecía realmente un zombi. Pero lo de Karina Milei, lo de Santilli, lo de toda esa caterva de gobernadores que fueron, que ahora están tramando a ver si sacan las PASO. Muchachos, avívense. La tía ya está en camino. La tía está lista. La tía es el nuevo eslabón de esta cadena de sucesión. Yo te digo lo que va a pasar. Si a Milei le dieran la estocada final, diputados, senadores, se ponen de acuerdo. Hay hasta ahora 119 votos. Pongámosle que sumemos más. Pongámosle que algunos digan, como ese legislador de Misiones, que lo vamos a escuchar después, dijo que él había, lo habían tenido que internar después de haber votado la nueva reforma laboral. Sí, porque había votado no con su conciencia, sino que le carcomía tanto la conciencia de lo que había hecho que estaba estresado y lo tuvieron que internar porque tuvo un bobazo y no lo había contado y lo dice ahora. Déjate de joder, hermano. Déjense de bobazos. No sean bobos. Acá hay que lograr que la ley Bases caiga. Ese sería el principio del fin. Ese sería el principio del fin. Porque además tenemos todos los elementos. Primero porque la Corte hizo algo que le pidió la propia embajada. Lo está diciendo Fafafa, ¿eh? Lo está diciendo Fafafa, no lo digo yo. Vos sabés que Fafafa es un gran intérprete de lo que pasa con el gobierno y además tiene data. ¿Qué pasaría si la ley base se cae? Podrías volver a tener una prepaga que podés pagar porque no te aumentaría más, solo si el gobierno lo dice. Podrías, por ejemplo, volver a laburar con derechos. Podrías, por ejemplo, entre otras cosas, empezar a ser feliz. Porque no te venderían ni te comprarían tu tierra un extranjero. Podrías hacer muchas cosas. Podrías volver 3 años para atrás. Sería la película Volver al Futuro, en el que pondríamos otra vez la fecha. Y volveríamos a un 8 de enero. Día en que la Argentina se reseteó. A partir de ahí empezaron todos nuestros males. Porque el tipo después mandó, claro, los proyectos. Igual todos los soretes de los legisladores, diputados y senadores que le dieron el aval a esta ley, que en definitiva fue una reforma constitucional. Fue una reforma constitucional donde lo único que se dejó en claro es que te pueden echar mano y te pueden quitar todos los derechos que vos supiste conocer. Militemos. Militemos. Vayamos por eso. Agarrémonos de ahí. Quiero que la ley bases caiga. Vamos a militar por eso. Hay que herir al gobierno. Hay que pegarle duro. Milei se desestabiliza si algo así le pasa. ¿Qué haría el presidente si la ley bases vuelve a caer otra vez? ¿Qué lo va a ir a judicializar, como le dicen algunos? ¿Va a ir a sus 3 amiguitos de la corte a decirles que vuelvan? Muchachos, estamos muy en juego. Estamos jugados ya. El país está jugado. Nosotros estamos jugados. Hoy es 2 de octubre. ¿Vos viste lo que es la calle? ¿Vos viste lo que es la miseria que se ve en la calle? ¿Vos viste la gente cómo estamos? ¿Vos viste cómo estamos? ¿Ustedes se dieron cuenta cómo estamos? ¿Pensamos en si compramos solo una docena de facturas? ¿Cuándo llegamos a ese punto? Hay gente que camina, hay gente que anda en bicicleta para no gastar. Hay gente que vendió el auto. Hay gente que está juntando los mangos, que ya el 6, 7, cuando cobra otra vez se quedó sin guita. Estamos en el país de los endeudados. Sinceramente, con una mano en el corazón, ¿nos gusta vivir así? A mí no. A mí no me gusta. Yo odio vivir así. Me da asco vivir así. Lo siento, pero esto hay que cambiarlo. No se puede vivir así. No se puede vivir así. Nos están matando. No quiero que maten a un solo argentino. Porque esta modalidad que tienen estos desgraciados de mierda de gobernar nos va a matar de a poquito. Y no nos vamos a quedar en el camino. Irámoslo a este personaje porque quiero que Milei se funda en su propio jugo. Qué lindo sería, ¿eh? Qué lindo sería verlo ponerse loco si la ley bases cae. ¿Vamos por todo? Sí, vamos por todo. Hay que ir por todo, viejo. Hay que ir por todo. Che, a vos, diputado del PRO, que no lo quisiste hacer o que ahora te remuerde la conciencia. Che, a vos, radical. Radical. Los radicales son gran parte de esta historia y del problema que tenemos. Les hablo a los radicales. Háganle honor a Raúl Alfonsín, hermano. Dense la vuelta. Déjense de joder. Salten antes que este barco se hunda. Listo, ya está.

0: 17:37 en esta Argentina, estamos con todo, 7000-0750, todos aquellos que se quieren comunicar con nosotros. Hoy tenemos churros el topo.
1: Llegaron los churros del topo, Diego.
0: Para degustar un ratito, si estás ahí en plena merienda con lo que sea, un pancito, lo que venga, sí. Bizcochito, súmenla,
1: una galletita.
0: Quédense en la radio escuchando, una galletita, lo que sea. Lo importante, saben que es pasarla o tratar de pasarla lo mejor posible. Yo sé que a veces las noticias que vienen, viste, son complicadas, pero es un momento en el que tenemos que construir, tenemos que seguir construyendo. No vale la pena que nos hagamos daño a nosotros mismos cuando vemos todo lo que nos pasa a nuestro alrededor. Eso sí, sabiendo que lo que nos pasa se puede cambiar. Se puede cambiar totalmente. Y me voy a meter con un tema que tal vez ya algunos argentinos no piensan, ¿no? El tema de las vacaciones, el tema de empezar a pensar, por ejemplo, en el descanso. Laburamos 14, 15 horas por día. A muchos nos han sacado la posibilidad del ahorro. Antes, incluso hasta del aguinaldo, ¿vieron? Porque hay gente que perdió el laburo. Y bueno, con el aguinaldo antes decía, che, me alquilo algo, me voy de vacaciones. Qué mejor que la costa atlántica, que la costa argentina. Y a veces es el sueño de muchos. Y tenemos, me parece, que volver a hablar de generaciones que quizás no van a poder conocer el mar, ¿no? Es terrible lo que nos pasa, pero también lo que viene pasando en la costa argentina, porque ellos cada temporada la viven sin duda alguna con toda la esperanza de saber si, che, va a ser un buen año, che, vamos a poder seguir invirtiendo y seguir metiendo plata. Y de un tiempo a esta parte nos sacaron incluso el sueño de hasta irnos en un feriado, porque cayó ese turismo interno, porque la verdad que la costa argentina es lo mejor que tenemos. Sobre todo para muchos de los que estamos cerquita, tenés 350 kilómetros, y antes eso no era algo que tal vez te pesaba sobre tu bolsillo. Lo contamos infinidad de veces. Ahora tenés que hablar de cargar un tanque de nafta, los peajes, ir y vuelta. Bueno, se hace un tramo larguito. Pero quiero charlar con Gustavo Barrera, él es intendente de Villa Gesell. Por un lado, para que me vaya contando cómo están, ¿no?, en la zona de la costa, porque la verdad que las cosas que vienen llegando es de las familias que la están pasando realmente muy mal. Quiero también llevar un mensaje de esperanza, ¿no? A ver si de alguna manera podemos salir de todo este punto. Hola, Gustavo, ¿cómo le va? Bienvenido.
2: Hola, buenas tardes, ¿cómo estás? Recién te escuchaba.
0: Bueno, acá estamos, un poco empezando a pensar en las vacaciones, ¿no? Pero me imagino que este año ustedes están como viviéndolo ahí con cierta esperanza de que por lo menos salgan empatados en esta temporada. ¿Cómo está viendo la sensación ahí en la costa argentina?
2: Bueno, déjame decirte que recién te escuchaba hablar de Churros el Topo. Bueno, es una empresa familiar geselina, ¿no? De la familia.
0: Claro, Navarro, claro.
2: Que, bueno, ha comenzado acá en la 113, muy cerca de mi casa. Han sido clientes también del negocio de mis padres, que tenían un almacén por mayor. Con respecto al turismo, te podemos decir que nos estamos preparando ahora para la fiesta de la diversidad, ¿no? Este fin de semana largo de octubre, donde Gesell inicia la temporada de verano, donde va a haber paella, desfile de carrozas, espectáculos, gastronomía, full track. En un contexto muy complejo y muy difícil, ¿no?
0: Sí.
2: Vemos en estos últimos años cómo van cayendo los porcentajes de turistas que nos visitan, se van achicando las estadías y sobre todas las cosas el consumo. Y esto golpea muy fuerte en nuestro municipio, y me animaría a decirte en toda la costa atlántica. Nuestro municipio, el principal ingreso que tiene o actividades es el turismo y la construcción, dos actividades que están siendo fuertemente golpeadas por la macro, por las medidas del gobierno nacional, y que se refleja en la situación que estamos atravesando. Estuvimos hace poco en el Congreso de la Nación hablando sobre este tema, la crisis del turismo, no solamente de la costa atlántica, sino de toda la República Argentina, ¿no? Representantes de San Luis, diputados, Tierra del Fuego, Santiago del Estero y otras provincias más que también tienen destinos turísticos y que realmente vemos cómo la crisis nos golpea. ¿Y sabes por qué nos golpea? Porque cada empresa que cierra es un empresario menos que quizás pueda tomarse unos días de vacaciones y poder venir a visitar nuestra temporada. Sí. Cada trabajador que es despedido es quizás un turista menos en los hoteles sindicales o en algunos otros destinos que podamos recibir esta temporada. Cada familia que no puede pagar su tarjeta de crédito, que hay más del 50% que no la puede pagar o que está endeudada, quizás es una familia menos que podamos recibir de turista esta temporada. Es decir, que la capacidad de ahorro que está teniendo la familia o aquel que se piensa tomar unos días es prácticamente nula.
0: Y sabe que estoy viendo mucho, Gustavo, cuando uno, por ejemplo, analiza en cuanto a inmobiliarias y venta de gente que por ahí supo tener una casita como un sueño, porque la verdad que hay, me incluyo, ¿no? Hay mucha gente que tiene como el sueño ese de poder comprar una casita en la costa, el duplecito, el típico duplecito vio de nuestro suegro, de nuestros viejos, que lo toman como lugar de referencia, ya sea en la zona de Mar de Ajó, en toda la costa atlántica, ¿no? Hay mucho en venta, Gustavo, y esto me llama la atención porque se ve que hay gente que no lo está pudiendo mantener, entonces empiezan también a regalar las propiedades, ¿no?
2: Sí, porque en época de crisis ya nos ha pasado lo que se desprende generalmente de la segunda vivienda, de la vivienda de temporada, para poder sostener la vivienda principal o algún gasto que se le está escapando de las manos y deciden vender la vivienda de temporada, ¿no? Y eso es muy frecuente en la época de crisis, sí es así.
0: ¿Ustedes notan que, por ejemplo, en estos años bajó el nivel de emprendimientos, digo, duplecitos que se vienen haciendo, diferentes condominios, bajó un poco la cantidad de construcción?
2: Sí, sí, ha bajado, obviamente. Se nota en la ocupación más que de trabajo, más que nada en invierno. Si bien nosotros tenemos varios proyectos pensados a inversiones a largos años, pero lo que es lo coyuntural, la construcción, que por ahí se hace una casa o un duple, como decís vos, o alguna otra propiedad, está paralizado prácticamente, muy poco.
0: ¿Cómo es la idiosincrasia del vecino típico de la costa atlántica, de Gesell o de algún lugar, punto de la costa? Porque se vive como siempre pensando en el verano, en el invierno, los dos puntos hay de inflexión. Obviamente que ustedes tienen ¿cuántos habitantes tiene en viviendo permanente Gesell?
2: Alrededor de 45.000.
0: 45.000, bueno.
2: En verano tenemos capacidad para 230.000 personas.
0: Claro, evidentemente rebota todo eso y bueno, siempre digo, se vive con la expectativa, sobre todo aquel que se dedica al comercio, de que en ese momento, en esos tres meses y quizás en el invierno, la temporada logre hacer que hasta puedan volver a invertir para un próximo emprendimiento el próximo año. No es como siempre una esperanza de que en algún momento va a mejorar, ¿no?
2: Sí, sí. La idea es esa, ¿no? En verano, hacer esa diferencia que te pueda sostener un poco a algunos meses la temporada de invierno, que realmente son...

0: épocas de buenas esperanzas, la costa durante, no sé, entre 2003 y 2015, y yo le di hasta los últimos tiempos de 2017, 2020, tuvo un importante desarrollo. Después esto se fue apagando y se empezó a apagar.
1: Bueno, tuvimos una crisis también muy grande durante la pandemia, obviamente por esa cuestión de la ocupación, las restricciones, pero después eso levantó... muy bien con el previaje, ¿no? Tuvimos una temporada del 90%+ de ocupación. O sea que cuando las condiciones están dadas para que haya turismo y hay trabajo y hay una mirada del Estado para apoyar el sector, obviamente esto tiene otro color, ¿no? Y en el previaje ganamos todos porque... tanta ocupación, tanto movimiento, también el Estado se vio beneficiado por recaudar más impuestos. Quizás es parte de esos impuestos fueron destinados al programa, pero evidentemente ahí ganamos todos.
0: Gustavo, ¿usted cuánto hace que es intendente?
1: 2014.
0: Bien, y si tuviéramos, me quiero nadar por el plano político y llevarlo a un poco las sensaciones que está teniendo en referencia al presidente. Estamos charlando con Gustavo Barrera, intendente de Villa Gesell. No sé si cada vez que aparece, no sé si las cosas que dice, el plan que ha implementado, la forma de gobernar que tiene. Quiero una reflexión suya.
1: Mira, yo creo que tenemos un Estado Nacional que ha abandonado al 95% de los argentinos, lo ha dejado a la deriva. No solamente por esto del turismo, sino por todas las actividades, toda la producción, ni que hablar de la salud, ni que hablar de aquellos que de discapacidad, transporte. Bueno, ha dejado toda la deriva, y yo siempre digo que los que mantenemos la paz social en la República Argentina somos los intendentes y algunos gobernadores, ¿no? Mira, yo te voy a dar un ejemplo. La PAMI está a la deriva. En Gesell son 6.000 jubilados, hay más de 1.200 jubilados que no tienen médico de cabecera, los medicamentos se le han reducido, el hospital Hussein de Mar del Plata, que es el hospital de cabecera de la región, está funcionando un 60% porque no tiene, no contratan trabajadores, no contratan médicos, enfermeros.
0: Esto es porque PAMI no manda la plata y los prestatarios ya no están dando más prestaciones.
1: Claro, pero ¿cómo va a mandar la plata PAMI si Caputo recortó al PAMI 1.200 millones de pesos?
0: Claro.
1: Y bueno, ahí está la consecuencia. Y esto significa más trabajo para nuestros hospitales municipales y provinciales, porque, claro, un jubilado que se queda sin las prestaciones que tiene PAMI va al hospital público municipal o provincial.
0: Es así, y la verdad, mucha gente lo deja de lado todo esto, tal vez porque todavía el agua, bueno, no le llegó al cuello, pero estamos todos en el mismo barco. Espero, Gustavo, bueno, tengan una buena temporada, sobre todo para aquellos que conocemos Gesell, y creo que gran parte de los argentinos lo conocen. Ojalá sea un verano distinto. No lo creo, lamentablemente, porque estamos todos muy con los gastos, muy encima. La gente la está pasando realmente muy mal. Seguramente harán el esfuerzo. Ojalá, ojalá. Y ojalá el mar sea para todos, ¿no? ¿Vio? No solamente para aquellos que pueden pagarlo, porque esa viene a ser la historia, ¿no? Antes iba de vacaciones cualquiera de nosotros y ahora quedó para un cierto sector. Esto es a mí, ¿sabe qué? Lo que más por momentos me desagrado, me molesta, ¿no? De estos gobernantes.
1: Sí, en realidad el gran ordenador acá es el trabajo. O sea,
0: sí,
1: el trabajo.
0: Totalmente.
1: El mar y los destinos turísticos son para todos y todas los argentinos. Pero cuando pasan este tipo de situaciones, este tipo de políticas, obviamente hay una gran tensión social y hay un mal humor de toda la población. ¿Por qué? Porque no alcanza trabajando, no alcanza teniendo trabajo, no alcanza teniendo

0: Siendo tres, no alcanza nada. Y ante un gobierno nacional que no tiene como prioridad el bienestar de los argentinos, bueno, esta es la consecuencia.
1: Gustavo, gracias. Seguramente estaremos charlando allá por los meses de verano a ver cómo viene la cosa.
0: Bueno, un abrazo.
1: Gustavo Barrera, intendente de Villa Gesell, contándonos la expectativa que tienen y la referencia, ¿no? El mar, las vacaciones ya son para pocos. Tenemos que dar vuelta todo esto, tenemos que dar vuelta, volver, como volver al futuro, ¿viste? La película que pone en el año en el que quiero volver a vivir. Listo, loco, es así.
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0: pegate a la radio, en un ratito leemos mensajes, tenemos un montón. Hay algo que está pasando de última hora. Vos sabés que el deterioro del laburo tiene todos los días una nueva particularidad, que es que ahora te rajan por WhatsApp, por más que estés en blanco, por más que hayas estado con alguna consecuencia desde hace varios años. Se llama la cadena Pan Danés. Parece ser que entró en un pasivo terrible. Hoy nos enteramos que a muchos de los laburantes, creo que tiene algo así como 22 sucursales, y además de una fábrica que estaba en la zona de Barracas, los dejaron a todos sin trabajo. Y la gente fue a laburar y se encontraron con esta cadena totalmente cerrada. Está en concurso preventivo, terminaron cerrando. Los dueños parece ser que son daneses. Había arrancado, creo que en el 2020. ¿Por qué se van? ¿Por qué dicen bajamos la persiana y no venden nada? Cayeron las ventas un 50% y los laburantes están ahí, a la vera de Dios, esperando que alguien haga algo. Estamos ya trabajando en vivo porque Laura Medina tiene las historias a pleno de lo que está pasando allí en el lugar. Laura, bienvenida.
1: Hola Diego, ¿cómo están? Así es, estamos en una de las 20 sucursales que quedaban hasta esta mañana de Pan Danés. 4:05 de la mañana, con un mensaje extenso, fue la forma en la que se les comunicó a los más de 100 trabajadores que cerraban, que se quedaban sin trabajo. Vamos a charlar con Erika, una de las trabajadoras, hace 4 años que ella era trabajadora. Bueno, me decías antes que ustedes sabían que estaban en un proceso económico difícil, pero que nunca se imaginaron esto, sobre todo cuando ayer les pagaron en tiempo y forma.
2: Exactamente, nosotros, por lo menos yo de mi parte, venía trabajando hace 4 años en la empresa. El año pasado, a la época más o menos de diciembre, habían presentado concursos de acreedores, en los cuales a nosotros sí se nos avisó, pero la prórroga era hasta el 17 de febrero, no nos esperábamos que fuera así, de un día para el otro, como te había contado. Hay compañeros que se acercaron en su horario laboral hoy a la mañana a sus respectivas sucursales, y cuando llegaron se encontraron con que les habían cambiado la cerradura y les habían puesto otro tipo de candado adicional al que nosotros ya teníamos. Entonces nosotros no podemos ingresar a nuestras tiendas, donde se encuentran también pertenencias nuestras. A la semana pasada habían cerrado sucursales supuestamente para poder acomodar un poco el tema económico. Como dije recién y como sostengo, no nos imaginábamos esto, menos por medio de un mensaje que me parece que no fue respetuoso para con nosotros. Y el mensaje fue enviado a las 4 de la mañana, en el horario donde nosotros todos estábamos durmiendo.
1: Desde ese mensaje hasta ahora, que ustedes están acá, que han venido los chicos de la planta también, ¿alguien les dijo algo más?
2: No, nadie se ha hecho presente para darnos una solución. Nadie nos contesta los mensajes. Por lo pronto, lo único que sí conseguimos fue que nos digan que no podemos entrar a las tiendas hasta nuevo aviso. Esa fue toda la respuesta que nos dieron. Pero nada, nadie contesta, nadie nos dice nada.
1: Realmente tampoco está ni la aplicación de la quiebra, ni ninguno recibió un telegrama.
2: No, ninguno recibió el telegrama. Por lo menos lo que se recibió hasta el momento es solo un mensaje por WhatsApp. Y eso es todo.
1: ¿Sabes que esta gente en su país de origen tenían una empresa y también tienen denuncias por una situación similar?
2: Sí, inclusive eso me enteré hoy, porque yo al tanto no estaba, me enteré por mis compañeros, y la verdad no podía creer. Yo lo que menos me imaginaba era esto. Como te dije también hace un rato, hasta ayer yo estaba trabajando normal y de un momento me encuentro sin trabajo, compañeros que tienen un alquiler que pagar, hay una compañera que firmó hoy contrato de alquiler por 2 años, tengo un compañero que firmó también por 2 años contrato. Yo tengo un hijo que mantener y hoy en día me encuentro sin trabajo y sin saber qué hacer.
1: Imagino que todavía en shock, además.
2: Obvio, no caímos, todavía ninguno cayó. Nos estamos sosteniendo entre nosotros porque la verdad es que nos afecta a todos. Pero nada, no sabemos qué hacer. Estamos tratando de asesorarnos de alguna manera también para saber qué hacer a partir de ahora. Pero nadie dio la cara, nadie nos contesta nada, nadie nada.
1: Gracias.
2: No, por favor.
1: Diego, te sumo que a quienes trabajaron durante la madrugada en la preparación de los productos, cuando decidieron cerrar la fábrica que está en Barracas cerca de la 1 de la mañana, una persona les dijo, llévense materia prima porque nadie les va a pagar. Y esa fue la última comunicación que tuvieron hasta el mensaje este de las 4 de la mañana y nada, silencio absoluto. La verdad, una situación muy crítica y más de 120 trabajadores que hoy de manera sorpresiva se quedaron noche.
0: Bien, Laura, ¿este local donde vos estás ubicada ahora, dónde queda?
1: Nosotros estamos en el local de... Me contaban que es uno de los que más años tenían.
0: Bien, bueno, gracias por el dato, por el detalle, por cubrir esto, porque son laburantes que la están pasando realmente muy mal. Esto se le fue de las manos a estos empresarios y bueno, así están las cosas. Lamentablemente les avisan por WhatsApp que perdieron el trabajo. Gracias, Laura Medina.
1: Abrazo.
0: Bueno, así están las cosas, ¿eh? Queríamos abrir con esto. Yo cuando vi la noticia dije, tenemos que ir ahí para ver la sensación térmica de la calle, porque acá estamos todos en el estudio, tranquilo, vos estás en tu casa, tal vez rodeado, por supuesto, de la compañía de muchos otros, pero tenemos que empezar a pensar que la estamos pasando muy mal los argentinos. Y esto es un tsunami. Lo que pasa es que algunos no la quieren ver. Sigámosla viendo, por favor, sigámosla viendo. Noticias.
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4: Hora 18, 2 minutos, temperatura 17 grados 3 décimas, cielo ligeramente nublado en la ciudad de Buenos Aires, la humedad 54%. En Río Cuarto, Córdoba, temperatura 21 grados 6 décimas. Carlos Rosencrantz pidió temple para bancar las críticas tras el fallo que habilitó la extranjerización de la tierra. El juez de la Corte Suprema participó de un congreso en San Martín de los Andes, donde frente a otros magistrados y trabajadores judiciales, llamó a tener entereza para sostener la decisión. Sobre este asunto, los excombatientes de Malvinas La Plata criticaron a la Corte y afirmaron que el fallo genera un precedente muy peligroso. Así lo indicó la abogada del CECIM La Plata, Laurentina Alonso.
5: Últimamente las resoluciones de la Corte son resoluciones que defienden los intereses de los más poderosos. La ley de tierras estuvo vigente gracias a la cautelar que metimos. Durante todos estos años estuvo vigente gracias a este paro que presentamos. Hoy no hay marco regulatorio. Si no existe una defensa de nuestros recursos naturales, no vamos a tener una vida digna. El bien colectivo que la Asociación de Excombatientes alegó, estamos hablando de una ley de tierras que lo que plantea es controlar todo lo que tiene que ver con la concentración en manos de pocas empresas, empresarios. Lo que hacen es claramente afectar el territorio, y si hay una afectación del territorio, hay una afectación también del ejercicio soberano que tenemos nosotros como ciudadanos y del ejercicio de los poderes del Estado.
4: Agrupaciones y trabajadores convocaron una nueva marcha contra la Corte en tribunales. Tras el escrache que realizaron trabajadores de ATE contra los magistrados en San Martín de los Andes, llamaron a una nueva movilización que se llevará a cabo el próximo martes en Plaza Lavalle. En tanto, diputados del bloque Encuentro Federal presentaron una cautelar contra el artículo del DNU 70 que deroga la ley de tierras. Miguel Ángel Pichetto y Nicolás Massot presentaron el reclamo ante la justicia. Los legisladores precisaron que la medida busca contener los alcances de la decisión del máximo tribunal, mientras el Congreso se pronuncia al respecto del tema. A los 96 años murió el ex juez de la Corte Suprema Augusto Belluccio. El magistrado especialista en Derecho Civil integró el máximo tribunal entre 1983 y el 2010. Javier Milei culpó a las convulsiones internacionales por la suba del riesgo país. En una jornada donde el indicador volvió a subir y superó los 650 puntos, el presidente, quien participó del Foro Económico de París al cierre de su gira en Francia, se excusó en la incertidumbre global.
6: Argentina, digamos, es uno de los 5 países del mundo que tiene equilibrio fiscal en la línea financiera. La contracara de esto es que el riesgo país cayó, llegó a ubicarse en niveles debajo del 500 puntos básicos. Sin embargo, los acontecimientos recientes en el mundo, siendo que Argentina es un activo beta agresivo, implicó, digamos, que aumentara el riesgo país. Pero más bien, digamos, terminen todas estas convulsiones internacionales, digamos, el riesgo país volverá a bajar.
4: La CGT advirtió que la gente no puede llegar a fin de mes y por eso se está endeudando. Así lo indicó el co-secretario de la Central Obrera, Cristian Jerónimo, en el coloquio de IDEA.
7: No, bueno, sabemos que en materia salarial venimos con un retraso importante, pero el problema más grave que hoy existe es el costo de vida que tiene nuestro país. Digo, tenemos inflación en dólares, Entonces es imposible que un trabajador asalariado pueda alcanzar o cumplir con sus expectativas básicas necesarias. Por eso a nosotros nos llama profundamente la atención cuando el Estado se desentiende. Y hoy realmente el pueblo argentino está a la vista de propios extraños. La gente le cuesta mucho llegar a fin de mes. La gente se endeudó realmente para comer, no se endeudó para darse un viaje de placer, para cambiar el auto o para tomarse vacaciones. Y me parece que eso le tiene que llamar profundamente la atención.
4: San Cayetano se transforma en el inicio del camino de la fe.
8: En la calle.
9: Aunque la salida de la Virgen desde el kilómetro cero, el santuario de San Cayetano en Liniers, será mañana a partir de las 10 de la mañana, son cientos los que inician esta travesía ahora, tras finalizar sus jornadas laborales. Para Radio 750, Cecilia y María, dos vecinas que llegan desde la zona norte de la provincia de Buenos Aires, así cuentan por qué lo harán y lo que sienten.
10: Con la fe de siempre, sí, me encanta. Y es la séptima vez, el séptimo año que lo hago, sí. Amo llegar y siempre llegué. Yo tengo mucho que pedir, cuestiones familiares y también agradecer el nacimiento de mi nuevo ahijado, bueno, el trabajo que tengo, gracias a Dios.
11: Y también vengo porque tengo que agradecer mucho de que tengo trabajo y también a pedir a que tengamos un poquito más de trabajo en lo que es en todas las casas y un poquito más de salud, que también a veces también nos caemos. A pedir y agradecer.
9: Desde San Cayetano, para Radio 750, Laura Medina, Derecho a la Información.
3: Internacionales.
4: Miles de personas participaron de la masiva caravana de cierre de campaña de Lula da Silva en Río de Janeiro. El presidente brasileño buscará ser reelecto este domingo cuando se enfrente a Flavio Bolsonaro. Cerca de 158 millones de brasileños están convocados a votar en las elecciones, en las que además de elegir presidente, definirán 27 gobernadores estatales. Además, renovarán la Cámara de Diputados y dos tercios del Senado.
8: Deportes.
4: Boca enfrenta a Unión en el inicio de la fecha 11 del torneo Clausura. Será desde las 21:30 en la Bombonera y con transmisión de relatores por Radio 750. En simultáneo se enfrentarán Independiente Rivadavia y Gimnasia de La Plata en Mendoza. En instantes, desde las 19:15, se medirán Independiente e Instituto en Avellaneda. Valor de dólar oficial 1.540 pesos, dólar informal 1.560 pesos, riesgo país 655 puntos.
8: Tránsito.
4: Se reportan demoras en las principales salidas de Capital Federal a provincia, en la General Paz, desde Zona Norte hasta Emilio Castro, sentido el Riachuelo y desde Eva Perón hasta Rivadavia, sentido el Río de la Plata. Tren Roca en sus ramales Bosques, Via Quilmes y Cor operan con cancelaciones. El resto de trenes, subtes y Prometro a horario. Temperatura 17 grados 3 décimas, cielo ligeramente nublado en la ciudad de Buenos Aires, la humedad 54%. En Río Cuarto, Córdoba, temperatura 21 grados 6 décimas. 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Estas fueron las noticias. Sergi Becerra.
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0: Perdemos el control en esta hora, segunda hora, le damos la vuelta. En un rato se suma una sorpresa muy, muy, muy especial. El profesor Gustavo Campana nos viene a visitar.
1: Ah,
0: no. ¡Qué honor! Sí. ¡Qué honor! No se lo pierdan, en un ratito va a estar acá, vamos a estar teniendo... ¿Y quién te dice que por ahí hasta es una sección? Si funciona, café de campana. ¿Viste? Un café con campana.
2: Un café con campana.
0: Un café con campana, vamos a tomar un café. Y si vayan preguntando, vayan haciendo preguntas, si quieren saber algo.
3: Para mí tiene que ser expreso campana.
0: Expreso campana.
2: Expreso campana.
4: Si no, campana. Si no, campaneando el asunto. Ahí de coté.
3: ¿Vos
0: decís?
3: No,
0: sí.
3: A mí me suena que vas sacudiendo el pitulín.
4: Como que estás campañando
3: ahí. Que no te pusiste el suspensor.
0: Claro.
3: Campañando el asunto.
1: Es usted de que desentona.
3: No
1: siempre.
3: Me da cuenta, chico.
4: Y bueno, hablando de desentonar, viene campana.
3: Estás corriendo con un short de suspensor.
4: Campana afinado.
0: Así que preparen las preguntas porque vamos a estar haciendo revisionismo. Vamos a estar ping-pong, vamos y vamos. Viste que a él le tirás un nombre, el pacto Roca Russiman, púmbate.
1: Un año.
0: No, en realidad queremos analizar un poco cómo va a terminar la historieta. Tiene un mapa en la cabeza el hombre y bueno, nada, sabe mucho y lo queremos aprovechar y queremos tener un diálogo acá. Vamos a estar preguntando todo, chicos, es como si tuviéramos al profe acá dándonos un curso, una gran alocución de historia. Pero así seguimos, así estamos.
2: Están hablando de mí, ¿no?
0: Claro,
1: bueno, denle la noticia de que no.
2: No, un hombre muy inteligente, que sabe muchas cosas, pensé que era yo.
3: Es muy linda la remera que ha traído Gio Milanesso.
1: Sí, hermosa remera.
2: Ahora me la voy a sacar.
3: La famosa foto de Cristina que apoyada en la reja del zoológico que le sacó su novio cuando tenía 20 años.
1: Sí. Hermoso.
3: Toda intervenida y pintada.
1: Muy bien.
2: Sí, de Tolosa la historia.
1: A las 6 y 13 de la tarde tenemos que decir que la temperatura en la Ciudad Autónoma de Buenos Aires es de 17 grados 3 y el cielo está ligeramente nublado. Y en el 11-7000-0750, ahí queremos leerlos y ahí queremos escucharlos.
5: Hola audiencia, un cariño grande a la radio. Nada, quería decir porque todos le echan la culpa a Milei y le echan la culpa a todos los que siguen a Milei y todos los que están haciendo cosas para Milei. Le echan la culpa a ellos, pero la culpa no es de ellos, la culpa es de la gente que lo vota y que lo votan y que lo apoyaron a ellos. Esas son las personas responsables de lo que está pasando en este país.
1: Sebastián de Monte Chingolo celebra y festeja que el doctor Gustavo Campana sí llegue un rato aquí a Damos la Vuelta.
0: Está llegando, viste como en el programa de Mauro Viale, está llegando Gustavo Campana en un rato.
3: O como la primavera en Crónica, faltan 47 minutos para que llegue expreso Campana.
1: La venta de ciudadanía es garantía por si logramos una marcha atrás y no pueden comprar las tierras por extranjeros. Las van a comprar siendo argentinos de pago, el Colo de Quilmes, en enviaba este mensaje, 11-7000-0750, ahí queremos escucharlos.
6: Hola, buenas tardes, Diego y equipo. Osvaldo de Quilmes, bueno, gracias por dejarme expresar. Y hoy estamos con que sí, con que Lula. Bueno, con que gane ya estamos bien, que saque 4 o 5 puntitos y después que le gane en segunda vuelta. Y después, lo bueno, Diego, me pongo contento como vos, que con este riesgo país no le presten más al Toto.
0: Sí, por supuesto. Lo mejor que puede pasar es que se vaya a 1.500. Vamos a estar al horno porque, bueno, ya es la firma de la sentencia de Milei. Igualmente me parece que ya el tipo se dio cuenta, ¿viste? Cuando Toto sale a mangar guita, ya está vendiendo ciudadanía a 350 lucas verdes, ya es porque ni los dólares de abajo del colchón, nada te salva. Quédense tranquilos porque de a poquito la vamos a ir dando vuelta. Ya estábamos con Yamil Aneso. Hola, Yamil.
2: ¿Qué tal?
0: ¿Cómo estás?
2: Bien. Me alegro que Campana venga después porque yo estoy muy mal con Campana.
0: ¿Sí?
2: Si nos cruzamos, nos...
0: Ah, mira, no sabía que había.
3: No tiene enemigos ese
0: No
3: hombre.
0: Sabía que había internet.
2: No, yo tengo enemigos. No. Yo vengo pensando en todas las cosas que estuvieron pasando en el día de hoy, en los días anteriores también de esta semana, porque, como ya venimos diciendo, arrancó la campaña presidencial, aunque no lo podamos decir de esa manera. Me refiero a la de Argentina. Después, si querés, en un rato charlamos de las elecciones que se vienen en Brasil el domingo. Pero en Argentina ya empieza a haber movimientos de todo tipo. Y si te parece, arrancamos por el presidente de la Nación. Vamos a hacer un repaso por varios sectores y por varias situaciones que están ocurriendo. El presidente cerró hoy a la mañana, al mediodía, en realidad, cerró la Argentina Week en París, que no sé por qué se llama Argentina Week si están en Francia. O le pones Semana Argentina en español o le pones, no sé cómo se dice Semana en francés, pero le pones así. De hecho,
0: Argentina.
2: Debe ser algo así.
0: Argentina fin de semana.
1: Semanel.
3: Claro. Muy bien, chiquito.
1: Levántese, sí. Vaya tranquilo.
2: Se mamó.
1: Hágame el favor. Échelo. Vaya tranquilo,
2: Fer,
1: un rato.
2: De hecho,
1: bolita, churros afuera.
2: Sí, está rico. Me enojé mucho ayer cuando vi el discurso que dio Toto Caputo allá, que también fue en inglés. Me enojé primero porque hablas en inglés y estás en Francia.
1: Claro.
2: Y segundo, por lo mal que habla inglés Caputo. Pero bueno, ya
0: sí,
2: eso son.
0: Porque yo escuché un discurso de Sturzenegger allá también.
2: Sí. Ah, Sturzenegger habla bien inglés.
0: Sí, habla sí, bien. Por sí. Eso.
1: Igual
0: sí.
1: A los franceses les cae mal.
2: Además,
1: en inglés.
2: Además sí. Yo no fui a Francia, pero según dicen es lo peor que puede ser.
3: Yo he estado unas 4 veces, hablé en francés, en inglés, y me miraban y no me contestaban.
1: No te contestaban.
2: Claro, claro.
3: En el sur, en el centro, en el norte.
4: Estos son tan burros que ya hablan en alemán en Francia, así que...
2: Sí, es posible, es posible. Bueno, el presidente se emocionó.
1: Epa.
4: Mirá, tiene emociones.
2: Mire. Sí, sí, el hombre
3: ahora
2: está...
3: Ahora que voy a poner semana, ¿eh?
2: A ver, dale.
3: Bueno, no, me
0: no, no estaría andando.
2: Me quedo bueno, muda, perdido, sí, ante mirada.
4: Tecnología mal
3: porque lo tengo en Bluetooth.
2: En la Argentina Week, entonces, a ver. ¿Cómo?
0: Semen. Argentina Semen.
2: Bueno,
0: Semen.
2: Es para que estuve cerca, ¿eh?
3: Es
2: para que estuve cerca.
0: Semen.
2: ¿Cómo se dice?
7: Semen.
2: Ah, yo siempre lo dije mal, entonces, esa palabra.
0: Guarda.
1: Bueno.
0: Se parece a otra cosa.
2: Sí, sí, yo no voy a repetir esas expresiones porque es horario de protección al menor.
0: ¿Y cómo se dice entonces lo otro?
3: Semana Argentina.
2: Claro. No, lo otro se dice. Pregúntale al presidente, que lo decía bastante.
1: Sí.
2: En la Face. Bueno, el presidente entonces cerró la Argentina Week con el. Con este discurso donde él empieza a hacer una serie de agradecimientos, dice, bueno, le agradezco a mis maestros,
1: sí.
2: A estos economistas de la escuela austríaca, qué sé yo, y después cierra agradeciéndole a su círculo más íntimo, y ahí es donde, bueno, rompe en llanto prácticamente, escúchalo.
8: Ahora con la visión no alcanza, con solo la visión no alcanza. Y por eso también mi mayor agradecimiento es a esos gigantes que tengo como ministros, que tengo como gabinete, que son los que están haciendo posible que esa idea se haga realidad. Y finalmente, el mayor agradecimiento es para los seres queridos, porque son los que soportan los efectos colaterales de que uno haya tomado el coraje de haber decidido cambiar la historia decadente de un país para convertirlo grande nuevamente. Muchísimas gracias.
2: Bueno, realmente conmueve.
1: Estoy muy conmovido.
2: Realmente. Yo
3: ¿pero
2: también.
3: ¿Tiene seres queridos? ¿Ser aparte de la hermana?
2: Yo lo primero que me pregunté es eso, porque habla? En general cuando un político habla de eso se refiere a su familia,
1: claro.
2: En cuyo caso, bajo las propias palabras del presidente,
1: sí.
2: Son sus perros, que no creo que hayan sufrido muchos años colaterales, o sea, qué sé yo, sí. Los perros en la quinta deben estar bien, hay mucho pasto.
3: No, son almas etéreas.
2: Asumamos que los que viven.
0: Los Terians.
2: Y la otra es, claro, la otra es la hermana que yo no creo que haya sufrido muchos daños colaterales, más bien se hizo millonaria desde que él es presidente.
1: Totalmente.
4: Con su amigo, total. Con el abrazo que se dieron esa vez que bailaron juntos.
2: Pero Petri o sea, tampoco la está pasando bien, Petri va de cosplay en cosplay viviendo una vida espectacular.
4: Santiago Caputo.
2: Tampoco, que mira, si hay uno que no la está pasando mal es Santiago Caputo.
1: La cresta de la
0: Chiqui,
1: otra,
0: yo imagino. Chiqui tiene 13.000 palos, déjate joder afuera encima.
2: Santiago Caputo.
4: La plata no es todo, che.
2: No, pero para él sí.
3: También están las lingotes.
2: Claro. Y después a mí también me molesta bastante, pero estas ya son las cosas que me joden a mí, que
3: a
2: es.
3: Ver.
2: Vos te podés emocionar cuando de improviso hablas de algo que no esperabas, en una entrevista te hacen una pregunta, capaz. Pero él está leyendo un discurso
3: sí.
2: Que en teoría escribió él. Con lo cual, ¿por qué se emociona hablando de eso? De,
1: es verdad,
2: no, pero si ya sabías que ibas a hablar
4: de
3: bueno,
4: el ministerio
3: porque...
4: de discurso ahora, ¿no? Si
2: claro, yo... bueno, pero que lo hacen con él, en conjunto. Supongo yo que no son las palabras de otra persona, que nadie le pone nada en la boca al presidente.
3: No sabemos.
2: La que también habló es la vicepresidenta de la Nación, vicepresidente, como le gusta decir a ella, Victoria Villarruel, que se acuerdan que habíamos dicho que quedaba a cargo del Ejecutivo Bartolomé Abdala, el senador
3: sí.
2: De San Luis, creo, que es el presidente provisional del Senado, porque ¿qué pasaba? Mientras Milei estaba en la Argentina Sperm, Villarruel estaba en Madrid en una cumbre.
1: Semen y Sperm.
2: Sí, nombre de jugador de la selección de Ghana. Villarruel estaba en Madrid hablando en una cumbre de estados iberoamericanos y no sé qué. Ahora, omitan por un segundo la voz.
1: Sí.
2: Ustedes escuchen esto y díganme si es Victoria Villarruel o es Miriam Bregman. Es el audio
3: no
2: número.
3: No me ofendes, me estás ofendiendo como Trotska.
2: Escúchalo.
3: Me estás
2: escuchalo.
3: Ofendiendo.
2: Es el audio número 4.
4: Tiene enemigos.
2: Victoria Villarruel se trotskizó. No sé, escucha.
7: Sin embargo, al mirar la realidad en nuestra Argentina y el mapa de nuestra región, chocamos con severas fragilidades estructurales en el mercado de trabajo, que la tecnología, si es dejada a la sola inercia de la oferta y la demanda, amenaza con profundizar. La falta de empleo formal e integrado ha empujado a millones de iberoamericanos hacia la economía de plataformas. Es la realidad de trabajadores que operan bajo la ilusión de la autonomía, pero que se encuentran sometidos a una vigilancia algorítmica estricta que confisca su tiempo, precariza sus ingresos y los despoja de estabilidad, vacaciones y cobertura social básica. Al mismo tiempo, si nuestros estados y nuestros parlamentos aquí reunidos no intervenimos con programas públicos audaces de apoyo y formación para la pequeña y mediana empresa, el verdadero motor de nuestro empleo, la reconversión tecnológica profundizará la inequidad en la distribución del dividendo digital. Y esto va a concentrar los beneficios en una élite productiva de corporaciones globales y unicornios sin beneficiar al conjunto de nuestros compatriotas. El riesgo es inminente que la masa trabajadora de nuestra región quede obsoleta y de forma acelerada empuje a los jóvenes y a las clases populares a una nueva marginalidad digital y social.
2: Esa fue Victoria Villarroel.
3: Se hizo troca. Victoria se hizo troca. Pará, acá hay un mensaje muy claro. Dijo, ajá, unicornio y la masa.
1: Sí. No.
3: O sea, está acá alineada con Silvio.
1: ¿Qué pasó?
2: Sí. Pero escúchame, ¿faltó que hable de la dictadura del proletariado?
1: No.
2: Que aparte es la otra palabra que a ella le gusta.
4: Alambrado, sí, tendría que haber dicho. Y estaba vestida como el Che Guevara, además.
2: Sí,
4: ¿no?
2: Sí. ¿Viste que mete poncho cada tanto, Victoria?
3: Totalmente.
2: Está por ahí. Ahora, a mí con todo esto me pasa lo mismo que cuando escucho a Maslatón, por ejemplo, ser muy crítico del gobierno. Yo digo, ¿no se habían dado cuenta? O sea, ¿qué pensaban que Milei iba a hacer todo esto? Cuando ella dijo, ok, voy a ser la vicepresidenta de este tipo. No es como que no es un caso Menem, si que el tipo habló de revolución productiva y después hizo lo contrario.
4: Claro. ¿Todo parte de un plan?
2: ¿Un plan de qué?
4: Y sabía, iba a venir a hacer esto, hizo esto, y después ellos iban a salir con el discurso.
3: Y ella tiene que ir por el lado nacionalismo facho.
4: Claro.
3: Y contemplar lo que la gente de derecha que no quiere esto, que es un montón. La, claro, gente conservadora que sí está de acuerdo, que no quiere que se hagan.
2: Yo creo.
3: O sea, está lleno de derechosos, no ven de patria.
2: Sí, pero yo creo que si Victoria Villarroel se presenta a una elección sola, saca menos voto que yo.
3: No, sí, porque yo saque, sí, muchos.
0: Anda en 4 o 5 puntos, no más.
3: Ah, cuando dijiste anda en 4, dije,
0: suerte.
3: ¿Qué cosas,
0: sí, con suerte?
2: Sí, pero también son esos 4 o 5 puntos que son muy relativos, porque después tenés que ir a ver en el contexto de la elección, que siempre ordena la oferta y no la demanda.
4: Sí, pero mete una dupla...
0: ¿Quién? No, yo
4: Villarroel, Miriam Bregman.
3: No. No. ¡Ay, Chiqui!
0: Chiqui, dijo Chiqui.
2: Ahí puede llegar a sacar 6, capaz.
4: Romina del Pla.
2: No, es que Romina del Pla tiene un caudal de votos importante.
0: Lo que veo me parece una Bullrich Villarroel. Ahí podría.
2: Yo no los quiero.
0: En el caso que la tía salte del barco, ¿no?
2: No les quiero quitar la esperanza que le genera esa fórmula, pero no la veo.
3: No. Tiene lógica, ¿Sabes por qué? Porque Pato, que era peroncha de izquierda, se hizo de derecha.
2: Ajá.
3: Y Villarroel, que es de derecha, ahora se trotskizó. Entonces, ¿qué pasó? De tan de derechosa, dio la vuelta y se hizo zurda. Claro.
2: Y le pueden poner damos la vuelta al frente directamente.
3: Claro. Totalmente.
2: Claro. Capaz, Diego, le das una vocería o algo.
0: Claro,
2: no diría que no tan rápido si fuera vos.
1: Epa.
2: Bueno, antes de saltar al otro lado, antes de saltar a la oposición, quiero que escuchemos un poquito de lo que decía Jorge García Cuerva, el arzobispo de Buenos Aires, que es el hombre más importante de la Iglesia Argentina en este momento y que cobra aún más relevancia porque, como ustedes saben, en un poquito más de un mes va a estar llegando el Papa León XIV a la Argentina y yo no creo que el Papa se deje influenciar por nadie.
1: No.
2: Pero si le va a preguntar a alguien, che, ¿cómo está la cosa en Argentina? Seguramente sea García Cuerva, que decía lo siguiente en el audio número 3.
9: ¿Con qué Argentina se va a encontrar?
10: Se va a encontrar con una Argentina herida, una Argentina dividida, con esa famosa grieta. Ustedes saben, yo soy de más de decir que es herida porque duele en las entrañas del pueblo. Una Argentina donde la descalificación y la intolerancia están a la orden del día. Una Argentina donde duele un porcentaje muy grande de hermanos que la están pasando mal, de hermanos muy pobres desde hace muchos años. Una Argentina que está en crisis hace muchos años. Mi abuelo me decía, cuando vos crezcas seguramente Argentina va a salir adelante. Yo ya crecí y la Argentina sigue en esa situación. Pero también se va a encontrar con una Argentina que no baja los brazos. Se va a encontrar con argentinos trabajadores que todos los días se levantan, que apuestan por las familias, que apuestan por el sacrificio, que siguen luchando para salir adelante. Y creo que eso va a ser manifestado seguramente mañana, cuando 1 millón de personas vuelva a apostar por la unidad y caminemos todos a la Casa de María en Luján.
2: Esto, por supuesto, le valió a García Cuerva que el aparato de comunicación estatal, que funciona vía Twitter, salieran a decir de vuelta que es Cuca, que
0: es el Papa Cuca.
2: Claro, sí. Me sorprende, yo soy una persona con formación católica, yo fui a colegio católico toda mi vida. Entonces, más o menos aprendí qué es lo que supuestamente dice la iglesia. Ajá. Y García Cuerva no se aleja de lo que en teoría. Entonces, leo muchos libertarios decir, yo como católico estoy enojado con esto. Bueno, amigo, capaz no eras católico, capaz eras otra
0: cosa. Claro, claro, sí.
2: Y, totalmente. Y está perfecto, pero
3: me parece que no era por ahí. Me parece muy interesante que una cosa era Bergoglio, que era un argentino, vos decías, este es un peroncho, porque te encontrabas. Claro. Ante un argentino en el Vaticano, que era rarísimo.
2: Claro.
3: Y este chabón es yanqui.
2: Sí, sí, sí, sí.
3: Entonces tenés un papa yanqui,
2: sí,
3: que está diciendo esto. Entonces ahí ya no jugaría tu orientación política extrema de el peronista este.
2: Vamos a ver qué dice el querido León 14. Bueno, veremos si es querido cuando llegue y según qué diga. Por fuera del presidente, otras cosas que decían otros dirigentes. Por ejemplo, Diego Santilli, que no supe si ubicarlo dentro de oposición o de oficialismo o de Avenida del Medio, porque él puede ser cualquier cosa según el día. La verdad que no sé si ustedes recuerdan esto, pero durante el primer año y medio de Milei, Santilli era un objeto de burla, sobre todo en redes sociales,
3: sí,
2: porque se decía cómo se arrastra Santilli pidiendo por favor que le den algo. La verdad que hoy Santilli nos podría decir LTA, como dice el presidente,
0: sí, claro,
2: porque acá estoy, soy jefe de gabinete, pero él se sigue deshaciendo en elogios y hablaba del milagro que ha llevado a cabo el presidente Milei en la Argentina.
0: Escúchalo. Es el Papa.
11: Déjenme decirles cuál es el gran milagro mileísta, si se quiere, para la República Argentina. El presidente Milei va a ser recordado en los libros de historias por el presidente que nos sacó del ostracismo y que nos liberó del caos a los argentinos. Y déjenme decirles por qué. Yo siempre me gusta mirar en dos o tres materias. En materia internacional, devolvió a la Argentina a las democracias occidentales, lugar de donde nunca debió ir, haberse ido. Democracias occidentales lideradas por el presidente de los Estados Unidos, o por los Estados Unidos y su presidente Donald Trump, y también con su relación con Israel y el resto de las democracias occidentales. En materia económica, logró la estabilidad macroeconómica eliminando el déficit del Tesoro en el primer mes y el déficit del Banco Central en el sexto mes. Eso, ¿a qué me refiero con esto? 5 puntos del déficit del Tesoro y 10 puntos del déficit del Banco Central. Nos sacó de una inflación del 211 anual para ir a un 30. Por supuesto que falta un montón. Pasamos de un país donde había 57% de pobreza a un país del 32% de la pobreza. Son 20 puntos menos, más de 20 puntos. Falta muchísimo también.
0: Te digo, queda al nivel de los cohetes se van a proyectar, sí, a la estratosfera y vamos a estar en la luna en
2: ese
0: un
2: por
0: minuto.
2: Lo menos era gracioso.
0: Sí, claro. Increíble.
2: Fantástico, como siempre, Diego Santilli, que incluso Milei ha tenido declaraciones públicas muy poco favorables de Santilli, diciendo que
0: mucho
2: tiene que explicar
0: insulto,
2: su patrimonio.
0: Mucha cosa.
2: Sí, pero más allá de eso, el por qué. Milei decía puntualmente, Santilli tiene que explicar de dónde saca la guita que tiene. Después se ve que, bueno, no hizo falta que lo explique, ya está. Se dio por explicado el presidente. Veremos qué pasa con Santilli, que todo indica que va a ser el candidato a gobernador en la provincia de Buenos Aires, de La Libertad Avanza. Bueno, la verdad que viene de ganar una elección en la provincia de Buenos Aires, con lo cual quizás no le vaya mal, ojalá que sí, pero bueno. ¿Qué pasa del otro lado? Bueno, salieron algunos dirigentes opositores, no del ala opositora más dura, podríamos decir. Por ejemplo, Martín Lustó, que estuvo de invitado en Cenital, y le preguntan, bueno, para él, qué hay que hacer, si hay que ganarle a Milei, cómo se le gana a Milei, cuál sería la estrategia. Y Lustó, bueno, plantea una propuesta, no voy a emitir opinión por ahora, pero escúchenlo por ustedes mismos, a Martín Lustó, ex ministro de Economía y ex embajador en Estados Unidos durante el macrismo, si yo no me acuerdo mal, actualmente diputado nacional. Esto decía Lustó.
12: ¿Qué creo que es lo primero para hacer? Juntarse todos y mostrar que hay una mayoría que está en esa situación. Yo estoy con otras personas organizando un encuentro de ese tipo, trayendo inclusive expertos de afuera, de distintos países, que han tenido éxito en armar coaliciones grandes para ganarle a personajes de este tipo, sea en Francia, sea en Hungría, sea en Brasil, y convocar a todos, desde los del PRO, que están avergonzados de que su partido esté con Milei, hasta el otro extremo.
13: ¿El otro extremo es el peronismo?
12: Hasta Miriam Breckman. Podemos tener diferencias, pero me parece que el primer paso es escucharnos, sentarnos y ver qué es lo que hicieron otros países para
3: evitar. Es lo que propone Pichetto también, ¿no? Lo que viene diciendo desde hace un par de años.
12: Sí, sí.
3: Pasando por Kicillof, por Cristina, todos, por todos.
12: Todos.
2: Bueno, la idea entonces es del pro a la izquierda, todos juntos para ganar la Milei. Yo la verdad que no soy fan de eso. Digo, si uno repasa las últimas veces que en Argentina se hizo una gran alianza metiendo todo lo que había para ganarle a alguien, fue 2019, sí. Frente de Todos, terminó mal. 2015, Cambiemos, era todos juntos para ganarle a Cristina, salió mal. 99, la alianza, tampoco terminó muy bien, que digamos. Con lo cual, hay que dejarse de joder con eso para mí, que cada uno proponga lo que quiera proponer y después que gane el que genere más consenso en la sociedad. Pero yo no soy Martín Lusto, así que en todo caso él tendrá que convencer a quien crea que tiene que convencer para eso. Nombraba Lusto a Miguel Ángel Pichetto, que fue noticia también porque junto con Nicolás Massot presentaron un pedido ante la justicia para frenar la medida de la corte que permite la inhabilita de la venta de tierras a extranjeros. Así lo explicaba Massot, también diputado nacional, en Futurock hoy a la mañana.
13: En este momento, junto a Miguel Pichetto, estamos presentando una cautelar en la justicia para que hasta tanto ocurra la sesión, habida cuenta de cuál es la voluntad manifiesta, no solo del Senado, que ya la expresó, sino de la mayoría de los diputados que fuimos los que firmamos un pedido de rechazar esto, hasta tanto eso ocurra por los próximos 15 días, se suspendan los efectos del fallo. Es decir, que sea imposible que haya oportunistas o vivillos que en esta ventana de 15 o 20 días, siendo extranjeros, se puedan hacer de cientos de miles de hectáreas con una ventana de una ley que seguramente va a ser solamente eso. Una ventana de algunos pocos días o unas pocas semanas, en donde quien lo haga, si no nos dan esta cautelar, va a estar a derecho y no lo vamos a poder rectificar por esta vivada.
2: Bueno, lo que contaba acá Massot es muy coherente lo que el tipo dice, que qué es. Che, acá hay una medida que estuvo en discusión, que se quiso votar en el Congreso y que no salió, y que ahora en menos de dos semanas, el 14 o el 15 de octubre, se va a volver a votar en el Congreso por el tema del DNU, a ver si queda en vigencia o no la ley de tierras. Entonces, que en estos 15 días nadie pueda estar comprando tierras siendo extranjero, porque si no se va a aprovechar de algo que quizás se modifique en dos semanas. Por eso mismo piden una cautelar que se frene hasta que el Congreso decida. Veremos si la justicia le da lugar o no a esto. En un ratito, si querés, te cuento la nueva obsesión de Johnny Viale, que tiene que ver con la bóveda de Cristina Fernández de Kirchner.
0: Otra vez.
2: Sí, la cosa viene mal, hay que revivir a Nisman, hay que hablar de la bóveda. Es así.
1: Entra Nisman.
2: En un rato te cuento.
1: Juega.
0: En un ratito la seguimos porque Johnny está muy esperanzado. Van a encontrar los millones. Es increíble cómo recurren siempre a lo mismo. En un rato la seguimos.
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15: Les informamos a los oyentes de Radio 750 que hay demoras y colapso en la Panamericana a la altura de 197 sentido norte por un choque entre tres vehículos y en el puente Pueyrredón sentido Avellaneda por el traslado de la selección de Burkina Faso hacia Avellaneda. En la autopista Buenos Aires-La Plata ya fue liberada la calzada en el kilómetro 18 sentido provincia tras un siniestro vial. El tren San Martín circula con demoras por problemas técnicos. Resto de trenes subtes y premetro a horario.
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0: hasta luego.
1: 6 y 38 de la tarde, 17 grados 4 la temperatura en estos momentos en toda el área metropolitana. Jugamos algunos de los mensajes que van llegando al 11-7000-0750. Ahí queremos leerlos, ahí queremos escucharlos.
2: Hola Diego, ¿te acordás? Me hiciste acordar ahora de escucharte. Del himno radical, que eran como el mimbre que se quiebre, que se doble y no se quiebra. Estos se quebraron, se enroscaron. Se rompieron todo lo que vos le quieras poner. Más traidor que un radical, difícil. Ni Judas llegó hasta tanto. Mirá, con eso te digo todo. Dardo desde una isla en el Paraná.
1: ¿Qué estará haciendo nuestro compañero en una isla en el Paraná a esta hora?
3: A esta hora pensando en los radicales, además,
1: sí,
3: ¿no?
1: ¿No? mirando ¿no? El río, los juncos.
4: Lo que es vivir la vida, realmente.
1: Sí. Y este junco que se dobla y no se quiebra, no como los radicales.
4: Me hace acordar a Freddy Storani.
1: Me hace acordar a Freddy Storani, al doctor Eduardo Angelós.
4: Sí,
1: Dios lo tenga en la gloria. Sí, decíamos, hola Diego y equipo, vaya que este gobierno nos está matando y habla de otro suicidio en las vías del tren. Daniel de San Justo enviaba este mensaje y las cifras de suicidios son realmente una alarma en toda la República Argentina. Por estos días, por estas horas, la cifra de suicidios estaba superando al de muertes violentas en la República Argentina y pasó a ser el causal mayor de muertes en jóvenes de entre 15 y 24 años. Realmente todas las alarmas, todas las alertas prendidas, mirando y siguiendo justamente esta problemática dentro de nuestra sociedad. 11-7000-0750, ahí queremos leerlos, ahí queremos escucharlos.
5: Diego, Valmiro, Flor, Chiqui, ¿qué tal? Buenas tardes, Omar de Aedo. Diego, ¿por qué nada más se lo pedís a los del PRO y a los radicales? Y a todos los peronistas transeros de las provincias esa de La Rioja, la de Tucumán.
1: No te olvides de los Jalil, de los Jaldo, sí, de los Sáenz, que le votaron todo contra el pueblo. Lauda Avellaneda enviaba ese mensaje.
3: Sáenz, vieron que tiene ya apetencias de ser candidato a presidente. Anda tirando y tiró otra vez.
6: No lo juna nadie.
4: Bueno, Sáenz en algún momento se rumoreaba mucho que lo que él pretende es ser el candidato a vice de Milei.
3: Ay, Dios mío.
4: Que no te sorprenda.
1: Espere, ¿no fue candidato a vicepresidente de...?
4: De Sergio Tomás Massa en el año 2015.
1: Ahí está.
4: Si vos estás buscando una vinculación ahí, Valmiro, yo no te voy a avalar en lo que estás haciendo.
1: No quería. Tenemos uno más, déjelo pasar.
7: Buenas tardes, Diego, querido. Decir lo que muchos pensamos, este gobierno de ocupación se tiene que terminar ya. No podemos seguir aguantando este tipo un año más. Nos va a dejar tierra arrasada. Patricio de Padua.
3: Gracias a todos los que se comunican con nosotros. En un ratito más mensajes.
1: Sí, ¿eh? Diego, quiero decir que ya hay preguntas para el doctor Campana. Las voy acumulando. Sí,
3: está llegando. Le trajeron una... acá una vestimenta rara, extraña. No sé cómo va a venir hoy vestido. Todavía no logro dilucidar de qué forma va a venir vestido el profesor Campana. Pero prepárense porque vamos a inaugurar sección. Digo, si funciona, vos sabés que se queda Cafecito con Campana. Así que quédense porque va a ser una verdadera clase de historia. Bueno, me pego la vuelta y ya lo traigo a Chiqui de Mateo porque tiene uno de sus temas.
8: Exactamente, porque estabas muy preocupado, Diego, lo que estaba pasando con el plantel de Burkina Faso. Fue lo primero que me preguntaste cuando llegué. Por lo tanto, quédate tranquilo. Mañana sábado.
3: Te pregunté, ¿trajiste Faso?
8: Sí.
1: No, viene con Burkina.
8: Exactamente. Ah, claro. Qué chistón, ¿eh? Bueno, finalmente pudieron viajar, salieron. Había todo un revuelo. A mí me parece que todo lo que tenga que ver con alguna desprolijidad, obviamente que lo van a hacer cargo a Chiqui Tapia, a la AFA. Bueno, pero en este caso, en realidad habían quedado varados en Marruecos. Había ahí en el medio una negociación. Informamos que lo que se hablaba hasta el momento, hasta antes de esta salida, es que los jugadores de Burkina Faso, el plantel, no había salido todavía de Marruecos, de Casablanca, y desde allí no tenían el vuelo. Hubo un inconveniente a última hora y no tenían el vuelo para venir a la Argentina. ¿Qué pasa? Estamos a menos de 24 horas para que se juegue el partido, por lo tanto todavía no habían salido. En cuanto empezamos a sacar los números dijimos, che, estos muchachos, estos jugadores, estos profesionales no llegan, porque también hay que aclarar, son el seleccionado mayor de Burkina Faso de fútbol profesional. Digo, sí, tampoco claro. Es que no estábamos hablando de cualquier otro seleccionado, más allá de que sea de menor o mayor rango en este caso en el mundo. Más allá de eso, está confirmado que ya están en el avión, van a llegar muy, pero muy con lo justo. Tipo 12 del mediodía, están cayendo acá a la Argentina, están llegando, van a tener hasta las 9 de la noche para... No van a poder hacer un ensayo previo tampoco, van a conocer directamente el campo de juego del Monumental, porque se va a jugar en el Estadio Monumental mañana a las 9 de la noche, mañana sábado. Así que Diego, prepárate la picadita, prepárate la cervecita o la Fanta o la naranja que quieras tomar para poder disfrutar. Obviamente que va a ser transmisión de relatores, así que lo vas a poder escuchar por la radio. El seleccionado argentino en este momento se está entrenando en el predio de Lionel Andrés Messi para mañana enfrentar a Burkina Faso, como les había dicho. Está Emiliano Martínez, está Giai, está el Cuti Romero, está Lisandro Martínez, está Facundo Medina, Simeone, Franco Mastantuono o Simeone ahí, Alexis McAllister, Enzo Fernández o Ezequiel Palacio. Para mí le va a dar rodaje a algunos de los que no vayan a jugar el martes con Messi. Claro. Esto me parece que va a ser por ese lado. Nico Paz o Prestiani, Julián Álvarez y Lautaro Martínez.
4: Bastante esos son... titular igual.
8: Sí, sí, muy titular. De hecho... Por ejemplo, no jugó Enzo Fernández el pasado, no jugó Simeone, pero no jugó Medina, si no mal no recuerdo, estoy jugando con memoria, Medina no ingresó.
4: Titular
8: ingresó,
4: no fue.
8: No, titular no fue seguro, porque por ese lado jugó el ex Argentino Juniors. Claro. Pero bueno, más allá de eso, en este caso Medina se puede meter por el lateral izquierdo. Veremos qué es lo que sucede, porque también podemos aclarar de que Flores, por ejemplo, el jugador de Boca, fue liberado para poder afrontar los partidos que tiene Boca en este caso. Pero también les puedo confirmar que Flores batió un récord. Ajá. Fue el jugador que menos tardó de debutar en la primera de un club argentino o de un club de fútbol y luego vestir la camiseta argentina. 80 días nada más. 80 días a 80 días de haberse puesto la camiseta de Boca de primera, debutó en la primera del seleccionado argentino. Así que felicitaciones para Leonel Flores, que además lo hizo muy bien. Participó del último gol de la Argentina, el gol que hizo el Loco López, el Flaco López en realidad, para la victoria 4-0 en este caso frente a Bolivia. Mañana entonces, lo dicho, va a ser relato del polaco Caimi, va a ser también transmisión de relatores por Radio 750 en el equipo de relatores. Lo vivís por la radio Argentina. Confirmado, frente Burkina Faso.
3: Bueno, me meto ahora con Yamil, porque lo último que se vio en las redes y que pegó muchísimo fue a dos días de las elecciones en Brasil, a Lula, que le alcanzan una remera de sí. Las Malvinas son argentinas, y Lula la agarró, la mostró a cámara, sí, en medio de una caminata, ¿no?, que estaba haciendo.
4: Sí, Lula estaba en una especie de caravana, porque bueno... Voy a decir una obviedad, pero Brasil es un país muy grande, entonces los cierres de campaña suelen ser varios. El definitivo va a ser ahora en un par de horas de ambos candidatos, pero Lula hizo varias de estas caravanas donde él va en el techo como de un camión. Una barbaridad de gente.
3: Locura.
4: También, insisto, hay que decir, en Brasil vive mucha gente, con lo cual todo en Brasil suele ser masivo. El domingo vamos a tener las elecciones presidenciales en Brasil, que yo te puedo decir con un 95% de seguridad que va a haber una segunda vuelta, que no se va a definir el ganador. Para repasar un poco, por un lado está Lula, por el otro está Flávio Bolsonaro, que es uno de los hijos de Jair, que como ustedes saben está impedido de presentarse, básicamente porque está preso, por no menos que haber intentado un golpe de Estado en Brasil, cuando Lula le ganó la elección al mismísimo Bolsonaro hace 4 años. Hay otros candidatos que están ahí en el medio. Yo... no creo que vaya a haber ninguna sorpresa en cuanto a estos otros candidatos. Sí creo que hay dos candidatos a los cuales hay que prestarle atención, sobre todo para el futuro. Uno es Augusto Cury, que es un tipo que se presenta como el único candidato de centro. El resto de los candidatos principales son claramente de derecha, Lula es claramente de izquierda, Augusto Cury dice, yo soy de centro. Y hay otro que se llama Renan Santos, que es un tipo mucho más joven y que se quiere presentar como el Milei brasileño, o sea... Lo corre por derecha.

0: que si vos me lo preguntabas hace 5 años, yo te decía un payaso. Hoy la verdad que digo, capaz que es el próximo presidente de Brasil en unos años, porque después de las cosas que hemos visto. Las encuestas lo dan a Lula arriba, pero recordemos que en Brasil, como en la mayoría de los países del mundo que no son Argentina, para ganar en primera vuelta tenés que sacar el 50+1% de los votos. O sea que si Lula, por más que Lula saque 49,9 y Bolsonaro no llegue a los 40, para exagerar, bueno, igual hay que ir una segunda vuelta. Y ahí el tema es esto que te decía, que el resto de los candidatos son todos más, obviamente nunca es matemático, pero a priori son tipos que le transfieren votos a Bolsonaro después. Por eso hay que ver, en el balotaje va a estar muy ajustado. Yo lo que sí te puedo decir casi con seguridad es que Lula gana o Lula pierde por medio voto. No va a ser mucho más que eso. Como tema,
1: están muy parejos.
0: Es un poco también lo que venimos viendo en las elecciones de Latinoamérica en general. Pasó en Uruguay antes, pasó en Chile hace poco, pasó en Perú, pasó en Colombia. La verdad que Argentina fue la única en la que el balotaje se ganó con un poco más de margen. De hecho, Lula ya la elección pasada la había ganado por muy poquito. Yo veo que algunos, desde acá, desde Argentina, vemos la gestión de Lula, vemos los números de la economía, y uno dice, che, ¿cómo puede ser que este tipo esté tan ajustado?
2: Claro, que esté peleándola.
0: Ganar? Claro, lo lógico sería que gane caminando. Bueno, yo creo que, por un lado, pesa bastante el tema de la repetición. Digo, Lula va por su cuarta presidencia. Yo no sé cuántos presidentes en el mundo han sido presidentes electos democráticamente, en buena ley, 4 veces. Se me ocurren pocos. Se me ocurre solamente Roosevelt en Estados Unidos, y contexto de guerra es otra cosa. Después
2: me cuesta encontrar. Después de haber estado en Cana, más allá de que no tenía nada que ver.
0: Después de haber estado en Cana, después de haber perdido 3 elecciones presidenciales antes. Bueno, es un fenómeno muy particular el de Lula, que se la jugó en estas últimas semanas con esta medida para prohibir las apuestas deportivas. Que también habrá que ver cómo pesa eso, porque Lula anunció eso muy encima de la elección, con lo cual no les dio margen para a esos operadores económicos tan poderosos, que son los dueños de las casas de apuestas, para que lo compliquen de cara a la elección. Ahora, en caso de haber segunda vuelta, va a ser de acá a 3 semanas, con lo cual ahí sí va a haber un margen para que veamos si sucede o no algo relacionado a eso. Ayer tendría que haber sido el debate presidencial, que iban a estar todos los candidatos. Lula anunció que no iba a ir porque dijo, son todo candidato de derecha, van a estar todos contra mí, yo no voy. Y finalmente la cadena o Globo, porque era la que lo iba a transmitir, por algunas medidas de la justicia, terminaron suspendiendo el debate, con lo cual no hubo último debate presidencial. Lo último, hay dos temas que están fuertes en la elección. Uno es el tema del narcotráfico, la seguridad en general, pero bueno, sabemos que en Brasil es un tema particular. Y el otro es el tema de la imposibilidad de Jair Bolsonaro para presentarse. Yo hablé con algunas personas que saben un poco más del tema y yo les decía, che, ¿qué hubiera pasado si Jair se podía presentar? Si era Bolsonaro el original. Y me dijeron, ganaba caminando. Ganaba caminando. Con lo cual, digo, bueno, ahí hay algo que tienen para pensar también las democracias en general, porque uno ve lo que fue el caso de Jair Bolsonaro y decir, che, el tipo organizó un golpe de Estado. No se puede permitir que esto suceda en una democracia. Ahora, a la vez, hay un más de la mitad del país, los que
2: sí, votar. Además, durante la pandemia lo dejó morir como chancho, digamos.
0: Además de todo eso.
1: Una gripecina.
0: Sí. Vos decís, bueno, entonces, ¿qué pasa acá? Bueno, será tema para los politólogos. Flavio es.
2: O para los psiquiatras o psicólogos, ¿no?
0: También, sí. Bueno, sí. Flavio es, para decirlo mal y pronto, el hijo inteligente de Bolsonaro. No porque él sea una luminaria, sino porque recordemos que el otro hijo de Bolsonaro es Eduardo, que es el más conocido previo a la elección. ¿Sí? Que es uno muy grandote, muy musculoso, que se saca fotos con armas.
2: Es como
3: ese, sí.
0: Que vive en Miami porque tiene pedido de captura en Brasil. Porque también fue juzgado por la misma causa que el padre, debería estar en NACA, y para no caer en esa situación, se fue a vivir a Estados Unidos.
2: Es como un Arnold Schwarzenegger brasilero, sí.
0: La verdad que pobre Arnold Schwarzenegger, pobre Arnold Schwarzenegger. Entonces tuvo que ir Flavio, que siempre fue más el operador de las sombras, digamos. Por eso uno dice, bueno, es el inteligente. Bueno, veremos qué sucede, esto va a ser el domingo. Imaginamos que Lula va a salir primero. Ojalá. En la elección, pero seguramente sin margen para ganar en primera vuelta, así que todo se definirá el 24 de octubre, si no me acuerdo mal.
2: Vamos a ver, los ojos puestos en Brasil y una elección que puede ser reñida, muy, muy, muy reñida.
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0: Chicos, explotó todo en redes sociales hoy.
1: ¿Qué pasó?
0: De trending topic está, lo voy a decir mal porque si no es marca, Pepsi Black. Ajá. O sea, la competencia de la cola más famosa del mundo. Claro, la Pepsi Black, ¿no? Uh-huh. ¿Por qué se hizo trending topic, cómo se dice en castellano? Tendencia. Ay, ahí se fue a esos boludos que vienen en Miami y no se acuerdan cómo se habla. ¿Por qué se hizo tendencia en X, en Twitter? Porque engancharon ayer a Otamendi, Nicolás Otamendi, y a Gianluca Prestiani, muchachos de la selección, en una foto que publicaron en las redes sociales tomando Fernet en un asado con amigos con la Pepsi Light, en vez de hacerlo con la clásica que ya sabemos todos cuál es, que tiene el nombre de la Vedette Sarli, ¿verdad?
1: Sí, claro.
0: De Isabel Sarli. Entonces, ¿qué pasa? Se armó un lío bárbaro, porque la gente empezó, ¿cómo le van a poner Pepsi al Fernet? Que bla, bla, bla, que pin, que pan. Sigue siendo tendencia, y me puse a pensar en cosas de estas que la gente estalla y se ofende, yo en todos incluido, porque nos va a pasar en el listado, sí, cuando se hacen ciertas cosas.
2: Los fundamentalistas, digamos.
0: Claro. Sí, por ejemplo, para mí está prohibido como no ponerle la cola famosa al Fernet. Para mí no podés ponerle hielo al vino bueno. ¿Estamos de acuerdo?
2: No.
0: ¿Vos le pones hielo?
2: Yo le pongo.
0: ¿Le pones hielo al vino bueno y se muere un cachorrito en Mendoza? Sí,
2: claro. Yo le pongo.
3: O nunca tomaste un vino bueno de verdad también.
0: Muy bueno. Pará. Un vino de arriba de 20 lucas, no puedes poner un hielo.
2: Arriba de 20 lucas.
0: Primero que tiene que estar en una cava.
2: Arriba de 20 lucas son todos iguales.
0: Perfecto, pero no va con hielo.
3: Comentario de pobre.
4: Es un comentario
5: comentable. Y va con hielo. Compra vino del chino y es pobre.
2: Va con hielo.
0: Sí.
2: Yo le pongo dos.
4: No,
0: chico.
3: Por favor.
0: No.
2: Y no te lo asusto. Mirá, y te lo asusto con un chorro soda, amigo. Con eso te digo todo.
0: No,
4: chiquis, son muy pobres. Pobre de alma, pobre de bolsillo, pobre de espíritu.
2: Y si es menos de 20, te lo corto con la bebida que cortan también el Fernet.
1: Estamos.
0: El tinto de verano.
3: Eso también.
0: El tinto de verano, no, chico, no. Otra cosa que la gente pone el grito en el cielo. Cortar el pan francés en rodaja fina. No, señores, el pan francés se corta como Jesucristo. Con la mano. ¿Qué es esto de cortarlo en rodaja fina en el asado?
3: No, en el asado no, pero para la picada tiene que ser en rodaja.
0: No, yo soy de... El pan se corta así y se pasa. No, pero no es para la picada. Ahí se entiende porque cumple una función como de tapa, claro, de tostada.
2: Exacto, sí.
0: No, yo te hablo del pan que está ahí en la panera. Con la mano.
3: Y sí, no solo eso... sino que tenés que agarrar, cortar tu pedazo y pasar el resto entero.
0: Claro.
3: Cada uno se corta su propio pedazo.
4: El tema es si ves al tío que vino del Biorzi.
2: No, por eso. Yo que he compartido.
4: Y te corta el pan ahí, bueno.
0: Ah, bueno. Si vino del Biorzi, igual lo agarra con una mano para cortar con cuchillo. Hay que ver con qué mano se agarra la pichila.
3: Claro.
0: Porque con la mano hábil agarra el cuchillo.
2: Sí.
0: Claro.
2: Yo hago ese rastreo previo en lo pasado.
1: Agarra con las dos.
2: Y yo voy al baño y ahí veo si se lavan las manos después. Porque viste que hombres, como esos que no se lavan todo.
3: Y le decís, con esa mano agarras el pan.
2: Exactamente.
0: Claro.
2: Entonces no te toca un pan que haya sido tocado por alguien.
0: Por supuesto. Vamos con otra cosa que la gente pone el grito en el cielo. Cortar los ravioles con cuchillo y tenedor. Yo he visto gente, no hablo del añelote que es gigante, hablo del raviol. Hay gente que corta los ravioles, pero ¿qué te pasa? ¿Qué tienes una boca diminuta que sos chirolita?
3: Métetelo en el medio.
4: Lo que pasa es que con esos ravioles, viste, de paquete, los de super, tenés que ver si no te metieron más encefálica en el medio.
2: En todo caso, bueno, se corta.
0: Bueno, vos querés por un tema de desconfianza.
4: Claro, sí.
0: Raviol por raviol, cortás, Diego.
4: Sí.
0: No, Diego, no.
4: Quiero ver lo que como. Quiero ver qué tipo de sustancia.
0: Ah, porque te
4: re das
0: cuenta. Ah, no, ay, lo ves y decís.
4: Veo ahí como
0: una
4: cosa.
1: La
4: cosa son los
2: ravioles. Si te amas un día ravioli y vos me cortás un raviol con el coso, me ofendo directamente.
4: Jamás comería un raviol amasado por vos.
0: Amasado
4: ni cocido por vos.
0: No te puedes ofender mientras tomás el vino con hielo. A ver, cortar los ravioles con cuchillo. Me quedo sin tiempo, ¿no? Media sección afuera, me quedo. Bueno, ok, otra cosa. Meterle cheddar industrial a las empanadas de carne cortada a cuchillo.
4: No, lo he visto. Ahí con las salsas te empiezo a decir que
3: el
4: está todo bien.
3: Por favor.
0: Basta. Y la última, porque me apremia el noticiero. Señores, ponerle mayonesa a todo. Y acá en esta mesa hay una persona que no voy a nombrar, chicos, pero les aviso, chiquillas. Y
2: Valmiro,
0: que acá hay una persona que le pone hasta lo dulce.
4: No, mirá,
0: es un asco.
4: Sí, todo va con mayonesa. No. Yo puedo estar hecho mierda, no puedo tener un peso para fin de mes, ¿no? Pero a mí el kilo de mayonesa por semana no me lo vas a sacar, Flora.
0: ¿Y vos chupás del sobre?
4: Sí, no, tienen el agujero ese, la tapita.
0: ¡Ay, no! ¡Qué asco! ¡Qué asco!
4: He llegado a tirarme mayonesa en el cuerpo.
3: Bueno, me voy a rechazar.
0: ¿Para tomar sol o para tener sexo?
4: Para tomar sol y también para eso.
0: Pero se te resbala tu esposa, se te cae la cama.
3: Cerramos.

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1: Hora 7, un minuto en la República Argentina. La temperatura en la ciudad de Buenos Aires, 16 grados, 3 décimas. El cielo está algo nublado, la humedad 60%. En Formosa, 28 grados. El cierre de una cadena de panaderías dejó a 120 trabajadores en la calle.
2: En la calle.
3: Se trata de la firma Pan Danés, que empezó a funcionar como un pequeño emprendimiento en el año 2016 y que en este momento contaba con cerca de 25 locales y más de 120 trabajadores. Fue durante la madrugada que mediante un mensaje de WhatsApp se les comunicó que cerrarían sus puertas. Para Radio 750, Erika Quiroga, una de sus trabajadoras, así comenta la situación y recuerda que hasta el momento no los han dejado entrar ni siquiera recuperar pertenencias.
4: Han avisado, no hubo un previo aviso, ni con tiempo, ni con nada. Nos mandaron un mensaje a las 4 de la mañana por el grupo donde todos nos comunicábamos todo, diciendo que la empresa iba a presentar la quiebra. No nos mandaron siquiera un telegrama. Cambiaron las cerraduras de los locales, cambiaron los candados de los locales, dejaron nuestras pertenencias habían sacado un comunicado por el tema de que habíamos entrado en un concurso de acreedores. Hasta eso sabíamos. Y así, de un día para el otro, nos echaron a todos.
3: Mientras tanto, no hay una presentación oficial sobre la quiebra y los trabajadores supieron que hay denuncias por estafas en el país de origen de los dueños. Para Radio 750, Laura Medina, derecho a la información.
1: Dos diputados presentaron una cautelar para frenar la venta de tierras a extranjeros. Nicolás Massot y Miguel Ángel Pichetto, de Encuentro Federal, recurrieron a la justicia para suspender los efectos del artículo del megadecreto que derogó la ley de tierras. Los legisladores advirtieron que buscan evitar que se consoliden operaciones y derechos adquiridos imposibles de revertir antes de que la Cámara Baja debata el DNU el próximo 15 de octubre. Trasladaron al Piti Álvarez a una clínica psiquiátrica de Castelar y enfrentará nuevas pericias. El músico fue derivado a la institución Solar Colonial para continuar con su tratamiento de estabilización y el próximo lunes será evaluado por el cuerpo médico forense. Los estudios fueron ordenados por la justicia para determinar su estado de salud mental y definir si puede afrontar el juicio por el asesinato de Cristian Díaz, ocurrido en 2018.
2: Deportes.
1: River Plate jugará un amistoso ante Atlético Escobar durante la fecha FIFA. Tras la postergación de su partido ante Sarmiento de Junín por el campeonato local, el equipo millonario sumará minutos de juego este sábado. El encuentro se llevará a cabo por la mañana en el River Camp de Ezeiza, frente al conjunto que milita en el torneo Federal A. Dólar oficial 1.540 pesos, dólar informal 1.560 pesos, riesgo país 655 puntos básicos.
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1: Hay demoras y colapso en la Panamericana a la altura de 197, sentido al norte por un choque entre tres vehículos, mientras que el puente Pueyrredón sentido Avellaneda hay demoras por el traslado de selecciones. En la autopista Buenos Aires-La Plata ya fue liberada la calzada en el kilómetro 18 sentido a la provincia tras un siniestro vial. El tren San Martín circula con demoras por problemas técnicos. Resto de trenes subtes y premetro a horario. 16 grados 3 décimas la temperatura en la ciudad de Buenos Aires. Cielo algo nublado, la humedad 60%. En Formosa, 28 grados. 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Estas fueron las noticias. Luciano Marcos.
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0: 19:07 esta noche, ya claro, damos la vuelta, tercera hora. Prepárate porque en un ratito el profesor Campana ya está acá en nuestros estudios, ¿eh? Hay muchas preguntas, vamos a estar tomando un cafecito, ¿eh? Y hablando de política y mucha, mucha, mucha actualidad.
1: Siete y ocho de la tarde, Diego, 16 grados 3 la temperatura en estos momentos en toda el área metropolitana. Momento de compartir algunos mensajes que van llegando al 11-7000-0750 y dicen así: los mejores vinos son de San Juan y los vinos buenos de Mendoza se hacen con uvas de San Juan. Y le digo que aquí se abrió el debate, se armó la polémica. Si los mejores vinos son los de San Juan, si son los de Mendoza, si son los de La Rioja, porque ahora hay, de todas maneras, se hacen vinos en toda la República Argentina, en todo el territorio argentino se hacen vinos. Los vinos salteños dicen que también son muy buenos. Hola, amigues, tanto diputados como senadores, jueces supremos y otros gobernadores y políticos deben ser juzgados bajo el artículo 29 de la Constitución. Convocar a las calles a un plebiscito vinculante para que los juzguen, para obligar a toda la casta política a que haya una guillotina institucional reclamada por el pueblo movilizado, disciplinar al poder oculto y nunca más a los vendepatria. Antonio de Devoto enviaba este mensaje. ¡Te amo, Flora! Sos gracias. La alegría de las 7:50. Patri de Espeleta te envía este mensaje.
2: Gracias, Patri. ¿Sos soltero, soltera, soltere?
1: Le preguntamos, Patri, ¿sos soltera, soltero, soltera?
2: Sí, porque no sabemos qué Patri es.
1: Claro, no sabemos.
2: Patricio, Patricia.
0: Vamos, vamos, vamos todavía. ¿Actualizamos algo de info o nos metemos en los títulos de Página 12? Caputo siempre encuentra un culpable porque ahora responsabilizó al riesgo externo por el riesgo país. El ministro de Economía envió hace un mensaje grabado a los empresarios del coloquio de DEA, una berretada total. Descartó una devaluación, cuando descartan devaluaciones porque va a venir una devaluación, y atribuyó la tensión financiera al contexto internacional. Mentira, porque afuera está más o menos todo bien. El problema somos nosotros, Toto. Es decir, vos no la estarías viendo. ¿Sabés qué pasa? El riesgo países. Por suerte igual me pongo contento que sea alto porque así no nos siguen endeudando. No sé a quién le van a pedir plata, seguramente a Trump. Pero está bueno que les pase esto justo ahora, que todavía faltan como 14 meses para que en algún momento cambiemos de gobierno. Entonces, ¿qué está diciendo Caputo? Es el riesgo cuca de unas elecciones que ustedes además anticiparon. Milei se podría haber quedado calladito sin decir o haciendo el juego. ¿Me voy a presentar o no me voy a presentar? ¿Viste cómo en algún más momento? Claro. O más la chiqui. ¿Lo digo o no lo digo? ¿Lo digo o no lo digo? Y si hubiera jugado así, hoy estaríamos hablando de otra cosa. El riesgo país quizás pasaba desapercibido, pero no, vos mismo, Milei, porque como no tienen agenda, como no pueden marcar ninguna buena noticia, creíste que era una buena noticia decir que te ibas a presentar una reelección. Y cuidado porque te podés bajar, ¿eh? Cuidado porque la Pato, que está más enfierrada, vos sabés cómo está. Te está acá comiendo el rancho, está con el cuchillo tras los dientes y por ahí en cualquier momento o está esperando cuándo se va o directamente cuando te ponen la puñalada trapera, que se la traen además, ¿eh? Y cuando vos menos te lo esperes, porque la Pato es así, y porque la Pato sabe, tiene los tiempos, y además ella cree que en algún momento la gente se va a dar la vuelta y va a decir, yo te voto, Pato. Había sacado un 18%, Patricia, de votos, y ese mismo 18% se transfirió a los votantes del propio Javier Milei. Si ustedes no le hubieran dado el apoyo, este tipo no era presidente. Y en el medio, ¿qué tuviste? Que en realidad, como hizo tanto desastre y ahora no saben cómo decirle que no, vos fijate, cuando ellos directamente se encuentren con la encrucijada que va a venir, ponele cuando todos estemos volviendo a laburar, marzo, si tenemos vacaciones, te quiero ver ahí, Milei, ¿eh? Porque te quiero ver cuando el campo, y sobre todo los silo bolsa de la soja, no te los liquiden. Está bien que como le estás regalando el petróleo a diestra y siniestra a todo el mundo, vas a tener ingreso de dólares. Eso por ahí te salva, pero ¿qué ocurre en el medio? Lo que te dijo el fondo es, mira, hermano, que no me gusta igual, porque acá vos tenés que hacer los deberes sin que se note tanto, porque vos nos metiste en el cementerio. Entonces, si vos nos metiste en el cementerio y ahora no sabés cómo sacarnos, ya en realidad estamos bajo tierra, ahora te jodés porque no recaudás nada, la Argentina es un cementerio, la parte productiva, olvídate, se va a seguir estallando, se va a acelerar todo eso. Así que así están las cosas. Algunos titulitos más que están pasando por Página 12. Nuevo intento de frenar la venta de tierras a extranjeros. Pichetto y Massot presentaron una cautelar. El gobierno libertario cambiará el nombre de la televisión pública. Si se viene el nombre, se va a llamar otra vez Canal 7. Uh-huh. Y le cambian el logo también. Sí. Justo el 17 de octubre, que es el día de la lealtad peronista, pero el día en que se creó la televisión.
1: Claro.
0: Cuando Juan Domingo Perón la creó. Así que están ahí. Incluso va a haber un cambio de programación. Parece ser que se viene en los próximos meses. Lula se mostró con la remera de las Malvinas son argentinas en un acto de cierre de campaña. Milei recibió un premio al economista más influyente, lloró, se autocelebró, y hubo incluso una cantata, después presentó un grupo, una señora que fue a cantar ópera, muy bizarro, muy quiche, muy pelusa el acto, todo muy berreta, bien al estilo Milei, bien a la Argentina berreta, la Argentina trucha, la berretalandia esa de Melconian llevada al máximo exponente. La verdad son increíbles. Las advertencias de García Cuerva, el Papa se va a encontrar con una Argentina en crisis, la estabilidad como promesa, porque ni idea, funcionarios y empresarios pidieron apostar a largo plazo. Muchachos, péguense un par de paladas de tierra y quédense enterrados, porque ir al coloquio de idea, agarpar, para escuchar al salame este, que estaba directamente en pijama, parecía una banana en pijama, diciéndote desde Francia, desde un sótano, que parecía una pieza de once, que hay que votarlo a él porque si no se viene el abismo. Nada, zaraza. Y la verdad, a esta hora, es un discurso que ya le quedó tan viejo. A la gente le entra por una oreja, le sale por la otra. Le importa tres pepinos. Estamos en un viernes hablando de algo que nos pasó durante una semana que además fue larguísima. Murió Augusto Belucio, ex juez de la Corte Suprema. ¿Y cómo es el trabajo en redes de atención para prevenir los suicidios? O sea, acompañar antes de que sea tarde. Así están las cosas, los títulos de Página 12. Me meto ya con una de Chiqui de Mateo, que se trae una de las suyas.
3: Sí, porque, bueno, arranca ya, la 11ª fecha. Se van a jugar lindos partidos. Tenemos lindos partidos para hoy viernes a la noche. Sí. Se adelantan algunos por las copas, por algunos... no se suspendió al final, ya lo deben saber, que no se suspendió la fecha finalmente para este fin de semana, pese a que juega el seleccionado argentino los partidos amistosos. Por eso algunos jugadores, por ejemplo, que estaban en Boca, que estaban en River.
1: Volvieron
3: River, de hecho,
1: equipos.
3: Hace algo rarísimo. Juega la 12ª, suspende la 11ª. Va a jugar la semana que viene. Tiole, bárbaro. Pero ya están, entonces, en este momento, arrancó Independiente. En Avellaneda se enfrentan Independiente Instituto. ¿Por qué tenés que estar atento a este encuentro? Porque la tabla general, la tabla anual, es lo que le importa tanto a Independiente como a Instituto. A Instituto la gloria.
1: La gloria.
3: ¿Por qué? Porque son para las clasificaciones a las próximas copas. Independiente, claro, necesita, además, clasificar a una copa internacional para, primero, porque es Independiente y tiene una historia muy, muy importante, pero también, ojo, porque en Independiente ya se lanzaron con la campaña política de las elecciones,
1: verdad,
3: que se vienen.
1: Están,
3: Bárbaro, Independiente, sí, con respecto a esta situación. Pero bueno, más allá de eso, escuchá, los 11 de Independiente: Rey, Godoy, Fedorco, Calderón, Martino, Pérez, Marcone, Montiel, Mesa, Avaldo, Morales, y por el lado de Instituto, Ledesma, Cerato, Galván, Nocevich, Masachesi, Abregú, Gallardo, Sosa, Lázaro, Tisera y Luna. Estos son los 11, entonces, de Instituto La Santa Gloria, que se enfrenta a Independiente. Y además, hoy tenés transmisión de relatores por Radio 750. Les voy a estar relatando el partido de Boca frente a Unión. Así que vamos a estar ahí con el maestro Alejandro Apo a partir de las 9, después del horario de Campana, después de que se va Campana, que saluda. Ahí te quedás directamente con el fútbol, porque Boca hoy se enfrenta a Unión de Santa Fe. Un partido también muy importante por el torneo clausura, porque Boca obviamente quiere seguir peleando en los tres frentes, en todos los frentes quiere pelear Boca. Está en Copa Sudamericana, también continúa en Copa Argentina, está sexto en este momento con 17 puntos y se enfrenta siempre al difícil Unión, al complicado, pero va a ser en la Bombonera. 13 puntos tiene el Tatengue, está noveno, está a punto de entrar ahí peleando con Newell's, que está con 16 puntos, octavos en la zona A. Por lo tanto, hoy Unión va a querer llevarse una victoria de la Bombonera. Se van a enfrentar entonces el equipo del Vasco Arruabarrena frente a Unión de Santa Fe. Un lindo partido para hoy a las 9 de la noche, que además va a tener la conexión de Javier Lico. Nosotros vamos a tener la conexión de Javier Lico porque va a estar atento a Independiente Rivadavia frente a Gimnasia La Plata. Otro muy buen partido, porque ya se empieza a definir todo, obviamente. Empiezan a sacarse a distancia y el equipo, la lepra mendocina, Independiente Rivadavia, está tercero con 17 puntos. Y Gimnasia está cuarto, también con 17 puntos. Así que, como Argentinos está puntero con 18 y Central está puntero con 18, hoy viernes en la zona B puede arrancar con otro, o mejor dicho, con un diferente puntero. Por lo tanto, siempre esto es importante para tener en cuenta de cómo se van metiendo la tabla anual. Tabla anual, entonces, Independiente Rivadavia con 51 puntos. La sensación de este año, ¿eh? Nadie habla de la lepra mendocina, pero Independiente Rivadavia está puntero con 51 puntos, clasificando a la próxima Copa Libertadores. Está Vélez también, porque recuerden que además va a haber un campeón por tabla anual. Hasta el momento se está quedando con esa estrella Independiente Rivadavia. Segundo viene Vélez, otro que también viene haciendo bien las cosas, con 48. Tercero, Boca con 47. Ahí está la importancia de la tabla anual. 47 puntos también para Argentinos Juniors, 46 para Rosario Central. Instituto con 44, River con 43, Gimnasia con 43, River con 42, al igual que el Pirata cordobés Belgrano. Independiente está décimo con 42 puntos. Por eso
2: ¿por qué no mirás a Valmiro cuando decís eso?
3: Y porque Valmiro es fanático de Independiente, al igual que Ricardo Achával. Sí, hay también mucha gente independiente en la 750, sí, y de claro. Racing.
4: Sí.
3: Mucha gente de Racing, le manda un saludo a Lucha de la Calle, una famosa hincha de Racing.
4: Sí.
3: Bueno, Independiente está con 42 puntos, se quiere meter en zona de Copa Sudamericana hoy. Entonces, a partir de las 9 de la noche, vas a tener Boca Unión. Voy a estar relatando ese partido junto a Alejandro Apo en Relatores por Radio 750.
5: Gracias, Chiqui. De Mateo, separamos y ya está calentando motores Gustavo Campana, que viene hoy a visitarnos, a tomarse un cafecito.
2: ¿Lo va a entrevistar
5: con
2: Campana?
5: Nosotros. Ya está listo.
2: ¿Campana entrevista a Campana?
5: Vamos con todo. El pacto Roca Rusiman. Es así. Pero quédense tranquilo, ya lo vamos a sacar.
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13: Les informamos a los oyentes de Radio 750 que hay demoras en Panamericana desde 197 debido a un choque entre varios vehículos. También en el puente Pueyrredón hay demoras sentido Avellaneda. En la autopista Buenos Aires-La Plata ya fue liberada la calzada en el kilómetro 18 a la provincia tras un siniestro vial. En tanto, el tren San Martín circula con demoras por problemas técnicos. Resto de trenes, subtes y premetro funcionan a horario.
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7 y 23 de la tarde y con el bajo colgado al hombro, caminatas convertidas en ejercicio y una dieta sin prohibiciones estrictas, sí, Gordon Summer, Sting, hoy cumple 75 jóvenes pirulos. 75 años lejos de una rutina de retiro, el músico británico nacido un 2 de octubre de 1951 sostiene que se entrena todos los días, aunque ya no practica yoga de manera formal como en los años 90. Para él, el movimiento cotidiano, el trabajo sobre el escenario y el uso del cuerpo forman parte de una misma disciplina. Feliz cumpleaños. Feliz 75 para Sting.

0: 7:25 de la tarde. Fernet con Cinzano, sí, para sí. Ustedes, escuche.
1: A ver.
0: Con gaseosa, no.
2: Mira.
0: Un buen vino con hielo y soda te echo de mi casa, dice.
2: Por favor.
1: Y claro, chiqui.
0: Atención, Diego, las coronarias. Basta de mayonesa, por favor, Fernanda Fontela.
3: No, si hay
0: Fontela.
3: Algo que nunca voy a dejar es la mayonesa.
0: Rodo de Villa Crespo te pregunta, Diego, supongo que el pan con mayonesa sale como piña, ¿no?
3: Totalmente. Pan con mayonesa.
1: ¿Y con manteca milanesa también?
3: He ido a comprar al chino porque llegaba a ser un escándalo. ¡Oh, no hay mayonesa! ¿Pero cómo no hay mayonesa? No, yo la milanesa sin mayonesa.
0: Suspende la
3: no
0: comida, le pone pausa a la comida, raja hasta el chino, compra el sachet de mayonesa, vuelve y ahí continúa, le pone play de nuevo a la cena.
3: Totalmente, y hago mayonesas a la cual les pongo chimichurri,
2: claro,
3: provenzal.
2: Ahora sí. Yo iba a preguntar usted, eso.
3: Toda una mezcla. ¿Aceptás
2: una mezcla? Alguna...
3: Sí,
2: alguna
3: pimentón, sencita. Todo lo que sea picante.
2: Cebollita de verdeo.
3: Sí, cibulé, todo, olvídate. Tiene que ser así.
0: Bien, ya hay mensajes con preguntas para el doctor Campana, las vamos guardando para después.
3: Sí,
0: entonces.
3: Sí, ya está viniendo, está llegando, lo están microfoneando en estos momentos, sí. Así que no se preocupen porque Gustavo Campana ya está entre nosotros, viene a tomar un café y a charlar, y vamos a hablar de todo en general, de política, pero
2: si le
3: hay muchas preguntas.
2: A las cosas.
3: No, vamos a hablar en serio, vamos a hablar de calzón quitó, a ver, ¿cuándo se termina esta pesadilla? Él tiene el día, el minuto, la hora, sí. El segundo exacto en que esto se termina.
2: No
3: te lo puedo asegurar.
2: No lo pongan un compromiso.
0: Claro.
3: Te lo puedo asegurar. Bueno, se sube a Damos la Vuelta antes ya de meternos con Gustavo Campana, Flora Alcorta.
1: Ay, qué. Estos son los audios. Y acá hay una señora mala. Mala,
0: sí,
1: como la peste.
0: Pato. Sí,
1: es una señora que... cuando hagamos el... Sí. Lo dije el otro día, el top 10 de los mejores audios libertarios, esta va a estar porque es mala. Es clasista. Es xenófoba. Todo lo que quieras. Resulta que el hijo de ella
0: sí. Se
1: mandó un moco. Dejó... algo mal en el edificio y con las cámaras se armó lío. Fíjate el mensaje de audio que deja denostando a quienes alquilan porque ella es propietaria.
4: Buen día, vecindad. Acá Susana del sexto B. Ya que están hablando de mí, aparezco. Que yo conozco, soy una de las pocas propietarias en este grupo de inquilinos chimenteros que nada tienen que hacer. Por eso yo soy propietaria y ustedes, o la mayoría, inquilinos.
1: Ustedes son unos chimenteros, por eso ustedes alquilan y yo soy propietaria. O sea,
2: arrancó bien.
1: Claro, ya arrancó diciéndoles, ustedes son unos pobres de mierda, chusma. Unos pobres chumas.
2: Es Doña Florinda, básicamente.
1: Doña Florinda era pobre,
2: era
1: en serio.
2: También, sí.
1: Esta supuestamente, bueno, tiene el inmueble. ¿Qué pasa? Que ella tiene un hijo que se mandó una, pero fíjense con qué desprecio le habla al vecino venezolano.
4: Vamos de a uno. Lo atiendo primero al venezolano del décimo que quiere pedir las cámaras. No hace falta. El que dejó la cochera abierta fue mi hijo, sí, que tiene 17 años, que vive en una nube de p***, todo adolescente, 17 años, y que ya está castigado.
1: Nunca se disculpó.
0: No.
1: Dijo,
0: no.
1: ¿Sabes qué, venezolano? El que dejó el garaje abierto, no hace falta darte las cámaras.
0: Sí.
1: Fue mi hijo que tiene 17 y ya lo castigué. Sí, primero les pido disculpas, mi hijo se mandó una.
0: Se mandó una cagada a mi nene.
1: No va a volver a ocurrir, es un adolescente, así que tema cerrado. No. Siguió atacando, pero pará, porque ahora sigue con los demás, fíjate.
4: Ahora quiero atender a las otras cacatúas que opinaron. A ver, Enrique del 9B. ¿Vos sos el que todos los días deja la puerta del ascensor abierta? ¿Ese sos vos, Enrique? Sí, diga presente, Enrique. Graciela de planta baja. Graciela, ocupate de tu marido que bastante desatendido está, que tirotea a todo el edificio.
0: ¡Epa!
2: ¡Uy, qué bueno que se puso esto!
1: El marido tirotea el edificio y le echa la culpa a la mina que lo atiende mal. No,
0: claro,
1: me parece que
0: no.
1: el marido de la mina es un forro si tirotea todo el edificio. Y
2: estoy bancando este audio, ¿vale? Está bien que lo haya.
0: Sí.
1: Lo ofendida que está porque se enojaron con el pibe que dejó el garaje abierto.
0: Claro.
1: Me gusta
0: igual esa situación de los voy atendiendo de a uno.
1: Sí.
0: Los va poniendo en fila y los va atendiendo.
1: Ahora la liga el pobre saxofonista.
4: Y el otro que habló, no te conozco, el del tercero, pero vos seguramente sos el que toca el saxo. Pagate una sala de ensayo antes de venir a opinar de mi hijo en este grupo.
0: Está enojada la señora.
1: Está enojada, pero aparte todo mal. Y bueno, finalmente se retira con la peor de las ondas, diría Marcela Tiner.
4: Bueno, a los demás no los conozco, les agradezco el tiempo, salgo de este grupo de inquilinos, si alguien necesita algo de mí, me toca el timbre, buena semana para todos.
0: Bueno, salió dignamente, diplomáticamente.
1: Ah, no, no, de, este grupo de inquilinos. Inquilinos.
2: Para pedirle una tacita de azúcar, ¿no?
0: Pero te lo aclara, si necesitas algo, sí, entre esas cosas, una tacita de azúcar, vení, tocame el timbre.
1: Nunca se disculpa de que el hijo se mandó un moco.
0: Ni en pedo. Hacete cargo que el Bepi, que es un boludo grande, de 17 años, se mandó una cagadina. Ahí.
2: No todos los adolescentes somos tarado como él dice.
0: Primero que usted ya no es un adolescente.
1: Sí,
0: no,
1: vos ya estás más cerca de tener unas canas ahí abajo, claro, que otra cosa, dale, ¿eh?
2: Che, están como la señora, ¿eh? Me están tiroteando.
1: No, pero estás más cerca de...
2: Fue un cerro.
1: De ser lampiño a tener las canosas, estás más cerca de tener las canosas.
0: Totalmente.
1: Más cerca.
0: Sí. Totalmente, tiene razón.
2: Yo no hablo más en esta radio.
0: Tiene razón la señora.
1: Estás a una década. Pero ya estás a dos décadas de cuando eran lampiñas.
0: Totalmente. Todo se
1: cae. Se ríe el chiqui. Así que bueno, la señora que tiene este hijo, ¿cómo se enoja porque le tocan al nene?
0: El nene es un boludo.
1: El nene que es un boludo que... Y aparte, vos venezolano... No, no, me preocupa mucho el tiroteador. El tiroteador, porque lo que logró con esto, que para mí es mentira, es hacer que se pelee la pareja.
0: Esa pareja, esa noche.
1: Esa pareja.
0: Lo de la vieja.
1: No, y aparte las parejas de los demás diciendo, vos te tiroteó, decime, no me mientas, lo voy a buscar, se armó un tole tole. Por eso se fue del grupo, porque ahí va a correr sangre. Así que bueno, este fue un audio libertario.
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0: Ya está entre nosotros, ya estamos acá. Es un viernes para tomarse un buen café.
1: Sí.
0: Empezar a charlar. Hola, Gus.
2: ¿Cómo va?
0: Gustavo Campana, antes de la previa, su gran programa.
3: Sí.
0: Que además, después sale en Argentina 12, ¿no? Estos
2: mañana
0: programas del viernes.
2: De
3: por eso vino
2: mañana
3: peinado, miralo, con gel. Sí, tipo. Yo quiero que lo salude el Campana 2 al Campana 1.
0: Y sí. Hay que hacerlo. ¿Qué vamos a hacer con este tipo?
3: ¿Cómo es? A ver.
0: Pacto Roca Rusia, man. Ahí empezó todo. 1933. Pero vos sabés que empieza a cerrar todo, Gustavo.
2: Sí, claro.
0: Porque
2: siempre.
0: Son los 100 años. Estamos justo por cumplir 100 años.
2: Sí.
0: Y estamos ahí, ¿no?
2: Estamos discutiendo en este momento la reforma de la Carta Orgánica del Banco Central y en el Pacto Roca Rusia, man, en secreto, el artículo secreto es la creación del Banco Central. Que lo crean los ingleses. ¿Qué hacían los tipos? Te compraban la mayor cantidad de carnes y cereales. Tenían además el flete barato porque habían inventado un ferrocarril que iba de los puntos de producción al puerto. Y encima generaron un banco central donde manejaban el tipo del cambio con el que compraban carnes y cereales. Ah, un espectáculo.
0: Y 100 años después vamos a tener las vacas sagradas porque las vamos a mirar y no las vamos a tocar como en la India.
2: Bueno, sí.
0: Increíble. Mira, tenemos una línea de tiempo. Dale. Para empezar a avanzar porque hay muchas preguntas ya de los oyentes. Yo quiero un poco tratar de entender si esto que nos está pasando, cómo siempre se le va ayornando, ¿no? Porque fueron cuatro etapas de la Argentina, cuatro modelos económicos calcados, pero cada uno es peor que el otro. Y vamos a empezar a tratar de llegar hasta dónde vamos a llegar con esta situación. Línea de tiempo y ya arrancamos en esta nota con Gustavo Campana, que está hoy tomando un cafecito con nosotros.
4: En primer lugar, la libertad de presos, la eliminación de los controles de presos. En segundo término, la libertad de las transacciones cambiarias con la eliminación de los controles de cambio. Tercero, la libertad del comercio exterior con la eliminación de los monopolios a la exportación, por ejemplo, de granos y de carnes. Cuarto, la libertad de exportación a través de la eliminación de las prohibiciones y de los impuestos a las exportaciones. Quinto, la libertad de importar con la eliminación de las prohibiciones, cuotas, licencias y la aplicación de un programa arancelario de reducción gradual sobre un periodo de 5 años.
5: El peso, que a partir del 1 de enero valdrá igual que el dólar, es una moneda destinada a perdurar con ese valor por muchos años. Delimitación a la extracción de dinero en efectivo, y solo se podrá hacer durante este periodo de 90 días por cifras de 250 pesos semanales.
6: Hemos tomado las decisiones institucionales que nos permitirán destinar nuestras reservas de libre disponibilidad al pago de la deuda total con el Fondo Monetario Internacional.
7: He decidido iniciar conversaciones con el Fondo Monetario Internacional para que nos otorgue una línea de apoyo financiero. Hace minutos hablé con Christine Lagarde, su directora, y nos confirmó que vamos a arrancar hoy mismo a trabajar en un acuerdo.
8: No hay alternativa posible al ajuste. Tampoco hay lugar a la discusión entre shock y gradualismo. Para hacer gradualismo es necesario que haya financiamiento. Y lamentablemente, tengo que decírselos de nuevo, no hay plata.
0: La pucha, que mirado así en un minuto y medio suena como muy lejano, pero qué terrible, ¿no? Uh-huh. Qué gran tragedia. Ahora, evaluando un poco las diferencias y las similitudes, sí, ¿no? Porque el plan económico de Martínez de Hoz, recién lo escuchábamos, era muy parecido, liberación de importaciones, industricidio, pero eso en el medio, bueno, llegó ese 1-1, luego ahora yo a mi criterio creo que estamos viviendo las cuatro cosas juntas, porque estás viviendo un 1-1, que están básicamente pergeñando, con un sostenimiento de un endeudamiento, a eso sumale industricidio, a eso sumale una pseudo convertibilidad, y además de todo, algo de lo cual el presidente también se jacta, que es cagarse en cualquier constitución, cagarse en todo, porque las leyes están saliendo como por un tubo. Es decir, estamos sumando lo militar, lo de una dictadura, porque se están haciendo cosas iguales, porque el artículo 70 fue una reforma constitucional bajo la mirada
2: encubierta
0: de quien la quiera ver. Digamos, ¿y dónde vamos a terminar así? Porque estas serían algunas de las diferencias si el plan fue sumando siempre un aditamento más.
2: Sí. Ninguno de los cuatro planes es igual, son parientes muy cercanos, pero como vos bien decías, son complementarios. y cada uno fue agregando lo que el otro no pudo hacer porque la coyuntura nacional o internacional se lo impedía. Ahora, ninguno de los tres en democracia hubiera sido posible sin el primero en dictadura. ¿Y por qué? Porque previo a la dictadura, esta Argentina tenía 2.3% de desocupación, nada, pleno empleo. Trabajo a tres turnos, con industria nacional activa y de pie. Deuda externa de 7 mil millones de dólares. Hoy son 470 mil después de cuatro pasos del neoliberalismo por nuestra vida. Entonces, había que terminar con ese estado de bienestar y para eso el terrorismo de Estado, que hay que leerlo como la primera medida económica de Martínez de Hoz. Sin terrorismo de Estado era imposible el cambio de la matriz económica. Entonces, se nos convierte en un país especulativo, en un país de patria financiera, por encima de un país de patria fabriquera. Pero para eso tenés que llevarte, como sucedió entre el 76, 77 y parte del 78, el 70% de los desaparecidos son comisiones obreras. Entonces, Claro. Eso es lo primero que tenemos que entender. Se destruye ese tejido que podía sostener desde la pelea sindical, con sus más, con sus menos, sus lealtades, sus traiciones, sus revoluciones y sus burocracias, sostener el estado de bienestar. Ahora, lo que viene en democracia, sobre todo a partir del menemismo, es esa incorporación a lo que había generado Martínez de Hoz. Martínez de Hoz había hecho el primer industricidio de la mano de la primer gran ola de importados. Había generado una patria absolutamente especulativa y dolarización de la vida cotidiana de la mano de la tablita que hizo Arriazu, que es hoy uno de los principales mentores de Milei, ¿no? Está bueno, en función de resumir todo lo que estamos diciendo, el último reportaje que le hacen a Arriazu hace dos o tres meses. Y le preguntan, ¿me puede decir por qué esta vez va a salir bien? La respuesta de Arriazu fue, no tengo la menor idea.
0: O sea,
3: no. Contundente.
2: Te está diciendo, siempre esto sale mal, pero genera en el medio una transferencia de recursos única, le vamos a llenar el bolsillo al 20% de la población, el 80% lo va a padecer y después el péndulo nos llevará a tener que reconstruir todo esto. Entonces, después de Martínez de Hoz, ¿qué llega? El menemismo generando la venta de todos los activos de la República Argentina en un año y medio, lo que le costó edificar al país en un siglo y medio. Fuimos el único país del siglo XX que cedió su petróleo en tiempos de paz. Al resto tuvo que invadirlo. Mirá lo que hicimos, ¿eh? Mirá lo que hicimos. Y después sumale convertibilidad, que es la golosina de la clase media, como fue la plata dulce, el 1-1 más o menos ficticio, hasta donde lo pudieron aguantar hasta el 80, de Martínez de Hoz. Y entonces la clase media miró para otro lado mientras se llevaban el país directamente.
0: Sí, ahí te hago un alto, Gus, porque lo que estamos viendo ahora es que la clase media, yo no creo que tenga alguna golosina, creo que la estamos padeciendo todos.
2: Por supuesto.
0: Eso es lo que me llama la atención del plan, ¿no? Sí. Porque quizás le podrían haber puesto algún caramelito. Milei es de esos que no da nada y al contrario, es más cruel todavía.
2: Sí.
0: Y ahí hago un alto porque ¿hasta dónde, no? El plan hoy, orquestado desde los Estados Unidos, desde arriba.
2: Sí, sí.
0: Quiero que compartamos. Anda buscando el audio 6 de Fantino. Andate buscando el audio 6 de Fantino que teníamos ahí separado. Porque Fantino está diciendo en las últimas horas, es alguien que suele tener letra, tener línea.
2: Uh-huh.
0: Habla directamente en concreto de la embajada. Uh-huh. Y habla que estas últimas medidas tomadas por el gobierno de Javier Milei a partir de lo que hizo la Corte,
2: Sí. Estaría
0: pergeñado por la propia embajada, ¿no? Uh-huh. Algo que siempre estuvo ahí sobrevolando. ¿Lo tenemos? Mira, escúchalo.
2: Dale.
1: Olfato de la Corte Suprema cuando estas cosas ocurren para saber hacia dónde va el tiempo político del país. Que la Corte Suprema haya decidido esto, a mí me marca, es una interpretación mía, no tiene que por qué compartirla, que están viendo que el país va hacia un destino que no va a cambiar con este gobierno. ¿Por qué además digo esto? Y esto lo analizo y lo hablé hoy con algunos allegados al mundo judicial. El mundo de las Cortes Supremas, por lo menos de países como el nuestro, está muy atravesado por relaciones internacionales. Está muy atravesado, esto va a sonar un poco violento, por las embajadas más trascendentes, diríamos, en el mundo geopolítico. Queda claro, que tanto creo yo, esto no es una información, esto es un olfato propio. Los jueces de Corte Suprema, estamos hablando de Rosenkranz, Rosati y Lorenzetti, conversan, rebotan, pelotean este tipo de cosas con ámbitos internacionales. No se la juegan solo. Algo está pasando. Este es un fallo de alto impacto político.
0: Bueno, Fafafa, como le decimos nosotros cariñosamente, que es un gran pensador, de esos que en algún momento supo interpretar bien lo que decía Milei, además me imagino que habrá recibido buen cariño de parte de Milei, tira esta beta relacionada con que yo creo que en definitiva termina siendo como el ponerle las últimas hiladas, ¿no? Si este muchacho se cae, igualmente ya lo dejamos todo armado.
2: Sí. A ver, varias cosas. Lo primero es que Fantino está diciendo una obviedad histórica con gesto de filósofo. No está contando nada nuevo, ¿no? Esta es una corte que responde al poder real. Rosenkranz, abogado de las corporaciones, abogado del grupo Clarín. Rosati, entendido por Macri como un factor político que era propio.
0: Dos de 2016 de... Claro, y el otro 2004.
2: Nada más, sí. Nada más. No hay nada nuevo. Que las cortes del neoliberalismo, como fue la corte de los milagros del menemismo, como fue la corte de Repeto antes del primer peronismo, tienen contacto con los Estados Unidos, por ejemplo, antes con Gran Bretaña. Y sí, ¿cuál es lo nuevo en todo esto? Lo que Fantino no sabe u oculta, te lo voy a decir como lo plantearía el gran José Saramago, en la victoria anida algo negativo y es que nunca es para siempre. Y en la derrota anida algo positivo, que es que nunca es para siempre. Él lo sabe perfectamente. El intento de anudar este tipo de cosas, sí, Martínez Dios nos encajó la ley de entidades financieras que todavía nos rige. Desde ya que habrá que ir a pelear y ser fuerte ante los fuertes. Ahora, creer que esto no se puede modificar es ser un deshistorizado total y es tener como mínimo todas las hojas del libro de historia que te faltan son las de 2003 a 2015, ¿no? Donde de otra cosa voló la corte.
0: Totalmente, totalmente. Y a partir de ahí uno un poco también empieza a analizar esta última semana del gobierno, que fue para mí fue una de las peores.
2: Sí, las últimas dos
0: vienen siendo...

0: Volté en extranjerización de la tierra. Viene un magnate, pone guita y te doy la nacionalidad. Pasó a ser argentino.
1: Ay, no lo había pensado, ya Gustavo. Está. Qué interesante, mirá.
0: Se acabó. Entonces es un...
1: O compra, viste que la otra opción es si compra 800 lucas verdes en bonos.
0: Es lo mismo. Está bien. Pero es lo mismo. Los bonos le da a él porque él está buscando todo el tiempo.
1: No, pero lo hacen ciudadano argentino, pero le da
0: el
1: él.
0: El tema es que lo hacen ciudadano argentino.
1: No lo había pensado.
0: Lo financian al Ministerio de Economía, si es la compra de tierra, y al Ministerio de Economía no le da una mano en el apuro de hacer caja. Pero lo convierten en argentino, el tipo se puede comprar una provincia. ¿Cuál es el problema? Es un tema. Quería agregar algo sobre el tema de las golosinas. No hay golosinas para la clase media, pero a diferencia del estallido 2001,
1: sí,
0: que no deja de ser un punto de lectura comparada todo el tiempo. Che, ¿por qué aquello del 2001 y ahora estamos padeciéndola y ni siquiera...? Hay 6,5 millones de planes sociales. No existían los planes sociales en 2001. No había ni uno.
1: No, porque vino con Dualde.
0: Bien. ¿Y quién los creó? El Fondo Monetario Internacional. Porque sabía perfectamente que lo que había sucedido entre 1989 y 2001 iban a generar una explosión que podía poner en juego y la democracia burguesa, que a ellos tanto les gusta. Entonces, en el marco de la democracia burguesa, más o menos se mueven. El problema es que apareció Néstor. Ese fue un enorme problema porque el Néstor que escuchábamos es el que logra en 2005 reestructuración de deuda con quita del 70%. Anuncio del pago al fondo para desembarazarse de todos los programas de achique y ajuste y no al ALCA. Y a partir de 2006, y bueno, hay una refundación de la economía nacional que es vertiginosa, va a toda velocidad, triplica las pymes, se corta apertura indiscriminada de importaciones. Digo, aparece el círculo virtuoso de la economía. Vuelven las paritarias. No tuvimos paritarias entre el menemismo y la alianza.
1: Claro, salarios congelados, igual que jubilaciones congeladas.
0: Digo, a veces hay situaciones que pasaron anoche y no somos capaces de ir a revisarlas, qué sé yo, moviendo un poquitito nomás. Algo de mugre que se esconde debajo de la alfombra. Y la verdad es que no haber tenido paritarias... Yo en ese momento, yo trabajaba en Radio Ciudad y a la mañana trabajaba en prensa del Ministerio de Trabajo. Los movileros, que eran de la generación posterior a la nuestra, que lo habíamos sido en los 90, no sabían lo que era una paritaria.
2: Claro.
1: Claro.
0: Y entonces, cuando escuchamos los primeros dos o tres informes, pero bueno, no tenés idea las barbaridades que decían, no habían vivido una paritaria. Entonces armábamos como desayunos de laburo para explicarles qué era una paritaria, porque era como un dato que se había ido, era un dato en extinción y nadie pensaba que iba a volver, como era en extinción un tornero en el año 2001, porque había muerto la industria nacional entre el 89 y el 2001. Entonces yo pongo a ese momento de la Argentina como un garante de que lo peor se puede revertir.
1: No, a mí no me queda ninguna duda. Igualmente, ¿no? ¿Qué le pasó a esta sociedad? Porque se rompió en serio, sí, eligió un roto.
0: Sí, claro.
1: Y olvidó todo eso ocurrido en esos años. Yo ya descreo, bueno, no sé si del discurso de, viste, el gorilismo, el desclasado, no sé, ya empiezo a ver que orbita dentro de cierta gente la posibilidad de decir: rompo todo y entonces voto al roto, pero no sé.
0: No, a ver, el desclasado es un deshistorizado. Es un tipo que no sabe de dónde viene, no sabe dónde va, no se puede reconocer en una calle del barrio, en el taller donde laburaba el viejo, ni en la fábrica donde laburaba el abuelo. Es un desclasado. Para eso tenés que ser un deshistorizado, y en eso labura muy fuerte los medios de comunicación. El punto de partida de este desastre tiene 50 años y es el 24 de marzo, claro, de 1976. La concepción de que haya hegemonía mediática nace con Papel Prensa. Se agudiza en el menemismo y a partir de ahí pone primera y no para nunca más. Para que muchos oyentes, sobre todo los más jóvenes, entiendan, yo fui parte del grupo de trabajo que creó, éramos parte de un grupo enorme, el primer canal de noticias de la Argentina, CBN, que después fue América 24, que sale un cachito antes de TN,
1: Yo ahí empecé a hacer, ¿te acordás? Mis primeras armas.
0: Era la búsqueda.
1: Pero además, año 90.

0: 97, contrato basura. Sí, claro. Bien de los de Menem, sí, claro, ¿no?
1: Esto sí. era el 93, y en ese momento, Cablevisión manejaba el 80% del tendido. Bueno, ponerle un poquito menos, 70. Después, BCC, que se había achicado bastante por entonces, pero que había sido uno de los papás de la criatura. Después venía con un porcentaje muy chiquitito, multicanal, de Canal 13 o del Grupo Clarín.
0: Sí, perdón, pero y además, muy Gus, chiquitito. El dueño de Ornequian, ¿no?
1: Ornequian, estamos hablando de Cablevisión.
0: CBN, Cablevisión Noticias.
1: Multicanal, es Manieto, pero tenía menos del 10%.
2: Y BCC era Ávila.
1: BCC, no, BCC
0: no, era Lieberman. Una familia, los Lieberman.
2: Ah,
0: Lieberman,
2: no, era, sí.
1: No. BCC era Lieberman. Y entonces, ¿qué sucede? La venta de Cablevisión, aunque parezca mentira, lo que genera es un desbalance total de lo que significaba el manejo de la vaca lechera. Porque Cablevisión era al 1-1, a 300 mangos, 300.000 abonados. 9 millones de dólares de recaudación por mes, solo de abonados, que sostenían Radio América, Aspen, El Cronista, después compran Radio del Plata, su FM.
0: Radio Sport, tenían otra que era la de Ornequian.
1: Sigue creciendo. Bien. Y era un grupo que obviamente coqueteaba con el menemismo todo el tiempo, pero a partir de su venta a TCI, una empresa norteamericana, se da el desbalance cuando TCI se la da a Clarín. Entonces Clarín ya tenía, por supuesto, el diario papel más importante de la nación. Clarín ya tenía en ese momento el canal de televisión por aire más importante de la Argentina y tiene todo el cable. A partir de ese momento, la hegemonía mediática pasa a ser el dueño de la palabra. Y todo lo que decimos nosotros es en la banquina de los medios de comunicación. Claro. Entonces, si vos escuchás a tu vecina de enfrente, a mí me habla diciéndome Zócalos de TN todo el tiempo. ¿No? Yo ya sé qué canal mira.
2: Sí, claro.
1: Ya está. No hay nada más para decir. Entonces, cuando vos le venís y le decís, mire, señora, en 2015 teníamos el mejor salario medido en dólares de América Latina. Se había multiplicado por 3 las pymes y además, fíjese, el 51% del Producto Bruto Interno era para los trabajadores. Y la deuda se había achicado tanto con relación al Producto Bruto Interno que ni siquiera era parte del debate de las elecciones de 2015. Te mira, no tiene nada para decir y te dice chorra, puta y montonera.
0: Eso,
1: y
0: ahí,
1: se acabó
0: y
1: la
0: ahí,
1: charla.
0: O regalaron jubilaciones.
1: Sí, se acabó la charla.
0: Sí. ¿Tenemos mensajitos?
3: Claro que sí. Genial programa, Diego, Balmi, todas las chicas y voces del programa. Café con Campana 1 y 2. Buenísimo, un capo, Campana. Fernando enviaba este mensaje. Me encanta el profesor Gustavo Campana. Es un poeta periodísticamente hablando en su programa de las 20. Y después, de ustedes, gracias, Patricia, nos dice. Bueno, un mensaje para vos, Diego. Termino de confirmar, Diego, que sos mi alma gemela. Opa. Mi hermano separados al nacer. Mi clon. Yo le pongo mayonesa a todo. Pan, facturas.
2: ¡No, qué asqueroso!
3: Don Satur, Grasidul, churros, milas, todo.
2: ¡No se va a morir!
3: Dice, después de ponerle mayonesa a todo, salimos con ametralladoras hacia Olivos. Daniela de Libertad.
0: Es así nomás.
3: Encontró su alma
0: gemela.
3: Mi
0: alma gemela. Sí. Yo he salido a comprar a las 12 de la noche una estación de servicio, mayonesa, Gustavo.
3: Quería solicitarle a Gustavo Campana si puede explicar brevemente qué fue el Grupo Ascuénaga.
1: El Grupo Ascuénaga era el grupo de José Alfredo Martínez de Hoz, que se reunía después de la muerte de Perón en un hotel de la calle Ascuénaga, propiedad de Blaquier. ¿No? Y ahí el monje negro era Ricardo Mansueto Sin, que lo colocan como número 2 de Celestino Rodrigo en negociación con López Rega para que él haga el Rodrigazo. Que era hacer estallar el estado de bienestar desde adentro, hacerlo implosionar y después echarle la culpa al fin de fiesta de un gobierno populista. Es como un tipo que te pega un tiro y estás tirado en la vereda y dices, por favor, un médico, ¿no? Bueno, eso. Hicieron eso.
3: Ah, sí.
1: Y ese fue uno de los datos más ocultos por la derecha argentina. Ricardo Mansueto Sin, que es el autor de Achicar el Estado y Agrandar la Nación.
0: Gracias, Gus, por habernos venido a visitar.
2: Que sabemos, lo despida, Campana, ahora, Campana.
0: Y esto es así. Déjenlo al muchacho que haga lo que quiera. El pacto Roca Rosa. Ahí empezó todo. Dame una tanda y ya volvemos.
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2: Gracias a todos los que estuvieron del otro lado. Miles de mensajes hablando de Campana. Que les encantó, que venga los viernes, que tengamos.
3: Él viene de otro siglo, ¿sabías?
2: Sí, por supuesto, es la máquina de volver al futuro. Ahora pone el año al que va, 1933, Pacto Roca Rosima. Olvídate, va de vuelta.
3: No, y el aguinaldo en el 1949.
2: Mira, te lo digo como Campana al final. Intentamos hacer un programa de radio. Y no lo logramos. Gracias, chicos, buen fin de semana.

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1: Hora 20, un minuto en la República Argentina. La temperatura en la ciudad de Buenos Aires, 16 grados, 3 décimas. El cielo está algo nublado, la humedad 60%. En Posadas, provincia de Misiones, 24 grados. La justicia comenzó a peritar las 8 billeteras electrónicas de Manuel Adorni. El fiscal Gerardo Policita inició las pericias virtuales al ex jefe de gabinete en el marco de la causa que lo investiga por presunto enriquecimiento ilícito. En tanto, se aguardan los informes sobre su historia patrimonial y la de su esposa. Crece la tensión en las Islas Malvinas tras el despliegue de una bandera argentina. Es a raíz de un homenaje realizado por visitantes nacionales en el cementerio de Darwin, mientras que las autoridades británicas estudian alternativas legales para restringir el ingreso de turistas argentinos al archipiélago. Empresarios dejaron sin trabajo por WhatsApp a 120 trabajadores.
2: En la calle.
3: La empresa creada por dos daneses tenía 25 sucursales de panadería de masa madre. Esta mañana, mediante un mensaje de WhatsApp, les informaron que cerrarían todos los locales y se quedaban sin trabajo. Además, ni siquiera los dejan ingresar a recuperar sus pertenencias. No se presentó la quiebra ni tampoco recibieron los telegramas de despido los más de 100 trabajadores. Pablo, uno de ellos, esto comenta para Radio 750.
4: Unos compañeros los desalojaron a la 1:10 de la madrugada. Vinieron, lo desalojaron, vino la dueña, estaba Lice, y le dijeron que se lleven lo que puedan, materia prima, lo que sea, que total no se les iba a pagar.
3: ¿Se lo esperaban?
4: No nos esperábamos, porque justamente el día de ayer, día lunes, devolvieron las máquinas de pan danés, de cafeteras, diciendo que había una firma que les ofrecía a ellos las máquinas de café y vender su propio café para que ellos pudieran salir a flote. Y hoy nos encontramos con este panorama de que estamos todos sin trabajo.
3: Desde Arena, Lizy Pueyrredón, para Radio 750, Laura Medina. Derecho a la información.
2: Deportes.
1: Ordenaron la detención del líder de la barra brava de Racing por una brutal agresión. El hecho ocurrió en febrero pasado en el cilindro de Avellaneda durante el partido ante Independiente Rivadavia, cuando Leandro Paredes y otros barras irrumpieron en la platea sin restricciones de seguridad y golpearon a una persona frente a su hijo. Dólar oficial 1.540 pesos, dólar informal 1.560 pesos, riesgo país 665 puntos básicos.
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1: Hay una reducción de calzada en la autopista Buenos Aires-La Plata a la altura del kilómetro 9, entre el kilómetro 11 y 10, sentido capital, por un vehículo detenido. En el camino del Buen Aire ya se encuentra normalizado el tránsito en la salida hacia el acceso oeste. A los usuarios de trenes y subtes les recordamos que el tren San Martín circula con demoras debido a problemas técnicos y permanecen cerradas por obras de renovación las estaciones de subte Entre Ríos y Urquiza de la línea E, Medrano de la línea B, Tribunales de la línea D y La Valle de la línea C. Resto de trenes, subtes y premetro funcionan a horario. 16 grados, 3 décimas la temperatura en la ciudad de Buenos Aires. Cielo algo nublado, la humedad 60%. En Posadas, provincia de Misiones, 24 grados. 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Estas fueron las noticias. Luciano Marcos.
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1: Bienvenida a toda la gente que nos escucha a través de Radio 750. Bienvenida a toda la gente que nos sigue por Argentina 12. Esto es, después de todo modo, cierre de la semana, balance, síntesis. Así que nos disponemos a hacer 60 minutos de radio, 60 minutos de tele, junto con ustedes, pero metiéndole mucho análisis a la información de los últimos 7 días. La semana pasada habíamos sintetizado la última semana de la Argentina en 2 palabras, fracaso y soledad. Fracaso tenía que ver con lo económico, con los índices todos negativos, de pobreza, de indigencia, de la actividad económica, y soledad política en función de las Naciones Unidas, el ninguneo de Trump, el uso que hizo Trump de la República Argentina a través de Malvinas para extorsionar a Londres para que se comprometa en la guerra contra Irán, y fundamentalmente el abrazo del oso de Netanyahu. En esas 2 palabras habíamos sintetizado 7 días. En este caso vamos a usar muchas más. A lo político, a lo económico, se suman un montón de definiciones que tienen que ver con lo personal, que tienen que ver con ese desequilibrio emocional, por llamarlo de alguna manera, del presidente de la nación. Esta semana pintó el mitómano. No es la primera vez, es cierto. Pero por ahí lo hizo con el dato más fuerte y más absurdo. Deportamos 10.000 terroristas en 2025... Deportamos 20.000 más en lo que va de este año. Nos enteramos esta semana que estuvimos viviendo junto con 30.000 terroristas que no se sabe cómo ingresaron, a qué organizaciones pertenecían, qué armamento se les decomisó en el momento en que fueron capturados, a dónde fueron llevados, por qué no sabemos a qué países, en cuántos vuelos. Es tan simple, y como siempre, cada vez que los tipos te dicen, mirá, no sabés lo que acabamos de desactivar, que pueden ser desde ñoquis del Garrahan hasta rectores que arman negociados desde la universidad pública, nunca tenemos un solo nombre. Nunca. Mirá que era fácil, ¿eh? Tenés 30.000. Y es cierto que ustedes, reyes del relato, se perdieron la foto subiendo esposados a 30.000 terroristas a no sé cuántos aviones, a 300 por unidad. Una locura, un absurdo. Bueno, de un presidente que a esta altura del partido no sé si se siente tan perseguido o si esa victimización constante de la derecha a lo largo de su historia, el monstruo que tiene miedo, aparece en plena campaña electoral, en el comienzo de la campaña electoral. Surgió el egocéntrico y el megalómano. No es la primera vez. Es cierto. Estoy escribiendo una página de la historia, dijo el presidente de la nación en Francia. Milei es el peor rival de Milei, dijo en el coloquio de Idea. Es cierto. Si vos matás 31.000 unidades productivas, si dejás en la calle 410.000 trabajadores, si tomás deuda externa cada vez que necesitas un salvataje porque mataste tu economía real, y puedo seguir un rato largo, y sí, Milei es el peor rival de Milei. Un país en liquidación, abriendo la Argentina Week en París con son bienvenidos para llenarse los bolsillos. La necesidad de caja rápida, porque no se sabe cómo van a llegar a las elecciones del año que viene, sobre todo si, como marcan las encuestas, Trump es derrotado y queda sin mayoría en el Capitolio, sin mayoría en senadores, y termina siendo un pato rengo en lo que le queda de mandato, y sin la posibilidad de reelección, quedamos muy lejos en la mira de los salvatajes que necesita este gobierno el año que viene para llegar a puerto y más o menos afrontar caminando y no en muletas las próximas elecciones. El otro gran dato es riesgo país. Después nos vamos a meter a trabajarlo en detalle, pero es la desconfianza de Wall Street la que lo vuelve a convertir, aunque él no quiera, en fenómeno barrial, con relación a los bonos soberanos de la deuda. Los bonos bajan, el riesgo país sube. Y si eso sucede, Caputo queda cada vez más lejos de la posibilidad de poder tomar deuda del consorcio que le abra las puertas de los bancos internacionales. A esta altura del partido, con el riesgo país cerrando a 6.50, es imposible. Se habla de empezar a tomar deuda en volumen y a baja tasa, y te diría casi rozando los 300. Estás más del doble de ese sueño. La Corte habilitando la extranjerización de la tierra, por un lado, ya con eso, pero el ninguneo a los excombatientes de Malvinas, a los compañeros del SESIM de La Plata. ¿Cómo le vas a decir a estos pibes que a los 18 años jamás pensaron que iban a tener un fusil en la mano y un inglés enfrente, los que pelearon en Pradera del Ganso, en Monte London, cómo les vas a decir que no tienen legitimidad para reclamar soberanía? Vos, Rosencrantz, vos, Rosati, vos, Lorenzetti, son capaces de decirle a los compañeros que se jugaron la vida en Malvinas que no tienen legitimidad para reclamar soberanía. Si no la tienen ellos, ¿quién es el que la tiene? Volviendo a Malvinas, lo que ordenó Estados Unidos a la Argentina libertaria, terminar con el conflicto con Gran Bretaña, bajarle el volumen a la tensión, desactivar la discusión después que me llevaste, después que me usaste. Y la verdad es que es una enorme derrota para un gobierno que en 1000 días no tuvo una sola palabra malvinera. Fue pura desmalvinización. Que por primera vez, en la tercera de las tres presencias en el Consejo, en la Asamblea, perdón, de las Naciones Unidas, habla de Malvinas por encargo de Trump, solamente para molestar un ratito nada más a Gran Bretaña. Hiciste una cadena nacional, mandaste un proyecto al Congreso de la Nación, te golpeaste el pecho, de pronto apareciste malvinero. ¿Y ahora? Estados Unidos te dice, ya está, gracias. Ya logramos lo que queríamos. Vino al pie Inglaterra, negociamos en plena asamblea de la ONU con el primer ministro, se acabó. Pero Malvinas, Trump, no, ya está, listo. Fue un instrumento, fue una herramienta. Sí me duele mucho que la justicia de los Estados Unidos, teniendo en cuenta que la justicia argentina ya le bajó la persiana al caso Libra, la justicia de los Estados Unidos haya hecho exactamente lo mismo. Y encima, utilizando el mismo motivo, que es desestimando la demanda de los estafados. No fueron estafados, fueron timberos, jugaron y perdieron. Y entonces, no solamente cerraron la causa para generar impunidad para Hayden Davis, sino esencialmente para Milei, para Karina y para los tres que postearon aquel Día de los Enamorados del 25, inmediatamente después que Milei. Adorni, habrá sacado la guita de ahí, y es probable. La comisión del caso Libra fue la que encendió la mecha de la vida loca que vivió a partir de ser vocero. Martín Menem y Spert son los tres que postearon inmediatamente después del presidente de la Nación. Y lamentablemente ya le bajaron la persiana, tanto en la Argentina como en los Estados Unidos, a esta historia. Riesgo país. El miércoles 607. El jueves 636. Aumentando 29 puntos. En el saldo más importante de la semana. El viernes, 6.50, un salto en 24 horas de 14 puntos, y del miércoles al viernes aumentó 43 puntos. Ni riesgo Cuca, ni la presencia de Kicillof en paralelo con la de Milei en los Estados Unidos. Esto es Wall Street, y es el no a los bonos de la deuda de la República Argentina. Otro dato muy importante es el hecho de comenzar a trabajar. Después vamos a ver si esto se reitera. Yo creo que sí, que está pensado, que está planificado. Una suerte de diccionario místico, de diccionario religioso, para otra vez volver al enviado de Dios. Y Caputo arranca diciendo el temor de volver al infierno que tienen los inversores extranjeros. Por eso no vienen. El temor de volver al infierno es el temor de un gobierno nacional y popular que recupere industria nacional, distribución de la riqueza, salario fuerte, consumo interno. Ese es el infierno. Ese es el infierno. Y en ese infierno, Kicillof es el anticristo. Milei suma aquello que ya había dicho tantas veces de Marx satanista. Arranca lo que sería el prólogo de la campaña electoral, un diccionario místico, religioso, que vamos a ver si los tipos lo profundizan. Con relación al riesgo país, los dos dijeron lo mismo. Factores externos. Factores externos. Si la Argentina fuera la que marca Milei, para esos factores externos que están desestabilizados, que están viviendo una especie de cimbronazo, si fuéramos el país que plantea Milei, sería un refugio. Sin embargo, no lo quieren, lo desechan. Hablábamos del mitómano, que no solamente ve 30.000 terroristas que supuestamente deportamos, sino que vuelve con aquello de los intentos de golpe de Estado, que también, pero no cabe ninguna duda, va a ser eje de campaña. Pero cuando el tipo habla de estos golpes de Estado imaginarios, vos sabés que habla de jubilados, de discapacitados, de presupuesto universitario, del presupuesto de ciencia y tecnología. De eso es lo que habla cuando plantea que en el Congreso de la Nación aparecieron intentos de golpes de Estado que buscaron frenar el equilibrio fiscal, que está armado toda base de deuda, sobre todo en función de la coparticipación que prácticamente está muerta. Así trabajó Caputo con Macri, así trabaja Caputo con Milei. Alguien va a pagar todo esto. Pero para él, el asiento contable está perfecto y en su balance no aparece. El fondo lo sabe, mira para otro lado. Digo, esto de venir a revisar cada tanto es ridículo, es absurdo. Pero ya que hablé del fondo, el fondo sabe también que así esto no perdura. Y entonces escuchaste a Julie Kozak, vocera del fondo, decir esta semana: es importante garantizar que el crecimiento, que hasta ahora se concentró fuertemente en los sectores de energía, minería y agricultura, se amplíe y se distribuya de manera más uniforme tanto en los demás sectores de la economía. Te está pidiendo distribución mínima. Te está pidiendo distribución. Y entonces se está pidiendo guita para los trabajadores porque cada voto, cada hombre es un voto. ¿Y qué hacemos el año que viene? Dice Julie Kozak. Encima, leyeron que la recaudación más o menos se sostuvo, pero que la del IVA, alimentos y bebidas fundamentalmente, cayó un 5.4%. ¿Y entonces cómo se sostiene esto? ¿Alcanzan 6 millones y medio de planes sociales para contener a los más vulnerables? ¿Alcanza? Es difícil. Casi como cerrando la semana, apareció el índice de desigualdad. Volvió a aumentar. Creció en el segundo trimestre del 2026 en comparación con el mismo segmento del año pasado. Y por supuesto, al crecimiento de la pobreza, mayor crecimiento de la desigualdad. Apareció el coeficiente de Gini, ese que lo que va mostrando es un análisis de la dinámica de la distribución y que mide de 0 a 1, y cuanto más se acerca a 1, te va diciendo que la desigualdad es mayor. Y estaba en 0.424 y está en 0.428. Todo mal, no hay un solo indicador en las últimas dos semanas que le haya dado una mano. Y encima, lo peor, es que aún los que están mal medidos en un INDEC intervenido por Caputo, aún esos empiezan a dar mal. Y ya se habla de una inflación para septiembre del 2% como piso. ¿Y cuánto aumentaron alimentos y bebidas? Más del 4%. 4.2, algunas consultoras privadas dicen 4.3. Es dramático porque es la inflación de los pobres. Cuando vos sumás los núcleos más conflictivos dividiendo en sectores a la sociedad y, qué sé yo, los jubilados. ¿Cuál es la inflación de los jubilados? Y medime medicamentos, aparte del promedio, que en función de algo que no aumentó mucho, te hace bajar el aumento de los remedios. No, no, medímelo como está. Decime cuánto aumentaron. Y ahí es terrible. No se debe licuar el aumento del transporte, de los alquileres, de los servicios, de la comida. No se debe licuar para medir cuál es la inflación de los pobres. Ahí está la verdadera sensación térmica del bolsillo en la República Argentina. Así que, mitómano, egocéntrico, megalómano, un país en liquidación, el riesgo país cada vez más alto, el fondo diciendo guarda, distribuyan un poquitito, la corte habilitando la extranjerización de la tierra y pegándole un cachetazo, uno más, a los excombatientes, desmalvinizando, como lo hizo la dictadura antes de irse mientras estaba empacando, ¿no? Malvinas, la vergüenza de un Estado que fue servil para que Norteamérica, para que Washington utilice una causa tan noble para extorsionar a Inglaterra. Y que encima, en esto hay que detenerse, generó como una especie de ruido de guerra que motivó que Chile diga voy por un rearme, que Inglaterra diga voy por un rearme y que nosotros estemos hablando de una inversión en armamento de 3.000 millones de dólares y que ya, y acá vienen los negocios, y me estoy acordando que en esto Patricia Bullrich en tiempos del G20 fue la encargada de traer con su esposo negociaciones con Israel aquellas lanchas torpederas sobre precios. Bueno, ahora llegaron los fusiles israelíes para reemplazar a los FAL. O sea, ya estamos comprando, más allá de la chatarra danesa de los F-16, más allá de un par de fragatas que le están prometiendo la Armada, de la modernización de la línea de tanques, ya empezamos a comprar armas. ¿Cuál es nuestra hipótesis de conflicto? ¿O son negocios de algunos sectores? Me da la sensación que va más por lo segundo que por lo primero. Y en el marco del resumen, Libra. Quiero sumar, ya que estoy con Libra y estoy hablando de corrupción del Estado, algo que tratamos el martes y que cuando nos empezó a llegar la info, no solamente la data, sino las fotos de Spert haciendo en San Isidro sus trámites jubilatorios, tiene 5 años de aporte y el resto lo paga, nos hicimos la misma pregunta que nos vamos a hacer ahora. No es un dato económico, que el tipo busque la mínima. Es absurdo. El asunto es, ¿para qué su condición de jubilado? Y es la hipótesis que me gustaría trabajar con alguno de sus abogados defensores en esta mesa. ¿Para qué lo necesitan jubilado? ¿Para que gane menos de 400 lucas? No, no pasa por ahí. Ahí hay otro dato infinitamente más jurídico que económico. Mucho más jurídico que económico para entender la movida, que es inentendible. Adorni. Empezó el peritaje de las 8 billeteras virtuales. ¿A dónde va a terminar esto? No lo sé. Uno tiene poca esperanza en esta justicia que se ha activado como nunca en los últimos tiempos para hacer escribanía del poder real. Y en esto siempre Yabrán nos da una mano. Yabrán, aquel que cuando le preguntaron alguna vez qué es el poder, y dijo: el poder es impunidad. Y esa impunidad te la dan los jueces federales de Comodoro Pi, esa impunidad te la da la Corte Suprema, que te reitero, dos de los tres fueron puestos por Mauricio Macri. Así que mirá hasta dónde todo esto habla por sí mismo, solamente con decirte Rosencrantz, Rosati y Lorenzetti. Hablando de la Corte y de los excombatientes de Malvinas, no me quiero olvidar que en el verano de 2015, a través de 5 líneas, cerraron definitivamente en la Argentina poder enjuiciar a los oficiales y suboficiales que torturaron a nuestros soldados en el conflicto bélico del Atlántico Sur. Y hoy, aquella denuncia está en la Comisión Interamericana de Derechos Humanos de la OEA, buscando la justicia que la Corte Suprema le negó a los colimbas en la Argentina. A los mismos colimbas que se les dijo el otro día que no tenían legitimidad para un recurso de amparo, para frenar la extranjerización total del territorio nacional. Primer separador y después la segunda mitad del Después de Todo de hoy.
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1: Más datos de esta semana que se está yendo. La construcción volvió a perder 4.000 puestos de trabajo. Tiene que ver con la crisis del sector del mes de julio. Y vos sabés que cuando los indicadores atrasan en esta Argentina libertaria que está en caída libre, no cabe ninguna duda que son muy viejos, y estos 4.000 seguramente a esta altura del partido son muchísimos más. Dato del INDEC, el 10% más rico gana 13 veces más que el más pobre. Por supuesto que este es un triunfo del gobierno libertario, que vino a ampliar los privilegios de la minoría en detrimento de los derechos colectivos, y de esta manera los ricos más ricos, los pobres más pobres. El 10% más rico de la República Argentina gana 13 veces más que el más pobre. Encuestas de Q Social, y que tiene que ver con el drama del endeudamiento. Abro paréntesis. Claro que hay una oposición, la única que existe, no la dialoguista, ponerle la más férrea, que está muy preocupada por esto, y hay más de 50 proyectos. Pero cada día que pasa, el problema se agiganta. Y no es solamente en función de intereses. Ahí hay un gran problema. Pero cada día que pasa continúa el asedio. El individual al deudor, a la familia, y en el cruce de datos están también haciéndole la vida imposible a mucha gente, hablando directamente con las patronales. Entonces, o esto tiene una solución inmediata, o los problemas que ya teníamos son parte de una bola de nieve que nadie va a poder frenar, porque este drama no es solamente económico. Comienza por lo económico y termina por lo social. Hay que frenarlo. Bueno, la encuesta de Q Social dice que el 82% de los hogares de la Argentina tiene al menos una deuda. 82%. 82%. Siempre decimos que el 80% es el que padece la fiesta del otro 20. Y fíjate lo que está diciendo Q Social. Es el 82 el que tiene como mínimo, 82% de los hogares, una deuda. Hablábamos recién del poder es impunidad. Los procesos neoliberales, los cuatro, desde 76 en adelante, han sido complementarios. Responden al mismo ADN, tienen la misma columna vertebral. No son iguales, son parientes. Quienes hoy nos gobiernan son nietos de Martínez de Hoz, son hijos del menemismo y son hermanos menores del macrismo. Cada proceso nuevo fue complementario del anterior. Agregó lo que el otro, su antecesor, no pudo hacer porque la coyuntura nacional o internacional, política, económica o social, se lo impedía. Y entonces, como mamuscas, se fueron complementando. Son uno solo, ¿eh? Son uno solo. Pero hay que verlos en capítulos. Pero lo que sí hay que decir es que ninguno de los tres en democracia hubiera existido si no hubiera pasado el de la dictadura. Porque tiene como medida invisible aquel programa de Martínez de Hoz, anunciado el 2 de abril del 76, al terrorismo de Estado. La única forma de terminar con un país que tenía 2.3% de desocupación, pleno empleo y fábricas a tres turnos, era con terrorismo de Estado. La única forma de llevar la deuda de 7.000 millones de dólares antes del golpe a 470.000 como ahora, es en función de aquel endeudamiento loco que nos desequilibró durante los primeros 20 años de democracia y que pasó de 7.000 a 45.000. Esa fue la herencia que le dejó la última dictadura a la democracia. En ese marco, ¿qué agregó Mauricio Macri? Agregó el Laufer, agregó la guerra judicial. Volvió a escribir el decreto 4161 del 56. Y el sueño de la proscripción eterna del peronismo, volvió a través de la persecución que nace con ponerla en cana durante más de una década a Milagro Sala, y que por supuesto para ellos tiene la frutilla del postre, después de una década de persecución a Cristina Fernández de Kirchner. Entonces, que Luciani haya sido ovacionado como un héroe nacional en el coloquio de Idea, y no es casual. ¿Qué fue a hacer Luciani hablando en un ámbito de empresarios? En Idea, vos tenés a los empresarios que más bancan este proceso de achique, ajuste, deuda, fuga, industricidio, desocupación de dos dígitos, y son gente bastante extraña. Son empresarios que bancan el industricidio. Son industriales que bancan el industricidio. Es raro. Y son hombres del comercio, las cámaras más importantes, que bancan la muerte del mercado interno. Son gente rara, gente muy rara. Lo único que quieren es que vos le sigas haciendo regalitos con el formato de la reforma laboral. ¿Cuál sería la profundización de lo que ya existe? Un país sin recibo de sueldo. Aman eso, sueñan con eso, pero desde el primer día. Y entonces, recibirlo a Luciani, podríamos decir el gran verdugo, sin una sola prueba de Cristina, es mostrar cuánto dependen del Laufer para seguir amplificando la transferencia de recursos. Si está en cana, la mujer que en su segundo gobierno, sobre el final, te garantizaba el mejor salario medido en dólares de América Latina, una distribución del Producto Bruto Interno del 51% para los laburantes, y que esté en cana, ¿qué crees que te diga? Es una fiesta. Entonces, va Luciani, dice que prácticamente fue Nisman que vivió otra vez el monstruo que tiene miedo, que vivió amenazas de todo tipo y color a él, a su familia. Por eso lo ovacionaron en Idea, porque tienen una dependencia muy fuerte con el Laufer. Necesitan que la oposición verdadera, que ya demostró que hay otro camino, y acá pongo patas para arriba la frase que usa Milei, pero que no es de Milei, y que es de Thatcher. Thatcher gana su primera elección con "no hay otro camino", y promete lo mismo que Milei. Sensación térmica de la economía real. Datitos de los últimos días que se van sumando a un panorama desolador con la muerte de 31.000 unidades productivas. Esta semana cerró la autopartista CLAP, que no pudo soportar el derrumbe productivo de Peugeot. Y entonces, más de 30 despidos, teniendo en cuenta que ya había existido una primera tanda de más de 30, 60 en total en menos de 3 o 4 meses. La empresa de Bransen ya no fabrica más autopartes porque van a venir de China. Y va a ser China el principal proveedor de Peugeot. Y lo mismo sucede con Volkswagen y la Amarok, que sale de la línea de producción. Y entonces hay 3 autopartistas argentinas que vivían de ser prácticamente los proveedores de la Amarok. Sierra, Kronberg y Schubert, después de 15 años en el país, 200 despidos. El silencio que hubo sobre estos 200 despidos, 200 es un número. Sierra Irauto, que fabricaba techos interiores, 80 despidos. Y Pelzer Sifsten, que hacía las alfombras de la Amarok. Todo trabajo argentino. Todo va a llegar de China. Y ahí reiteramos lo que decimos siempre. Es increíble que la pobreza argentina esté subsidiando el trabajo y la producción del país más importante del planeta. Es absurdo. Es ridículo hasta desde una visión economicista, desde una visión ortodoxa. ¿Por qué estoy yo subvencionando al país más rico del planeta mientras ya perdimos 31.000 unidades productivas y dejamos en la calle a 410.000 compañeros, de los cuales 70.000, solo 70.000, son empleados del Estado? Es absurdo, es ridículo. Sí, ya sé, es obsecuencia. Es casi fundamentalismo religioso a la hora de fijar una política económica. Pero en el caso de Estados Unidos, que anda en la pelea por vendernos todos los productos elaborados que necesitemos, hay una obsecuencia que se repite desde Martínez de Hoz, desde Cavallo con Menem, desde Cavallo con De la Rúa, desde el macrismo y ahora con Milei. Somos un país industrial, lo gritamos la semana pasada. No soñamos con tener industria nacional. La tenemos desde finales de los 40, principios del 50, cuando a la línea liviana le agregamos la industria pesada. Y a partir de ese momento somos competitivos de las potencias si nos dejan ser lo que queremos ser. Es simple. Ahora, sin línea de producción nos están sobrando 14, 15 millones de seres humanos que dependen directa o indirectamente del trabajo fabriquero. Y en ese momento, ¿qué se hace? ¿Cómo es la vida sin laburo? Es imposible. Bueno, es la gran pregunta que estos tipos nunca se hacen, porque nunca tienen plan B, porque vienen a otra cosa. Vienen a una enorme transferencia de recursos, a la toma de deuda, que será un dólar subvencionado por los pobres, que entra por una puerta como deuda y sale por la otra como fuga. Y entonces tenés, qué sé yo, 100 grupos que fugan casi el 70% de la deuda que entra, y ya está, hacen negocio con todas las oportunidades que le brinda la crisis. Y la crisis la bancamos todos nosotros. Y cuando esto termine, habrá que poner de pie una vez más a la República Argentina en una suerte de refundación. Es eso lo que va a haber que hacer. Otra refundación de la Argentina que sale de las garras del neoliberalismo. No termino de entender todavía el porqué del viaje de egresados de los gobernadores acompañando a Milei, que los recibió en París media hora. Esa fiesta con la que intentaron sobornar a 13 para que le voten el fin de las PASO es una de las vergüenzas más grandes. Y mirá que estos tipos, desde el DNU 70, la ley bases, el pacto de mayo, los héroes que frenaron el aumento a los jubilados, y puedo seguir un rato largo, le han dado superpoderes a este tipo. Gran parte de esos 13 gobernadores le regalaron poderes monárquicos a Javier Milei. Por lo tanto, si yo te estoy diciendo que esto es este viaje de egresados a comer caviar en París con la nuestra, vamos a tomar el diccionario de ellos. Comiendo caviar en París, mirando la Torre Eiffel con la nuestra. Una reunión con Santilli que la pudieron haber tenido acá cualquier martes, cualquier miércoles, en Balcarce 50. Pero no, lo llevaron de paseo a París. ¿Viste cómo hacen la mayoría de los visitadores médicos con algunos tordos para que receten siempre lo mismo? Hay una convención en Hawái, no se la puede perder, doctor, ¿eh?

0: de talonarios de receta que entregues. Pero esto es lo mismo. Es exactamente lo mismo. Salir a comprar voluntades para que los tipos dejen al peronismo sin paso y no puedan tener la resolución de la interna de manera ordenada. Por eso es que el peronismo está trabajando en la alternativa de una interna si te niegan las PASO. No todos están de acuerdo, es cierto, pero contame para qué fueron a París. Y fueron con la nuestra. Es increíble. Fueron a rematar a la Argentina. Los invitó Milei a que se llenen los bolsillos con la Argentina. Y por otra parte, llevaron a estos 13 gobernadores de viaje egresados. No me quiero olvidar de un dato que Caputo tiró sobre la mesa, que podemos trabajar en paralelo con el tema de ley de tierras. Es cierto, lo tiró antes, es un dato del 25. De acuerdo a la guita que vos ingreses al sistema, las pongas en el banco, venís de España, te voy a pedir un piso, no hay techo, te voy a pedir un piso, y de acuerdo a ese piso, yo te doy la ciudadanía. Muy bien. Entonces, supongamos que se voltea el DNU 70, o se llega a un acuerdo para sacar del DNU 70 lo que tenía que ver con la extranjerización de la tierra. Muy bien. ¿Cuántos magnates pueden venir, sacar la ciudadanía y en media hora comprarte una provincia? Vamos a entenderlo como una carambola siniestra, ¿eh? Pero esto puede suceder. Suponete que el oficialismo entienda que no es el momento político de ley de tierras, que no garpa para las elecciones del 27. Y entonces, ¿qué pueden llegar a hacer? Vení, pon este piso de guita, te doy la ciudadanía y venís y comprás lo que se te cante. Sos argentino. Sos argentino, según el Ministerio de Economía. Último separador y últimos minutos del programa de hoy.
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7: Vamos a cerrar con el premio que recibió Milei en el Foro Económico de París. Este coleccionista de premios de plástico que no sirven absolutamente para nada, pero que la derecha generalmente utiliza para legitimarse a sí misma. Milton Friedman, uno siempre recuerda, no solo es uno de los cuatro perros. Milton Friedman es el papá de esta criatura en la Universidad de Chicago y es el que baja desde el norte para que el 11 de septiembre de 1973 se convierta en Chile en el nacimiento del neoliberalismo en América Latina. Y tiene todo lo que tenía que tener. No hay derechos laborales, hay estado de sitio, no hay derechos constitucionales ni garantías individuales. Listo, terrorismo de Estado y aplico el fin de la economía nacional para generar un país más dependiente que antes. Eso se multiplica, en efecto dominó, por todas las dictaduras de la década del 70 en nuestro continente. Bueno, Milton Friedman, Premio Nobel de Economía, 1976. A eso me refería cuando estos tipos se legitiman a sí mismos a través de premios. Bueno, algunas cosas de un presidente que volvió más megalómano que nunca con aquello de estoy escribiendo una página de la historia, que lamentablemente en función de su desequilibrio emocional, más oscuras que nunca, ya supera el Teatro Negro de Praga, ya es un dato muy, muy complejo, y las lágrimas del final. Ahí quiero detener ahí un cachito. Cuando habló de la entrega de los seres queridos que soportan la presión, los efectos colaterales, dijo, de haber sido un tipo que decidió cambiar la historia de la República Argentina. Y le agregó, como lo hace él y tantos colaboradores cercanos a la hora de defenderlo mediáticamente, le agregó la palabra coraje. Coraje tiene una carga épica que generalmente no se la coloca al verdugo, ¿no? ¿Cuál es el coraje del verdugo para bajar la guillotina? ¿Cuál es el coraje del verdugo para decir apunten fuego? Coraje es otra cosa. Coraje nunca es fuerte ante los débiles. Coraje es fuerte ante los fuertes. Entonces, esas lágrimas del final, hablando del coraje, ¿para qué? Para matar 31.000 unidades productivas, para dejar a 410.000 trabajadores en la calle. ¿Coraje para qué? ¿Para más deuda externa, hipotecando la vida de 3 o 4 generaciones que todavía no nacieron? ¿Coraje para qué? ¿Para reprimir a los jubilados los miércoles? ¿Coraje para qué? ¿Para negarle una vida digna a los discapacitados? ¿Coraje para qué? ¿Para intentar terminar con la universidad pública en la Argentina? ¿Coraje para qué? ¿Para aumentar la pobreza y la marginalidad? ¿Coraje para qué? Para una reforma laboral esclavista. La verdad que para eso no hace falta coraje. Eso lo hace el poder real. Y como es el poder real, estás amparado. De la misma manera que andás viendo todo el tiempo fantasmas que vienen por vos en un golpe de Estado, presidente. Los golpes de Estado en la Argentina siempre lo dieron ustedes, siempre. La democracia es un zapato que les queda chico, bastante incómoda. Ustedes son incompatibles con la democracia. Es así. Son incompatibles con un hombre, un voto, son incompatibles con la distribución de la riqueza, son incompatibles con el proyecto de país. Son el gobierno más unitario de un país federal. Entonces, para todo eso no hace falta coraje, ¿eh? No hace falta coraje. Lo que hace falta es cinismo, crueldad y una dosis de perversión para disfrutar de ese dolor ajeno como yo nunca antes vi en la Argentina, por lo menos en democracia. Empezamos a cerrar el programa de hoy agradeciendo a todos los que nos escucharon por Radio 750, a todos los que nos siguieron por Argentina 12. Esto fue Después de Todo, en versión cierre de la semana, balance, síntesis.
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8: Hora 21 en todo el país, la temperatura en la ciudad de Buenos Aires, 16 grados, el cielo está algo nublado, la humedad 60%, en Mar del Plata 10 grados. La iglesia lanzó duras críticas al gobierno en la antesala de la visita del Papa. El arzobispo de Buenos Aires, Jorge García Cuerva, aseguró que el sumo pontífice se encontrará en noviembre con una Argentina herida.
9: Se va a encontrar con una Argentina herida, una Argentina dividida, con esa famosa grieta. Ustedes saben, yo soy de más de decir que es herida porque duele en las entrañas del pueblo. Una Argentina donde la descalificación y la intolerancia están a la orden del día. Una Argentina donde duele un porcentaje muy grande de hermanos que están pasando mal, de hermanos muy pobres desde hace muchos años.
8: Renunció la subsecretaria de Trabajo. Claudia Testa presentó su dimisión como subsecretaria de Relaciones Laborales, dejando formalmente la estructura que encabeza Julio Cordero. Desde el gobierno argumentaron que la salida responde a un proceso de reestructuración interna en la cartera. La justicia habilitó la apelación contra el sobreseimiento de Luis Caputo por el bono a 100 años. La medida busca revisar el fallo que favoreció a Caputo por la supuesta omisión de declarar vínculos con sociedades beneficiadas durante su gestión en el gobierno de Mauricio Macri.
10: Deportes.
8: Boca recibe a Unión en la Bombonera. En minutos por Radio 750 y la plataforma Relatores, el equipo dirigido por Rodolfo Arruabarrena enfrenta esta noche al conjunto santafesino por la undécima fecha del torneo clausura. Dólar oficial 1.540 pesos, dólar informal 1.560 pesos, riesgo país 655 puntos básicos.
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8: Se mantiene la reducción de calzada en la autopista Buenos Aires-La Plata a la altura del kilómetro 9 entre el kilómetro 11 y 10, sentido capital, por un vehículo detenido. En el camino del Buen Aire ya se encuentra normalizado el tránsito en la salida hacia acceso oeste. En tanto, trenes y subtes, recordamos que el tren San Martín circula con demoras debido a problemas técnicos y permanecen cerradas por obras de renovación las estaciones de subte entre Ríos y Urquiza de la línea E, Medrano de la línea B, Tribunales de la línea D y Lavalle de la línea C. Resto de trenes, subtes y premetro funcionan a horario. 16 grados la temperatura en la ciudad de Buenos Aires. El cielo está algo nublado, la humedad 60%. Mar del Plata, 10 grados. 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Estas fueron las noticias. Luciano Marcos.
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